0: acerca de la continuidad del Turco Mohamed en el Banco Escarlata. Fernando Suinaga, presidente del Toluca, fue claro y contundente. La continuidad del Turco no está en discusión. Ante el protagonismo de los rojos, sumaron un nuevo patrocinador, la marca de automóviles china, GAC.
1: 21 días y contando para el inicio de la fiesta global del fútbol. Julian Nagelsmann, entrenador de la selección de Alemania, anunció este jueves a sus 26 jugadores convocados. Sorprendió el llamado del veterano portero Manuel Neuer, quien anunció su retiro tras la Eurocopa 2024. De 40 años, tuvo una gran temporada con el Bayern München. Noruega presentó su convocatoria oficial para el torneo veraniego. Erling Haaland finalmente disputará su primer torneo de esta índole con la selección mayor. El combinado noruego regresará a la máxima justa internacional después de 28 años de ausencia. La selección nacional mexicana ya está en tierras poblanas para comenzar con la preparación de su próximo compromiso de este viernes ante Ghana, en medio de un ambiente lleno de ilusión y apoyo por parte de la afición poblana.
2: Finalmente pudo conseguir el objetivo. CR7 es campeón de la Liga de Arabia Saudí, la décima estrella de Al Nassr después de anotar un doblete y liderar al conjunto de Jorge Jesús en su victoria 4-1 ante el Damak, en un partido en el que el astro luso alcanzó los 973 goles en su trayectoria deportiva. Julián Quiñones se convirtió en campeón de goleo de la Liga Profesional de Saudí tras firmar una temporada espectacular de 33 tantos, imponiéndose en la pelea individual a figuras como Cristiano Ronaldo, Ivan Toney y Roger Martínez. Tras pensarlo algunos días, finalmente el empresario Enrique Riquelme anunció oficialmente su intención de competir por la presidencia del Real Madrid frente a Florentino Pérez en las próximas elecciones del Club Blanco. De hecho, Riquelme informó a la Junta Electoral que cumple con cabalidad los requisitos para contender por la presidencia merengue.
0: El Thunder de Oklahoma City venció este miércoles 122-113 a los Spurs de San Antonio en el segundo duelo de la Conferencia del Oeste. Shai Gilgeous-Alexander se recuperó de un discreto primer partido de la serie para anotar 30 puntos. Para este jueves en el Juego 2 del Este, los Knicks adelante en la serie por 1 encaran a los Cavs de Cleveland desde las 19:30 centro. No vamos a tocar nuestros premios. Así, de manera firme, reviró Amelie Mauresmo, directora de Roland Garros, a algunas estrellas del tenis mundial que amenazan con boicotear el torneo en protesta, por lo que consideran una retribución injusta de los premios. Francia solo reparte un 15% de los ingresos, contra un 22% en la media de otras competencias. Omar Chávez, hijo del boxeador Julio César Chávez, fue detenido en Culiacán, Sinaloa, y se encuentra en el centro penitenciario de Aguaruto, sin que hasta el momento se hayan detallado los motivos de su detención. Esto y más en Fanáticos del Deporte.
3: Y obviamente la intención es darle a nuestra gente, a nuestra afición en casa, un buen resultado, ¿no? En ocasiones condiciona un poco el partido de ida, es la realidad. Gabriel está bien, él sigue con su tratamiento, obviamente es un jugador para el club muy importante. Hoy esperemos que él pueda estar sin problema mañana y esperemos a ver qué dice el doctor. Y en cuanto a lo demás, no, entre la queja, la verdad yo no estoy muy enterado, me he metido prácticamente en la oficina 12 horas al día. Llegamos temprano, salimos tarde y básicamente tendríamos que verlo con nuestra dirección, a ver qué es lo que opina y si realmente sucedió o no.

0: Nos vemos saludar a mis amigos de los fanáticos del deporte. 21 de mayo 2026. No te equivoques, Franco Martínez. Hoy es día de la máquina. La máquina juega de local, papá. Como diría aquel de Monterrey. ¡Sube el himno! Nada más luego no te vas a terminar peleando con tus colegas. ¿Sí o no? Qué feo hablan uno del otro, de verdad. La ganó Toño Nelly. Pues, que él dijo que el pastor iba a ser el técnico de la pandilla, pero... Ahí estamos, y no nos vamos. Franco Martínez en la técnica, mi regina de producción total, Emir con su jersey de los Pumas de UNAM, apoyando el equipo del Pedregal. Todo listo, los primeros 90 de 180 minutos. Tarde lluviosa. Todavía amaga el cielo tronando como si fuera a caer un chubasco, y eso sería un factor. Estamos todavía varias horas del arranque del partido, así han estado los días. Finalmente ha sido leve la lluvia, pero si llueve fuerte se podría ser un factor. Alex Egerse, ¿cómo estás? Gusto de saludarte. Ah, caray, ya está. Tampoco vayas a hablar mal de los compañeros, porque luego terminamos mal. Ya viene Alexei García, que tiene mucho que dilucidar. ¿Cómo espera el partido del día de hoy? Un partido en el cual Cruz Azul va a tomar la batuta. Un partido en el cual no puede guardarse nada. Un partido en el cual Cruz Azul debe de sacar ventaja de goles. Es importante. No creo que... Me sorprendería que Efraín saliera para atacar, tomar la pelota, ir al frente. Que pueda hacerlo, también puede hacerlo, pero está subido ahorita en esa burbuja mediática donde ya todo es Efradios, y eso te puede jugar a favor o te puede jugar en contra. En cuanto a la tribuna, creo que va a haber mucha gente de Cruz Azul, pero también mucha gente de Pumas, de Universidad Nacional, mayoritariamente de la máquina, porque les platicaba ayer que mucha gente de la cooperativa quiere estar en el partido y Cruz Azul es el dueño del patio el día de hoy, y esa puede ser una variante. No se puede guardar nada en tema de lesionados, aunque el reporte es de que tiene equipo completo, y ayer en la conferencia de prensa escuchábamos a Joel Wiki, pues habla acerca de que el Toro estaría más o menos. La verdad es que yo no lo vi en el último partido muy bien, lo vi como a un 70%. Vamos a esperar. Y del otro lado, pues Efraín Juárez también en una conferencia brava. Antes de que avancemos y llegue ya Alexei García, vamos a escuchar lo que dijo Willer Dita, comenzando primero con Carlos Rodolfo Rotondi, la gente de la máquina cementera.
1: Sí, claramente creo que es una revancha en lo personal, también en lo grupal como equipo. Hemos estado muy cerca y no se ha podido dar, pero creo que bueno, se nos da otra oportunidad muy linda para poder hacer historia y ganar la tan ansiada décima.
2: Basados en eso, primero pensando en el partido de mañana, en poder sacar un buen resultado, para así la vuelta ir a afrontarla con muchísima responsabilidad. Sabemos de las cualidades del equipo rival. Así que bueno, pensando en nosotros, tratar de hacer un gran juego, tiene que ser un partido perfecto para nosotros, y así poder llevarnos el título que tanto anhelamos y que tanto anhela nuestra afición. Entonces, nada, conocemos muy bien la cancha, hemos jugado ahí durante un largo tiempo y hemos conseguido cosas importantes, así que es un bonito recuerdo para nosotros volver ahí a jugar una final más.
0: Otra variable que tendrá el partido va a ser Kevin Mier. Kevin será de la partita, Kevin tendrá las manos seguras, Kevin hará la clásica cruzazuleada que le pesan los partidos. Estuvo a punto de serlo el pasado fin de semana, alcanzó a corregir. Y se habla de que el Atlante quiere a nuestro arquero suplente, a Gudiño. Entonces, creo que hoy la situación difícilmente veo que lo vaya a cambiar. Yo lo veo muy difícil que tome la decisión Wiki respecto de decir voy a hacer un cambio en la portería. Se la va a jugar con Mier, pero también tomemos en consideración de que él podría ser una variante para que de repente suelte una pelota y dejarla allí, ¿no? Ha tenido errores crasos en momentos muy importantes en la historia de la máquina. Y la responsabilidad se la vamos a dar al Charlie Rodríguez, se la vamos a dar al pie veterano de Cruz Azul. Alexei García, te escucho, gusto saludarte, ¿cómo andamos?
3: Todo bien, doctor Z, ¿ahí me escuchas?
0: Te escucho perfectamente, adelante.
3: Qué bien, doctor. Bueno, listos, ¿no? Para este primer capítulo de la gran final del fútbol mexicano entre dos equipos históricos importantes del balompié mexicano. Regresa Cruz Azul, doctores, disputar una final en su casa, en el Estadio Azul, en la Ciudad de los Deportes. Históricamente, pues no le ha ido tan bien al equipo de la máquina, solamente ha podido ganar un partido en ese estadio, que fue en la temporada de 1997, doctores. Pero esta máquina City creo que es una máquina diferente, es una máquina que va a tratar de salir a comerse vivo al equipo de Pumas. Prácticamente Joel Wiki y Efraín Juárez van a jugar con el mismo equipo que utilizaron el fin de semana. Uh-huh. Y esperemos goles, doctor, esperemos goles. La condición del clima, ojalá que no afecte el desarrollo del partido. Y la máquina tiene que salir a comerse vivo Pumas, es su gran oportunidad, porque Pumas en CU sabemos que es un equipo que la verdad es muy, pero muy dominante. Aunque ese partido llama mucho la atención, ¿no, doctor? Ver que, cómo puede reaccionar Cruz Azul, un equipo que se sintió muy cómodo jugando muchos partidos allá en CU.
0: Me deja duda Severé como delantero, dijo lo del Toro que está. Pero yo la neta no lo veo como para el arranque. De ahí para atrás no me preocupa lo que pueda poner Cruz Azul y como dices, no veo que le vaya a mover. Kevin Mier en la portería, tú la ves igual que yo, que no se la va a jugar y que le va a dar a Kevin otra vez la titularidad de arranque con Cruz Azul.
3: Sí, si no lo quitó en el partido de vuelta contra Guadalajara, no lo va a quitar en este juego, doctor.
0: Creo que va a ser jugar con esta línea de 5, García al centro, Dita a la derecha, Pueblo a la izquierda, Jeremy Márquez por afuera, Jeremy Márquez creo que se merece repetir, y Omar Campos por izquierda, adelante en la zona de máquina, Charly Rodríguez y Palavecino, por derecha, Paradera, por izquierda, Rotondi, Everé al frente, y Everé debe de ser una de las que tenga, debe de ser contundente. Yo de repente insisto que nos vendieron gato por liebre. Se nos queda algo en el tintero de la máquina, Alexei, ¿algo más que quieras comentar?
3: No, yo coincido contigo, ¿no? Creo que Veré ha quedado de ver. Si por ahí el Toro Fernández está listo, debe de arrancar, doctor. Es un futbolista que tiene más, es más peligroso en la área contraria, en la área chica del equipo rival. Veré creo que ha servido más de cambio que de titular, pero bueno, vamos a ver si alcanza a estar al 100% el atacante uruguayo.
0: ¿Por qué la comisión de árbitros rechazó la queja de Cruz Azul, argumentándole que no procede y que no se permite la influencia de terceros en los nombramientos? ¿Por qué entonces en aquel partido del América Pumas a Universidad sí le cambiaron a César Arturo Ramos? Ahí sí permitieron la influencia de terceros. Es decir, ¿ya están encaminando al título a los Pumas? ¿Ya vienen las ayuditas.com para el Pedregal?
3: No creo. Más bien yo creo que quedaría exhibido este organismo, ¿no? Volver a cambiar. Pues de qué se trata, ¿no? No hay autoridad, no hay gente pensante, no hay gente que...
0: No hay.
3: O sea, en una final, doctor, pues porque Cruz Azul quiso apelar, pues lo vamos a hacer. Yo creo que fue más que nada por eso, ¿eh? O sea, realmente mantenerse firme como organismo, confiar en la integridad de la elección arbitral y que no vaya a pasar nada. Yo no creo que vaya a influir la elección de Daniel Quintero Huitrón, doctor, pero lo que estuvo mal fue que en el juego anterior Pumas sí le concedieron ese detalle, ¿no? Es donde ahí sí, la verdad, pues son cosas que se contradicen, ¿no, doctor? O sea, realmente Cruz Azul hizo bien. A ver, si a Pumas se lo permitiste, a mí también me lo tienes que permitir, o por lo menos me tienes que dar la quebrada de poderte decir por qué no quiero que ese árbitro sea central. Y ahí es donde el organismo entra en duda, ¿no? O sea, pierde respeto, pierde autoridad, y fue donde dijeron, ¿saben qué, señores? No podemos hacer esto más porque vamos a quedar bien exhibidos.
0: No, exhibidos están, tatemados más que la salsa macha están, pero pues era cuestión de el principio de justicia, de equidad, ¿no? Si se lo hiciste a Pumas en otra instancia, pues tendrías que haberlo hecho al tema de Cruz Azul, pero tampoco Cruz Azul tiene que llorarla, tiene que ganarle a esto y más, y estar de acuerdo que tiene que ganar por 2 goles o más Cruz Azul para no llegar tan presionado el domingo a la cancha del Olímpico.
3: Sí, necesita goles, pero también Pumas necesita goles, doctor. Creo que el equipo de Efraín Juárez aprendió de la lección del juego de ida contra Pachuca, que salió con vida. En ese encuentro debió de haber perdido por más de 3 goles. Si Efraín Juárez tiene pensado aguantar a la máquina, la máquina sí le va a clavar más de 2, ¿eh? En eso estoy seguro. Entonces tiene que salir a proponer, a quitarle la pelota, a incomodarlo, presionarle la salida y tratar también el equipo de Pumas de buscar un gol, porque si va a salir a echarse atrás, aguantar al rival, la máquina va a ser una locomotora que le va a pasar por encima a los Pumas.
0: Vamos a ver qué tal, ¿no? Por lo pronto, a la regresada de la pausa, estaremos escuchando lo que dijeron los jugadores de Pumas de Universidad. Más adelante hay que hablar acerca de la importantísima victoria de las Águilas de América. No veo que le den el peso específico de la victoria contundente goleando al Gotham, al actual campeón de la Campeones Cup de la CONCACAF femenil, y ayer dieron una tremenda clase con un Scarlett Camberos on fire. Lastimosamente Pachuca no le alcanzó, y Rayados están salvados. Llegó el Pastor. Es ya anunciado oficialmente el director técnico de la pandilla de Monterrey.
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6: Pedro Rodríguez anunció que disputará su último partido con la Lazio este sábado, enfrentando al Pisa. El futbolista español llegó a la Lazio procedente de la Roma. En junio de 2025 renovó su contrato hasta el 30 de junio de 2026.
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6: Tras media temporada, Thiago Silva deja el Oporto. El zaguero de 41 años llegó al equipo portugués el pasado mes de enero, tras dejar al Fluminense, y disputó 14 partidos en todas las competiciones. Los dragones se coronaron campeones por primera vez en 4 años. Terminaron como la mejor defensa del torneo, con solo 18 goles en contra.
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6: El Bodo Glimt ha dado inicio oficialmente a la construcción de su nuevo estadio. El Arctic Arena, proyecto que se convertirá en la casa del 4 veces campeón de Noruega, tendrá una capacidad para 10.000 espectadores y está diseñado para cumplir con los lineamientos de la UEFA. Se prevé que esté listo para 2027, informó Emir Rangel.
7: No, a ver, tranquilo, contento, ilusionado, trabajando día a día, lo mismo que venimos haciendo desde hace casi un año, desde que estamos en el club. Y luego el tema de los árbitros, realmente creo que hace mucho tiempo me fui de mi país y regreso hace un año y parece que está mal felicitar a alguien que hace su trabajo. A la próxima le tengo que decir groserías, gritarle, y creo que estaríamos más contentos y no habría problema. Es la verdad. Uh-huh. Hoy es increíble que por felicitar a alguien que hace bien su trabajo estamos haciendo un escándalo. Entonces es muy difícil entrar en ese debate. Yo lo que te puedo decir es que somos un equipo gigante, no grande, gigante, y hoy estamos en la final dignamente.
8: Un verdadero camaleón, tiene salidas, se las sabe, es inteligente, se acurruca, se arremete, luego sale, luego se hace la víctima, y luego dice, regresé de mi país y todo, y está bien, creo que nos hace falta, sí lo he dicho más de una vez, que los técnicos sean como los de otras latitudes, desborráquicos, hocicones, que digan que sí, que no, que cómo, pero bueno, la realidad es que lloraron el arbitraje. Y entonces pidieron que se lo cambiaran. Entonces hoy debes de ser leal y decir, bueno, pues sí, pasó esto y el arbitraje, y no acomodarse. En fin, todo queda, lo veo confiado hoy, y ese es un factor que no he comentado, Alexei. Si tú notas, hay un no exceso de confianza, hay confianza y se la está creyendo Pumas, y eso en una instancia como estas, también juega, Alexei.
9: Sí, claro, ¿no? Pesa mucho, ¿no? La seguridad, la confianza,

0: transmite a pues elementos como Keylor Navas, doctore, el mejor portero de la historia de CONCACAF, el mismo Efraín Juárez, ¿no? Que a él le ayudó mucho salir campeón en Colombia. Creo que después de haber ganado sus dos títulos en Colombia, se la creyó como técnico ganador y que era capaz de poder conseguir cosas importantes. Se ganó un nombre y que le han salido las cosas con el equipo de Pumas. Entonces creo que todo eso le inyecta al plantel, al cuadro unamita, pues una inyección de seguridad, de confianza de que las cosas pueden salir bien y acabar con esta sequía de títulos. Realmente lo que hemos visto del equipo de Pumas de la mitad del campeonato hasta acá ha sido sorpresivo, ¿no? Ha ido de menos a más y terminó como sublíder cuando no lo esperábamos que fuera a terminar como líder del campeonato, doctoré. Y creo que en estos momentos, pues bueno, baja muy bien el balón en Joaquín Juárez, todo lo que le preguntaron muy bien, muy bien. Es una persona que, bueno, es un trotamundos que se la sabe todas, pero tener a Keylor Navas, doctor, en el vestidor, en estas instancias, una persona que ganó todo con el Real Madrid, pesa y pesa mucho, doctor Z.
1: ¿Crees que le va a mover mucho o va a repetir materialmente la alineación con la que jugó Pachuca, que fue un muy buen parámetro? Es decir, Keylor Navas en el arco, jugando con Nathan Silva, López Duarte, de un lado Antuna, por el lado izquierdo Angulo, metiendo en más dirección, Angulo, Pedro Vita Carrasquilla, Jordan Carrillo y dos puntas. Yo no creo que juegue con dos puntas. Yo creo que juega no. con Robin Morales de arranque, Juninho vendrá de cambio.
0: Sí, así, todo así. Va a ir con uno en punta nada más, no va a salir a proponer, no va a salir a ganar el partido de Frank Juárez, va a tratar que le hagan el menor daño posible y en un contragolpe, por ahí llevarse un gol que le pueda dar una cierta comodidad para en el partido de vuelta saber manejar ese gol que tiene en el global.
1: Jordan Carrillo, la sensación del momento, también hablan de los medios de comunicación.
2: Bueno, me siento muy ilusionado con lo de selección que dices tú. Obviamente ahorita estoy muy enfocado en el partido de mañana, en el partido del domingo, en poder ganar el campeonato con Pumas. Y bueno, yo creo que ya eso, lo demás se va a dar, lo que sea, lo que Dios quiera. Y bueno, el tema ese de los clubes y todo eso, la verdad no ha tocado tema, yo creo, y a mi representante. Y bueno, eso es lo único que puedo decir.
1: A partir de las 9 centro, 10 del este, 7 pacífico, se juega en el Estadio de la Ciudad de los Deportes, que está totalmente vendido. El arbitraje de este compromiso corre a cargo de Ismael Rosario Robles, Enrique Bustos, juez de línea 1, 2, Cristian Espinosa, cuarto oficial Jonathan Peinado, quinto oficial Edgar Magdaleno Castejón, es un tipo de mucho, mucho bagaje. En el VAR, Diana Estefanía Pérez, bueno, los mismos de la semana pasada, se lo repitieron como central y auxiliares del VAR a los Pumas de la Universidad, el otro es Salvador Pérez Villalobos, ahí están dadas las circunstancias. ¿Se nos queda algo en el tintero, Alexei? ¿Algo que quieras comentar todavía de este tema?
0: Sí, en temporada regular, en la jornada 11, doctores, empataron 2-2, Pumas contra Cruz Azul, fue un gran partido de fútbol allá en el Olímpico Universitario, y yo espero que vaya a ser lo mismo, es un partido emocionante. Sabemos que Cruz Azul es un equipo que le gusta mucho atacar, es un equipo que siempre busca el arco rival, y Pumas cuando se decide atacar, doctores, lo sabe hacer muy bien. Entonces yo creo que va a haber muchas emociones, y que gane el mejor, doctor, y que gane el que mejor haga las cosas.
1: Ojalá si sea, reitero, nublado, pero ha dejado un poquito la amenaza de lluvia para ver qué puede haber. Ayer hubo la parte de medios, atención a medios, en el Hotel Royal Pedregal, la lista y la fila era larguísima de reporteros. Hay pocas oportunidades ahora para hablar así en directo con los protagonistas, y todavía Pumas metió Angulo, y en fin, estuvo bastante bueno. Pero entre la fila, Alexei, se rumoraba, se comentaba que aunque quede campeón, pues están ya las ofertas para Efraín Juárez de Europa, y que aunque quede campeón podría dejar el equipo de la Universidad Nacional Autónoma de México. Él está casado con Escocia, tiene por ahí, es conocido, y están siguiendo lo que él viene haciendo, relación costo-beneficio, plantel, resultados. ¿Tú crees que sería capaz Efraín Juárez dejar tirados a los Pumas con tal de irse a cumplir el sueño?
0: Sí, sí es capaz. Sí, sí es capaz. Sabemos que un técnico cuando está lleno de gloria, piensa más los objetivos individuales, ¿no? Supongamos que salga campeón el fin de semana, que lo busquen el lunes, que lo puedan coquetear en Europa. Efraín Juárez sí dejaría capaz, sí dejaría al equipo de Pumas buscando, ¿no? El sueño de dirigir en Europa, aunque yo le aconsejaría que no, doctor, que se aguantara un tiempo más, que buscara lograr una hegemonía con Pumas, tratar de pelearla con CACAF, pero bueno, cada cabeza piensa diferente y cada técnico después de conseguir la gloria, y pues busca, ¿no? O sea, realmente, doctor, a pocos técnicos mexicanos los está, pues a pocos técnicos mexicanos les llega una oferta de dirigir en Europa, entonces sí. Creo que él es convencido de eso, y más siendo campeón, que te marquen de Escocia, que te marquen de Bélgica, no sé, de otras latitudes, seguramente lo van a poner a dudar, pero sí creo que es capaz Efraín Juárez de irse de Puma siendo campeón.
1: Muy bien, pasemos a otros campamentos de la Liga MX. Matías Almeida oficialmente es anunciado como nuevo técnico de los Rayados de Monterrey, 2 años de contrato, viene varios pedimentos, le dio, de las primeras cosas que le dio el nuevo director deportivo que va a llegar apenas hasta el día 2 del próximo mes, el señor Dennis Teclos, le dio una escoba. Le dijo, toma, aquí está tu primera herramienta de trabajo, vas a tener que hacer una limpia en el vestidor. Se van a acabar los contratos largos, los contratos chonchos, el equipo tendrá que ser humilde, y que inclusive de las primeras cosas que va a llegar a decir al vestuario el pastor es, ¿quiénes quieren seguir? La puerta está abierta para los que no vayan a otorgar sacrificio, voluntad, entrega, todo para el equipo. En este momento la puerta está abierta, según así me la platicaron, Willy, yo no quise, vayan luego a decir de que no, ya sabes, ¿no? Fue como me la platicaron, ¿sí o no?
0: Regresa, ¿no?, al fútbol mexicano Matías Almeida, 8 años después, un técnico que ganó todo con las Chivas Rayadas de Guadalajara y que es el elegido, ¿no?, para levantar a la pandilla de Monterrey. Le va a ir bien, doctor, le va a ir bien a Matías Almeida, conoce el fútbol mexicano, conoce cómo se maneja la Liga MX, conoce el futbolista mexicano, conoce cómo se maneja el tema de los promotores, es algo que él deseaba desde hace mucho tiempo, que le andaba coqueteando que Cruz Azul, que Pachuca, que León, que el mismo Guadalajara, y finalmente pues llega a un proyecto donde hay dinero, doctores, donde te van a dar la libertad de poder hacer lo que tú dices, de sacar y de meter lo que tú quieras, y los Rayados de Monterrey, doctores, va a volver a ser ese equipo protagonista del fútbol mexicano con la mano de el pastor Matías Almeida.
1: Además, le queda en cortito Monterrey-Houston, allá tiene una academia, la ha descuidado en los últimos meses, y ahí podría ser, ya no vamos a la pausa, déjame cotorrear esta del Toluca, la del Toluca está sabrosa, porque el presidente de los Diablos Rojos del Toluca, el señor Zuluaga, ayer firmaron con otro patrocinador. A 10 días de que jueguen la final de la Conca Champions, la empresa china de automóviles GAC Jack es nuevo patrocinador del equipo Escarlata, un contrato que firmaron hasta el año 2028. Y ahí dejó en claro Suinaga: a ver, nada de que se va. Toño tiene un año más de contrato, así es que ni se apunten unos ni se apunten los otros. Está cómodo, lo queremos convencer. Y luego viste la pantalla que pusieron de LEDs. El equipo de los... No, está padrísima. Eso, a ver, perrísima esa pantalla. De tiro de esquina a tiro de esquina. O sea, todo lo largo fue impresionante. ¿Sí o no, Alexei?
0: Sí, no, se va a ver impactante, doctor, en esa final de la CONCACAF. Ojalá que puedan mandarnos algún videíto de previo, ¿no?, de las pruebas, doctores, pero increíble, ¿no?, cómo se ha transformado este estadio de Toluca en los últimos años, doctores.
1: Gorri, el capitán del equipo de los Tigres, le andaban tirando y cerrando el ojo, entre otros, mi Cruz Azul. ¿Y qué dijo? No, te vamos a extender el contrato, tú estás aquí y aquí te vas a quedar. Allí quedó para que se quede Gorrarán como jugador de los Tigres. Y bueno, lo cómodo, ¿eh? Estaba viendo cuándo llegó y cómo llegó desde la Comarca Lagunera. Hoy, la verdad, pues sí, mucha venta, mucho dinero ha ganado Santos, pero ha dejado ir Bruneta, Gorriarán y Carrillo. Digo, no todo Santos es ganar dinero, hay que tener vergüenza deportiva. Ahorita hay que fortalecer el equipo y regresarle la gloria a esta gente, y hay que entregarlo ya y cerrar un momento el tema de compras y ventas. Ya venimos en los fanáticos por el América Femenil, la verdad, qué orgullo. Goleó 4-1 a las Gotham de Nueva York, New Jersey.
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1: Carlitos Morales, ¿cómo estás? Gusto de saludarte. Bienvenido a los Fanáticos.
13: Señores de Fanáticos del Deporte, ¿cómo están? Buenas tardes. Hoy jueves 21 de mayo, los Rays de Tampa Bay tienen la mejor marca de todas las grandes ligas. 33 victorias, 15 derrotas, juegan pelota para 688, han ganado 4 en fila, 8 de los últimos 10. Y sí, lo que están escuchando no es una broma del Día de los Inocentes, Tampa Bay es en estos momentos el mejor equipo de las grandes ligas. No es el que tiene más victorias, esos son los Bravos de Atlanta, quienes con 34 y 16 juegan para pelota de 680, pero lo de Tampa Bay sigue siendo increíble, ¿no? Me parece que no hay nadie que se atreviera hace un poquito más de mes y medio que comenzó la temporada a decir que Tampa Bay hacia finales de mayo, entrando ya casi a junio, va a tener el mejor récord, nadie lo hubiera pensado, y Tampa Bay está teniendo un campañón, el segundo equipo que más carreras anota de la Liga Americana, solo superada por los Yankees, y el tercero en total en todas las grandes ligas. El conjunto de Cleveland y el conjunto de los Yankees se convierten también en los otros equipos de la Liga Americana en llegar ya a las 3 decenas de victorias, mientras que en la Liga Nacional, el día de ayer, los Dodgers llegaron ya a 31 triunfos. Otani regresó después de prácticamente un mes en el que solamente pichaba cuando le tocaba abrir. Ayer lo pusieron a abrir y a batear. Él mismo se ayudó, cuadrangular en su primer turno, en la primera entrada. No perdió nunca la ventaja el japonés. 5 entradas en blanco, una efectividad de 0.73 por el japonés. 4-0 los Dodgers le pegaron a los Padres y salen de San Diego con la serie a su favor.
1: Muy bien, ahí está. Mi estimado Alexey, está Carlitos Morales.
0: Carlitos, un gusto saludarte. Ya que hablabas de las mantarrayas, hay que destacar lo de Jonathan Aranda, ¿no? Otra gran temporada del mexicano con las mantarrayas, que se mantiene como líder de carreras producidas en esta liga, ¿no? En Americana.
13: En la Liga Americana, exactamente, te saludo con gusto. Y Tampa Bay, que mañana comienza la que para mí es la mejor serie de todo el fin de semana. Rays enfrentando a los Yankees. Tampa Bay es normalmente un equipo que se le indigesta al equipo del Bronx, así que una serie que será muy, pero muy interesante. Además, mañana los Yankees se recuperan a Gerrit Cole, que por primera vez en 2 años lo tendrán en la loma de los disparos. Así que esta serie me parece que tiene todo para llevarse los reflectores el fin de semana, ¿no? Sin duda alguna, la serie más importante. Quien también está con una sonrisa en la cara son los Bravos de Atlanta, y es que el día de ayer recuperaron a Ronald Acuña, tuvo un problema en la corva izquierda y se perdió cerca de 2 semanas, y el día de ayer ya regresó para el conjunto de los Bravos de Atlanta, que justo en ese momento están iniciando encuentro ante Miami, así es que también una buena noticia para el conjunto de los Bravos. Y los que también recibieron buenas noticias, los Tigres de Detroit, más allá de que fueron barridos 4 juegos en casa por Cleveland, Tarik Skubal, que hace 2 semanas hablamos de que estaba siendo operado, ya está realizando sesiones de bullpen. La rehabilitación de su operación en el codo va mucho mejor de lo que esperaba el conjunto de los Tigres de Detroit, y no sería extraño verlo inmediatamente que comience la segunda mitad de la temporada. Así que una muy buena noticia para, no solo para Detroit, ¿no? Para todas las grandes ligas, ¿no? El tener a alguien como Tarik Skubal siempre en actividades buenas, es que están contentos en Detroit por la rehabilitación que está teniendo su as y de zurdo.
1: Oye, y para nuestra comunidad colombiana, ¿no? Lo de Gio Urshela, que anunció su retiro, 10 temporadas en la Gran Carpa.
13: Sí, 10 temporadas, me parece que sus mejores años los pasó con el conjunto de los Yankees, ¿no? Llegó a ser tercera base titular, regalándonos grandes jugadas. Debutó con Cleveland, pasó por Toronto, Yankees, Minnesota, Angels, Detroit, Bravos, y terminó su carrera con el conjunto de los Atléticos de California. Así es que se va uno de los colombianos más importantes en la historia, ¿no? George Shellac, además, hay que recordarlo, ¿no? Hace 4 años también estuvo con Colombia en el Clásico Mundial, aquella victoria que tuvieron sobre México en la primera ronda. Así es que yo soy un hombre que me parece que sin demasiado ruido, pero me parece que en los equipos que tuvo y en la posición siempre cumplió.
1: ¿Se te queda algo en el tintero, Alexey?
0: No, nada más comentar lo que decías. O sea, Urshela, por ahí veía una información de que las grandes ligas, por eso es la mejor liga del mundo, le da un mini tributo, un homenaje a Urshela después de 10 años en las grandes ligas, y por eso, bueno, decían, esa es la diferencia entre ser la mejor liga del mundo a ser una liga X, porque reconocen el impacto que tuvo pequeño, ligero, con el equipo de los Yankees, que llegaron a una final de la liga, pero sí, la verdad sí llamó mucho la atención, ¿no? Que se dieran las grandes ligas en dedicarle pues un pequeño homenaje a Urshela.
1: Totalmente.
13: Y además extraño, ¿no? Que se retira a los 34 años de edad, me parece que todavía tenía pues para dar muchas cosas en grandes ligas, ¿no? Cerca, se quedó muy cerca de llegar a los 1000 juegos en su carrera en grandes ligas, que también, a ver, ya tener cerca de 1000 juegos en grandes ligas, no cualquiera, ¿eh?
1: Es cierto, totalmente cierto. Carlitos, buen fin de semana, nos escuchamos el martes.
13: Un abrazo para todos, cuídense mucho, disfruten mucho el fin de semana.
1: Gracias.
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1: Ayer comenzaron bien gargantones el Oklahoma City Thunder en casa, en el segundo de la serie. Abajo, además, en contra de los Spurs de San Antonio. 31-31 en el primer periodo. Repitió 31 puntos la escuadra del Oklahoma City Thunder, pero ahí aflojó piernas los Spurs. Los dejaron solamente en 20 unidades en el segundo periodo, Alexei.
0: Sí, no, lo decíamos, no iban a cambiar la estrategia, iban a ser más agresivos, tratando de contrarrestar esa marca personal que le tienen a Víctor Wembanyama. Le dieron más libertad al jugador más valioso de la liga, Shigilgus Alexander, que se sintió cómodo sin tener que estar defendiendo tanto a Víctor Wembanyama, y finalmente consiguen emparejar la serie del Salvaje Oeste, doctor, 1-1. Fueron 30 puntos para Shigilgus Alexander. El que también figuró fue Alex Caruso con 17, que él también estaba haciendo marca personal en el primer juego. Sin embargo, Víctor Wembanyama pues sigue siendo un basquetbolista que va a ser un dolor de cabeza en toda la serie para el equipo de Oklahoma Thunder City. Registró 21 puntos y 17 rebotes, pero es impresionante lo que hace Víctor Wembanyama, además de 6 asistencias. Le faltó acompañamiento, creo que le faltó acompañamiento a Víctor Wembanyama en este encuentro para poderle pelear más al equipo de Oklahoma Thunder City, pero finalmente el actual campeón de la NBA pues cambió la estrategia, fue un poquito más agresivo y logra emparejar la final del Salvaje Oeste.
1: Muy bien, y hoy los Knicks en Nueva York en contra de los Cavaliers de Cleveland, está la serie 1-0, que haya también mucha suerte. Y rápidamente, antes del corte, metamos al mundo de la NHL. El día de ayer Las Vegas, el equipo de Las Vegas Golden Knights, dieron manotazo en la mesa 4-2 sobre la Avalanche de Colorado, jugando ya en la Ball Arena en Colorado. Toma esa ventaja en la Conferencia del Oeste. Y hoy viene el debut de los Huracanes de Carolina, un equipo que las dos últimas series ha barrido a su oponente, les ganó a los dos últimos oponentes en 4 juegos, es decir, llega con 8 juegos en fila, pero los Canadiens llegan con mucho ritmo. Ellos se fueron hasta el juego 7 con los Sabres de Buffalo, y hoy viene el primero de este en la Conferencia justamente del Este, a partir de las 7 Centro, 8 del Este, 5 Pacífico, allá en el Lenovo Center en Carolina del Norte, en Rally. Ya venimos de los Fanáticos del Deporte, no se vayan.
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21: 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Sabía que iba a ser un rival fuerte, bueno, pero el equipo viene con mucha confianza y listos para competir, y es lo que hicimos y jugamos muy bien.
22: Creo que nos ha faltado un poquito de fluidez en el aspecto técnico, creo que también nos ha costado y al final han ganado ellas.
1: Scarlett Camberos y Juan Carlos Amorós, es las reacciones de Scarlett, que tuvo un hat-trick el día de ayer, la goleada 4-1 del América a la escuadra del Gotham de Nueva York, New Jersey. Una durísima derrota para Amorós, no lo calentaba ni el sol, que entre las cosas digo, pues este torneo debería de jugarse a ida y vuelta, no solamente en una sede. Ya vieron cómo sí pesa el tema de la localía. Una muy buena entrada, Alexei, muy buena entrada. Las Tuzas, lastimosamente, yo no sé si se equivocó en el planteamiento, no es fácil. Washington también es un muy buen equipo, las Spirit, pero por momentos me daba la impresión que el Rambo jugaba o apostaba a llegar a los penales, y faltando 10 minutos, al minuto 80, una pelota cruzada entre líneas, toma Martínez, Claudia Martínez, el esférico, ataca la portería, sale Stephanie Barreras, pero la pelota le sale disparada hacia arriba, hacia la portería, hacia su espalda, y lastimosamente se termina anidando. Tuvo un par de oportunidades más todavía la escuadra de Pachuca, pero no pudo hacer. Así es que América estará enfrentando a la escuadra de Washington, buscando un lugar importantísimo para tratar de llegar al Mundial de Clubes y al torneo continental el próximo año, de los mejores de cada confederación.
0: Finalmente, doctores, los dos equipos más dominantes de esta temporada se van a ver las caras, tanto el América Femenil como el conjunto de Spirit. Llegan invictas ambos equipos, doctores, van a llegar a esta gran final sin conocer la derrota. Son las dos mejores ofensivas y pinta para hacer un buen agarrón, ¿no? Un buen agarrón entre el América y el equipo del Spirit. Sabíamos, ¿no?, que el equipo de Spirit iba a salir a atacarle el equipo de los Tuzos de Pachuca. Yo coincido contigo, debe de haber arriesgado más el equipo de las Tuzas, más que nada porque estaban en casa con su gente, sus condiciones, salió muy, muy precavido. partido, y ahí están las consecuencias. Y el América, doctor, fíjate que le jugó mucho al contragolpe al conjunto de Gotham, le funcionó en el contragolpe, mató, metió un par de goles similares y eso fue más que suficiente, ¿no? Gotham, con la obligación de tratar de buscar recortar el marcador, dejó espacio, y el América creo que fue una gran jugada táctica de Villacampa para ganar este partido.
1: Completamente. El partido estelar va a ser el día sábado a partir de las 8:30 centro, 9:30 del este, 6:30 pacífico, en el Estadio Huracán de Hidalgo en Pachuca. Felicidades al América, queremos verlas en esta competencia internacional. Flaquito Castellán, él se encuentra ya en las inmediaciones del Estadio Azul. ¿Cómo estamos, Flaquito? ¿Todo bien?
2: Todo bien, ya aquí a las afueras de aquí de la Ciudad de los Deportes, y hay mucha gente de Cruz Azul llegando para agarrar su mejor lugar en esta gran final contra el equipo universitario.
1: Oye, primer pregunta, ¿pintaron la fachada del estadio? ¿Se le quitaron la azul crema o sigue azul crema el estadio?
2: No, sigue azul crema, sigue con el azul y el amarillo. No les iba a dar en un par de días cambiar todo la fachada de afuera, de algo de adentro sí pusieron algunas mantas y todo eso.
1: Muy bien. Alexei, te escucha Flaquito Castellán allí en el Estadio Azul.
0: ¿Qué tal, Flaquito? Un gusto saludarte. Oye, ¿todavía hay boletos? ¿Todavía hay boletos o nos tenemos que clavar ahí con la reventa para conseguir algún boletito, no, para ver la final de ida?
2: Ahí, aquí solamente con reventa. Ya no hay ningún boleto ni para el estadio universitario. Hay boletos, pura reventa. Ya sabes que son los primeros que les venden los boletos, que a los aficionados que van casi todos los juegos, no, muchos, hubo mucha queja en esa parte.
1: Oye, ¿qué tanto sobre Ángel Urraza o sobre la Avenida Eugenia viste autobuses del Valle de Mezquital? Se dice que la cooperativa, se dejaron Cayetano Garza, un montón de cooperativistas para prestar presentes en la final.
2: Sí, hay bastante gente ya de allá de Sasso y de la cooperativa de varios lugares, pues se hicieron venir para acá, digo, ya hay bastante gente de Cruz Azul, la porra ya está llegando a dejar sus cosas aquí, banderas, tambores, toda esa instrumentaria que ocupa la barra de Cruz Azul.
1: Arrímate, Flaco, ¿se puede platicar con alguien? ¿Puedes entrevistar a alguien?
2: Sí, a ver, déjame ver si quiere aquí un señor. Señor, muy buenas tardes, ¿le puedo hacer un par de preguntas para el radio aquí, para Estados Unidos, para Fanáticos de Deportes? ¿Cuál es su nombre?
7: José Enrique García.
2: José, ¿cómo se encuentra hoy usted para esta gran final?
7: Con muchos ánimos, vamos a ganar ese día.
2: ¿Sí? ¿Y cuánto queda hoy Cruz Azul?
7: 2-0.
2: 2-0. ¿Goles de quién?
7: De Bere y...
1: Dios lo oiga.
7: A Mauri González.
2: ¿Cruz Azul si levanta esta décima por todo lo que ha pasado con el arbitraje, todas esas cosas de extracancha?
7: Sí, las levanta. Va a ganar los dos partidos seguidos. Gracias, vale.
1: ¿Qué hubo?
2: Ahí tenemos. ¿Quieres otra persona?
1: De una vez, Flaco, sí, dale, tenemos tiempo. Es la nota del día.
2: Flaquito Castellán. Buenas tardes, amigo. Para el radio en vivo, ¿cuál es tu nombre?
7: Ricardo.
2: Ricardo, aficionado de Cruz Azul, ¿hoy cómo ves este partido, este primer, el primer encuentro?
7: Va a ser un partido muy cerrado. Si Pumas igual se juega como los demás partidos a la defensiva, va a ser muy cerrado.
2: ¿Y tú cómo ves a Cruz Azul con este cambio de técnico a Wiki hoy en día? ¿Cómo lo ves?
7: Pues anímicamente la verdad los veo muy bien. Yo creo que Wiki al haber sido un exjugador no muy reciente, les está metiendo, más bien les está inyectando mucho ánimo.
2: ¿Hoy se puede dar ese lujo de si somos favoritos y podemos levantar esa vez?
7: Pues como todo, no hay que jugarlos. O sea, favoritos son los dos, por eso están en la final, pero pues sí, esperemos que Cruz Azul levante la décima.
2: ¿Cuál es tu marcador el día de hoy? ¿Quién mete los goles?
7: Va a estar cerrado, yo digo que 1-0 y gol de Paradela o Charlie.
2: Gracias. Pues ahí está otro fanático dando su pronóstico. Hay muy poca gente de universidad, por ahí había uno por ahí que andaba ahí medio perdido, pero ya aquí ya está llegando demasiada gente a esta gran final del fútbol mexicano.
1: Oye, Flaquito, como que se abrió el cielo, ¿no? Después de que amenizaba una lluvia fuertísima, abrió un poquito el cielo. ¿Crees que llueve esta noche?
2: Sí, mira, según está pronosticado, a las 8 de la noche haya una pequeña llovizna, ya después de las 9 se aplaque, y a las 10 de la noche, ya que termine el encuentro, empiece otra pequeñita llovizna de agua.
1: Muy bien, Flaquito, te agradezco muchísimo el reporte. Dice Marianita que hay carta abierta ahí en las cebollitas, que te cruces, que tienes carta abierta para lo que quieras.
2: Eso es todo.
1: Gracias, Flaquito. Hasta aquí la información deportiva. Nosotros también ya nos estamos despidiendo.
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26: Hoy se disputa la gran final de ida de la Liga MX. Cruz Azul regresa al Estadio Ciudad de los Deportes para enfrentarse a los Pumas. La selección mexicana arriba hoy a Puebla para alistarse de cara a su partido amistoso de mañana contra Ghana en el Estadio Cuauhtémoc. El Oklahoma City Thunder derrota 122-113 a los San Antonio Spurs y empata a uno la serie de la final de conferencia. Hoy los Knicks y Cavaliers se enfrentan. Se dio a conocer el cuadro de Roland Garros. Yannick Sinner debutará contra Clement Tabor, mientras que Novak Djokovic lo hará ante Giovanni Perricard. El Aston Villa se corona campeón de la UEFA Europa League, rompiendo una sequía de 44 años sin título, y Unai Emery logra su quinto campeonato de la competencia.

0: están? Sean bienvenidos, amigos de TUDN Radio y Euforia by Trevor. Estamos en Contacto Deportivo en la emisión de este jueves 21 de mayo del 2026. Bajo la producción y operación de Jessica Cedillo, un servidor, Oliver Figueroa, les da las gracias por acompañarnos. Arrancamos con la información de la Liga MX. El día de hoy, Cruz Azul recibe a Pumas en la final de ida del Clausura 2026. En el duelo por el título, Efraín Juárez y Joel Wiki están en la antesala de un hecho que tiene 13 años sin suceder, que dos directores técnicos mexicanos se enfrenten en la final de la Liga MX. Juárez y Wiki están a nada de regresar a dos entrenadores aztecas al partido por el campeonato, lo que no sucede desde aquel ya lejano Clausura 2013, cuando Miguel El Piojo Herrera y Memo Vázquez lo lograron. Aquí escuchamos esta pieza.
1: El momento más esperado ha llegado y después de 13 largos años el fútbol mexicano vuelve a vivir algo que parecía olvidado, la gran final con dos técnicos mexicanos en el banquillo. Sí, en tiempos donde los estrategas extranjeros dominan los reflectores, hoy la historia le abre espacio al talento nacional y los protagonistas son Pumas y Cruz Azul. Una final que no solo paraliza al país, también representa el regreso de una identidad que muchos pedían desde hace tiempo. Por un lado tenemos a Joel Wiki, aquel defensor aguerrido e histórico de Cruz Azul, hoy convertido en el hombre que devolvió a la máquina una final donde no lo hacía desde el Clausura 2024, pero la historia es totalmente diferente. Enfrente estará otro técnico que representa pasión pura, Efraín Juárez, un hombre de casa y formado en Pumas, canterano universitario y ahora es el líder de un equipo que volvió a conectar con su esencia. Efraín tomó unos Pumas llenos de dudas y los convirtió en un equipo valiente, dinámico y capaz de derrotar a cualquiera, un equipo de película.
2: La ideología que pretendemos es esto, estos son los Pumas. Si les cuento la película 87, un penal para que eliminarlos, lo fallan. Es hermoso, es película, señores. Y ya saben que cuando Efraín Juárez está aquí es película.
1: Pero esta final significa mucho más que un título, significa el regreso del técnico mexicano al escenario más grande del país, porque desde hace más de una década una final no tenía dos estrategas nacionales peleando cara a cara por el campeonato.
3: Desde el 2013 me parece que no había entrenadores mexicanos disputando una final, es una locura. Creo que siempre lo he dicho, muchas veces no se le da el mérito a lo que tenemos en casa.
1: Cruz Azul contra Pumas, Wiki contra Juárez, una final que no solo define un campeón, sino una nueva esperanza para el técnico mexicano. Para TUDN Radio, Max Urrola.
0: La cita de los dos técnicos esta noche, tanto Efraín Juárez como Joel Wiki. El día de ayer, por cierto, se llevó a cabo el Media Day de la Liga MX previo a esta final de ida. Octavio Rivero nos trae el reporte, todos los detalles de lo que sucedió el día de ayer. Octavio, adelante.
4: Se llevó a cabo el Media Day de la gran final del Clausura 2026 y hablaron los Pumas. El cuadro auriazul recibirá el próximo domingo al Cruz Azul en Ciudad Universitaria, lugar que en algún momento fue la casa de los celestes y en donde ganaron una Champions Cup. Pero Nathan Silva fue claro al contestar que Cruz Azul no tiene casa.
5: Ellos rentaron nuestra casa, entonces, con todo respeto, ellos no tiene estadio para jugar, entonces nosotros nos ayudamos, entonces estamos muy tranquilos nosotros futbolistas en relación lo que ha pasado, lo que pasó también con Coco y Miel. Coco intentó varir la pelota, infelizmente. Por una situación él se lesionó, entonces nosotros estamos muy enfocados en el partido.
4: Por su parte, Jordan Carrillo ha tenido una gran liguilla y esto le abre la posibilidad de integrarse a la selección mexicana, lo que vive con mucha ilusión.
6: Pues yo qué más quisiera estar ahí entrenando para el Mundial, pero bueno, yo creo que voy a seguir con lo mío, haciendo lo mío, trabajando con esa ilusión, claro que no se me va. Es un sueño, obviamente. Y bueno, lo primero que quiero es ganar, levantar la copa y que sea lo que Dios quiera.
4: Álvaro Angulo habló sobre la sequía que tienen los Pumas de 15 años sin conquistar el título y señaló que ellos no pueden cargar con esa losa.
7: No podríamos o no podemos cargar con eso en los 15 años, somos conscientes también. Pero sí, en primer momento cuando leí el sí a Pumas y a Efraín, lo que quería era venir a vivir estos momentos. Ahora que tengo la oportunidad de hacerlo, obviamente quiero ganarlo también. No es un secreto también que quedaríamos en la historia todo lo que estamos, porque pasó mucho tiempo, pero vamos paso a paso. Estamos pensando en el partido de mañana y luego pensaremos levantar la copa con nuestra hinchada, que además ha sido muy linda con nosotros, nos ha acompañado todo este tiempo en los partidos de visitantes, parecemos locales.
4: Por último, Efraín Juárez salió al paso de la polémica generada por la designación arbitral de Daniel Quintero Buitrón para el partido de vuelta y señaló que es increíble que ahora no se pueda alabar el trabajo de los otros.
8: Parece que está mal felicitar a alguien que hace su trabajo. Para la próxima le tengo que decir groserías, gritarle, y creo que estaremos más contentos y no habría problema. Hoy es increíble que por felicitar a alguien que hace bien su trabajo, estamos haciendo un escándalo.
4: Reportó desde la Ciudad de México para TUDN Radio, Octavio Rivero.
0: Gracias a Octavio Rivero por la información justamente de la Media Day, las declaraciones de ambos conjuntos, y también justamente Álvaro Angulo habló para TUDN, el futbolista de los Pumas, hablando de lo que necesita el equipo universitario para ganar el título, y aprovechó también para destacar la importancia de Keylor Navas dentro del vestidor universitario, dejando en claro que la experiencia del arquero costarricense ha sido fundamental para el equipo durante esta liguilla.
7: El equipo que tenga más jerarquía y sepa manejar los momentos es el que al final se va a llevar el trofeo. Entonces yo he tenido la oportunidad de jugar cantidad de finales y pesa mucho la jerarquía. Y Dios permita pues que ahora la jerarquía la tenga punto. Lo dije en la semifinal, si no se sufre no se goza. Obviamente nosotros no queremos sufrir, pero sabemos que también al frente tenemos un gran rival como es Cruz Azul, donde tiene un equipo que se conoce hace mucho tiempo, creería yo que más que nosotros, porque bueno, desde que yo llegué acá han pasado muchos fichajes, y Cruz Azul pues seguramente, no sé, tendrá dos años de trabajo con el mismo equipo, ¿cierto? Obviamente no queremos sufrir, pero también sabemos y somos conscientes que en cualquier momento lo vamos a hacer, y hemos aprendido en todo este torneo a saber sufrir. Entonces, no es nada nuevo para nosotros, lo vamos a intentar sacar adelante cuando lo estemos haciendo, y nada, también tranquilo.
9: Sí, es muy importante como cada uno, el integrante de Pumas, Efraín y bueno, Keylor Nava, es el que organiza todo, es además el que ve todas las jugadas, cómo podemos presionar, en qué momento hacerlo, y además es nuestro capitán. Es el jugador con más jerarquía, con más título también. Entonces, estamos felices de tenerlo atrás y que todo el tiempo nos está hablando.
0: Ahí las declaraciones, justamente. De hecho, el futuro también de Jordan Carrillo con Pumas empieza a sonar con varios rumores, pues aún pertenece a Santos y en estas instancias ya se habla de su posible permanencia en el club universitario. Previo a la final ante Cruz Azul mencionó que él lo tiene todo muy claro y se quiere quedar con los felinos, pero ahora mismo solo está concentrado en la final ante la Máquina.
10: Bueno, pues claro, obviamente yo creo que se ve y se siente, pero bueno, ahorita no tengo tanto, no he tocado tanto ese tema, yo creo que mi representante más ahí, pero bueno, yo ahorita estoy enfocado en Pumas, voy a jugar una final con Pumas y, claro, y espero poder levantar esa copa. No, pues difícil, la verdad que yo creo que va a ser una final muy buena, va a ser complicada, yo creo que como todos los partidos que hemos jugado, pero yo siento que nosotros estamos muy preparados, venimos desde la jornada 1, venimos sintiendo esos juegos como finales. Y bueno, también nosotros, por la ofensiva que tenemos, pues ha sido la del torneo, entonces nos sentimos muy bien, nos sentimos con mucha fe y más que nada siempre trabajamos con humildad y yo creo que eso nos está dando.
0: Este miércoles, por cierto, Cruz Azul ingresó de manera formal una protesta ante la Comisión de Árbitros por la designación de Daniel Quintero como el silbante encargado de pitar la final de vuelta entre la Máquina y los Pumas el próximo domingo. Cruz Azul mandó el documento que expone los motivos de la inconformidad de los celestes, pues consideran que en repetidas ocasiones se han visto afectados por este colegiado. Asimismo, resaltan el juego de temporada regular ante la escuadra de la UNAM, donde el árbitro marcó un penal polémico a favor de los universitarios. Tras el ingreso del escrito, la noche de este miércoles, la Comisión de Árbitros rechazó la queja de Cruz Azul respecto a esta designación de Daniel Quintero para pitar el juego de vuelta de la gran final el próximo domingo por la noche. Además, se argumentó que la comisión de árbitros le dejó en claro a Cruz Azul que rechazan cualquier injerencia de los clubes respecto a las decisiones del organismo sobre quiénes son los responsables de llevar las riendas de un compromiso. También este miércoles, en el día de medios, tuvimos la exclusiva con Carlos Rotondi, futbolista de Cruz Azul, quien se pronunció ante la polémica arbitral que se generó en las últimas horas de cara a la final de la Liga MX.
11: La verdad, creo que el grupo no tiene ni idea, no tiene ni idea de quién va a ser el árbitro. Nosotros queremos, nos enfocamos en el plan de partido, en cómo tenemos que atacar, cómo tenemos que defender. Eso para nosotros es lo más importante. La verdad que, por lo menos personalmente, y creo que los chicos igual, no nos metemos en esos temas. Incluso a mí, bueno, ustedes bien saben las situaciones que he pasado, y tampoco he salido a hablar, no he dicho nada. Entonces, en el momento de calentura, mucha impotencia, y a lo mejor uno dice, no, aquí quiero hablar, quiero... Pero después, bueno, son cosas que pasan, y a lo mejor el día de mañana se podrá hablar más tranquilo, pero no me gusta hablar de esos temas.
0: Las declaraciones de Rotondi. Del otro lado, Gonzalo Piovi dejó en claro que en Cruz Azul existe plena confianza de cara a esta final frente a Pumas. El defensor argentino aseguró que la máquina llega como favorita al título después del trabajo realizado a lo largo de todo el semestre. Las declaraciones de Gonzalo Piovi.
12: Nosotros trabajamos durante todo el semestre para esto, y la realidad es que estamos muy ansiosos por poder tener la ilusión y el deseo de consagrarnos. Obvio que va a ser para el que mejor lo haga y el que menos errores tenga. Son partidos de detalles donde ahí van a marcar la diferencia, y bueno, esperemos que sea un beneficio nuestro. Sabemos la responsabilidad que conlleva vestir este escudo. Toda institución grande conlleva que cada competencia que juegues tengas que pelearla e ir en busca de los títulos. Es el pensamiento que tenemos cada uno de los que formamos parte de la institución, y bueno, es lo que conlleva. Equipo grande tiene responsabilidades grandes.
0: Y en entrevista exclusiva con nuestro compañero Adrián Esparza Oteo, Víctor Velázquez, presidente de Cruz Azul, habló sobre la salida de Nicolás Larcamón como técnico de la máquina y la llegada de Joel Wiki al banquillo celeste. El directivo rompió el silencio a casi un mes del cese del técnico sudamericano. Aquí sus declaraciones.
13: Yo creo que cuando tomas una decisión de este tipo, si la consultas con tu cuerpo técnico, más bien con tu cuerpo directivo, y sobre todo le haces mucho caso al sentimiento y a la afición. Yo lo vi mucho de que la afición no estaba conforme, porque al final traíamos un proyecto de un modelo de juego, un modelo de trabajo que se venía haciendo desde hace más de 2 años y medio, y que cuando lo comenzamos dijimos, queremos un equipo que sea muy competitivo, que transmita a la afición, y al ver que no se estaba cumpliendo con eso, tomamos la decisión en conjunto con la dirección deportiva de hacer los cambios que se hicieron. Yo te puedo decir que Nicolás hizo un gran trabajo, es un gran entrenador, y simplemente hay veces que no te da o no te acoplas a una institución, pero triunfas en otra. Yo estoy seguro y le deseo que le vaya muy bien a Nicolás, porque es una gran persona y un gran entrenador.
0: Bueno, ahí lo que opina Víctor Velázquez sobre Nicolás Larcamón. Está con nosotros en Contacto Deportivo nuestro compañero Adrián Esparza para detallar los pormenores de este Cruz Azul contra Pumas. ¿Qué esperar en este partido de ida en la Ciudad de México? Adrián, ¿cómo estás? Bienvenido. Cuéntanos qué se tiene previo a este encuentro por el título. ¿Cómo estás, Adrián?
14: Mi querido Oliver, abrazo a toda la gente de Contacto Deportivo. Ha sido una locura lo que hemos vivido en la Ciudad de México a lo largo de las últimas horas. Ya con vías a estar en el Estadio Ciudad de los Deportes, me dicen que hay sold out, por ahí mucha reventa lamentablemente, boletos que salieron desde los 75, $80, los más baratos, hasta los 150 o $200, los más caros, pero en reventa la verdad es que en promedio estamos en un margen entre los 500, $600 como precio promedio. Cruz Azul en las últimas horas también ha trabajado para tratar de pintar el estadio. Habían muchos zonas amarillas, recordando que América estuvo como local a lo largo de todo el semestre. Pues bueno, Cruz Azul ha trabajado para tratar ahí de cubrir algunas zonas del Estadio Ciudad de los Deportes. En cuanto a novedades, hay muy poco realmente de Cruz Azul. Han tratado de mejorar lo más que puedan las recuperaciones, ¿no? De acelerar por parte de Jesús Orozco Chiquete y Gabriel Toro Fernández. No están al 100%, no están para los 90 minutos, están para entrar de cambio, están para ser considerados

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3: Y viajamos a la información de la selección mexicana. El día de mañana enfrenta a Ghana desde Puebla en el estadio Cuauhtémoc. Para ello hacemos contacto justamente hasta Puebla con nuestro compañero Diego Peña. Diego, ¿cómo estás? Bienvenido a Contacto Deportivo. ¿Qué esperamos del itinerario de la selección mexicana? Los pormenores ya alistándose, los dirigidos por Javier El Vasco Aguirre. ¿Cómo estás, Diego?
4: ¿Qué onda, Oliver? ¿Cómo andas? Con el gusto de saludarte a ti y a toda la gente que nos sintoniza en Contacto Deportivo, esperando la llegada de la Selección Nacional de México a terreno poblano después de haber concentrado desde el pasado 6 de mayo en el centro de alto rendimiento y ahora en vísperas de su primero de 3 encuentros amistosos previo a la Copa del Mundo en contra de la selección de Ghana, más tarde en contra de Australia el día 30 y cerrarán el día 4 en contra de Serbia. Recordar todos estos compromisos a través de TUDN Extra y Euphoria by Trevel. El cuadro nacional a la 1:30 de la tarde, tiempo de Puebla, estará arribando a su hotel de concentración y por las 5 de la tarde se dará la conferencia de prensa con Javier El Vasco Aguirre para responder a todas las dudas previas a este compromiso. Recordar que lo hará con algunos futbolistas que militan en clubes de Europa, el caso de César Montes, futbolista que no sabemos si pueda tener minutos dado que en las semanas pasadas sufrió una contractura muscular con el Lokomotiv de Moscú en duelo en contra del Dinamo de Moscú, de Luis Gerardo Chávez, que justamente podría tener minutos en este partido en contra de Ghana, pero con la condicionante de que por lo pronto no tiene un lugar en la lista de Javier El Vasco Aguirre después de su rotura de ligamentos cruzados en el 2025. Otros futbolistas del viejo continente que estarán, aparece Edson Álvarez con posibilidades de jugar, el propio Jorge Sánchez, ex el futbolista del PAOK Salónica, además de Mateo Chávez, o en su defecto Francisco Guillermo Ochoa. El conjunto mexicano con un escenario similar a lo que vivirá el próximo 11 de junio en la cancha del Estadio Banorte, entendiendo que es en una ciudad con una altura similar a la de la Ciudad de México, con un rival africano, y que justamente la selección de Ghana estrenará entrenador después de la salida de Otto Addo, quien estuvo en un proceso relativamente largo con el cuadro ganés y que en la pasada fecha FIFA por los diferentes resultados terminó perdiendo el cargo. Ahora le toca el turno a Carlos Queiroz, ex auxiliar técnico de Sir Alex Ferguson en Manchester United, ex entrenador del Real Madrid y también entrenador de la selección de Irán en la Copa del Mundo del 2018. Así el panorama del cuadro nacional mexicano, que lo esperamos ya acá en la ciudad de Puebla, justo en la víspera del partido en contra de Ghana. Hay que recordar, más del 80% de los boletos están vendidas de las 51,000 localidades que tiene el estadio Cuauhtémoc. Veremos si ese último 20% se termina por lograr ocupar para el día de mañana. Fuerte abrazo, Oliver, regreso contigo y con todas las personas de Contacto Deportivo.
3: Gracias, Diego, abrazo fuerte. Bueno, ahí está la información desde Puebla para este México contra Ghana. También está con nosotros Toño Gómez Luna, su comentario previo a este encuentro, ¿qué esperar de la selección mexicana? Aquí escuchamos.
5: Saludos, Oliver, fuerte abrazo, gusto saludarte. Sí, a la espera de lo que va a ser el México contra Ghana, primero de los tres partidos de la preparación del tricolor rumbo a la Copa Mundial de la FIFA, con muchas preguntas alrededor de lo que es este partido. Eso es una realidad. ¿Cuántos de los seleccionados que van a ir a la Copa del Mundo van a tener actividad? ¿Quién va a ser el portero? ¿Llegó Montes y Chávez? ¿Los va a usar o no los va a usar? La realidad es que hay muchas cuestiones de cara a este partido que tendrá la selección mexicana de fútbol contra Ghana. Lo que es una realidad también es el tema de la portería, lo que se ha generado alrededor de Guillermo Ochoa, si tendrá actividad o no en la Copa del Mundo como portero titular. Si comienzan a existir algún tipo de falla del tal Arrangel en los partidos de preparación, no dudaría que hubiera una modificación como lo hizo hace 16 años el propio Vasco Aguirre en la Copa del Mundo de Sudáfrica. Sin duda alguna, es algo que estará presente en la cabeza del Vasco, de Ochoa, de Rangel y hasta de Acevedo, que puede ser el tercer portero de la selección mexicana de fútbol. ¿Qué alineación?

0: ¿Lo utilizará? También es una pregunta, porque lo que ha hecho la selección mexicana estos días es entrenar con jugadores sparring. Y si más seleccionados que van a tener actividad en este partido no van a la Copa del Mundo, será un duelo totalmente, totalmente extraño el que se presente contra la selección de Ghana, que hace poco cambió de entrenador y que también se prepara para la Copa Mundial de la FIFA. Vamos a ver cómo responde también la afición. Se habla de buena entrada. Lo cierto es que el tricolor, la selección mexicana de fútbol, se sigue preparando para la Copa del Mundo. Muchas preguntas alrededor de este partido. Abrazo, Oliver.
1: Gracias a Toño Gómez Luna por su comentario. Con esto estamos llegando al final de Contacto Deportivo. A nombre de Jessica Cedillo en la producción, un servidor, Oliver Figueroa, les da las gracias. Quédense en TUDN Radio. Gracias, buenas tardes.
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15: Abel castiga la bola y le dio contra su mano. Se va, se va. ¡Adiós! ¡Se fue la bola! Dominicano rola shortstop. Nero lee bien el rodado. Suelta primera y se acabó la sexta entrada. Son ya 16 retirados en fila. Está siguiendo el juego. El envío para Kyle Tucker. Castiga la bola. Jardín derecho. ¡Allá va Joabel! ¡Se tira por la bola y capturó! Línea al derecho, pero evita daño. ¿Quién más? Ya que le den el guante de oro.
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15: Hola amigos, buenas tardes y bienvenidos a la antesala del juego número 4 de la serie. Tus Angels de Los Ángeles recibiendo a los Atléticos. Los Angels con récord de 17-33 se enfrentan al equipo líder de la división occidental en la Liga Americana, los Atléticos, que tienen 25-24. Jueves 21 de mayo del año 2026 aquí en Angel Stadium, ubicado en Anaheim, California. Los Angels de Los Ángeles buscarán terminar con saldo parejo de esta serie de cuatro juegos. Recordar que ya tuvieron dos series de cuatro juegos y terminaron parejos. La de inicio de temporada en Houston y luego cuando visitaron la Gran Manzana enfrentando a los Yankees. Ganaron dos juegos, perdieron dos en ambas series largas y buscarán repetir color el día de hoy. Ayer en 10 capítulos, Atléticos ganó 6-5, pero ayer me quedo con el gran trabajo de Jack Kochanowicz. Tienen pitcher. Con él tienen gran pitcher abridor. Los Angels. Hace una tercia tremenda de derechos. Soriano, Ureña y Kochanowicz. Terminó retirando a los últimos 13 bateadores de manera consecutiva. Hoy en la Loma tenemos duelo dominicano por el equipo de los Angels. José Soriano buscará ubicarse en primer lugar en victorias de la Liga Americana. El dominicano tiene 6 ganados, 3 perdidos, 2.41 de efectividad. Y en un duelo con sabor a mangú y ritmo de merengue, se va a enfrentar a Luis Severino. Severino, su compatriota, ha ganado 2 juegos y ha perdido 5. Tiene 4.45 de efectividad, Luis Severino. En el caso del pitcher del equipo de los Angels, cuarto lugar en efectividad para Soriano en la Liga Americana. En ponches está en cuarto lugar y en victorias es uno de 5 pitchers que ha ganado 6 juegos. Hoy se quiere despegar. Una pausa y regresamos. 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Tenemos a José Siri de entrevista y el inicio del juego.
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24: Amigos de la antesala, el día de hoy nos da mucho gusto recibir a un espectacular atlético outfielder que conocimos primero con Houston, lo recuerdo ahí muy bien, luego pasó muy buenos años en Tampa con los Mets y ahora lo tenemos aquí con los Angels, José Siri. A ver, vamos a irnos a lo que es la tecnología. Siri, dame un buen pelotero. José, bienvenido a la antesala.
25: No, muchísimas gracias, agradecido de estar aquí. Y nada, usted sabe, aquí dando el 100% en el terreno todos los días y cada vez que me dan la oportunidad.
24: Me imagino que muy motivante, ¿no? El hecho de que después de un spring training y luego haber empezado en triple A, donde sinceramente tú estás arriba de ese nivel, eres un big leaguer. Se te da por fin ya la oportunidad para venir acá a contribuir con el equipo de los Angels, con los Angelitos, y aquí se habla mucho español.
25: No, como le acabo de decir, la gloria es de Dios, y ¿qué le digo? Agradecido de Dios de tenerme aquí, de darme la oportunidad de estar en el equipo aquí, donde realmente pertenezco, y ¿qué te digo? Seguir dando el 100%, siempre en el terreno, y como le venía diciendo, es la voluntad de Dios, a meter mano.
24: Oye, háblame de algo muy especial para cualquier pelotero. Vienes al outfield aquí y a un lado de ti está una de las máximas figuras de todos los tiempos, yo creo, Mike Trout. ¿Qué significa para ti jugar a un lado de él, de un pelotero como Trout, ¿no? Ahora que lo tuviste de rival, ¿no? Muchos años también.
25: Sí. No. Agradecido de estar jugando con un pelotero como Mike Trout. Tú sabes, una leyenda. Seguro, Salón de la Fama, seguro.
24: Primer año.
25: Y ¿qué te digo? Me siento muy bien, me siento agradecido de compartir el equipo con él también.
24: Finalmente, el hecho de ser dominicano. Este año, 7 dominicanos se han estrenado en Grandes Ligas, que es la comunidad latina más grande. Uno de ellos aquí, Walber Ureña. Uh-huh. Walber Ureña es de los que ha debutado, de los 7 que ha debutado este año en Grandes Ligas. ¿Qué significa para todos ustedes, siendo los máximos embajadores de Latinoamérica en el Big Show?
25: Es un orgullo, tú sabes que de tantos peloteros que hay en el mundo, debutar en Grandes Ligas, eso es un privilegio, eso es una bendición de Dios, y ¿qué te digo? Me siento feliz por él, porque está aquí, está metiendo mano, gracias a Dios, y está, tú sabes, dando el máximo que él tiene.
26: Las alineaciones para el juego de hoy, los Atléticos presentan a Carlos Cortés en el right field bateando de primero, Chad Langeliers en la receptoría bateando de segundo, Nick Gartz en primera, tercer bate, Brent Rooker designado cuarto en el orden, Tyler Soderstrom en el left field bateando de quinto, Zach Gelof en tercera base bateando de sexto, Jack McNeil en segunda base de séptimo, Darrell Hernáiz en las paradas corto, octavo bate en el jardín central, Lawrence Butler como noveno bateador, el pitcher abridor por el equipo Atlético, Luis Severino, 2 victorias, 5 derrotas, 4.45 de efectividad. Los Angels, tus Angels, con Zach Nero en las paradas cortas, primer bate seguido de Mike Trout designado, Nolan Chanwell en primera base, tercer bate en tercera base y como cuarto bate Von Grissom, Joe Adell en el right field bateando de quinto, Josh Lau en el left field de sexto, José Siri en el jardín central bateando de séptimo, Sebastián Rivero detrás del plato, Adam Fraser noveno bate y segunda base. La terna de árbitros en el home plate, Dave Rackley en primera, Néstor Ceja en segunda, Luis Krupa en tercera base, Chris Guccioni y por supuesto en la transmisión, en la narración y los comentarios, un servidor y amigo Yader Valle junto a Juan Ávila, que comienza la transmisión. Buenas tardes, Juan.
15: Buenas tardes, Yader. Play ball, dice el umpire David Rackley, el primer envío, Soriano para home con recta afuera y la primera bola. 6:00 p.m, 39 minutos, la hora oficial de inicio de juego aquí en Angel Stadium. Bateando Carlos Cortés, en cuenta de uno y nada, el siguiente envío, recta a la esquina de afuera, ahora sí la encontró, el primer strike, 349 el porcentaje con 4 home runs, 16 empujadas para Cortés, que ayer se fue de 3-1, recibió boleto. Lanzamiento línea contra su mano de foul por el lado izquierdo. 6:39 la hora oficial de inicio de juego. Temperatura un grado menos que ayer. 79 grados escala Fahrenheit. Ayer 80 era. 1 y 2 se puede considerar más fresca la tarde. Precioso día para jugar pelota. Soriano en acción. Pierna arriba del dominicano. Suelta la recta por fuera y la cuenta. Al 2 y 2. Apertura 11 de la campaña, la sexta en casa. Perdió el fin de semana contra el equipo de Dodgers. No encontraba la zona de strike en ese juego. Regaló 6 boletos. Viene buscando cambiar la página aquí contra el equipo de los Atléticos. Vestidos de blanco, los Angels. Lanzamiento en 2 y 2. Jaló el cordón. Abaniki lo arregla con la curva. La curva de nudillos fue un picheo con el cual batalló el fin de semana anterior. Y aquí la tira en 2 y 2, pegada, y arregla por lo pronto al primer bateador. Yader Valle y quien les habla, Juan Ángel Ávila, la radio en español de Los Angels, con el equipo estelar en producción, haciendo equipo. Como siempre, escuchas la primera 1330 KWKW y estamos en la app de Angels Radio, bateando Shea Langeliers. El primer envío de Soriano para él, le tiró a la recta, foul, la bola para atrás, Soriano. Empatado en primer lugar, decía en victorias. Además, es el líder en el porcentaje de bateo en contra. Solo le batean para porcentaje de 181 los oponentes en la Liga Americana. Él es el número uno. 0 y 1 el conteo para Langeliers. Lanzamiento en recta a la esquina de afuera. Strike cantado. Hace batería con el venezolano Sebastián Rivero. Está bateando Langeliers, que ayer fue golpeado 2 veces. Con ello llegó a 19 juegos seguidos, envasándose una buena racha. Es el segundo lugar en porcentaje de bateo de la Liga Americana. 322 el average. Lo supera Riley Green de Detroit. El envío rompiente jaló el cordón. Abanica y también lo arregla. Y también con la curva de nudillos. Yader, tremenda medicina aquí para Langeliers.
26: En este inicio del partido está demostrando un gran comando de sus picheos, es decir, dominio, control de ellos. Fue así en su última apertura hasta el quinto episodio, porque en un abrir y cerrar de ojos fue cuando perdió la vertical, ese sexto episodio fatídico, donde se incluyen 6 bases por bola, un golpeado y toda la producción del equipo rival, pero aquí parece venir concentrado en otra onda.
15: Nick Kurtz, que en la serie va de 13-5, tiene además 6 producidas, conecta foul a primer picheo, Soriano para él, recta afuera, la alcanza Kurtz, foul para atrás, ya tiene Nick Kurtz la cuarta mejor racha de juegos consecutivos envasándose para la franquicia de los Atléticos, donde hayan estado, en Filadelfia, Kansas City, Oakland y Sacramento. Mark McGwire, 62 juegos entre 1995-96, la número uno. Quita velocidad, split finger, abanica y también lo arregla. 3 hombres, 3 fuera, 3 ponches. Gran inicio de Soriano. El juego 0 para Atléticos. Vendrán a batear los Angels.
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15: Cierre de la primera entrada, Zach Nero, Mike Trout y Nolan Shanoe, los que van a batear aquí por el equipo de los Angels. Colgó la argolla con tres bateadores. El señor Soriano y con tres ponches. Primer envío de Luis Severino. Conecta foul Nero. En plan Gavilán aquí Zach Nero. A primer picheo le tiró. 8 cuadrangulares, 22 empujadas. Tira de lado Severino. Suelta el picheo pegado. La pelota se encuentra con el bat y el segundo strike en la cuenta. Juega adelantado Zach Gelof. Ahora sí lo echan hacia atrás. El resto del cuadro tiene a Kurtz jugando abierto de la primera base. Hueco grande entre él y el segunda base. McNeil, que está atrás de la segunda almohadilla. Aquí está Luis Severino. Ha perdido los últimos tres juegos que ha lanzado. Todo en este mes. En Filadelfia, en Baltimore y contra los Gigantes en Sacramento. Y él en particular es de los que no está contento con lanzar en ese parque de Sacramento. Severino viene para el plato en 0-2. Jaló el cordón, picheo por fuera y la cuenta se mueve para el bateador. Contra derechos, sinker, sweeper, recta cuatro costuras, más que nada. Son los envíos que utiliza. Allá viene el picheo, jala el cordón otra vez. Abanica Zach Nero. Se va ponchado entregando el primer out. Yader. Son artistas del ponche estos dominicanos que tenemos. Juego 0-0 en la parte baja de la primera.
26: Pero hoy estamos frente a un Luis Severino que se ha convertido en el señor inconsistencia en esta temporada, sí, con los Atléticos. Un lanzador que su herramienta sigue intacto, el comando es el que se pierde de pronto, pero además de eso, él recibió un contrato bien jugoso por parte de los Atléticos para ser el número uno de la rotación, pero de la forma que está pichando, está como que si fuera un cuarto abridor, sí, quizás, y eso pues podría ser aprovechado aquí por los Angels.
15: Recta y primer strike en la cuenta de Mike Trout. La leyenda recibiendo el aplauso del público. 12 cuadrangulares, 25 empujadas. Hoy está como bateador designado. Lanzamiento, pegado el picheo, cuenta en 2-1. Muchos enfrentamientos de estos dos. Trout le batea de 7-3 con un doble y un cuadrangular a Luis Severino. Desde el 10 de mayo en Toronto no estaba como bateador designado Mike Trout. Picheo por fuera, 3-1 el conteo. Así que hoy lo tenemos descansando a la defensiva. Severino nunca le ha ganado al equipo de los Angelitos. A los Angels no los ha vencido. Uno de tres clubes a los que no ha derrotado en grandes ligas. Línea por el medio. La bola se va de hit. Hace el ajuste a picheo pegado. Un sinker se lo quitó de encima. Trout consigue el imparable. Sencillo al central. Un out. Hombre en primera. Le toca batear ahora a Nolan Shanuel. Shanuel ayer pegó un doblete. Recibió un boleto. Un boleto, por cierto, en la parte final del juego. En una tremenda pieza de bateo, 251 el average de Nolan Shanuel. Tres cuadrangulares, 20 empujadas. Estamos en la app de Angels Radio. Recuerde descargarla. foul hacia atrás, a primer picheo pegado, recta cortada de Severino, que contra zurdos cambia su arsenal. Contra zurdos utiliza más que nada la recta cortada, la de cuatro costuras y el sweeper. El último picheo que emplea es el sinker. Hombre en primera, lanzamiento. Ahí va el sweeper, lo arrastra y la cuenta va al 1-1 para el bateador. Estamos escuchando el juego de pelota también, amigos. Recuerden, en la primera, 1330 KW, KW. En primera, Trout puede salir. Severino lo ve por el hombro de lado. Lanzamiento viene. Le tira y conecta a Shano el foul por el lado izquierdo.
26: El problema que ha tenido Severino en esta campaña es que cuando enfrenta a los bateadores zurdos, suele utilizar con frecuencia su recta de cuatro costuras, pero ha recibido 7 cuadrangulares cuando hace uso de ese picheo.
15: 14 carreras y 17 boletos en los primeros dos innings de un juego esta campaña. O sea, lo madrugan seguido a Severino. En primera, Trout, el envío, recta, conecta, la encuentra Chano, el foul, la pelota, bateada por primera. No solamente a los Angels, nunca les ha ganado. De la Liga Americana tampoco ha derrotado a los Yankees, donde jugó mucho tiempo. Ahí lanzó y tuvo un temporadón, recuerdo, antes de la agencia libre. Y tampoco le ha ganado a los Twins, a los mellizos. Picheo quebrado, Chano le tira foul, le va a tirar a todo lo que huela y parezca strike. Nolan Shannon tiene gran juicio este pelotero de tirarle la bola a lo que esté por ahí. Esperando turno se encuentra Von Grissom, hoy colocado de cuarto bat. Hay descanso para Jorge Soler, que ayer conectó cuadrangular. Listo el pitcher, Severino. Lanzamiento, recta pegada, eleva por la parte izquierda, foul, llevando la bola a la tribuna. Severino tiene 32 años de edad. Debutó el 5 de agosto del año 2015 cuando tenía 21 años, Luis Severino. Su contrato es grande con el equipo de los Atléticos, aunque está firmado solo ya hasta esta temporada. El contrato fue de 45 millones y tiene una opción para el 2027, pero la opción al parecer es mutua, por lo que aparenta Severino pudiera moverse a menos que quiera esperar y quedarse con el equipo en la mudanza rumbo a Las Vegas. Severino fue para primera cerrando a Trout. Lanzamiento en 1-2. ¡Shanuel! ¡Le dio en la cara la bola! ¡Jardín derecho! 2-0 ganando Los Angels en el amanecer del juego. Cuarto cuadrangular de la campaña. 22 producidas. Ese turno, póngalo en un marco. Tremendo turno de Nolan Shannon. Le iba a tirar bien a cualquier picheo en el cuadrito. Encontró un lanzamiento que agarró mucho del plato y desbarató la bola. Jader, 2-0 ganando los Serafines en la primera entrada, parte baja.
26: Un gran acierto de Shannon. Batalló, peleó el turno y consiguió el cometido. Logró cazar ese picheo de cuatro costuras que se le quedó ahí en la zona alta a Severino, y es la principal debilidad de Severino que ha demostrado a lo largo de esta temporada, porque si ustedes notan, sus picheos están llegando con poder, pero realmente como que pierde en la brújula y la zona de strike.
15: El lanzamiento ahora para Von Grissom, eleva la bola por la parte derecha, foul, la bola en la grada. No conectaba cuadrangular Channel desde el 22 de abril. Le quiso tirar pegado, pero agarró demasiado de home. Extendió los brazos Channel y botó la pelota de línea. Severino contra Grissom, picheo al plato quebrado, levanta la bola. Callejón derecho central, muy corto el fly. El central manda. Butler bajando, se queda con la pelota el jardinero central para el out número 2. Después de la tempestad le llega calma al picheo de Luis Severino. 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El que batea el Joe Adell, recta, strike cantado. Adell solamente le ha pegado un hit a este pitcher, pero ese hit fue cuadrangular y ya la botó en esta serie. Joe Adell tiene 7 home runs, 28 remolcadas. Disparo de Severino, la recta la acomoda donde quería, en la esquina interior, en la zona oscura, y el strike es el número 2. Viene de la salida más complicada contra los Gigantes. 5 anotaciones en 6 entradas, dos cuadrangulares. Además le pegaron el lanzamiento por fuera, sweeper, abanica a Dell y se va ponchado. Se acaba la primera entrada en el duelo dominicano. Shanuel pega cuadrangular, 2-0, ganando Angels en una completa.
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15: Segunda entrada en su parte alta del juego. 2-0 están ganando los Angels. A batear vienen Rucker, Soderstrom y Gelof. Por el equipo de los Atléticos, le dan colchón madrugador a Soriano. Yader Valle y Juan Ángel Ávila con ustedes en los micrófonos. La asistencia, como siempre, el público respondiendo a su equipo aquí en Angel Stadium. Primer envío y primer strike en la cuenta de Rucker. 7 cuadrangulares, 24 empujadas. Soriano con el picheo, jala el cordón. Tremenda curva de nudillos afuera, abanicando el bateador. Esa curva de nudillos, de acuerdo al último reporte, es un lanzamiento que está buscando mejorarlo, tal vez el agarre, la salida. Un detalle para que sea más efectivo, clave el envío. Soriano este año ha empleado más la recta de cuatro costuras. 8.6% más que en el 2025 está tirando la recta de cuatro costuras. El splitter, que es un splinker de tremenda caída, es un picheo venenoso, y el sinker, lanzamiento pegado, el picheo, foul. Ahí le tiró el splitter a Rucker, que se fue muy adelante. Rucker ha hecho daño. Ayer un imparable en 5 turnos. 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Y también en radio aquí en el condado de Los Ángeles, zona metropolitana, una de las más grandes del país, a través de la primera 1330 KWKW. Picheo clavado, 99 millas, y la cuenta se va al 3-2. Este lanzallamas, este año tuvo en el juego inaugural, el 26 de marzo contra Houston, el picheo más veloz para él en su vida, 101.3 millas. Picheo a home en cuenta llena. Foul, le sacó las manos Rucker a ese envío. Sin embargo, raspó la bola. Apenas batea 200 Rucker. Pero no le dejen algo ahí porque Estela desbarata. En la serie ya pegó cuadrangular. En la estancia pasada enfrentaron a los Gigantes y también conectó home run. Lanzamiento afuera, el picheo, 99 millas. Le ronca la lisa. Abanique lo arregla. 4 bateadores, 4 ponches, Yader, de parte de José Soriano.
26: Hoy trajo un lanzallamas en sustitución de su brazo, está tirando fuego, verdaderamente está intransitable. Es apenas el segundo episodio, pero desde ya, por la víspera, se saca el día.
15: El primer envío para el bateador es Soderstrom. Compra, sí señor, Sinker afuera. Y el primer strike en la cuenta del hombre que batea, el hijo de Steve Soderstrom, que fue pitcher de los años 90 de los Gigantes. 5 home runs y 23 empujadas. Batea la zurda, picheo por fuera, bola dice el umpire. Mientras que los Angels portan el uniforme blanco, letra estilo espectacular, Angels al frente en rojo y la gorra roja, los Atléticos en gris, verde y oro. Lanzamiento quebrado, elevado, corto, a jardín derecho, tan corto que quien va por la bola para atrás es el segunda base, Fraser, debajo de la pelota y tenemos dos fuera. En la parte alta de la segunda entrada y muy económico, los oponentes al splitter de Soriano no le han conectado un solo extra base. Van de 45-5 luego de que ponchó a Nick Kurtz con un split finger en la entrada anterior. Es más, 46.2% de swings que no hacen contacto con la bola ese split finger. Además, primer pitcheo para Geloff, compró temprano, foul, la pelota a la derecha, un sinker afuera. Es el whiff rate, lo que le llaman el whiff rate, que le tiren picheos en la zona y abanique.
26: Lo más importante para Soriano en esta apertura es mantener la estabilidad mental, no tratar de hacer más de lo que puede hacer, ni pensar en que él es el único responsable de sacar adelante al equipo con una victoria.
15: Batazo de foul hacia atrás, 2-0 están ganando los Angels con el primer cuadrangular en el mes para Nolan Schanuel. Cuenta en 0-2 aquí para Zach Geloff. Se pone arriba en la cuenta con todo. Soriano apenas tiene 24 picheos. Tiró 5 entradas, un tercio de solo un hit el fin de semana contra Dodgers. El envío, recta, no, dice el umpire. Pensé que la iban a retar, sin embargo, se cruzó demasiado ese picheo. Y la cuenta para el bateador Geloff, que tiene 6 cuadrangulares, 16 empujadas, está en 1-2. Soriano aceptando lo que le pide vía Pitchcom Rivero. Allá viene quebrado el envío, la pelota con la punta de la madera choca con el bat. La bola a la malla protectora de foul. Geloff, sin hit ayer, se fue de 5 nadas a Geloff. Ah, pero hace 2 días, el hombre pegó par de dobletes. Lanzamiento de Soriano, afuera el picheo, lo cruzó con ese rectazo de 98 millas por hora. El pitcher del mes de abril en la Liga Americana, el primero que gana el premio desde el año 2014, que lo hizo Matt Shoemaker para los Angels. Lanzamiento de Soriano, quebrado y afuera, no tuvo oportunidad aquí con la curva. Abanique lo arregla también. A esa ni con una guitarra le daba Geloff. Entrada y media el juego. 2-0 ganando Angels a Atléticos. Volvemos.
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15: Josh Lowe viene a batear en la parte baja de la segunda entrada. Yader Valle y Juan Ángel Ávila con ustedes. Primer envío es pegado, el picheo para el bateador. Y la cuenta para el hombre que está en caja en uno y nada. Lowe ayer conectó cuadrangular, lanzamiento quebrado, rola primera, segunda. Bien, Kurtz toma la bola, le pasa al pitcher que llega a tiempo a la inicial y sacó el out. Cayó el out vía 3-1, el primer out en el cierre de la segunda entrada. 2-0 ganando Angels. A batear llaman a José Siri. Hagamos una pausa para que se identifiquen las estaciones.
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15: Aquí está José Siri en acción. Siri con dos imparables, incluyendo doble hace un par de noches. Primer envío, recta, cruzada y el primer strike para José Siri. Ayer entró a correr. El martes batió de 2-1. Severino, de lado, el pitcher, suelta, quebrado, raspa la bola de foul. Siri pone su conteo en 0-2. La última ocasión que Severino enfrentó al equipo de los Angels fue en este parque, salió sin decisión. De hecho, la única decisión que tiene, que fue una derrota, 22 de junio del 2017, en Yankee Stadium, ese día perdió, tirando 6 entradas, permitiendo 5 anotaciones. Picheo por fuera, 1-2. En el conteo para el bateador, José Siri. Cuadro recargado, un poco adelantado juega el tercer Geloff. Lanzamiento quebrado y pegado. Abanica Siri, se va ponchado. Entrega el tercer ponche para la serpentina de Luis Severino. Hay 2 outs en la parte baja de la segunda. Sebastián Rivero viene a la caja de bateo. Rivero, el catcher número 2. En el equipo de los Angels, pelotero que fue firmado en la pretemporada, busca su primer imparable desde el día 13 de mayo. Primera recta de Severino y primer strike. Sus primeros 2 hits en la campaña fueron 2 sencillos el 28 de abril. No había subido a Grandes Ligas desde el año 2022. Pegado el envío, vuelve con recta Severino, abanica el segundo strike. 2-0 están ganando los Angels. 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Yader Valle y quien les habla, Juan Ángel Ávila. Severino para home. Picheo en sweeper. Abanica Rivero, se va ponchado. Entrega el out número 3. Se acaba la segunda entrada. Severino cuelga su primer 0. 2 completas. Angels ganando 2-0.
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15: Con el ritmo de Jalisco, de Maná, llegamos al inning número 3. 2-0 están ganando los Angels. A los Atléticos, escuchas la primera 1330 KW. Y la app de Angels Radio, primer envío para el bateador, Jeff McNeil, conecta rola primera, ahí está toreando bien la bola en el fildeo channel, y tenemos el out número 1, con un picheo se quitó de encima aquí Severino al peligroso Jeff McNeil, que ayer conectó cuadrangular para empatar en la novena. 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Recta por fuera para el bateador Darrell Hernaiz. Eleva la bola contra su mano. Jardín central. Siri, dame un buen jardinero. Allá está José Siri. Debajo de la bola, se mueve al lado izquierdo y se queda con la pelota. Jardín central, jardín derecho. Apenas agua de lluvia va a caer, porque los dos, José Siri y sobre todo Joe Adell, son tremendos guantes, pero tremendos. Está bateando aquí Lawrence Butler. Butler, hoy jardinero central, primer picheo, primer strike en la cuenta, lleva tres picheos en el inning. Soriano, estamos en la tercera alta. Ganando los Angels, 2-0. Batea la zurda Butler, tres cuadrangulares, 13 remolcadas. El envío, recto otra vez. Le sacó copia al picheo, pero no le tira el bateador. Bola, dice el umpire. Y la cuenta para el hombre en caja se pone en 1-1. El martes empató el juego este muchacho. Bueno, el lunes dio ventaja en el juego. Lanzamiento, clavado el envío, lo ponen a bailar. Severino acaba de colgar su primera argolla. Ahora Soriano quiere mantener el ritmo con su compatriota. Soriano es nativo de la capital de Santo Domingo, aunque reside en Boca Chica. Lanzamiento de Severino, rola con la punta del bat, segunda base. Le viene el rodado, Fraser toma, atacando el rodado, tira primera y lo sacó. 43, la ruta del autobús que se lleva a Butler. Tres hombres, tres fuera, 2-0 ganando Angels. Se fue la parte alta de la tercera entrada.
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15: Cierre del inning número 3, aquí están los Angels bateando. Fraser, de noveno bat, le tira a primer picheo, una recta cortada, conecta foul, se golpea en el zapato. Adam Fraser, 239 en porcentaje, lleva 16 hits en la campaña. Y un dato interesante, él le ha bateado de 4-3 a Luis Severino. De 4-3 le ha bateado, es de hecho el mejor del equipo de los Angels, bateándole este pitcher. Lanzamiento, afuera el picheo, se va con ella Fraser. Y el segundo strike, el cuadro recargado, juega un poquito adelantado Zach Gelof por el lado de tercera, ahora lo echan para atrás, ya con dos strikes del bateador. Severino ha retirado a los últimos cinco que ha enfrentado después del cuadrangular de Channel. 2-0 están ganando los Angels. Parte baja de la tercera entrada, foul, la pelota por tercera, en un swing arrepentido. Yader Valle y Juan Ángel Ávila con ustedes a través de la app de Angels Radio y la primera KWKW 1330. Alta la recta y afuera. Abanica, se va ponchado el bateador entregando el primer out en el cierre de la tercera entrada. Severino ahora en plan ponchador ha retirado a los últimos seis y cuatro de ellos son ponches. Lleva cinco chocolates. Con ello ha igualado ya lo que ha hecho en el inicio su compatriota José Soriano en una tarde noche con sabor a mangú y ritmo de merengue o dembow, lo que ellos prefieran. Yo digo merengue, que es lo tradicional allá en Dominicana, pero ahora ya salen con ese ritmo, el dembow también. Nero batea, rompiente el sweeper. Strike cantado para Zach Nero, cuenta de 1-1 con un out. Nero se ponchó tirándole en la primera, luego vendría el hit de Trout, que espera turno. Severino, con buen ritmo, va para home, otra vez el sweeper le sacó copia, y el segundo strike en la cuenta del hombre que batea. Severino este año, entre casa y gira, ha pasado lo siguiente con él. En casa, 5.55 en limpias permitidas, que ya entra al terreno de la inefectividad. Comparado a ello, en gira solo ha ganado un juego, pero su efectividad es buena. 3.56. Quitó velocidad. Cambio. Strike el tercero. Ponche para Zach Nero. Dos hombres, dos fuera. Dos ponches. Lleva seis. Luis Severino, dos por capítulo. Y ahora le toca batear a Mike Trout, que tiene sencillo. Prendió la mecha para que viniera después el cuadrangular de Nolan Schanell, que tiene ganando a los Angelitos. Los Serafines ganando 2-0 a los Atléticos. Cierre de la tercera. Primer envío de Severino, sweeper. Y el primer strike en la cuenta de Trout, del picheo 40. Del pitcher estelar en la baraja de los Atléticos. Lanzamiento, la recta queda alta para Trout. Ha agarrado ritmo ya Severino, atención. Se pone en terreno peligroso aquí Luis Severino. El año pasado tuvo la efectividad más alta para un pitcher de Atléticos lanzando en casa. La efectividad más alta en décadas para un pitcher lanzando en su parque de local. Claro, no era el Coliseo de Oakland, era el de Sacramento. El envío en recta, strike cantado, dice el umpire. Parecía un poco alto. Trout pide tiempo. Y la cuenta va al 2-2 con dos outs. Cuadro abierto en abanico. Jardineros todos atrás, el juego 2-0 ganando los Angels. Severino preparado, se pone de lado al final antes de venir a home. Cruza el picheo y la cuenta va al 3-2. A pesar de que no ha puesto los números que de él se esperaban con este equipo, Luis Severino, que ha ganado 75 juegos en Grandes Ligas, se mantiene como un pitcher de cabecera. Quebrado el envío, abanica Trout. Tres outs, tres ponches de Luis Severino. Ha retirado a 8, pero en tres capítulos completos, la pizarra nos dice, van ganando los de casa. Los Angels, 2. Los Atléticos, nada.
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1: Muy enfocado, muy concentrado el dominicano Soriano. Dos strike, una bola a la cuenta para el bateador. Listo Soriano. Listo Cortés, lanzamiento, le tira foul por la parte izquierda.
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1: Listo el pitcher, se prepara el derecho y ya viene para Cortés, lanzamiento, batazo a la izquierda, el lanzador no puede, el pitcher la busca en la segunda, la pelota se mete de cañonazo de hit hacia el jardín central, se despega el corredor, amagaba con irse para segunda, el tiro a primera, out en primera base.
2: Pelota Caribe, José Siri.
1: Un tirazo de Siri hacia la primera base cuando se dio cuenta que el corredor dobló por primera buscando la intermedia. El disparo vino acertadamente, metió la mano, pero cuando él quiso entrar a la inicial de regreso, el árbitro no dudó nunca en cantar el out.
2: Y Cortés se quedó en primera, esperando que su equipo la pidiera, pero no llegaban las manos todavía cuando lo tocaron. No es la primera vez que la hace José Siri, engañando al corredor.
1: Un out en la pizarra, viene a batear Che Langeliers. Es el catcher, segundo bate, tiene ponche en su primer turno, batea a la derecha frente a Soriano. Nick Kors, el explosivo y peligroso Nick Kors, está en el círculo de espera. Lanzamiento, le tira al splitter. Y la cuenta se mueve, una buena, una mala para el bateador Langeliers. Inning número 3, inning número 4, primera mitad. Batean los Atléticos, lanzamiento, le tira, le repitió la dosis. La splitter de nuevo y se descolgó el bateador Langeliers. La cuenta 2, strike, una bola para Langeliers. Ahí había pedido un tiempo, ahora regresa a la caja de bateo. Se prepara el pitcher Soriano. Va de lado con toda la calma del mundo, concentrado. Aquí viene hacia el home, le tira el tercero a una curva de nudillo. Y se ponche el bateador Langeliers para el segundo out del inning.
2: Había suprimido un poco el uso de la curva de nudillos en las últimas aperturas. Había bajado el porcentaje. Quizás no sentía que traía ese picheo en las últimas salidas, pero hoy está de maravilla, ¿eh? Le falló por un metro Langeliers.
1: Dos outs rápidamente y viene a batear Nick Kors. Primera base, tercer bate, ponche en el primero. Bateador zurdo, bateador peligroso. Lanzamiento, le tira la curva de nudillo a 86 millas por hora. Es el primer strike en la cuenta para Kors. Brent Rooker se ha colocado en el círculo de espera. Listo Soriano, listo el bateador. El infield cargado a la derecha, juega profundo. Lanzamiento al centro, bajito, el picheo es malo. La sinker de 94 mil. La cuenta se empareja para pitcher y bateador. Una buena, una mala. Una bola, un strike, dos out. Cuarto inning, primera mitad, batean los Atléticos, pierden, ganan los Angels 2-0, lanzamiento, aguanta el swing, strike cantado, dice el árbitro. Y la cuenta se mueve, la cuenta 2, strike, una bola para el bateador Nick Kors. Un bateador extraordinario, no hay picheo del mundo que él no pueda chocar, pero aquí le fue mal en el primer turno, ponchándose frente a José Soriano, y aquí lo tienen en 2, strike y una bola. Listo Soriano, lanza. Adentro el picheo, una bola rápida, 98 millas.
2: Muy buena idea esto, mover a Kurtz. Le tiraron pegado, a ver si viene con el splitter afuera o la curva.
1: Lo está tratando de sacar de balance. 2-2 la cuenta, 2-0 lanzamiento. Adentro el picheo, la curva de nudillo. Y la cuenta se va al tope, el conteo máximo del béisbol. La cuenta 3-2, 3 malas, 2 buenas, 3 bolas, 2 strikes, 2-0 en la pizarra. Cuarto inning, primera mitad, batean los Atléticos, batean Nick Kors, lanzando Soriano, los Angels ganan 2-0 a los Atléticos, lanzamiento, bajita, mala, la cuarta transferencia.
3: Pitcher's rolled a ball, the catcher is

0: El catcher ha pedido la revisión del picheo.
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2: Calls confirmed, ball four, Los Angeles has one.
1: Llamada confirmada.
0: Y la tecnología dice que es el cuarto picheo malo. Y ya Nichols está en primera base. Con dos outs, los Atléticos colocan corredor en la inicial. Cuando viene a batear Brent Rooker, el designado cuarto bate, se ponchó en el episodio número 2. Batea a la derecha Brent Rooker. Abre el corredor en primera, Chano lo cuida, saca el pie, se vira quieto, regresó el corredor.
1: Y sigue la racha de Nick Hurts, la seguidilla más larga, 44 juegos al hilo, envasándose por cualquier vía, conectando hit, boleto como aquí, golpe, 44 juegos al hilo, poniéndose en los senderos.
0: Listo Soriano, abre el corredor en primera, bateando Rooker, aquí viene el lanzamiento, pegado al cuerpo, es malo el picheo, una sinker de 96 millas. Una mala, no hay buena la cuenta para Brent Rooker, que batea 198 en la temporada, 7 jonrones, 24 remolques. Bateador derecho, comienza a tomar terreno el corredor en primera base, en la inicial corre Nichols. Tyler Soderstrom está en el círculo de espera. Listo Soriano, lanza, le tira batazo al box, no puede el pitcher, atrás fildea el short, no puede, la bola se mete de cañonazo de hit hacia el jardín central. Imparable el batazo para Brent Rooker, hasta segunda base se movió Nick Kors, y los Atléticos tienen corredores en segunda y en primera con dos outs en la pizarra. Un inning que ha cambiado completamente de cómo comenzó José Soriano.
1: Le dio la vuelta al lineup. La segunda vez que los ve, segundo pase de revista de lineup. Atención, llegó la hora del ajuste ahora para el hombre que está en la loma por los Angels.
0: Tyler Soderstrom viene a batear el left field de 1-0. Lanzamiento, esquina de afuera, es malo el picheo. Después de Soderstrom, Zach Gelof está en el círculo de espera. El juego está 2-0. Los Angels derrotando a los Atléticos aquí en Angel Stadium. Abren los corredores, listo el derecho Soriano, echa un vistazo, ya se prepara, viene el lanzamiento, le tira batazo por segunda, se mueve a la izquierda el camarero, recoge Adam Frazier, pasa a Chanuel en primera y el lado se marca por la ruta 43, por la ruta del zapato grande, y qué zapato, es el tercer out del inning, termina la amenaza de los Atléticos, no puede progresar, se va la primera mitad del cuarto episodio, el juego sigue, Angel 2, Atlético 0.
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0: Nicaragüita de Carlos Mejía Godoy, cantautor nicaragüense, tío del salsero Luis Enrique. Vienen de una familia de artistas.
1: Entonces.
0: Sí. Y tiene otro tío, Luis Enrique Mejía Godoy, también otro gran compositor nicaragüense. Señoras y señores, batazo por primera, foul, está bateando Nolan Channel, bateando Los Angels. El juego está 2-0. Los Angels derrotan a los Atléticos. Desde Angel Stadium reciban el saludo de Juan Ávila y de Yader Valle a través de KW 1330 AM y de la app de Angel Radio AM 830. Luis Severino en el box, lleva 7 ponches en 3 episodios frente a los Angels, bateando Channel, que le conectó cuadrangular en el episodio número 1. Von Grissom se ha colocado en el círculo de espera. Lanzamiento, batazo al central, iba hacia atrás al central, ahora busca hacia adelante, se detiene, mete el guante a la altura de la cara y captura para el primer out del inning.
1: Sigue económico Severino y retirando gente de manera consecutiva.
0: Pero hay algo que dice el reporte de scout, es que él suele perder el control de una vez por todas. En un inning, cuando lo aprietan, de pronto ya el muchacho pierde la postura y realmente ahí pierde los juegos, y que no corre más del 5 o 6 entradas. Ese ha sido el funcionamiento de Severino en esta temporada. Lanzamiento para Grissom, picheo afuera. El hombre esta temporada ha sido una de cal y 3 de arena. Von Grissom bateando, elevó al central en su primer turno. Joe Adell espera turno, lanzamiento, le tira foul, la pelota va atrás. Y la cuenta 2, strike, una bola para el bateador Von Grissom, que batea 2.33 en la campaña, 21 imparables, 7 anotadas, 13 remolques, 2 cuadrangulares. Hoy está ubicado como cuarto en el orden al bat. El cubano Jorge Soler ha tenido descanso. Listo Severino, lanza, le tira foul por la parte izquierda. Y está peleando el turno, lo tienen montado en la cuenta. Pero no se da por vencido, ahí está fajado, leyendo todos los picheos de Severino y por supuesto con su swing defensivo. 2 strikes, una bola a la cuenta para Grissom, lanzamiento, batazo de frente a tercera, fildea hacia adelante el antesalista, recoge por el lado del brazo, tira primera y el out se marca por la ruta 53, el segundo out.
1: 10 retirados en fila lleva Severino ahora.
0: Está estableciendo, está consiguiendo dominio. Los Angels tienen que buscar variantes para tratar de desestabilizar al pitcher Luis Severino. Con 2 outs en la pizarra viene a batear Joe Adell. Joe. Patrullero derecho, 5º bate, tiene ponche en su primer turno, le ponen el primer strike. Josh Lau se ha colocado en el círculo de espera. Inning número 4, parte final. Los Angels ganan 2-0 a los Atléticos. Lanzando Luis Severino, pitcher dominicano, ex lanzador de los Yankees. Se prepara el derecho, va de lado, cogiendo la seña al receptor, ya la tiene, se impulsa, lanza, alto el picheo, una sinker de 95 millas, y la cuenta se empareja para pitcher y bateador, una buena, una mala, una bola, un strike, 2 out. Adell ha conectado 7 jonrones en la temporada, tiene 28 carreras remolcadas, batea 2.54, listo Severino, lanza, la deja pasar. En la esquina de afuera, strike, le cantaron la recta de 4 costuras de 97 millas. Y ahora la cuenta está en 2 strike, una bola para Joe Adell. Severino se toma bastante tiempo entre picheo y picheo. Ya se prepara, viene el lanzamiento, le tira a la sinker, abanicó la brisa, se ponchó. El octavo ponche que receta Severino. Es el tercer out del inning, se van 4 entradas completas el juego. Favorece a los Angels 2-0 sobre los Atléticos.
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0: compositor nicaragüense al ritmo de Pobre La María, tío también de Luis Enrique, el salsero. Nos vamos aquí al episodio número 5, primera mitad. 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Aquí está batiendo Zach Gelof, Jeff McNeil le seguirá y Darrell Hernández completará la tanda. Gelof batea de 1-0 frente a Soriano en el juego de hoy, tiene ponche. Aquí tiene cuenta de una buena, una mala. Listo el pitcher, se prepara el derecho, ya se impulsa Soriano, viene el lanzamiento, abanica la brisa. La curva de Nudillo es el strike número 2 en la cuenta para el bateador. Ahora se sale de la caja de bateo, el árbitro le concede el tiempo, regresa. Se acomoda lentamente. 2 strikes, una bola a la cuenta para Gelof. Listo Soriano. Se prepara el derecho, ya se impulsa, aquí viene el lanzamiento, le tira, está elevando un batazo bien parado al jardín central, busca atrás el central, bailotea un poco Siri, ahora se acomoda cerca de la zona de seguridad, mete el guante y captura para el primer out del inning. Le dio fuerte a esa pelota, la elevó demasiado, Zach Gelof, buen fildeo de José Siri ahí en la paradera central. Un out en la pizarra, quinto inning, primera mitad, batean los Atléticos, pierden. Ganan los Angels 2-0. Juan Ávila y Yader Valle llevándole las incidencias en español de los Angels a través de KW 1330 AM, la primera, y la app de Angel Radio AM 830. Lanzamiento en bola, la primera, está bateando Jeff McNeil, la segunda base, séptimo en el orden de 1-0. Roletazo a primera sin asistencia. En el episodio número 3, Darrell Hernández está en el círculo de espera. Se prepara Soriano, listo el pitcher, va de lado, el infield cargado hacia la derecha, lanzamiento, le tira, foul por la parte izquierda, es el primer strike en la cuenta para el bateador Jeff McNeil. El tercera base jugando bastante despegado del costal, pero el shortstop detrás de la almohadilla de segunda, pisando la grama del outfield, igual que el camarero, el primera base juega atrás y despegado de la raya, lanzamiento es bola. 2-1, la cuenta para el bateador Jeff McNeil, batea 2.77, 41, imparable, 15 anotadas, 15 remolques, 2 cuadrangulares, ha recibido 13 bases por bola. Se prepara Soriano, lanza, le tira y abanica, una bola de 4 costuras de 97 millas, y la cuenta se empareja para pitcher y bateador, 2 buenas, 2 malas, 2-2, 2-2 la cuenta para McNeil, un out en la pizarra. Quinto inning, primera mitad del juego, está 2-0, los Angels vencen a los Atléticos. Lanzamiento adentro, bajito, malo el picheo, el splitter. La cuenta va al tope, el conteo máximo del béisbol. La cuenta 3-2, 3 malas, 2 buenas, 3-2, 2 strikes. Ahora Soriano da un paseíto por el montículo. Agarra el saquito de arena, lo frota en su mano derecha para tener mejor agarre de la pelota. 3-2 la cuenta, un out. Listo el pitcher, se prepara, lanza, le tira, está elevando un batazo profundo al left center field, le parte el central Siri en las profundidades, llegando la bola en la zona de seguridad, fildeando de medio lado y captura la bola para el segundo inning.
1: Es un tremendo guante José Siri, eso lo ha distinguido por muchos años, muchas joyas defensivas que hemos visto. Tiene por ahí temporadas de doble dígito en home runs, pero su guante lo mantiene desde hace muchos años en grandes ligas. Tremenda lectura le dio a un batazo complicado de un zurdo.
0: Y sobre todo el desplazamiento, es extraordinario el desplazamiento a la derecha o a la izquierda de este José Siri. Darrell Hernández viene a batear, es el parador en corto, octavo bate, le igual right field. En el tercer episodio batea de 1-0 frente a Soriano, lanzamiento strike cantado. Ya le están haciendo más contacto a los picheos de Soriano y le están chocando la pelota con más rigor. Lawrence Butler está en el círculo de espera, 2 out, quinto inning, primera mitad del juego, está 2-0, los Angels derrotan a los Atléticos aquí en Angel Stadium. Listo Soriano, listo el bateador, lanzamiento afuera. La recta de 4 costuras de 97 millas. La cuenta 2-2, una bola para el bateador Darrell Hernández. Batea 2.63, 21 imparable. 10 boletos, 1 jonrón, 6 remolques. Listo Soriano, listo el bateador, ya se prepara el derecho, viene hacia el home, lanzamiento. Por poco y se va con el picheo, un lanzamiento hacia la esquina de afuera. La curva de nudillo. Y la cuenta se empareja para pitcher y bateador. Dos buenas, dos malas, dos bolas, dos strikes, dos outs en la pizarra. Bases limpias. Quinto inning, primera mitad, 2-0 el score. Los Angels derrotan a los Atléticos. Lanza Soriano, le tira el bateador. ¡Fau! La pelota coquetea con la tela sintética.
1: Le sacan las manos los bateadores de los Atléticos en la segunda tanda a Soriano, que ahora está mezclando, quitando más tiempo de su repertorio, la curva de nudillos.
0: 2-2 la cuenta, listo Soriano, lanza, le tira al tercero, lo cruzó con la recta de cuatro costuras, 98 millas por hora, y lo ponchan. El séptimo strikeout que receta el lanzador José Soriano a los Atléticos. Se va a la primera mitad del quinto inning. El juego está 2-0. Los Angels están arriba en la pizarra.
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0: Carlos Mejía Godoy con la canción para el equipo más popular del béisbol de Nicaragua, los Indios del Boer. Josh Lowe, José Siri, Sebastián Rivero, los tres bateadores por el equipo Angel frente a Luis Severino. Sexto, séptimo y octavo en la alineación. Listo Severino, lanza bajito, el picheo es malo. Un slider que cayó por la esquina de adentro y la cuenta 12 strike, una bola para Josh Lowe, que está promediando 180 en la temporada, 22 imparables, 8 anotadas, 14 remolques, 5 jonrones, batea a la zurda frente a Severino. Listo el pitcher, lanza, le tira, foul por la parte izquierda. Bateando está Josh Lowe. Batea de 1-0 en el juego de hoy, falló sin asistencia por primera en el episodio número 2. Se enfrenta por segunda oportunidad al dominicano Severino. Listo el derecho, se prepara, lanza. Le tira, foul por la parte izquierda.
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0: La cuenta está pareja para pitcher y bateador. Dos buenas, dos malas, dos bolas, dos strikes, bateando Josh Lowe. José Siri esperando turno. Listo Severino, se prepara, lanza por la esquina adentro. Malo el picheo, la sinker de 97 millas. Y la cuenta va al tope, el conteo máximo, la cuenta 3 y 2. Tres malas, dos buenas, tres bolas, dos strikes. No hay out en la pizarra. El infield cargado hacia la derecha, bateador zurdo. Ahora pide un tiempo el bateador. El árbitro se lo concede y comienzan a azotar a los mosquitos. ¿O quién azota a quién? Porque los mosquitos ya como en el tercer inning como que están dormidos y despiertan y comienzan su labor. Tres malas, dos buenas la cuenta para Josh Lowe. Listo Severino, lanza, le tira, foul. Está peleando este turno Josh Lowe. Haciendo sacar más picheo al lanzador Severino. Y precisamente esa es una de las labores más importantes de los bateadores. Cuando un pitcher está dominando, hacerlo trabajar, no irse con todos sus picheos. Lanzamiento, le tira, foul por la parte izquierda. La pelota va al público, un aficionado capturó la bola pero la perdió. Y nadie sabe para quién es la suerte, otro se quedó con la bola.
1: Ni siquiera el que traía guantes se quedó más arriba todavía.
0: El otro fildeó mejor. Listo el pitcher, se prepara, 3 y 2 la cuenta, le tira, foul, la pelota va atrás.
1: Buen turno.
0: Un turno largo para Josh Lowe. Ya llegó a 68 picheos Luis Severino. Estamos en el episodio número 5, parte final. 2-0 el score, los Angels derrotan a los Atléticos. Listo Severino, lanza, le tira el bateador, está elevando un batazo de foul por la parte izquierda, sale el tercera base a buscarlo, pero la pelota va al público. Y sigue con vida el bateador. Los Atléticos sin carrera, 2 hits, 0 error. Los Angels 2 carreras, 2 hits, sin errores. 3-2 la cuenta, listo Severino, listo Josh Lowe. Cogiendo la seña del catcher, ya la tiene, se impulsa, lanza, le tira, foul de nuevo por la parte derecha.
1: Gran turno este,
0: Ya llegó a 70 picheos en el juego Luis Severino. Acortándosele la vida aquí.
1: Oye, son con este 13 picheos.
0: Listo el pitcher, lanza, le tira, foul, la pelota va atrás, vino aquí a la cabina. Yo traté de fildearla, pero era imposible.
1: Le vi su guante. Le vi su guante de prospecto de los Indios del Boer.
0: Sí, sí, sí, si he metido un poquito más alto el guante, esa bola es mía. 3-2 la cuenta, listo Severino, lanza, le tira y conecta un batazo de línea, de cañonazo, de hit hacia el jardín central. Imparable el batazo para Josh Lowe, un gran turno.
1: El más largo de la temporada, son 14 picheos. Exprimió el brazo de Severino.
0: Hombre en primera base, sin out en la pizarra por el equipo Angels aquí en el cierre del episodio número 5. José Siri viene a batear, el patrullero central, séptimo en el orden, se ponchó en su primer turno, batea a la derecha. 14 picheos le sacó.
1: 7 faules al hilo.
0: Lanzamiento al primer picheo, batazo por tercera, bueno para dos, a segundo un out, de vuelta a primera, doble play la jugada, del 5 al 4 y del 4 al 3 el doble play, con el primer lanzamiento. Siri se fajó, el batazo salió por tercera, el antesalista estaba jugando adelantado, camino hacia el home play, y el camarero cargado al segundo costal, y se le facilitó todo para sacar la doble matanza.
1: Lo presenta con música de Julio Iglesias a Rivero.
0: Sebastián Rivero viene a batear con el número 38 en la espalda, batea de 1-0, un ponche, batea a la derecha. Bateando 148, 4 imparables, un boleto, 5 cuadrangulares. Cruzó el bate, strike cantado. Y recordar que Rivero en sus primeros juegos, ¿te acordás cuando debutó? Comenzó como una tromba. Listo el pitcher, se prepara, lanzamiento, le tira descolgado a la sweeper, la barredora, se ponchó Sebastián Rivero. El noveno ponche que receta Luis Severino en el juego. Se van 5 entradas completas, el juego está 2-0. Los Angels están derrotando a los Atléticos.
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0: Esa se llama La Mora Limpia, es el segundo himno de mi país, el segundo himno de Nicaragua. Inning número 6, primera mitad, viene a batear el equipo Atléticos. Al primer lanzamiento, Lawrence Butler conecta batazo por segunda, de guante invertido, fildea Adam Fraser, tira primera y el out se marca por la ruta 43, por la ruta del zapato grande. Es el primer out del inning.
1: Y es un out de oro para Soriano, a un picheo. Lleva 3 outs con un solo picheo.
0: Es el quinto retirado de forma seguida que logra José Soriano después de permitir el hit de Brent Rooker en el episodio número 4. Carlos Cortés, el right field, primer bate de 2-1, batea. Lanzamiento esquina de afuera, bajito el picheo, el splitter. Cortés se ponchó en el primer episodio, conectó imparable al central en el cuarto inning. Batea la zurda. Luce el número 26 en espalda. Listo Soriano, se prepara el derecho, el dominicano. Ya se impulsa, bien el lanzamiento, adentro bajito el picheo, la sinker. 4 jonrones, 351 en la temporada, 16 remolque para Carlos Cortés. Langeliers está en el círculo de espera. Listo Soriano, listo el bateador. Lanzamiento, esquina de afuera, strike, le cantaron la recta de 4 costuras, 96 millas. Y la cuenta 2-1 para el bateador de turno. Hay un out en la pizarra. Se juega el episodio número 6. Primera mitad. Batean los Atléticos. Los Angels ganan 2-0. Listo Soriano. Lanzamiento. Bola alta. Juan Ávila y Yader Valle. Siempre llevándole las transmisiones en español de los Angels. A través de KW 1330 AM la primera. 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Se prepara el pitcher. 3 malas, 1 buena. Lanzamiento, le tira foul, la pelota va atrás. Y la cuenta va al tope, el conteo máximo del béisbol. La cuenta 3 malas, 2 buenas, 3 bolas, 2 strikes. Un out en la pizarra, sexto inning, primera mitad. Batean los Atléticos, pierden. Los Angels ganan 2-0. Lanzando José Soriano por el equipo Angels. El estelar de la rotación del equipo angelino. Se prepara el derecho, va de lado. Las bases están limpias, el infield cargado a la derecha. Viene el lanzamiento, batazo por segunda. De frente, fácil, fildea Fraser. Tira primera y el out se marca por la ruta 43, por la ruta del zapato grande. Y qué zapato, es el segundo out del inning.
1: Y se va Cortés, que en el turno anterior pegó el primer hit de su equipo y luego ya no se quería regresar al dugout. De esos corridos de bases llamados trágame tierra, porque corrió mal las bases Cortés. Al doblar por primera, dobló tanto que Siri se avivó y lo sacó.
0: Lanzamiento para Langeliers, le tira foul de línea por la parte derecha, es el primer strike en la cuenta para Langeliers.
1: Quería pedir la repetición, ¿no, Cortés? Y también no quería regresar para que lo viera su manager de frente, ¿no?
0: Un hombre con vergüenza.
1: Sí.
0: Pero bueno, claro, ya, ¿no? Ya el daño estaba hecho.
1: Sí, ¿ya qué?
0: Langeliers tiene par de ponches frente a Soriano en el juego de hoy. Listo Soriano, listo el bateador. Ya se impulsa, lanza, le tira y conecta un batazo de línea hacia left field. Estaba jugando adelante left field, no puede. La pelota se lo lleva en claro, va a ser extra base, rebota contra el muro. El corredor dobla por primera, va para segunda, el tiro al cuadro, corta el short y se metió hasta segunda Langeliers con un doble. Primer batazo de contacto fuerte, Juan, que le hacen sí al pitcher José Soriano.
1: Era una curva, pero agarró mucho del plato y este Langeliers tiene ahora 20 juegos al hilo envasándose. 20 juegos seguidos envasándose. Sigue siendo el segundo mejor bat de la Liga Americana. Hora de meter el brazo para Soriano. Aquí el juego habla. El empate batea, se llama Nick Hurts. Hay dos outs en la pizarra.
0: Un momento de peligro, viene a batear Nick Gores, el bateador más hostigoso y más fuerte del equipo Atléticos. Encuentra corredor en segunda base en posición anotadora con dos outs en la pizarra. Sexto inning, primera mitad, Los Angels ganan 2-0. Nick Gores se ponchó y recibió boleto en su segunda oportunidad. Batea la zurda.
1: Esta racha es la de Langeliers, la cuarta mejor. La de Kurtz es la primera de 20 juegos al hilo envasándose. La de Langeliers.
0: Lanzamiento de Soriano, esquina de afuera, bajito, el picheo, el splitter.
1: 44 para Kurtz. El segundo lugar, que hoy por cierto se fue de 3-2. Ronald Acuña Jr., 26 juegos al hilo envasándose. Hoy se fue de 3-2.
0: Dos malas, no hay buena la cuenta para Nick Gores. Abre el corredor en segunda, nadie lo cuida. El infield jugando completamente atrás y cargado hacia la izquierda. Lanzamiento, batazo a la derecha del segunda base, la bola se mete de cañonazo de hit hacia el jardín central, dobla por tercera Langelier y anota la primera carrera para el equipo Atléticos. El juego se pone 2-1, imparable de Nick Gores. Se estrecha el marcador. El catcher se levanta, va a conferenciar con José Soriano.
1: Es que no fue tan mal picheo, solo que no se fue a la zona oscura, o sea, tan pegado, para que no le pudiera sacar bien las manos Kurtz. Hizo el ajuste y le dio enfrente a la bola, le dio para abajo, eso sí, pero él batea mucho por el medio, lo hemos visto toda la serie. Y ahora, claro, Rivero ha hecho un gran trabajo. De hecho, Rivero fue el catcher de Soriano el día que Soriano retiró a 20 en fila en Toronto, y va y habla con Soriano para que no baje la guardia.
0: Brent Rooker viene a batear, batea 2-1 en el juego de hoy, encuentra corredor en primera base, lanzamiento, bola afuera, el splitter. Una mala, no hay buena la cuenta para el bateador, dos outs en la pizarra, sexto inning, primera mitad, batean los Atléticos, pierden. Ganan los Angels 2-1, la posibilidad del empate en primera base. Después de Rooker, Soderstrom está en el círculo de espera. Listo Soriano, lanza, le tira a la recta de 4 costuras de 96 millas. Y la cuenta se empareja para pitcher y bateador. Una buena, una mala. Una bola, un strike. La cuenta para Brent Rooker. Comienza a tomar terreno el corredor en primera. Chano lo cuida en la inicial. Soriano le echa un vistazo por encima del hombro. Ya se prepara el derecho. Viene hacia el home. Le tira machucón de foul.
1: El batazo de Nick Hurts, el sencillo, fue de 100 millas por hora por abajo. Era difícil que le llegara a Fraser. Iba muy a su lado derecho.
0: Y mucha velocidad.
1: Sí, 100 millas por hora. es el batazo más sólido junto con el de Langeliers. El de Langeliers, 108 millas por hora, salió disparado ya, el doblete.
0: Ya regresa a la caja de bateo Rucker. Nick Gortz comienza a abrir en primera base. Soriano va al box, va de lado. Dos strikes, una bola a la cuenta para el bateador. Dos out en la pizarra. Ahora saque el pie para replegar al corredor en la primera base. Bateando está Brent Rucker, es el cuarto bate designado de los Atléticos. En primera corre Nick Gortz. Dos strikes, una bola a la cuenta. Dos out, dos a uno el juego. Los Angels ganan a los Atléticos. Sexto inning, primera mitad. Lanzamiento, le tira. Este le manda un batazo corto, bien parado por el jardín derecho. Ahí no, Joe Adell finde hacia adelante, llegando la pelota y captura para el tercer out del inning. Se va la bateada, se va la primera mitad del sexto episodio. Una carrera para los Atléticos. El juego está 2-1. Los Angels siguen en ventaja.
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0: Al ritmo de la nueva compañía, grupo musical nicaragüense, cantando una combinación de canciones muy queridas, muy sonadas en nuestro país. El saludo para Luis Cerda desde Miami, Florida, reportando sintonía. Ahí me mandó una lista de comidas, porque como yo dije que que la próxima parada era una catamal nicaragüense, ahí me mandó una lista, dice.
1: Perfecto.
0: Llevarlo a que pruebe todos los platos típicos nicaragüenses. Muchas gracias, Luis Cerda. Gracias a todos los que nos escuchan.
1: Sí, saludos. ¿Sabes quién? Don Vitelio Mejía, el presidente de la Liga Dominicana de Béisbol, la Lidom, siempre presente.
0: Acaban de contratar las Estrellas Orientales, aseguraron el contrato de Ismael Munguía, el Ferrari de Nicaragua.
1: Que fue el campeón bateador ahí, está con Toronto, ¿no? En ligas menores.
0: En Triple A.
1: Sí.
0: Está con los Azulejos de Toronto. Adam Fraser está en la caja de bateo, juega la segunda base, es el noveno bate, tiene ponche en su primer turno, batea a la zurda. Lanzamiento, le tira y conecta un batazo corto, peligroso al left field. Se interna el short, la tercera, el left field. Se impone, se le cae la gorra. Mete el guante, pero no la bola. Y captura para el primer out del inning. Botó la gorra, pero no la bola. Un out. Sexto inning, primera mitad. Bateando los Angels, ganan 2-1 a los Atléticos. Con un out en la pizarra, viene a batear Sagnero. Es el shortstop. Par de ponche en dos turnos, batea a la derecha frente a Luis Severino al primer lanzamiento. Le tira, este levando batazo bien parado por el right field. Fildea hacia adelante lentamente el right field, llegando a la pelota Carlos Cortés y captura para el segundo out del inning.
1: Tenemos duelo de picheo,
0: Sin duda alguna. Pero aquí los bateadores de los Angels no lo han dejado.
1: Son 6 picheos en la sexta, en la segunda entrada es donde menos hizo. Ahí ponchó a 2 y solo utilizó 9 lanzamientos.
0: Peligro en el ambiente, señoras y señores. Viene a batear el ángel mayor, Mike Trout. De 2-1 en el juego de hoy. Una anotada, lanzamiento, la deja pasar bajito el picheo, la sinker. Una mala, no hay buena la cuenta para Trout. No lanchando, le espera turno. 2 outs en la pizarra, sexto inning, parte final. El juego está 2-1, Los Ángeles derrotando a los Atléticos. Lanzamiento al centro, strike cantado, la recta cortada. 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Se prepara el pitcher, lanza, le tira batazo por el short, un paso atrás el torpedero, recoge, mete el brazo a primera y el out se marca por la ruta 63 para el tercer out del inning. 3 vinieron, 3 se fueron sin carrera, sin hit, sin error, nadie quedó en base, se van 6 entradas completas, el score sigue 2-1, Los Ángeles derrotando a los Atléticos.
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1: Séptima entrada de este juego de pelota. Vienen Soderstrom, Gelof, McNeil para José Soriano. 2-1 ganando Angels. El envío, rola, shortstop, neto en un jugadón detrás de la segunda almohadilla. Gira, tira, safe en primera. Lástima de jugada, muy apretada en la inicial. Compró temprano Tyler Soderstrom corriendo a primera. Lleva ventaja siendo zurdo. La bola golpea la loma, prácticamente pasó por en medio de las piernas de Soriano. Ya no pudieron sacar en primera. Gran alcance Yader de parte de Sagnero. Hombre en primera, no hay out en la séptima.
0: Fue un gran fildeo, un gran desplazamiento prácticamente en la grama del outfield. Pero iba a ser imposible porque a pesar de que él tiene un buen brazo, pero desde esa distancia y la velocidad que le metió el corredor era bastante complicado, y usó una buena técnica tratando de enfocarse en tirar perfecto a la primera base y perdió potencia también por la forma como giró su cuerpo.
1: Gelof batea, deja pasar el primer envío, recta por fuera y el primer strike en la cuenta. Infield hit para Soderstrom. 2-1 ganando los Angels desde que se cantó play ball. Cuadrangular de Chanwell los tiene arriba. 2 anotaciones, 3 hits sin error para los Angelitos. Los Atléticos, 1 anotación, 5 hits sin pecado. Soriano con hombre en primera, suelta recta por fuera y la cuenta se mueve al 1-1. Empieza a calentar Chase Silsett en el bullpen de los Angels en la séptima entrada. Soriano lleva 5 salidas de calidad. Ahorita se mueve en la sexta. Con 5 salidas de calidad, iguala en el tope del equipo a Jack Kochanowicz. Lanzamiento rompiente y por fuera, cuenta en 2-1. Kochanowicz ayer terminó retirando a los últimos 13 que enfrentó. Soriano en Toronto hace un par de aperturas el 10 de mayo, domingo. Juego que tuvimos para ustedes en la app de Angels Radio y en la primera 1330 KWKW. retiró a 20 seguidos. Lanzamiento de Soriano. Tremendo split finger, abanicando el bateador y la cuenta al 2 y 2. Soriano debutó el 26 de marzo esta campaña en día jueves. Hoy es la segunda vez que lanza en jueves. Desde el juego inaugural no había lanzado en jueves. Soriano tiró 6 entradas en blanco. Hombre en primera, lanzamiento recta. Rola por tercera. Grissom. Fraser en primera. Safe en la inicial. Jugada de lento desarrollo. Bola ocupada aquí para Geloff. 5-4 el out. Jugada que cruza todo el infield. Geloff le metió turbo para primera. Y se salva de batear para doble mate. Hombre en primera, viene McNeil. A la caja de bateo aquí, Yader. 2-1 ganando los Angels.
0: Fue un batazo que no llevaba tanta contundencia. Y también el tercera base, cuando ejecutó el disparo hacia la intermedia, la posición en la que quedó lo hizo perder algunas décimas de segundo. Y la velocidad que le metió el corredor Geloff, eso permitió que quedara quieto en inicial.
1: McNeil bateando con hombre en primera. Lo cuida Shannon enfrente de la almohadilla. Soriano de lado. Adelantado juega Grissom en tercera. Primer envío para McNeil, fuego para home, sinker de 96 y el primer strike para Jeff McNeil. Rola a primera y fly al central, lo que tiene McNeil. Ayer conectando cuadrangular, el hombre que tiene 8 temporadas en Grandes Ligas. Y conectó home run a la hora cero. Peligro, lanzamiento, línea, foul. Le soplaron ahí, se abrió la bola. Uf. Se escuchó el del público en esa raya bateada por parte de Jeff McNeil. Le dio muy adelante, así puede dar 1,000, dirá Soriano. José Soriano en su apertura el día de hoy contra los Atléticos tiene de por vida una victoria, 3 derrotas. Soriano, que ha ganado de por vida 8 juegos contra el oeste de la Liga Americana. Los Atléticos juegan muy bien contra rivales de la propia división. Es el único equipo que tiene marca positiva de los 5. Lanzamiento de Soriano en 0 y 2. Decide ir a primera. Regresa de cabeza el corredor Zach Geloff. Por poco y lo sacan. Soriano en mayo tiene una victoria, la conseguida en Toronto. 2 derrotas que han sido, por cierto, en casa contra Medias Blancas y los Dodgers. Los Atléticos contra el Oeste han ganado 10 juegos. De las 25 victorias, lanzamiento por fuera, McNeil conecta foul para atrás. En ese juego en Toronto, el catcher fue Sebastián Rivero. De nueva cuenta estuvo el receptor detrás del plato, dirigiéndole los bultos postales a José Soriano. Lo vimos ahí llevando el mando al catcher, es muy bueno, llevando el picheo. Lanzamiento de Soriano para McNeil. Elevado de foul por el lado izquierdo. Turno largo aquí de Jeff McNeil.
0: Es un veterano y sabe cómo enfrentar a un lanzador de las características de Soriano. Soriano tiene que ser cuidadoso porque la pelota, el picheo adentro, veo que lo conecta con comodidad. Tiene que trabajarlo con lanzamientos rompientes para sobreponerse.
1: Cuadro que se recarga ahora. A Grissom le ordenan ir a la parte izquierda en su posición en tercera base, o sea, se va al hueco tercera short. Otra vez Soriano a la inicial, jugada cerrada porque regresó estilo escorpión en la barrida Geloff y lo tocó Channel en el zapato. Valoraron los Angels el pedir la repetición, el apoyo de la tecnología, desisten. Un out, hay hombre en primera y está bateando McNeil. Ya Soriano tiene 96 picheos. Queda poca gasolina en el tanque. Gran duelo el que tenemos. Soriano para home. Afuera el picheo. Rescata Rivero. 2-1 están ganando los Angels. Y aquí está bateando el pelotero conocido como la ardilla voladora, Jeff McNeil. Campeón bateador 2022 con los Mets. Soriano tiene al hombre clave aquí enfrente. Picheo a home. Pegado el envío. McNeil lleva la idea de batear a banda contraria. Empuja la bola de foul por el lado izquierdo. Sexto lugar en la Liga Americana. Este 2026, Soriano. Enrodados al cuadro. Acabamos de ver uno. Sinceramente, han sido pocos. Cuento Al momento, 5. 5 rodados al cuadro. El año pasado fue el número 1 de la Liga Americana en rodados para doble play. Es más, fue el número 1 de Grandes Ligas, por encima de cualquier pitcher de la Liga Nacional también. 1-2. McNeil batea en primera. Corredor que sale. Alto el envío. Bola. Tiro del catcher. Safe en segunda. Giró el cuerpo Nero. Robo de base. Yader para Zach Gelof. Salió a tiempo. Y los Angels valoran la jugada cerrada en segunda.
0: Me parece de que Soriano está muy lento en su windup. Y eso permitió, a pesar de que el catcher hizo un buen disparo en la intermedia, de que el corredor pudiera llegar ileso.
1: No despegó las manos ahí Gelof en la barrida de cabeza. No lleva guanteletas, por cierto, Gelof. Se despegó, es cierto, de la mano, pero en una coordinación con el zapato izquierdo siguió tocando. Hombre en segunda, 2-2. Pichó a home. Rola, untada al terreno. Nero se tiene que apurar. Toma, tira, saque el out en primera. 6-3 el out. ¿Era así o no era? ¿Qué tiene? Dice Zach Nero. Que siga corriendo Gelof, que llegue a tercera. Ponen fuera el peligroso Jeff McNeil en el picheo 100 del juego para José Soriano. 66 de los 100 picheos son strikes. Viene Darell Herneiz a batear de dos nada con un ponche.
0: Todos los bateadores son complicados, pero este Jeff McNeil es el lado más importante que pudo haber sacado Soriano aquí. Un veterano, un hombre de experiencia, le agarró un turno donde verdaderamente batalló hasta el último instante y se sobrepuso Soriano, pero sabemos de que podía ser diferente, pero menos mal que Soriano logró tomar el control.
1: Lanzamiento para Herneiz, pichó por fuera, rescata Rivero. Cuenta de 1-1, le abrió con un envío en zona de strike. Una bola, un strike, dos outs para el pelotero que cubre hoy la posición de shortstop. Tienen lesionado a Jacob Wilson. Kurtz y Wilson terminaron 1-2 en la votación del novato del año en la Liga Americana. El envío pegado, línea, se va a empatar el juego. Un cable al izquierdo de hit. Herneiz pone esto, tablas. 2-2. Darell Herneiz llega a 7 empujadas. El hombre que está sustituyendo a Jacob Wilson hace el daño con 2 outs. Y el robo de base le ha funcionado al manager Kotzey. Puso en segunda a Gelof, que ya anotó. Kurt Suzuki va a la loma. Se acabó el trabajo de Soriano. No podrá ganar. Tiene salida de calidad otra vez. Esa es una gran noticia. Kochanowicz, Soriano, Ureña tirando muy bien. Silset al relevo. Séptima alta, empate a 2. Cambio de pitcher, volvemos.
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1: Jay Silseth, en su relevo 22 de la campaña, enfrenta a Lawrence Butler. Aquí viene Silseth, relevando a Soriano, 103 lanzamientos, 6 entradas, 2 tercios de 6 hits. Al momento 2 anotaciones, 1 base, 7 ponches para Soriano, que el día de hoy sale entre aplausos del público, empate a 2. No podrá ganar y ahora Silseth viene para evitar que pierda Soriano, que dejó de herencia al hombre en primera, Darryl Ernaiz. Silseth el lunes ganó en su cumpleaños 26. Butler bateando. Picheo a home. Butler le tira entero, conecta foul. La pelota para atrás. Butler, una parte del juego que busca mejorar. Hoy va de dos nada con par de roles.

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1: Ciento de los picheos fuera de la zona de strike son perseguidos con swing por los bateadores. 35% logra abanicar de cualquier manera dentro o fuera de la zona de strike, seals it. Y aquí viene a eso, evitar daño o contacto. Como sea, picheo a home, pegado, línea, Chanuel. Se quedó con la bola en primera para el out número 3. Empató Atlético, se fue la parte alta de la séptima. Escucha la primera, 1330 KWKW y la app de Angels Radio, empate a 2.
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1: Séptima entrada, parte baja, se mantiene la loma Luis Severino. Empate a 2, aquí viene Chanuel que tiene cuadrangular, primer envío. Conecta Chanuel foul por el lado de tercera. Y el primer strike en la cuenta de Nolan Chanuel. Además del cuadrangular, tiene línea al central. Severino ya tiene su mejor juego de ponches en la campaña, ponchado a 9. Luis Severino, picheo a home, pegado el envío, le tira a Chanuel. Eleva muy alto, a jardín derecho el elevado. El que va por la bola es Jeff McNeil, debajo de la pelota. El segunda base en el terreno de el jardinero derecho tiene el primer out en la baja de la séptima. Y sigue en gran ritmo Luis Severino, el juego empatado a 2. 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El primer picheo, la primera bola en la cuenta de Von Grissom. 25,848 aficionados han pagado boleto el día de hoy. Empate a 2, picheo por fuera, sweeper, abanica Grissom, hoy colocado de cuarto bat. Listo Severino, picheo 90 de la noche. Recta, abanica el segundo strike. Es un gran ponchador este pitcher que hoy está realizando la apertura para él en la temporada, la número 11. Soriano se va sin decisión en su apertura 11, no podrá ganar el juego 7. Se mantiene con 6 victorias. Quebrado el envío por fuera, no lo compra el bateador. Stener calienta por el equipo de Atléticos, José Fermín derecho. Calienta por los Angels. Empate a 2. Atléticos, Angels. Baja de la séptima. Severino, recta, foul. La pelota

0: La tribuna al último piso, 97 millas. Le sigue roncando la piedra a Luis Severino. En victorias, decía de Soriano, se mantendrá empatado en juegos ganados con Davis Martin de Medias Blancas, Cam Schlitter de los Yankees, Warren y Williams. Lanzamiento para Grissom, castigando la pelota con profundidad. Jardín izquierdo, va para atrás Soderstrom. Leyó bien el batazo y capturó. Fly al 7, hay dos fuera. Viene Joe Adell, que se ha llevado par de ponches ante un pitcher al cual ya le conectó cuadrangular. Decía de Jacob Wilson que no está en la serie. La novena pareja de compañeros que terminan 1-2 en la votación al premio novato del año, desde que se instituyó el premio en 1949 por Jackie Robinson, que fue el primer ganador, se le recuerda ese año, abanicando el bateador. Cuando ya se empezó a dividir de una liga a otra, ¿no?, el premio. Recta pegada, foul, segundo strike para Joe Adell, dos outs, baja de la séptima. Y Nick Kurtz y Wilson terminaron empatados. Han tenido varios novatos del año y tremendos peloteros en su historia. Y un pelotero que acaba de cumplir años el pasado día 18 de este mes de mayo. Jugó para estos dos equipos. Quebrado el envío y por fuera, Mr. Octubre con los Angels. Pegó el jonrón 500. Con los Atléticos debutó Reggie Jackson. Él jugó para los dos equipos. Suelta el pitcher. Sweeper. Aguanta. No aguantó. Abanique el tercero. Ponche para Joe Adell. Se acaba la séptima. Severino cuelga la argolla. Tuvo inicio complicado, pero ha mejorado una barbaridad. Empate a dos. Siete completas. Volvemos.
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0: Octava entrada, juego empatado a dos. Yader Valle y Juan Ángel Ávila con ustedes a través de la app de Angels Radio y, por supuesto, a través de la primera 1330 KWKW. Mañana también tenemos el juego. Mañana llega Rangers de Texas aquí. Los va a recibir Grayson Rodríguez. Primer envío de José Fermín. Primera bola, picheo pegado para Carlos Cortés. Bateador zurdo, pitcher derecho, Fermín. Lanzando por segunda vez en la serie. Relevo número 11 de la campaña. Suelta Fermín, clava la recta, dos y nada. Mañana el duelo de picheo. Grayson Rodríguez contra Jacob deGrom. El estelar va por Texas. Mañana viernes 22 de mayo, 6:30 la antesala del juego. 6:38 el primer picheo. Dos y nada la cuenta. Empate a dos. Suelta Fermín, rola segunda base, lo sacó de balance con un sinker. La rola untada al terreno, la recoge Fraser y sacó en primera el out. Tenemos El primer out en el inning número 8, parte alta. Es importante, Jader, mantener así tranquilitos a los Atléticos cuando vienen estos dos demonios a la hora de batear, llamados Langeliers y Kurtz.
4: Descabezar el episodio, no permitir que los corredores de, que los bateadores de la parte alta agarren base, porque acordate que Nick Kurtz es un demonio bateando, sí. Y podría poner en una situación difícil al lanzador.
0: Primer picheo pegado para Langeliers, alargó a 20 su racha de juegos al hilo, conectando imparable. Fermín para él, clavado el envío y la cuenta va al 2 y nada. El año pasado fue segundo lugar entre los catchers de grandes ligas en jonrones y producidas. Y este año anda por las mismas. Catcher que puede ganar un título de bateo. Al momento es el lugar número 2 en porcentaje. Estamos cerrando mayo apenas. Buena recta, no, dice el umpire, no la pidieron. Considera Rivero que el picheo estaba bajito y la cuenta se va ahora al 3 y nada para Shea Langeliers. Esperando turno, Nick Kurtz. De lado el pitcher, suelta Fermín, quitó velocidad y clavó el primer strike. José Fermín, segunda temporada con el equipo de Los Angelitos. El año pasado, 40 relevos tuvo. Fermín poniéndose de acuerdo con el catcher Rivero en 3 y 1. Fermín suelta afuera, boleto para Langeliers. ¿Cómo agarra bases? O por golpe o pasaportes. Tiene tremenda vista este Langeliers. Viene Kurtz, que ya ha bateado para doble play en lo que va de la serie. El lunes bateó para doble play en una jugada clave en la victoria 2-1 de Los Angels. Ahora bien, hay que enfrentarlo, porque la regla de tres se cumple con él. Él es el tercer bateador que va a enfrentar José Fermín. Y mientras platican en la loma, Fermín y Rivero, Kurtz aprovecha para quitar unos insectos ahí de su mirada, Jader. Hoy va de 2-1, tiene sencillo productor, 36 empujadas para Nick Kurtz.
4: Y todos están conscientes del gran peligro que representa Kurtz en esta oportunidad. Bateador zurdo, hostigoso, que batea lo que le tiran. Y es por esa razón que el catcher fue a conferenciar con el lanzador. Ya plantearon la estrategia a utilizar y me imagino que le van a tratar de quitar poder con picheos rompientes hacia la esquina de afuera.
0: Fermín para home, le tiran afuera y el primer strike en la cuenta. 0 y 1 para Nick Kurtz. Cuadro completamente recargado, dejan libre la posición en tercera porque Grissom se jala al hueco tercera short. A su lado izquierdo, Zagnero. Lanzamiento, quebrado el envío. Kurtz batea foul, la pelota para atrás y la cuenta en 0-2. José Fermín en la zona más alta del terreno, aquí contra Nick Kurtz, apodado Big Amish. Él es de Pensilvania, apodado así por sus compañeros. Kurtz enfrentando aquí a José Fermín. Brent Suter calienta por el equipo de Los Angels. No lo hemos visto en la serie lanzar al veterano del bullpen. Fermín ve al hombre de primera, suelta, rompiente, rola lenta. Segunda base, Fraser, va para segunda, sacaron. Nero se desprende de la bola y al sacarla la pierde. Out en segunda, nada más. Se envasa en bola ocupada. Rola segunda Nick Kurtz. Gran picheo este ya de José Fermín, vía 4-6 el out.
4: Gran picheo, logró dominar al bateador más peligroso, haciéndolo batear al piso. Sin embargo, la jugada que se da en segunda base se produce de esa manera por la rapidez con la que Zach Nero quiso deshacerse de la pelota para completar la doble matanza. Es decir, en el apuro, finalmente terminó perdiendo la esférica.
0: Va para primera el pitcher, regresando el hombre de pie. Está bateando Brent Rooker. Ponche en la segunda, sencillo en la cuarta, fly al derecho en la sexta. Alta de la octava entrada, el juego empatado a 2. El juego 4 de la serie. Se volverán a ver las caras pronto estos equipos allá en Sacramento. Fermín para home, quebrado el envío, esquina interior. Primer strike, incómodo el picheo para Rooker, que no saca las manos. El hombre que lleva el número de McGuire y que batea como McGuire. Batea poder este Brent Rooker. Debe tener cuidado aquí Fermín con este cañonero que ya tiene cuadrangular en la serie. Va a lanzar Fermín para home, clavado el envío, no le tira Rooker.
4: Y así era delgado Maguire en su inicio.
0: Cuando empezó.
4: Sí.
0: Una bola, un strike, dos outs, cuando formaba la dupla temible de bateo, los Bash Brothers, con José Canseco.
4: Y de
0: en primera, Kurtz. Picheo a home de Fermín. Quebrado el envío. Slider, lo abanique el bateador. Se patinó el picheo como quería Fermín. Y la cuenta se va al 1-2. Han jugado buena defensa los Atléticos, que en la pasada estancia tuvieron 6 juegos y 9 errores. Pero aquí han jugado buena defensa y eso les ha favorecido. El envío de Fermín, rola lenta por tercera, se las va a dejar en la mano. Toma la pelota Grissom a mano limpia y ya no tira. Rola muy lenta y jugaba atrás el antesalista. Kurtz en segunda, Rucker en primera. Soderstrom a batear, es zurdo. Sigue Fermín en la loma, gran picheo. Desafortunadamente, la bola se murió por el lado de tercera, Yader. 2 outs, amenaza el equipo de los Atléticos.
4: Lo que pasa es que la rotación que le mete Fermín a la pelota también provocó ese efecto. Además de que le dio mal, porque le dio prácticamente con la parte delantera del bate, pero la parte de abajo. Es decir, fue como de refilón.
0: Sí.
4: Y eso provocó ese machucón, un batazo lento, lentísimo. Y el tercera base jugando atrás, pues entonces no podía ser menos difícil la posibilidad de sacar el out.
0: Diálogo en la loma, Mike Maddux, el pitcher. José Fermín, el catcher Rivero. Y todo el cuadro está ahí con Tyler Soderstrom bateando. Tiene infield hit en la séptima. En la cuarta, rola segunda, en la segunda elevado que capturó el segunda base. Octava entrada, parte alta, 2 outs, empate a 2. 7 hits lleva el equipo de Atléticos. De esos 7 hits, 2 son dentro del cuadro. Pitcher preparado. Adentro juega Von Grissom con Soderstrom, el jardinero izquierdo. Lanzamiento de Fermín, clavado el picheo. Y la primera bola en la cuenta del bateador. Le gusta al manager Suzuki este perfil para Fermín. Fermín es de los pitchers con slider y cambio como armas fundamentales, además de un venenoso sinker. El envío pegado, la bola se encontró con el bat foul. Pelota por tercera. Fermín ha generado 38% de swings persiguiendo picheos fuera de la zona de strike. Los engaña pues con el movimiento de sus envíos. Le van a perseguir envíos a Fermín. Y acabamos de ver un contacto no sólido. Clavado el picheo, demasiado. Rivero no puede contener y la bola va para atrás. Esto es un wild pitch, nos dice Ed, el anotador oficial, aquí en el Angel Stadium. Hoy platicábamos con él de pues las reglas ABS y diferentes tópicos a los cuales se tiene que adaptar un anotador oficial. Avanzan corredores, Kurtz en tercera, Rucker en segunda. Soderstrom bateando en 2-1, 2 outs. Fermín de lado, el inning es de él. Quebrado el picheo, bajito, la cuenta se va al 3-1. Esperando Geloff, que por cierto, Geloff vendrá a batear porque le dan la base intencional automática a Soderstrom. Le lanzaron alrededor Yader y no compró. Finalmente decide el manager tener la casa llena para el perfil de Fermín. Un derecho aquí a la hora de batear. Geloff.
4: La razón de eso es porque precisamente el bateador que viene es un bateador derecho. Y con poner al corredor en primera, Soderstrom, el daño no puede ser mayor porque al final la que te puede ganar es la carrera de tercera.
0: El envío en recta y el primer strike en la cuenta. Contra derechos. En el caso de José Fermín, el hit que le batea a Rucker, que corre en segunda, el infield hit, el machucón, es apenas el segundo hit que le batea a un derecho. Es sumamente efectivo contra bateadores derechos. Lanzamiento pegado, foul. Los derechos contra él, de acuerdo a la estadística, van de 18-2, ¿sí? De 18-2 van los derechos contra José Fermín. Abre en tercera Kurtz, abre en segunda Rucker, en primera Soderstrom. Se alarga el capítulo número 8, parte alta. No hay dónde poner a Gelof. Lanzamiento viene, eleva la bola Gelof. Foul para atrás, de tres nada en el juego. Bola ocupada, rola tercera en la séptima. Robó, anotó el empate. Ganaban desde la primera entrada, desde que se cantó play ball Los Angels. 2-0 con cuadrangular de Chanwell. Fermín para Gelof, con tres en base. Lanzamiento viene, quebrado y otro foul. Se picheó y va lejos de la zona de strike. Slider lo fue a buscar Gelof. Cuatro lanzamientos, dos rectas de cuatro costuras, un sinker y el slider. Lo que le ha tirado Fermín, que ha llegado ya a 23 picheos en la octava. Es el tercer lanzador. Silseth, una entrada, un tercio. El lanzamiento, slider repetido. Abanique lo arregló. Sigue siendo dominante contra derechos. José Fermín cuelga el cero. Apagó la amenaza de Atléticos. Empate a dos. 7 entradas y media. Regresamos.
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0: octava entrada, parte baja. A batear vienen los Angels. Lowe, City, Rivero. Los que vienen aquí ante un nuevo pitcher. Se va del juego Luis Severino, no podrá ganar. 7 entradas, 3 hits, 2 anotaciones que son limpias, 10 ponches para Severino en este juego. Tremendo juego el que lanza, pero no podrá ganar. El lanzamiento viene por fuera, el picheo y la primera bola para el bateador, que es Josh Lowe, que hoy conectó imparable. Ha bateado hit en 6 de los últimos 7 juegos. Justin Sterner, relevo 24 de la campaña en el relevo. Lanzamiento, empate a 2 el juego. Octava entrada en el cierre. Pegado el picheo, 2 y nada. Adentro juega Gelof. Kirby Yates calienta por el equipo de los Angels. Sterner viene para home en 2 y nada. Se queda alto, abanique el bateador, 2 y 1. Severino termina pues su trabajo y da paso para el bullpen. Empatados a 2, Atléticos y Angels. Lanzamiento pegado, el picheo, 3 y 1. Yader Valle. Y quien les habla, Juan Ángel Ávila, a través de la app oficial de Angels Radio. A través de la primera, 1330 KWKW. Pitcher preparado en 3 y 1. Lowe esperando. Suelta. Slider lo abanica. Lowe, el día en que lo vimos conectar cuadrangular a Josh Lowe. El día de ayer conectó home run temprano en el turno. Hoy lo acabamos de ver en un turno de 14 picheos. Y al picheo 14 conectó hit. Suelta el pitcher, rola segunda base. McNeil agachado toma la pelota. Arrodillado como si estuviera pidiendo perdón. Se levanta y saca el out en primera. No fue tan largo el turno. Ahora viene City con un out en la octava, parte baja. Empate a 2. 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City, de dos nada en el juego, picheo pegado, primera bola, tiene ponche y rola para doble play. Otro nombre importante relacionado con estos equipos, está calentando con un bat ahí en el círculo de espera, Joan Moncada por los Angels. Picheo a home, quebrado, City buscaba las tablas, abanicando el primer strike. Aquí lo tenemos a un lado siempre, un caballero del béisbol, una gran figura histórica de los Angels, novato del año 1993, campeón del mundo 2002, Tim Salmon, tiene relación con Atléticos porque él se despidió enfrentando a los Atléticos en este parque el 1 de octubre del 2006. Tim Salmon, 31 home runs de novato, recta pegada a Siri Abanica, segundo strike en la cuenta, era un bateador en el clutch a la hora cero. Cuando se aprietan los juegos, ahí metía mano Tim Salmon. Él fue novato del año con los Angels en el 93. Y los vecinos, los Dodgers, tuvieron a Mike Piazza de novato del año. 2-2. Sterner, recta pegada, alta, abanica Siri, se va ponchado. Hay dos outs. Ha comenzado bien Yader, el relevo de Justin Sterner. Mantiene el juego empatado a 2 en la octava.
4: Y poniendo el orden a balazos limpio, y ciertamente pues vimos algo muy bueno de parte de José Siri. Con el juego empatado a 2 carreras, no especuló, estaba buscando el batazo. Y es lo que se debe hacer ya cuando estás en la postrimería de un partido y con el juego empatado.
0: Aquí a primer picheo, Joan Moncada de emergente, levanta la bola. Fly, corto, derecho central, va el central, metiéndose en el callejón con Cortés. Captura la pelota Butler, fly al 8, se acabó la octava entrada. Empate a 2, Atléticos y Angels, regresamos.
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0: Pelotero a la bola. Kirby Yates en su juego número 6 de la temporada viene al relevo por el equipo de los Angels. Empate a 2. Otro juegazo el que tenemos. Logan O'Hoppy entra como catcher, sustituyendo a Sebastián Rivero. Movimientos del equipo de los Angels. Yates es el cuarto pitcher. Soriano abrió. Salida de calidad. Gran noticia, El picheo abridor ahí está. Soriano, Kochanowicz, Ureña, que va a lanzar el sábado, haciendo gran labor. Yates contra McNeil, buscando la revancha, le da enfrente McNeil, de foul, buscando la revancha, el pitcher de los Angels. Ayer McNeil le pegó cuadrangular. Yader Valle y Juan Ángel Ávila con ustedes, en la app de Angels Radio. Y la primera, 13:30, KW. Adelantado juega Grissom en tercera. Yates para home. Pegado el envío, elevado, zona foul. McNeil tiene la cuenta en 0-2. McNeil en el juego va de 3-0. Juego donde los abridores dominicanos no tienen injerencia. O sea, no hay decisión para ellos, pero tiran los dos de calidad. Tremenda labor de ambos. Preparado el pitcher, suelta afuera el envío. Se va para banda contraria McNeil. Rola por tercera. Von Grissom toma. Tira muy alto a primera. Volando ahí a Chanwell. Se envasa McNeil. A esperar la marcación oficial. Hombre en primera. Atraviesa la madera McNeil. La rola por tercera. Le llegó a guante volteado Grissom. Pero el tiro fue muy alto. Afortunadamente, la bola dio en la malla que protege el dugout. Si no, la pelota se hubiera metido al dugout y hubiera tomado una base adicional. Jeff McNeil, que corre en primera. De acuerdo a la pizarra, error para el tercera base. Hombre en primera. Batea Ernaiz. Adentro juega Grissom. De lado Yates. Decide ir a primera. El corredor ahí regresa. Que por cierto, entra un corredor. Un corredor emergente. Está en primera. Ya no está McNeil ahí. Parece que es Thomas, que ayer corrió y lo hizo muy bien en la parte final del juego. Novena entrada. Empate a dos. Hombre en primera. Sin out. Yates para Ernaiz. Toca la bola. No, no tocó. Y si va a tocar, tiene que tocar a un strike. Aquí ese picheo, muy bueno. Lo pide Logan O'Hoppy. Reto ABS. Strike o bola. Strike. Así que decidió no tocar a Ernaiz. Y le metieron el primer strike en su conteo. Va de 3-1 Ernaiz. Él empató el juego. Remolcada número 7. En primera corriendo. Y abriendo bastante el hombre ahí de Atléticos. Ernaiz ya está cuadrado para tocar. Bate corto. Yates en acción. Suelta, toca la bola, no, picheo quebrado y afuera. Un splitter de Kirby Yates. Calienta un derecho en el bullpen del equipo de Atléticos. Kunal, que ya lo vimos lanzar, está calentando. Joel Kunal, en primera corriendo Colby Thomas. Lanzamiento, la bicicleta. Le cambian la seña. Picheo pegado, no toca, le tiró entero a la bola, el corredor había salido. Correr y batear, foul. Buen picheo este, porque la jugada la montó muy bien el manager Kotze Yader.
4: Excelente, porque está buscando cómo poner a ese corredor en posición anotadora. Sabe que después de Ernaiz viene Lawrence Butler, que hace dos partidos salió de emergente y conectó un imparable valioso. Y después podría venir la parte gruesa del line-up.
0: El lanzamiento viene, le tira entero Ernaiz, foul, ya tiene dos strikes y le cambiaron la seña, ahora sí, bateó libre. No tocó a la primera, le clavaron el strike, en la segunda era bateó libre, era correr y batear. Tenía que poner la bola en el piso, por eso le tiró así Ernaiz, le tiró para abajo, macheteando la bola.
4: Y van a insistir con el bateo y corrido, el robo de base para evitar el doble play.
0: El lanzamiento por fuera, levanta la bola, jardín derecho, Joe Adell. Se coloca, captura y cayó el out. No se mueve de primera Colby Thomas. Si le dan para allá, allá no, Joe. Así prácticamente podemos decir que se puede nombrar esa zona. Por allá no, Joe. Por allá no cae, salvo agua de lluvia o si llega a granizar aquí. Pero que caiga la bola. La bola no cae. Adell es un gran jardinero. Butler batea. Hombre en primera, un out. Yates en acción, de lado. Juega adelantado Grissom. En tercera, bateador zurdo. Se va Thomas, pichó por fuera, bola. El tiro del catcher llegó tarde. En un pichó quebrado. Se fue al robo muy a tiempo Thomas. Tercer robo de los Atléticos hoy, Yader.
4: Le tomó todo el tiempo, pero además el pichó rompiente evitó de que pudiera el catcher hacer el disparo con prontitud. Es decir, llegó tarde el picheo y eso evitó de que pudiera haber una jugada más cerrada en segunda base.
0: Y aquí se descompone una desconexión ahí de Kirby Yates. volteando a ver al hombre en segunda. Está cuidado por Sagnero, que está detrás de él. El cuadro se abre ahora. Butler en uno y nada. Lanzamiento quebrado, le tira Butler. Rueda la pelota de foul por la primera base. Y la cuenta en uno y uno con un out. En la parte alta de la novena, Yader Valle y Juan Ángel Ávila. Estamos con ustedes en una agradable noche de pelota aquí en Angel Stadium. El juego empatado a dos. Mañana seguiremos con la actividad. Aquí, Atlético se va y llega Rangers de Texas mañana. Picheo a home, recta por el medio, por el centro, por el downtown, por la Broadway se fue ese picheo. Y el strike número dos para Lawrence Butler, que batea con gente en posición de anotar para promedio de 238 este año. Listo Yates, hombre en segunda, Colby Thomas. Pichó a home, recta, abanica y lo arregló. Lo sorprendió con par de rectas. A una no le tiró, a la otra sí. Yader tiene un importante out número 2.
4: Un mejor control de sus picheos, poniéndolo en la zona donde más le duele al bateador. Realmente fue importante sacar este out. Viene el primer hombre en la tanda y aquí es donde debe echarlas todas, porque después de este bateador vienen los más peligrosos.
0: Sí, este es el hombre del inning para Yates. Picheo por fuera, primera bola para Carlos Cortés, el pelotero que, como saben y hemos platicado la historia, en el infield fildea a la derecha, en el outfield fildea a la zurda, y aquí batea a la zurda por fuera, dos y nada. Bateando muy bien, 345 en porcentaje para Carlos Cortés. Este día tiene un hit en 4 turnos y lo agarraron en una jugada rara vía 8-3. Un tirazo de Siri para la asistencia en primera cuando dobló en la inicial. Hombre en segunda, desconexión otra vez de Kirby Yates. Vuelve a la intermedia el corredor. El hombre que está en la caja, Carlos Cortés, en los últimos 20 juegos tiene 30 hits. Se ha encendido, atención con él. Hoy de número uno en el lineup, pitcher a home. Recta esquina interior, primer strike en el conteo. 2 y 1 el conteo, 2 outs. Empatados a 2, qué buena serie hemos tenido, ¿eh? El lunes, el jonrón de enero hizo explotar el parque de emoción. Ayer un juegazo en extra innings. Lanzamiento pegado, foul para atrás. Y hoy otro juegazo de gran picheo, de pocas libertades. Cuenta en 2 y 2 para Carlos Cortés. Comenzó la campaña en AAA con los Aviadores de Las Vegas. El año anterior, y estaba acabando con el cuadro cuando lo subieron los Atléticos. Pichó a home. No, dice el umpire, en una recta afuera. Se abrió el catcher. Apenitas el envío. Cuenta llena. Viene el picheo más importante del juego. Zurdo calienta por el equipo de los Angels. Y el derecho sigue calentando por Atléticos. Yates para Cortés. Rompiente, foul. Y no falla pedrada, ¿eh? A todo le tira y a todo le da, Yader, este Cortés.
4: Está defendiendo, sabe que necesita agarrar la base a como dé lugar, porque detrás de él están los bateadores importantes que podrían dar mejores resultados para en favor del equipo.
0: 3 y 2, 2 outs. Yates para Cortés. Lanzamiento pegado y el boleto. Gran turno, agarra otra vez. Con ello tenemos un turno de 7 picheos. Mike Maddux a la loma, viene el Langeliers. En segunda está Colby Thomas. En la primera está Cortés. Langeliers hoy tiene ponche en la primera, ponche en la cuarta, pero se desquitó en la sexta con doblete y luego un boleto. Hagamos una pausa para que las estaciones se identifiquen.
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0: El diálogo permanece en la loma. Mañana recuerden el juego a las 6:30 a la antesala. Juego número uno de la serie. El primer juego, por cierto, de los Angels contra los Rangers. Mañana, Grayson Rodríguez. Segunda apertura contra Jacob deGrom. El brazo eléctrico de Grayson Rodríguez. Segundo juego que lanza con los Angels mañana contra Jacob deGrom. Corredor emergente en primera. Se va del juego Cortés. Pensé que Cortés corría bien, pero luego de verlo en la cuarta entrada, dijo el manager que vaya otro mejor a correr por él. Y meten a un corredor ahí en la primera base. Los Atléticos en este caso es Alika Williams, el que corre en primera. Dos en base, en segunda y en primera para Langeliers. Novena entrada, empate a dos. Yates en la loma, picheo número 20 de su trabajo, recta pegada. Le retaron las manos a Langeliers, que abanica el primer strike. Cuenta de 0 y 1 con dos outs. Aquí para Shea Langeliers. Yates concentrado en este bateador. Puede ser el último de su relevo. Pichó quebrado, rola. Shortstop. Neto toma. ¿Dónde juega? Va para primera. Y se acabó el peligro. 6-3, un out de oro. Yates saca el inning en blanco, la novena alta. 8 entradas y media. Empate a 2. Atléticos y Angels.
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0: Múltiples cambios por el equipo de los Atléticos en la baja de la novena. Los Atléticos quieren por segunda noche tener extra innings. Los Angels quieren acabar con el juego aquí. Vienen Fraser, Nero, que acabó con el juego el lunes, y Mike Trout para Joe Cunnell. Se quedó en el short Alika Williams. Jardín derecho ahora es Butler. Jardín central Colby Thomas. Recta por fuera. Y la primera bola es Volte, el hombre que está en el jardín central. No Thomas. Ernei se mueve a segunda. Lanzamiento quebrado, conecta Fraser, foul, se dio en el zapato y luego la bola rebota en su zapato y se va a los dominios del pitcher Joe Cunnell. Segundo relevo en la serie, así que Ernei queda en segunda. Williams en el short, Butler pasa al jardín derecho. Volte está en el central. Y en el pitcher, en el pitching mound, está Joe Cunnell. Cunnell, el relevo para él, el número 19. Fraser batea. Lanzamiento para home, quebrado y por fuera. Strike el segundo. A Fraser ya lo vimos en plan heroico en aquella serie inaugural contra los Marineros. Esa serie la ganaron los Angels. Pitcher para home en 1-2. Alto se queda. Cuenta en 2-2 ahora para el pelotero que fue jugador de Liga Nacional, Juego de Estrellas con Pittsburgh en el 2021. Lanzamiento, línea, un cable. Esa bola va de hit. A jardín derecho, tremendo turno Yader de Adam Fraser, el veterano, se coloca en primera. Es el gane para los Angels. Ya salió el Rally Monkey, inclusive, para apoyar al equipo.
4: Mejor no podía hacer lo que acaba de hacer Adam Fraser, envasándose, poniendo la posibilidad del gane en primera base, conectando sólidamente hacia la pradera derecha. Y sabemos que viene Zach Nero, de quien se espera mucho, pero de cualquier manera, la mejor tanda del equipo Angel estará en acción aquí en esta entrada.
0: El primer envío pegado para Zach Nero, y esta combinación Fraser-Nero es la que acabó el lunes con el encanto. Fraser acabó con el juego sin hit y Nero lo ganó con el home run. Uno y nada la cuenta para Zach Nero. No ha pegado hit. Va de tres nada con el para home. Rompiente y abanica. Zach Nero viene. No, a ver quién se la hizo. ¿Quién se la va a pagar? Porque lo dominó tres veces.
4: Buscando
0: Luis Severino. Sí, señor. Le tira entero a la bola. Juega adelantado Gelof en tercera. El short, Williams a profundidad. Ernei se mueve a su lado derecho en segunda. En primera, Kurtz cuidando al corredor. Connell de lado. Un robusto pitcher derecho del equipo de Atléticos. Empatados a dos. Lanzamiento quebrado y por fuera. Slider. Empatados a dos en la parte baja de la novena a través de la app de Angels Radio. Y la primera, 1330 KWKW. 2 y 1 el conteo para Zach Nero, mejorando el turno, esperando Mike Trout. Connell con Fraser en primera. El pitcher derecho va para home, recta, Nero. Castiga la bola por el central, pero no se va. En la barra del jardinero, captura y tenemos el out. Un susto grande, le faltó una galleta más en el desayuno. Ya de la Zach Nero, poco más de ensalada ahí para repetir color. Le dio bien a la bola, pero no se fue. Un out.
4: Un frijol más y,
0: sí,
4: y la cosa estaría diferente aquí. Fue un buen turno, una buena conexión, pero el peligro no ha pasado. Viene el ángel mayor, Mike Trout, a continuación.
0: Trout quiere ahora acabar el juego. Lanzamiento, le tira la barda y abanica el primer strike. Tercer lugar en Grandes Ligas con 45 bases por bolas. Hoy va de 3-1 Mike Trout. Estacionado en 12 home runs. Pegó uno ya en la serie. Connell para él. Lanzamiento por fuera. Punta del bat. Conecta foul a la parte derecha y la cuenta en 0-2. Hay un out en la pizarra. Permanece en primera Adam Fraser. Nadie se ha movido. 25,848 aficionados están gozando de un muy buen juego de pelota este jueves en el último de la serie entre estos equipos. Trout en 0-2. Connell con Fraser en primera. De lado el pitcher decide ir a la inicial. Recordar que este equipo es vulnerable para los robos de base. Han permitido 32 robos. El equipo que más robos ha permitido es Tampa. Ese es el equipo al que más bases le han robado. Pasan de 50. En primera, Fraser pichó a home. Quebrado, bajo. Lo reconoce Trout. La cuenta al 1-2. Una bola, dos strikes. Ahora va para atrás Gelof sobre la raya de Cal, fildeando. Profundo el short. Sigue jugando acomodado a su lado derecho Ornais. En segunda, en primera pegado al saco Kurtz. Lanzamiento pegado, Trout batea foul para atrás. Shannon esperando turno. Jardineros todos atrás. Es curioso que el jardinero central, Boltey, está cargado al callejón derecho central. Para allá batea mucho. Inside out en el swing, Mike Trout. Connell en 1-2 para Trout. Le arrimó el caballo con una recta.
4: Lo extraño es que el pitcher está trabajándolo con lanzamientos pegados a Mike Trout. Es decir, la posición del patrullero central tal vez no está de acuerdo con el tipo de lanzamiento que está usando.
0: Fraser corre en primera. Connell en 2-2. Recta alta, cuenta llena de Trout. Y viene el picheo más importante de la noche. Tres bolas, dos strikes, un out. Novena entrada, parte baja. Aquí está Mike Trout. Lleva 43 jonrones de por vida contra los Atléticos. Primer lugar empatado con otros dos peloteros. Pichó pegado, boleto para Trout. ¡Qué manera de mejorar el turno, Rápido estaba en 0 y 2. Y rápido llega primera con pasaporte. Hombre en segunda, Fraser. Es el que importa. Hombre en primera, Trout. Viene el hombre del cuadrangular, Nolan Chanwell. Un out. Novena baja, Yader.
4: Y no le despegó la recta, no le despegó los picheos. Le estaba quitando poder, evitando que él hiciera su conexión favorita, que es por la del centro hacia el jardín derecho.
0: Allí están los dólares para Mike Trout.
4: Sí, él conecta muy bien por esa zona, pero aquí pagó caro el precio el lanzador. Finalmente terminó dándole una base por bola, aunque de alguna manera podrías decir también que fue una base por bola disimulada, disfrazada, porque no quería que fuera él quien me causara el daño.
0: Sí, orden clara del alto mando. El juego no me lo gana Trout. Picheos incómodos al final. Chano el batea. Con dos en base. Lanzamiento de Kunel. Levanta la bola. Jardín central con profundidad. Va el patrullero hasta la barda. Allá va el jardinero y se quedó con la bola. Fraser llega a tercera. Poco más de jugo de naranja en la mañana, en el desayuno para Chanwell. Hubiera tenido el segundo del día. La mandó lejos, pero por la parte de mayor profundidad del parque. Y la corrió muy bien el patrullero del medio. Hombre en tercera, hombre en primera. Hay dos outs. Viene Von Grissom a la caja de bateo. Yader Valle y Juan Ángel Ávila con ustedes en un tremendo juego de pelota.
4: Von Grissom es un bateador de más contacto, que pone la bola en juego, que batea muchas líneas. Y eso podría ser importante si no es que se enfrasca en buscar un batazo grande.
0: Lanzamiento, Trout se va. Primer picheo pegado, primer strike en la cuenta. Grissom no está de acuerdo. Llegó a segunda Trout. Atención con eso, porque de esa forma desaparece el out forzado. Cuidado con un machucón. Cuadro atrás. 0 y 1 el conteo para Von Grissom, que corre bien. Lanzamiento viene, pegado el picheo, cuenta de 1-1. Una bola, un strike, hay dos outs, novena baja. En la app de Angels Radio y en la primera 1330 KWKW. El juego número 4 de la serie, empatados a 2. Kunel para Grissom, allá viene el envío, pegado, cuidado, casi se le va al catcher. Langeliers rescatando ese disparo adentro. Ya tiene Joel Kunel 20 lanzamientos y está parejón. 10 bolas, 10 strikes. Von Grissom batea muy bien con gente en posición de anotar, como aquí. Arriba de 300 el average. Lanzamiento, esquina interior. Strike, dice el umpire. Y pide el reto ABS Von Grissom. Así que está con la marcación en ese picheo, que es strike el segundo, 2-2. Confirmada la marcación del umpire Dave Rackley, que ha hecho un gran trabajo. No le ganan una al umpire hoy, Atención. Dos bolas, dos strikes, dos outs. Von Grissom en turno. Fraser en tercera. En segunda está Trout. Lanzamiento de Kunel. Recta, rola por el short. Williams toma la bola, juega en primera y se acabó el inning 9. Segundo día al hilo, tenemos extra innings en la Gran A. Empate a 2, 9 completas, ya terminaron, volvemos.
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12: La pasamos rico, tremenda.
4: Inning número 10, primera mitad. Extra inning, el delirio de los fanáticos. Vienen a batear los Atléticos. El juego está empatado a 2 carreras entre Atléticos y Angels. Desde Angel Stadium reciban el saludo de Juan Ávila y Yader Valle, llevándoles la transmisión en español de los Angels a través de KW 1330 AM y la app de Angel Radio AM 830. Así que Che Langeliers está corriendo en segunda base.
0: Y le quitan el bate a Kurtz.
4: Y le están dando la base por bola intencional a Nick Kurtz. Es lo correcto.
0: Buena idea. Tiene que ser arriesgado el movimiento con estos bateadores de fuerza. Porque este batea con fuerza, Rucker, pero batea mucho para abajo también.
4: Brent Rucker, el hombre que toma turno, lanzamiento afuera, el picheo. Está lanzando Ryan Seferian por los Angels, pitcher derecho. 4.94 la efectividad para Seferian. Tyler Soderstrom está en el círculo de espera. Dos malas, no hay buena la cuenta para el bateador Brent Rucker. Rucker está bateando en el juego de hoy de 4-2, un infield hit en su última aparición, tiene un ponche en el juego. Se prepara el pitcher, abren los corredores en segunda y primera. Lanzamiento pegada al cuerpo, le dio la pelota, lo rozó. Y los costales se han llenado, las bases están repletas. No hay out en la pizarra, 10th inning, primera mitad, batean los Atléticos, juego empatado a 2 carreras entre Angels y Atléticos. Tyler Soderstrom, el quinto bate, left field, viene a batear, está bateando en el juego de hoy de 3-1, un boleto, batea a la zurda. El infield juega adentro, van a tratar de matar en el home play, lanzamiento, foul de línea por la parte derecha. Sakelov se ha colocado en el círculo de espera. Segundo extra inning de forma consecutiva en la serie entre los Angels y los Atléticos. Listo el derecho, se prepara. Ya viene el lanzamiento, le tira machucón de foul. La pelota golpeó el receptor.
0: Y le dio fuerte al catcher en la rodilla derecha. De hecho, le indica Ohopi al trainer de los Angels: ni vengas, que he recibido 1,000 de esos.
4: Ya se acostumbró el hombre.
0: Tremendo pelotazo en la parte superior de la rodilla. Sí, en la rodillera, pero el impacto lo siente. Incluso le bota el pitch com. Tendrá que cambiar el aparato de comunicación porque ahí lo lleva en la rodillera derecha. Logan Ohopi
4: va rumbo al dugout. Va a pedir un cambio del dispositivo. Ahí le están pasando uno nuevo y ahora se lo va a acomodar ahí.
0: Ese dispositivo tiene 9 comandos, o sea, pueden grabar todos los pitcheos, pero además también graban las desconexiones del pitcher. O sea, que el catcher ordene al pitcher: hey, desconéctate, revira. Por eso los fildeadores también llevan el pitchcom, para saber qué va a pasar. O sea, si hay un revire, entonces ya saben, pues, tienen que ir a dónde y a dónde.
4: La acción se reanuda. Regresa Soderstrom a la caja de bateo, la cuenta 2, extraño y lanzamiento es malo, el infield juega adentro, buscarán el out en el home plate, listo el pitcher, lanza, batazo al box, fildea el pitcher, baja, recoge, bombeadito le pasa al catcher y el out se marca por la ruta 12.
0: Bien jugado aquí, no había más, era solo en home, era un rodado lento, buscar el doble play era muy arriesgado, aseguran el out en el plato.
4: El out se marcó por la ruta 12, avanzó hasta tercera course, a segunda Rucker, en primera por jugada de escogencia queda Soderstrom viene a batear a Zach Gelof. Sexto bate, tercera base. Gelof está bateando de 4-0. Par de ponche en el juego. Lanzamiento. Línea de un bound. Tiene el short. A segundo un out. De vuelta.

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1: Se cambia la marcación.
2: Y están decretando safe al corredor en la primera base. De esta manera anota Nick Gores la carrera que pone adelante a los Atléticos. 3-2 en este décimo inning, primera mitad.
1: Ahora lo mejor es que le salga barato el episodio. Seffer ya ha hecho el trabajo con par de rodados.
2: Y viene a batear Henry Volti, bateador derecho. ¿Y cuánta falta? Se ve el corredor para el segundo lanzamiento, bajito el picheo. ¿Y cuánta falta le está haciendo a Marco Tsei Jeff McNeil en una situación de esta? Porque es un bateador más eficiente. Le tira FAO, la pelota va atrás.
1: Aquí está Volte, que fildeando lo ha hecho muy bien. En el jardín central acaba de entrar, pero tiene razón, no es McNeil.
2: Hay corredores en tercera y segunda, dos corredores en posición anotadora. Los Atléticos ganan 3-2. Décimo inning, primera mitad, lanzamiento adentro, el picheo. Y la cuenta se mueve, 2-1, un strike para el bateador Henry Volti. Darrell Hernández está en el círculo de espera. Hay 2 outs en la pizarra. Se prepara el pitcher. Ya se impulsa, lanza afuera el picheo. Ryan Seferjan está lanzando por el equipo angelino. Pitcher derecho. Se prepara el lanzador, va de lado. Nadie cuida a los corredores. Lanzamiento, le tira foul por la parte izquierda. Una buena jugada de Zach Nero cogiendo ese batazo, sí, ahí, evitando mayor daño. Sin embargo, Frazier en segunda base se le pegó la pelota, se le enmantequilló y no pudo desprenderse de ella rápidamente. Bola mala a la cuarta. Ah, están pidiendo.
1: Buenísimo el picheo estuvo.
3: Bola.
2: Se confirma que el lanzamiento fue malo. Es base por bola para Henry Volti.
1: Hey, va invicto el umpire, ¿eh?
2: No pierde una, el hombre.
1: Todo lo que le han restado a David Rackley. No ha perdido una. David Rackley, de los ABS, del reto. Atención. Sí, es una noche perfecta para Eli. Con casa llena, Ernest bateando. La plática. Es un buen momento de Mike Maddux para ir a dialogar con Seferjan. El inning es de él, no perder confianza y aplicar el plan, ejecutarlo para este bateador.
2: Ya se retira Maddux. La base llena por el equipo Atléticos. 2 outs aquí en la primera mitad del inning número 10. Brent Suter está calentando en el bullpen por el equipo Angels. 3-2 el juego. Darrell Hernández viene a batear, bateador derecho, listo el pitcher, lanza bajito el envío. Una mala, no hay buena en la cuenta para Hernández. Lawrence Butler está en el círculo de espera, tratando de evitar a mayor daño el pitcher. Lanzamiento pegado al cuerpo por poco y le da. 2 malas, no hay buena en la cuenta para pitcher y bateador.
1: Hasta un vamos se escuchó en la tribuna, ¿eh? Apoyando a Seferjan en español también.
2: Listo el derecho, viene el lanzamiento afuera, mala la tercera, peligro en el ambiente. Un picheo malo más y podría haber carrera de caballito. Hernández se está bateando de 4-1 en el juego de hoy. Abren los corredores, la base llena, 2 outs. Lanzamiento al centro, strike cantado. La sinker. La recta de dos costuras. Le ponen el primero. 3 malas, 1 buena la cuenta para el bateador. 2 outs, pase llena. Lanzamiento al centro. Le repitió la dosis.

0: con la misma velocidad, 95 millas la sinker, es el segundo strike. La cuenta va al tope, el conteo máximo del béisbol, la cuenta 3 y 2, 3 malas, 2 buenas, 3 bolas, 2 strikes, 2 outs, base llena. Décimo inning, primera mitad, batean los Atléticos, ganan 3 por 2. Listo Seferian, viene el lanzamiento, el estilo y conecta un batazo al short field, el torpedero se mete en el mound, corto, recoge Zach Nero en la marcha, tira primera, out en primera base. Por la ruta 63 cae el tercer out del inning, se va la primera mitad del décimo inning. El juego está 3 por 2. Los Atléticos derrotando a los Angels.
1: Dad, juguemos. Si dices no, pierdes.
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11: 3-2, van ganando los Atléticos. Inning 10, parte baja. Von Grissom inicia el episodio en segunda. Joe Adell a batear, un swing de Adell. Y nos manda felices a dormir. Mark Leiter Jr. releva por segunda vez en la serie. Tira de lado, releva a Joe Kunnel, que va ganando el juego con una entrada, un hit y un boleto. Gancho grande de Leiter Jr. por fuera, el picheo, la primera bola. Número 38 de uniforme para este pitcher que hoy está en su trabajo de relevo, ya el número 23 de la campaña. Le han dado, lo han sonado. Lanzamiento a home, línea, bat quebrado, la bola va de hit al central. Von Grissom en tercera, lo paran ahí. Sencillo al central de Joe Adell. Arranca bien el inning 10 para los Angels. El juego lo va ganando Atléticos, 3-2. Otro juegazo que tenemos en la app de Angels Radio. Y la primera 1330 KWKW. Le tiró un serrucho aquí, Leiter Jr. a Joe Adell. Jader, que consigue el imparable, tiene mucha fuerza Adell.
0: A mí me da la impresión de que se jugó muy conservador. Grissom tenía la misión de empatar el juego. El batazo era propicio para que eso pasara. Lo pararon, pero realmente se necesita más agresividad.
11: Lowe batea, picheo por fuera, rompiente. Primer strike en la cuenta. Parecía el lanzamiento fuera de la zona. Josh Lowe va de 3-1. Soler espera turno, vendría a batear en lugar de José Siri. Soler, que hoy empezó el juego en la banca. Hombres en las esquinas, no hay out. El empate en tercera. Lanzamiento de Leiter Jr. Jaló el cordón y pone en 0-2 con un split finger a Josh Lowe. Turno de 14 pichos, el turno más largo para Lowe en la campaña. El que ha tenido el día de hoy. En los últimos 4 relevos, no le han anotado a este pitcher que viene aquí a salvar el juego en el inning 10. Lanzamiento en 0-2, afuera el picheo, adentro está jugando el tercera base Gelof, el short sobre su lado izquierdo, Alika Williams, el segundo Ernest en el hueco primera segunda, Y en primera Kurtz cubriendo al que corre ahí. Profundo juega Butler en el jardín derecho. El picheo viene de Leiter, clavado otra vez. Lo reconoció Josh Lowe, que sigue trabajando horas extras con Brady Anderson, el coach de bateo del equipo de Los Angels. Algo muy importante, la disciplina en el plato. Más contacto de calidad. Como vimos hoy en ese gran turno ante Severino. Leiter Jr. ve corredores, allá viene. Línea, le dio enfrente, foul. La pelota a la tribuna, regalo para el público. Cuenta igual en 2 y 2 para Josh Lowe, que ha bateado hit en 6 de los últimos 7 juegos. Y aquí lo meten con un juego que está 3-2, ganando Atléticos. Los Angels quieren empatar. Lanzamiento, rola con la punta del bat, foul. La bola por tercera, abriéndose, metiéndose al dugout del equipo de Los Angels, que visten de blanco. De blanco con el color rojo y el contorno en negro en las letras del uniforme, en el número. Leiter Jr., picheo número 9 del inning. Quebrado y afuera, abanica, se va ponchado Lowe. Cayó el primer out, permanece en tercera Grissom, lo pararon ahí. Permanece en primera Joe Adell. Viene Soler en el inning 10. Viene la dinamita de Cuba y va el coach de picheo a la loma. Coach de picheo del equipo de los Atléticos, el número 14, Scott Emerson.
0: Y supongo que la entrada del coach es para recordarle que el bateador que viene es un bateador que representa muchísimo peligro y al que hay que trabajarlo finamente. No quisiera pensar de que le van a dar una base por bola disfrazada, porque saben que viene del banco. Exacto. Y que viene frío. Pero también saben que después de Soler ya viene un bateador menos importante, de menos contacto, menos peligroso.
11: Ayer pegó cuadrangular el número 9 de la temporada, le tiró entero, quería terminar el juego, foul a la derecha. 203 el porcentaje de bateo de Jorge Soler. 9 home runs, 30 empujadas. Segundo lugar en el equipo en cuadrangulares. Grissom en tercera y en primera Joe Adell. Leiter Jr. en la loma. Lanzamiento pegado, bat quebrado, rola por tercera. Gelof en segunda uno. En primera el otro doble play. 5-4-3. Con una jugada donde sacan dos outs con un bateador, se acaba el juego. Y los Atléticos se han llevado el día de hoy el juego de pelota 3-2 en 10 capítulos, igual que ayer, diferencia mínima. Y con ello han ganado 3 de 4 juegos aquí en la Gran A. Pizarra final, 3-2 ganó Atléticos a los Angels de Los Ángeles. Con el resultado, la victoria es para el pitcher Kunel, que tiró la novena. Kunel ahora tiene una victoria, una derrota. Salvamento para Mark Leiter Jr., que tiene 4 rescates en 6 oportunidades ahora. El juego lo pierde el pitcher Ryan Zephyrjan, que tiene 2 ganados y 2 perdidos. Yader Valle, Juan Ángel Ávila en la primera 1330 KWKW y en la app de Angels Radio. Regresamos para despedir transmisión. Atléticos 3, Angels 2 en 10 entradas.
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11: Termina el juego, 3-2, pizarra final en 10 capítulos, tremendo juego, tremenda serie la que hemos tenido. Tu comentario final, Yader Valle, Juan Ángel Ávila con ustedes, mi estimado Yader, comentario final en esta noche de pelota.
0: Lo mejor del equipo Angels en esta oportunidad, sin duda alguna, sigue siendo el gran picheo de José Soriano.
11: El picheo abridor ha lucido ayer Kochanowicz y hoy Soriano.
0: Que a pesar de irse sin decisión, pues dejó un buen sabor, una apertura muy diferente a la que había conseguido frente a los Dodgers. Se le vio más dominante, se le vio más duro, se le vio con mejor dominio de sus picheos, lo que se conoce como comando. Estuvo poniendo la pelota donde él quería, lamentablemente no se le dio al final, pero así son las cosas. Y después de eso, pues las reacciones ofensivas de los Angels, si hemos podido ver, han sido en los primeros episodios, pero ya están haciendo más contacto con la pelota, están conectando más batazos de largometraje, y eso puede ser importante para futuros juegos del equipo Angels.
11: Y algo importantísimo, lo acabas de mencionar, el picheo abridor ha lucido en grande ayer Kochanowicz y hoy Soriano con salidas de calidad. Hoy la nota brillante en el bateo, Nolan Schanell, que en la primera entrada conectó cuadrangular, su primero del mes de mayo. Severino fue para primera cerrando a Trout, lanzamiento en 1-2. Schanell le dio en la cara la bola, jardín derecho, 2-0 ganando Los Angels en el amanecer del juego. Tablazo de 2 anotaciones. Sería la ofensiva el día de hoy para el equipo de Los Angelitos. Nos vamos. Tremendo juego hemos tenido. Gracias por acompañarnos. Gracias a nuestro productor estelar aquí en cabina, Alejandro Valenzuela, como siempre haciendo una labor espectacular. También agradecemos al coordinador en los estudios de la primera, KWKW 1330, José Samuel Hernández. Nuestra próxima transmisión mañana, viernes 22 de mayo, Angels recibiendo a Texas Rangers. Iniciamos transmisión 6:30 de la tarde con el primer lanzamiento a las 6:38. Yader Valle y tu servidor Juan Ángel Ávila le recuerda, pizarra final desde el estadio de los Angels. Atléticos 3, Angels 2 en 10 entradas. Gracias por escucharnos. 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Buenas noches.
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11: Bueno, pues seguimos esperando a Efraín Juárez, porque tiene que pasar primero Efraín al ser el visitante y luego lo tendrá que hacer Joel Wiki. Los dos tienen que comparecer ante los medios de comunicación que están a la espera en la sala de prensa de este estadio Ciudad de los Deportes. A ver, David Faitelson, si Pumas no sale a atacar el próximo domingo y sale campeón, ¿qué vas a decir de Efraín Juárez?
25: No, bueno, mira, a ver, a mí no me gusta cómo juega, cómo esta propuesta de Pumas no me gusta. Me parece
26: de
25: que
26: visitante,
25: es
26: ¿verdad?
25: Una falta, bueno, a ver, a mí no me gusta ni de visitante ni de local, pero de local también la ha mostrado, porque de pronto se echa hacia atrás. Le pasó cuando tenía noqueado al América, se echó hacia atrás.
11: Pero es el superlíder del torneo, Faitelson.
25: Está bien, pero puede jugar de otra manera. El problema, la responsabilidad aquí es de los técnicos. Esos son los malos, los que de pronto se encierran, de pronto no quieren tomar riesgos.
26: ¿Qué pasó?
25: Hoy podía haber tomado Efraín Juárez un poco más de riesgos,
26: David,
25: Miguel.
26: Acuérdate, yo te dije que tú, yo te quiero, David.
25: No, pero ustedes los técnicos, Dios mío, Dios mío.
26: ¿Cuándo me has visto con mucho atrás? ¿Cuándo?
25: Ahí te hablando
11: Vaca. Pero a ver, no tiene nada, pero Miguel, a ver, Miguel, Vaca, Tito, y arranco contigo, Tito. ¿Tiene algo de malo defenderse como lo ha hecho Efraín Juárez el día de hoy?
27: Yo ya lo dije hasta el cansancio. A ver, Pumas llega ya a esta recta final de la temporada con un equipo muy mermado desde lo físico. Es un equipo corto, Pumas. No tiene recambios. A Juninho lo sacó porque ya no podía,
11: no podía
27: ni con su alma. Y no, ni siquiera lo tiene el Memote, que en ciertos momentos de la temporada regular lo tenía como revulsivo. Trigos dejó la vida, entró Carrasquilla en el segundo tiempo a darle un poquito de fluidez. El tema es que, bueno, yo, por ejemplo, veo a un Antuna. ¿A dónde quedó la Antuna de Cruz Azul, el de la selección nacional? Una vez no encaró. Todas las pelotas se la daban y se apoyaba. Si lo que quieres es hacerle llegar la pelota a Antuna,
26: Tito,
27: para que.
26: Pero Tito no tiene fuerza, no tiene fuerza para encarar.
27: Pero por eso algo le pasó a Miguel a este chico.
26: Está defendiendo, está metido atrás, ayudando.
27: Además de que hace el desgaste hacia atrás, López, por supuesto.
26: Un desgaste. Lo mismo que hace Carrillo cuando salen a visitar. Se desgastan defendiendo, en lugar de tratar de llegar con un poquito de fuerza para encarar, para poder patear. Hoy tampoco vimos a un Carrillo que tuvieron la posibilidad de patear. No, porque arrancan de muy atrás.
0: No, impresentable lo de Pumas. Perdóname, impresentable. No, porque se echó.
26: Yo no estoy de acuerdo con eso. Yo creo que es una forma de jugar.
0: Pero
26: para buscar el campeonato tiene que cambiar la forma.
0: Y si no lo consigue el campeonato el domingo, ¿qué vamos a decir?
26: Bueno,
0: ¿qué vamos a decir?
26: Que no le funcionó.
3: No, claro. ¿Qué vas a decir? No, que vamos.
0: No, ¿qué vamos a decir si no lo consigue?
3: Parece manada, no.
0: Si gana,
3: ¿qué vas a decir?
0: No, pues Tito, a ver, Tito.
6: No entiendo.
0: Pumas
6: no
0: tiene maneras, tiene formas de jugar. Lo puede hacer un poco más adelantado.
3: Dime cuándo los valores de Pumas fueron jugar como, no sé, como el Barcelona, David. ¿De qué me estás hablando?
0: No, si, yo no estoy hablando de
3: si
0: eso,
3: Pumas, Tito. Pumas se ha caracterizado por ser un equipo combativo, competitivo.
0: Fue otro
3: de
0: equipo
3: lucha.
0: En el torneo regular, Tito. Te lo recuerdo, ¿eh? Sí. Hay que recordar toda la campaña regular.
3: ¿Qué se cansó de decirte Efraín cuando lo fuiste a entrevistar en
6: llegó
3: el
6: Efraín,
3: Media
6: Day? Los interrumpo porque llegó, vamos a escuchar a Efraín Juárez.
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8: Quisiera, si nos puedes platicar un poco de cómo planeaste este partido y si te funcionó como querías que arrancara Trigos en lugar de Carrasquilla.
9: Sí, espectacular, todo lo que de verdad soñé, pensé, junto con mi cuerpo técnico, todo el análisis que hicimos, cómo podíamos contrarrestarlos a ellos. Sabíamos que los primeros 15, 20 minutos, por inercia de que ellos estaban en el local, iban a venir con todo, pero después, pasando esas circunstancias, sabíamos que íbamos a manejar el partido. Una decisión que no es fácil, ¿verdad? Porque sacas un tipo importante como Carrasquilla, pero hay que tener el carácter como entrenador, él tiene que tener el carácter como jugador de entender la decisión, y creo que hoy Santi Trigo lo hace espectacular.
10: ¿Cómo estás, Fabricio Domínguez? Para Fox, estamos en vivo, cuadro titular. Preguntarte, precisamente ayer platicamos en el día de medios, pero ya después salió la resolución del tema de la decisión de arbitraje, ¿no? Se pidió o se inconformó en cuanto al arbitraje, al final no dieron paso a esta inconformidad. Y la segunda, ahora, ¿cómo planearás el partido de vuelta, sabiendo que se llevarás en casa? Ya también nos lo decías, ¿no? La semana pasada son series 180 minutos y. Bueno, el Estadio Olímpico seguramente será la fiesta
9: del mercado. Te contesto la segunda. Hay que saber jugar estas instancias. Tuve la oportunidad como jugador de jugar muchas, esa es la verdad. Ganar, perder, porque es parte de la vida, y luego como entrenador también. Y así se tienen que jugar. Creo que en el club vimos un equipo maduro, unos Pumas serios, un equipo comprometido. El trabajo de mis volantes, Jordan, Antuna, el sacrificio que hacen los de afuera, los centrales, Pedro con Santi en un principio, y un niño con Robert también, el sacrificio. Es que es espectacular, lo hacen hasta natural, lo hacen bien. Eso es lo que creo que caracteriza a este equipo, que todos el sacrificio, el esfuerzo no es negociable, y creo que lo demuestran día tras día, partido tras partido. Y de lo de la resolución, hablé ayer de los árbitros en la conferencia, no quiero hablar, no tocar mucho del tema. Lo que sí me sorprende de una institución tan grande como Cruz Azul, pues de las más importantes y grandes de este país, quieran tratar de sacar siempre ventaja de circunstancias cuando los en esta liguilla los que más han sido beneficiados son ellos. No hay que olvidar minuto 30 contra Atlas, una mano y termina en contra y no lo marcan. No hay que olvidar el penal de Chivas, no hay que olvidar la mano del Fernández, que a mí sí me la marcan con América y a él no, y que todavía tengan la osadía, porque eso no sabía, de ir a quejarse cuando ellos están aquí por esas circunstancias, porque si no, Chivas seguramente estaríamos peleando otra circunstancia. Se me hace, con la categoría de esta institución, es impresionante. Y seguramente lo hacen con una intención, de querer siempre considerar o meterle duda al árbitro. Creo que el árbitro hace un espectacular trabajo y seguramente el domingo será así, entendiendo eso y sabiendo lo que pasó y lo que ha pasado, porque también veo programas, hasta hicieron un programa de 45 minutos, cadenas ahí hablando del árbitro. Ojalá pongan las imágenes que estoy diciendo para que sea parejo y que vean cuáles son las circunstancias también, y que también metan la resolución a favor, ¿no? Cuando el de Atlas, ¿te acuerdas de Atlas? La mano, ¿te acuerdas el penal? ¿Te acuerdas de la mano del Toro Fernández? Y aquí sí me la marcaron. Entonces, estamos claros.
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4: Ha dejado nota Efraín Juárez, porque ha dicho el técnico de Pumas que Cruz Azul ha sido beneficiado por el arbitraje esta liguilla, Tito.
5: En esta liguilla tuvo algunas acciones que el arbitraje le jugó a favor. Yo sí coincido en algunas cosas, como lo he dicho con el tricampeonato del América, como lo he dicho en el bicampeonato de Toluca, en esta liguilla a Cruz Azul esas divididas.
6: También podríamos decir, Tito, que Pumas presionó para vetar un árbitro. Cuando Santander fue nombrado, Pumas lo bajó a Santander.
7: Bueno, pero no tenía nivel Santander para pitar una final.
8: Pero no quedamos con Efraín que no íbamos a hablar de los árbitros. Digo, yo lo oí, yo sí hablo.
6: No, pero él le tiró
0: su está metiendo presión para la vuelta.
8: Y Alex me va a matar cuando me toque. Yo sí le doy a los árbitros porque yo pienso que así, pero él siempre dice que no va a hablar de.
6: Pero él le tiró a Cruz Azul. Dijo que Cruz Azul se quejó.
8: Pero está hablando de que los árbitros lo han ayudado.
7: Al final tocó el tema arbitral.
6: Sí, por eso. El tema arbitral, pero dice la razón por la cual reacciona así Efraín Juárez es porque Cruz Azul se quejó del árbitro de vuelta.
4: Nos vamos, señores. Faitelson Herrera, Vaca en el palco. Gracias.
8: Abrazo. Tito Villa,
4: gracias. Emanuel Rojas, encargado de una producción que ha hecho un trabajo impecable. Gracias, buenas noches y quédese con la segunda hora de Línea de Cuatro.
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17: Amigos y amigas, a través de KWKW 1330 AM, la primera. Bueno, ya le damos la cordial de las bienvenidas para que se queden con nosotros. Aquí iniciamos con Variedades 1330, un programa que llega a ustedes por cortesía de la oficina de los abogados Greywer, Kaplan, Vernick y Evans, con teléfono 213-380-7500. Ya saludamos a Chuy, a quien le decimos buenas noches, Chuy.
18: Mi estimado amigo, buenas noches, amigos, buenas noches, ¿cómo están? ¿Qué les pareció el partido entre Cruz Azul y Pumas? ¿Quién va a ser el campeón? Mañana juega México contra Ghana. ¿Quién ganará? Denos una llamada.
17: ¿Quedó abierta la llave, Michuy?
18: ¿Cuál llave hoy?
17: La llave entre este juego de Cruz Azul contra Pumas. ¿Lo viste?
18: Sí. Sí, sí, 0-0 fue el marcador.
17: Sí, y bueno, al principio realmente el equipo de Cruz Azul fue el que tomó la iniciativa, siendo local, ¿verdad? Y el equipo de Pumas me hizo como que también igual se echó para atrás. Al final de cuentas, pues trataba la manera de contragolpear, ¿no?
18: Bueno, pues tuvieron la oportunidad de gol los dos. Nava salvó muchos goles potenciales.
17: Ajá.
18: El poste. Así que no, estuvo bueno el partido, estuvo parejo.
17: Sí.
18: Bueno, al final de cuentas estuvo dominando Cruz Azul.
17: Sí. Y era el obligado.
18: Sí. Bueno, no, pues tú sabes, ahora va a jugar a casa de los Pumas, pero pues no. O sea, no sabemos quién va a ganar. Está muy parejo. Bueno, hay mucha gente que nos escucha aquí que son... Yo pienso que aquí en Estados Unidos hay más seguidores de Cruz Azul que de Pumas.
17: Pudiera darse el caso, ¿eh? He visto muy pocas camisas de Pumas, pero ¿sabes qué? También algo curioso me llama la atención de que muchos que son estudiantes o que estuvieron estudiando precisamente allá en la universidad, en UNAM,
18: en la autónoma.
17: Sí, aunque así no sean originarios de la Ciudad de México, que no sean, pues que son de otros estados y son fanáticos, son aficionados del equipo de Pumas.
18: Sí, claro. Uh-huh. No, pues es que no importa de dónde seas, pero vas a la universidad, a la autónoma, pasas varios años ahí, uh-huh, y pues eres seguidor de ese equipo, ¿no?
17: Sí, ¿no? Definitivamente.
18: Va a ser muy parejito, la verdad. Yo había pronosticado que la final iba a ser entre Chivas y Pachuca.
17: Pachuca, sí.
18: Pero me falló.
17: Sí. No, hubiera dicho que ibas para Chivas.
18: No. aunque mira, Chivas hizo un buen papel, ¿eh?
17: Sí, no.
18: ¿Para qué vamos a hablar mal?
17: Sí.
18: Y el entrenador lo llevó lejos.
17: Sí.
18: Porque le cambió totalmente la cara a Chivas, a los jugadores, oye, chiquillos, 18, 19 años,
17: uh-huh,
18: y pues ya les quitaron como 5 o 6 jugadores de los titulares, y aún así.
17: Sí, así es.
18: Bueno, y Javier Aguirre, por otro lado, dice que no descarta llamar a más jugadores de la Liga MX.
17: Que por cierto, estábamos viendo Julián Quiñones, Chuy, campeón goleador.
18: Sí, pero pues no sé. A mí me gustaría que el Vasco, bueno, mañana lo vamos a ver.
17: Mm.
18: Porque pues yo no veo nada diferente en la selección hasta ahorita de lo que él ha hecho en el pasado.
17: Mm-hmm.
18: Vamos a ver con qué sistema sale jugando, qué tan enchufados están los jugadores, qué tan acoplados. Va a ser un partido, no creo que sea fácil. Ghana es un equipo difícil, rápido, que juegan de primera intención, y mañana será el partido a las 7 de la noche.
17: ¿Irá a venir con todo el plantel titular el equipo de Ghana, la selección de Ghana?
18: Eso sí no sé.
17: Mm.
18: No, y parece que ahorita, pues yo no sé cómo anden moralmente, ya ves los problemas que tienen allá con este brote de Ebola.
19: Sí, sí, sí, exacto. Estaba viendo esa nota también. Sí. Esperamos.
18: Sí. Y bueno, pues también es una pregunta, ¿no? ¿Qué va a pasar en el Mundial cuando, por ejemplo, pues hay equipos africanos, ¿no? Que van a venir al Mundial. Uh-huh. Y ¿qué tal la gente que quiera venir a ver los partidos, ¿no? Y pues no sé, ahorita no se sabe qué tan, bueno, hay dos países que se sabe que han tenido casos de Ebola. Uh-huh. Ghana y el Congo.
19: Okay.
18: Pero qué tal si comienza a venir gente de allá a ver el Mundial, Dios no lo quiera, venga infectada y ay, ay, ay.
19: Sí, ¿no? Tendrían que tener mucha precaución, mucho cuidado, ¿no? En cuanto a a cuando ingrese, ¿no? Esta gente que venga para acá, y no solamente a Estados Unidos, sino que cuando lleguen a México o lleguen a Canadá también, ¿no?
18: Sí. ¿Y en qué mal momento pasan estas cosas, ¿no? Claro, el problema no está generalizado. Uh-huh. Pero pues es que este tipo de infecciones rompe fronteras rápidamente.
19: Sí.
18: Y más que nada porque pues se dice, según los científicos, que hubo mucha gente que estuvo infectando y el virus no fue detectado por varias semanas. Uh-huh. O sea, no sabían que la gente estaba infectada. Uh-huh. Y pues gente que viaja de un lado para otro, aunque pues hay que aprender más de este virus. Mucha gente piensa que es algo parecido al COVID, pero no se transmite a través del aire ni del agua, más que nada del aire, ¿no? Uh-huh. Se transmite cuando se tiene contacto directo con una persona que está infectada, a través de la saliva, del semen, del vómito, de la sangre, de... Pues es lo que han dicho hasta ahorita, ¿no? Uh-huh. Pero ya ves ahorita, por ejemplo, las personas que mueren infectadas por Ebola, pues no dejan que la familia se los lleve a la casa para velarlos o enterrarlos, ¿no? Ellos lo están haciendo, las autoridades no les están permitiendo hacer eso.
19: Prácticamente lo que se hizo con cuando el virus, ¿no? El COVID-19, ¿no?
18: Sí, algo así están haciendo, uh-huh, que no le permiten a la familia llevar el cuerpo para que se despidan de él o lo despidan, ¿no? Uh-huh. Y la gente enojada, porque mucha gente no entiende de que, pues, esto se tiene que contener y qué difícil, ¿no? Que pues las personas que han perdido seres queridos, que perecieron en el hospital, por ejemplo, y no se los dan, uh-huh, pues la gente también se siente desesperada.
19: Sí, claro.
18: Y el problema es que no hay ni vacuna ni medicamento para este problema.
19: Sí, es lo triste.
18: Y pues puede causar problemas serios. Uno de ellos es la hemorragia, tanto interna como externa. Mm. Y la gente se muere.
19: Sí.
18: Pero hay que tener cuidado, hay que protegernos, no hay que tener temor, porque anda mucha gente ahí gritando de que el mundo se va a acabar, que esta... Aunque la Organización Mundial de la Salud ha dicho que es una situación a la cual hay que prestar mucha atención. Uh-huh. Y pues tienen ellos pendiente de que esta infección cruce fronteras. Uh-huh. Pero pues se supone que no va a afectar, como no va a ser una pandemia como fue con el COVID. Uh-huh.
19: Bueno, eso esperamos, Michuy. Esperamos, y sobre todo, pues siempre igual mantener la calma, mantener la seguridad y sobre todo el cuidado, ¿no? Siempre de estarse lavando, estarse, pues si es posible, protegerse, ¿no? Con mascarilla. Mucha gente todavía sigue haciéndolo, todavía sigue cuidándose.
18: Ah, no, del COVID sí, pero pues mira, yo he visto a la gente que está tratando a esta gente infectada con el Ebola. Uh-huh. Y sí andan bien protegidos, mascarillas y guantes y todo eso, ¿no? Uh-huh. Porque esta es una cepa nueva.
19: Sí.
18: Y hasta ahorita se ha dicho que no se transmite a través del aire, pero pues se está investigando más, ¿no?
19: Sí.
18: Así que, pues no, eso, el problema es cuando un virus se transmite a través del aire. Ahí es un problema tremendo.
19: Sí.
18: Porque a veces no tienes que estar muy cerca de la persona. y con cuánto tiempo.
19: Sí.
18: Pero esto, como te digo, se dice que se transfiere a través de los líquidos, ¿no? De los fluidos que, sí, que tenemos, saliva, semen, sangre, vómito, y luego o toca un lugar infectado, lo tocas con la mano, te tocas los ojos, la nariz y vámonos, infectado. Sí. Pero pues no, los expertos no piensan que esto vaya a llegar aquí a Estados Unidos.
19: Bueno.
18: Pero bueno, estamos hablando ahorita, ¿verdad? El mundial ya viene. ¿Cómo va a estar la situación? Dentro de las próximas, ¿qué? 3 semanas, ¿no? ¿Cuánto falta?
19: Estamos a... Déjame ver, por acá lo alcancé,
18: sí,
19: a ver.
18: Son 3 a 4 semanas.
19: Sí, 11 de junio. Es el 11 de junio que inicia.
18: Pues queda 2 semanas, ¿no?
19: Uno, dos.
18: 2 o 3 semanas.
19: Prácticamente estaríamos hablando de 3 semanas.
18: Sí. Pues no sé, aquí en Estados Unidos parece que a las personas que vienen de esos países afectados, llegan al aeropuerto, se les está chequeando, se les está apartando. No sé si también los estén chequeando cuando abordan un avión que
19: venga de estos lugares, ¿no?
18: No, que viaja a todas las partes del mundo, porque pues la gente transita todos los días, la gente vuela a todas las partes del mundo. Vamos a ver qué pasa, ojalá y esto se contenga, ojalá y la gente no siga sufriendo, no siga pereciendo, pero ahorita lo que están pidiendo es pues mucho apoyo y ayuda para estos países que están siendo afectados. No hay áreas donde hay guerra, hay guerra civil,
19: sí,
18: y pues no tienen mucho acceso a la medicina, ¿no?
19: Sí.
18: Y pues ahí están sufriendo bastante. Vamos a ver qué pasa, pero ya viene el mundial, hay que estar contentos, hay que ver qué es lo que va a hacer Aguirre, cómo va a jugar México mañana, quiénes van a ser los titulares mañana, quién se ve bien, quién se ve mal, cuánto le vamos a exigir, porque como buen mexicano queremos que México gane el campeonato mundial.
19: Y sí. Bueno. Tenemos 2 llamaditas, Michu, y tú me dirás.
18: Vamos, por favor.
19: Vamos y atendemos. Así que, pues, si usted gusta llamar, todavía tenemos tiempo para que nos pueda llamar y así tomamos su llamadita a través del 844-592-1330. 844-592-1330. Le saludamos, le decimos buenas noches.
20: Buenas noches, Chuy.
19: Buenas noches.
18: Buenas noches.
19: ¿Con quién tenemos el gusto?
20: Con Víctor.
19: Víctor, ahí está, el Víctor.
18: El Víctor, ¿qué dice mi Víctor?
20: Estoy contento y no me cabe sonrisa, que como estoy ahorita de feliz. Mi hija se graduó ayer.
18: Qué bueno.
20: Es licenciada en trabajo social. Estoy feliz.
19: Felicidades, Víctor.
18: ¿Qué carrera tiene tu hija, Víctor?
20: Va a ser trabajadora social y va a trabajar para contar a Los Ángeles, ayudar a los niños y a toda la gente inmigrante que necesiten ayuda.
18: Qué bueno, oye, qué bueno. ¿Qué edad tiene tu hija ya?
20: 28 años. De hecho, te voy a recordar la memoria de que cuando ella cumplió los 15 años, tú y el gatito que yo tengo en gloria, le cantaron las rianditas cuando cumplió los 15 años.
18: No, sí, yo me acuerdo. Sí, yo me acuerdo que el gato y yo estábamos ahí bien desafinados, ¿verdad?
20: Sí, y ustedes le cantaron la mañanita de los 15 años y ahora tiene 28 años y estoy contento porque la tengo bien entrenada, que va a ayudar a la gente necesitada, que necesite de apoyo o lo que sea, va a estar ahí ella siempre.
18: Sí, ¿y ya comenzó a trabajar con el condado o todavía no?
20: Ahorita está en las prácticas, pero ya le ofrecieron trabajo, gracias a Dios.
18: Qué bueno, Víctor. Qué orgulloso te sientes tú y tu esposa, ¿no?
20: Te voy a decir algo, pero es que te he contado mi historia de que yo soy el turista, voy a regalar cositas a los niños, a Tijuana, a Rosarito, a Nicaragua, a Guatemala, a otros lugares, yo ayudo a regalar cositas. No lo hago con jactancia, lo hago con orgullo, a ayudar a la gente que necesita. Y mi hija lleva esa carrera que también me gusta, que lo que agarró, lo cogió, me gusta.
18: Sí. No, yo sé, ya nos habías contado de lo que haces, Víctor.
20: Sí. De hecho, te conté que yo hago Uber y cuando la gente necesita un viaje, lo regalo y lo que sea, yo no tengo escrúpulos por nada.
18: Sí, me recuerdo. Pues mira, Víctor, ocupamos más gente como tú en la comunidad que se preocupe por el semejante. Porque hay gente que solo uno y le vale gorro lo que a la demás gente le pase.
20: Sí. Y eso es lo más importante en la vida. Y yo eso lo hago con una conciencia que nos ayudemos entre nosotros mismos, que no nos critiquemos, mejor apoyemos al necesitado. Porque lo que pasa es que todo el tiempo lo que hacemos es criticar. Mejor apoyar. Ahí vienen las elecciones. Abrir los ojos, vamos a votar. Abrir a la gente que unámonos.
18: Pero es que mira, Víctor, yo te voy a decir una cosa. Hay gente a la que sí hay que criticar. Yo no puedo decir que hay gente a la que... Porque hay gente que ha hecho cada regazón que ha... ¿Tú te imaginas que hispanos estén de acuerdo en que las deportaciones se sigan realizándose? ¡Hispanos! Que vienen de inmigrantes indocumentados. Pues ¿cómo nos vamos a criticar? ¿Que ya no son hispanos? Tienen cara de tamal, tienen cara de nopal y cuerpo de tamal y ya no son hispanos. Pues cómo no hay que criticar a esa gente, sí, porque nos ha dado la espalda.
20: No, yo lo sé. Y ya listo para la final, Puma campeón. Goya.
18: ¿Quieres que ganen los Pumas, oye?
20: Sí, los Pumas, yo siempre me ha gustado los Pumas porque son gente joven, estudiante y todo eso, por la trayectoria que tienen, pues.
18: Fíjate, Víctor, que hoy el partido estuvo en buen nivel, ¿eh? Se jugó muy bien, rápido, de primera intención, pases exactos. Parece que subió de juego este Cruz Azul y Pumas de hace 8 días ahora, ¿eh? No, perdón, del último partido ahora.
20: Y me gusta porque un entrenador es joven y yo soy de los jóvenes porque el recambio de nuestra
18: generación. Sí. Y yo sé que tú no le vas a México, ¿verdad, Víctor? Sí.
20: No, sí lo voy a México, no lo creas, desde pequeño. Oye, no. Desde el 96 lo voy a México, desde que nos jugó mucho antes.
18: Que eres seguidor de los argentinos.
20: No, es peor, Brasil. De yo bonito.
18: Víctor, pues muchas gracias.

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1: Azul, ¿no?
2: No, papá, no, el Cruz Azul no, papá, americanista, pero pues el que gane es bueno, no, eso no, no importa. Fíjate. Que gane Pumas o gane el Azul.
3: ¿No habrá manera de que los dos pierdan?
2: Sí, yo pienso que Pumas va a perder.
1: Fíjate que Cruz Azul jugó re bien ahora, ¿eh? ¿Y cómo salvó Nava?
2: Sí, vi que hubo postes y le dieron un pelotazo al portero de Cruz Azul, ¿verdad?
1: Sí, en la pura cara, tómala, cachetón. Pero yo pienso que, aunque estuvo parejo el partido, pienso que Cruz Azul jugó mejor.
2: Sí, solamente esperamos de que esté buena la final, ¿verdad? Que no haya que los árbitros ayudaron a cualquiera de los dos, ¿verdad? Esperamos una buena final, Chuy y José.
3: Que en las declaraciones del día de hoy estaba precisamente pues hablando, ¿no? Joaquín Juárez, así se llama, ¿no? ¿Juárez?
2: Efraín Juárez.
3: Sí, que estaba haciendo sus declaraciones de que pues le favorecieron mucho, ¿no? A Cruz Azul. Ah, sí, pero bueno, falta que ver todavía el partido de ida, ¿no?
2: Sí, yo. ¿Y qué piensan de mañana de la decepción mexicana? ¿Qué piensan de que va a salir con sus tarogadas? ¿Aguirre otra vez o ya es algo serio? Ya,
1: es lo que estamos hablando hoy, que vamos a ver cómo sale, con quién sale y cómo juega, ¿no? Pero yo, la verdad, mira, no soy nada, pero yo no le tengo mucha fe a este Aguirre. Porque, pues, él estuvo en Europa y lo que tú quieras y bla, bla, bla, pero, pues, como que no le inyecta, no sé. Mira, el Milito, entrenador de Chivas, fíjate cómo llegó y qué fue lo que hizo con Chivas, con puros chiquillos. Sí. Cómo levantó el equipo, cómo jugó, y pues yo te digo que en México necesita un entrenador ya diferente, con diferente forma de pensar, diferente forma de cómo tratar a los jugadores.
2: Sí.
1: Mira, los jugadores de Chivas cometieron un error y Milito no les gritaba ni les mentaba a la madre. Los apoyaba, les aplaudía, los motivaba. Aguirre alguien comete un error y la bocota la tiene peor que la mía.
2: No te creo, Chuy.
1: Ah, si es que aquí, oye, porque me tienen aquí prohibido abrir la bocota, si no, olvídate.
2: Sí, oye, sí, solamente a la gente que va a ir a los partidos, Chuy, que tenga mucho cuidado, si no, no tienen que salir, que se queden en su casa, ¿verdad? Porque yo pienso de que este muchacho, el Taco, yo pienso que va a mandar a esa, a los estadios, Chuy.
1: Pues no creo, no creo. Sí. Pues no sé, mano, con este señor la verdad no se sabe lo que va a pasar mañana.
2: Sí, fíjate la gas como está, Chuy, ahorita. Todo está súper caro, Chuy.
1: Fíjate que la gente que me está escuchando que va a votar en estas próximas elecciones tiene que poner atención, porque todos los candidatos te prometen cosas que no van a cumplir. Te lavan el cerebro. El Hilton está diciendo que él va a bajar, si él es gobernador de California, va a bajar el precio de la gasolina a $3. Me cae si los puede bajar a $3. ¿Cómo? Y luego dice que toda la gente que gane menos de $100,000 no va a pagar impuestos estatales. ¿Cómo? ¿Cómo va a correr el país? ¿La legislatura lo va a dejar hacer eso? ¿De dónde va? ¿Cómo le va a hacer para que la gasolina valga $3 el galón?
2: Eso va a ser
1: puras mentiras, mano. Y luego que culpa a los demócratas y a los

0: indocumentados de todo lo malo que pasa. Los incendios son culpa de los demócratas. Y lo que no te dice el señor es que el 60% de los bosques en California pertenecen al gobierno federal y que la administración de Trump tiene la obligación de cuidar esos bosques. 60% pertenecen al gobierno federal. ¿Por qué culpa a este cuate nada más a los demócratas? Porque nos ve la cara de estúpidos, porque no pensamos. Y luego Becerra, también, que él va a proteger a los Dreamers. ¿Cómo? ¿Cómo va a impedir que el gobierno federal haga lo que quiere hacer? Todo esto de inmigración depende del gobierno federal. Claro, los estados pueden demandar porque hacen algunas cosas mal, pero que él dice que va a proteger a los Dreamers de las deportaciones. ¿Cómo, señor Becerra? ¿Que va a parar las redadas? ¿Cómo? Entonces, hay que tener mucho cuidado, porque tengo que nos prometen el cielo y la tierra, porque nos ven la cara de bobos. ¿Tú crees que la gasolina pueda valer $3 aquí en California?
1: No, che, no creo que baje la gas.
0: ¿Cómo? El impuesto que pagamos aquí en la gasolina es para las carreteras. No se paga impuesto. ¿Cómo van a estar las carreteras? ¿Con agujeros para que pases con el carro y te dejes sin llantas? ¿Con el rin todo chueco? ¿Quién va a pagar impuestos si la mayoría de nuestra gente gana menos de $100,000? ¿Nadie va a pagar impuestos? ¿Qué, Trump le va a mandar los impuestos a este Hilton? ¿Le va a mandar dinero para sostener California? Así que la gente tiene que abrir los ojotes, mano.
1: Es un poquito difícil. Fíjate que yo no puedo votar, pero fíjate que mi mujer se hizo apenas ciudadana y le digo, pues, lee bien las boletas, vota por el que tú te convenga.
0: No,
1: y
0: estudia los candidatos. Mira, el Hilton va a la cabeza. Hilton es republicano. Yo no tengo nada en contra de él. De sus mentiras, a mí me gustaría entrevistarlo para ver qué me contesta. Pero yo nada más les recuerdo, mis queridos amigos, el último gobernador que tuvimos en California destrozó el sistema de compensación al trabajador. Él no lo propuso, pero firmó la ley. Y después de 20 y tantos años, la gente sigue sufriendo ese cambio a la ley en Workers' Camp.
1: Sí, sí.
0: Porque lo que hacen tiene consecuencias, pero no estudian a los candidatos, escuchan las malas promesas, tanto de republicanos como de los demócratas. Tienen que estudiar, tienen que ver si lo que le están prometiendo, pues, es cierto o no es cierto. Imagínate, hay demócratas hay republicanas que antes eran demócratas y ahora ya están corriendo por el partido republicano. ¡Qué barbaridad! Mejor ahí nos vemos. Mañana platicamos después del partido.
1: Ya. Estamos, ¿verdad? Ya se enojó mi Chuy.
2: Ya se enojó, ya lo hiciste enojar, Miguelito, ya ves.
0: Híjole, es que nos prometen que México va a ganar el campeonato mundial.
2: Le rasguñaste la espalda, Miguelito.
0: Basta de promesas.
2: No se oye.
0: Está bien que tenga la cara de menso, pero pues no.
1: No te enojes, Micho, porque se te va a subir el azúcar.
2: Sí.
0: De ya se me subió y ojalá se me suba tu prima mejor.
2: Debo que la canté.
1: Te vendes de Chuy, ¿verdad?
0: ¿Qué pasa, Chili? Ok, ya no me hagan hablar, ahí nos vemos, ok, que la pasen bien.
1: Buenas noches.
2: Buenas noches, Miguelito.
1: Gracias, papá.
2: Igualmente, hermano. Igualmente, gracias.
0: Saludos a la prima.
2: Lo dejaste, pero ya no supo qué decir.
0: Ay, se me va a subir el azúcar. No, que no se me suba el azúcar. Ahí nos vemos.
2: De precio que es. No, imagínate, no. Ya ni hablemos de eso.
0: Y no sé si el azúcar también ya subió de precio. ¿Ya subió?
2: Ya todo, Chuy. Todo.
0: ¿El azúcar?
2: Sí, Chuy.
0: Yo nomás sé que si los huevos nos bajaron.
2: ¿Del susto o de qué?
0: No, bajaron de precio los huevos. Ya okay.
2: No, también del ¿cómo le llaman los ¿dónde los ponen? En exhibición.
0: No, mejor ya cuelga, no vamos a quedar mal. Voy al bar a ver qué dice.
2: Sí, no. A ver si ya bajaron.
0: A ver si ya bajaron de peso los huevos. Sí, y subió el azúcar.
2: Exacto. Ahí está Elizondo esperando, ¿eh?
0: Dile que voy al bar a ver qué dice.
2: A ver.
0: A ver qué barbaridad dice. Voy al bar.
2: Sale, ya está, bicho. 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No se vayan, viene más información, ya regresamos.
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5: Sur de California, el saludo para todos ustedes. Gracias por acompañarnos en una audición más de compensación laboral, auspiciado por las oficinas legales de Greywer, Kaplan, Vernick and Evans. En este momento vamos a darle la bienvenida a nuestro invitado semanal de las oficinas legales de Greywer, Kaplan, Vernick and Evans, el señor Jesús Chuy Pulido, conocido en el ambiente radiofónico como el Chuy. ¿Cómo está usted, señor Pulido, el día de hoy?
0: Bien, contento, listo para trabajar duro una semana más.
5: Así debe de ser, estar bien, estar contento como usted. Y bueno, esperemos sea contagioso para que todo el mundo también pueda estar feliz ya en el trabajo hoy.
0: Así es, señor Elizondo.
5: Bueno, señor Pulido, como siempre me imagino, es recordarle al público, porque yo ya lo sé, que usted no es abogado.
0: No lo soy. Soy un hearing rep.
5: Usted, por tal motivo, causa y razón, no puede dar un consejo legal. Ya me dijo por qué.
0: Sí, no puedo porque no soy abogado. Pero sí puedo dar información, Elizondo.
5: Yo sé. Esa información que usted siempre da se refleja en poder de la gente que le escucha.
0: Oh, gracias.
5: Bueno, siempre y cuando también la quieran utilizar, ¿verdad? Porque hay quienes tienen años escuchando y después dicen, es que yo no sabía.
0: Sí.
5: Bueno, ya escucharon ustedes. El señor no es abogado, no puede dar un consejo legal, puede darle información. Y para un consejo legal, ¿quién, señor Pulido?
0: 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Y aparte de ellos, pues, muchos abogados más y también abogados asociados a la oficina.
5: Ya escuchó usted. Si alguien se lesiona en el trabajo, tenga papeles o no, tiene derechos, eso sin duda alguna. Lo que no tiene derecho es a decir que se lesionó cuando no se lesionó en el trabajo.
0: Correcto. Al único que no tienen derecho es a cometer fraude.
5: Muy bien. Entonces es importante que lo tengan en mente, señor.
0: Así es, señor Elizondo. Hoy vengo muy correcto, ¿eh?
5: Siempre, siempre usted. Me da gusto escucharle, porque cuando viene usted de esa manera, se siente uno así como que, oh my goodness, incredible. That's true. That's real. Pero bueno.
0: Gracias, Elisa. Gracias.
5: Ya escucharon. 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Ya usted decide, regresa con su abogado con la información y ya está. Así de sencillo, señor Pulido.
0: Así es, señor Elizondo. Y es bueno pedir una segunda opinión. Porque, mira, el otro día vino a la oficina un señor que estaba bien enojado con su abogado. Él se lesionó en el trabajo, contrató un abogado, pasó a través de todo el proceso médico, fue a ver a doctores del estado, ya tienen los reportes finales y la defensa le hizo una oferta. Y la oferta es cerrar el caso por medio de una estipulación. Uh-huh. Ya hemos dicho que la estipulación lo que hace es, pues, se ordena que se le pague la cantidad equivalente al porcentaje de incapacidad que tiene la persona en pagos quincenales. Pero a cambio de eso se deja la atención médica abierta. Ahora, este señor está bien enojado porque él dice, pues mi abogado pues no me está ayudando. Porque la compañía de seguros quiere estipular mi caso, me quiere dar mi dinero en pagos y dejar la atención médica abierta, pero yo no quiero eso. Yo quiero que cierre el caso, totalmente. Uh-huh. Y el asunto es, mis queridos amigos, la opción de cerrar un caso totalmente es de la compañía de seguros, no del lesionado. La ley es que la compañía de seguros le pague al lastimado, al lesionado, el equivalente a su porcentaje de incapacidad permanente en pagos. Ahorita están pagando $290 por semana, $580 cada 15 días, y a cambio de eso, hacerse responsables por la atención médica futura. Esa es la ley. Si vamos a juicio, el juez es lo que va a ordenar, que le paguen tanto dinero en abonos al señor Elizondo o al señor Pulido, pero a cambio de eso esté la atención médica abierta, disponible, etcétera. Así que este señor estaba enojado, pues mi abogado no hace nada. Y el asunto es que, ¿qué va a hacer el abogado? Trata de negociar con la compañía de seguros, ¿verdad? Pero si la compañía de seguros no quiere, ¿qué va a hacer? ¿Los va a ir a golpear? ¿Les va a poner una pistola en la cabeza? ¿Va a ir a la corte para que un juez ordene que le den el dinero junto a esta persona? Pues no. Y a mucha gente le cuesta trabajo entender que el lesionado tiene derechos, pero también la defensa tiene derechos. O sea, una compañía de seguros, un empleador también tienen derechos. Y pues el mundo no va a cambiar porque el lesionado es Pulido o el señor Elizondo. El mundo no tiene que hacer lo que Pulido quiera o el señor Elizondo. Pues la cosa no funciona así. Hay mucha gente que le conviene cerrar el caso totalmente y hay gente que no. Bueno, hay otro método también de cerrar los casos que también es difícil de conseguir. Ya se los comenté, que se llama cerrarlo por indemnity only. ¿Qué significa eso? Que uno puede convencer a la compañía de seguros que le paguen toda la incapacidad permanente al lesionado de una forma global, o sea, en un solo cheque, y dejen la atención médica futura abierta. Se puede hacer, se puede negociar, pero hay que convencer a la compañía de seguros. Ellos tienen que estar de acuerdo. Y si les conviene, lo van a aceptar. Si no les conviene, van a decir, no, nope, yo quiero estipular el caso. Yo quiero cumplir con la ley, yo la voy a pagar cada 15 días y cada vez que necesite atención médica que me la pida. Bueno, ya que se le explicó a este señor, dice, pues, ah, qué caray. Pues no sabía eso porque la gente habla de cosas diferentes. Pues no, amigos, hay que entender cómo trabaja el sistema porque si no vas a vivir en conflicto contigo mismo, con los doctores y con tu abogado. Ya ves cómo hay gente que dice, mi abogado se vendió. Yo quiero que el caso se cierre de esta manera. Bueno, sí, si te presentan opciones. Ok, a ver, señor Elizondo, tiene dos opciones. O estipula su caso o lo cierra completamente. ¿Qué quiere? Ahí tú ya tienes la opción, ¿verdad? Porque la compañía de seguros te presentó esas dos opciones. Pero si nada más te presenta una estipulación, ¿qué vas a hacer? Así que, amigos, entiendan. Claro, otra vez, todos queremos que el mundo funcione de la manera como queremos, que las leyes funcionen como nosotros queremos, pero la ley no es así, la ley es ciega, y todos en este mundo tienen derechos, tanto la defensa como el lastimado. No sé si quedó claro.
5: Bastante claro.
0: Otro punto importante, mira, Lizondo. La gente no entiende esto. Hay gente que se lesiona en el trabajo y no hace absolutamente nada. Ni reporta el accidente, ni va a ver a un doctor. ¿Por qué? No sé, aunque tenga dolor fuerte. Bueno, las excusas que ellos dan, pues ya las conocemos. Que pues yo no lo quise reportar porque pues no sabía si me iba a mejorar. Que yo no lo quise reportar porque me iban a correr. Que yo no lo quise reportar porque ahorita no puedo parar de trabajar. Una de las muchas excusas que utilizan, ¿no? Para no reportar un accidente.
5: Y después
0: para ir a ver al doctor.
5: Y después los despiden.
0: Sí. Y después le dan notificación al señor Elizondo o al señor... Bueno, el señor Elizondo se lesiona la espalda, pero no dice nada. Aunque tiene seguro médico, nunca va a ver al doctor. Sigue trabajando y le molesta la rodilla, pero él va a la tienda, compra medicina, ordena medicamentos de Tijuana. Porque, cómo les gusta comprar medicamentos en Tijuana, ¿eh? Medicamento fuerte. Y está trabajando, porque el señor quiere trabajar, ¿verdad? Porque ocupa, pues, sostener a su familia. Pero de repente le llega la notificación, oye, vamos a cerrar la compañía. Oye, te vamos a descansar dentro de un mes o dentro de 15 días. Oye, señor Elizondo, está usted despedido por esto y por esto y por esto otro. Entonces, después de que ya le dieron notificación que lo van a descansar o que la compañía va a cerrar y o que pues lo despiden, entonces el señor Elizondo quiere entablar un reclamo. Va y visita un abogado y el abogado le pregunta, ¿cuándo te lesionaste? Pues en esta fecha. ¿Lo reportaste? No. ¿Por qué? Pues ya va a dar la excusa, ¿verdad? ¿Fuiste a ver al doctor? No. ¿Por qué? Pues va a dar la excusa. ¿Y hoy quieres entablar un reclamo? Pues sí. Pues mira, lo puedes hacer, pero lo más probable es que lo pierdas. La defensa o la compañía de seguros utiliza un código laboral que es el 3600A10. 3600A10.
5: 3600A10.
0: Ajá. ¿Ya ves cómo el domicilio de la oficina aquí es 3600?
5: Sí, Wilshire Boulevard, 3600 Wilshire Boulevard, despacho 2100, piso 21.
0: ¿Y el código laboral para negar las lesiones cuál?
5: 3600A10.
0: Ándale. Así mero. Porque básicamente, mira, cuando ya corren a una persona, pues ya no está cubierta por Workers Comp. Si me despiden a mí hoy, a las 10 de la mañana, y después, pues en algún otro lugar, lo que sea, pues tengo otro accidente, pues ya no estoy cubierto por Workers Comp. Porque ya no trabajo para la compañía. Entonces, gente que quiere entablar reclamos después de que lo despidieron, después de que le dieron notificación que la compañía va a cerrar, o después de que le dijeron que lo van a descansar, para que gane el caso tiene que probar varias cosas. Número uno es que la empresa sabía de su lesión. ¿Qué supieron? El señor Elizondo, bueno, el pulido lo reportó a su supervisor, que es el señor Elizondo. Oiga, señor Elizondo, fíjese que ayer me lastimé la espalda.
5: Ah, ¿dónde?
0: En el trabajo.
5: Sí, pero ¿qué estaba haciendo?
0: Pues trabajando. Bueno. Pero eso fue ayer. ¿Qué día es hoy?
5: Hoy es lunes.
0: Ah, pues me lastimé ayer.
5: Pero ayer fue domingo, ayer ni trabajó.
0: Ah, de veras, ¿verdad? Aquí entonces el sábado.
5: Lo voy a apuntar. ¿Cuándo fue el último día que trabajó?
0: El viernes.
5: ¿Y cómo se lastimó el sábado? Ok, sábado. Ok, esos días no trabajó, está mintiendo.
0: ¿Será?
5: Dios, óigame. El sábado no trabajó, el domingo tampoco y dice que se lesionó ayer. Cuando lo enfrento me dice que no fue el domingo, que fue el sábado. Y ahora me sale con que no se acuerda.
0: Bueno, ahora salgo que tal vez fue el viernes.
5: Pero aquí lo voy... Ah, ¿cree usted que el viernes...? Primero dijo domingo, después sábado y ahora cree que el viernes. Ok, tomaré nota. Adelante.
0: Pues sí, amigos. Bueno, pero mira, si el viernes yo me lesioné, señor Elizondo, uh-huh. Y yo te avisé, te dije, señor Elizondo, me acabo de lastimar la espalda. Estaba ahí en la warehouse, en la bodega, estaba levantando una caja y me dolió la espalda a la rodilla. Así que nada más te quiero hacer saber, tú me vas a preguntar qué.
5: Bueno, ahorita mismo le voy a dar unos documentos para que lo llene, pero primero mandarlo con el doctor inmediatamente.
0: Ah, no te apures, no quiero ir a ver al doctor ahora. Ver a ver cómo sigo.
5: Ok, entonces permítame tantito. Dispuso de forma de enviarlo al doctor, se opone, dice que no, que ahorita no. Ok, adelante.
0: Pero la forma sí me la vas a dar, ¿o no?
5: Ahí está la forma lista.
0: Perfecto. Ok, muchas gracias, señor Elizondo.
5: Para terminar, cuídese, ¿eh? Póngase un parche o algo a la espalda.
0: Gracias.
5: ¿Le duele mucho?
0: Sí, me duele.
5: Bueno, entonces lo voy a enviar al doctor.
0: No, déjame ver cómo sigo para mañana.
5: Ah, ok.
0: Ahí traigo una medicina que compré en Tijuana bien buena. ¿Quieres?
5: Ok, dice Salomé. Ok. Perfecto.
0: Yo me llamo Ruperto, ¿cómo que Salomé?
5: Ah, o sea, Ruperto dice que tomó medicamento comprado en Tijuana.
0: Sí.
5: Ok, perfecto. Ya está. Que se mejore, gracias, cuídese mucho, que se mejore, porque lo necesitamos mucho aquí en la compañía, ¿eh?
0: Gracias, señor Elizondo.
5: A usted.
0: Pero resulta que el día miércoles el señor Elizondo me dice que mi trabajo ha terminado.
5: Ay, señor Pulido, disculpe, Salomé,
0: Ruperto.
5: Ruperto, oye, Ruperto, ven, quiero hablar contigo.
0: Dígame usted.
5: Mira, la situación se ha puesto un poco difícil aquí, ya ves, con tantos recortes, con tanto esto, bajaron los clientes, te vamos a descansar por unos meses, y después te voy a llamar, ¿ok? Muchas gracias. Aquí tienes tu último cheque. Y se te debían 2 semanas de vacaciones. Aquí está tu cheque. Todo está aquí. Fírmame aquí. Muchas gracias.
0: Oiga, adelante. Señor Elizondo. Sí. Pues esto es una sorpresa para mí, ¿eh?
5: Bueno.
0: ¿Y qué voy a hacer?
5: Buscar otro trabajo.
0: Pero estoy lesionado. ¿Se acuerda que le dije?
5: Sí, ¿usted se acuerda que dijo que no quería ver al doctor, que estaba muy bien, que me iba a decir, nunca me dijo?
0: Pero ahora sí quiero.
5: Ah, bueno, pues entonces, ahora haga lo que tiene que hacer. Esto, aquí están los documentos. Muchísimas gracias.
0: ¿Me va a enviar al doctor o voy a ver a un abogado?
5: Lo que usted quiera. ¿O see you in court?
0: Bueno, en este caso, el señor Elizondo, que es el supervisor, ya sabía que yo me lesioné.
5: Ajá.
0: Antes de que me dieran la notificación de que me iban a descansar, ¿verdad?
5: Sí.
0: Entonces, en ese caso, pues la defensa que utilizan las compañías de seguros o el empleador para negar este caso, pues lo van a negar, pero pues entonces ya el lastimado ya tiene una luz verde de que pueden entablar el reclamo, porque lo reportó. ¿O qué tal, señor Elizondo? Yo me lastimo el viernes, sé que usted es muy enojón, sé que usted quiere despedir a medio mundo, pues yo me lesioné, pero no le digo nada, pero yo después del trabajo voy a ver a mi doctor. Y le digo, doctor Elizondo, ahora es doctor, ¿ok?
5: Ok.
0: Fíjese que hoy en la mañana me lastimé en el trabajo. Estaba levantando una caja pesada y me lastimé la espalda.
5: Ajá.
0: ¿Me la puede revisar, por favor?
5: Sí, cómo no, pásale. Siéntese ahí. Quítese la camisa. Ahora sí. No se ve muy complicada la situación, se ve una lastimadura ligera.
0: ¿Me guarden las rayos X, doctor?
5: Bueno, vamos para darle tranquilidad a usted. No los necesita, pero vamos a darle tranquilidad. Voy a mandarle a hacer unos X-ray. Aquí está.
0: Ok, pero ya quedó
5: sustentado,
0: archivado de que yo me lesioné en el trabajo, ¿verdad?
5: Claro.
0: Pero me da, y usted me dice, pues, ¿por qué no lo reportas? Porque me da miedo, señor doctor Elizondo. ¿No me vayan a correr?
5: ¿Cómo?
0: Que me da miedo reportar el accidente en mi trabajo porque me pueden correr.
5: Pero
0: por eso yo se lo estoy reportando a usted.
5: Es ilegal que lo puedan correr.
0: Pues yo sé, pero a veces lo hacen.
5: Yo soy doctor, pero no, yo no dije nada. Tengo esta tarjetita de un amigo abogado.
0: Ah, no puede hacer eso, doctor. Ya está cometiendo fraude usted, tal vez.
5: Ah, ¿sí?
0: Pues sí.
5: Ajá.
0: ¿Quién le pidió que me refiera con un abogado?
5: Yo a propósito lo hago para que
0: No se meta en problemas, doctor. Mejor nada más atiéndame.
5: No, no, pero yo lo hago nomás para ver si usted realmente conoce todas estas cosas.
0: No, sí necesito hablar con un abogado. Necesito platicar con un abogado.
5: Pero ya usted lo hará. Muy bien.
0: Sí, usted no me tiene que dar ninguna tarjeta para que vaya a ver a nadie.
5: Hay algunos que así dicen, ahí tengo una tarjetita y yo no dije nada, pero ahí todo el mundo... Muy bien, ¿y luego?
0: Pues ahí está, mira. Entonces ya pasó eso, ya fui a ver al médico. Y 8 días después, llego al trabajo y el supervisor Elizondo me dice...
5: Está despedido.
0: ¿Por qué?
5: Porque está muy despacio el trabajo.
0: Oiga, pero yo el otro día me lesioné en el trabajo. No lo reporté, pero yo me lesioné.
5: Lo sentimos mucho. Aquí están todos sus papeles, fírmeme aquí y muchísimas gracias.
0: Y ahí sí puede ir a ver un abogado, ¿verdad? Corriendo.
5: Usted sabrá. Yo no puedo decirle nada.
0: Pero lo más seguro es que lo voy a hacer.
5: Hágalo.
0: Hay evidencia de que yo estaba lesionado y que yo fui a ver a un doctor.
5: Sí, pero también hay evidencia que usted no quiso atención médica.
0: No, porque usted me puede correr.
5: Bueno, entonces ya está.
0: Pues vamos a litigarlo.
5: Pero como guste usted.
0: Lo veo en la corte.
5: I'll see you there.
0: Perfect.
5: I will be there.
0: Thank you.
5: You're welcome.
0: Así que, pues son algunos de los escenarios, tú, Elizondo, de lo que ocurre. Mucha gente no reporta el accidente, ¿verdad? No hay evidencia que fue a ver al médico. Lo despiden, no lo descansan. Y quieren entablar un reclamo. Otra vez lo puede hacer. Que lo va a ganar va a estar medio carambas. Pero hay gente que también entabla un reclamo después de que ya lo despidieron. Pero hay evidencia médica. O tal vez tiene el claim form, como tú me lo diste, ¿verdad? Uh-huh. Y ahí ya, pues ya depende de los doctores que lo examinen para saber si hay un problema permanente. Ahora mira, hay un caso, hay una situación. Vamos a suponer que el señor Elizondo ha estado trabajando para una compañía por 20 años. Y a través de ese tiempo este señor ha estado expuesto a productos químicos, como ya platicamos la otra vez. Más aparte hace trabajo pesado. Y poco a poco se va sintiendo mal. Y va a ver al doctor y el doctor lo examina y le dice, no, pues no sé qué tengas. Pues ya la edad a lo mejor, bla, bla, bla, bla, bla. Pero resulta que al final de cuentas el señor Elizondo ya no puede continuar con el trabajo porque se siente bien mal. Tiene problemas pulmonares, tiene problemas físicos. Y le pide a su doctor que lo mande con un especialista de los pulmones. Y el doctor, el especialista de los pulmones, le pregunta, oiga, señor Elizondo, ¿usted trabaja entre muchos productos químicos?
5: Sí, sí.
0: ¿Vapores?
5: Bastantes.
0: ¿Metales?
5: Sí. Sobre todo.
0: ¿Y ha usado protección durante todo el tiempo que ha trabajado ahí?
5: No.
0: ¿No le dieron o le dieron y usted no lo usó?
5: Sí, sí me dieron mascarillas, pero yo no las uso, son muy incómodas. Me da calor.
0: Pues sabe usted que tiene un problema.
5: ¿De qué, oiga?
0: De acuerdo a los exámenes, a los análisis, usted tiene un problema, tiene plomo en la sangre.
5: Ay, yo no me asuste.
0: Sí.
5: Pues, ¿y qué puedo hacer?
0: Bueno, y aparte de eso, tiene los pulmones dañados.
5: Ay, ya, no le siga, me va a matar.
0: Y yo pienso, señor Elizondo, que este problema que usted tiene es por su lugar de trabajo.
5: Pues por los demás, mismo que en mi casa.
0: Ok, pues ahora ya está enterado.
5: ¿Y ahora qué hago yo?
0: Lo voy a tratar, pero voy a ver cómo le saco el plomo de la sangre.
5: Pues atiéndame, haga lo que usted quiera.
0: Sí, sí lo voy a hacer.
5: Por favor.
0: Gracias, señor Don Elizondo.
5: ¿Y tengo un reclamo o no?
0: Ah, pues usted vaya a ver a un abogado. ¿A mí para qué me pregunta? Yo soy doctor. Yo nada más le estoy diciendo que, en mi opinión, el medio ambiente de su lugar de trabajo por 20 años le causó este problema.
5: Cierto, sí, doctor. Usted sí sabe mucho, doctor.
0: Pues haga lo que quiera, entonces.
5: Muy bien. Lo que me interesa es que me cure, doctor.
0: Ah, no, sí, vamos a intentar.
5: Muchas gracias.
0: No le garantizo nada.
5: Pero hay una parte donde me confundí mucho, señor Pulido.
0: A ver, dígame usted.
5: Me confundí mucho cuando me corren y yo presenté un reclamo y no quise ir al doctor.
0: ¿Puedes entablar un reclamo? ¿Lo reportaste?
5: Sí. Aunque yo no quise ir.
0: Sí, pero reportaste el accidente.
5: Ah, muy bien, sí. ¿Pero el seguro lo va a usar contra mí eso?
0: Claro, lo va a investigar, eso que ni qué.
5: Pero al final
0: de cuentas... Tienes una luz verde, tienes una esperanza en ganar el caso.
5: Ah, muy bien. Ya con eso tengo, señor. Pero es como cuando me dijeron, le vamos a sacar el plomo.
0: Cuando fuiste a ver al doctor, también. Porque le dijiste al doctor dónde te pasó el problema que tienes.
5: Pero aunque no fue exactamente el día que fue.
0: Pues no, porque si hoy tienes problemas y haces la cita, pues vas hasta la semana que entra, qué sé yo.
5: Vamos. Y mientras sea, pero si ya fui despedido y empiezo a tener los tratamientos, ¿quién va a hacerse cargo de todos esos gastos?
0: Bueno, primero, ¿reportaste el accidente, sí o no?
5: Sí.
0: ¿Fuiste a ver al doctor, sí o no?
5: No.
0: Ok, pero sí lo reportaste.
5: Sí, lo reporté.
0: Y ahora ocupas atención médica.
5: Ahora sí, me estoy sintiendo mal.
0: Ok, la compañía de seguros en lo que investiga el caso, en lo que lo acepta o lo niega, tiene la obligación de gastar hasta $10,000 en atención médica.
5: Ah, muy bien.
0: Y en el caso que te comenté yo del señor que tenía problemas con el plomo y problemas respiratorios,
5: sí.
0: Que no sabía él que eran por su trabajo, pero ahora ya sabe que tiene ese problema y un doctor dijo que potencialmente es por el trabajo, puedes entablar un reclamo inmediatamente, aunque ya no esté trabajando para la empresa. Porque en este punto, pues se juntaron los dos requisitos, que tuviera una discapacidad y que sepa que el problema es industrial.
5: Muy bien. Perfecto. No, pues ya me puso ahora sí más claro que el agua.
0: Pues sí, pero lo principal, amigos, es, miren, reporten el accidente cuando ocurre. Si les ofrecen atención médica y la ocupan, vayan. Porque no saben qué va a pasar en el futuro. Ahora, si tú has estado trabajando en un lugar que es tóxico o con un ambiente tóxico, pues visita a tu doctor periódicamente. Porque los peligros a los cuales están expuestos los trabajadores son muchísimos. Algunos de ellos no se ven, son silenciosos, no huelen, pero nos causan problemas.
5: Claro. Bueno, ya escuchó usted. 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
0: Así es. Pregunta, ¿y cuál es el código laboral que utilizan para negar el caso?
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0: Ándale.
3: Ya.
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5: 00. Igualmente usted, señor Pulido, quiero agradecerle su conocimiento que lo aporta para que nuestra gente esté atenta, sobre todo aquellos casos de compensación laboral. Muchas gracias, señor Pulido.
0: Gracias, que la pasen muy bien.
5: Igualmente a usted, hasta pronto. 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Dios mediante.
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0: grandota. Muy buenos días, espectacular, maravilloso, pero sobre todo bendecido jueves, ya 21 de mayo de este 2026, con todas las pilas bien puestas, Darinka Talavera, Zuli Ledesma, Toño Murillo, Lalito Leal, Janet Vázquez, Andreina Gandica, todos, absolutamente todos los que hacemos posible esta porquería de programa, estamos contentos, despiertitos, para que usted se la pase de rechupete durante más de 3 horas, echando cotorreo, echando chisme, mentando Mauser, desestresándose. No queremos escuchar, ni ver, ni sentir a nadie amargado ni enojado, al contrario, denos la oportunidad de que nosotros le hagamos el día a gusto, agradable.
1: Eso, Antonio. Eso, Antonio.
0: Así que ya se la sabe, ¿eh? Ya se la sabe. Vibra positiva para toda la banda, a los que van a chambear ya, o los que vienen de la chamba, ajá, o los que ya tienen mucho ratote ya chambeando, andan en pliega. Sí, sí. Muchas gracias por su preferencia.
1: A los que ya los traen también.
0: A los que andan haciendo filas por algún trámite, ajá, ¿no? Porque también son filas enormes.
1: O que están esperando una consulta.
0: O que están esperando una consulta, o están, ajá, esperando que se los les surtan la tiendita. O a los que andan ahí exactamente en las compras desde muy tempranito. En el tráfico, a la banda que anda en el tráfico.
1: Sí, por favor, sí, sí.
0: Tengan paciencia.
1: ¿Qué querís? Take it easy,
0: my friend. No se enoje con el de adelante, ajá, ni del de atrás. Así que
1: aguas con el de atrás, Antonio.
0: Aguas con el de atrás. Aguas con el de atrás. Aguas. Y con el de adelante también. Fíjese bien. Muy bien, muy buenos días para todos. Mi Darinquita, petota, hermosa, ¿cómo estás? Buenos días.
2: ¿Cómo amanecieron? Qué gusto saludarlos. Oigan, ya se nos está acabando la semana, ya, pero dale, antes de que se termine, Antonio. Ajá. La final Dida.
0: La final Dida.
2: La final Dida entre esos equipillos, dice Zuli. Pues, eso dijo.
1: Rascuaches.
0: Esos equipillos, por lo menos. Esos equipillos, por lo menos, llegaron.
1: Rascuachón,
0: no
1: rascuachón.
0: Como otros.
2: Pero dijo equipillos.
0: Equipillos. Te pico el
2: equipillos.
0: Por lo menos llegamos. No anduvimos. Nosotros no festejamos cimas cada semana. Y que la cima, y que qué frío, y que.
1: ¿Cuánto tiempo fue eso, Antonio?
0: Pues, ¿y qué decir? ¿De qué
2: sirvió? Pero sí festejaste al final.
0: ¿Y de qué? No, pero porque no hay que llegar primero, Dani.
2: Hay que saber llegar.
1: ¡Qué bárbaro!
0: ¿De qué nos valió llegar al último? Que hoy no nos quitan el la final de vuelta en casa. Ajá. No como otros que cada semana. ¡Y la cima, y la cima!
1: Hace mucho frío, Antonio.
0: Lo decíamos, ganándole a los...
1: Hacía mucho frío, Antonio.
0: Ganándole a los Tepico Chico, sí... Ganándole a puro malo le ganó y por eso este cabo encima. Líder, solo uno, papá. Bueno, ahorita vamos.
2: Qué bárbaro, qué bárbaro. Bueno, pues les mando un abrazo a los que nos están escuchando. Quédense con nosotros. Tenemos mucho programa.
0: Mucho programa. Mi querido Zule, ¿cómo estás? Buenos días.
1: Muy bien, Antonio. Muy buenos días, Dari. Muy buenos días a toda la gente. Qué gusto saludarlos. La verdad, que bueno, hoy podemos decir que es día de fiesta por esta fiesta, final,
0: sí,
1: de ida.
0: Sí.
1: Que todo el mundo la disfrute, que todo el mundo vea este partido, que ojalá que esté muy interesante, como no ha sido la liguilla, ajá, porque la liguilla ha sido interesante, y que en este partido, primer partido de la gran final, podamos hablar un buen rato de ellos, ¿no?
0: No les prometo que va a haber espectáculo, porque no lo sé qué plan traiga Efraín.
2: ¡Espectáculo!
0: No sé qué plan traiga, yo creo que va a salir en algún momento... Sí. A echar el carro atrás, como lo ha hecho en algunos lapsos de la liguilla.
2: No, casi no.
0: Oye, pero no, casi no. En mi casa, sí, en mi familia, ajá, tienen pachanga hoy. Uh-huh. Hoy jueves, hay 15 años.
1: ¿Por el juego?
0: Hay 15 años, hay pachanga, la cual me la voy a perder, la pachanga.
1: ¿Por qué, Antonio?
0: Pues porque quiero ver la final.
1: No,
0: la verdad,
1: Antonio.
0: Sí, güey.
2: Hay que ser así de payaso.
0: Prefiero mi final. Óigame.
2: No hay que ser así de payaso.
0: Mi equipo,
2: Antonio,
0: nunca está en la final. Y ahora que
1: seas payaso, Antonio, seas payaso.
0: No, aparte, Antonio.
2: ¿Cuándo fue la última vez que Pumas llegó a la final?
0: De hace 6 años, dale.
2: ¿6 años?
0: Sí, no manchen, hace 6 años.
2: ¿Cuántos 15 años va a cumplir?
0: Pues familiar. Los primeros.
2: Pues una más, una vez en la vida, Antonio.
0: No me importa, no vas a convencer, no vas a convencer. No, aparte ya que me
2: ¿te quedas cerca de la fiesta o no?
0: Es ya que me quedo a jetear aquí.
2: No, pero
0: empieza la par del partido. No, lo siento mucho.
2: Ni como para ir por un taquito y te regresas.
0: Pero quedé bien porque eché el paro de que ya sabes que es ya que me toca quedar.
2: Sí.
0: No, y mi esposa, no, pues sí, no, ni modo.
3: Quedó.
2: Y no dijiste, pero me traes mi taquito. Tienes razón.
3: Me traes mi taquito. Me guardas, birria.
2: ¿Sí? No, tampoco.
3: La que se trae.
1: Llévate topper.
2: Antonio.
1: Llévate topper.
3: Ya imagino a la Dari que es la que se.
1: ¿Para qué?
3: Que a la que se vuela los centros de mesa, güey.
1: ¿Ah, sí?
2: Ya, la últimamente Dari. Sí, cuando son más.
3: Ya eres señora. Así,
2: ya que son plantitas.
3: Ya eres señora, Dari.
2: Ya digo, ya llegué primero, ¿eh?
3: Güey, ¿por qué se vuelan los centros de mesa las señoras? ¿Por qué, güey?
2: Cuando son plantitas, sí, Antonio.
3: ¿Por qué? Dari.
2: Pues es que las plantitas son bonitas, Antonio.
3: Les gusta ir cargando, güey, ese centro de mesa.
2: Oye, hasta eso no, ¿eh? Como que ya. Le pides a alguien que se lo lleve por ti.
3: Que se lo lleve por ti, es cierto.
1: pero ya se usa mucho que pongan plantitas, ¿no?
2: Sí.
1: De mesa.
2: Antes era pura cosa que dices, pues, ¿para qué me va a servir, pero no?
1: Sí.
2: Eso sí, ¿para qué, Antonio?
3: Yo me acuerdo que en los 15 de mi hermana, te estoy hablando de hace muchísimos años.
2: Ajá.
3: El centro de mesa era un como pato. Me acuerdo que lo hicimos. Yo ayudé a hacerlos. Era con el. En la leche, la que va en galón, ¿cómo se llama? ¿El plástico? ¿En el plástico?
2: Sí.
3: Recortaron y hicieron figuras de pato.
2: Ok.
3: Y ahí metías con silicón y todo, poniéndole el pelaje
1: al
3: patito. Estaban bien padres. Okay. Pero ya ahorita digo, ah, no manches.
2: ¿Pero para qué?
3: ¿Quién se llevó esa madre? Nadie se llevó esa madre.
1: Antonio, pero la ilusión, ¿quién se la quita?
2: O sea, se veían bonitos para la fiesta, ¿no? ¿O qué? Se veían bonitos para la fiesta.
3: Se veían bonitos.
2: Como un cisne, yo creo.
3: Pero hace, como un cisne, pero hace más de 20 años. No, ya después te digo, estaban bien.
2: Sí, no, ahorita ya pongan cosas que sirvan.
3: Sí, digo a mi hermana, como un cisne, hermana, qué amada.
2: ¿Qué plástico, para qué? Pues bueno, o sea, ¿te puede servir para qué, Antonio? ¿Le ponían cosas atrás? No. O sea, ¿era como para guardar algo atrás?
3: Sí, no. Ahí adentro del cisne venían flores y, o sea, este estaba bonito, pues.
2: Ajá.
3: Pero ya ahorita lo veo y lo me acuerdo y digo, pinche cisne, todo visco.
2: Todo
3: cuyello, güey. Es que sí, era una lata, güey.
2: Sí.
3: Yo me acuerdo
1: la neta,
3: con la pistola de silicón, güey. Se compraron plumas, se gastaron un buen varo en eso, güey. Porque hasta eso se aventaron una buena fiesta, le hicieron una buena
2: fiesta.
3: Pudieron
2: haber puesto una macetita, Antonio. ¿Y con
3: exacto.
2: Eso? Y con eso. Una
3: macetita, pura.
2: ¿Sí?
3: O pura honga. También, o sea, o nada.
2: O nada.
3: ¿Para qué quieren un centro de mesa, güey? Una fiesta. No, dejen bueno. Espacio para la tragazón.
2: Para las botellas, Antonio.
3: Para las botellas, sí, cierto.
2: El Toño.
3: ¿Sí,
2: esas botellas no se acaban solas.
3: Sí. Bueno, ¿y Soledad, todo bien?
1: Todo bien, todo bien.
2: ¿Por qué? Buenos días, Soledad.
3: No, nomás, Soledad.
1: No, todo bien.
2: ¿Cómo amaneciste?
3: Parte del saludo, güey. Es parte del saludo.
1: Qué bueno.
3: Todo Antonio. Ok.
1: Todo bien, gracias a Dios.
3: Bueno,
2: sí, ¿vas a ver la final, Soledad?
1: Sí, vamos a ver, para poder echar mentiras.
3: Ay, Soledad, no la veas, tú me vas a echar mentiras.
1: ¿Por qué no la veo?
2: Quipillos.
3: Aunque sean de quipillos.
1: Quipillos.
3: Arrancamos, Inutilandia.

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1: Estuvieron ahí jugadores y cuerpo técnico de Cruz Azul y de Pumas con algunas declaraciones polémicas. Escuchamos primeramente a Nathan Silva, futbolista de los Pumas de la UNAM, defensa central, en donde habló sobre el tema, hijo de la ingado, no lo encuentro.
2: Pero quiero mandar un saludo a todos los que nos escriben a través del al 305-297-9697, para que también se comuniquen al 833-867-2346.
1: Ya lo encontré, hijo. Excelente. De la ingada.
3: Dígate, Antonio. Bueno,
1: escuchamos a Nathan hablando un tema de que Cruz Azul no tiene casa y que Pumas les prestó amablemente CU. Esta declaración calentó a la banda.
4: No, nosotros es un rival, respetamos, pero ellos rentaron nuestra casa, entonces con todo respeto, ellos no tienen estadio para jugar, entonces nosotros nos ayudamos. Entonces, estão muito tranquilos, nós futebolistas, em relação do que ha passado, o que passou também com Coco e Miel. Coco tentou varrer a pelota, infelizmente, por uma situação ele se lesionou, então nós estamos muito focados nel partido. Será un gran partido diante de un gran rival también. Nosotros respetamos, estamos estudiando lo que ellos han hecho también en el torneo, y sobre todo el grupo está muy enfocado con mucha muita ilusão, a afición também, creio que está muito ilusionada, e nós hemos chegado aqui com muito trabalho, com muito esforço, e sobretudo com muita humildade.
1: Aí as palavras de Nathan, que já escuchando o contexto, pues ele se referia a toda la rivalidade que ha ido creciendo. Ajá. En los últimos meses, y así, a ver. Mucha gente tomó el tema sobre que echó carrilla de que Cruz Azul no tiene casa. Aquí lo que yo entendí, lo que yo entendí de Nathan, pero sí fue sarcástico Nathan, o sea, sí quiso tirar el sablazo, pero
3: que no tenía casa.
1: A lo que él decía es que después de todas esas polémicas, pues que no se les olvide, pues, que Pumas en algún momento, pues, indirectamente o directa, le echó la mano a Cruz Azul. O sea, no. Sí, yo creo que dice nosotros, güey, nosotros no, pues fue la directiva, ¿no?
2: Claro.
1: Pero sí, o sea, sí le echó la mano, más allá de que le cobraba renta, lo que sea, o sea, compartían los gastos, sí le echó la mano a decirle aquí, pues vente acá a jugar, ¿no? Y que eso generó que después Cruz Azul dijera, aquí sí quedamos campeones, no como ustedes, y en su casa, y que todo eso. Pero CU es casa de Pumas, o sea, por más que Cruz Azul se quiera colgar la medallita de que es nuestra casa, es casa de Pumas, se les prestó, y qué chido. Pero Nathan, me parece que sí lo hizo con la intención, pues, de aventarles la directa, ¿no?
3: Ajá, de que no tenían.
1: De que andan de casa en casa. Y también
2: Nathan. Que esa declaración, ajá. O sea, sí, obviamente. Ya nos vamos a ir al corte, ¿verdad?
1: Ya, dale.
2: No, Antonio, primera vez que quiero opinar.
1: No, dale.
2: Ya no voy a opinar. No, Antonio.
1: Estos segundos son los que.
2: No es justo.
1: ¡Oye!
5: Estamos en la recta final, vamos a tener
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0: escuchando reacciones de ayer del Día de Medios.
1: Ok, ok. Entre
0: Cruz Azul y Pumas, ya escuchamos a Nathan. Perdón, Dari. ¿Querías comentar algo de Nathan?
2: Ah, ciertamente, Antonio. Es que como consumí mis segundos dando los números de teléfono.
0: Exactamente.
2: Por no abrir el guión antes. Se me fue el corte, Antonio.
0: Hija del maíz.
2: Bueno, entonces les estaba diciendo que esas declaraciones, obviamente, que a la afición y pues aquí así como que los comentamos, decimos, no manches, se prende el cerro, ¿no? Se fue directo a decir que son unos sin hogar, que son, pero, pues, por no tener estadio, van a dar una mala final, ¿no? O sea, no por no tener estadio, Pumas tiene ventaja. ¿O tú crees que tiene ventaja?
0: No, de hecho es muy loable lo que han hecho. Han estado en Puebla, en el Banorte, ahora ya en el Azul. Y el Cruz Azul no baja. O sea, da buena. Bueno, tuvo esa rachita de 8 o 9 juegos que no conseguía victoria. Pero, a ver, yo lo que me estaba acordando el otro día, que hoy sí, de repente, algunos ponen como favorito a Pumas, ¿no? Pero hay que recordar que hace qué semanas decíamos Cruz Azul Toluca a la final. O sea, siempre tuvimos a la máquina como más bien Pumas ahí se coló.
2: Sí.
0: ¿No? Más bien Pumas se coló a ser candidato o a final. Pero siempre tuvimos a la máquina como un serio candidato para el título. Y que me parecería injusto que hoy en día lo pongan por debajo de Pumas, ¿no? Porque creo que Cruz Azul siempre.
1: A ver, pero quizá por el cambio de técnico, ¿no?
0: Sí. A lo mejor ahí generó, pero es que le fue mejor. Porque con Arcamón fue cuando tuve esa rachota y por eso le costó.
1: De no ganar, sí.
0: Le costó el cambio, ¿no?
1: Eso sí.
0: Y bueno, escuchamos ahora a. Perdón, lo de Nathan, iba a comentar. A los que son caballeros, pues ya valió madre para los Pumas, güey.
1: ¿Por qué, Antonio? ¿Por qué?
0: Tocó la copa, Dare.
2: No.
0: Tocó la copa, Zule. Tocó la copa, Nathan.
2: Nadie le ha dicho.
0: ¿Ah, sí? Qué poca Mauser, la tocó en una entrevista que tuvo aparte. Que sí, yo no tengo bronca, pero hay banda bien cabalera que...
1: Ah, sí, cierto.
0: La copa no se toca, y a los que la han tocado han perdido. Entonces, che, Nata. No, yo el domingo, dale, si gana Cruz Azul, yo voy sobre Nata, dale.
2: Sí.
0: Ahí lo voy a tener.
2: Es paro, por si pierden a alguien.
0: ¿Qué le tocó la copa? Es tu culpa, Nathan.
2: No fue que jugaran mal, Antonio, fue que Nathan tocó la copa.
0: Es tu culpa, la tocó, Zulay.
2: No fue que les faltara el memote, Antonio. Nathan tocó la copa, Antonio.
0: Aguirre. Ajá. Si los Pumas no llegaran a cumplir el objetivo, va a ser tu culpa, papá. Por quitarnos a esa arma secreta que teníamos.
1: Pero no es secreta, Antonio.
0: Era el arma secreta, Zulay. Discúlpame. Bueno, ahora escuchamos. ¿Qué dijo Wiki, el técnico de Cruz Azul? En respuesta a lo de la casa, que si tienen o no casa, esto fue lo que dijo. A mí este Wiki me cae re bien. A mí también sí. A ver, ya quitándome los colores. Si quedara campeón Wiki, también sin ninguna bronca. Sí. De verdad, Wiki me cae bien.
1: Muy abierto,
2: oigan,
1: ¿no?
2: Sí. Esto que últimamente se hizo bien viral en una conferencia.
0: Ajá.
2: Que le preguntan, oiga, siempre trae su libretita, ¿por qué? Y ahí anota en las conferencias, pues, ¿qué anota o qué?
0: Que anote. Quédale.
2: Y dijo que ponía los nombres de los reporteros y sus medios. Dijo, pues yo anoto los nombres de ustedes y también de los medios que vienen. Eso también es un gesto padre para los medios.
0: A mí, el Wiki me cae muy bien en esta faceta de técnico.
2: Aparte se avienta su frase de que
1: Lili
2: ya no está muertiña y es
1: sí.
2: Cae bien, Antonio, cae bien.
0: Cae bien, la verdad.
2: Pues, Rain, hijo de su...
0: Mira, Wiki, quitándome mi pumota de la panza, mi Wiki, si tú ganas, yo sin bronca también. Me cae que bien, te lo merece también, Wiki. Bien. Aunque,
1: quitándote el Puma Cachetón.
0: Escuchamos a Joel Wiki.
3: Daría poder seguir en el equipo, ¿no? Es una realidad. Yo desde que tengo memoria, soy parte del club, casi como un inventario, ¿no? Desde que me formé en básicas, debuté en primera división,
0: Esa no era.
4: Considero que el mérito es 100% de los jugadores. Para mí es un gran orgullo poder formar parte de este proyecto hoy y estoy muy contento, estoy pasándolo increíble. Obviamente es un sueño poder dirigir una final y sobre todo acompañarlos a ellos en un reto tan importante de sus carreras también. Creo que el equipo está consciente de que tiene una gran oportunidad y creo que mañana vamos a aprovecharla. Es una algo para mí y lo comparto con ellos y ellos conmigo, ¿no? Están muy contentos por la oportunidad que tienen. Creo que nosotros hemos tenido un pasar importante en el torneo, no solamente este del pasado. Hablaba la vez pasada con ustedes en Guadalajara, ¿no? Hablaba sobre todo en el tema de los golpes que ha recibido el equipo, ¿no? Hemos llegado a finales muy importantes y no hemos podido concretarlas, pero hoy el equipo se siente muy bien, está muy contento con la oportunidad, está consciente de que hay que mejorar algunas cosas, pero está convencido de que el reto es para nosotros. Nuestra intención siempre en cada partido que nosotros brindamos es proponer un estilo de juego diferente, un estilo de juego que imponga al rival, y creo que ha funcionado en estas series, ¿no? Tanto en cuarto final como en semifinal. Y en el caso de la gente, para mí es muy importante recalcar, y yo lo he mencionado en todo momento que puedo, el equipo se siente identificado con la gente también, no solamente la gente con nosotros. Si, y bien lo menciona, ¿no? Un poco el tema de nuestra casa. Me parece a mí que el equipo tiene una casa muy grande, ¿no? México, la República Mexicana, está llenado al 100% de gente de Cruz Azul. Y no, el equipo no ocupa una casa porque tiene una casa en México.
0: ¿Qué vale?
2: O sea,
0: también buena respuesta.
2: Tienen una casa tan grande como el país, Antonio.
0: En México, o sea, que en cualquier lado los quieren.
1: Hay mucha afición de la máquina, ¿no? En toda la República Mexicana. Para nada más medio darnos un poco de cuenta, o al menos en la experiencia que yo tuve en partidos contra Cruz Azul, aquí en Guadalajara, la verdad que hay muchísima
0: gente. Mucha afición, claro que sí.
1: Sí, sí.
0: Mucha afición. Escuchamos ahora al técnico de Pumas, Efraín Juárez, ¿qué dijo?
5: No, es muy difícil entrar en esas polémicas. Realmente yo te puedo decir, para mí es un grande, por el arraigo, por lo que tiene, por la afición. Es un debate que es difícil de analizarlo basado solo en resultados, en arraigo, en afición, en arrastre, en empuje. ¿Qué definimos grande? ¿Solo por títulos? Seguramente. Pero vamos a cualquier estadio y llenamos estadios, perdón, a cualquier estadio, en rating somos de los mejores. Entonces es muy difícil entrar en ese debate. Yo lo que te puedo decir es que somos un equipo gigante, no grande, gigante, y hoy estamos en la final dignamente.
0: Bien dicho, profe, bueno. Ancelotti, mexicano. Ahí se los cico, ahí está, bien, bien. Ahora escuchamos a más jugadores. Ayer también estuvo hablando Carlos Rodríguez, Charlie Rodríguez. Ah, esto sí. Fue lo que dijo. ¿Cuánto trae?
6: Sí, te soy sincero. Fue una noticia que obviamente te impacta y al final te duele un poco porque estás con esa ilusión de estar en un mundial y más cuando es en tu casa. Pero bueno, lo vi por el lado positivo. Les dije a mis compañeros que sí me iba a estar en la lista de un mundial, pero iba a estar peleando por un título con ellos, y eso era lo que más feliz me ponía. Y estoy en una etapa en mi vida, creo que estoy disfrutando al máximo. Estoy plenamente feliz, disfruto de cada partido. Y estar nuevamente en una final con Cruz Azul en busca de ese título que tanto deseo y deseamos todo el equipo es algo muy grande. Así que nada, feliz de estar nuevamente por acá. No, obviamente hasta que no salga esa lista de 26 aún hay posibilidad y hay esperanza. Así que bueno, eso está ahí, pero lo importante ahora es el día del mañana y el día domingo, que es lo que anhelo con Cruz Azul, por lo que hemos peleado tantos estos últimos años. Creo que la institución ha hecho un gran trabajo y los que llevamos aquí más tiempo hemos estado muy cerca de poder levantar un título más y nada, lo vamos a buscar a muerte desde el día de mañana.
0: Escuchamos ahora las palabras de Jordan Carrillo, jugador de Pumas.
7: Pues obviamente esa ilusión de poder regresar a Europa, obviamente que nunca la pierdo, siempre la tengo en la mente, pero bueno, trabajando día a día, demostrando mi nivel, yo creo que sí puedo regresar y bueno, eso nunca se me va a ir, el sueño de poder regresar a Europa.
0: También habló Rotondi, futbolista de Cruz Azul.
8: Sí, como usted dice, no solamente la final, sabemos que el formato de la liga hace que los cuartos de final, la semifinal y la final sean de detalles, que tenés que estar muy concentrado y sí, sabemos lo que nos jugamos, ojalá podamos conseguir la décima, que Wiki se quede, ojalá que sea lo que todos soñamos, pero sí, hay que estar muy concentrado, muy atento, es mi tercera final y espero poder coronar lo que tanto buscamos hace tiempo, que es la décima. Bueno, primero que nada, agradecer el trabajo de Nico, que fue un trabajo increíble, fuimos el equipo que más puntos sumó en el año, así que destacar eso, estamos muy agradecidos con él. Y después, bueno, pasa, creo que en cualquier equipo del mundo, cuando hay un cambio de entrenador, hay un cambio de energía, y hoy con el diario del lunes nos vino muy bien. Con Wiki tengo muy buena relación, yo llevo 4 años en el club y he compartido muchas etapas con Wiki y sabemos lo buen entrenador que es y lo que conoce el club, lo que conoce la institución y cómo te muestra el camino, ¿no? Entonces estamos muy contentos con él, así que espero que podamos ganar el título por lo que significa la décima y por Wiki también.
0: Y por último habló Álvaro Angulo, futbolista de Pumas, que se refiere a la importancia de tener a Keylor Navas en su portería.
9: Sí, es muy importante, como cada uno, el integrante de Pumas, Efraín y bueno, Keylor Nava es el que organiza todo, es además el que ve todas las jugadas, cómo podemos presionar, en qué momento hacerlo, y además es nuestro capitán, es el jugador con más jerarquía, con más título también, entonces estamos felices de tenerlo atrás y que todo el tiempo nos está hablando.
0: Eso, y cambiamos de tema, nos vamos hasta Puebla de Los Ángeles, porque allá estará jugando Dari Zule, la selección mexicana.
2: ¿Puebla de Los Ángeles?
0: Puebla de Los Ángeles, Dari.
2: Así se llama.
0: Ajá, sí, sí, Puebla de Los Ángeles. Ajá. Dato cultural. Estará jugando el tricolor contra Ghana el próximo viernes allá en el estadio Cuauhtémoc. Y ¿a quién tenemos enlazado, güey? Ay, no. ¿Por qué mandan a cada?
1: ¿Qué es eso, Antonio?
0: ¿Por qué mandan a cada escuincle, güey?
1: Saluda, Antonio.
0: Pero espérame, ¿pero va a haber NFL o qué? ¿Van a estar los Gigantes en el Cuauhtémoc?
2: No lo encasilles, Antonio, no lo encasilles.
0: ¿Van a estar los Vaqueros de Dallas, dale,
1: no,
0: o qué?
1: No, Antonio.
0: ¿Va a estar BTS en un concierto o qué?
1: Por favor,
0: Antonio. Tiene look de BTS, ¿eh? El Iker tiene look de BTS.
2: Es cierto.
0: ¡Con ustedes! ¡Iker González!
10: Primero que nada, muy feliz de estar por acá. Y bueno, a ver, no hay NFL, no hay concierto de BTS, no hay ningún concierto que yo sepa, pero sí estamos por acá, por Puebla, ya listos hoy para seguir, continuar con la cobertura de la selección mexicana. Y bueno, también muy contentos de estar en Inutilana. Yo esperaba que mi próxima invitación iba a ser, pues ya hasta septiembre, cuando fuera arrancando la NFL, pero Toño, yo sé que tú me extrañas y por eso me traes el día de hoy por acá.
0: Por eso hablé con Vaselino, güey, para que te mandaran a la cobertura, amigo. Por eso yo hablé con Vaselino.
10: Un genio.
0: Con los altos mandos y dije, este morro ya se lo merece. Ya.
10: No, y es que sabes qué, que a Pumas le esté yendo bien, nos beneficia a todos porque estás
0: de buenas,
10: feliz,
0: estás de buenas
10: y eso nos beneficia a todos.
0: Si me hubieran agarrado una etapa mala de los Pumas, yo les hubiera dicho, no manden a nadie. ¡Mándenle una escoba!
10: No, mejor. Deja tú. El lunes puede ser fundamental.
0: Ya advertí.
10: Ver cuál va a ser tu actitud.
0: Ya advertí, querido, en el programa. O sea, si gana los Pumas, ya dije, desveto a todos los que tengo vetados, desveto general.
10: Ah, mira.
0: Y si pero si pierden, ni me hagan, güey, ni me hablen, güey. Porque va a valer gorro, güey.
1: Ni le muevan.
10: ¿Vas a estar el lunes por acá o depende del resultado?
0: No, vamos a andar.
10: O, o,
0: Vamos a andar en la Ciudad de México, mi querido Iker.
10: Va a ser un Lalito leal con sus Buffalo Bills.
0: No, no, vamos a andar en la Ciudad de México, mi Iker. En el programa no estaré. Bueno, estaré un ratito.
10: Ah, cierto.
0: Pero tú tranquilo. Bueno,
10: esperemos que estés feliz. Pero bueno, si les parece, arrancamos con la información, ¿no? De la selección mexicana. Bien lo comentaban. El día de ayer aprovechamos y bueno, llegamos un poco para pues tantear un poco la cancha, ver cómo estaba en este sentido Puebla. La realidad es que el clima está muy cambiante. Apenas llegamos y estaba súper soleado. Ya ayer terminamos con un torrencial aguacero que bueno, también me parece es importante destacarlo, ¿no? El pronóstico.
0: ¿Ya probaste el camote?
10: No, todavía no, y a ver, es algo que vamos a hacer, pero todavía no. Estamos lejanos.
0: Hasta los 41 hoy.
10: Así nos vamos a mantener.
0: Ok.
10: En este sentido, únicamente destacarlo, ¿no? El pronóstico en punto de las 10 de la noche, tiempo del este, que es la hora en la que va a estar arrancando el partido el día de mañana, sí está pronosticado lluvia. Así que por ahí únicamente me parece el factor del clima va a ser importante tenerlo en cuenta. Para el día de hoy, destacar que estará llegando la selección mexicana por ahí de la 1:30 tiempo local, tiempo de Puebla, 3:30 minutos de la tarde, tiempo del este. Estará llegando a Puebla previo a lo que va a ser el partido contra Ghana. Del otro lado, únicamente mencionar que Ghana ya lleva prácticamente cosa de una semana en territorio nacional, ya ha tenido tiempo para adaptarse al clima, para tantear un poco también lo que es la ciudad. La selección mexicana, insistimos, hoy a la 1:30 minutos tiempo local, estará llegando a la ciudad de Puebla. A las 5 de la tarde, tiempo local igualmente, Javier Aguirre dará una conferencia de prensa, recordando también que el día de ayer hablaron Jorge Sánchez y Mateo Chávez, dos futbolistas que se incorporaron esta semana a los entrenamientos. Recordando, esta semana fue la incorporación de la mayoría de los jugadores de Europa, a la espera de los que todavía faltan, ¿no?, que terminen su actividad en el viejo continente. A las 5 entonces va a ser la conferencia de prensa de Javier Aguirre, y con eso prácticamente, después de lo que va a ser un entrenamiento a puerta cerrada, terminará la actividad del cuadro nacional el día de hoy. Nos imaginamos que después van a ver, como todos, la final del fútbol mexicano, y ya a partir de mañana, concentración a pleno en el partido contra Ghana.
0: De acuerdo, Míker, pues ahí está el dato, la información. A ratito escucharemos palabras de Jorge Sánchez y de Mateo Chávez, que ya hace referencia. Un abrazo, amigo, bien ganado, qué bueno que andas por allá. Y dice el rockero vaquero, ese Iker trae voz de que ya se metió camote.
2: No manches.
1: ¿Qué pasó? ¿Qué pasó, Antonio?
0: No, bueno, dijo el rockero, güey. ¿Yo qué? Yo lo dije, güey.
10: ¿Sabes qué pudo haber sido? Acá me tocó compartir cuarto con el señor Sainz, pero dejó el aire prendido toda la noche. Entonces, ahí puede ser un pequeño factor.
0: O el camote también.
2: También cuando Toño se fue a quedar con Gabo, ¿hizo cobertura?
0: Güey, vas a llegar sin voz, güey, el de selección mexicana.
2: Sí, también regresó contra con Portugal. La voz destruida, güey.
0: A mí me dejó sin voz 3 semanas, güey. No lo permitas, güey, ¿eh?
10: No lo voy a permitir.
0: No lo permitas, güey. Sí,
1: pues, ¿qué hiciste,
10: Antonio? He sido bastante cuidadoso.
0: Es que ese güey espera que te quedes bien jetón, y ahí hace sus dagas, güey.
10: No, me puse como 3 alarmas así para estarlo vigilando y no.
0: Yo más bien siento que Gabo, dale, lo hace drede, porque como tienes una voz así, quiere enronquecerse, que tú te enronques también para entablar una...
2: Para no tener charla. Competencia.
0: Exactamente.
2: Señor. No,
0: al revés. Para entablar una plática así los dos, como todos, como...
10: Mira, me quedan 2 noches aquí, nada más, pidan por mí.
0: Vas a llegar despedazado.
2: Corre, cualquier cosa, corre.
0: Tú corre, güey. Vete con el Inge, aunque te trate mal. Correremos. Vete con el Inge, aunque te trate mal. Y está enojado todo el tiempo.
10: La cosa es que si quiero ir con el Inge, el señor Ernesto Quijas o Diego Peña, tengo que salir como 5 o 6 kilómetros. No están en el mismo hotel que el señor. Fue plan con maña, lo estoy pensando. Fue plan con maña.
0: Caray,
10: porque sí. El que hizo la reservación, el que hizo el acomodo de cuartos fue Gabo. Ya está todo. Las piezas ya están encajando.
0: Que cuando llegaste al hotel, que te dijeron, los señores Sainz.
10: Sí, habitación y todo a su nombre. No, no, no, es una cosa tremenda, es una cosa tremenda.
0: Ya está, Miquel, muchas gracias.
10: Abrazo, Toño, Dani, ya saben, un placer.
0: Cuídate, hermano. Dice el Che, nuestro Che, un abrazo, Che, dice, buen día, querido Chucky. Maliciosa y malvada. Buen día. Toño, un abrazote, hermano. Pita, pita, maquinita. Zuli, querido.
1: ¿Qué pasó? Dice,
0: y un día como hoy, en 1675, se editó por primera vez el Kama Sutra y el emperador Yao Ming lo prohibió y mandó a ejecutar a su creador. Tómala, papá.
1: Órale.
2: ¿De 1900
1: qué,
2: Antonio?
0: 1675.
2: No manches, del 600.
0: Lo colgaron de sus evitos, dice.
1: Imagínate, wow. Imagínate, Antonio. Wow.
0: Imagínate. Luego, Emiliano, buen día. Figura del Aston Villa. Debe estar en la convocatoria para el Mundial. Figura ayer en la final de la Europa League. Sí, cierto. Ayer el Aston Villa le ganó al Friburgo 3-0 y es campeón de la Europa League. Andate, Zuley.
1: Europa League, qué liga, Antonio, campeón.
0: Dale, boludo, dale, buen día. Dale, buen día. Qué golazos ayer los de Aston Villa, sí, cierto. Me tocó, no es porque sea experto en Europa, pero me tocó estar en la transmisión.
2: ¿Eres experto, Antonio?
0: Soy experto, dale. En meteorología también. En muchas cosas. En meteorología.
1: ¿Meteorología?
0: Corte.

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1: Qué buena rola, Antonio.

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2: Eso, ya regreso en Islandia. Oye, le decían el rey lagarto, ¿no suele?
3: El rey lagarto.
2: A este.
3: A Jim Morrison.
2: A Jim Morrison. Uh-huh. Jim Morrison. ¿Es Morrison o Morrison?
3: Morrison.
2: Morrison. Morrison. Morrison. Morrison yo.
3: Morrison.
2: Morrison ganó. No, ese es otro. Hubo una película con Val Kilmer, ¿no? Que Val Kilmer lo interpretó. Sí. Se parecía bien, cierto, cañón. Sí, sí.
3: Muy bien, por cierto.
2: Se parecía bien cañón. Bueno, ya tenemos.
3: De hecho falleció en París Jim Morrison, Antonio. Sí. Y allá está su tumba en París.
2: Ah, perfectísimo. Ay, mira, qué buen dato, suele muy bien. Ahorita vamos con Ether, ya la tenemos conectada. Ether Corato, déjeme saco nada más unos mensajitos para que no se nos vayan quedando ahí. A ver, ¿dónde me quedé? Tingirirín. Al Jorge Hernández dice, la brujita. Buen día a los tres, excelente jueves.
3: Pregunta, buen día, bruja.
2: Pregunta, ¿por qué el Cruz Azul sigue en la primera si según para los de la segunda división el requerimiento es tener...
3: Estadio
2: propio, y ellos ya desde hace algunas temporadas andan deambulando y hay equipos de la segunda que sí cuentan con estadios y no los dejan subir. Espero la respuesta y disculpe mi ignorancia de ese tema. Oye, a ver, lo que pasa es que el Cruz Azul tiene registrado al Banorte, ¿no?
3: Ajá, ajá.
2: Lo tiene registrado como suyo, al Banorte, como parte de...
3: Sí,
2: y el tema de andar de aquí para allá es porque por FIFA que les
3: anteriormente
2: dijo...
3: estaba en el Estadio Azul o Azulgrana o la Ciudad de los Deportes como le
2: sí, o sea,
3: como le
2: sí
3: llaman,
2: se entiende,
3: ¿no?
2: El punto, brujita, de que no tiene estadio propio, ajá, se entiende, ¿no?
3: Ajá.
2: Pero está registrado su casa el Banorte. Está registrada como su casa el Banorte. Entonces, aunque es como si pagan renta, pero es tuya, ¿no? Por lo pronto es...
3: Claro, claro, claro, claro.
2: Entonces, pues ahí... Yo coincido contigo, ¿eh? Oye, y hubo una entrevista hace poquito con un directivo de Cruz Azul en donde confirma que ya están planeando lo del nuevo estadio.
3: O sea, ¿sí?
2: Nuevo estadio. Estadio propio.
3: Sí, se dice que van a construir un estadio, ¿no?
2: Si no, ya tendrán que...
3: Habla.
2: Se están tardando.
3: Claro, claro.
2: Ya se tardaron mucho.
4: Muchísimo tiempo, ¿eh?
2: Sí, porque a Whirlpool que el Cruz Azul llenaría...
4: Se ven mal, mijos, la verdad.
2: Sí, a Mauser. Macaulay Arteaga dice... Toño, ¿cuánto pagará Cruz Azul por rentar un estadio? Pregúntale al que rentaba canchas de box. Ya hubieran comprado un estadio los del Cruz Azul, ¿no? A ver, varo hay, güey. Varo hay. Luego también por acá dice... Antonio... Ya llega Barrabás y que te diga, a ver, ponte. Pues me pongo, ni modo. Luego dice, el té de Jaras es bueno. Ese té es muy bueno, güey. Carlos Ochoa dice por acá, buenos días, Inutilandia, Malano Lojo, señorita Lalinca.
4: Buenos días, Ronzuli.
2: Solo se habla de equipos en la final, como Pumas contra Cruz Azul y América Femenil contra Washington Spirit.
4: Contra el Spirit.
2: Que ganó, ¿no? En América por la Conca Champions. Feliz jueves para todos. Ahorita Dari nos va a dar información de la América contra el Spirit. El Spirit González. El ping-pong. Mi tóxico. Tóxico. Si es por la birria, yo ya te la mandé. Para recordar a las Chivas. Además, tú no puedes comer birria. Estás a dieta, güey. Ay, tóxico. Ayer me eché un platito de birria. Sin tortilla. Pero birria. Birria.
3: Birria.
4: No, sin tortilla, Antonio, no.
2: Si estoy llevando una comida distinta a lo que normalmente hacía.
3: Ajá.
2: Pero la verdad, cuando de repente hay ese tipo de birria. Por ejemplo, en el cumpleaños de mi hijo Sebastián, hicimos taquitos, ¿no? Hicimos taquitos de barbacoa.
4: Ay,
2: lo que hicimos en mi caso fue que me sirvieron...
3: ¿Tu plato de barbacoa?
2: El labio.
3: El labio
2: de la barbacoa.
3: Ey.
2: En un platito sin tortilla. Me lo sirvieron así.
3: Okay.
2: Nomás le eché cebollitas, cilantro y sin tortilla. Es lo que estoy haciendo. O sea, cuando de verdad tengo un... A ver, tampoco quiero limitarme a dejar de tragar. ¿Qué vas a dar?
4: Que me estoy acordando de un taquito de barbacoa, Zuli. Así, estilo de estos que son pues más allá como del centro del país... Que son
3: cebollitas, cilantritos.
2: Cebollitas, ajá.
4: Salsitas, Zuli, así.
3: Limoncito.
2: Ay, se te hizo agua la boca. A mí también, dale.
4: No sé. Sí, pero aquí no, se prepara diferente la barbacoa, ¿verdad?
3: Sí.
2: Sí, pero...
4: Ya son de esas que son con pencas de maguey.
2: Con pencas de maguey tu nombre.
4: ¿Eh?
2: Ahorita vamos a leer los del Facebook porque se está cargando mi cel. ¡Con ustedes! ¡Este!
4: ¡Claro!
2: Ya lo dijo Dare.
4: ¡Claro!
5: ¡Buenos días! ¡Buenos días, chicos! Buenos días en la costa este, buenos días en la costa oeste, porque vamos así de costa a costa, en toda la Unión Americana, exactamente.
4: Efectivamente.
5: Cuando aquí son las 8 de la mañana, y fíjense ustedes, en el centro son las 10 de la mañana, y en el este son las 11 de la mañana, ya casi va a ser mediodía.
2: Ya casi, mira, ya casi.
5: Exactamente, así las cosas acá en los Estados Unidos. Y fíjense que ayer, como les digo yo, las noticias de MLS no se detienen. Más adelante le vamos a dar para, tome papel y lápiz o ahí estése listo para que anote el portal en el que tiene que ir para votar por las estrellas, para su once inicial, para las estrellas que van a estar en este juego, valga la redundancia, del juego de las estrellas de la MLS contra la Liga MX, pero esa información se la damos más adelante. Mientras tanto, le vamos a contar que la Asociación de Futbolistas de la MLS reveló el ranking de salarios de los jugadores mejor pagados de este 2026.
4: Okay.
5: Imagínense usted, hay que hacer un ranking allí, ¿verdad? De tu DN Radio.
4: sería el Zuley.
3: No, hombre.
5: El Zuley sería, ¿de quién sospechan que sería el número uno?
4: El número
3: a ver, ¿de
4: uno.
3: Quién
4: ¿de quién sospechas tú, Antonio?
2: Yo sospecho con el pecho y respiro. Por...
4: Yo creo que Toñito, por eso estoy evadiendo la pregunta.
5: ¿Verdad? Sí, porque como Toñito ve que lo escuchan desde la madrugada.
4: Se ve barudo.
3: Sí, desde tempranito. Sí,
2: nomás me veo. Yo sé que me veo con porte de barudo, pero no crean. No estoy barudo. Dale, me van a secuestrar.
4: ¿Por qué te ríes, Zule?
3: ¿Qué es eso?
4: ¿Qué es eso?
2: ¿Ya me viste el barudo, Zule?
3: ¿Qué es eso, Antonio?
4: ¿Qué es eso, Zule? No manches.
2: ¿Sí me veo barudo, Zule?
3: No.
4: Pesudo.
5: Pórtense esta temporada.
2: ¿Cómo que pesudo, Dale? Pesuño, dice Dale. A ver, más.
5: Chicos, pónganse serios, por favor. Vamos, fíjense que en el número 10 está Thomas Müller del Vancouver Whitecap.
3: Thomas Müller,
5: 5.1 millones de dólares por temporada. Después está en el puesto número 9 Jonathan Bamba de Chicago Fire, 5.5 millones.
3: ¡Órale!
5: El número 8 aquí me imagino que le debe de doler un poco porque es Ricky Puig. Ricky en el Galaxy gana 5.7 millones. ¿Por qué les digo que debe de doler? Porque él fue muy determinante en ese título que ganó el Galaxy hace dos temporadas, pero resulta de que se lesionó al principio de 2025 y no ha regresado a la cancha. Y vemos a Galaxy dando tumbos. Luego está en el puesto número 7 el Ricky Puig con 5.7 millones. Luego Samsa Rich de Nashville, la estrella de Nashville FC, con 5.9 millones. En la casilla número 6, Emil Forsberg de New York Red Bulls. Él gana 6 millones de dólares por temporada. Wow. En el quinto lugar, Miguel Almirón, del Atlanta United, 7.8 millones. Vamos ya aumentando. En el puesto 4, este es otra que debe de doler, porque es Irving el Chucky Lozano, de San Diego. Imagínense ustedes, 9.3 millones de dólares, por eso él dijo que él no iba a renunciar, que él no se iba a ir, porque tienen que pagarle el contrato, 9.3 millones de dólares, aun cuando Chucky no juega desde, bueno, ya para los playoffs de la temporada anterior, recordemos que tuvo ese pleito con Mickey Barres, y el club respaldó al técnico, así que Chucky Lozano sigue sin jugar, pero eso no impide que siga devengando los 9.3 millones de dólares. Debe tener dinero San José para darse estos lujos. Y en el tercer, ya vamos al top 3. En el tercer lugar, ¿quién se imaginan ustedes?
2: En el tercer lugar, ¿quién podría ser? Ajá.
3: ¿De Paul?
5: Totalmente, Rodrigo de Paul. ¡Ah, no! ¡Qué va! ¡Álvaro, el Zuli!
3: ¡No, güey!
5: ¡Uy, que vaya hoy a comprar este lotería, ¿verdad?
2: La lotería.
5: Sí, hoy sí que le pega, le pega al gordo porque le pega.
2: ¿Es para ello qué?
5: Y así que Rodrigo de Paul de Inter Miami, el campeón mundial, 9.6 millones de dólares. Sí, y es que acuérdense que ese es un título honorífico, eso de ser campeón mundial les queda para siempre. Claro. Es como los que se ganan un Oscar. Uh-huh. Es como un título, son como de la realeza.
3: Uh-huh.
5: Y mientras tanto, el segundo lugar, aquí debe de doler un poquito, aunque no tanto, porque está jugando, pero es que en esta temporada no ha resultado lo que se esperaba. Ha caído bastante, sí ha dado asistencias, pero lo que pasa es que no lo trajeron para asistencias, sino que para goles. Y al final de la temporada anterior, es decir, en 2025, sí estuvo muy bien, venía muy bien. No sé si será que se está dosificando para el Mundial, si la defensa mexicana lo irá a sufrir. Y él está guardándose para ese momento, porque el segundo lugar es para Song Hyun-min de LAFC, el subcoreano. Okay. Gana 11.1 millones de dólares. Está en el segundo lugar. Y le digo, porque de verdad que en esta temporada lo vimos fuertísimo, empezó con todo tal como había terminado la anterior. Recordemos que el Whitecap los dejó fuera de la final, esa final que Whitecap jugó contra Inter Miami, y pero fue bien, bastante lamentable que el AFC se quedara, porque era un equipo, pero así como terminó la temporada anterior, comenzó esta y se ha ido diluyendo al grado de que lleva 4 derrotas al hilo y se le están terminando los argumentos a Mark Dos Santos. Este fin de semana va a tener partido, pero veremos a ver qué sucede. Como les decía, no va a perder el puesto, porque no lo va a perder Mark Dos Santos, pero yo creo que lo pondrán en la cuerda floja. Así es que Song Hyun-min de LAFC en el segundo lugar con 11.1 millones de dólares.
3: ¡Órale!
5: Y aquí sería decirles cuánto es lo que gana, o sea, esa sería la adivinanza, porque me imagino que los tres sabrán ya quién es el número uno.
2: ¡Claro que sí!
4: ¡Claro!
2: ¡Ay, este Wanga, güey! A ver, ¿cuánto gana Wanga?
5: El otro campeón del mundo, Leo Messi. El primerísimo lugar, imagínense ustedes el salario, 28.3 millones de dólares por temporada.
2: 28 millones.
5: 28.3, sí.
2: Se la pasa lesionado como 3 meses.
5: Nos hubiéramos dedicado al fútbol, ¿verdad?
2: Sí, ya sé, güey. Maldita la hora que se me fracó la rodilla, güey. No
5: más. Así está la situación. No, pero Messi también, o sea, díganme ustedes, cuando en el mundial anterior pensábamos Qatar 2022 era el último mundial de Leo Messi, pero lo vemos ahora repartiendo goles, hat-trick, uh-huh, dobletes, asistencias, el líder y todas las en Inter Miami lo hace campeón.
2: Sigue casado, todo está bien, güey. Sigue casado Messi, güey, con la misma, bien.
5: Exactamente, pocas veces tenemos así en la cima del mundo del fútbol a alguien tan ejemplar como Leo Messi, así es que está allí y lo vemos, o sea, yo lo veo como, no sé, ¿verdad? Dependerá de Scaloni, pero lo veo como titular en el, por lo menos en los 3 primeros partidos, que Argentina tampoco es que la tenga así tan difícil en la ronda de grupos, pero lo veo como titular. Él, tanto él como Cristiano Ronaldo.
2: Ah, no, sí, no, yo creo que no hay ninguna duda. Exacto. De que tienen que ser titulares. Claro. Esos dos.
5: Exacto.
2: No, pues sí.
5: Increíble la disciplina.
2: ¿Por qué eres así?
5: Y cuidar.
2: Exacto.
5: La disciplina y así como un poquito así de misterio, ¿no? La disciplina y es lo que los tiene allí. O sea, tenemos ya cuánto. más de casi dos décadas hablando de ellos, de esa rivalidad, y no vemos para cuándo salgan otros deportistas que hagan lo mismo, otros futbolistas que hagan lo mismo que hicieron ellos.
2: A mí me encantaría que la final en este mundial, me encantaría a mí, fuera Argentina-Portugal.
3: ¿Argentina-Portugal?
5: Imagínate. Eso sería...
2: Si los boletos cuestan, ya sabe cuántos hijos de la ingada que nadie puede pagarlos. Imagínate cuánto va a costar un boleto de una Argentina-Portugal. Sí, imagínate. Cuánto. Digo, a ver, desconozco ahorita si se puede dar o no se puede dar en final. La verdad no sé, no lo sé.
5: Ah.
2: Conociendo a la FIFA, seguramente Infantino pensó en todo, güey. Sí. Digo, aquí póngame este, güey, para que pueda ser una posibilidad. Pero
5: para que no se encuentren,
2: digamos. Imagínate, ocuparemos vender aquí a tu DN, dale, para comprar un boleto. Ocuparemos vender las instalaciones para un boleto y de la C.
4: Y uno.
2: Y uno.
5: Y uno. Ni modo, ¿y quién dale, iría?
2: Voy yo.
4: Sí, sí.
2: Voy yo.
3: Híjole, Antonio.
2: Y Vaselino va a ir, güey.
5: No, y de veras que ya regresó, ¿verdad? Sus vacaciones. Ya regresó. Es prolongada. Prolongada.
4: Oye,
2: pero una duda. Cuando uno se va de vacaciones, ¿no? Es para desestresarse, sí, para olvidarse de todo. Uh-huh. Y normalmente uno ¿cómo regresa? Normalmente uno ¿cómo tiene que regresar?
5: Regresa fresco, como una fresco lechuga, sonriente, amable. Primero arriba con la maleta de souvenirs que le trae a los empleados. Ajá, o sea, eso ahí empezando, sí, por eso.
2: Y luego contento, alegre.
4: Claro, fíjate que no viste esa maleta, ¿eh?
2: No.
5: Se toma su cafecito. Está,
2: ni lo contento.
4: La sorpresa, ni lo contento. En la junta
5: le va a dar la sorpresa. Yo esperaba, y yo esperando mi souvenir, porque él me dijo que vendrán acá, estarán acá el próximo 30 de mayo, ajá, que va a jugar México contra Australia.
2: Sí,
5: para acá en el partido. Entonces yo esperaba también, pero si no les ha llegado a ustedes, me imagino yo que
2: nos llegó pura.
5: Decirlo.
2: Es.
5: No, pero es que también dándole el beneficio de la duda, ¿cómo se comportaron ustedes durante este tiempo?
2: Bien, excelentísimo, como
4: muy
2: dice
4: bonito.
2: Dani. Bien. Ajá. Te lo juro que no terminaba el programa y salíamos corriendo, te lo juro que no.
5: Sí.
2: Te lo juro que no.
5: Que llegaban con su tiempo.
2: Te lo juro
5: tiempo,
2: que el Zuli no decía, ¡ahí la vemos, ahí la vemos, Antonio! ¡Ahí nos vemos, ahí nos vemos, Antonio! Te lo juro.
5: Porque eso también, o sea, que es la lista de quejas que tendrán también. Porque ustedes, no sé si seguían comportándose de la misma manera.
2: Claro.
5: O peor.
2: Bueno, eso sí no sé, no te lo puedo garantizar. Muy bien, Ethel, ¿algo más, Ethel?
5: 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Y antes de irme, yo no le puedo decir a Toñito que tenga suerte, porque de verdad que no quiero que tenga suerte, no le puedo desear buena suerte.
2: Pues ni yo contigo, ¿cómo ves?
5: Estamos iguales, estamos iguales. Así es que se enfrenta, ay, que gane el mejor, pero...

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1: Ahí está la información de la MLS. Ahora sí, lo prometido es deuda. Escuchamos a Jorge Sánchez y a Mateo Chávez, futbolistas de la selección mexicana, que ayer estuvieron en conferencia de prensa.
2: En la actualidad ha cambiado mucho, que tenemos muchos partidos sumamente importantes contra rivales de grande jerarquía, y nada, creo que muy contento de estar aquí. Espero en Dios los partidos que me toque jugar o donde me toque estar, apoyar a mis compañeros, apoyar a la selección. Y nada, o sea, muy contento de ya poder arrancar esos partidos que sumamente son importantes para nosotros.
3: De la Copa del Mundo.
2: Yo creo que lo que dice el Vasco es sumamente importante, porque realmente vives escenarios muy complicados a lo largo de tu carrera, y cada quien tiene su historia, cada quien tiene su carrera, cada quien ha pasado por cosas muy complicadas, por cosas buenas en su carrera. A mí me ha tocado vivir de las dos caras de la moneda, y creo que soy un privilegiado de las cosas que me han pasado, porque me han forjado de un gran carácter, tanto fuera como dentro del campo, en todos los aspectos. Y bueno, yo en lo personal me siento tranquilo, me siento contento, vengo con mucha ilusión, vengo con ganas de disfrutar, que cuando tú disfrutas las cosas salen por naturales. Así que bueno, ahorita en este momento estoy muy tranquilo, muy, muy comprometido con la selección, y espero en Dios el poder estar en esa lista y hacer las cosas bien.
4: Sinceramente me siento muy feliz de estar aquí. Yo creo que, sobre todo estando lejos de mi país, regresar aquí pues es muy, muy especial, y la verdad es que me siento muy a gusto cada que vengo a la selección, sobre todo porque hay un gran grupo, la verdad que es un vestidor en el que me gusta mucho estar. Y nada, la verdad creo que el tema de listas y nombres y demás, pues es cosa que pues que no tengo decisiones ni conocimiento. Yo solo me pongo a disposición de la selección nacional, y al final el cuerpo técnico es el que decide, y yo estoy orgulloso de que cuenten conmigo, y que pues con mi trabajo me pueda ganar un lugar en la lista final. Yo creo que es una responsabilidad, pero también es un orgullo, y más que nada que soy un bendecido de poder vivir este tipo de cosas con un gran grupo y con gente que ha pasado con, ya que ya tienen 2, 3 mundiales, pues Memo, que va a ser historia también. Y yo creo que solo vengo a primero aprender, a llenarme, a sumar para en los siguientes años poder seguir viniendo y tener un lugar aquí.
1: Ahí estuvo el tironcito. El tironcito.
5: Mateo Chávez.
1: Uh-huh. Bueno, a ver por acá, mira, para que veas, Dari, el taquis que atascado es. Nuestra empresa, o sea, nuestros amigos de las redes sociales, uh-huh, de TUDN Radio, mandaron un aviso a todos los que normalmente escriben en el chat, ¿no? Decía, uh-huh, invitando a la final del Cruz Azul contra Pumas. Uh-huh. Y el taquis, güey. ¿A quién le importa una liguilla chafa como esta? A nadie. Mucho menos la final de 2 equipos chafas y protegidos. Le gusta quien le guste y le pesa quien le pese. ¿Qué traga cuando oye? ¡No opines, güey! ¡Cállate el hocico! O sea, no es de fuerza opinar, güey. ¡Cállate el hocico, taquis! Ojalá que te meten, no yo, güey. Ojalá que el Sash Mana Chance, ¿ah?, te vete, güey. El Sash Mana Chance. ¡Corte!
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0: Commander Wise.
1: Oye, saludos al subcampeonísimo. Dice Toñín, busco una gata piojosa del Pedregal para cazar apuesta. Ahí.
2: Órale, Antonio, ahí te hablan, Antonio.
1: Si no te tiembla y le atoras. No, ya había dicho, güey, que a mí no me gusta apostar, así que cállate, hocico. Inútil. No estés dando lata. Dice por acá. Me encanta porque, nomás voy a decir, el Nani está vetado.
2: Ajá.
1: Pero manda una nota que no hizo él, o sea, se robó una nota de algún lado, güey.
3: Se lo robó.
1: Pero aparte, el descarado dice, ahí te va el nanidato.
3: Nanidato.
2: Ah, piratón. Nani. Piratón
1: Nani
2: también.
1: Y a todos. Cuando tú agarras un dato de otro lado, ya no es nanidato, ni ajá, es, porque es un dato de otra persona.
3: Es el dato, claro, ratón.
1: Ajá.
3: Es el famoso dato ratón, Antonio.
1: Será el robadatos, mejor.
3: El dato ratón.
1: El dato robón. Güey, o sea, cuando tú te atrevas a ponerte ahí el nanidatos, porque tú sacas ese dato, Nani. Porque tú lo sacas. Porque tú lo investigas, Nani.
2: Porque a ti te cuesta tiempo,
1: porque a ti te
2: esfuerzo.
1: Cuesta trabajar. Exactamente lo que dijo Chuley. No me des mandando notas robadas, Nani, por favor. Agregale otro día más de Beto. Por robo.
2: Otro
3: por
2: día.
3: Por robatero.
1: Por robatero. Otro día más de Beto.
2: ¿Un día? ¿Nada más?
1: Sí, por robatizo.
2: ¿Un día?
1: Pobre güero, que estamos no sé cuántos. Nada más. ¿Tres días? No, andas muy severo.
3: También eres muy susañito.
2: Es que ¿para qué anda de ratón, Antonio?
1: Es que sí es. No, deja de que ande de ratón. Puede andar de ratón. No es su jale sacar datos. Pero que no se lo atribuya.
2: Ajá.
1: O sea, que no diga el nanidato. Sácate a la chingada, güey.
2: Antonio, el Nani no está vetado.
1: Estás como el Jiki, güey. El Jiki primero, las notas que él trae es porque, ajá, las escucha en Supergol.
2: Ah, okay.
1: Y ya se las trae para acá. Y
2: luego, sí.
1: Pero el Jiki jamás así ha dicho el Jikidato.
2: Y ¿no? Luego ahí anda de corrector, Antonio.
1: Ajá. El Jiki cae gordo, sí, lo que sea, pero jamás ha dicho, ajá, el Jikidato, ¿verdad, Dari? Jamás.
3: Sí, no.
1: Jamás lo ha vendido como Jikidato. O sea, todos sabemos que se roba las notas de Supergol. Todos sabemos que se la roba.
3: ¿Y ese
1: de
3: programa
1: ella?
3: ¿De dónde es aquí, Antonio?
1: De Guadalajara, es local.
3: Hasta,
2: ajá.
1: Pero el jamás ha dicho el Jikidato, güey. No como el Nani, güey. El Nanidato, sácate la chingada. El Chicles dice: Toñito, no manches. Estas son abosadas de las cábalas. Pregúntale al Zuli,
2: sí,
1: si él,
2: claro,
1: se persinaba,
2: Antonio,
1: o besaba el primer balón que tocaba.
2: No, yo no me...
3: ¿Para entrar a la cancha tampoco, Zuli?
2: Ah, sí, para entrar a la cancha, sí.
3: Ay, ay, sí.
2: Y antes. No, en la cancha. La cancha ya es uno.
3: Uh-huh.
2: Ya nada de que, ay, que... bueno, cada quien, yo respeto.
1: Cada quien.
3: Sí, yo he visto que muchos futbolistas antes de entrar, o sea, cuando, ajá, ya van a entrar, tocan el pasto, se persinan, ajá, y luego entran con dos brinquitos. O sea, el pie derecho, algunos, y el pie izquierdo.
2: Algunos no pisan la raya, ajá, sí, de también, la línea de banda o de media cancha y todo ese tipo de detalles.
3: Vaya. Tiene sus visiones, Antonio.
1: Vaya.
3: ¿Tú no tenías tus cábalas,
1: sí,
3: que te ibas a jugar?
1: El portero, sí.
3: Ay, no manches, también.
1: ¿Sabes
3: tú
1: qué hacía? Contaba la portería.
3: Ok. ¿Los pasitos, sí, de gallo?
2: ¿Los pasos?
1: Los pasos. Y luego
2: gallo, gallina.
1: De ida y de
2: gallo,
1: regreso.
2: Gallina.
1: Ajá.
2: Gallo, gallo, gallina.
1: Era uno.
2: ¿Cuántos pasos eran, Antonio?
1: ¿Me pones en medio?
2: Antonio.
1: Sí, sí.
2: ¿Cuántos pasos son? ¿O eran?
1: Y bailaba.
2: De las porterías, Antonio, ¿eh? Antonio. ¿Cuántos pasos eran de portería?
1: Ah, estaban chiquitas, pues eran como 3.5.
2: ¿Tres y medio?
1: No, cinco. Cinco y medio.
2: Sí, 3.5.
1: Sí, sí,
2: no, sí, Antonio.
1: Qué poca más que me metían goles, ¿sabes? Sí, mira.
2: Tres pasos y medio tapas todo, Antonio.
1: Sí, oye, si eran tres pasos y medio, qué poca más,
2: sí, claro,
1: que me metieran goles.
2: Claro,
1: no eran,
2: claro,
1: cinco, eran cinco grandes.
2: Y, ajá.
1: Y uno mediane.
2: Ajá, 5x2 media la portería, ¿no?
1: 5x2, exacto, sí.
2: Antonio, te digo.
3: 10, bueno, Antonio.
1: 10, 5x2, 10, dale. No son tablas, mensa. Escuchamos audios.
4: Bueno. Buenos días, Toño, pelonete, buenos días. Dari, hello, Dari.
3: Hello.
4: Buenos días. Y Zuli, buenos días.
2: Atrevecho,
4: espero que haya pasado un miércoles. Pues muy bien, que haya descansado,
2: bien.
4: Se la haya pasado al 100. Y pues seguramente van a estar hablando de la Liga MX, de la final de ida. Y pues vamos a ver qué tal ese partido por aficionada al fútbol. Pues no sé si lo voy a ver, va a salir algo noche, pero bueno, esperemos que sea un buen partido para para todos los que le van a esos equipillos y pues también para los que disfrutan el fútbol, que sea un buen encuentro. Y pues se acerca el partido de preparación antes del Mundial contra México. México gana contra Ghana, ¿cierto? Eso.
3: Gana contra Ghana.
4: Esperemos que anden con todo, que anden de inútiles y nos hagan reír mucho. Y como dice el dicho por ahí, árbol que nace torcido, se le cae el pajarito. Ah, no, ¿verdad? Como dice el dicho, árbol que nace torcido, lo utilizan para columpio. Ah, no, tampoco, ¿cierto? Bueno, algo así va. Bueno, feliz día, el atrevido de San Luis. Chau, chau, canijo pelón, sensei. ¿Se sabe algún refrán, el sensei?
1: Cállate, hocico, que le valga gorro. Es por acá, Antonio de la Torre. Este güey no, este güey sí, ¿cuánto te ve?
0: Buenos días, Pinotilandia, les habla la Mercado San Francisco. Buenos días, señorita Darinka. Buenos días, señor Murillo y el señorón Arturo Ledesma.
2: Buenos días.
0: Pues mira, hablando de la lactancia, ayer el Juanito, qué cerradón de hocico le pegó al gusano ese, el panza verde. Que, pero mira, no tardó ni 2 segundos. Me llega, Juanito, así me gusta, Juanito. Al fin hizo algo bueno por la comunidad. Hay que seguirle callando el hocico al panza verde. Y como dijo ayer, él ayer quiso decir que yo soy, que yo vivo en la casta, que yo soy gay. Pues sí, no, también soy gay, sí, claro. Y si usted tiene algún problema con eso, pues por eso ahí está el retraso mental que usted tiene, pues. Si usted tiene algún problema con la gente gay. Bueno, pues, comentarios estúpidos solamente puede venir de gente estúpida, ¿verdad? O sea, ¿qué podíamos esperar más del señor acá? Pues, ¿qué se iba a hacer? Bueno, y ya hablando de la final, mi dinero va con el Cruz Azul, ¿qué vamos a hacer? Ni modos. ¿Y qué más les va a decir? Pues, nada, pues hay que seguir vetando a esa gente mediocre, pues, ¿qué vamos a hacer? ¿Qué más se puede decir? Y como te digo, que ponernos de acuerdo, a ver si podemos vetar también los demás programas. Ah, cómo chiflan. Y me dijo nuevo el menso. Güey, yo los escucho del 2016. 10 añitos. Para el que no hablaba, porque pues yo trabajaba en una grúa en las alturas y pues no nos permitían el teléfono. Básicamente no podíamos hacer llamadas, simplemente los escuchaba a través del radio. Pero bueno. ¿Cómo te digo? ¿Qué se puede esperar de esta gente mediocre, pues? Toma. ¡Chao, Nutilandia! ¡Let's go!
1: ¡Eso! ¡Con ustedes, Luis Luis Quiñones!
5: ¡Inútiles! ¡Qué gusto llegar aquí a levantarle el rating de esta carraleta de programa! Aquí estamos, como siempre, listos para hablar de béisbol. Buenos días, Toñito. Buenos días, Zuli. Buenos días para Dari.
1: Buenos días, Quiñones.
5: Y ya listos para mencionarles lo que está pasando en el béisbol de Grandes Ligas. Fíjense que ayer tuvimos ya de nuevo el regreso de Shohei Ohtani, el Shohei Ohtani de doble vía, o sea, lanzador y bateador. ¿Y por qué hay que hacer esta excepción? Bueno, porque en los últimos juegos donde Shohei Ohtani había estado como pitcher, no estaba bateando. Sin embargo, ayer Dave Roberts lo coloca en el lineup del equipo de los Dodgers de Los Ángeles. Y resulta que termina conectando cuadrangular en su primer turno al bate. Lanzó 5 entradas completas sin permitir carreras en la victoria de los Dodgers de Los Ángeles sobre los Padres de San Diego. De Juan Diego, perdón, para de esta manera terminar llevándose la serie. 4-0 ayer la victoria para el equipo de los Dodgers de Los Ángeles. Una atractiva serie entre los punteros de la división oeste de la Liga Nacional. En otros resultados, ayer los Cerveceros blanquearon 5-0 a los Cachorros de Chicago. Le volvieron a pegar estos Cerveceros a los Cachorros de Chicago, mientras que el equipo de los Blue Jays derrotó 2-1 a los Yankees. Los Yankees habían ganado los 2 primeros juegos. Hoy se vuelven a enfrentar Yankees y Azulejos en el 4º juego de esa serie. Y los Bravos llegaron a 34 victorias al derrotar 9-1 a los Miami Marlins. Tampa Bay Rays continúa viviendo su excelente momento. Ayer se llevó la victoria el equipo de Tampa, 5-3 sobre los Orioles, para llegar a 33 victorias. Gran inicio de campaña para los Tampa Bay Rays. Parte de lo más importante de lo ocurrido ayer en el béisbol de las grandes ligas. 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
1: Eso, mi Quiñones. ¿Algo más, amigo?
5: No, solo invitarlos hoy a las 5 desde el Diamante. Ahí, como siempre, el number one, el programa número uno de TUDN Radio. Ahí los espero, ¿eh?
1: Eso, mi Quiñones. Abrazo, hermano.
5: Adiós. Besos, Tuli.
1: Adiós, ya, Luis Quiñones.
3: Adiós,
1: ya, Luis Quiñones. A ver, déjame ver por acá.
3: Ay,
1: este yo de ritmo que yo tengo de Jamaica.
3: Ay, verdura.
1: ¿Te gusta la verdura, Sole?
2: No.
1: ¿La qué? La verdura, güey.
3: Y su lechuga, que su zanahoria.
2: Ensaladita.
3: Su calabaza.
1: ¿Qué estás pensando, güey?
2: No, pues no sé, entonces no sé qué dijiste.
1: No se me entendió muy bien. A ver, es que tengo una mensajera acá, güey. Como le están mandando mensajes de promoción. Ya no sé cuál es el.
3: Ya no sé qué es.
1: Ya no sé qué estoy haciendo aquí, Dani. ¿Quién soy? ¿A qué vine a este mundo, Dani?
3: No, no
1: sé.
3: Ay, Antonio.
1: Por acá, este güey. A ver, hijos de la chingada, ya me hice bolas. Buenos días. Mi nombre es Jesús. Juan Barcenas. El Iker, otra víctima del Gabo. Sí. No me hace caso, güey. Gabo te deja sin voz. Dice por acá. 1, 2, 3.
6: Hola, buenos días. Perdón. Buenos días,
2: Gabriel.
6: Buenos días.
1: Ah, se escucha muy culero. Vuelvo a mandar, güey. A ver, por acá, otro mensajillo. Este, güey. 1, 2, 3.
7: Hola, muchachones de Inutilandia. Darinka.
3: Hello.
7: Zuli.
1: ¿Qué vale?
7: Bonito. Que ganen los Pumas para que todo salga bien y no tengamos un mimi el lunes. Saludos, bendiciones.
1: Abrazo, amigo.
2: Antonio, si gana Cruz Azul.
1: ¿Gana Cruz Azul?
2: Vas a venir mimi.
1: Muy mimi.
2: ¿Sea el de ida?
1: Ah, no, mañana tranquilos.
3: Mira, vas a tener un día para recuperarte.
1: Sí, dale.
3: Ay, lunes.
1: Tener un día para
3: martes.
2: Vas a tener un día.
1: Pero eso, Dari, no va a ocurrir, o sea, porque voy a llegar contento, sí, tranquilos. Sí. Voy a llegar contentito. Dice por acá.
2: Okay.
1: El Huitre Salitre. Buenos días, amigos, de parte del Huitre Salitre. ¿Saben algo de la detención de Omar Chávez, el hijo de Julio César Chávez? Seguramente al ratito con Romina Castelli nos va a dar detalles sobre todo esto, porque sí, al parecer lo detuvieron.
2: Uh-huh.
1: Y está grave el asunto, ¿eh?
2: ¿Sí?
1: Sí. Al parecer sí está.
2: Híjole.
1: Complicado el asuntillo. A ver, déjame ver más mensajitos. El cantinero de Dallas. Mariano Felipe. Ah, no, hoy no han escrito ni han mandado mensajito. Porque.
2: No, nada, todo, ¿no? Bien, todo tranquilo.
1: Todo tranquilo, Willo. Dice: hola, buenos días, Tercia de Inútiles. Señorita Lalinka, señor Lelesma, Malanito Palalo, mañana, ¿qué? Le preguntan a Susanita cuánto tiempo se tomó de vacaciones cuando se fue a El Salvador y cuántos souvenirs le llevó a Rafa Ramos y su compañero y a su compañero Mario Amaya. Saludos cordiales a su amigo Arnulfo de Georgia. Eso, papá. Gracias. Otro mensajito.
8: Buenos días, Inútiles. Aquí, ya saben, Jesús Pimentel saludándolos. Dari, buenos
3: hello,
8: días.
3: Hello, buenos días.
8: Soli, buenos días.
1: Buenos días, Jesús.
8: Y Toñito. Oigan, ¿qué onda, pues, con esos seleccionados, pues? Todo el tiempo dicen lo mismo. Es un orgullo ser seleccionado y una responsabilidad. Pero se les olvida la responsabilidad. Hay varios que ahí la han agado en diferentes mundiales. responsabilidad. Por ejemplo, Hugo Sánchez no tuvo responsabilidad cuando le dijeron que entrara, que si lo metían de medio, de lo que fuera. Ah, no, el señorito no, porque no iba a ser delantero. ¿Cuál otro más? Pues ahí tenemos al otro que era jugador de cancha y el portero corrió más que él, el portero. Uno más, el HH. ¿Por qué no se le pegó bien a Messi? Ay, lo dejó que hiciera lo que quería, sabiendo lo que es Messi, que no necesita mucho espacio, no. Ay, lo dejó que hiciera lo que quisiera y papas. Ahora, los jugadores cuando jugaron contra Estados Unidos, ¿dónde estuvo su responsabilidad? Dijeron, no, pues ya con la camiseta les ganamos. Traca, tran, dijo el otro, que se los bailan. Y podemos seguir enumerando, pero a ver si es cierto. No toman responsabilidad. A ver si es cierto que esta vez, que aunque lo dudo. Pues ni modo, muchachos, que tengan muy buen jueves.
1: Eso.
9: La camarada de Inutilandia, aquí saludándolos desde Ciudad Juárez. Va a estar muy bueno la final el día de hoy. Voy con el azul. Espero que ya no sigan poniéndole ese mentado Juanito y ese mentado Panza Verde, que ya hasta cuando los ponen les tengo que cambiar, porque ya aburren todos los días. Esos vatos no trabajan, ¿o qué?
1: Ajá. A ver, dice, muy buenos días, señorita Sonrisas Leyenda y el Inútil Mayor, solo para darle gracias a Dios por mi negocio de pozolería allá en mi pueblo. Si van a Acapulco, no olviden visitarnos. Mil gracias, órale. Toño, feliz jueves. Pozolero y Tracatrán, hijo de su...
2: Tracatrán, hijo de su...
1: A ver, espérame.
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1: ¡Órale! Te vas a Tracatrán, hijo de su.
3: Jueves pozolero.
1: Jueves pozolero. Jueves pozolero. Lero, lero, lero.
3: Qué rico es el pozole, Antonio.
1: Ah, que no, es una chulada el pozole, güey.
3: Cuenta como ensalada, Antonio.
1: Cuenta como ensalada, exactamente. Sí. Cuenta como ensalada. Es un platillo que es lo que te digo. Yo sigo comiendo pozole también, cuando me invitan, pozole. No, pero ya no...
3: Pozola, le dices pozole, tú.
1: Un platito
2: ya y nada más un platito.
1: Y listo. El domingo me eché un menudazo. Y listo también.
2: ¿Ah, sí?
1: Sí, el domingo.
2: ¿Con mucha carne, Antonio?
1: Sí.
2: ¿Qué carne? A ver.
1: De toda menos libro.
2: ¿De toda menos libro?
1: De toda menos libro.
2: ¿Cayo?
1: Porque
3: lo... Te repite todo lo que le dices.
1: Estás bien loco.
2: Es que...
3: Oye, menudo, Antonio.
1: Menudo.
2: Oye, Antonio.
1: Ven, claridad.
2: Antonio. ¿Verde o rojo, Antonio?
1: Rojo. Rojo.
3: ¿Qué
2: tal, güey? Dari, qué mente tan cochambrosa.
3: ¿Qué? No. Ay, yo no dije nada.
1: Vamos con esto.

0: Juanito el bailarín manda.
1: ¿Quién mandó esa canción, Antonio? Anónimo, dice.
0: Sinónimo.
1: Dale. Sinónimo, Antonio.
0: Sinónimo, dale. A ver, otro mensajito por acá. Juanito bailarín man baila el mambo. Y nomás este güey. No, qué boca va a ser. A ver, ¿dónde me quedé? ¿Cuánto queda? No, ya no alcanza este. Este ya no alcanza. Este sí alcanza. ¿Cuánto te?
2: ¡Hey! ¿Qué onda? Buenos días. Feliz jueves a los tres. Primero, antes que nada, muchas gracias porque ya recibí mi jersey de las Chivas. Muchas gracias. Ya me lo puse el... ¿qué? El sábado. Perdieron las Chivas, por cierto, pero no pasa nada. Es fútbol y nada más, ¿no? Y ahorita que están hablando de datos matones, ahí les va un dato matón. ¿Sabían ustedes que a su corta edad, de 23 años o 22, algo así, no estoy seguro, y me dedico a esto, pero que la hormiga González está empatado con Raúl Jiménez en goles en mundiales? Ahí nomás, miren, para que vayan y digan todos esos anti-Chivas, anti-hormiga y esto y que acá, empató a Raúl Jiménez en goles en mundial. Saludos a todos, arriba las Chivas, y sobre la final, pues, que gane el mejor, que por algo ya...
0: Más a favor de la hormiga. ¡Corte!
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12: Fundada en 1630 y conocida como una de las ciudades más antiguas de Estados Unidos, Boston se presenta este 2026 como una de las sedes de la Copa del Mundo. Con sus calles que cuentan historias y un legado que marcó el rumbo del país norteamericano, los aficionados de todo el mundo podrán conectar con el pasado de la ciudad mientras recorren sus barrios históricos al pasear por el Freedom Trail. Podrán disfrutar de un recorrido en el Public Garden y de las alturas de la Prudential Tower, donde tendrán una vista panorámica de la ciudad entera. También tendrán la experiencia del descanso y visitas marítimas gracias a su recorrido por crucero en el puerto de la ciudad. Una parte fundamental de Boston es su variedad gastronómica multicultural. La ciudad respira deporte en cada rincón y se prepara para recibir al mundo y mostrar su pasión, historia y cultura en lo que será el Mundial del 2026.
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0: Y por acá nos dicen, por acá, aquí está, ya lo encontré. El pimpondato. En una encuesta en los grupos que hecha por mí, da como resultado que solo el 95% quiere que Quiñones no entre en Inutilandia. Solo el 5% acepta a Quiñones. Ah, bueno, pues es un dato contundente, pero mi querido tóxico, el Quiñones es de los apalancados, güey. No podemos quitarlo, güey. Así que cállate.
1: ¿De los apalancados?
2: De los consens.
0: De los consens, exactamente. De los consens. ¡Con ustedes! ¡Tate Gómez Luna!
3: ¿Cómo están? ¡Buenos días! ¡Fuerte abrazo a todos! ¿Ya quieren vetar también a Quiñones? ¿Por
0: ya,
3: qué?
0: Ya, es que la banda ya no quiere información, güey, ya.
3: No, pues ¿a quién quiere escuchar? ¿O qué quiere cierta querida gente?
0: Al Juanito cantando, o sea, bueno. ¿Quiere escuchar a Juanito cantando? La raza
3: no, entiendo lo de Quiñones, pero mi hermano y yo no, ¿por qué?
0: Por antichivas, güey.
3: Ah, eso ya es otra cosa, eso no es cierto. Ustedes, ese es el mote que usted nos está poniendo. Ustedes, hoy anti Cruz Azul, y no le estoy diciendo nada.
0: No, pero, no? Pero aparte yo no te estoy poniendo, yo no te estoy peleando, güey, ni te estoy poniendo nada.
3: Usted detesta al azul, ¿no?
0: No, para nada. Es más, acabo de decir, a Oso, acabo de decir que si Wiki queda campeón, sin pecs.
3: Ah, ¿que no pasa nada? O sea, ¿te cae bien Wiki?
0: Sí, me cae muy bien Wiki. Sin pecs, sin Wiki.
3: A otros les cae mal, ¿eh? A otros les cae mal ese éxito rápido que ha tenido. Pues está incomodando a bastantes, ¿eh? A bastantes.
0: No hay ningún éxito rápido en la vida, Tate. Todo es un proceso. Y Wiki.
3: No, ¿cómo no?
0: Tiene un proceso.
3: Con siete partidos, si es campeón, ¿no es un éxito rápido?
0: Pero tiene Wiki su andar. Como técnico de inferior.
3: Sí, bueno, todo es un éxito rápido como técnico interino.
0: Solo es aprovechar. Es más, ya cállate los hijos, es cierto. Todo lo
3: de no puede ser. De eso voy a hablar en el vestidor. ¿Para qué me gasto acá con ustedes hablando de fútbol? Mejor de NBA, de NBA. No, de NBA, por eso es lo que me
0: trae, señor Murillo, ¿no? Claro que
3: porque,
0: sí, amigo.
3: Porque ve, tuvimos el segundo juego de la serie, de la final de la Conferencia del Oeste. Ya también peleado, aguerrido. Ahora no hicieron falta tiempos extras. Ahora nos fuimos normalito, 4 cuartos, y nos fuimos con la victoria. Ahora sí, como que le recordaron a Shai Gilgeous-Alexander, oye, eres el MVP, vas a tener el logo en dorado por segunda campaña consecutiva, algo muy poco visto dentro de la liga. Entonces, pues debes de sorprender, porque en el primer partido fuiste superado abismalmente por Víctor Wembanyama. Y sucedió, hay que decirlo, acá Shai Gilgeous-Alexander se comportó como el MVP, se fue ya con 30 puntos en el partido en 38 minutos, 4 rebotes, 9 asistencias, estuvo rozando ahí el doble-doble para un 12 de 24 en tiros de campo, y todo esto sin anotar un triple, ¿eh? No es la gran especialidad de Shai Gilgeous-Alexander, se le da, es un jugador de triplero promedio, pero aún así lo que te hace dentro de la pintura, las canastas que te da también dentro del rango de 2 puntos es fantástico, y acá le bastó para llegar a 30 puntos y catapultar al equipo del Thunder a ganar 122 a 113 para poner la eliminatoria 1-1. Lo estamos adelantando, señor Murillo, señorita Talavera, señor Ledesma.
2: ¿Sí?
3: Esto no huele, apesta a 6 o 7 partidos. Claro. Por lo menos ya tenemos 5 asegurados. Esa es la gran noticia. Ahora, lo que va a necesitar el Thunder, recuperar el factor cancha. ¿A qué me refiero? Perdieron el primer juego. Ahora tienes que ir a San Antonio para jugar el 3 y 4 y por lo menos sacar una victoria. Si ya el equipo de San Antonio te gana los dos en casa, muy complicado poder regresar de un 1-3, aunque bueno, si vamos con uno que podría ser indicado para regresar es el vigente campeón, ¿no? Pero tienes que ganar por lo menos un partido para regresar en el quinto a casa y poder ya observar tus posibilidades de cómo podrías sentenciar la eliminatoria y calificarte a la final de la NBA. Apoyando a Shai Gilgeous-Alexander, estuvieron los 10 de Isaiah Hartenstein, que estuvo desaparecido en el primer partido, 13 rebotes, se fue con un doble-doble, 13 unidades también para Chet Holmgren. Mucha atención, porque también en el primer juego estaba regresando Jalen Williams, el tercer hombre importante en este esquema de Oklahoma City Thunder, junto con Chet Holmgren y también Shai Gilgeous-Alexander. Ahora, Jalen Williams, que ya se había perdido 6 partidos de estos playoffs debido a una distensión en el isquiotibial izquierdo, pues ahora durante la primera mitad del partido sufrió una recaída y parece que las sensaciones no son positivas. Si se resiente de la lesión, prácticamente Jalen Williams se podría estar despidiendo del resto de la final de la Conferencia del Oeste, posiblemente la final de la NBA, si es que avanza el Thunder, pero las sensaciones no son positivas. Está recayendo entonces Jalen Williams de la lesión y a esperar solamente el parte médico oficial del equipo del Thunder para confirmar en qué estado está el hombre más importante junto con Alexander y también Chet Holmgren del Oklahoma City Thunder. Por parte de los Spurs se fue limpio, Víctor Wembanyama se fue con 21 unidades, 17 rebotes, 6 asistencias y 4 tapones, pero el máximo anotador fue Stephon Castell, que se fue con 25 unidades y 22 de Devin Vassell. Ahora la situación, han perdido por segundo juego consecutivo a De'Aaron Fox. Se había informado previo al arranque del partido que las molestias en el tobillo iban a evitar que pudiera jugar este segundo juego de la serie y se perdió entonces este partido. Pero también Dylan Harper, este muchachito que lo habían seleccionado ya en el último draft San Antonio, pues tiene una lesión en la pierna derecha. Cayó de forma aparatosa dentro del tercer periodo y Dylan Harper pues tuvo que salir lesionado. No solamente ahora es la pregunta de si De'Aaron Fox va a estar para el tercer juego de la serie que se va a disputar este viernes ahora en San Antonio, sino también lo de Dylan Harper. Se iba con ya 11 puntos de diferencia San Antonio al descanso, cosa que recortó ya en la segunda mitad. Llegaba al último cuarto también con la ventaja del Thunder y a final de cuentas, a falta de un minuto, estaban 5 de diferencia, en donde Víctor Wembanyama anotó una canasta, pero pues ya después Shai Gilgeous-Alexander había sentenciado la eliminatoria. Así que 1-1, gran partido, no supera evidentemente a lo que tuvimos en el primer juego, pero esto todavía apenas está arrancando y vamos a tener el tercer juego ya a partir de este viernes en San Antonio. Recuerde, juego 3, juego 4 en San Antonio, juego 5 en Oklahoma y de ser necesarios, el sexto será en San Antonio y el séptimo se estará definiendo si es necesario en Oklahoma para definir al campeón de la Conferencia del Oeste y quién avanza a la disputa por el trofeo Larry O'Brien. El día de hoy continúa también la final de la Conferencia del Este entre los Knicks contra los Cavs, 1-0, el equipo de la Gran Manzana se puso después de ganar el pasado martes 115-104 también en tiempo extra y acá la situación es, vamos a regresar al Madison Square Garden en donde Donovan Mitchell y James Harden tratarán de empatar la eliminatoria para irse a casa, a Ohio, el próximo sábado para disputar el juego 3 y el juego número 4. Es una fortaleza Ohio, pero acá la situación es, los Knicks deberán también sacar ventaja de su cancha, porque si no, ir a Ohio, ir al Akron para poder jugar va a estar muy complicado, así que los Knicks deberán tratar de poner el 2-0, aunque los Cavs no se lo van a poner nada fácil. Hoy arrancando este partido a partir de las 8 de la noche, tiempo del Este, en el segundo juego de la serie por parte de la Conferencia del Este. Veremos si es el 2-0 de los Knicks o el empate por parte de los Cleveland Cavaliers.
0: Eso, mitad, está como el vaselino, está en Ohio. El vaselino, ya no llega en Ohio, güey. Abrazo, Mick. Date, pues está bueno ese dato que nos das de que se puede ir hasta el séptimo juego para los amantes de la NBA y del dramatismo. Qué bueno, qué bueno. Abrazo, mi Tate.
3: Abrazote, solamente también ya empezaron a salir los equipos importantes de la temporada, ya salieron los novatos, el primer equipo y el segundo equipo. Ya el primer equipo, bueno, le estará evidentemente lo de Cooper Flack, el novato del año, con Knupel de los Charlotte Hornets, BJ Edgecombe de los Philadelphia 76ers, y los acompañan Dylan Harper, el lesionado Harper ahora mismo, y Cedric Cowell por parte de los Memphis Grizzlies. Y el segundo equipo al rookie, que es como se le conoce, está Jeremiah Furse, también Derrick Quinn de los New Orleans Pelicans, Ace Bailey del Utah Jazz, Maxime Reynaud de los Sacramento Kings y Colin Murray Boyles de los Toronto Raptors. Así van a ir saliendo los equipos, los quintetos importantes de la temporada. Esos son los quintetos de novatos dentro de la campaña 2025-2026 y ya estaremos conociendo el primer, el segundo y hasta el tercer equipo de los mejores jugadores dentro de esta campaña del mejor básquetbol del mundo. Pero sí, ahí están los novatos, el primer y segundo equipo, destacando a Cooper Flack, que es el novato del año y que está liderando este quinteto de novatos dentro del mejor básquetbol del mundo. Fuerte abrazo a todos, los espero en el vestidor a las 3 de la tarde con Lalo Leal. Hubo día de medios ahí con el fútbol mexicano y es la gran final para que nos acompañe también arrancando 9:30 de la noche, tiempo del Este, desde la previa a las 10 el partido, ya para conocer quién toma ventaja o si todo se va igualado al Olímpico Universitario el próximo domingo también en nuestra señal. Así que ahí los espero, fuerte abrazo y que tengan un excelente jueves, Toñito, Darinka, Zuli, ahí nos estamos escuchando, abrazote.
0: Igualmente, invítate. Abrazo, amigo. Gracias por todo. El Teo Reyes. Hola, buenos días, Toñito, Dari, Zuli. Que tengan excelente jueves. Oye, Dari, Una pregunta, amiga.
1: Dímelo.
0: ¿Cómo le haces para aguantar tanto tiempo y dormirte tan tarde y levantarte tan temprano, amiga? Una pregunta sin faltarte al respeto.
1: ¿Cómo le haces,
0: Dave?
1: ¿Cómo le haces, Antonio?
0: Químico Power. ¿Cómo que no, Dave?
1: Pues todo es pasión, todo es amor por la chamba, Antonio.
0: Todo es pasión por la chamba.
1: Todo es pasión por la chamba.
0: Es mi pasión.
1: Porque eres mi quincena.
0: Exacto. Dice por acá. Buenos días. ¿También? Oye, güey.
1: No hay.
0: El lunes no se trabaja acá, menso. Y pues a mí qué, güey. Nosotros sí trabajamos. Uh-huh. Tú por mí arráncate el lunes, güey. Haz lo que quieras. Nosotros sí chambeamos. Es que Gabo la tiene muy grande, que los deja sin voz. El ego.
1: A ese chico no supe qué.
0: Muy bien, Dario.
1: Debe decir la cabellera, pero no. Darío, no tiene cabellera tampoco.
0: Dice, buenos. El Jesús Guardiola.
2: Buena, Elena.
0: Buenos y bendecidos días a los tres. Toñito, cántenle las mañanitas a mi hijo Jesús Guardiola y mi sobrino Christopher Guardiola. Toño, te cuento que mi hijo nació 20 minutos antes que mi sobrino. Toñito, mi sobrino es un milagro viviente. A mi hermana le dijeron que no iba a vivir porque su corazón estaba deforme. Pero gracias a Dios sigue vivo. Ya lleva 3 cirugías de corazón abierto. Pero gracias a Dios hoy cumple 29. ¡Hola, Juan! ¡Hola, tú! ¡Hola, Juan!

0: El Toño.
1: Soy el orquestador. El orquestador. ¿Avisé? Es el orquestador.
0: ¿Crees
1: así? ¿No es el orquestador?
0: Sí, claro, moviendo el papel.
1: El orquestador.
2: Oye, qué fregaderas son esas. El otro día hubo un grupito, ¿cómo se le llama, Daria? Las que cantan así con...
0: O coro.
2: Coro.
0: ¿O de qué?
2: Sí, pero llevaba un señor que les hace así.
1: Ajá. Aquí el director,
2: ¿qué hay?
1: Díceselo, Dari,
2: ¿cómo se pone trucha?
0: Es el metrónomo humano, Antonio.
2: ¿Qué?
0: Metrónomo humano, te va marcando.
2: Metrónomo en esta, metrónomo en esta.
0: Te va marcando los tiempos, porque la música se mide en tiempos, en 4/4, 3/4.
2: Ah, ¿sí?
0: 16/8.
2: Yo no me veía que el güey le hacía
0: 16/8.
1: Tú ocupas como 5/4, Antonio.
2: Nomás yo veía que le hacía así, no lo entiendo.
0: Y él de pronto te puede decir qué intensidad quiere, y si te hace así es para que vayas y todo suene más corto.
2: Yo pensé que me estaba cujando el güey. Pregunta que me hace así, tú me la... Ya entiendo por qué.
1: A ver, por acá, más mensajitos del Face.
3: Ese es, Antonio.
1: ¡Qué dedo! Ahí está, amigo, con mucho cariño para tu hijo y para tu sobrino, los queremos mucho. Andrés Cartas Ibarra, el medio que lo entrevistó fue el de la competencia. Sí, pero no puedo decir yo mi... El chiste que tocó la copa, el mendigo Nathan, güey. Uh-huh. Tocó la copa, güey. Buenos días, estimados conductores, y feliz jueves para ustedes y para los que somos radioescuchas. Qué imprudencia la de Nathan Silva. No, a ver...
2: ¿Qué tiene que ver?
0: Váyanle a sus redes sociales y escriban. Ah, no es cierto.
1: Métanle la mouse
0: por mí. No, no es cierto. Déjenlo. No pasa nada.
1: Qué imprudencia. No, para los que son caballeros, pues tal vez sí. Dice, en atreverse a tocar el trofeo durante una entrevista a un medio cuando se sabe que no se debe de hacerlo antes de los partidos. ¿Según quién, güey?
2: ¿Por qué no? A ver.
1: Sí, exactamente. ¿Según quién? Uh-huh. ¿Según quién, Cartas? Dime, Cartas, ten Evos.
2: Díselo.
1: Dime, Cartas.
0: Hay que ser idiáticos también,
1: sí,
0: oigan.
1: Sí, también. Ya estás viejito, Cartas, también tú. Tontoño, ¿cómo están todos? Saludos y bendiciones, Tontoño. Ojalá y sea una gran final.
2: Ojalá.
1: El próximo lunes hablen del partido y no de los árbitros. Suerte con sus gatos. Y me mandan una foto de gatos. Cállate, los chicos. Henry, Antonio. Te mando todas mis vibras positivas y negativas y la disfrutes sentadito y que la goces bien esta final. Pero si te toca llorar, también llora con mucho amor y mucha alegría de llegar a la final. Sí, claro.
2: Mucho amor y mucha alegría.
1: Yo estoy orgulloso de mis Pumas y a ver,
0: orgullo.
1: También pueden perder, claro que pueden perder, pues sí. No,
2: claro.
1: Todos los que estamos en esta mesa y ustedes, güey, que ya han perdido, su equipo ha perdido más de una final en alguna ocasión. Uh-huh. Todos. Uh-huh. Y ya saben lo que se siente. A mí como Puma, ya me tocó verlos perder contra el Atlante. Contra el Atlante, güey, imagínense, me tocó verlos perder contra el Atlante.
2: ¿En qué año, Antonio?
1: 2007. Me tocó verlos perder contra Tigres en el 2015. Uh-huh. Ya me tocó verlos perder contra León en el 2020. Sí, a ver. Yo también sé lo que es perder finales, güey.
0: Ahora entiendo todo, tu odio a León.
1: Exactamente, de ahí viene. No puede ser posible que un equipo sin baño nos gane una final, güey.
2: Fíjate nada más, Antonio.
0: Ahora va a ser uno sin estar. ¿Qué?
1: Ahora sí. ¡Fíjate! ¡No, Dani! ¡No! ¡No!
2: ¡Bien, Dani!
1: ¡No me echen la sal, Dani!
2: ¡Bien!
1: No nos puede ganar uno. No puede volver a pasar eso.
2: Fíjate bien, Antonio.
1: Ya nos ganó una final un equipo sin baño.
2: Fíjate bien lo que te dicen, Antonio.
1: Y ahora un equipo sin estadio. ¡No, Dani!
0: Que pues tampoco tiene baño, ¿verdad? Porque no tiene estadio.
2: Por consecuencia.
1: Fíjate, si lo analizo bien, Dani, ahí te va. Ya nos ganó un equipo sin grandeza, Tigres. Sin estadio, León.
0: Ajá.
1: Sin baño, León. Y sin estadio puede ser Cruz Azul, güey.
2: Puede ser.
0: Sí, pues,
1: ¿y el Atlante qué? Pues sin colora y nolora, güey.
0: Sin colora.
1: Y sin olora, pues el Atlante.
0: Sin colora.
1: ¿El Atlante qué, güey? Pues, sin colora y sin olora, güey. La verdad, güey.
2: Pero no van contra el Atlante, Antonio.
1: No, pero imagínate lo que sentí perder con el Atlante.
0: O sea, todos los equipos que les han ganado carecen de algo, Antonio.
1: De algo, ¿no? De hemos.
0: No, pues les ganaron, Antonio.
1: Sí, la verdad.
0: Piénsalo.
1: Puede pasar. Puede pasar que nos ganen, o sea, también. A ver, el Cruz Azul tiene buen. A ver, te voy a decir algo sinceramente.
2: Ahora entiendo el mensaje de Efraín Juárez.
1: Te voy a decir sinceramente algo. de calidad de jugadores, creo que tiene más el Cruz Azul.
0: Ok.
1: De calidad. Entonces, por ahí, creo que...
0: ¿De espíritu, Antonio?
1: De espíritu nadie nos gana en el fútbol mexicano. Claro. Nadie. Antonio. Aunque estemos cansados, seguimos por luchando.
3: Por eso los montaron, Antonio.
0: La garra.
3: Por mucho espíritu.
1: La garra. ¿Cómo está?
0: No se puede hablar serio contigo, Antonio.
1: A ver, ahora mensajitos por acá. Ay, güey, 1, 2, 3, 1, 2, 3. Este güey.
4: Buenos días, Darenka.
0: Buenos días.
3: Buenos días.
4: Mi comentario sobre ayer, ayer o antier habló el Panza Verde al programa de Tate.
1: Ajá.
4: Y comentó que, criticando a Larcamón, ¿verdad? Por lo de Cruz Azul. Comentó que Larcamón solamente hacía campeón a equipos chicos. Ok, yo me acordé que Larcamón solamente fue campeón con León para llevarlo a lo mundial, no sé si se acuerdan. Don Solito, Panza Verde se pone la soga en el cuello. Yo no sé si no se fija qué onda con los comentarios. Ok. Larcamón no la hace para equipos importantes, pero pues él mismo lo dijo, el Panza Verde, ayer en el programa de Tate, que solamente para equipos pequeñines. Y no dijo chicos, dijo otra palabra, pero se me está olvidando la palabra que dijo, como equipos, como muy maletas, pues, equipos, ¿ok? Y chequen el antecedente del Larcamón, nada más hizo el campeón al Larcamón en la esa partida para el mundial, que ni fue el último, para que se aliviane también. Saludos a los tres. Saludos, aquí lo estoy escuchando desde Chicago. Saludos, si arriba la mente, que ganes mejor.
1: Ándele pues, vámonos con llamada. Buenos días, ¿con quién hablamos? Bueno, ¿qué era?

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1: Dejar el show a medio camino y...
2: A mí no me vas a venir a regañar en vivo, Gio. ¡Sácate la engada! ¡Vámonos, Gio! ¡Órale! ¡Por güey!
3: ¡Híjole!
2: Buenos días, ¿con quién hablamos? ¡Wow, wow! ¡Wow, wow, wow, wow! ¡Wow, wow, wow, wow, wow!
4: ¡Hey! ¡Hey! ¿Qué onda? ¡Buenos días! ¡Saludos!
2: ¿Qué pasó, Munra?
4: ¿Qué onda, Darinka? ¿Qué onda, Zuli?
3: ¿Qué pasó, Monra? Buen día.
4: Una pregunta, Zuli.
3: A ver.
4: Dice que hay una colección de firmas para el Date y para su carnal.
3: ¿Qué pasó? ¿Y luego por qué?
4: De todos los chillermanos. La pregunta es, si no saben firmar, ¿cómo le están haciendo?
2: Con la huella, güey.
5: Fírmala, Gio.
3: Ahí, fíjate, buena pregunta.
4: Le están haciendo a lo Melitón, ¿verdad? Que dice que firma con una cruz.
3: Así mero.
4: Así dice la canción de Piporro, ¿no? Dice Melmeli Melitón, que no sabía firmar.
3: Melimeli Melmeli Melitón.
2: Ah, ¿sí te lo sabes, Ule?
3: Oh, Antonio.
4: Sí, pues ahí el partido de la final, pues, para los que están involucrados, pues, me imagino que los nervios, tensos, me imagino, ¿no?
2: Mensos.
4: Pero, pues, para los neutrales, pues, es... Yo, la verdad, pues, no tengo a quien apoyar, y, pues, los dos son rivales. Pues, es difícil.
2: Tú pistea, viendo el juego ya.
4: Pues sí, pero... Es que cada competición que uno mira, siempre tienes a uno que gane y a otro que pierda. O sea, quieres que uno pierda y quieres que el otro gane. Ajá. En todas las competiciones. Y eso es lo que a mí a veces me molesta de los que se creen muy profesionales o muy analistas que dicen, no, yo solo disfruto el fútbol. No, es que si tú miras un partido de fútbol, tú quieres que uno pierda y el otro gane. A fuerza tienes que sentir algo de que uno pierda y el otro gane.
5: ¿Tú crees?
2: No creo que aplique en todos los casos, güey. A veces yo he visto partidos donde me vale gorro quién gane y quién pierda, güey.
4: Por eso, pero en el momento del partido, tú quieres que uno pierda más que el otro.
2: Ay, güey.
4: Por ejemplo, en el partido de la Champions,
2: ajá,
4: Bayern contra París.
2: Ajá.
4: Yo quería que ganara el Bayern, aunque no sea mi equipo, pero yo quería que ganara el Bayern. ¿Tú a quién querías que ganara?
2: Yo quería que ganara el Bayern también, sí, cierto.
4: Ahí está. Entonces, siempre es así. Para que tenga sabor el juego, siempre quieres que uno gane.
2: ¡Ya nos vamos a corte, güey! ¡Vámonos! ¡Gracias! Y
4: ya,
2: ¡adiós!
4: Ya, ¡órale, que tenga buen día!
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0: ¿Qué es eso? Me coro, ¿no? Ya estamos de regreso. Saludos al Macón y Arteaga. Dice: ¿a Tate le has puesto tapones jugando básquetbol? Los porteros como Zuli son buenos para el básquetbol. Ahí sí la meten de tres puntos. Y en el fútbol solo pasándola se la pasan. Y luego dice por acá: un gol de Efraín Juárez a Keylor Navas. Ya es oficial lo de Almeida al Monterrey. Léeme, Toño. Ya, güey, desde hace un chorro, güey. Sí, hasta lanzamos a Vladimir, inútil.
1: Claro, claro.
0: ¿Para eso quieres que te lea? ¿Otra vez? ¿Copiando notas de otros lados? ¿Inútil? Pues de la, no. Si de verdad quieres ser un reporteros de mi talla, por favor, vayan inventando sus notas. Inventen, aunque se inventen, pero que sea su nota.
1: Antonio, de tu talla primero coman.
0: De mi talla, primero sí. De mi talla traguen bien. Bien. O sea, Dari, si quieren llegar a mis niveles, ajá, de un periodista.
2: De la trayectoria de
0: 65, Dani.
2: 65
0: años de trayectoria.
1: Y contando,
0: por favor, sean originales. Uh-huh. No traigan notas de otros lugares. Les voy a dar un mal consejo. Aunque sea, invéntenla. Que sea mentira.
1: Mal consejo.
0: Pero que sea tu nota. Tu nota. ¿Qué me notas, Sule?
1: Tu nota.
0: Bueno.
1: Oye, a ver, voltea para acá, Antonio.
0: ¿Qué pasó?
1: Ya se están corrigiendo los dientes, Antonio.
0: Ya. Sí. Tú dudabas, güey, cuando te decía.
1: Sí, de verdad, pero. A ver, pero ¿qué te pusieron, Antonio?
0: Que te valga gorro. Cállate los cinco. ¡Con no ustedes! Rías, ay, Dari, aconséjame. Ya no hallo cómo me haga caso. Es que ya le intenté.
2: Ya le dijiste una y otra.
0: Espero que hoy lo de Julio César Chávez lo traiga hoy.
2: Ojalá, Antonio.
0: Lo del Macho Camacho.
1: Lo del Junior, ¿verdad?
0: Lo de los BTS. Lo traiga fresco. El
2: Macho Camacho.
0: Me está haciendo caras cada que hicimos un chisme como que.
2: Lo de Julio César.
0: Lo del Chávez sí lo palomí. Dijo, sí, sí lo traigo. Sí, okay. Lo de BTS dijo, no sé ni padres. Dijo, no sé a qué se refieran. Ojalá traiga lo de Olga Brinsky.
2: Sí, claro.
1: Lo de las Kardashian.
0: Lo de las Kardashian. Zuli, ¿por qué eran las Kardashian, güey?
2: Zuli,
0: con las Kardashian, güey.
1: Oh, Antonio, pues eso.
0: Qué poca madre.
1: Son las Kardashian, cochino, Antonio.
0: No, ojalá traiga la actualidad de Maribel Guardia, Dani.
2: La actualidad. ¿Sí? Es de deportes, Antonio.
0: Ojalá.
2: De por espectáculo.
0: Ojalá traiga lo de Michael Jordan.
2: Ah, claro.
0: Y lo dejó su esposa. Ojalá.
2: Ay, Zuli, ¿y unita?
1: ¿Otra?
0: ¿Otra esposa? Dice, güey, ayer no hubo el vestidor. ¿Cómo habló el panza verde? Dice el ping-pong. Sí, cierto, ayer no hubo vestidor.
1: ¿No hubo vestidor? ¿Lo cerraron?
0: No, espérame. No, porque hubo partido.
1: ¿Lo cerraron?
0: Lo cerraron el vestidor.
1: Ok.
0: Con ustedes, Romina Castelli.
3: Hello. O sea, fue un examen.
0: Un examen.
3: Un examen antes de entrar al aire. ¿Qué
0: pero me encantaron tus caras, Romina, ¿eh? O sea, acá el público no te vio, pero me encantaron. Chávez dijo, sí. Jordan, gasta tu madre, me dijo. Maribel Guardia, inga tu madre también.
3: No es cierto. Te iba a decir, justo de esos tres personajes, sí hay tema.
0: Ándale, sí,
1: güey. ¡Qué bárbara!
0: ¡Qué bárbara!
2: ¡Qué elocuente!
3: Venga. Bueno, vamos a comenzar con el más polémico, Omar Chávez. De verdad, a veces pienso en Julio César Chávez y siento feo de que es una preocupación tras otra, ¿no? O sea, por mucho tiempo fue el Junior, como bien lo mencionaba Zuli, y ahora están reportando que Omar Chávez fue detenido este 20 de mayo mientras estaba circulando sobre la carretera Culiacán-Navolato en el estado de Sinaloa, y de acuerdo con el Registro Federal de Detenciones, fue aprehendido por la mañana en Culiacán, sin que hasta este preciso momento, sepamos por qué lo detuvieron. Y se está precisando que ya está recluido en el penal de Aguaruto, allá en Culiacán. Y se confirmó tal cual que está detenido. Hay un comunicado donde describieron tal cual, o sea, lo describieron físicamente, y que al momento de su detención trae una camisa azul y todo, pero realmente estamos como a la espera de que haya algo oficial de que revele los motivos, por qué lo están deteniendo, por qué fue en la carretera, qué hizo. Y en el tema, pues no es la primera vez, ¿no? O sea, les digo, Julio César Chávez se la ha vivido preocupado por sus hijos. El año pasado fue Junior, que también lo habían detenido y que hasta lo deportaron, ¿se acuerdan?
0: Oye, en ese tipo de casos, Romy, Dari y Zuley, uh-huh. ¿No crees que te influye la personalidad, como en este caso Julio César Chávez? ¿A qué voy? De que tal vez ya se tendrán que haber sabido los motivos, ¿no? Por la detención y todo. ¿Pero no crees que se la piensan en pensando en Julio César Chávez?
1: O sea, ¿En el papá?
0: Sí, en proteger, pues, en no soltar pues sí. Toda la sopa o algo. Porque si ya está detenido en la penal y todo, es porque pues algo fuerte hubo, ¿no?
1: Pero es como todo, ¿no? Yo creo que tiene que confirmar primero, ¿no, Romy? Sí. Ratificar
3: sí.
1: O confirmar.
3: Sí, lo tiene que confirmar, pero lo que está circulando es como el documento oficial del Registro Nacional de Detenciones por parte de las autoridades en México. Ahí viene el nombre completo, la descripción, la autoridad que hizo la detención, la ubicación, dónde fue y hasta la hora. O sea, fue la mañana de ayer. Y ya sabemos que Julio César, pues sí tiene un equipo de abogados que, pues precisamente desde que empezaron los problemas con Julio César Chávez Jr., pues han estado como acompañándolo para dar declaraciones a la prensa, para pues tal cual estar comunicando lo que estaba pasando en ese momento con él, ¿no? Que fue una situación bastante delicada y grave. Falta ver, como dice Toño, que a lo mejor ahorita en esta situación están viendo la manera en la que van a tratar la situación, ¿no? Así como poniéndose de acuerdo, aunque ya se me hace mucho, ya ha pasado 24 horas de la detención, pero si bien estamos despertando como tal con la noticia, pues hay que esperar a ver en las próximas horas a ver si hacen una declaración oficial, pero sí mucho tendría que ver a lo mejor con esa protección a la familia, el ver cómo manejarlo, porque pues sí, ¿qué va a pensar la gente, no? O sea, en ese aspecto de Julio César, de decir, pues es uno más y qué delicado y qué difícil para él como papá, y pues lo único que uno desea es que ellos estén bien, ¿no? O sea, que sus hijos estén bien.
0: Yo me acuerdo que hace tiempo yo una vez pues no fue queja, pero me desahogué, ¿no? Con alguien ya mayor que yo sobre los hijos. Uh-huh. Y le decía yo, es que qué problema es tener los morros, que esto y el otro. Y me dijo, problema, güey. Me dijo, ahorita están chiquitos, no es problema, tú lo solucionas, ¿no? Dijo, entre más grandes, el problema va a ser mayor, güey. Porque ya no va a depender ni de ti, ahorita depende de ti. Sí. ¿No? Que los ayudes, que un problema va a depender. Sí, sí. Al rato solos te meten a ti en broncas. Y mira, o sea, lo que lamentablemente para Julio César Chávez.
2: Así,
0: ¿quién no conoce casos cercanos, ¿no? De vecinos, tíos, primos, que así se la pasan. O sea, que el tío saca al sobrino de cada bronca y vuelve a caer y vuelve a caer. Y el tío no duerme. Y ¿quién no conoce casos así? Perro Mina, ¿cómo tiene a su señora madre? Los fines de semana. Que no llega, no llega la muchachita porque se la pasa en los antros. Oh. Y la señora toda desvelada. Ajá. Toda desvelada y no llega. Y Romina llega todavía. ¡Hazme el almuerzo! Y mi comida está. Todavía llega el domingo en la madrugada exigiendo desayunos y todo.
1: Híjole.
0: Señora, saque a Romina de la cárcel, porque ya la agarró ¿cómo se llama?
2: El torito.
0: La agarró el torito. Y ahí va la señora Romina otra vez.
2: La señora Romina.
3: No se llama Romina. Cuando yo esté grande me van a decir
0: eso. Sí, sí, sí.
2: Doña Romina. Doña Romina.
0: ¿Cómo está, doña? Doña Romina, ¿me deja salir con su hijo? ¿Con su hija?
3: No.
0: Romina.
3: Con ese comentario me acaba de salir una cana. Aquí está, la estoy viendo.
0: Doña Romina. Bueno, la chaviza le puede decir doña Romy, ¿no? Dale. Doña Romy.
2: Doña Romy.
0: La chavista, doña Romy. ¿Qué vale, doña Romy? Sí. Falta mucho para que te digan doña Romy. Tú tranquila.
3: No, pero qué shock. O sea, no me había puesto a pensar cómo sonará mi nombre ya cuando esté más grande. Qué shock.
2: Romy. Doña Romy. O doña señora Romy.
0: O sea, señora Romy. Mm-hmm. Sí, porque señorita Romy ya no, ¿eh? Ya no.
3: Ay, no, sí.
0: No, ya no. Ya no.
3: Ya no. Lucía, por favor. Lucía Méndez y todas las divas.
0: Doña Romina, dame los oídos. Doña Romina, dame los oídos. Tu hija, señorita, ya no, ¿eh?
3: Claro. Mi edad va a ser un misterio, van a ver. Mi edad va a ser un misterio, me va a quitar años. Nadie va a entender, va a decir, pero si naciste en tal año, no.
0: Como
3: no,
0: a mí, en la cuadra de donde viven mis papás, me siguen diciendo Toñito,
2: güey. Y ya, tremendo.
0: Y ya. Tremendo.
2: Tremendo, señor. Tremendo.
0: Sí, pero. Personas. Me siguen diciendo Toñito, güey. Los morritos de 10, 11 años. ¡Toñito! Güey, ya dime Don Toño, güey. Ya estoy mayor, ya estoy casado, tengo hijos. Soy Don Toño para ti, mocoso imberbe.
3: Toñito.
0: ¿Dónde quedó el respeto? Doñoño, que sea. Doñoño, güey. Don Añoño. Ah, dime así, pero Toñito, güey.
1: Ah, bueno.
0: De poca madre.
3: Bueno, pero a ver, ustedes que son papás, a ver, aunque sus hijos tengan 30, 40 años.
0: Ah, no, tú lo sigues
3: ustedes
0: viendo.
3: Ustedes lo van a ver sí, como bebés.
0: Sí, claro. Yo lo veo con mi papá, y Zuli, seguramente lo mismo, tú lo vas con tus morritos.
1: No,
0: ¿tú no?
1: Yo no.
0: Yo cuando llegaba, te voy a decir algo, una anécdota rápida. Cuando yo llegaba borrachillo, de alguna fiesta o algo, yo me iba a jetear, ¿no? A mi cama. Y mi papá me lo cachaba que cada media hora iba a verme, güey. Y así cada media hora. Y yo decía, bueno, que pues aquí estoy en la casa ya, güey. Porque... Y después me decía, es que como llegabas borracho, tenía miedo que te voltearas en una mala posición y te ahogaras con tu... O sea, una guacaleada. O sea, no, estaba al pendiente de mí. Uh-huh. Y hoy que soy papá, pues, güey, yo soy todo Don Chava, güey. Yo voy a ser Don Chava, güey. A la quinta potencia, güey. Yo también voy cada rato. Por eso no duermo cada rato. En la madrugada, todos los días, me levanto 2-3 veces a ver a mis hijos. Ay, todos los días. Todas las noches. Ahorita no, porque me quedo aquí, ¿no? Ajá. Sí, pero cuando estoy sábado, viernes, sábado y así, ajá, es de ley levantarme a echarles una vueltita. Con razón no duermo, güey.
2: Preocupación, sí.
0: Pues escucho un ruidito y ahí voy, se enfriega. ¿Qué pasó? Y ya el Sebastián me echó un peito. Y eso sonó, güey. Pero así, wey, cualquier ruidito estoy aquí. Yo voy a hacer. Y la gente cuando salgan de fiesta, güey. No, ma.
1: Que salgan como tú, güey.
0: No, pero yo la neta le salí más o menos, o sea, era un güey.
2: Que te salgan como el Zuli.
0: Que salgan como el Zuli, güey.
1: Todo yo. Dari.
0: Todo yo, güey. Bueno, Dari.
1: ¿Yo qué?
0: Perdón, Romina, por estrofiarte tu sección.
3: No. Luego, ¿por qué me andas diciendo que me pasé del tiempo y todo? No, porque son 2 horas de chisme, Antonio, las que necesitamos, sí, con anecdotario incluido, por favor.
0: Ya
3: ¿sí
0: te
3: o
0: dije,
3: no?
0: Nuestro podcast.
3: Nuestro
0: podcast. Con todo. Próximamente.
3: Así. Ajá. Obviamente. Pero que no nos escuchen, porque.
0: Estaré bien, ¿sabes dónde grabarlo? En la casa de Leslie. Manda el mensaje.
3: Ándale, hay que decirle.
0: Sí, en la terracita. Ahí
3: bien a gusto. Ahí
0: donde pero que ella no salga.
1: Pero ella donde te aventaste entre los arbustos.
0: Donde me aventé en los arbustos. Pero que ella no salga, güey.
3: ¿La aventaste a los arbustos?
0: No, yo me aventé. No, me aventé en una posada.
3: ¿Por? Pues, ¿Qué pasó?
0: Por tranquilo, seguramente, Romina.
3: El agua de Jamaica te hace daño.
0: No, y sin tomar.
3: Oh,
1: no era de Jamaica,
3: no,
1: era
3: sí,
1: agua
3: sí,
1: loca.
3: Tenemos que hacer eso.
0: Mira, me dice el Juanito, gordo, gordo desgraciado, te exijo que no interrumpas a la Romina con tus iñotiñadas, dice, y deja que traiga sus chismes completos, güey. Atentamente, los romichismes.
3: El fandom se hizo el presente. Fandom. Ay, no, qué lindo, sé, de verdad, los TQM, pero no, es que eso se trata, estar chismeando y estar así platicando a gusto, anecdotario, eso está increíble. De verdad, disfruto mucho que se balconen.
0: Muy bien.
3: Oiga, pues bueno, ahí quedó el tema, vamos a ver, les digo más adelante, espero que para los próximos días ya tengamos más información al respecto, por lo pronto, eso es lo que se sabe hasta el momento. ¿Cuál fue el otro que venía en el examen de tema, Antonio?
0: Maribel Guardia.
3: Michael.
0: A Michael, sí, Michael Quito.
3: Michael Jordan.
0: Michael,
3: ¿no?
0: Jordan. Sí. ¿A poco sí, bueno, sí es verdad lo de Michael Jordan? ¿Sí existe un chisme de Michael Jordan?
3: Sí, bueno, es que no yo es como tal chisme.
0: Yo me lo inventé, güey, te lo juro. Yo no sabía que había un chisme de Michael Jordan.
3: Te digo que, tengas cuidado bien, Romina, con tus predicciones.
0: Bien, Romina, bien.
3: Te digo que tengas cuidado con tus predicciones, porque luego se hacen realidad, ¿eh? Ya, Toño Vidente, yo que tú, uh-huh. Ya, empiezo con mis cartas y todo. Bueno, resulta que Michael Jordan, pues, tiene muy presente sus orígenes, dónde creció, las personas que lo acompañaron en su formación, y no se olvida de una maestra en especial que tuvo en Carolina del Norte, que se llama Lani, creo que así se pronuncia, Lani, que fue su maestra de secundaria, o sea, imagínense. Lani es el lugar en Carolina del Norte. Okay. La señora se llama Eta.
0: Eta.
3: La señora Eta. Ajá.
0: Eta.
3: Y pues actualmente, o sea, sí es una nota muy emotiva más que un chisme.
0: Okay, okay.
3: O sea, esta señora están compartiendo que ella está recibiendo cuidados paliativos y al saber Michael la situación que está pasando su maestra, la llamó de sorpresa por videollamada. Y en redes sociales ya se hizo viral como la grabación en la que ella toma el celular, bueno, le están ayudando a sostener el celular y todo, y él le está preguntando como de, ay, ¿es usted la señora Eta? Y la señora pues estaba obviamente en cuidados con su familia y empezaron como a tener una plática de recordar viejos tiempos, de bromear, y le cumplió como un deseo, o sea, como que la señora tenía el deseo de poder volver a platicar con él y de tener como ese acercamiento con un antiguo alumno. O sea, se ve que los dos tienen como ese cariño, y eso es como bastante emotivo para los que siguen a Michael Jordan, el decir, miren, se dio el tiempo de saber que pues una señora que lo acompañó en ese momento de su vida no la está pasando bien, le hizo pasar un rato súper agradable. Porque, a ver, si está en cuidados paliativos, ya nos imaginamos la situación en la que está, ¿no? O sea, de verdad que cualquier momento de sacarle una risa, de recordarle viejos tiempos, pues claro que les alegras, ¿no? La mañana, la tarde, en el momento que haya sido, y vemos a un Michael Jordan sonriente, feliz, y la señora pues también. Entonces es lo que se está compartiendo en redes. Qué bueno, más como él, ¿no? O sea, más momentos así de agradecimiento a las personas que te acompañaron y más y no las
0: claro,
3: están pasando
0: y a las que te educaron, a las que te guiaron, sí, claro.
1: Y que te ayudaron más que nada, ¿no?
0: Sí,
1: no,
0: exactamente, nada. Exactamente.
3: Sí. Que
0: la vida da muchas vueltas, ¿eh? Así que uh-huh. Uno nunca sabe. Qué bueno.
1: La vida es una tómbola.
0: Sí. Tómbola.
3: Tómbola. Entonces, ¿ves? Era una buena noticia.
0: Muy bien, Romina. ¿Y Maribel Guardia?
3: Maribel Guardia. Esto sí es fuerte, ¿eh? Maribel Guardia, sabemos que lleva ya varios meses con este tema de, pues, en pleito con su exnuera, con Imelda Tuñón. Ajá. Y que no puede ver a su nieto, y que como tal, cuando fallece su hijo, pues Maribel entra en un papel de apoyar a Imelda y también en situaciones legales de herencia, custodias y todo eso, pues ha estado todo muy revuelto. Pues resulta que ayer se dio a conocer en un programa de espectáculos donde está la tía de Imelda, uh-huh. Que también es periodista, pues que se está dando a conocer que Maribel Guardia ya fue destituida como tutriz del nieto. Y se está pidiendo la destitución de Marco Chacón, el esposo de Maribel, como albacea. Entonces la tía de Imelda ya la va a sustituir en su cargo, y tal cual en el programa empezaron a hablar de todo esto, diciendo que el juez ya la designó a ella para llevar el cargo jurídico, donde tiene que supervisar que el niño reciba dinero de la albacea para cubrir todos sus gastos y actividades. Entonces, oh. Va a estar como al pendiente de todo eso y diciendo de lo que tenía que hacer Maribel, que dice, está obligada a asegurarse que su nieto, tuviera educación, alimento, salud, formación, dinero mes a mes luego de la pérdida de su padre, además de supervisar el patrimonio de los bienes, rendición de cuentas. O sea, realmente es una responsabilidad enorme. Estamos hablando de un pequeño y de muchas cosas de por medio. Y pues sí, esto vaya que sorprende, y sí hay como un tema muy tenso de la tía Imelda contra el esposo de Maribel. Entonces, pues esto sí fue un giro así como inesperado, porque dicen que el esposo de Maribel no ha cumplido con los requisitos mínimos para para ser albacea y administrar todos los bienes y asegurar todo el bienestar del niño. Esa es su versión. Entonces, pues hay que esperar a ver qué dice Maribel. Esto ya ascendió, este chisme ya creció, ¿no creen?
0: Sí, de acuerdo. Y es que qué lástima, ¿no? Que haya disputa por el chamaquito, ¿no? Ojalá que hubiera que las dos partes se arreglen, porque pues mal o bien está el que está sufriendo, porque pues no sabe para dónde va, yo para acá, si va para allá. O sea, tiene que estar con la mamá, ¿no? Sí. Eso es un hecho. Pero también la abuela merece,
1: claro, imagínate,
0: merece acercársele, claro.
1: Imagínate lo que Maribel sentiría en un momento de que no saben qué, ustedes ya no lo pueden ver, ni tu esposo ni tú. Imagínate. Como abuela o como no, abuelita, manches, como sea, ¿no?
0: Qué poca mouse. Muy sí, bien, Romina, claro. ¿Qué va, Romina?
3: Pues con eso me despido de los romichismes. Ahora sí que estuvo bien variadito. Y pues a ver cómo pinta la próxima semana. Ya
0: ¿qué? Estamos... ¿Y el de Will Smith, no?
3: ¿Will Smith?
0: Ajá.
3: Will Smith.
0: ¿Will Smith?
3: ¿Qué será? ¿Qué estará haciendo Will Smith en estos momentos? Creo que ay, está muy no, tranquilo,
0: qué tristeza de reporte, la verdad.
3: Debe pues es estar. Que ya se alejó del cine, caray.
0: Muy
3: está
0: bien,
3: como bajado, medio alejadito.
0: Bien bajado ahorita. Ese balón, bien bajado ese balón, Romina, bien.
3: ¿Qué tal, eh?
0: Bien, bien.
3: Yo aquí, bien. De esta sección salgo con estrellita, ¿eh?
0: Eso.
3: No, me bien. Voy sin mi estrellita aquí de Mia Colucci.
0: A ver. Ay, me acordé de Colucci. Gracias, Romina.
3: ¿Quién es ese? Bueno, no voy a preguntar. No, voy a preguntar.
0: Abrazo, Romina.
3: Gracias, un abrazo, los quiero.
0: Eso. Dice Carlos Ochoa, la verdad, ese par de hijos de la leyenda Julio César Chávez, solo trapeando con el apellido de su papá, y sí, Toño, igual me dijo mi mamá un día cuando mis hijos estaban pequeños, hijos chicos, problemas chicos, hijos grandes, problemas grandes. No, es una verdad, es una realidad.
1: ¿Dónde? Obviamente que se van agrandando los problemas conforme van... creciéndolo.
0: Luego te platicaré la historia de la familia de mi papá. Bueno. Luego te la platico, pero.
2: ¿No nos alcanza el tiempo?
0: No, dale. Pero en resumen, por algo que hizo su hermano de sí. mi papá, toda la familia se tuvo que ir de Tepa a radicar a Guadalajara por algo que hizo.
1: Ah,
0: okay. Y de tener, aunque no lo crea, mis papás tenían varo, o sea, mis abuelos.
1: Ok.
0: Varo. Y quedaron hasta a veces dormía en la calle. Toda la familia.
2: ¿Cómo crees?
0: Y después les contaré una tuya aventura más.
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0: Hola, ¿qué tal? Muy buenas tardes. Bienvenidos a Desde el Diamante. Aquí estamos en vivo en la señal de TUDN Radio, emisión del jueves 21 de marzo del 2026. Listos ya para compartir toda una hora hablando de béisbol. Sí, señor. Y hay que hablar de lo hecho ayer por el equipo de los Dodgers, por lo hecho por Shohei Ohtani. Regresó el Shohei Ohtani que le gusta al Beto y que le gusta a la gran mayoría, el de doble vía, el bateador y el lanzador. Y lo hizo conectando jonrón, lo hizo también en el día de ayer, lanzando de una manera magistral durante cinco entradas sin permitir carreras. Por cierto, victoria para los Dodgers. Ahí están de nuevo en el primer lugar de la división oeste de la Liga Nacional. Beto Ferreiro, buenas tardes, ¿cómo estás?
1: Buenas tardes, mi estimado Quiñones. Exactamente, regresó por todo lo alto el extraterrestre, el Ohtani de dos vías, con ese jonrón, con esas cinco entradas en blanco, con esa victoria de los Dodgers, y sigue Shohei Ohtani compitiendo por algo que muchos pensaron en su momento que era imposible, ¿no? Compitiendo por un Cy Young, exactamente, y es muy temprano en la campaña, eso sí, pero de la manera que ha estado lanzando Shohei Ohtani ha sido extraordinario. De hecho, ha estado lanzando mejor, y eso no es un secreto para nadie, que lo que ha estado bateando. Pero bueno, hay muchas más noticias que estaremos desarrollando a lo largo del programa. Perdieron los Yankees ayer 2-1, los azulejos se llevan el triunfo. Está todo listo para la gran manzana, recibir a Gerrit Cole mañana viernes. Estaremos pendientes, por supuesto, Gerrit Cole, después de un tiempo por fuera tremendo, ha pasado, ha llovido muchísimo. 569 días serán desde su último juego, aquel fatídico, decisivo quinto juego de la Serie Mundial, donde lanzó muy, pero muy bien. Después se complicó y bueno, ya sabemos la historia. Meses después, el hombre tuvo que pasar por el cuarto de operaciones, problemas en el codo derecho, pero la buena noticia es que, señores, que en la rehabilitación pudimos ver rectas de 3 dígitos nuevamente en su arsenal, la rehabilitación completa, y está listo para impactar a los Yankees de Nueva York en la lucha por el banderín. Así que bienvenido, Gerrit Cole. Mañana será un día grande para la nación yanquista,
0: Sí, un momento muy esperado, Beto Ferreiro, el día de mañana, ya cuando esté de regreso Gerrit Cole en la rotación de los Yankees. Ya regresó Carlos Rodón, fue una incorporación importantísima para el equipo de los Yankees de Nueva York, y bueno, cuando regrese Gerrit Cole cobrará aún más relevancia, porque hay que recordar, Beto, que ahora el que está también lesionado, lastimado, es Max Fried, que se había convertido en el caballo de batalla durante la ausencia de Gerrit Cole el año pasado y también al inicio de esta temporada. Pero vamos con el tema de los Dodgers, Betico. Vamos a arrancar con Shohei Ohtani y los Dodgers de Los Ángeles, porque Shohei Ohtani había estado callado, se había estado hablando muy poco de él, y cuando se hablaba era para mencionar, para recordar que estaba en un slump ofensivo. Desde hace varios días, aquí lo dijimos, Ohtani salió oficialmente de ese slump. Empezó a batear de nuevo como nos tiene acostumbrado. Y ayer, el manager de los Dodgers, Dave Roberts, le vuelve a asignar esa doble función que lo hace único dentro del béisbol a Shohei Ohtani. Esa doble función de ser bateador y también pitcher al mismo tiempo, en el mismo juego, porque la estrategia durante esta temporada básicamente había sido que Shohei Ohtani, cuando le tocaba lanzar, no bateara, e incluso no solamente le daban ese día a la ofensiva de descanso, sino que al día siguiente también se lo daban. Sin embargo, ayer regresó ya ese Shohei Ohtani único dentro del béisbol, y lo hizo de una manera sensacional. Reitero, comenzó el juego conectando jonrón, y luego desde la lomita, una soberbia actuación de 5 entradas sin permitirle carreras a los Padres de San Diego. Es grave lo que pasa a la ofensiva dentro de ese equipo de los Padres, ya lo hemos estado hablando, para que ganara los Dodgers y de esta manera estén de nuevo tranquilitos, sin sobresaltos, en el primer lugar de la división.
1: Las grandes estrellas atraviesan por momentos complicados, lo atraviesa Otani, lo atraviesa Acuña, Aaron Judge, y lo atraviesa Juan Soto y Fernando Tatis Jr., que no acaba de aparecer el primer jonrón. Pero sabemos que tarde o temprano, que es cuestión de tiempo, se van a levantar. Y eso lo sabíamos con Shohei Otani. Lo que pasa es que este hombre nos ha acostumbrado, o mal acostumbrado, a poner unos números como Judge, de otro planeta. Pero si tú te pones a ver, mi estimado Quiñones, los números de Otani son números extraordinarios para cualquier bateador en Grandes Ligas. Porque si tu OPS es más de 850, eso es extraordinario. 885 es el OPS de Otani, fíjate, a pesar de toda la mala racha. Los 8 jonrones a esta altura del campeonato, muy temprano, es fantástico. 6 bases robadas, 272 de promedio. Son números muy, pero muy buenos. El tema es, lo que yo te decía al abrir el programa, es que como lanzador ha sido prácticamente imbateable. Como lanzador, tú te pones a analizar su actuación, lanzador o bateador. Como lanzador, mucho mejor, porque su efectividad es 0.73. No pertenece esa efectividad a estos tiempos. En 8 juegos, 4 victorias, 2 derrotas, 49 entradas, 54 ponches y un whip de 0.84. Hoy son números de Cy Young. Hay muchos y la batalla va a estar reñida hasta el final, pero los números de Otani hoy, de acabar la temporada hoy, que yo sé que no acaba, ganaría el Cy Young de la Liga Nacional.
0: Bueno, de hecho, por la cantidad de entradas, todavía no clasificaría para el liderazgo en el promedio de efectividad. Entiendo tu punto, pero el que aparece como líder en promedio de carreras limpias es Jacob Mishorowski con 1.89. Esto hay que aclararlo porque pues se necesita una cantidad de entradas, ¿no? Es temprano todavía en la temporada y por eso es que no aparece el nombre de Shohei Ohtani allí entre los líderes en promedio de carreras limpias, aún y cuando tiene ese extraordinario promedio de efectividad. 0.73. Mishorowski ahí está liderando tanto la Liga Nacional como todo el béisbol de Grandes Ligas con un promedio de efectividad. Bueno, perdón, Mishorowski tiene 1.89, pero el mejor de todo Grandes Ligas es Cam Schlittler de los Yankees con 1.50, ya lo actualicé aquí.
1: Y ese está, es otro que está en la pelea por el segundo, sí, no, de la Americana.
0: No, en la Americana, si tú me preguntas ahora mismo, yo creo que es Cam Schlittler y Cam Schlittler. O sea, ahora mismo, Schlittler es líder en efectividad con 1.50. Tiene 6 victorias. O sea, tiene la mayor cantidad de juegos ganados en la Liga Americana en estos instantes. Si nos vamos a la cantidad de ponches, es segundo de la Liga Americana con un total de 75. El líder en la Americana es Dylan Cease de Toronto, que tiene 84. Por ahí se le estaría escapando la triple corona de picheo a Cam Schlitter. Pero sí, si nos vamos a la Liga Americana, el jovencito de los Yankees, Beto, ha tenido una gran campaña y ahora se ha convertido, como en su momento se convirtió, recuerdo, Luis Gil, en ese caballo de batalla ante la ausencia de el propio Gerrit Cole o el propio Max Scherzer. Bueno, ahora es Cam Schlittler el que ha sacado la cara ahí por el equipo de los Yankees de Nueva York en cuanto a la ofensiva en esta temporada. Pero regresando con Otani, sí, sus números son ahora mismo extraordinarios en cuanto al picheo. Habrá que esperar
1: a
0: que
1: acumule. En cuanto al bateo también son muy buenos, sí, muy buenos.
0: Hay que esperar a que acumule el tema de las entradas para que sea considerado ahí entre los líderes en el promedio de efectividad. Pero no sé, Beto, yo esa pregunta te la hice un día, te molestaste conmigo, como suele suceder aquí en este programa, pero yo insisto, o sea, cuando hemos visto temporadas de Otani dedicándose a una sola cosa, han sido temporadas extraordinarias. O sea, cuando solo bateó, fue el 50-50 que se inventó, que volvió loco a MLB, que creó un club exclusivo, 50 jonrones, más de 50 bases robadas. Y ahora que se está dedicando solamente, o que en la mayoría de los juegos donde ha lanzado, se ha dedicado solamente a eso, a lanzar, aunque ayer batió, pues también está dejando números, Beto, sorprendente, no, 0.73.
1: A ver, son como tres juegos que ha lanzado que no ha bateado, ¿verdad? Más o menos la mitad, por ahí sí, más o menos uh-huh. ahí la mitad. Lo que pasa es que es tan efectivo Shohei Ohtani, y lo que tú dices es una realidad, cuando solo se ha dedicado a una cosa, ahí los números no mienten, pero es tan efectivo que aún sabiendo eso, tú lo metes en la alineación y la alineación es completamente diferente, que a lo mejor puede poner mejores números como bateador y puede solamente cuando lanza enfocarse en eso y poner hasta mejores números como lanzador. Óigame, cuando tú pones una alineación con Shohei Ohtani ahí arriba, donde quiera que lo ponga, esa alineación para cualquier pitcher, llámese como se llame, lleve el apellido que lleve, no es lo mismo, con la presión que usted sale ahí, desde que ves la alineación y ves a Shohei Ohtani, yo no sé, tú hacías la pregunta el otro día, ¿hasta cuándo esto va a durar? Yo siempre digo lo mismo, disfrutemos esto mientras dure. Yo no creo que esto tenga una larga vida. Ya
0: Ohtani. ¿Y si te pusiera a escoger? ¿Y si te pusiera a escoger ahora mismo entre el Ohtani? Si,
1: ¿el Ohtani lanzador o bateador?
0: Supongamos que
1: el
0: mañana.
1: El bateador, porque juega todos los días. Todos los días.
0: El bateador, porque juega todos los días.
1: Sí, juega todos los días.
0: Aún y cuando gane, este año un sayón.
1: Cada cinco días. Es decir, ¿puede ayudar a Ohtani? Y es tremenda pregunta. Déjame decirte, tremenda pregunta. Que aprenda la producción. Esas son las preguntas que hacen falta aquí, mira. Tremenda pregunta. Si me dieran a escoger, yo me quedo con el bateador, Quiñones. No por lo del 50-50, yo me quedo con el bateador por eso. Porque los dos es un extra clase, pero te juega todos los días. Mientras que el lanzador tiene que esperar cinco días. Tremenda pregunta, Quiñones. Tremenda pregunta que me gustaría también que contestaran los amigos, los que están mirando hasta ahora en YouTube, en X, en Facebook, contéstela. Si usted se puede quedar con una de las dos, bateador Ohtani, lanzador Ohtani, ¿con quién se quedaría? Y también cuando se abran las líneas en el segundo segmento, que nos llamen sobre eso. ¿Por qué? ¿Con quién te quedarías tú? ¿Con cuál Ohtani? Tremenda pregunta, la sacaste del parque.
0: Hay que ver, mira, es que habría que ver, porque él en el bateo creo que ha sido más relevante. Sus números a la ofensiva, al final de la jornada, han terminado siendo más relevantes dentro del béisbol de Grandes Ligas.
1: Ha ayudado más al equipo en el bateo que con el
0: bateo. Claro, claro. Por eso te digo, sería interesante, no sé, verlo una temporada. Por eso yo no estoy en contra. A mí no me incomoda que Dave Roberts le esté dando estos descansos. Le incomoda a lo mejor el que pague el ticket ese día, el que pague el boleto, que quiere ver a Ohtani bateando y lanzando el mismo día. A lo mejor a esa persona sí le incomoda, ¿no? Porque está pagando por eso, por ver lo que te ha vendido MLB, lo que te han vendido los Dodgers, a ese unicornio, ¿no? A ese Ohtani, bateador y lanzador. Y a lo mejor usted va ese día al Dodger Stadium o a cualquier otro estadio de Grandes Ligas y usted dice, oye, pero me voy decepcionado porque Ohtani hoy no bateó, solamente lanzó. Es como ver a un pitcher cualquiera en su presentación. Pero
1: no, o que vaya a un juego de NBA y que te sienten a los titulares como ha ocurrido, que el público sale decepcionado.
0: También, pero
1: porque tú dices, no pagué por esto.
0: Claro, pero yo no tengo nada en contra en que Dave Roberts esté manejando sus recursos, vamos a llamarle así, de esa manera. Que esté, hasta cierto punto podemos decir, reservando a Shohei Ohtani. Porque lo dijo el Big Papi, no porque lo haya dicho el Big Papi en su momento. Porque es algo real aguantar esa carga de trabajo, por eso yo te lo he preguntado varias veces. ¿Hasta cuándo vamos a ver esto?
1: No es humano.
0: ¿Hasta cuándo va a durar?
1: No,
0: ¿hasta cuándo va a durar? Porque es complicado ver esa carga de trabajo y de concentración durante el juego. Aquí a veces hablamos, Beto, de peloteros que cambian de posición. Y el otro día lo hablaba.
1: Yo te digo, Quiñones, que lo que hace es increíble.
0: A veces.
1: Cuando yo digo que extraterrestre y la gente lo llama el extraterrestre, es porque lo que hace este hombre, no hay cuerpo que lo resista. Es decir, ser 100 puntos lanzando y como bateador. 100 puntos.
0: Y fíjate.
1: Por eso, papi, lo que tú, lo que tú señalas de papi, el propio papi.
0: Ah, dijo, papi. Yo pensé que me estabas diciendo a mí, papi. Y dije, ¿pero qué está pasando aquí?
1: Lo que dice este de papi, lo que dice de papi. Aunque yo lo puedo llamar usted papi, no hay problema. Aquí no hay ese tipo de complejo.
0: Ok. Está bien.
1: Hasta en la misma cama y no hay ningún tipo de problema. Mira, Quiñones. A papi lo sorprende porque papi dice: si ya lanzando, yo que era designado, tenía que prepararme 14, 15 horas diarias. Este hombre, ¿cómo hace? ¿No duerme?
0: Sí, sí, sí.
1: ¿Cómo se prepara para
0: no, rendir y, de esa manera? Y no solamente en la parte física, muchas veces hablamos de peloteros que cambian de posición a la defensa y lo vemos que se mete en un slump. Y ahí está el caso de Bobby Shedd, que ahora está en la tercera base y lo han usado también momentáneamente en el campo corto. Y decimos, bueno, pues a lo mejor está un poco desconcentrado, la presión de una nueva posición a la defensiva, eso puede influir, y por supuesto que es un factor también. Bueno, imagínate tener la carga psicológica de estar llevando un juego desde el punto de vista del picheo, con todo lo que conlleva la concentración, y además pensar en cómo enfrentar al lanzador, hacer los ajustes que tienes que hacer a la ofensiva.
1: Por pero eso, ¿tú sabes dónde yo me di cuenta lo fuerte que era este hombre mentalmente? Bueno, esto fue lo que le acaba de poner la tapa al pomo, Quiñones. Cuando durante todo el escándalo de su traductor, el juego ilegal, este hombre siguió produciendo ahí, porque para cualquiera eso es una distracción tremenda. Es decir, para cualquiera, esa preocupación que todo el mundo está hablando de ti, no por cosas buenas, y que el hombre que ha sido tu de la mano derecha, ¿no?, el traductor del equipo, hombre de confianza, te haya robado, porque se puede decir así, ¿no?, millones de dólares, y que todo el mundo está hablando de ti, que tu nombre está manchado de cierta manera, porque muchos están diciendo que tú eres responsable de eso, y que tú sabías, y que tú sabes todo el tema que se vivió en ese momento de la fuerza ilegal. Y este hombre siguió produciendo, pero como si nada pasara, Quiñones. Cualquiera ahí se derrumba, porque
0: al final, hoy en día hay gente que pone en duda esa historia, ¿no? Aún y cuando hoy en día, tú sabes que hay gente que todavía no se la cree, ¿no?
1: Y cómo este hombre le robaron esos millones y no se daba cuenta. Es difícil de creer, pero bueno, se hizo una investigación federal y todo. El FBI estuvo involucrado en eso y no encontró nada. Ahí sí no hay arreglo. Es decir, estaba limpio completamente. Pero igual, en una situación así donde lo están analizando por todos lados y están buscando por donde quiera para tratar de agarrarlo ahí con la mano en la masa, Quiñones, este hombre salía todos los días al terreno de juego y producía.
0: Sí, sí, de acuerdo.
1: Pero tremendo, es decir, si usted es débil mental, usted no puede hacerlo. Lanzar, batear y salir airoso mentalmente de todo este escándalo, día y noche, wow.
0: Beto, y cambiando un poquito de tema, nos quedamos en la Liga Nacional, pero con el mejor equipo de la campaña, el más ganador, 34 victorias, los Bravos de Atlanta. Y los Bravos de Atlanta tienen 34 ganados, 16 perdidos. Llegaron temerosos a Miami, pero bueno, sacaron el botín. Todavía esa serie concluye hoy, ¿verdad? Esa serie concluye hoy.
1: Hoy acaba.
0: Sí. Entre los Marlins y los Bravos.
1: 2-1 a favor de los Bravos.
0: Regresó a line-up Ronald Acuña Jr. y nuestros buenos amigos de El Extra Base pudieron conversar con el venezolano sobre este regreso, sobre el momento que está viviendo el equipo de los Bravos de Atlanta. Escuchamos esta entrevista agradeciéndole, por supuesto, y dándole el crédito a nuestros buenos amigos del Extrabase, Mari Montes y Daniel Álvarez.
2: La verdad que yo creo que a todos nosotros la selección, yo creo que ya aquí marcamos como un antes y un después. Yo creo que cada vez que, por ejemplo, yo cada vez que vengo a este estadio siempre voy a recordar ese momento, todos los momentos del clásico que vivimos, todos los buenos y malos momentos que tuvimos en esas 2 o 3 semanas. Yo creo que es una de las mejores cosas que me ha pasado a mí en la vida.
3: Sabes que nos decía Tomás Vera, cuando vino acá a Cincinnati a las 3 semanas, que él se ponía donde se ponía cuando estaban fildeando, después cuando estaban bateando. No sé si tú el primer día que estabas aquí.
2: Oye, yo siempre yo me ponía mis cosas aquí y ahí siempre las pongo. Ahora más que vamos a cambiar.
4: Y ayer también andaba. ¿Eh?
2: Claro.
3: Ya estás de regreso. ¿Cómo te sientes? Ayer decías que incluso está mejor a cuando estabas antes de la lesión. ¿Cómo es eso?
2: Así, yo creo que me siento mucho mejor antes de lesionarme, porque yo creo que estaba como fatigado. O sea, como que la rutina me estaba como estresando, ¿me entiendes? Yo creo que los peloteros entienden eso, y yo creo que es parte de este deporte, es parte de la pelota, y yo creo que no quería lesionarme, pero yo creo que ese descanso me favoreció mucho.
4: Te hacía bien. ¿Sabes que yo recuerdo cuando tuviste la primera lesión de la rodilla aquí en Miami, justamente? Hablamos en ese juego de estrellas en Colorado, que tú habías sido seleccionado y no pudiste ir con Salvador. Y Salvador nos dijo, Ronald va a volver mejor, va a volver más fuerte. Yo pasé por ahí y eso me hizo mejor pelotero. ¿Fue así contigo?
2: Mira, sí, de verdad que yo creo que antes de la primera lesión yo era, te podría decir que malcriado, porque yo ahora he cambiado mucho, he madurado mucho como pelotero y como persona. Yo creo que vine volado, como decimos en la sabana, pero yo creo que esa era parte de la poca experiencia que tenía, ¿me entiendes? No me juzgo, porque esa era la poca experiencia que tenía, era solamente era un niño

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1: Ay, obviamente no queríamos que él se hiciera porque, o sea, por situaciones claro. De juego. Pero yo le decía, abre que tú puedes llegar, ¿me entiendes?
2: Y estaba viendo el tiempo
1: al pitcher. El tiempo al pitcher. Yo le decía, vete que tú corres, vete. No, sí, no escuchas a Geraldo Parra, no escucho a Mar López, vete que tú vas a llegar. Entonces, si ven por ahí el video, que él la robó y yo le hago así. Y ya cuando Eugenio da el doble, ya yo creo que me sentí un poco más como despreocupado porque yo creía que ya teníamos el juego en mano de nosotros.
3: Porque cuando Harper el jonrón.
1: Cuando Harper dio ese jonrón, se me vino en el clásico del 2020, lo que pasó en el 2023, yo decía, Dios mío, por favor, no podemos pasar por lo mismo. Somos tus hijos, por favor. Y ustedes, si se dan de cuenta, cuando nosotros ganamos, yo creo que todos los muchachos estaban de rodillas, todo el mundo estaba de rodillas. Y no fue que nadie lo planeó, yo no planeé arrodillarme, ni ninguno. O sea, fue algo que nos salió genuinamente.
2: La presencia de Dios en ustedes. Mira, la presencia de Dios en ustedes,
1: Rodri. Sí, de verdad que nosotros, desde el primer día que llegamos a West Palm Beach, le pedíamos a Dios, orábamos con fe. ¿Me entiendes? Y yo creo que estamos en la misma página todos, fuera del ego, fuera de que si yo soy Acuña Junior, que sea aquel es el otro. Nosotros estamos en la misma página, luchando por el país.
4: Bueno, ahí las palabras de Ronald Acuña Junior, excelente entrevista de nuestros amigos de El Extra Base, Daniel Álvarez Monte, Mari Montes, con Ronald Acuña Junior, la gran estrella de los Bravos de Atlanta y también de Venezuela en el Clásico Mundial de Béisbol. Ahí escuchábamos parte de las anécdotas y ese jonrón de Bryce Harper. Beto Ferreiro le puso más drama a ese juego final del clásico entre Venezuela y Estados Unidos que pudimos disfrutar ahí en el Lone Depot Park. Vámonos a la pausa, Betico. Vamos al corte comercial. Vamos a saludar también durante la pausa aquí a los amigos que se reportan con nosotros y la seguimos en TUDN Radio, en Euphoria by Travel, en TuneIn, porque hay mucho más de qué hablar del béisbol. Llámenos al 833-867-2346. 833-867-2346. Enseguida regresamos después de la pausa.
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9: Regresamos, amigos, estamos de vuelta en la señal de TUDN Radio, ya nuestra segunda media hora del programa. Enseguida vamos a ir con llamadas al 833-867-2346, 833-867-2346, que es nuestro teléfono en cabina. Estuvimos hablando temprano de lo que fue ayer la victoria de los Dodgers de Los Ángeles sobre los Padres de San Diego, 4-0, con la gran actuación monticular del japonés Shohei Ohtani y también su cuadrangular, regresando a esa doble función. Pero ayer también, Beto, los Cerveceros de Milwaukee terminaron de pasarle por arriba a los Cachorros con blanqueada de 5-0, unos Cachorros que estaban imbatibles ahí en su estadio, en el Wrigley Field. Llegaron los Cerveceros a poner las cosas en su lugar. Ayer los Blue Jays le ganaron 2-1 a los Yankees. Qué gran labor de Trey Savage por el equipo de los Azulejos de Toronto. En 6 innings no le hicieron carreras, no regaló boletos, Le conectaron solo dos hits y ponchó a 8 bateadores contrarios. Maniató completamente a la ofensiva ayer de los Yankees, Trey Yasavage. Este jovencito que lo vimos el año pasado debutar para el final de la campaña y después brilló de una manera impresionante en postemporada y en la Serie Mundial.
1: Sí, señor. Lo de Yasavage, no, uno de los grandes jóvenes, ¿verdad? Estábamos hablando de Schlitter, pero Yasavage, tú no puedes nunca descartarlo. Qué clase de lanzador. Quiñones, a esta hora los Mets están ganando 2-1 a los Nacionales en la parte baja del sexto capítulo. Me acordé mucho de usted por lo de los Mets. Tú decías, bueno, es el momento de agarrar ahora mango bajito. Bueno, ayer perdieron 8-4 ante los Nacionales de Washington. Sí, los Nacionales de Washington le metieron la zancadilla a los Mets. El día anterior, el potente equipo de los Mets también había perdido ante los Nacionales de Washington 9-6. Así que otra vez no trabajó lo de mango bajito. Lo de que ahora tienen la posibilidad que van contra el pobre equipo de Washington. Ahora tiene la posibilidad el equipo de los Mets de Nueva York de que con Washington y después con Miami el fin de semana. Bueno, dos zancadillas consecutivas de los Mets de Nueva York. Y sí, en el deprimente, solitario, sótano, con 21 y 28. Así que lo de mango bajito, nada. Este equipo no levanta cabeza, hermano. Ya viste que fue un espejismo el otro día contra los Yankees de Nueva York. Un espejismo, derrotaron a los Yankees 2-1. Empezaron a lanzar cohetes. Ahora sí, la producción aquí, la señora Cuquita puso la pregunta y todo. Ahora sí, el despertar de los Mets. Usted se emocionó también el despertar de los Mets. Y cuando más emocionados estaban, otra vez de regreso a la vida, a la realidad, a la dura y triste realidad. Dos bofetadas consecutivas.
9: Bueno, hoy si ganan los Mets, están en ventaja 2-1. Y si pierden los Marlins, hoy llegarían los Mets mañana a esa serie contra los Marlins, mandando al equipo de Miami al último lugar de la división. A ver, un equipo de los Mets que, si es cierto, 21 victorias, 28 derrotas, todavía están muy por debajo de lo que se espera de ellos, pero yo creo que se han mostrado una ligera mejor cara en esta temporada. Ligera, no mucho. Una ligera mejor cara. Ahora, la pregunta aquí, ¿se habrá equivocado la gerencia en darle el voto de confianza a Carlos Mendoza? Y lo digo viendo lo que está pasando con Filadelfia, que tampoco es que está compitiendo ya de nuevo.
1: Dos seguidos,
9: Ajá.
1: Ahora han perdido dos.
9: Pero por lo menos, el equipo de los Phillies de Filadelfia hoy está jugando para 500. Por lo menos ya subió hasta el segundo lugar de la división. Sí, a 9 juegos de Atlanta, es verdad. Pero
1: empatados con los Nacionales.
9: Pero está maquillando hasta ahora ese equipo de Filadelfia de Don Mattingly la temporada y está a 3.5 de los puestos de comodín. O sea, Filadelfia no tiene absolutamente nada perdido. Filadelfia todavía está en plena batalla y pudiera continuar acercándose a esos puestos de wildcard. ¿A quién tiene por delante? Bueno, tiene a Arizona, a Pittsburgh y a Cincinnati. Y a los Cardenales de San Luis, que son los que tienen el tercer puesto de comodín. Pero, ¿estuvieron acertados o no en los Mets dándole ese voto de confianza a Carlos Mendoza? Porque a lo mejor hubieran hecho el cambio de aire que hicieron en Filadelfia, o en Boston, que también, 22 y 27, pero por lo menos se han acercado un poquito a la marca de 500.
1: Yo estoy de acuerdo con las veces que hemos dicho aquí que yo no creo que el máximo responsable sea Carlos Mendoza.
9: Yo tampoco creo que sea máximo.
1: Cuando a tienes lo mejor a 13 no tiene peloteros en la lista de lesionados,
9: a lo mejor no tiene ni un centímetro de responsabilidad Carlos Mendoza.
1: No, tiene también su responsabilidad.
9: Pero
1: no se puede decir que
9: pero el cambio de aire, Beto,
1: es el manager.
9: El cambio de aire que siempre hemos dicho que suele. Porque es que tienes que hacer algo.
1: Eso yo te decía que yo no veía luz al final del túnel. Es que yo no creo que el tema aquí es cambio de aire. El tema es que tienen a 3 en la lista de lesionados y a 4 titulares. Tu receptor titular está lesionado. Tu jardinero central titular está lesionado. Tu primera base titular está lesionado. Tu campo corto y segundo mejor pelotero, o primer mejor pelotero, como dicen algunos, de los Mets, Paquito Lindor, está lesionado. Entonces sí, ese es el tema más grande de los Mets. Por eso te decía el otro día, este equipo no tiene ni pie ni cabeza y está frito, como el pescado frito, porque sí, derrotaron a los Yankees en la serie, 2-1 en su casa, pero los mismos lesionados siguen ahí. Y mientras no empiecen a regresar esas figuras, y vamos a ver cómo regresan.
9: Sí, ese es el otro tema, cuando regresen, ¿cómo vienen?
1: Porque hasta el propio Juan Soto no está al 100%, está jugando, pero está tocadito,
9: Sí.
1: Oye, hoy si los Bravos derrotan a los Marlins, habrán ganado su serie 14 en 16 en la campaña. Increíble. Si hoy los Bravos derrotan a los Marlins, 14 series ganadas en 16 series en la temporada. Y si los Marlins ganan, bueno, terminaría la serie 2-2.
9: Y para este fin de semana, a partir de mañana, le recuerdo, el domingo vamos a tener aquí en TUDN Radio, nada más y nada menos que a los Dodgers contra los Cerveceros de Milwaukee. Mira, mañana en Wrigley Field, Astros contra Cachorros. Estarán también jugando Guardianes contra Filadelfia. Mira, esta es una serie dura para el equipo de Filadelfia. De Cleveland nadie habla. Cleveland está tranquilito ahí en la central de la Americana, calladitos, 30 juegos ganados, 22 perdidos, sin hacer ruido, ¿eh? Andan caminando descalzos. Tampa Bay Rays contra los Yankees, a partir de mañana viernes en el Bronx. Hoy todavía falta que termine la serie entre Yankees y Blue Jays. Ahora mismo, la distancia que separa a los Yankees de Tampa son 4 juegos completos.
1: Bueno, han ganado 4 seguidos Tampa y 8 de 10.
9: Sí, señor. Y los Yankees han perdido 6 de los últimos 10 encuentros de la temporada. También a partir de mañana, los Mets contra los Marlins, que ya mencionábamos. Los Nacionales contra los Bravos de Atlanta. Los Dodgers contra Cerveceros, que será nuestro domingo de Grandes Ligas, marcando las series más interesantes que vamos a tener este fin de semana aquí en la señal de TUDN Radio. Vamos a tener el domingo ese desafío entre Dodgers y Cerveceros. Está anunciado para el domingo Yoshinobu Yamamoto por el equipo de los Dodgers, mientras que Brandon Sprott, joven de 25 años, sería el abridor, pitcher derecho, por los Cerveceros de Milwaukee el domingo.
1: Interesante ese juego. Lo voy a estar ahí desde la playa escuchándolo a
9: ustedes. ¿Ya vas para la playa?
1: Voy para la playa tranquilito el domingo. Ahí voy a nadar un poco, bueno, con los delfines.
9: Te voy a pedir algo, ¿eh? Regresa el mismo domingo. Porque acuérdese que el lunes no vamos a tener desde el Diamante, pero será porque tenemos una doble cartelera en Memorial Day.
1: Memorial Day.
9: Tampa Bay Rays contra los Orioles a la 1:35, desde la 1 arrancamos con la transmisión, y sí, Diamondbacks de Arizona contra los Gigantes de San Francisco a las 5 de la tarde, tiempo del Este. Vamos a tener ese desafío, una doble cartelera aquí en la señal de TUDN Radio el lunes en Memorial Day.
1: Qué bueno, ¿eh? Y después se va a venir mucho béisbol, pero mucho béisbol durante el Mundial, todos los días con pelota, así que pase la voz y cuente a sus amigos, si usted no lo ha hecho, baje la aplicación Euphoria by Travel, porque la va a necesitar. Oye, ayer me puse a ver el juego de los Marineros, mi estimado Quiñones, gran victoria de los Marineros. No sé si tuviste la oportunidad ayer de ver la victoria de 5-4 sobre los Medias Blancas de Chicago. Uno que ha estado, fíjate, sin mucho ruido, el cubano-mexicano Randy Arozarena, sin mucho ruido. Ayer conectó su 5º jonrón del año, está en 302, y va comandando a todo el equipo de los Marineros en promedio al bate, en hits, en dobles, en extra base. A ver, ¿en qué otra más? Era en OBP, en OPS, tremendo. En bases robadas, en todos esos departamentos importantes ofensivos, Randy Arozarena va comandando al equipo de los Marineros. Hoy hice un video temprano, lo puse en TikTok. Ahí en TikTok estamos también como Beto Ferreiro Deportes. Vaya para allá después que acabe el programa y mírelo, porque desde muy temprano me puse a trabajar en eso. Y mira, hoy me estaba saludando en TikTok en Beto Ferreiro Deportes, Pedro Agramonte, que me dijo, Quiñones, que nunca se pierde el programa, le prometí que lo iba a saludar aquí, y siempre nos sintoniza. ¿Tú sabes dónde vive el hombre? En Alaska.
9: ¿En Alaska?
1: En Alaska vive. Así que, Pedro, te mando un abrazo, y bueno, el mensaje que le enviaba a Quiñones era que no maltrataras tanto las mentes yanquistas, así me escribía hoy en TikTok. Le digo, oye, lo de Quiñones es tremendo, me encanta el programa, pero tienes toda razón, Quiñones es el asesino de las mentes yanquistas, porque los eleva y después la caída es tremenda, así me decía el amigo Pedro.
9: Bueno, mira, vamos a ver si recibimos alguna llamada desde Alaska. Vámonos al teléfono, al 833-867-2346, 2346. Buenas tardes, bienvenido. ¿Quién y de dónde?
10: Fernando.
9: ¿Qué pasa, Fernando? La gente de Phoenix, Arizona, ¿cómo estás?
11: Oye, hacía rato no escuchaba a Fernando.
9: Estaba perdido. Desde que se ganó la camisa de México en la Serie del Caribe, nos ha abandonado.
10: Les hablé el otro día, no, estaba un poquito ocupado. Pero sí los he escuchado. Sí, no me pierdo allí el programa.
9: Bueno.
10: Muchachos, pues no hablé de Alaska, pero hablé del lado opuesto de Alaska.
9: Del calorcito de Arizona.
10: Sí.
9: ¿Cómo está la temperatura por allá?
10: No, está. Hoy no está tan caliente, está regular, se puede decir, pero sí está caliente, o sea, lo normal.
11: Ahí siempre hay calor, es como en Miami.
9: Ah, cuando estuvimos en la Serie Mundial no había calor, Beto. Estaba fresco.
10: No, ustedes no tuvieron calor. No, vengan ahorita en estos días.
11: No, ahorita es tremendo. No, es que la Serie Mundial fue en octubre, imagínate.
9: Uh-huh. Invítanos y vamos para allá.
10: Quiñones, ya eres bien famoso en la casa.
9: ¿Ya qué?
10: Eres famoso en la casa.
9: ¿Por qué?
10: Porque ayer que estaba lanzando Otani.
9: Ajá.
10: Y que viene y la bota y todo. Con Ronda el primer lanzamiento y vámonos. Y enseguida viene y ¡paz, ponches! Y que dije yo, ¡ay, pobre Quiñones, cómo estará ahorita! Dije yo. Y me dice mi esposa, cada vez que lanza Otani, mencionas a Quiñones. Ay, es que Quiñones, le digo, tiene un... Como que quiere que Otani no le vaya bien, dije yo.
9: No, para nada. No,
11: Otani solito se ha encargado de callarlo, de silenciarlo.
9: No, pero.
11: De que venga ahora a lanzarle flores. Él solito se encargó. Él solo. Mira, si hay otra cosa que no necesita Otani es ayuda. Se encargó solito. ¿Te acuerdas cuando Quiñones todos los días llegaba aquí a darle duro? Bueno, ya no puede darle duro el que quiera.
10: Lo hacía mentos y todo eso. Que mira, que comparaba los fondones del Jones. Con él, que cómo crees que es que aquello y pero ayer sí
11: me no podemos olvidar eso. Menos mal que usted tiene una buena memoria. Eso no se puede olvidar de la burlita del señor Quiñones por años con Otani.
10: Quiñones, sí se la dio dura en la quinta entrada para sacar la quinta entrada porque le ayudaron con un doble play.
9: Sí, ¿no? Y como esa, bueno, es normal, ¿no? En un juego de pelota que se te compliquen en algún momento, pero aquí nadie nunca ha demeritado lo que hace.
11: No, pero no, se ha cansado usted de demeritarlo. Fernando no deja mentir. Se ha cansado usted de barrer el piso con Otani aquí.
9: No. Exacto.
11: Sí o no, Fernando.
10: Yo te miro cuando el Jones pega tres jonrones, viene con una sonrisa de esas en las camisas.
11: Exacto.
10: Viene
11: exacto.
10: Con una sonrisota que.
11: Exacto. Exacto.
10: No
9: hay ningún
10: programa hablando de los
9: chats. Sí, por cierto.
11: Tiene usted toda razón, Fernando.
9: Por cierto, ya que me lo recordaste, Fernando, y muchísimas gracias por tu llamada. Sabe que se te quiere muchísimo. Un abrazo. Lo de Aaron Judge está buscando una hazaña que nadie ha hecho en las grandes ligas, que sería una quinta temporada de 50 jonrones. Eso nadie. Nadie lo ha hecho.
11: Y posiblemente lo logre.
9: Sí.
11: Yo creo que lo puede lograr.
9: En una temporada normal, sin lesiones, Aaron Judge ha demostrado que 50 jonrones. Por eso a veces cuando tú me preguntas, pronostícame, yo te digo, oye, que tirarle en grande, ver una temporada de 70, de más de 70 jonrones, que es difícil, pero ya el tipo rompió un récord de 61 años.
11: Lo increíble de Aaron Judge, y esto es muy cierto, es que te conecte esa cantidad de jonrones y te batee por encima de 300. Eso ya casi no se ve. Eso no se ve.
9: Mira, para tener una medida de lo que puede ser esto, Hank Aaron nunca tuvo una temporada de 50 jonrones. Barry Bonds.
11: No, es que casi nadie ha tenido temporada de 50 jonrones.
9: Barry Bonds solo tuvo una temporada.
11: Claro.
9: De 50 jonrones, señores.
11: Y estaba pinchadito.
9: Babe Ruth, 4. Sammy Sosa, 4. Y Mark McGwire, 4. Al igual que Aaron Judge.
11: Sammy Sosa y McGwire también con su cosita.
9: Y Babe Ruth solamente trabajaba en los medios de comunicación. Era un reconocido periodista, el Beto Ferreiro, ya cuando Babe Ruth era...
11: Quiñones en Camagüey.
9: Pero para entender la magnitud de lo que puede lograr el juez Aaron George. Digo, ya que querían, me lo pidieron, yo estoy aquí para complacerlos a ustedes, ¿eh? Me lo pidieron, pues ahí está, lo está buscando. Son 16 cuadrangulares que tienen esta temporada. Las campañas de 50 o más jonrones, la del 2017 conectó 52. De ahí hay que ir.
11: No, no, no, es que Aaron Judge, eso nadie te lo va a discutir. Aaron Judge es el mejor, el bueno, mejor bateador de Grandes Ligas. No es el mejor pelotero de Grandes Ligas, sí el mejor bateador de Grandes Ligas. El mejor pelotero de Grandes Ligas es Shohei Ohtani, pero Aaron Judge es el mejor bateador que hay.
9: Esa discusión no vamos a adentrarnos ahora porque la hemos tenido. 2017, 52 jonrones. 2022, que fue la temporada del récord de la Liga Americana, 62. 2024, 58 y 2025, 53 cuadrangulares. No, son increíble. Las cuatro campañas de Aaron Judge con 50 o más jonrones. Y en el 2023 conectó 37 en 106 juegos. Se perdió 56 juegos por aquella lesión en Los Ángeles.
11: No, no, es increíble. Es increíble. Ahora, pues, después cuando tengas un tiempo, también dime ahí lo que ha bateado en postemporada. No quiero dañarte la tarde.
9: Y pero cuando tengas este un año tiempo, tiene 16.
11: La postemporada.
9: Y le están faltando exactamente 16 jonrones al juez para llegar al club de los 400. Sí.
11: El mejor pelotero, el mejor bateador de temporada regular hoy por hoy. Y desde hace años es Aaron Judge. El mejor bateador en temporada regular.
9: En postemporada, sí, para complacerte, corazón, ¿cómo fue que me dijiste ahorita, ya, papi? Papi, bueno, en postemporada, en 65 juegos, tiene 17 jonrones, 41 impulsadas y batea para 236. Su acumulativo en postemporada, OBP de 346, OPS de 822. Son los números de Aaron Judge en postemporada, ¿eh? Vámonos a otra llamada, 833-867-2346. Buenas tardes.
12: Buenas tardes, Quiñones.
9: ¿Qué pasa, Jesús? ¿Cómo tú estás? Hablo de Judge y entra Jesús.
12: Dímelo, Alberto.
9: No, no, él te está escuchando.
11: No, pero ¿cómo que dímelo, Alberto? Dímelo tú, si te estoy escuchando.
12: Es que tú no quieres coger teléfono, tú estás como escondido ahí.
9: A ver, espérate, vamos de nuevo, Beto. Manda tú la llamada, a ver si te habla a ti directo.
11: A ver, ¿cómo está mi amigo
9: no,
11: Jesús?
9: No, no, no, di como siempre, vámonos a la llamada, da el número y todo para que Jesús entre en el personaje.
11: A ver, Jesucito, cuéntame.
12: Buenas tardes, Quiñones y Luis, de Beto.
11: Si buenas tardes, mi amigazo.
12: Óigame, si usted quiere que su amigo Ohtani tenga durabilidad en Grandes Ligas, que lo deje como bateador nada más, porque él se va a agotar demasiado haciendo las dos funciones. Y yo le aseguro a usted.
11: Bueno,
12: que
11: cuando se agote ya analizaremos eso. Todavía no, ayer no parecía agotado. Pero sí, claro, el desgaste es tremendo, oye, el desgaste es obvio.
12: Al ritmo que él va, no va a durar 5 años en Grandes Ligas, va al ritmo que va.
11: No, y si dura 5 es mucho, yo creo. Sí, Quiñones, si dura 5 haciendo esto es mucho.
9: Sí.
11: Digo, 5 años, cinco, yo creo, óyeme. Yo creo que el más optimista hoy dijera 5. Lanzando y bateando.
12: Él rinde más como bateador que como lanzador.
11: Sí, yo estoy de acuerdo porque juega todos los días. Los tiene todos los días en la alineación.
9: Y ha sido más relevante como lanzador, los números que ha dejado hasta ahora.
11: No, como bateador.
9: Como bateador que diga que como lanzador.
12: Ahora, yo tengo una pregunta. ¿Qué dificultad tiene Ohtani para no jugar aunque sea outfield?
9: Esa es otra pregunta. Y a ver, y si el día de mañana, a ver, supongamos que el día de mañana deja de ser lanzador, ¿lo dejarías como designado o le buscas una posición al campo también?
11: No, esa es otra. Puede jugar designado, aunque sabemos que juega right field también.
12: No, pero ¿qué es tan eficiente él en el outfield?
11: Ese hombre es eficiente hasta desayunando, hermano. Ese hombre es eficiente en todo.
12: Usted lo ha puesto a prueba.
11: Claro, con los angelinos, no recuerda. Este hombre es eficiente en todo, desde que debutó, desde que era un niño.
12: Dice un refrán dominicano que probando que se guisa.
11: Bueno, dime una cosa, para ti. ¿Tú tienes dudas de Aaron Judge? ¿Cuáles son tus dudas con Ohtani? ¿Tú tienes dudas con Ohtani?
9: Ohtani, 7 juegos como jardinero. 1 en el left field, 6 en el right field. Jugó 1 en el 2021 y 6 juegos en el right field. En el 2021, cuando estaba todavía.
11: Pero ya ustedes quieren que el hombre lance, bate y también juegue el right field.
9: No. Estamos en una hipotética situación.
12: Que se defina en una sola cosa, porque en tres cosas.
11: No tiene que definirse nada hasta que el cuerpo aguante. Esto es así. O tú no aprecias eso, que no lo puede hacer nadie. Es 100 puntos en todo lo que hace.
12: Ahí estamos de acuerdo, pero es que eso no va a durar por toda la vida.
11: Le no, estoy, estoy de acuerdo. No, si, como tú decías, cinco años, años. Si dura cinco años, creo que es mucho.
12: En cinco años usted no se va a recordar de Otani.
11: No, no, no, no, sí, nos vamos a recordar que vimos al tipo más talentoso que los humanos pudieron presenciar en un terreno de pelota. Es increíble lo que hace. No, sí, sí, sí, eso es inolvidable. Ya, ya, ya él tiene un legado ya. Puede acabar su carrera hoy, tiene un legado hecho.
12: Oiga, oiga la otra pregunta.
9: Venga.
12: Con 24 años que tiene Aaron Judge, no hay un bateador.
11: ¿Con cuánto?
9: 34.
11: Ah, yo entendí 24.
9: Tú tienes el problemita, yo te voy a mandar con el otorrinolaringólogo.
12: Con 34 años que tiene Aaron Judge, búsqueme un pelotero que tenga las condiciones y que demuestre lo que hace en el terreno a esa edad.
11: No, nadie, nadie.
12: Ok, terminé, pasemos buena tarde.
9: Igual. Categórico no, porque, el hombre hoy, ¿eh?
11: Okay, no, porque Otani no tiene 34 años, tarde. Él dice con 34 años que tiene Aaron Judge, sí. Entonces tenemos que buscar a uno de 34 que haga lo que hace Aaron Judge. Nadie.
9: Está bien, gracias al amigo Jesús, que hoy me
11: no, gustó. Pero mira, el no, tema de la edad de Aaron Judge es un buen punto, porque en este béisbol donde con 31 años te consideran viejo, eso depende del individuo, porque claro. A los de Chapman con 38, fíjate 38, lo que hace.
9: Ahí está.
11: y de verdad lo de Aaron Judge con 34 hace lo que no hace nadie.
9: Sí, y mantenerte en grandes ligas hoy hasta los 40, 41 ya es cosa, ya son palabras casi mayores, imposible. Pero ojo, porque acuérdate que están estos grandes contratos a largo plazo, a muy largo plazo, que al final tienes que llegar ahí. Por eso vimos a Miguel Cabrera, a Albert Pujols recientemente llegando a esas edades. Vámonos, Beto, que se nos acaba el tiempo. Mañana regresamos a las 5. Sí, señor, wow, quédese, rápido. Que ahí viene Jorge mañana. Ramos y su banda en la señal de TUDN Radio. Mañana volvemos a las 5 de la tarde en Desde el Diamante.
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0: América de costa a costa. Bueno, ya se prendió la pachanga. Sí, señor, en este viernes 22 de mayo del 2026, no es cualquier viernes, no, señor. Estamos allí en el abismo porque nos lanzamos a un fin de semana largo. para muchos que no tienen que trabajar el próximo lunes 25 de mayo, Día de los Caídos, Memorial Day, en este precioso país. Así que bueno, disfruten su fin de semana. Ya comenzamos nosotros con este ánimo en este viernes, recibiendo sus llamadas, conectando con toda nuestra audiencia a través del 1-833-867-2346. Así que aquí estamos y aquí seguiremos por lo menos a las próximas 4 horas de programa. Todo el equipo, Toño Murillo en los controles, atendiendo sus llamadas, musicalizando el show, Janet Vázquez en la producción del espacio frente al micrófono, Lalo Leal en los deportes y esta su servidora Andreina Gandica. ¿Cómo están, muchachos? Con los buenos días.
1: Hola, Andreina, ¿cómo estás? Excelente día para ti, para todo el público de Buenos Días América, que ya está pendiente de todas las noticias que le vamos a traer en política, en deportes, en chismes, en espectáculos, en todo. Así que muy buenos días, excelente viernes para todos y sobre todo muy bendecido para sus familias. Vamos a darle, Andreina, vamos a darle.
0: Vamos a darle con todo y se define este fin de semana, ¿no? El campeón, yo te quería tocar la tecla temprano, pero toca,
1: sí, que ayer la verdad, otra vez con el mismo tenor, molesto con mi equipo porque otra vez no cambiaron las formas, de nuevo encerrados, echados atrás como equipo de, pues no de la calidad que tendría que tener Pumas, ¿no? Un equipo ni parecía final, pero ojo, no parecía final gracias a Pumas. Cruz Azul me parece que hizo el gasto, Cruz Azul fue el que más intentó. Aún así, con todo y eso, Pumas en el segundo tiempo pudo haber, increíblemente, Andreina, aunque no me lo creas, increíblemente pudo haber ganado el partido con un disparo al poste de Robert Morales, pero que para mí el resultado es injusto. Yo creo que la máquina tuvo que haber ganado mínimo por 2 goles de diferencia, por ahí un penal que se marca a favor de Cruz Azul, pero terminan dando fuera de lugar, entonces no se hace válido, pero sí, un Cruz Azul muy superior, Pumas apostando a defenderse, y con una gran actuación de Keylor Navas, que tremendamente sacó 3, que si no esas hubieran sido la diferencia del marcador, y Pumas apostando a la vuelta, en donde yo soy Puma y lo que me digas, pero yo no me confiaría totalmente de este empate, me parece muy engañoso, y aparte, si a alguien en el fútbol mexicano le va bien en CU, es a Cruz Azul. Entonces, aguas con eso, aguas.
0: Aguas con eso, mi querido Lalo Lalín, la cosa se pone oscura, sí señor, pero se pone interesante, ¿no? Porque al final con este empate a 0, lo que deja es muy abierta la vuelta. Buenos días.
2: Hola, Andreina, buenos días para ti, para Yane, para Toñito, para toda nuestra gente. Un gusto saludarte. Sí, se vivió el duelo de ida y todos preguntando, ¿y la final? ¿En qué momento pasó la final? Siempre los duelos de ida son así de aburridos, de tensos, sin emociones, sin goles. Ayer vivimos el partido cerca de 15 a 20 minutos de los 90, 98 interesantes, pero fue una final para olvidar, una final en donde Cruz Azul quiso darlo todo, su afición espectacular, arropándolos en todo momento. Cruz Azul lo intentó, pero el otro equipo hizo la estrategia que le funcionó en Pachuca, y de Pachuca se llevó un gol y aún así fue campeón, y ahora hizo prácticamente la misma: enciérrate, sé ratonero y deja todo para la vuelta y frente a tu gente. Pues obviamente te vas a inspirar, y le salió bien, ¿eh? Pumas puede salir campeón de esta forma y se lo vamos a aplaudir, porque hay que ser campeones, y cuántos no quisieran estar ahí y cuántos no quisieran demostrar su poderío en una final, y Pumas lo está haciendo muy bien. El guión sigue siendo el mismo, lo mismo contra Pachuca. Pachuca fue muy superior, Pachuca pudo ganar por más de 2 goles, pero no concretaron, y lo mismo aconteció en este encuentro. Cruz Azul fue muy, pero muy superior, pero no pudo concretar sus oportunidades.
0: Bueno, allí está. Y más detalles, por supuesto, Lalo Lalín, durante todo el programa en sus segmentos deportivos, va a tener la oportunidad y como siempre, esos maravillosos segmentos para contarles lo que ha ocurrido, ¿no? Si usted, por supuesto, se lo perdió. Vámonos de inmediato con lo que ocurrió mientras usted dormía.
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0: Es noticia, al menos 24 fallecidos, entre ellos 6 policías, en 2 masacres simultáneos en Honduras. Las autoridades del país anuncian equipos especiales de investigación tras 2 masacres que dejaron 24 víctimas en distintas regiones del país.
2: Continuamos con más información porque Maru Campus, Chihuahua, necesita forzosamente la colaboración de Estados Unidos. La gobernadora de Chihuahua niega haber autorizado la participación de agentes de la CIA en el operativo de abril en la Sierra Tarahumara, pero defiende que la coordinación con Washington debe de existir para combatir al narco.
0: Sentencia histórica, estamos hablando de la Corte Suprema que falla a favor de una empresa de Estados Unidos a la que Cuba confiscó sus propiedades.
2: Estados Unidos, el suicidio de una superpotencia. Los imperios surgen y caen, pero nunca antes se habían inmolado así. Es lo que ocurre con Trump, que lleva a su país hacia la irrelevancia por culpa de una mezcla de codicia e ineptitud, señala hoy el New York Times.
0: Identifican a 18 de 24 cuerpos hallados en una habitación secreta en una funeraria de Colorado.
2: Los desacuerdos por el fondo de compensación de Trump posponen la violación de la ley de presupuesto para ICE. Los senadores republicanos se reunieron este jueves con el fiscal general Todd Blanche para abordar el polémico proyecto y quiénes serán sus beneficiarios.
0: Y si nos vamos a Nueva York, nos encontramos con Donald Trump, que asigna 8,000 millones para remodelar Penn Station y mantener el Madison Square Garden.
2: El ICE detiene en Florida a la hermana de la jefa del conglomerado militar cubano Gaesa. Marco Rubio asegura que Addis Lastres Morena, afincada en Estados Unidos y dedicada al sector inmobiliario, está bajo custodia de los agentes migratorios.
0: Y seguimos reportando las advertencias de evacuación y las alertas por mala calidad del aire que se mantienen vigentes durante esta semana en Ventura y el condado de Los Ángeles por el avance del incendio Sandy.
2: Trump da marcha atrás y anuncia el envío de 5,000 soldados adicionales de Estados Unidos a Polonia. La decisión, tras haber asegurado que retirará tropas de Europa, se produce por una buena relación con el presidente conservador de aquel país, Carol Nalrocki.
0: Y si nos vamos a Illinois, nos encontramos con un incendio en una casa de acogida en el barrio West Inglewood, que dejó 4 personas fallecidas, entre ellas 2 menores de edad. Las autoridades investigan el caso como un posible incendio provocado.
2: Y en el primer partido de las finales del este de la NHL, los Canadiens derrotaron 6-2 a los Hurricanes, barriéndolos. Montreal se coloca 1-0 en la serie.
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0: Bueno, y recordarle a la audiencia que pueden marcar ya al 1-833-867-2346. Vamos a hablar del reconocido director español Pedro Almodóvar, que volvió a encender la polémica durante el Festival de Cannes. Al presentar su película Amarga Navidad, el cineasta llamó monstruos al presidente Trump y al primer ministro israelí Benjamín Netanyahu, asegurando que los artistas no deben quedarse callados ante lo que ocurre en el mundo. ¿Usted coincide? Es la pregunta que hoy sostenemos en la mesa. ¿Los artistas deberían estar dando su opinión en torno a la política? ¿O usted debería que el artista debería dedicarse al arte, a hablar y expresar sus opiniones a través del arte y no con palabras, de manera directa y calificando a los políticos o a las acciones que toman. ¿Cuál es su opinión? De igual pasa con los deportistas, ¿no? Cuando los deportistas quieren apegarse a una línea política o acompañar o quizás enaltecer o criticar a un político, cree que no es su función. Yo creo que es un debate bien interesante. En mi país ha pasado mucho y creo que en cualquier parte del mundo ocurre. Y está esa línea bien delgada. ¿El artista, el deportista, debería involucrarse en lo político? ¿Sí o no? Mientras que usted llama, les contamos sobre la principal fuente de divisas de la economía mexicana, que se encuentra bajo riesgo. Analistas financieros y expertos encienden las alarmas ante el impacto que tendría en México la nueva orden ejecutiva del presidente Donald Trump.
4: Mi casa no se va a terminar de construir si no llega el suficiente dinero de Estados Unidos.
5: Es el temor de Montserrat Lizárraga, quien desde hace 5 años recibe cada vez menos dinero de su esposo, que cruzó la frontera para reunir lo necesario y construir esta casa en Guanajuato.
4: Estamos hincando, dice, no te puedo mandar tanto porque ya me, pues sí, como que le bloquean la cuenta.
5: Claudia vive casi lo mismo, con los 2 años que lleva sin ver a su esposo y con menos dinero que le envía para los gastos en México.
6: Dice que no es tan fácil ya como antes. Ya, pues como él es ilegal, lo tienen más vigilados.
5: Este parece ser el inicio de un difícil panorama que enfrentará la comunidad migrante, que no tiene un estatus legal en los Estados Unidos, ya que el presidente Trump firmó una orden ejecutiva para exigir el endurecimiento a los envíos de dinero de bajo monto que serían utilizados no solo para mantener a las familias, sino que la delincuencia organizada financia actividades ligadas al narcotráfico y el terrorismo.
7: Esto puede implicar un desplome de las remesas que llegan a México entre el 10 y el 20%. Mucho va a depender de exactamente qué medida vaya a tomar el Tesoro de Estados Unidos y qué tan estricta sea su aplicación.
8: Cuando alguien va a mandar dinero de Estados Unidos a México, deba entregar pruebas de que tiene un estatus migratorio definido en Estados Unidos.
5: El golpe en el bolsillo de los migrantes y sus familias podría afectar comunidades enteras que sobreviven solamente del dinero que envían los migrantes.
4: Soy yo, que tengo a mi esposo, mi suegra también está, mi suegro allá.
7: Son muchas familias, tan es así que las remesas representan el 5% del consumo en México.
9: O sea, es más difícil para poder mandar a nuestros familiares.
10: De la misma forma, los migrantes buscarían la manera de comprar criptodivisas para poder mandar recursos a sus familias, pero los especialistas aseguran que esto no sería por mucho tiempo, ya que las autoridades buscarían limitarlo.

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6: Ubicado en Santa Clara, el San Francisco Bay Area Stadium es uno de los recintos más ecológicos del deporte estadounidense. Con capacidad para 68,500 aficionados, fue inaugurado en 2014 y es casa de los San Francisco 49ers de la NFL. Desde su apertura, ha sido escenario de eventos de talla internacional.
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qué cumbión para dos equipos chilangos que se enfrentaron en la gran final, gran entre comillas, gran final del fútbol mexicano. Cruz Azul 0, Pumas 0 en la final de ida del Clausura Azteca. Cruz Azul y Pumas firmaron un empate sin goles que deja la serie completamente abierta. Fue un partido más táctico que espectacular, de esos donde nadie quiso regalar nada porque cualquier error podía pesar muchísimo rumbo al partido de vuelta. Cruz Azul intentó manejar los tiempos, tener más control y empujar con su gente, pero Pumas fue ordenado, compacto y entendió muy bien que en una final también se compite desde la inteligencia defensiva. El 0-0 no es un resultado brillante, pero sí es un marcador que mantiene viva la atención. Aquí no hay ventaja real, no hay margen para especular demasiado y todo se va a definir en el segundo capítulo. La lectura es clara, Cruz Azul dejó escapar la gran oportunidad de pegar primero en casa, tuvo las más claras, pero hay que decirlo, y aquí se ha mencionado, de no ser por Keylor, Pumas ni siquiera hubiera clasificado a la liguilla. Keylor Navas, pese a su edad, está convertido en un tremendo arquero, no sé por qué lo dejaron ir del Real Madrid, tremendo arquero. Las Champions de Zinedine Zidane también se las deben en parte a Keylor y también a un tal Cristiano Ronaldo. Los Pumas salen con vida y con la sensación de que se hizo el negocio. La vuelta será un partido de nervios, carácter y contundencia. En finales cerradas, todo, absolutamente todo, puede pasar. ¿Qué va a acontecer en la gran final por el título? Solamente Dios lo sabe, pero sin duda va a ser un partido muy, pero muy atractivo. Créanme que va a ser diferente a este duelo de ida. Pumas ya no tiene la posición de la tabla, porque siempre ha jugado en la liguilla con su posición en la tabla, maneja los partidos, es defensivo, por no decir ratonero, es defensivo y ya se aprovecha de su posición, pero aquí ya se borra la posición de la tabla y simplemente va a ganar el mejor en 180 o quizás más, tiempo extra y penales. 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

día de finales. Los Canadiens 6, los Hurricanes 2. Final del este de la NHL. Montreal lidera 1-0. Los Canadiens dieron un golpe de autoridad brutal en el arranque de la final del este al vencer 6-2 a los Carolina Hurricanes. Y ojo, no fue solamente ganar, fue mandar un mensaje. Montreal salió con intensidad, pegó primero en la serie y dejó claro que no llegó hasta aquí por casualidad. La clave estuvo en la contundencia. En playoffs de la NHL puedes tener buenos tramos, puedes generar oportunidades, pero si no conviertes, lo pagas carísimo. Carolina intentó imponer su ritmo físico y su presión, pero Montreal fue mucho más eficiente, más frío en momentos importantes y mucho más agresivo frente al arco. Un 6-2 que psicológicamente te marca en el primer partido y obligan a los Hurricanes a reaccionar rápido. Carolina tiene experiencia, tiene talento, ahora necesita un poquito ajustar su defensiva, su disciplina, pero sobre todo la portería, porque Montreal ya mostró que si les das espacios, te va a castigar sin piedad. Fue inmisericorde el día de ayer el equipo de Montreal.

Y cerramos un día de finales con los Knicks, 109-93, vencieron a Cavaliers. Sí, para toda la gente en Nueva York, súbale el volumen a su radio, que en la final del este de la NBA, los Knicks la lideran 2-0. 2-0. Los New York Knicks vieron otro golpe enorme en la final del este al vencer 109-93 a Cleveland y ponerse 2-0 arriba en la serie. Este resultado no es menor. En playoffs, ganar los dos primeros partidos te da control emocional, táctico y psicológico. Los Knicks no solo están ganando, están imponiendo sus condiciones, están jugando como un equipo maduro, físico y con mucha hambre. Para Cleveland, la serie todavía no está perdida, pero sí entra en zona muy peligrosa. Abajo 0-2, ya no basta con competir, ahora necesita reaccionar ya, ajustar defensivamente y recuperar confianza antes de que Nueva York ponga la serie contra la pared.

días, América de Costa a Costa. Aquí vamos y continuamos en este su programa. Saludos a todos. Saludos, Toñito. Saludos, Lalito. Saludos, Andreina. Y vamos a continuar con lo que son noticias. Y es que al ataque en San Diego hay nuevas imágenes que revelan el recorrido del auto de los sospechosos. Nuevas imágenes están revelando a los sospechosos del ataque armado que contra un centro islámico en San Diego, California. Aquí en este reporte, Socorro Cruz revela nuevos disparos desde un auto blanco en movimiento y tres víctimas que murieron. La investigación que continúa abierta. Vamos a escuchar.

0: bastante atareado, muy largo, tanto para las autoridades como también para la comunidad de San Diego, y es que desde muy temprano los agentes federales pues dieron a conocer información clave, como por ejemplo que una de las madres de los dos sujetos que se presume son los responsables de este ataque fue quien alertó a las autoridades sobre uno de sus hijos que había pues tomado armas largas de la casa y además el vehículo. Y precisamente en este momento, Paulina, vamos a ver imágenes que también se dieron a conocer el día de hoy. Aquí estamos viendo cómo los dos sujetos, los dos adolescentes de 17 y de 18 años de edad, van manejando por las calles de San Diego y disparando a diestra y siniestra. Hasta este momento, las autoridades no nos han confirmado si esta situación fue antes o después de la balacera en el centro islámico, en la mezquita, que de hecho nos encontramos aquí. Esta noche se han reunido más de 200 personas. Le pido a mi compañero Patricio que les muestre brevemente cómo es que se han reunido en esta vigilia interreligiosa para honrar a las víctimas de este sangriento ataque ocurrido en el centro islámico más grande del condado. Hoy no hay distinción de credo, raza o religión, Paulina. Aquí hay cristianos, musulmanes, judíos y personas de diferentes comunidades, todos unidos por el dolor también, y aseguran que también están unidos por el amor. Y bueno, Paulina, mientras las investigaciones federales y locales continúan, las familias musulmanas se preparan para el entierro de sus seres queridos, que de acuerdo a su religión debe de ser en las próximas 24 horas, máximo 72 horas. Soy Socorro Cruz, vuelvo contigo.
1: Bueno, gracias a Socorro Cruz. Y nos movamos a la línea telefónica. Tenemos a Joel. Joel, ¿cómo estás? Muy buenos días.
2: Bien.
1: Hola, Joel.
2: Buenos días, aquí estoy.
1: ¿Cómo estás, Joel? Bueno, bonito viernes, ¿te escuchamos?
2: Bien, gracias. Sí, no, qué bueno que ya es viernes, ¿no?
1: Gracias a Dios.
2: Fíjate, lo que dice este artista que opinó y dijo, algunos artistas que se han lanzado como políticos, así comienza su carrera. Aparte de eso, hay mucho descontento, pues, que la gente ya no haya que hacer, pues, al extremo de poner en riesgo su carrera, o porque pues todo mundo tiene intereses en cómo está funcionando el país. Entonces ya también viene siendo la desesperación de la gente que dice, pues, por la culpa del tipo este, yo también estoy pasando mal con mi finanza, con mi economía. Entonces, pues, pero en el pasado, por ejemplo, la que fue gobernador, que era actor, el Arnold, pues le fue bien la política. ¿Por qué? Porque era un artista, era un actor. Entonces, puede que por ahí comience la carrera política del tipo este, ¿no?
1: Claro. Y así hemos visto futbolistas, hemos visto también, ¿no?, como Cuauhtémoc Blanco, que llegó incluso a ser gobernador. Bueno, Joel, muchísimas gracias por tu comentario. Vamos a la pausa, regresamos con más de estos Buenos Días América.

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0: Te saludo con los buenos días. Peso Pluma, que también se sube al tren del mundial.
1: Hola, hola, Andreina, ya es viernes. Gracias a Dios que ya es viernes. Sí, Andreina, parece que ya como que empieza todo el tema mundialista. La gente empieza a alistarse, a prepararse, porque ya falta menos para que inicie la Copa del Mundo. Y fíjate que Peso Pluma, después de colaborar con el lanzamiento de una nueva camiseta de fútbol, con Adidas, continúa con ese espíritu de la Copa Mundial. Ya ha anunciado una presentación para la apertura de este torneo. Él va a estar actuando en el evento de apertura de la Copa Mundial de Adidas en el Estadio de Los Ángeles. El astro mexicano y la codiciada marca recientemente lanzaron una nueva camiseta de la selección mexicana. La icónica marca Adidas, conocida por su logo de tres rayas, se asoció con el comité anfitrión de la Copa Mundial 2026 de Los Ángeles para sus activaciones relacionadas con la Copa del Mundo, que se llevará a cabo pues del 11 de junio, a partir del 11 de junio, ¿no? En el estadio BMF de la ciudad. Y bueno, pues ya se ha confirmado que va a haber un watch party. Este partido inaugural entre México y Sudáfrica, y bueno, pues va a terminar con este watch party entre el partido entre Corea del Sur y Chequia. Entonces, bueno, pues se ha confirmado que Peso Pluma va a estar en la celebración, una celebración gratuita con un set de DJ a cargo también de Noodles, y las entradas, pues bueno, pues ya sabemos que son gratuitas para el espectáculo. Van a estar disponibles a partir del 1 de junio en Ticketmaster, pero ahora sabemos que Peso Pluma va a estar ahí actuando también, como muchos otros artistas, Andreina, que comienzan a sumarse a esa lista de conciertos que va a haber gratuitos por todos lados, en diferentes ciudades. Hablamos de Los Ángeles, hablamos que también en Ciudad de México, hablamos que en Nueva York, que en Guadalajara, que en muchos lados están alistándose los artistas para poder dar espectáculos, porque no sé, pero este mundial está lleno de mucha música, Andreina, y muchos artistas participando por todos lados.
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0: 6:45 minutos de la mañana en el este. Ya el reloj marcando, pues, a esta hora las 5:45 minutos de la mañana en el centro y las 3:45 minutos de la mañana en el Pacífico. Gracias por su sintonía, gracias por unirse a la conversación. Aquí estamos ready para escuchar sus opiniones, por cierto, de nuestra pregunta del día. Permítame recordarles en qué estamos en la mañana del día de hoy, a propósito de las personas que se están recién incorporando a nuestra transmisión. El reconocido director español Pedro Almodóvar volvió a encender la polémica durante el Festival de Cannes. Al presentar su película Amarga Navidad, el cineasta llamó monstruos al presidente Donald Trump y el primer ministro israelí Benjamín Netanyahu, asegurando que los artistas no deben quedarse callados ante lo que ocurre en el mundo. ¿Usted coincide con esto? ¿Los artistas deberían estar opinando de política, sí o no? Es igual el tema de los deportistas, ¿no? Muchos deportistas se han aventurado a pegarse a un partido político o a secundar, ¿no?, las opiniones y las ideas de ciertos políticos en la historia de sus países, sobre todo. Y bueno, eso trae consecuencias, ¿no? Están dispuestos a asumirlas. Creen que los deportistas, los artistas deberían hablar, opinar, impulsar, apegarse a ideas políticas o no. Deberían, pues, transmitir sus ideas a través del arte, o en los deportistas quedarse ajenos a ese ambiente político. ¿Usted cómo lo ve? 1-833-867-2346. Este es el punto de contacto en nuestra línea telefónica. Gracias por unirse a la conversación. Bueno, a ver, ¿quién tenemos en la línea? Tenemos por aquí a Joel, lo tenemos. Buenos días, Joel, ¿qué tal estás?
3: Joel ya entró, Andreina.
0: ¿Con quién vamos? Dime tú.
3: Nelson, ¿Adelante, Nelson?
0: Nelson. Bien. Listo, Nelson, buenos días, ¿qué tal estás? Good morning.
4: Sí, buen día, Andreina, suerte que ya estás de vuelta ya, te sientes bien.
0: Muchas
4: ya,
0: gracias.
4: ¿No?
0: Sí, ya estoy perfecta. Me comí algo madre, que no debía madre. Y sabía que no debía. Ya tú sabes.
4: Oh, my God. Y era bueno, seguro. Era sabroso.
0: Por eso sabroso, por eso cometí el pecado.
4: Así pasa. Mira, mi amor, los artistas deberían estar en margen, porque el pueblo americano, que fueron 77 millones, votaron por Trump. Ellos protestan contra Trump y protestan contra Israel, pero no protestan contra Irán, que mató hace poco 40 mil personas porque protestaron en una plaza. ¿Entiendes? No protestaron ni se tiraron a las calles y se rasgaron la ropa cuando jamás entró a Israel y mató una fila de turistas, casi 3 mil personas. ¿Entiendes? Que se dejen de descaro. Ese es el mejor presidente que ha tenido el mundo hasta ahora. ¿Por qué? Porque ha peleado contra los tiranos. ¿Entiendes? La gente ahora está defendiendo que Cuba no se debe ser invadida. Debería ser fue invadida 10 veces. Porque esa gente nos metió un comunismo cochino y dictador, una dictadura por 37 años, de 67 años. No nos han dejado ser personas. No han quitado nuestros derechos colectivos e individuales. Nos han censurado económicamente y políticamente. Que se den de descaro. La libertad hay que conquistarla con el filo del machete.
0: Oh my God. Con el filo del machete. Toñito, ¿tú escuchaste eso?
3: Sí.
0: Con el filo del machete.
3: Con el filo. Cuidado. Mucho cuidado con el machete.
0: Sasa. De una sola. Bueno, vámonos con Pablito. Buenos días, Pablo. ¿Qué tal estás? Good morning.
5: Good morning, Andreina. ¿Cómo estás? ¿Cómo están ustedes, muchachos? Saludos a todos ahí en la cabina.
0: Venga,
5: oye,
0: ¿qué opinas?
5: Yo no sé. Sí, no nos vamos a ir tan lejos. Si ya Andreina se va a postular, porque Andreina va a ser la próxima alcaldesa con su voz en estos días. Uy, que no. Estuviste hablando con estas personas radicales que tenías ahí en la radio, pero ya tú sabes.
0: No. Oh, sí, no, que Dios me libre de esas aguas, de las aguas políticas. A mí no me gusta la política ni cerca.
5: Pero lo malo de todo esto es que todos, aunque no querramos, estamos inmersos en este entorno, pues. Entonces, hay unas personas que no se contienen y llevan eso a más allá. Por ejemplo, este señor, el director que plasmó esas ideas en su película o en su trama. Pero yo veo que todos estamos inmersos y cada quien, depende del punto de vista y donde se ubique y cómo esté ubicado, va a expresarse, porque bueno, ese es el derecho que tenemos todos. Y espero que, bueno, si va a llevar a una colisión o a un mensaje, que sea un mensaje positivo, que no vaya a ser un mensaje que vaya a incitar a otras cosas. Cuando llevas tú este mensaje positivo, yo creo que todo se va por el buen camino y podemos llegar a un buen.
0: Claro, pero fíjate una cosa, es lo que yo veo, Pablo, un mensaje positivo apegado a la política siempre va a tener detractores, quienes están de acuerdo y quienes no están de acuerdo con tu línea, ¿no? Esa es la política, a ellos los odias o los amas. Entonces, cuando un artista o un deportista opina o se apega a alguna idea de algún político, siempre sale salpicado. ¿Tú crees que es necesario que un político o un artista pues levante su voz a ideas políticas? ¿O tú crees que eso deberíamos dejárselo a los políticos y al ciudadano de a pie? ¿Cómo lo ves tú?
5: Mire, yo creo que eso depende de la situación, el contexto que se esté presentando. Pero bueno, cada quien tiene su punto de vista y yo no sé, en este caso, bueno, yo, es como en Venezuela, no sé si tú te acuerdas este programa que había en Venezuela, Radio Rochela, esta señora que le decían Malú la concejal.
0: Sí.
5: Ella a la final terminó siendo, ¿verdad?, una concejal, ¿verdad? Uh-huh. Pero no dio la talla como decía en sus programas, o sea, en el programa, en los sketches. Entonces, eso depende qué tanto tú estés claro en lo que estás llevando a cabo, ¿sabes? Yo creo que cada persona debería tener un poquito de cuidado en ese entorno, porque como dicen ustedes, puede ser perjudicial para su misma carrera.
0: Claro, definitivo. Y hablando de Venezuela, el piloto Pastor Maldonado, bueno, yo tuve temas con su equipo de prensa, porque como yo pertenecía a un canal que era opositor, Globovisión en ese momento, más allá de que yo emitiera opinión con referencia a la política, porque nunca me mezclé con la política, lo mío era deportes todo el tiempo, bueno, a mí me dejaron plantada en la puerta de una rueda de prensa cuando yo a este piloto siempre lo cubría y seguía su su carrera, pero como él estaba, tenía como sponsor a PDVSA y era el gobierno, pues ellos me prohibieron la entrada a una de sus ruedas de prensa y me prohibieron de hacerle preguntas. Bueno, eso fue un tema única y exclusivamente porque yo trabajaba en ese medio y así se manejaba. A ver, vámonos con más llamadas. Tenemos a Armando. Armando, buenos días. ¿Qué tal estás? Good morning.
6: Buenos días, Angelina. Angelina, placer escucharte de nuevo. Espero que ya que esté bien esa barriguita ya.
0: Perfecta.
6: Lista para el fin de lista para el fin de semana y, sí. Y no tomar riesgo. Yo creo que tiene derecho el hombre a decir lo que él quiere, ¿ya? Y él es un gran artista, un gran director y bueno, él sabe lo que dice, ¿entiendes? Son personas bien educadas, bien informadas y todo esto. Lo que pasa es que, mira, este viejito cascarrabia me da risa a mí oírlo todos los días, porque estos viejitos que vienen peleando, que la guerra, parecen perros aguaneros, porque en su país salió huyendo, corriendo para acá, y él que el machete, que la...
0: la punta del machete a mi lado. Pero Armando, sí, cuéntame una cosa, ¿tú crees que los artistas y los deportistas deberían involucrarse y hablar de política o no?
6: Claro que sí, tú sabes cuánto dinero pagan ellos de impuestos y todo lo demás, cuánto dinero aportan ellos.
0: O sea, ¿por conveniencia o por convicción?
6: Por convicción, mira, por convicción, una cosa no está buena, no te gusta, tú tienes que decirlo. Hay personas que se quedan calladas, mira, muchas personas quedan calladas por no meterse en problemas, pero la conciencia les dice que las cosas no están mal en ciertos lugares.
0: Bueno, ahí está. Es la opinión de nuestra gente. Usted también puede dejar su opinión. Llámenos al 1-833-867-2346. Nos vamos a la pausa y al regreso más de sus llamadas.

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0: Honduras, América de costa a costa. ¡Qué maravilla tenerlos aquí ya en este viernes a las puertas de un fin de semana largo! Porque el próximo lunes, 25 de mayo del 2026, será Memorial Day en este maravilloso y gran país, Día de los Caídos, como también le llamamos en español, y muchas personas, pues, se estarán tomando un fin de semana largo. ¡Qué maravilla! Qué rico, descansen, hagan lo que le plazcan, lean un libro, váyanse a la playa, si es un plan accesible para usted, disfrute de la familia, de momento, de calidad, pues mis mejores deseos para este fin de semana. Bueno, todo el equipo listísimo para las 3 horas que nos restan. Tenemos un programazo por delante. Toño Murillo en los controles, atendiendo sus llamadas y musicalizando el show. Janet Vázquez en la producción del espacio. Y frente al micrófono, Lalo Leal en los deportes. Esta su servidora, Andreina Gandica. Hoy estaremos conversando con nuestro periodista desde la Casa Blanca, Pedro Rojas, para hablar de Trump, que califica de insostenible la ciudadanía por nacimiento en Estados Unidos, y también el presidente Trump, que ofrece una nueva relación entre Estados Unidos y Cuba. Pues vamos a hablar de este tema. Estaremos conversando también de algo que seguramente usted se ha tropezado allí en las redes sociales, en el internet, sobre Claude, que es una herramienta de inteligencia artificial que parece estarle compitiendo a ChatGPT. Vamos a traer a un experto, a Gabriel Montiel, que es experto en inteligencia artificial, para hablar de esta herramienta. ¿Realmente le compite a ChatGPT o seguiremos usando ChatGPT? A ver, ¿qué nos trae Claude? Vamos a estar hablando de ese tema, ¿cuál elegir? ¿Claude o ChatGPT? Nos va a poner en contexto, qué maravilla. Me encanta esta propuesta de entrevista, porque seguramente vamos a sacar buen partido de todo esto. Yo uso inteligencia artificial para mi trabajo a diario, para mis cosas personales, para proyectos, y me encantaría saber si salto a Claude o me quedo en ChatGPT. Vamos a hacer esa pregunta y vamos a decirle mejor ¿por qué, no? También vamos a estar conversando con Leire Martínez, ex vocalista de La Oreja de Van Gogh, que nos estará visitando acá en la cabina. Estará hablando de su nuevo proyecto, su tour en Estados Unidos, porque va a estar en Nueva York, aquí en Miami, en Houston, en Los Ángeles, este mismo mes de mayo. Así que vamos a estar hablando de las fechas que trae para su repertorio, que entrelaza lo pasado y lo presente. Qué maravilla, ¿no? Vamos a estar teniéndola acá en el show, así que vamos a estar bien animados con música completamente en vivo para toda nuestra gente de costa a costa. 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En Facebook somos Buenos Días AM y en Instagram somos Buenos Días América AM. 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Vámonos de inmediato con lo que ocurrió mientras usted dormía.
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0: La policía de Honduras informó que al menos 24 personas, entre ellos policías, murieron en 2 masacres de crimen organizado en el norte de Honduras, según informaron las autoridades.
2: Sería una vergüenza. Trump califica de insostenible la ciudadanía por nacimiento en Estados Unidos. El presidente de Estados Unidos cuestionó el alcance de este derecho y advirtió sobre sus posibles efectos en el sistema migratorio y en las decisiones que debería tomar la Corte Suprema.
0: Trump emitió una orden ejecutiva que obliga a bancos a vigilar transferencias internacionales e incluso a identificar a inmigrantes en el país y comprobar su estatus migratorio. Hablamos con 2 expertos sobre cómo afectará la medida al envío de remesas, y usted tiene este trabajo periodístico en nuestra página univision.com.
2: Sentencia histórica: Corte Suprema falla a favor de una empresa de Estados Unidos a la que Cuba confiscó sus propiedades. Con 8 votos favorables y 1 en contra, la justicia falló a favor de la empresa estadounidense Havana Docks Corporation, cuyo muelle en Cuba fue confiscado por Fidel Castro.
0: Una trágica historia, Zachary, Liliana y Oliver, quienes murieron a manos de su madre durante la fría medianoche del 12 de septiembre del 2022, por fin ha llegado a su fin. La mujer de 34 años recibió una sentencia que la podría mantener en prisión hasta el final de sus días. Estamos hablando de una madre de Brooklyn que es condenada por ahogar a sus tres hijos en Coney Island.
2: Vanessa Trump, ex esposa de Donald Trump Jr., anuncia que sufre de cáncer de seno. Vanessa Trump informó que fue diagnosticada con cáncer de seno y fue sometida a una cirugía esta misma semana. Pidió privacidad mientras atiende la enfermedad.
0: También es noticia. La Oficina Nacional de Administración Oceánica y Atmosférica, mejor conocido como NOAA, que reveló su pronóstico para la temporada de huracanes que empieza el 1 de junio. De acuerdo con ellos, bueno, se presentará un evento del fenómeno del Niño muy fuerte y por lo tanto en el Atlántico se espera una temporada de huracanes menos activa de lo normal.
2: Liberan a Emiliano, el niño con autismo que pasó casi un mes detenido en Texas. La liberación de Emiliano, un niño de 8 años con autismo, marca un giro emocional en San Antonio, Texas. Tras casi un mes en el centro de Daly, su familia enfrenta incertidumbre migratoria en Estados Unidos. Durante su estancia, el menor presentó dificultades para alimentarse y la familia recibió apoyo económico para cubrir necesidades básicas.
0: Y nos vamos a Chicago, Illinois. Un incendio en una casa de acogida en el barrio de West Inglewood dejó 4 personas muertas, entre ellos 2 menores de edad. Las autoridades investigan el caso como un posible incendio provocado.
2: Traficantes usan alcantarillas y camiones para cruzar la frontera con Estados Unidos. Nuevas rutas clandestinas en la frontera de Estados Unidos exponen el riesgo externo que enfrentan migrantes. En zonas fronterizas con México, traficantes usan alcantarillas, trenes y vehículos para mover personas en operaciones cada vez más peligrosas.
3: Los Knicks de Nueva York están a tan solo 2 victorias más para llegar a las finales de la NBA.
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0: Y justamente vamos a ampliar esa información que nos acaba de dar a manera de titular Janet. Nuevas rutas clandestinas en la frontera de Estados Unidos que exponen el riesgo extremo que enfrentan migrantes. En zonas fronterizas con México, traficantes usan alcantarillas, trenes y vehículos para mover personas en operaciones cada vez más peligrosas.
4: Uno a uno, los inmigrantes salen de una alcantarilla y de inmediato suben a una camioneta que los traficantes de personas usan para ocultarlos y trasladarlos hacia el norte de la frontera. Se trata de un método cada vez más usado y peligroso para los inmigrantes que pagan hasta $5,000 en un negocio que se ha encarecido por las estrictas medidas de vigilancia en la frontera.
5: Si usted les da dinero, los apoya en alguna manera, que es pagándoles por algún servicio, ustedes, esas personas pueden ser también dado cargos por apoyar a terroristas.
4: Este fin de semana, 16 adultos y 3 menores inmigrantes fueron arrestados por la patrulla fronteriza al encontrarlos en el sistema de drenaje de San Diego, California. Eso se suma a otros arrestos en alcantarillas, ocultos en tanques de gasolina o maleteros de automóviles, en las cajas de camiones de carga o en vagones del tren. Hasta abril el número de arrestos había disminuido en un 95%. Además se cumplieron 10 meses con 0 liberaciones de inmigrantes en la frontera y 15 meses con menos de 9,000 detenciones. Pero los pocos que siguen cruzando lo hacen con métodos y rutas en donde el riesgo de morir es más alto. Juan Daniel Muñoz sobrevivió en 2017 cuando traficantes de personas los llevaban encerrados en la caja de un tráiler y en donde murieron 10 de sus compañeros.
6: Empecé a sentirme mal, mucho calor y luego ya pues la gente gritaba y que ayuda y todo eso. Yo perdí el conocimiento cuando abrieron las puertas.
4: El incidente más reciente es el de Laredo, Texas, en donde 7 personas murieron por golpe de calor, encerrados en el vagón de un tren que solo se abría por fuera. Activistas llamaron a no arriesgarse.
7: Si vienes a solicitar asilo, no vengas porque no hay. Y no lo hagas ilegalmente.
4: Las autoridades de inmigración aseguraron que la frontera continuará cerrada. Una frontera segura significa una seguridad nacional más sólida, pero lo más importante es que estamos salvando vidas. En Granjeno, Texas, Francisco Cobos, N+ Univisión.
0: Y cambiamos de tema porque miembros de la comunidad cubana en Estados Unidos celebraron la acusación formal del Departamento de Justicia contra Raúl Castro por el derribo de dos aeronaves en el año 96. La Fiscalía Federal imputa al ex gobernante de 95 años 7 cargos de asesinato y conspiración tras la muerte de 4 personas.
8: ¡USA! Son cubanos agradecidos desde el exilio que ahora exigen. La misma que han esperado por 67 años y que después de esta acusación creen que está cada vez más cerca.
9: El canzoncillo lo van a sacar, como sacaron a Maduro.
8: La euforia retumbó desde el mismo momento en que el fiscal encargado Todd Blanche
10: Today we are announcing...
8: anunciara el encauzamiento de Raúl Castro y varios otros por 7 cargos. 4 de asesinato, 2 por destrucción de aeronaves y por conspirar para asesinar a estadounidenses.
11: El fin de la dinastía Castro. Y lo que tienen que entender, Raúl, que tiene 95 años, es que está al final de su día.
8: El origen de la acusación se remonta al 24 de febrero del año 96 y atribuye a Raúl Castro responsabilidad directa en el derribo de 2 aeronaves de la organización humanitaria Hermanos al Rescate, que dejó 4 muertes, 3 de ellos ciudadanos estadounidenses. Siendo esta una de las evidencias.
12: Yo diría que agridulce, dulce en el sentido de que marchamos en el camino a la justicia, pero es un día triste también, porque en realidad nadie nos puede devolver a nuestros seres queridos.
8: El gobierno cubano insiste en que el hecho ocurrió en su espacio aéreo. Díaz-Canel no tardó en reaccionar en Twitter. Con el mismo discurso que repite su ministro de Exteriores.
13: Esta acusación conlleva una amenaza adicional, puesto que se sabe de la práctica oscura de los Estados Unidos de utilizar acusaciones como esta para actuar militarmente contra Estados soberanos.
8: Expertos interpretan la acusación como el modo en que Estados Unidos eleva al máximo la presión sobre la isla, que está a punto de colapso, mientras que tomando en cuenta el referente Maduro, ahora esperan un desenlace.
14: Elia Angélica González, Univisión.
0: Vámonos a las líneas, tenemos a Jerciño. Jerciño, con los buenos días. ¿De dónde nos llamas y tú qué opinas?
15: Buenos días, los hablo de Nueva York.
0: Adelante, Jerciño, New York presente, cuéntanos.
15: Le da un poquito de comedia que el señor que está de este lado cerquita, donde está, acusó el río, está él. Uh-huh. El señor Nelson, pobrecito, que no puede ni hablar. Primero, para decirle a usted, amor, es amor. A veces me confundo en lo que él quiere decir. Pero lo que quería decir era esto, que él dijo que la libertad se consigue con machete. ¿Y qué hace aquí él? ¿Por qué no sacó machete allá? ¿Por qué salió corriendo? ¿Por qué metió la patita? Este señor lo que tiene es boca, nomás por hablar, no tiene que hacer. Muchachos, quiero agradecerles por la información que nos dan por el Mundial y todo, un buen trabajo a toditos. Y al señor ahí... que me salude a Baringa, hombre, que no lo escucho cuando no me lo saluda, por favor, un saludito a ella y a ustedes todos, que tengan un excelente día. Señor Nelson, Toñito, aprende a hablar.
0: Haz el favor, Toñito.
3: Hoy sin falta, Jerciño, te la saludo.
0: Ahí está, Jerciño, es una promesa. Vamos a hacerle seguimiento durante las 3 horas de show. O 4, Toñito.
3: 4 ya. Próximamente 5. ¡Ay!
0: Bueno, vámonos a la pausa, ya regresamos. Que Dios te acompañe, ¿eh?

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15: Ubicada en Santa Clara, el San Francisco Bay Area Stadium es uno de los recintos más ecológicos del deporte estadounidense. Con capacidad para 68,500 aficionados, fue inaugurado en 2014 y es casa de los San Francisco 49ers de la NFL. Desde su apertura, ha sido escenario de eventos de talla internacional.
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0: generaciones, Chayanne. ¿A quién no le gusta Chayanne? Yo no conozco a la primera persona que diga, ay, no, a mí no me gusta Chayanne. Sobre todo las mujeres de la época de mi tía. Todas enloquecían, Janet.
1: Yo sí conozco gente que no le gusta Chayanne, pero sí, sobre todo las mujeres un poco más, hablamos de nuestras mamás, de nuestras tías, fanáticas de Chayanne, porque además él dejó regado muchos hijos por toda América. Muchos hijos en América. Oye, Andreina, fiesta la que va a haber por el Mundial. Ya te digo que muchos artistas se están preparando y alistando para que comience la fiesta deportiva más grande, la Copa del Mundo 2026. Y Chayanne es otro de los artistas, ya les platicaba en el segmento musical pasado, que Peso Pluma va a estar en vivo y de forma gratuita allá en Los Ángeles. Bueno, Chayanne estará en el FIFA Fan Fest programado para Monterrey, junto con Enrique Iglesias, con Grupo Firme e Imagine Dragons. Así que muchos otros artistas que también se están sumando, talentos locales de pop, rock, música norteña, rap, ska, entre muchos otros, que estos se van a estar presentando en el Parque Fundidora en Monterrey. Ahí muchos artistas que siguen siendo anunciados y Andreina, parece que se va a poner bueno. Yo estoy ahí que me voy para un lado, para el otro, en una sede, en otra, porque hay artistas por todos lados, Andreina, y se están presentando, se están anunciando, y los que faltan también, bueno, Guadalajara, que se va a presentar de forma gratuita, Maná, que va a estar Alejandro Fernández también allá en la Minerva, entre muchos artistas más que se siguen sumando a esta larga lista de quienes van a estarse presentando durante eventos masivos que son alrededor de la Copa del Mundo, ¿no? En las diferentes sedes. Así que bueno, Chayanne va a estar ahí en Monterrey y ya ahí se va a estar presentando según lo que anunciaron las propias autoridades de Nuevo León. Así que bueno, pues pendientes, Andreina, a ver a dónde nos lanzamos.

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1: Y vamos a recibir sus llamadas al 1-833-867-2346. Tenemos a Jorge en la línea. Jorge, ¿de dónde nos llamas? ¿Qué quieres opinar esta mañana?
2: Buenos días, Andina.
1: Buenos días.
2: Te llamo desde Sarley.
1: ¿Desde dónde, Andina, perdón?
2: Hoy es desde Sarley City.
1: Ah, de Sarley City. Adelante, cariño.
2: Me agradó tu comentario sobre...

0: debes saber, soy venezolano, de Pastor Maldonado. Aparte del tema del gobierno, Andreina, es asombro que, gracias a Dios, que hay personas que también conocen lo de la historia de Venezuela y que, bueno, todas las personas que, como tal, que son artistas y se meten en el tema político de Venezuela, es para construir como, no fama, sino riqueza. El tipo, bueno, a mí nunca me agradó, porque él puso primero el nombre como de PDVSA y del tema del gobierno, antes del de Venezuela, que era lo más importante para nosotros. Y que, Andreina, nos guste o no, en Venezuela, la mayoría de artistas que están metidos en la política quieren adorar ese gobierno que nos ha salido, y creo que es lo más, como no sé, incoherente que tienen ellos, y que no están, o sea, están más de acuerdo con ellos y no con la necesidad de nosotros que tuvimos que salir. Como ese día lo dijiste, y te agradecemos que siempre pones en alto el nombre de Venezuela, y que nunca te van a dar ni la cara ni nada, porque en verdad no lo hacen. No lo hacen, y te doy muchas gracias, porque siempre quisiste, aunque sea hablar con él y preguntarle qué hacía, o sea, qué quería, porque en verdad él nunca lo hizo. Y de verdad te doy muchísimas gracias a ti y a todos los personas que nos están escuchando, y que siempre en Venezuela ha pasado eso.
1: Gracias, Jorge, un abrazo fuerte para ti. Y sí, y después se quejaba de que por qué me encasillan y por qué vamos a hablar de política. Bueno, porque tú mismo quisiste abrir esa puerta, y después que se le abrió la puerta de la política, y la gente lo relacionaba con el chavismo, y bueno, la gente le preguntaba, y se convirtió esto en algo que no podía parar, entonces ya no le gustaba, ¿no? Y entonces pues nos señalaba a nosotros porque conversábamos y hablábamos de eso. Pero ojo, usted abrió la puerta siempre, y fuiste tú el que se involucró, y fuiste tú el que abrió esa puerta tan delicada. Yo sí creo que para los deportistas, sobre todo para los deportistas, es muy delicado que toquen temas políticos. Uy, yo lo veo bien complicado, sobre todo en nuestros países. A ver, vámonos con Armando. Armando desde Texas. Armando, buenos días. ¿Tú qué opinas?
2: Buenos días, Andreina. Como siempre, di no a la estafa del mundial, que la pasión nos imponga la razón. No te conviertas en un pelele de estos delincuentes de saco y corbata que te quieren estafar con esos tickets tan caros. Andreina, no sé si yo pensé que esta iba a ser la noticia el día de hoy. Ayer el secretario de Seguridad Nacional, con una pelotita, burlándose de algunos peleles que van a ir a ver partidos de esta Copa Mundo, estaba diciendo que sí va a estar los matones de ICE, entre comillas, trabajando en la seguridad de los estadios. Lo mismo dijeron en los aeropuertos, y ya sabemos lo que pasó. Así es que yo pensé, Andreina, que este iba a ser el tema. Así que hay que tener mucho cuidado, pelele, mucho cuidado.
1: Bueno, ahí está. Gracias por darnos tu punto de vista, ¿no? Al final, aquí cada quien viene con su idea y su manera de pensar, y aquí lo respetamos. Tenemos a Gaspar también en la línea. Gaspar, buenos días. ¿Usted qué opina? ¿Los artistas y deportistas deberían involucrarse en la política?
3: Andreina, buenos días. Qué bueno que estás de vuelta, sobre todo con ese ánimo. Ya le dije a Toñito que su juego me sirvió mucho ayer. Puse el juego de Pumas contra Cruz Azul, y verás que me dio un sueño tan rico que me dijo mi esposa que estaba roncando y que mejor ella apagó la televisión.
1: Ese es mi comentario. Mira, tú no te pones como yo, ¿no? Que enciendo la televisión, pongo algo que a mí me gusta, y mi esposo me dice, mi vida, pero te vas a quedar dormida. No, yo lo estoy viendo. Y estoy en el quinto sueño y apenas siento que va a cambiar el televisorio. No me lo cambie. Mi vida, ¿estás dormida? No, yo estoy despierta.
3: No, yo me quedé tan dormido que ni sentí. Pero ese era el objetivo, porque ya tenía dos días que no había dormido bien, y gracias a Dios me sirvió el juego de Pumas contra Cruz Azul para tener un buen sueño, Andrea.
1: Ándale, bueno, está bien. Gaspar, responde mi pregunta, a ver, quiero saber qué piensas.
3: Bueno, el comentario del señor anterior me sirve para dar pie a mi comentario. estás criticando o el señor criticó al señor Pastor Maldonado por tomar una posición egoísta personal y de no apoyar a la sociedad o a su país, a la gente que de la que es, ¿verdad? Y precisamente de eso se trata, Andreina. Cuando alguien que tiene ese poder de convocatoria utiliza ese poder para su cuestión personal y no le interesa lo que esté pasando con la gente, ¿sí? Ahora, si eso es criticable en una persona como él, imagínate cómo va a ser criticable con un servidor público, Andreina, que precisamente fue electo para ver el interés de la gente.
1: Claro, y a veces la gente se le olvida, ¿no? Y dice, ay, gracias a Pérez, Alfonso Pérez, por esa casita que me dio. No, señor, no, señor, a mí me molesta tanto cuando le agradecen a un presidente o a un alcalde o a un gobernador que le dio una casita. No, señor, no le dio la casita. Él está allí para hacer el trabajo que tenga que hacer. Y si ese era el plan y usted votó por eso, pues bien, eso no está sacando dinero de su bolsillo para darle la casita. Tiene que velar por el interés y el bienestar de todos nosotros que votamos por ello. Y los que no votaron por ello también pagamos impuestos. Así que, by the way. A ver, vámonos con Juan. Juan, buenos días. ¿De dónde nos llamas? Good morning.
4: Good morning. De aquí de Chicago, Andreina. Buenos días.
1: Adelante. Buenos días.
4: Sí, mira, respecto al tema, creo que era acerca de lo que dijo este director Almodóvar.
1: Ajá.
4: Correcto. Yo sí estoy de acuerdo en que cualquier persona, sea artista, sea poeta, músico, incluso hasta el Papa, tiene derecho de levantar la voz. Uh-huh. Todo mundo tiene derecho a levantar la voz. Uh-huh. Y el señor Trump, pues, era empresario, fue participante de reality shows y ahora es presidente, entonces él no tiene por qué ser exclusivo de cualquier tema. Eso es lo que yo pienso.
1: Bien. Y muchas gracias por dejarnos tu opinión. Nos vamos a una pausa. Seguimos con sus llamadas al 1-833-867-2346. Me voy un ratito a la televisión y regreso. Nos vemos en VIX. Ya volvemos. Ya regresamos.

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11: Nacido en Argentina, Ricardo Enrique Bochini ganó 4 Copas Libertadores con Independiente y fue figura en la Intercontinental de 1984. Su estilo de juego pausado e inteligente inspiró a Maradona. Pasó toda su carrera en el rojo, siendo símbolo de lealtad en una época dorada. Su conexión con el torneo y con el club lo convirtió en una leyenda viviente.
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Bésame mucho, 7:42 este, 6:42 centro, 4:42 pacífico. Bésame mucho, Los Panchos. Qué hermosa canción en esta hora, con una dedicatoria muy especial, la hora del amor. Aquí en Buenos Días América, por supuesto, en nuestra sección deportiva.

Nos vamos a los deportes. Viernes 22 de mayo del año 2026. En el fútbol se mueve el tablero en Inglaterra. Pep Guardiola confirma que dejará al Manchester City al final de la temporada, cerrando una era histórica de casi una década llena de títulos, dominio y revolución futbolística. En el fútbol mexicano, final cerrada, tensión absoluta. Keylor Navas se viste de figura, Puma resiste ante Cruz Azul y el 0-0 deja todo servido para una vuelta llena de alto voltaje en la gran final de la Liga MX. Bésame mucho. El mundial más grande de la historia también levanta dudas. El gran experimento de la FIFA con la Copa del Mundo 2026 abre el debate. ¿Más espectáculo o un torneo demasiado gigantesco con muchos partidos irrelevantes que incluso pueden ser peor que la final del día de ayer entre Pumas y Cruz Azul?

0: lanzan una campaña de última hora para frenar el grito prohibido y cuidar la imagen del país ante los ojos del planeta.
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0: Y atención, Nueva York, porque se preparan para la fiesta mundialista. Residentes de la ciudad podrán acceder a boletos del mundial por $50 con una apuesta por acercar el torneo a la comunidad local. Corinthians impone jerarquía continental. El club brasileño asegura el primer lugar de su grupo en la Copa Libertadores y deja eliminado al histórico Peñarol en una noche de autoridad.
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0: Cristiano Ronaldo vuelve a tocar la gloria. El astro portugués rompe su sequía de títulos en Arabia Saudí con doblete y liderazgo para el Al Nassr. Manuel Neuer vuelve al gran escenario. Alemania saca del retiro al internacional, al histórico arquero para el mundial, apostando por experiencia, carácter y liderazgo bajo los tres palos. Sí, Neuer será el titular de Alemania.
1: 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Bésame,
0: Luquita Modric sigue escribiendo capítulos de élite. El croata impulsa al Milán hacia la Liga de Campeones en el cierre de la Serie A, demostrando que su clase todavía no pesa. Se hubiera quedado en el Real Madrid.

0: quiere ser mucho más que una sede. La ciudad canadiense prepara una experiencia mundialista que combina fútbol, turismo, cultura y ambiente internacional.
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0: Y nos vamos al informe hasta Tenochtitlan. Ahí se encuentra Octavio Rivero para que nos diga qué pasó en esta final. Nuestra gente ha marcado a nuestros teléfonos y nos han dicho que se durmieron, que Pumas tuvo una propuesta ratonera, una propuesta mezquina y que no es digno finalista. ¿Qué tiene que decir nuestro reportero Octavio Rivero?
2: Como si fuera esta noche. Amigos de TUDN Radio, nada para nadie en esta final de ida del Clausura 2026, 0-0 entre Cruz Azul y Pumas, aquí en la cancha de la Ciudad de los Deportes. Un partido soso en el primer tiempo. Keylor Navas tuvo una gran atajada, una gran actuación del portero Tico. En el segundo tiempo, los Pumas estrellaron un balón en el travesaño. Duarte fue el autor de ese disparo que pudo haber abierto el marcador. Al final 0-0, y cuando parecía que nos íbamos a ir tranquilos a casa, llegó Efraín Juárez a la rueda de prensa, y esto fue lo que dijo el técnico de los Pumas acerca del arbitraje, y se le echó completita al Cruz Azul.
3: Lo que sí me sorprende de una institución tan grande como Cruz Azul, pues de las más importantes y grandes de este país, quieran tratar de sacar siempre ventaja de circunstancias cuando en esta liguilla los que más han sido beneficiados son ellos. No hay que olvidar minuto 30 contra Atlas, una mano y termina en contra y no lo marcan. No hay que olvidar el penal de Chivas, no hay que olvidar la mano del Fernández, que a mí sí me la marcan con América y a él no, y que todavía tengan la osadía, porque eso nos osadía, de ir a quejarse cuando ellos están aquí por esas circunstancias, porque si no, Chivas seguramente estaríamos peleando otra circunstancia.
2: Y no hay acción sin reacción. Aquí tenemos al técnico del Cruz Azul, Joel Wiki, respondiendo a lo que dijo Efraín Juárez previamente en la rueda de prensa.
4: Eso dijo, tendrían que multarlo, ¿no? Imagino yo, porque pues él no puede cerrar el arbitraje, creo, ¿no? Mira, no hay que ensuciar la final, ¿no? Ha sido una final maravillosa. Me parece a mí que los dos equipos están justamente en la final porque se lo merecen. Hicimos una gran campaña, Pumas hizo una gran campaña, primer lugar de liga, sin problema. Cruz Azul, tercer lugar. Entonces, para mí, creo que lo importante es analizar, ver un poco lo que hicimos bien, hicimos mal, y enfocarnos en eso, ¿no? El fútbol es así, la competencia es compleja, todo el mundo queremos ganar, es la realidad. Pero no hay que ensuciar la final. La final ha sido muy transparente, muy, muy honesta, y creo que hoy el resultado es justo, ¿no?
2: Así que termina calientita la situación entre los entrenadores. Calientito será el partido de vuelta que ustedes podrán escuchar de costa a costa por todos los Estados Unidos a través de TUDN Radio en punto de las 9 del Este, 8 Centro, 6 Pacífico. Los Pumas reciben al Cruz Azul en la final de vuelta. Tendremos campeón este próximo domingo del Clausura 2026. Reportó desde la Ciudad de México para TUDN Radio, Octavio Rivero.

0: Muchas gracias a Octavio Rivero por este informe. Álvaro Arbeloa, técnico todavía del Real Madrid, estará disputando su último partido con el conjunto merengue frente al Athletic. Partido a las 3 p.m. hora del este de este sábado. El último para Álvaro Arbeloa. ¿Qué ganó Arbeloa con el Madrid? Nada.
1: Disfrutar de cada minuto con esta camiseta y bueno, pues por mi parte también. No sé. Bueno, vamos a ver. No sé si nos van a cambiar el partido o no. No sé cómo está eso del Atleti, si puede haber múltiples empates. La verdad es que no lo sé, pero si tú me dices que nos lo van a cambiar, pues esperaremos a ver qué día nos ponen el partido para organizar la semana. Y según el día que nos ponga, pues organizaremos entrenamientos y bueno, pues también qué jugadores tenemos disponible, porque ha salido alguno con alguna molestia. Y último partido, día también de despedidas para algún jugador. Así que bueno, pues intentar hacer un gran partido con nuestra gente, disfrutar de cada minuto con esta camiseta y bueno, pues por mi parte también.
0: Se vive preocupación en el Real Madrid porque Vinicius Junior todavía no ha renovado.
2: ¿Va a renovar a Vinicius?
3: Pero si yo no lo renuevo, otra vez se lo digo.
2: Pero queda poco ya, queda esta temporada.
3: No, queda toda la temporada.
2: Fíjese. ¿Usted cuenta con Vinicius para el futuro?
3: A mí Vinicius me parece uno de los grandes jugadores que tiene el Madrid. Si quiere, le digo que yo creo que las dos últimas copas las ganó él. Y Europa, digo.
2: ¿Y la negociación está enquistada
3: o atascada? Yo creo que no está, no, está pendiente de todo el año. Ahora no estamos...
2: ¿Hay prisa?
3: No, ¿cómo va a haber prisa? Vamos a terminar esta temporada y queda toda la temporada para hablar. Pero bueno, tienen que hablarlos. La dirección deportiva, es que usted se cree que yo mando en todo.
0: Las palabras de Florentino Pérez, hablando de la renovación de Vinicius Jr. Francisco Guillermo Ochoa responde a sus críticos, ya que para muchos no merece ser el portero titular de la selección mexicana, pero todo pinta para que Paco Memo sea el arquero titular en la inauguración contra Sudáfrica.
4: Son cosas que están fuera de mi mano, de mi alcance. Yo lo que puedo hacer y lo que esté en mis manos es en mi día a día, en mi trabajo, lo que puedo aportar en la cancha, el cómo me ve la gente trabajando, el cómo me ven que puedo dar en mi día a día. Y yo creo que eso al final es lo importante. Después de que si he aportado la selección o no he aportado, pues bueno, tampoco me voy a detener a verlo. Eso, ojalá, la gente es la que decide y ya está. Yo creo que acá lo importante es sumar, el todo ser, quitarnos la playera del equipo que estés, porque la selección necesita que estemos unidos. Y más jugando un mundial en nuestro país, necesitamos de toda la afición y nada, creo que va más por ahí. Yo estoy muy feliz siempre de representar a mi selección, lo he hecho siempre con mucha pasión, con mucho orgullo, siempre buscando el dar lo mejor de mí, lo he dado todo, voy a seguir dándolo todo. Y me puedo el día de mañana ir muy tranquilo, con la frente en alto, porque siempre busqué dejar la bandera de mi país en lo más alto posible.
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0: Los Knicks están a dos pasos del sueño. Josh Hart explota con 26 puntos. Nueva York derrota 109-93 a Cleveland. Y queda solo dos victorias de regresar a las finales de la NBA. A dos victorias los Knicks de hacer historia. ¿Quién le gusta? ¿Quién le gusta para la final? Knicks contra los Spurs. Knicks contra el campeón Thunder. Ya lo veremos. Cerramos con MLB. Alerta en Atlanta con Ronald Acuña Jr. El venezolano sale del juego ante Miami por precaución tras molestias en el pulgar, encendiendo las alarmas en los Bravos. Señoras y señores, estos fueron los deportes en Buenos Días América. Regresamos con más información, con más cultura, con más noticias y, por supuesto, con más deportes. Mi nombre es Eduardo Leal.

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0: si usted lo que viene alegre porque viene fin de semana largo. No sé si para usted, pero para nosotros sí. Buenos días.
1: ¿Cómo estás, Andalina? Buenos días. Para mí no, porque bueno. Buenos días. Bueno, pues sí. No, no, voy a chambear. Si Dios quiere, me voy a la Ciudad de México mañana temprano al Pumas Cruz Azul. Allá andaremos en Ciudad Universitaria desde el sabadito, el domingo, y nos regresamos el lunes. O sea que descanso no va a haber, pero es fútbol, es alegría, es deporte. Entonces lo tomamos como un relax aparte. Vamos a ir a divertirnos.
0: Sí, y además yo debo hacer un reconocimiento público por Toño, porque Toño está delgado, mira cómo te ves. Pareces un muchachito ahora sí de 15.
1: Ahí vamos.
0: Todavía. De 15 años en la empresa, ¿no?
1: Sí. Eso sí. No, ahí vamos. La verdad que me estoy portando muy bien.
0: Qué bueno, te felicito.
2: Se está notando.
1: He dejado de tajo todo lo que me afectaba, refrescos. Todo lo que me gusta chocolate, refresco,
2: todo lo bueno hace daño, dicen.
1: Papito, yo soy, ¿sabes qué, Andrina, Janet, Lalo? Soy amante de los churritos. Acá en México se le llama churritos, no sé si allá igual
0: churros que son así como azucarados.
1: No, es no, botanita. ¿Qué es? Ay, ¿cómo le explicaré, Janet?
2: Es como de harina.
1: Como de harinas,
2: pero frituras.
0: Pero son unos
1: frituras.
0: Tubitos.
1: Sí, frituras.
2: Pueden ser redonditos.
1: Vienen en
2: palitos, pues, de todo.
0: ¡Oh! Los churros. Yo amo los churros. Okay. Y uno de los mejores churros que yo me comí en la vida fue en la Ciudad de México. O sea, los churros allá saben a gloria. Yo amo los churros, Toñito. Ajá. ¿Por qué me dices eso ahora mismo?
2: No.
0: Que estoy en mi dieta, cortándome también.
1: Pues yo igual. Yo también soy amante de todas las frituras. Era amante. Y pues de eso me agarré mucha, pues sí, disciplina. Y no he comido absolutamente nada. Insisto, los refrescos que te platiqué que yo ya me estaba consumiendo litro y medio de refresco diario, entonces.
0: Te estabas envenenando.
1: Sí, entonces, pues la verdad, me he disciplinado y he dejado de comer tortillas, también he dejado de comer como lo
0: te
1: hacía.
0: Felicito.
1: Muchas gracias. Ahí vamos.
0: Muy bien. Janet también anda, mira, guapísima. Sí, ese cabello cada vez más largo, esa bimba cada vez más colorada, más flaca, más activa. Esa mujer no parece que hubiese parido hace unos cuantos mesecitos atrás. Muy buenos días, Janet.
2: Hola, querida Andreina. Buenos días, Toñito. Buenos días, Alalo. Buenos días a nuestra hermosa y maravillosa audiencia. Bueno, estamos echándole ganas también. Estamos haciendo lo que se puede, Andreina. A mí me cuestan los postres, los dejarlos. Pero sí he tratado como que ya empezar a hacer un poquito más de dieta. Entonces ahí la llevamos, Andreina. Este fin de semana no sé si podamos romper la dieta, porque es fin de semana y creo que los fines de semana se vale, ¿no? De
0: sí,
2: lunes
0: claro.
2: A jueves, pórtate bien. Viernes, sábado y domingo, no tanto.
0: Sí. Y bueno, si hablamos de Lalo es un guapo eterno. Él y su peluche marcan
2: en el
0: cualquier diferencia, ¿verdad, Lalito? Buenos días.
3: Marcan la pauta, querida Andreina, buenos días. Qué gusto saludarte a ti, a Jane, a Toñito, a nuestra gente en casa, en oficina, en sus autos. Buenos días, un placer cerrar la semana. Viernes, llegó el viernes. Viernes con final incluida entre Pumas y Cruz Azul. Este partido de ida ha sido el peor juego en toda la historia de las finales. Esperemos que la vuelta cumpla con las expectativas y pueda cumplir con la pupila y la retina del aficionado que quiere ver un buen partido.
0: El próximo domingo, si no me equivoco, 9 de la noche, hora este, ¿no?
3: Es correcto, 9 este, el partido a través de estos micrófonos en TUDN Radio. Pumas contra Cruz Azul.
0: Ajá, definimos el título de clausura de la Liga Mexicana el próximo domingo, sí o sí. Salte sapo, salte culebra. Vámonos de inmediato con lo que ocurrió mientras usted dormía.
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0: Al menos 24 muertos, entre ellos 6 policías, en 2 masacres simultáneas en Honduras.
2: Sería una vergüenza. Donald Trump califica de insostenible la ciudadanía por nacimiento en Estados Unidos y cuestionó el alcance de este derecho. Advirtió además sobre sus posibles efectos en el sistema migratorio y en las decisiones que deberá tomar la Corte Suprema.
0: Trump emitió una orden ejecutiva que obliga a bancos a vigilar transferencias internacionales e incluso a identificar a inmigrantes en el país y comprobar su estatus migratorio.
2: Sentencia histórica. Corte Suprema falla a favor de una empresa de Estados Unidos a la que Cuba confiscó sus propiedades.
0: Identifican a 18 de 24 cuerpos hallados en una habitación secreta en una funeraria en Colorado.
2: Vanessa Trump, ex esposa de Donald Trump Jr., anuncia que sufre cáncer de seno.
0: Trump asigna 8,000 millones para remodelar Penn Station y mantener el Madison Square Garden.
2: Le contamos también en más noticias que traficantes usan alcantarillas y camiones para cruzar la frontera con Estados Unidos. Nuevas rutas clandestinas en la frontera exponen el riesgo externo que enfrentan migrantes.
0: Y de acuerdo con la NOAA, la del 2026 será una temporada de huracanes menos activa de lo común debido al fenómeno del Niño.
2: Efecto dominó. Familias mexicanas encaran crisis ante el plan de Trump que puede impactar remesas.
3: Nos vamos a los deportes porque Cristiano Ronaldo vuelve a tocar la cima. El astro portugués rompe su sequía de títulos en Arabia Saudita con doblete y liderazgo para el Al Nassr.
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0: Pedrito, tenemos fin de semana largo, te lo tomas con los buenos días.
5: Con mucho gusto, lo vamos a hacer. Buenos días para ustedes y para toda la audiencia.
0: Bueno, pero Washington como tal es una un lugar bien movido para este día, ¿no? Memorial Day y el Día de los Caídos, como lo llamamos en español.
5: Así es, va a haber un gran desfile en el centro de la ciudad la mañana del día 25, lunes. Y obviamente, pues, siempre se ponen muchos adornos en los cementerios de veteranos en toda la ciudad. Así que definitivamente es un día de recordación. Y bueno, debe haber bastantes festividades. Lo único que quiero destacar es que durante los próximos 3 días los pronósticos del tiempo son bastante desalentadores. Wow. Temperatura en 51, 55 grados y lluvia mayormente todo el día. Así que no van a ser días soleados y días regulares como los acostumbramos en este periodo. Hay un temporal de lluvia que está afectando al noreste de Estados Unidos. Uh-huh. Y llevamos ya 2 días de lluvia y no para. Sigue lloviendo, así que... Wow. Parece que el invierno se quiere marchar por completo.
0: Pareciera. Bueno, pero vamos a entrar en materia porque el presidente de los Estados Unidos cuestionó el alcance de este derecho, ¿no? Estamos hablando de la ciudadanía por nacimiento y advirtió sobre sus posibles efectos en el sistema migratorio. ¿Qué pretende el presidente y cuál es el alcance de esto?
5: Bueno, básicamente lo que Trump está tratando de plantear es un escenario en caso de que la Corte Suprema se pronuncie en contra de esta propuesta que él firmó como orden ejecutiva. Recordemos, cuando Trump recién llegó a la Casa Blanca en su segundo periodo, hace un poco más de un año, Trump firmó una orden ejecutiva que de alguna manera contravierte lo que se llama la enmienda número 14 de la Constitución, que garantiza el derecho de ciudadanía a toda persona que nazca en Estados Unidos, en territorio estadounidense, es importante decirlo. Sin tomar en cuenta si sus padres son o no son legales o están en un estatus legal en los Estados Unidos. Lo que Trump argumenta es que esto facilita una inmigración ilegal porque sí se había notado, y eso hay que decirlo, que muchos padres estaban llegando embarazadas, a 8 meses de embarazo, tenían los niños acá y eso les conocen en inglés como anchor babies. Significa que son niños que se convierten ciudadanos automáticamente y definitivamente permiten que el resto de su familia se quede en el país. Lo que Trump argumenta es que esto genera un gasto muy alto para el fisco nacional y que si se suspende este derecho, entonces va a eliminar ese costo agregado al fisco nacional. Pero como sabemos, esta política ha sido desafiada en cortes, ya llegó a la Corte Suprema y ya comenzamos el periodo donde la Corte Suprema comienza a emitir decisiones, y Trump de alguna manera anticipa una decisión en contra de su intención, es decir, que la Corte se estaría pronunciando en contra de revertir la enmienda número 14. Pero para que nuestra audiencia sepa, ¿cómo se puede eliminar una enmienda a la Constitución? Se necesita un voto de aprobación del 75% de las dos cámaras, en el Congreso y en el Senado, y además tiene que ser reafirmado por 35 de las 50 legislaturas de este país. No es tan fácil revertir una enmienda constitucional, y lo que Trump quiere hacer realmente es muy ambicioso.
2: Pedro, muy buenos días. ¿Y cuándo estaría emitiendo su fallo la Suprema Corte? ¿Es a finales de mayo?
5: Bueno, el periodo de pronunciación de decisiones arrancó ayer. Ahora puede prolongarse hasta los primeros días de julio. Puede ser que ocurra en los primeros días de junio, porque usualmente la Corte Suprema emite este tipo de decisiones que son bastante fuertes e impactantes al final del periodo de emisión de decisiones. Así que anticipamos que tenga lugar en el mes de junio, finales de junio o principios de julio. Todo depende. Recordemos que a partir de julio comienza el receso de la Corte Suprema estadounidense y se reapertura de nuevo en octubre. Así que definitivamente anticipamos que en los próximos 45 días tengamos una decisión.
0: 20 de mayo fue el día de la independencia de Cuba, Pedro, y a propósito de esto, el secretario de Estado compartió un mensaje, pues, diciendo sobre la crisis energética y humanitaria que enfrenta en la isla de Cuba. Dijo que Estados Unidos y Cuba podrían tener un nuevo capítulo en relación bilateral. Muchas cosas han pasado durante los dos últimos días. ¿Cómo se ve desde la Casa Blanca y qué crees que pueda estar apuntando el gobierno de los Estados Unidos con referencia a Cuba?
5: Voy a decirlo en inglés, TBD o TV Determined. No, realmente hay muchas cosas que están ocurriendo. La detención, creo que una de estas personas que está participando de GAESA, que es esta empresa que denuncia a Marco Rubio en esas palabras, una empresa dirigida por militares cubanos, creo que era una testaferra, una persona, una mujer que vivía en Florida. Obviamente, el establecer, el acusar formalmente a Raúl Castro de asesinato de estadounidenses da un piso legal que no existía hasta antes. Y vamos a compararlo, aun cuando no vale la pena, pero podríamos hacer una similitud, algo muy parecido a lo que ocurrió con Nicolás Maduro. Recordemos, Nicolás Maduro enfrentaba una acusación formal en Estados Unidos, había sido acusado en varias ocasiones, tenía una recompensa de más de 25 millones de dólares, en fin. En este caso, Raúl Castro no tiene una recompensa por detención, pero sí tiene una acusación formal ya hecha por un jurado indagatorio allá en Florida. Esto significa que definitivamente se abre un espacio para que Estados Unidos decida tomar de alguna manera unilateral, y eso es importante, alguna acción que vaya a tratar de detener a Raúl Castro. Si eso ocurriera, podríamos tener algún escenario diferente, pero hasta ahora no lo veo, no lo veo de manera inmediata. Trump dice que él no considera que sea una acción militar, que lo dijo y regresando a Washington esta semana cuando fue a Connecticut a la graduación de los guardias costeros, él dijo que no lo veía necesario, que Cuba es un país que está bastante destruido y que no es necesario hacer ninguna acción militar. Pero sí admitió algo, que tiene oficiales de la CIA en Cuba, así que definitivamente hay que tener mucha atención a Cuba. Yo voy a estar observando muy de cerca lo que ocurre en Cuba en los próximos días.
2: Y todos nos preguntamos qué sigue, ¿no? Porque parece que cada semana es algo diferente y prácticamente de cada día algo distinto, a un país diferente. Entonces todos nos preguntamos qué sigue en los próximos días, cómo pinta la agenda también.
5: Sí, definitivamente este va a ser un periodo muy interesante, pero no podemos olvidarnos del conflicto con Irán. Mientras el conflicto con Irán no quede resuelto, dudo que Estados Unidos quiera asumir otro rol ofensivo en alguna otra parte del planeta, especialmente en un momento que está tan debilitado, tan cuestionada la circunstancia económica de este país. Así que tiene que haber una buena noticia para que exista otra noticia. Yo creo que de alguna manera Trump está de alguna manera muy limitado en capacidad de movimiento mientras el conflicto de Irán no se defina.
0: Y si hablamos un poquito de entretenimiento, ¿cómo va el proyecto Salón de Baile en la Casa Blanca, Pedro?
5: Bueno, Trump esta semana dio hasta desayuno a la prensa. Ajá. Los llevó a ver la zona de construcción. A ver, es un proyecto bastante ambicioso. Tiene 3 pisos de sótano. Ojo con eso.
0: ¡Oh, wow!
5: Y además va a ser una estructura que va a tener un poco de la apariencia de la Corte Suprema, o sea, esas torres romanas frente. Pero vaya, el hombre está avanzando con su proyecto. Cada vez que uno va a la Casa Blanca escucha sonido de martillos de concreto y unas grúas grandísimas de construcción. Pero el gran problema que tiene Trump es que en el Congreso se trabó la aprobación de estos más de $1,000 millones para ayudar a asegurar esa construcción. Sí. Así que definitivamente no sabemos cuál va a ser el destino, pero Pedro, hay muchas cosas ocurriendo acá.
0: Seguro. Muchas gracias por estar con nosotros este viernes. Feliz fin de semana y nos reencontramos, Dios mediante, el próximo viernes también.
5: Igual para ustedes, un gran abrazo.
0: Un abrazo. Pedro Rojas, nuestro corresponsal de Univisión en la Casa Blanca. Nos vamos a la pausa y ya regresamos. 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
1: Y se acabó una era llena de gloria para el conjunto de los Citizens, porque Pep Guardiola los puso de nuevo en el mapa futbolístico y es momento de decir adiós. Se hubiera ido hace un año, este año no ganó absolutamente nada, se hubiera ido hace un año. Su esposa le dijo vámonos, porque su esposa ya no quería vivir en Inglaterra. Le dijo vámonos, peccata minuta, le dijo vámonos, vámonos. Y Pep Guardiola le dijo, dame un año más, dame un año más. La esposa no le dio un año más. Le pide el divorcio, sí, a Pep Guardiola. A Pep Guardiola le pide el divorcio, se separa de Pep Guardiola. Pep se queda un año más en el City y no triunfa. Y ahora es momento de decir adiós, pero ya se quedó sin equipo y sin mujer. Pero es Pep Guardiola. Lo más difícil es encontrar mujer. El equipo no encuentra de manera sencilla, ¿no?
2: Te aseguro que le van a llover.
3: Exacto. O sea, yo creo que es más fácil de conseguir mujer que, a Pep Guardiola digo, que club. La cosa es conseguir una buena mujer. Eso sí está bien difícil.
1: Sí.
3: Pues
1: sí,
3: somos
1: sí.
3: Pocas.
2: Son pocas. Habemos pocas somos en el mundo.
1: Sí.
3: La y verdad muchas ya que estamos sí. Ocupadas, perdón.
4: Y porque ahorita está la toxicidad a todo lo que da.
1: Greso.
3: Ah, ¿qué? Que...
1: No, ¿son tóxicas contigo, mi Toñito?
4: En los ojos de Janet.
2: Yo.
1: ¿Son tóxicas contigo?
4: No, fíjate que no. La verdad que a mí no me tocó una mujer tóxica.
2: Entonces el tóxico eres tú, Toñito.
4: No, tampoco yo.
2: ¿No? Si dices que no.
4: A mí que me dice que voy acá, que voy así, yo sin bronca. Órale. Que voy con mis amigos. Órale, dale. El otro día hasta me reclamó. ¿Tú por qué nunca me dices nada que vaya ni que me voy?
1: Pues bien, Toñito, yo siempre te ando invitando a guateques.
4: No, pero yo soy el que...
2: Y nunca
4: yo
2: creí.
4: Soy, no, yo prefiero la lista, esta estoy en la etapa de mi vida donde...
1: Y a mi cumpleaños, Luisa, Toñita, ¿te acuerdas que te invité?
4: Sí, pero ahí sí
3: ay,
4: no pude.
3: Ay, ¿no fuiste al cumpleaños de Lalo?
4: No, pero ahí qué sí de plano no pude. Ahí sí de plano no pude.
1: Fue épico.
4: Fue épico, sí. No, pero ahorita, de repente, cuando no hay alguna situación donde a qué salir, prefiero mejor quedarme en casita a descansar. Sí, yo soy de esos ahorita.
2: Sí, ya uno llega a esa edad, a cierta edad.
3: Uno es un señor.
4: Sí.
3: Un señor mayor ya.
4: Digo, no tengo ninguna bronca en aceptarlo porque sí, es que mi ajetreo con mis niños en la semana es pues ustedes me entienden, ¿no? Ustedes me entienden.
3: Claro que te entendemos. Sí,
4: entonces ya llega.
3: Entendemos tanto que también me identifico.
4: Llega el viernes y de repente tengo a mis amigos todavía que se siguen reuniendo ellos cada viernes. Y yo a veces digo, un viernes sí voy, otros dos viernes no. Aguántame.
3: Me estoy recuperando.
1: A jugar baraja y eso.
4: Sí, se juntan a jugar baraja, van a otras actividades. Y yo de plano, si el viernes, ¿sabes cómo disfruto llegar el viernes a mi casa? Bueno, y desvelarme.
3: Qué rico.
4: Desvelarme.
2: Con una película.
4: Pero sabiendo que al siguiente día no tengo que levantarme temprano. Pues, o sea, desvelarme a la 1, 2 de la mañana viendo series o viendo el celular. Pero ya hago en mi camita. Pero, y ya sin mocosos que me estén ahí.
1: Dando
4: guerra, mocosillos.
1: Dando lata, mi Toñito. Pues así las cosas en cuestión de esposas.
4: Okay. Aplauso, Rimo.
1: Tom Brady, wow. Ya con eso cerramos el tema de las mujeres. Tom Brady le dice a Giselle, me voy a quedar un año más con Tampa. Giselle le dijo, tú me prometiste después del Super Bowl, tú me prometiste que ya te ibas a retirar, ya ganaste, ya qué más quieres, pero son gente muy competitiva y con una sangre muy diferente a la de nosotros. Y Tom Brady le dijo, no, me voy a quedar un año más. Giselle Bündchen, 2 meses después, se divorcia de él. 4 meses después, abre su relación con su preparador físico.
3: Sale embarazada.
1: Otros meses después, sale embarazada.
3: Qué rápido. Qué rápido lo sustituyó, ¿no?
1: Qué rápido. A Tom Brady.
3: Y vaya qué manera.
1: Sí, a Tom Brady.
4: Entonces ya andaba ahí, ¿no?
1: Ya llévanos ya, por favor. ¿Qué nos espera en este mundo cruel y voraz?
2: O sea, ese galán.
3: No es lo mismo divorciarte de Toño que divorciarte de Tom Brady. O sea,

0: Gracias, comadre.
1: Gracias. Gracias. Yo también te quiero mucho, Andrea.
0: Gracias, comadrita. Oye, gracias, quiero,
2: comadrita. Pero bueno, hay que ser claro,
1: no,
2: en la
1: sí,
2: vida.
1: Cierto,
2: ¿no?
1: Es cierto, es verdad.
2: Sí, eso, eso, eso, claro. Eso es un muchacho
3: a ver,
2: que.
3: O sea, a Shakira, ajá, le pusieron los cuernos.
0: Y a Shakira.
2: Exacto.
0: A
2: Shakira.
0: A
2: Shakira.
1: Yo sigo viendo a Shakira y sigo. Ay, no piqué, no lo entiendo.
0: Mi madre siempre me ha dicho una cosa y creo que es primordial. Encuéntrate a una mujer que ame a Dios con todo su ser, con toda su alma, con toda su mente y con todas sus fuerzas. Porque si ama a Dios, no te va a quedar mal a ti. Porque tiene temor de Dios en su corazón. Creo que ahí está la clave, ¿no?
1: Ajá.
0: Ahí está la clave, chicas, chicos.
2: Pero bueno, te voy a, bueno, mejor no digo nada porque Martita me está escuchando y no quiero pasar de pecaminosa. Me calladita me veo más bonita.
0: Mi caperuza, no desde pecadora,
3: así
0: caperuza.
3: Dilo,
0: ¿eh?
3: Dilo, dilo, dilo, mi, André.
0: Mi caperucita.
2: Bueno, mejor no.
0: No, no, no. No. Cristiano Ronaldo.
3: Y Lalo, no, mejor y le dio temor.
2: Hablando de guapo.
0: Hablando de guapos. Cristiano Ronaldo vuelve a tocar la gloria al astro portugués, rompe su sequía de títulos en Arabia Saudita con doblete y liderazgo para el Al Nassr. Por fin Cristiano Ronaldo gana algo en Arabia, obtiene el título en este torneo, había perdido incluso la Champions que se disputa allá y por fin con el Al Nassr obtiene algo Cristiano Ronaldo. Por eso le preguntamos a nuestra gente, lo cual sería simplemente idóneo, idóneo que aconteciera. No sabemos si vaya a pasar, pero sería muy, muy atractivo. Miss Producer, please be my guest. Help All right. me. Thank you. CR7 ganará la próxima Copa del Mundo. Inciso A, sí. Inciso B, no. Inciso C, qué horrible final entre Cruz Azul.
1: Ah,
0: y
1: qué lata, pues.
2: Ah, pues, ¿por qué quieto con eso? Eso no entra aquí.
0: Quieto. ¿Se imaginan esa imagen de Cristiano Ronaldo levantando el trofeo? Estoy checando justo en estos momentos el bracket del mundial. Si Argentina hace su tarea y Portugal hace su tarea, los dos equipos, Argentina y Portugal, se estarían enfrentando en el MetLife Stadium en una hipotética final entre Portugal y la selección albiceleste. ¿Qué significa
2: eso? ¿Qué cosa,
0: esto?
2: ¿No? ¿Qué cosa? ¿Qué cuadre tan oportuno, ¿no?
0: ¿Qué casualidad, no?
2: No podría ser en semifinales, ni en cuarto. No, en final. Un sorteo completamente transparente.
0: No, completamente.
1: Ah, pero ¿ustedes creen que a Infantino se le iba a ir a escapar eso?
0: No.
1: Infantino es un hombre de business y de visionario, claro que no.
2: Wow.
1: Si él sabe que hay una posibilidad en la vida de que se enfrente en Portugal, Argentina, Cristiano Messi, lo va a hacer. ¿Va a hacer todo lo posible porque ocurra? Claro.
0: Le gira la ardilla.
2: Pero se,
0: ¿no?,
2: imaginan eso. No, sería un cierre de mundial espectacular.
1: Sí.
2: Volver a ver enfrentarse Cristiano y Messi. Qué morbo tan grande. Gracias, Lalito, por hacernos soñar nuevamente.
3: En lo que podría ser también el último mundial para cada uno.
2: No, es el último mundial de cada uno.
1: No, sí, ya, no,
0: The Last Dance, ¿no?
2: Que no queremos que regrese.
1: Pero yo creo que va a terminar siendo Memote contra Cristiano.
2: ¿Cómo así?
3: El portero de la selección.
1: O Memote, el delantero de México, contra Cristiano. Va a terminar haciendo.
2: No, tengo una foto la de Cristiano ahí.
1: Sí, sí, sí.
2: Qué bello, perdón.
1: ¿Es con ella? Sí, ¿verdad? También es con ella.
0: Chicas,
2: no vale, que, ¿qué te pasa? Es viernes, así de guapo.
0: Traen el fuego, traen el fuego en la sangre.
2: Oh, venga, papá. Sí.
1: La opción C no me gusta, el Alito, bueno, ni el partido me gustó, pero.
2: A mí tampoco. Vamos a poner el banner otra vez, producer.
1: Otra vez, por favor.
2: Para que se oculte.
0: Producer. No, yo estaba viendo el partido también y dije, no, le voy a cambiar a los Knicks. ¿Qué necesidad
1: no,
0: de andar
1: sí.
0: viendo estas porquerías?
1: A ver, si no
0: le cambié a los Knicks.
1: Si no le vas a Pumas o a Cruz Azul, sí, fue aburrido.
0: Sí.
1: Si le vas, obviamente hubo mucho nerviosismo y eso pasa desapercibido si estuvo aburrido o no, porque te ganan los nervios. Pero sí, si el partido estuvo aburrido, el culpable es Pumas. El culpable es Universidad, de que el partido no cumpliera con las expectativas de dos equipos,
0: sí.
1: Porque Pumas echó atrás esperando, de milagro no fue goleado ayer Pumas, bueno, porque existe Keylor Navas, bendito Dios.
0: De no ser por Keylor, el equipo no estaría aquí.
1: Sí.
0: Honestamente, Keylor Lo dijo ayer Efraín, está convertido en el mejor portero del continente y yo creo que en el mejor jugador en la historia de la CONCACAF, Keylor Navas.
1: Ah, no, sin duda.
0: Mi Toñito, aquí te escriben, me escribe Nani Gurrusquieta.
1: ¿Qué dice buen Nani?
0: Dice, buen día, a través de Twitter, dice, buen día, Lalito, oiga, ya felicitó al buen Toñito por los 15 años de los Pumas.
1: Hoy se cumplen, un 22 de mayo del 2011, se cumplen 15 años del último título, o del más reciente título.
0: 15 años sin campeonar.
1: Es 15 años sin campeonar, por eso, entiendo tal vez las formas de Efraín, ¿no? Porque él siempre ha dicho que las liguillas se juegan a dos partidos y que en la ida puedes perder una eliminatoria en la ida, pero no con, pero a pesar de que lo entiendo, no me gustan las formas de que Pumas cómo juega, no me gustan. Eso es de equipo chico y creo que Pumas no lo es.
0: No.
1: Pero bueno, 1.30.
0: 1.30. Rápidamente, Andreina, Jane, Toñito, vamos a leer a nuestra gente, vamos a darle salida a sus comentarios. Nos dice Eli Coronado, buenos días, América, excelente jueves. Saluditos desde la preciosa Michigan. Saludos. Nos dice aquí Nati Martins. Buenos días desde Argentina, Nati. Qué hermoso país. Fuerte abrazo, suerte y éxito en esa final contra Cristiano Ronaldo que todos anhelamos. Nos dice Luis Ramón Bojorges Arteaga. Buenos días desde México, Nicolás Romero. Aquí dice Piño, mándame un beso en la pelona, Toño también.
2: ¡Ay! ¡Qué feo eso!
0: ¿Qué pasó?
2: ¿Te quedaste? No, porque Toñito dijo que tú le dieras un beso allá arriba. Ajá. Y entonces él pasó eso.
1: Ahí está.
2: Pero ya. Eso está feo.
1: Me agacho.
0: Nos dice Rockero, hoy ganan mis Spurs de San Antonio de toda la vida. Esperemos que sea así, Rockero, y que la serie se ponga 2-1. Del otro lado, la serie está 2-0. Los Knicks dominando a los Cavaliers. Los Knicks ya con un pie en las finales de la NBA, eliminando nada más y nada menos que a Barba Negra. Promoción y regreso.

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2: Ubicada en Santa Clara, el San Francisco Bay Area Stadium es uno de los recintos más ecológicos del deporte estadounidense. Con capacidad para 68,500 aficionados, fue inaugurado en 2014 y es casa de los San Francisco 49ers de la NFL.
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12: Continuamos 8:41 en el este, 7:41 en el centro y 5:41 en el Pacífico. Vamos a escuchar el pronóstico del clima con Arletis Roque, nuestra meteoróloga. Arletis, ¿cómo estás? Muy buenos días, adelante.
13: Muy buenos días para todos ustedes. En cuanto a esas condiciones del tiempo, en el noreste del país, áreas como Nueva York, Nueva Jersey, también algunas zonas cercanas a Washington D.C., se mantienen hoy las condiciones frescas en el pronóstico, un poco húmedas, también un poco inestables, que van a continuar también durante este fin de semana. Se esperan varias áreas de lluvias que estén pasando por la región. Y en cuanto a temperaturas para esta jornada, se esperan máximas entre los 50 y los 60 grados, muy por debajo del calor intenso que se estuvo sintiendo a principios de semana. En la zona de los Grandes Lagos, áreas cercanas a Chicago, continuará el ambiente bastante fresco, máximas en los 60 grados, no se descarta alguna lluvia de manera puntual. Hacia lo que sería Texas, áreas como Dallas, Houston, Austin, San Antonio, van a seguir bajo un ambiente muy cálido, se esperan temperaturas máximas en esta jornada en el rango de los 80 grados, algunas áreas con temperaturas cercanas a los 90 grados. Además, varias rondas de lluvias y tormentas se esperan durante este fin de semana. Y gran parte de lo que es el centro sur y algunos condados del sureste de Texas están bajo una vigilancia por posible riesgo de inundaciones repentinas porque se esperan lluvias intensas en un corto periodo de tiempo. En Florida, Miami, Orlando continúan también con temperaturas cálidas para esta jornada, cerca de los 90 grados las máximas esta tarde. Mientras tanto, hacia el oeste del país, mayormente cálido pero con condiciones secas, calor intenso en California, sobre todo en el Valle Central, también en Arizona, en Nevada. Los Ángeles van a estarse quedando hoy con temperaturas en el rango de los 70 grados, pero las temperaturas se esperan superando los 90 grados en gran parte de zonas del interior de California, también en Nevada y en zonas desérticas, superando esos 90 grados.
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12: Bien, continuamos. Ahí son las 8:43 de la mañana. Y ya tenemos aquí a nuestros invitados en cabina. Andreína.
14: No, mi querida Janet, todavía no están por aquí, así que esperamos la señal de costumbre.
12: Perfecto, bueno, pues mientras tanto, aquí continuamos.
14: Sí, señora, aquí continuamos, 8:42 de la mañana en el este. Indícame, Toñito, si tenemos llamadas para poder sacarlas al aire. 7:43 de la mañana en el centro y el reloj marcando 5:43 de la mañana en el Pacífico. Sergio, con los buenos días, ¿qué tal estás? Good morning in the morning. Sergio, ¿nos escuchas? Buenos días. Ok, no nos está escuchando. Bueno, usted puede llamar al 1-833-867-2346. Es nuestro punto de contacto, nuestra línea telefónica. Gracias por unirse a la conversación. Por aquí nos saludan desde Delaware, Sergio Camarena. Sergio, muchísimas gracias por escribir y por conectarte desde Delaware. Qué maravilla poder leerlos y saber que están desde diferentes puntos del país, inclusive fuera de los Estados Unidos. Nos ven, nos escuchan a través de las redes sociales y en plataformas digitales. Luis Ramón Borges Artiaga, bueno, lindo programa, que tengan un lindo día a todos ustedes, abrazo. Dice por aquí, siguen votando por los incisos. Marcos Pri dice que la ve, bueno, y por allí muchos mensajes que nos han dejado nuestros oyentes. Miren, vámonos a hablar un poco de este tema, porque nos parece interesante el poder contarle a toda nuestra audiencia sobre la liberación de Emiliano, el niño con autismo que pasó casi un mes detenido en Texas. Esta liberación, pues, marca un giro emocional en San Antonio, Texas, tras casi un mes en el centro de Dilley. Su familia enfrenta incertidumbre migratoria en Estados Unidos. Escuchemos.

0: Aún con la vestimenta del centro de detención, Emiliano, un niño de 8 años con autismo, llegó al aeropuerto de San Antonio, Texas. Acababa de ser liberado del centro de procesamiento en Dilley.
1: Fueron casi 27 días.
0: Nos sentamos con él, su madre y su hermano mayor antes de que abordaran el avión hacia Carolina del Norte, donde los esperan sus familiares.
1: Por su condición, en la rutina que se le quebró totalmente, él ya no quería comer, no quería, se paraba a las 4 de la mañana, se quedaba despierto desde las 4 de la mañana y se acostaba tarde, o sea, no dormía, y para su edad eso es bien delicado.
0: El caso del niño logró notoriedad en redes sociales después de que la organización Each Step Home publicara su fotografía.
2: Lo que nos conmovió es que el niño, obviamente por su autismo, se negaba a comer lo que daban en Dilley, que ya sabemos que la comida de la detención es muy mala.
0: Por lo que depositaron fondos en su cuenta de comisaría.
2: Para que puedan comprar diferente comida y agua limpia.
0: Su hermano mayor, quien tiene 17 años, perdió 20 libras durante su detención. Nos dijo que siente alivio al recuperar la libertad.
3: Dilley es un lugar, ¿cómo te lo explico? Feo, en pocas palabras, porque las personas no se adaptan ahí.
0: Para nuestra sorpresa, nos entregó una carta escrita por otra adolescente aún detenida en Dilley.
4: Ella está de verdad súper mal.
0: En ella, una joven quien se identifica como Nisi pide ayuda para salir y regresar a la escuela.
5: Emiliano y su familia ahora empiezan una nueva etapa también llena de incertidumbre sobre lo que pueda pasar con su caso migratorio. Aún así, dicen sentirse afortunados de haber recuperado la libertad. En Houston, Texas, Lidia Terrazas, NMás Univisión.
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7: Ay, Jane viene con unas cuantas virales debajo de la manga. Jane, cuéntanos, ¿qué es noticia? ¿Qué se está hablando en las redes sociales?
8: Bueno, Andreina, vamos a hablar de Cristiano Ronaldo, que ya lo mencionaban, su equipo, pues, sí, conquistando la Liga Saudí, ¿no? Él se ha hecho viral por este video, Andreina, en donde está celebrando Cristiano Ronaldo, lo que viene siendo este título. Así que, Cristiano Ronaldo se acerca más bien a la tribuna, Andreina. Ahí le pasaron un tambor y una baqueta para poder tocarla. Él se lleva el tambor, el delantero portugués toma el tambor y se lo lleva para poder ahí tocarlo con la baqueta y celebrar y animar a todos los seguidores, mientras miles de aficionados coreaban el tradicional Siu. Ahí estamos escuchando y viendo en pantallas para quienes nos siguen a través de las plataformas, como Cristiano Ronaldo agarra el tambor, lo toma y empieza a tocarlo.

0: Ese fue el festejo de Cristiano Ronaldo. ¿Qué te pareció, Andreina?
1: Extraordinario, extraordinario. Creo que, bueno, marcó un checklist, ¿no? En su lista, Janet. Lo tenía pendiente.
0: Sí, es, así es, Andreina. Y bueno, vaya forma de festejar con todos los seguidores, con todos sus, los aficionados, ¿no? Que ahí corearon el famoso Siu. Nos vamos con otro momento viral, Andreina, porque resulta que este animalito se llama, que es un búfalo. Se llama. ¿Cómo crees que lo pusieron de nombre? Le pusieron Donald Trump.
1: Ay, no puede ser.
0: Donald Trump es el nombre de un raro búfalo albino rosado que se ha convertido en la sensación en Bangladesh por su parecido con el presidente de Estados Unidos. Andreina, es que la gente, bueno, tiene mucha imaginación. Ahí está, lo vemos en pantalla. ¿Tú qué crees? ¿Se parece o no se parece?
1: No se parece, o sea... Y lo pintaron arriba también. Ay, qué falta de respeto. Y el cabello. Ay, no, se pasaron.
0: Se pasaron, y hasta lo peinaron como... El cabello lo trae como rojizo.
1: Claro.
0: Al estilo del presidente. Pero, y se lo peinaron para atrás a este búfalo, ¿no? La gente le encontró parecido y le pusieron de nombre Donald Trump a este búfalo albino rosa. Bueno, ustedes tendrán su mejor opinión, pero ay, vaya imaginación la de la gente. Y nos vamos con otro más, Andreina. Y bueno, este tiene que ver con un momento tremendo. Una patrulla que quedó colgada, Andreina, al borde del puente túnel de la bahía de Chesapeake en Virginia. Esto tras accidentarse y la patrulla volcó sobre la barrera de protección alrededor de las 12:40 p.m. de el miércoles, cerca del marcador de la milla 1, en el lado con dirección sur. El conductor no sufrió heridas graves, pero fue evaluado en un hospital local. Pero mira, ¿cómo queda, Andreina? Al borde de el abismo, al borde de caerse ahí de este puente, ¿no? Quedó a la mitad, prácticamente la mitad del vehículo quedó colgada y la otra parte del vehículo, bueno, quedó ahí en la parte del puente. Así que, bueno, tremenda situación, una patrulla que quedó colgada sobre este puente en Virginia.
1: Verdaderamente un milagro, Janet, que no haya caído, ¿no? Esa patrulla, porque quedó como que más cuerpo fuera que adentro. No sé cómo logró el equilibrio. Quizás el motor hizo un peso importante, ¿no? Porque fue la cola la que quedó como expuesta y la parte delantera dentro del puente. Así que yo creería que el milagro se dio porque el motor obviamente pesa más la parte de adelante y su equilibrio y quedó allí como en el limbo. La verdad es que tuvo muchísima suerte.
0: Eso fue un verdadero milagro, Andreina. A lo mejor le soplabas poquito y se caía. Así que bueno, pues tuvo bastante suerte ese conductor de no haberse caído. Y afortunadamente él está bien, ¿no? Él está bien, no sufrió heridas de gravedad, lo evaluaron y bueno, pues todo parece indicar que está bien y la salvó de milagro.
1: Sí, señor. Bueno, recordándole a la audiencia nuestro tema del día, ¿eh? Estamos hablando si los artistas y los deportistas deberían involucrarse en la política, porque el reconocido director español Pedro Almodóvar volvió a encender la polémica durante el Festival de Cannes. Al presentar su película Amarga Navidad, el cineasta llamó monstruos al presidente Donald Trump y al primer ministro israelí Benjamín Netanyahu, asegurando que los artistas no deben quedarse callados ante lo que ocurre en el mundo. ¿Coincides? ¿O los artistas no deberían estar opinando de política? Llámenos al 1-833-867-2346. Nuestra audiencia, bueno, allí dejando sus opiniones. Gracias por decirnos y dejarnos, pues, prácticamente sus comentarios. Creo que ya no nos da tiempo de hablar de los vientos complicados que están soplando de manera masiva en California. Lo estaremos profundizando un poquito más adelante, porque recuerden que el sur del estado vive horas críticas tras varios incendios forestales activos en Ventura, en Riverside y también en Santa Bárbara. Más de 48,000 acres ya fueron consumidos y cientos de bomberos luchan contra el viento, cambiando pues mientras continúan las evacuaciones y reportan lesionados. De eso estaremos hablando a profundidad un poquito más adelante. Nos corresponde hacer una pausa. Ya regresamos. 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
1: ¡Hello, hello! ¡Buenos días! Vámonos con ese rumbito así, Toñito. ¡Súbele, súbele, Toñito!

0: Este, 8 de la mañana centro y el reloj marcando las 6 de la mañana en el Pacífico. En el Pacífico donde están todos nuestros madrugadores. Gracias por dejarnos mensajitos. Cuando son sus 3 de la mañana, ustedes están conectados con nosotros. Son bien bárbaros, pero estamos muy agradecidos por la audiencia que tenemos allá en California, en la costa oeste, también en el centro y en el este. Nuestra gente en Nueva York, en New Jersey. Gracias, nuestra gente en Chicago, Illinois y sus alrededores. Nuestra gente en Florida, Miami, West Palm Beach, Orlando, Tampa. Bueno, por allí están todos en sintonía. Y qué decir de Texas, un estado que nos ha respaldado por muchísimos años. Nuestra gente en Houston, en McAllen, en El Paso y sus alrededores también, ¿eh? Y me quedo corta porque estamos también conectados con toda nuestra gente en Washington, en Arizona y por aquí leyendo todos y cada uno de sus mensajes. Gracias por unirse a la conversación. Bueno, todo el equipo listo para esta hora que resta y todavía tenemos muchísima información, muchos invitados en la cabina todavía. Bueno, una hora que le vamos a sacar todo el jugo y lo vamos a exprimir a lo máximo porque tenemos fin de semana largo y tenemos que entregar todo, ¿verdad? Lo que nos ha dejado esta semana. Como decía Lalo bien tempranito, estamos acabando con la semana antes de que la semana acabe con nosotros, Lalito. ¿Fue así la cosa?
1: Así la cosa, mi André. Se acabó la semana antes que la semana acabara con nosotros, ¿eh? Llegamos al viernes en quinta, pero llegamos.
0: Sobreviviendo. Bueno, ahí está Toño Murillo en los controles atendiendo sus llamadas, musicalizando el show. Janet Vázquez en la producción del espacio y frente al micrófono. Lalo Leal en los deportes y está su servidora Andreina Gandica. Vámonos de inmediato con lo que ocurrió mientras usted dormía.
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0: En noticia, al menos 24 fallecidos, entre ellos 6 policías, en 2 masacres simultáneas en Honduras.
3: Y nos vamos con más información porque también le contamos que sería una vergüenza, Trump califica de insostenible la ciudadanía por nacimiento en Estados Unidos.
0: Sentencia histórica, Corte Suprema falla a favor de una empresa de Estados Unidos a la que Cuba confiscó sus propiedades.
3: Estadounidenses abandonan sus vehículos por el alto costo de la vida.
0: Identifican a 18 de 24 cuerpos hallados en una habitación secreta en una funeraria de Colorado.
3: Vientos complican incendios masivos en California, continúan evacuando.
0: También es noticia ICE que está arrestando a inmigrantes que entraron legalmente con visas y luego pidieron asilo.
3: Liberan a Emiliano, el niño con autismo que pasó casi un mes detenido en Texas.
0: Y si nos vamos a Nueva York, nos encontramos con Trump que asigna 8,000 millones de dólares para remodelar Penn Station y mantener el Madison Square Garden.
3: Efecto dominó, familias mexicanas encaran crisis ante el plan de Donald Trump que puede impactar las remesas.
1: Y por supuesto que nos vamos a la información deportiva, señoras y señores, porque alerta en Atlanta con Ronald Acuña Jr. El venezolano sale del juego ante Miami por precaución tras molestias en el pulgar, encendiendo las alarmas en los bravos.
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0: Bueno, hablemos de la inteligencia artificial porque avanza a toda velocidad y ahora una herramienta llamada Claude está ganando terreno frente a ChatGPT. Muchos la ven como una opción para, y una opción más potente inclusive, para analizar textos, para escribir mejor y también para trabajar con documentos largos. Para entender qué es, cómo funciona y si realmente puede reemplazar ChatGPT, está con nosotros Gabriel Montiel, quien es especialista en inteligencia artificial. ¿Cómo estás? Muy buenos días, bienvenido.
4: Gracias, Andreina. Para hablarle a tu audiencia de inteligencia artificial y de todo esto, de las herramientas de Claude, ChatGPT y la diferenciación.
0: Sí, y he escuchado mucho que Claude pudiese estar sustituyendo a ChatGPT, hay muchas personas que están usándola, se está haciendo competencia, ¿sirve para lo mismo, sí o no?
4: Bueno, yo siempre digo que lo primero que hay que hacer es verificar cuál es ese proceso de dolor que tenemos, qué nos está quitando tiempo, y cómo queremos entonces poner la inteligencia artificial para quitar esa recurrencia, y ahí es donde vemos la herramienta, porque en efecto ChatGPT es muy bueno, de hecho es la herramienta que todavía es más utilizada en el mundo, y ahorita está Claude, que lo que le está dando es un enfoque más ejecutable, o sea, ya no se trata solo de darte una respuesta lo más probable y acertadas posible, sino también se trata de ir a tu ecosistema de trabajo, ¿no? ¿Cuáles son las herramientas que utilizas y las conexiones que tienes en base a eso? Entonces, lo que hoy está haciendo Claude muy potente es conectarte con esas herramientas y que funcione y ejecute dentro de esas herramientas. Por ejemplo, puedes usar Claude en Excel, puedes hacer hojas, puedes hacer tablas dinámicas, reporterías, etcétera. O sea, ya usar un Excel con fórmulas y demás ya no es necesario. Con lenguaje natural, Claude lo hace muy, muy potente, ¿no? Lo mismo en Word, lo mismo entrar en tu OneDrive, en QuickBooks, en cualquier tipo de herramienta, en los bancos, en Stripe, y hasta hacer campañas en Meta, por ejemplo, en Facebook ahora la puedes hacer dentro de Claude simplemente con lenguaje natural. Entonces, ese nivel de conexión que está llevando Claude es lo que está dando una diferenciación importante a ChatGPT, que es una de las herramientas que, por ejemplo, en términos de personalización y memoria, uh-huh, es bien potente, ¿no? Y además las respuestas que te va dando, ¿no? Entonces, creo que Claude está ganando un terreno bien importante ahí, porque nos hace ejecutar ahora en lo que realmente necesitamos quitarnos ese gran tiempo dentro de nuestras empresas, dentro de nuestro emprendimiento o de las actividades independientes que hacemos.
0: Quizás muchas personas nos están escuchando en este momento, Gabriel, y dicen, bueno, yo no uso inteligencia artificial porque al final yo no trabajo con grandes proyectos o no estoy haciendo quizás proyectos muy complejos, lo mío es mucho más cotidiano, manual, pero resulta que yo hoy por hoy escucho personas que usan ChatGPT para su día a día. Ya la gente no va al buscador de Google a buscar una receta o quizá a buscar un modelo de alguna carta para escribir. Ya la gente comenzó a usar ChatGPT como buscador, como investigador, como... Y quiero entender tú, que estás en el calor de la utilización de estas herramientas basadas en inteligencia artificial, si es tan así, si es efectivo para todos.
4: Sí, y de hecho te voy a dar dos ejemplos ahorita, ¿no? Pero, Andrina, es una bola de nieve que no va a parar, es como cuando salió el internet, o sea, cada vez más va a estar dentro de las cosas y de los procesos que usamos en el día a día, ¿no? Además que está gratuita, está en los celulares, cada día sale una herramienta nueva y las herramientas son increíbles, hacen unas cosas bien interesantes, ¿no? Hace algunas 4 semanas estábamos dando unos cursos en Massachusetts para emprendedores de la ciudad, y habían más de 100 emprendedores y empresas, y yo puse dos ejemplos ahí, ¿no? Puse un ejemplo de personas que hacen childcare y también personas que están en el mundo de los restaurantes, que tienen restaurantes o sitios de comida y alimentos, ¿no? Entonces, por ejemplo, mira lo interesante que sería utilizar las herramientas de IA para generar proyectos, por lo menos si estás en childcare, para generar proyectos en base a las familias que atiendes o los niños que atiendes. ¿Cuáles son las actividades que les haces? ¿Por qué esa actividad es buena y qué está logrando en base al niño? Porque no todos los niños son iguales. ¿Y cómo los padres pueden enterarse de lo que tú estás haciendo con esos niños y por qué el objetivo de esa actividad que tú estás haciendo, ¿no? Uh-huh. Entonces, es una herramienta demasiado poderosa que humanamente, es decir, uno tarda demasiado y no tiene ese tiempo. Y si tú le das el contexto a este tipo de herramientas, las respuestas son increíbles, ¿ok? Entonces, tú puedes ir armando e ir utilizando estas herramientas no solo para investigar y que dónde está la ferretería más cercana o algo así, sino para darle el contexto de lo que tú haces y entonces que empiece a darte unos análisis y una reportería mucho más fuerte, ¿no? Y eso te permite tomar decisiones mucho mejores en el camino. Uh-huh. Por ejemplo, para los restaurantes, imagínate todo el tiempo que pasa un restaurante haciendo las compras en supermercado, haciendo las recetas. La verdad es que hay muchos que no saben si el costo del plato es algo correcto, si está teniendo unos márgenes correctos y demás. Entonces, imagínate poner todas las facturas de compra de todos los supermercados y según las recetas de tus platos, decir, mira, el mejor supermercado o compra este artículo aquí y estos allá, y así vas a optimizar estos costos de manera que vas a tener estos mejores márgenes, y eso hacerlo en automático, ¿no? Donde ya tienes todo bien armado en un Excel, por ejemplo, donde tienes a Claude ya conectado. Claro. Entonces, lo que hay que buscar es, no importa dónde estés parado hoy, desde tu esquina, tu departamento, donde estés trabajando, etcétera, yo siempre intento ubicar el uso de la inteligencia artificial en términos laborales, de negocio, que nos ayude, digamos, a ser mucho más eficientes y rápidos. Entonces, de donde tú estés, es, bueno, ¿qué proceso me quita mucho tiempo y me pesa en el tiempo, ¿no? Entonces, ok, ahora, ¿qué herramienta me puede ayudar en esto de IA? Y entonces ahí empieza un camino donde empiezas ya a usarla bien.
0: Pero fíjate que ese punto de partida a veces se torna abrumador, ¿no? Porque tú vas a buscar inteligencia artificial que me ayude con mi trabajo. Claro, hay que ser mucho más específico porque no todas las inteligencias funcionan para todo y cada quien tiene un requerimiento distinto. ¿Cómo poder iniciar esa relación con la inteligencia artificial? Es decir, un creador de contenido como yo quizás no necesita las mismas herramientas que una persona que tiene un restaurante, por ejemplo, como lo acabas de mencionar, ni tampoco un consultor que hace informes todos los días. Entonces, ¿cómo podríamos encontrar esa herramienta que nos sirva a cada uno de nosotros?
4: Bueno, mira, te doy dos datos ahí, ¿no? Lo primero es, tenemos que pensar en los modelos, los LLM, los grandes modelos de lenguaje de inteligencia artificial, que básicamente no hay muchos, ¿no? Está Gemini, que es Google, está ChatGPT, que es de OpenAI, está Claude, que es de Anthropic, está Perplexity también, entonces, pero digamos esos tres o cuatro, ¿verdad? Sobre esos, ¿dónde investigo? A mí me gusta mucho investigar en Gemini, en Google. ¿Por qué? Porque, bueno, Google es el papá de la información, tiene demasiado contexto de todas las webs y demás, ¿no? Después que investigas ahí y te vas adentrando, por ejemplo, en este mundo de comunicaciones, del marketing y demás, que también es todo un mundo, ahí empiezas a ver que hay innumerables herramientas de inteligencia artificial para ayudarte en cada cosa. Hay ahorita herramientas de inteligencia artificial para hacer videos increíble, para hacer posts, para hacer resúmenes, para hacer investigaciones, para hacer posicionamientos en la web, para hacer investigaciones de personas o de personajes, ¿ok? La pregunta es, bueno, ¿cuál voy a utilizar? Entonces, lo primero es, con estos grandes, con Gemini, por ejemplo, pudieses irlo investigando y después vas y empiezas a usar este tipo de herramientas. Por ejemplo, yo todo esto que grabo y sale en las redes y demás, por lo menos ahorita estamos grabando, no sé, 20 minutos, 30 minutos, y ese crudo lo monto, por ejemplo, en una herramienta que se llama Opus Clip. Uh-huh. Y tú lo montas y de inmediato te corta todos los clips.
0: Yo la uso.
4: Yo sé, ¿sabes todo el tiempo que uno pasaba en eso? O sea, hasta
0: y llevar el formato horizontal a vertical, que es otra situación, ¿no?
4: Y que agarra como los aspectos
0: más
4: importantes de la conversación. Y entonces tú dices, oye, wow, todo el tiempo que me estoy ahorrando acá, ¿no? No quiere decir que no, es que ya no necesito el diseñador o el editor, sino que más bien el editor que lo use, uh-huh, y ahora va a ser mucho más eficiente en esos términos, ¿no? Entonces, primero investigar y después de investigar, ir poco a poco utilizando las herramientas. Todas tienen una parte gratuita que te permite saber si te va a funcionar, si es adecuada a lo que tú quieres, y después empiezas, yo lo llamo hacer tu caja de herramientas.
0: Claro.
4: Como los carpinteros no van y todo con un martillo. Uh-huh. No, a veces es una lija, ¿cómo se llama? Un disco con otros dientes. Entonces, para cada cosa, una herramienta. Entonces, uno lleva su caja de herramientas en lo que vayas a hacer, ¿no?
0: Claro, no, y muy interesante lo que dices, porque volvemos al principio. ¿Qué es lo que haces? ¿Qué necesitas? Y a partir de allí vas a buscar una herramienta que pueda facilitarte el trabajo. Y pues la verdad, siempre hay una controversia si la pago o no la pago, ¿no? Porque la inteligencia artificial también cuesta dinero. Ahora, casos como ChatGPT, casos como iCloud o como Gemini, ¿las recomiendas pagas o no? ¿Hay una gran diferencia entre una y otra?
4: Sí hay diferencia. Y lo importante es saber en qué son muy buenas, ¿no? Por ejemplo, te digo que Gemini lo utilizo mucho para investigar, Cloud para ejecutar, o sea, para mi ecosistema, donde ya conecto las herramientas de mi día a día, mi ERP, mi CRM, etcétera, para ya hacer las gestiones, mis conexiones con campañas y demás. ChatGPT por mucho tiempo, porque la memoria es muy potente, recuerda cosas y puedes organizar entre proyectos, ¿no? ¿Cuál pagas? Yo te diría que no pagues de entrada ninguna, úsala con la que te vaya mejor en términos de memoria, que recuerde tu contexto. Lo más importante de esto es el contexto, y si la estás usando ya mucho, entonces, bueno, puedes pagarla. Esto es muy escalable, muy económico, o sea, esto cuesta $20 el mes, uh-huh, que todo el mundo se lleva eso en un café, y no sabes el poder que te da detrás cuando lo estás utilizando. Ahora bien, André, todo el mundo la tiene y está dispuesta, está en tu celular, todo el mundo tiene acceso ahora a la IA. La pregunta es cómo tú te vas a diferenciar de los otros, ¿no? Uh-huh. Porque todo el mundo va a decir un correo y el correo se lo va a armar bonito y lo va a mandar, y eso está pasando mucho hoy, ¿no? Entonces tienes que ir un poco más allá en los términos de cómo te comunicas con la IA y cómo le pides las respuestas. Uh-huh. Y ahí hay que concentrarse mucho en tu contexto. Uh-huh. Es decir, no solo lo que tenga la IA, que ya tiene mucho, sino déjame explicarle un poco por qué yo quiero ese resultado, qué es lo que está pasando en mi área laboral.
0: Y que conozca cómo, por ejemplo, yo escribo un correo para que no se sienta tan distinta la persona que está hablando conmigo a cómo soy yo, ¿no? Y cómo formulo quizá preguntas, conversaciones. Se nos está yendo el tiempo, pero sí. ¿Dónde podemos encontrarte, Gabriel?
4: En todas las redes, Gabriel Montiel Toro, todo pegado en minúsculo, por ahí me la paso hablando de esto todo el día.
0: Todo el tiempo.
4: Así que me pueden ver por cualquier red. Sí.
0: Qué bueno. Bueno, dígale que vienen por Buenos Días América y seguro le hacen una atención bien especial. Nos vamos a la pausa, ya regresamos. 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
1: Me da nostalgia, qué bonito himno.
2: No, sí, bueno, el Monterrey me cae bien, pero ay, Mati, me hubiera encantado verlo de nuevo aquí en las Chivas.
1: Pero está Milito, que sí. Se equivocó, pero está Milito.
2: No está mal.
1: Gabriel Milito, pero todos hubiésemos estado muy contentos de tener a Mati Almeida en las Chivas, el último gran pastor del denominado rebaño sagrado. Esto dijo Mati Almeida cuando lo presentaron en Sevilla. Lo voy a poner aquí para que se den cuenta la clase de discurso que maneja. Es un hombre que te llega directo al corazón y es un técnico que te motiva bastante. Y creo, considero, y quizás, y solo quizás, es lo que necesite Monterrey en estos momentos. Ya el tiempo lo dirá, pero yo sí le auguro mucho, pero mucho éxito a Mati Almeida.
3: De presentación y después poder hablar solo con ustedes, lo único que le digo, primero agradecerle al presidente, a Antonio, por esta posibilidad. Venimos trabajando hace 14 años y para nosotros va a ser un lindo reto, pero creemos en los retos en equipo. Entonces es fundamental que estemos todos juntos. Con honestidad, con sinceridad, con un excelente diálogo y con ganas. Hoy para mí arrancan sueños. Fui futbolista y los futbolistas vivimos de sueños. Yo nací futbolista y voy a morir futbolista. De ser ex futbolista me convertí en entrenador. Ahora todo lo que sienten ustedes lo sentí y lo sigo sintiendo. Entonces, elegí esto porque me gusta ganar y no entiendo una manera de ganar que no sea todos juntos. Y el fútbol, las palabras, nadie gana con las palabras, sino con los hechos, y hay que trabajar.
1: Qué frase de Mati, ¿no? No entiendo el ganar sin que trabajemos todos juntos. Eso hace un equipo, y Mati Almeida, con ese mismo discurso, se va a presentar en Monterrey, y va a regresar a Monterrey, donde merece estar un equipo de dicha altura. No es grande, por supuesto que no, es un cuadro competitivo, es un cuadro con buenos torneos internacionales y entregado a una ciudad muy importante en el país azteca. Así que se le adelantaron a muchos que lo han buscado a Mati Almeida, y ahora ya lo presentaron con la pandilla de Monterrey. México contra Ghana, vamos a tener este partido el día de hoy a través de estas frecuencias en TUDN Radio, y aquí la opinión de Javier El Vasco Aguirre.
4: El cuerpo técnico y yo en los partidos los hemos visto todos, han acudido al estadio mis colaboradores y tengo informes, por supuesto, hay que tomar buenas decisiones por el bien del fútbol, por el bien nuestro porque ya lo dije el otro día, ¿no? Aquí no hay nadie que esté seguro de momento, y en ese sentido me gusta que levanten la mano, ¿no? Y esto para mí es un orgullo, porque hace tiempo que no veía tanta ilusión por estar en la selección, ¿no? Dejó de ser una carga para ser un orgullo estar aquí.
1: Siempre va a ser un orgullo estar en la selección mexicana. Partido a las 10 p.m. tiempo del Este, México contra Ghana, a través de estas frecuencias de frontera a frontera y, por supuesto, a través de nuestras redes sociales para que escuchen el partido, Facebook y también YouTube. México contra Ghana, no se lo pueden perder, hoy a las 10 p.m. desde Puebla, desde aquella bellísima ciudad. Qué chula es Puebla, definitivamente. Y desde Puebla, estaremos transmitiendo este gran, pero gran

0: partido. Seguimos en el tema de selecciones, porque Marcelo Bielsa, el loco Bielsa, ha señalado que después de dirigir a Uruguay, se va de la selección charrúa.
1: Que era acertado describir cómo hicimos nuestro trabajo, que culmina con la Copa del Mundo, que es un milagro para la vida deportiva de cualquier profesional, poder participar en una Copa del Mundo, cosa que yo particularmente voy a agradecer toda la vida a Uruguay que me haya permitido poder disfrutar de una competencia como esa, ¿no?
0: Hay las palabras de Loco Bielsa, que después de la Copa del Mundo le estará diciendo adiós a la selección de Uruguay. ¿Cuáles son las expectativas de Uruguay para el siguiente torneo? Pues de Uruguay se puede esperar todo. Es un campeón del mundo y la garra charrúa siempre se hace presente en las copas mundiales. Seguimos con información, señoras y señores, porque tal como lo confirmamos en la mañana, se mueve el tablero en Inglaterra. Pep Guardiola confirma que dejará al Manchester City al final de la temporada, cerrando una era histórica de casi una década llena de títulos, dominio y revolución futbolística. ¿A dónde va a llegar Pep Guardiola? ¿En qué equipo le gustaría verlo? Vaya que es una decisión difícil para Pep. Yo me tomaría unos 6, 7, 8 meses de descanso. Cristiano Ronaldo vuelve a tocar la gloria. El astro portugués rompe su sequía de títulos en Arabia Saudita con doblete y liderazgo para el Al Nassr. Así que Cristiano Ronaldo por fin gana algo en Arabia Saudita, el torneo doméstico con el Al Nassr, y le entrega esta copa a sus jugadores y por supuesto también a su afición. Lo que me emociona aquí es Luquita Modric. Luquita Modric sigue escribiendo capítulos de élite. El croata impulsa al Milan hacia la Liga de Campeones en el cierre de la Serie A, demostrando que su clase todavía pesa y pesa mucho. Quiero leerlos, quiero escucharlos. ¿Cómo va a terminar la gran final del fútbol mexicano entre Pumas contra Cruz Azul?

0: Aquí nos escribe mi querido Pablito, Pablito Muro, y nos dice: los Tuzos somos ahora del Cruz Azul.
1: Ay, sí, qué conveniente.
0: No, no, bueno, Pablito.
1: Ay, sí, Pablito.
0: No, no del Cruz Azul, Pablito, pero te ganó Pumas. Lo que menos quieres es que sea campeón.
1: No, Lali.
0: Que menos quieres.
1: Que sean eso, porque sean el mal.
0: Es, no, no, no el mal.
1: Que es una competencia partido. Donde puedes perder o ganar. Si te eliminan, pues ni modo, a seguir adelante, pero no le tengas.
2: Pero rencor. Te eliminan y duele.
1: Pues sí, pero no es para que tenga rencor.
2: No.
1: Con el equipo que te eliminó.
2: No, con el equipo, pero.
0: ¿El rencor deportivo es malo?
1: Sí, cuando le deseas el mal.
0: Bueno, que le deseas que se lesione, eso está muy mal. Pero si deseas que pierda, es no, malo eso. Son malos esos deseos. Dañan el corazón. Dañan el alma.
1: ¿No te has dado cuenta que detrás de un equipo hay miles de aficionados y estás dañando el corazón de los aficionados al desearles que pierda su equipo?
2: O sea, Lalito, bueno. Estás dañando el corazón de Toñito.
1: Mira cómo está.
0: ¿Crees eso, Toñito? Pero sí, definitivamente.
1: No, Pablito, es válido. No se crean, es válido.
0: Estamos con los Tuzos. Aquí nos dice Piñito. ¿Cuál te gusta más de jersey, el blanco o el negro? El blanco.
2: O la verde.
0: La verde está muy... Creo que...
2: La verde es muy bonita.
1: Sácame una duda, Lalito. ¿Esa playera la van a utilizar comúnmente en el mundial o crees que va a ser la verde?
0: Mira, te voy a echar dos ideas.
1: Ajá.
0: En el partido contra Sudáfrica, va a sacar la verde.
1: Ajá.
0: En el partido contra Corea, va a sacar la blanca.
1: La blanca.
0: Y en el partido contra...
1: ¿Chequia?
0: Chequia va a sacar la...
1: La negra.
2: La negra.
0: Uh-huh.
1: Uh-huh. Okay,
0: eso
1: bien.
0: Fue lo que
2: sí, también
0: me dijeron
2: en Adidas. De los equipos, ¿no?
0: Ajá. Sí, exacto, exacto. Pero los tres están muy bonitos, Piño. Yo creo que es de las mejores playeras que hemos sacado.
2: Aunque la mejor ha sido la de Corea, Japón. La República Checa es roja también.
0: Ajá, es correcto. Ajá, México no tiene jersey rojo.
2: Tendrá que sacar una negra o la blanca.
1: La blanca es preciosísima.
0: Es una hermosura.
2: Y está
0: el problema del blanco es que para lavarlo es todo un tema.
1: Ah, bueno, sí. Ah, bueno, para nosotros, pero ya esas instancias de una selección mexicana, pues tienen.
0: Ah, claro, ¿no?
1: O sea, es
0: o sea
1: más,
0: si yo compro.
1: Estrenan cada partido.
2: Cada
1: sí.
2: Partido.
1: Los tiran a la basura, ¿no? Los uniformes. Que...
0: O sea, si yo compro el jersey, pues sí es un problema, porque tienes que lavarlo a mano.
1: ¿Pues
0: sí
1: crees que laven los uniformes?
0: Con jabonzote.
1: ¿Las selecciones o equipos?
0: Sí, sí tienen lavanderías.
1: ¿Sí?
0: Sí, y cuando no regalan, porque se las cobran, creo, ¿eh? Se las cobran las que regalan. O les dan 5 para regalar y ya no más. Es que es diferente al jersey, acuérdate.
1: Ok, sí, el blanco es muy latoso, ¿no?
2: Pero la playera está hermosa.
1: Ah, no,
2: hermosa.
1: Es hermosísima, es hermosísima. Ya, Lalito, ahora sí.
2: Ya nos vamos a corte, Lalito.
0: Nos vamos a promoción, regresamos.

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11: Bueno, mi gente, ya son las 9:40 de la mañana en el este, el reloj marcando las 8:40 de la mañana en el centro y en el Pacífico marcando las 6:40 de la mañana. Gracias por su sintonía y gracias por formar parte de la conversación. Bueno, hoy estamos de lujo, de manteles largos, como decimos nosotros en nuestros países, porque Laide Martínez ya está con nosotros, viene a presentarnos la gira que está a punto de comenzar en los Estados Unidos. ¿La recuerdan? Ex vocalista de La Oreja de Van Gogh. ¿Cómo estás?
12: Muy bien, qué maravilla.
11: Bienvenida, pero gracias. Qué bonito verte. Y bueno, estoy aquí constatando que tiene unos ojos espectaculares. Son reales, no son inteligencia artificial. ¿Cómo te ha ido?
12: Muy bien, feliz de regresar, feliz de además regresar con nuevo disco, con nuevo proyecto, con fechas ya programadas para los shows. Uh-huh. Así que feliz.
11: Sí, la verdad es que estaba mirando un poco la propuesta que traes y es un repertorio que entrelaza pasado y presente. Cuéntanos un poco cómo haces esa fusión y qué esperarán las personas que van a tu concierto.
12: Bien, pues como dices, sí, es verdad. De la mano de que traigo nuevo disco, nuevas canciones, pues evidentemente en el show van a estar presentes las canciones del nuevo disco, pero soñé muchos años sobre los escenarios, mucho repertorio que ya manejo. Y por supuesto, bueno, pues aquellas canciones que me siguen representando a nivel emocional en este momento van a estar presentes. Canciones como Jueves, La Playa, Rosas, evidentemente son canciones importantes que tienen que estar. Inmortal, Último Vals, claro que sí, son clásicos que yo sé además que la gente quiere seguir escuchando.
11: Una fanática, Janet, por aquí, te va a hablar seguramente.
13: Hola, hola, sí, ¿qué tal? Qué gusto saludarte, Leire. La verdad es que me encanta lo que han hecho con La Oreja de Van Gogh. Y yo quisiera preguntarte, después de tantos años que has estado con La Oreja de Van Gogh, ¿qué ha sido lo más emocionante y lo más retador de ahora esta etapa como solitario?
12: Mira, te diría que emocionante todo, pero porque también mi forma de ser va de la mano de disfrutar de las cosas que me ocurren, ¿no? Del día a día y listo. Lo más retador, claramente, pues este cambio de escenario, ¿no? El estar acostumbrada a estar con la banda, a funcionar en grupo y los roles que se establecen y las dinámicas que se establecen. Y de pronto todo eso se acaba y eres tú. Eres tú la que manda, eres tú la que decide, eres tú la que tiene que buscar, decidir, componer, crear. Ese es el reto más increíble, el hacer frente a mi propia vulnerabilidad, porque yo creo que en los procesos creativos hay mucho de esto, de seré capaz, podré escribir, podré crear una canción, podré de cero, ¿no? De esa, ese miedo a la hoja en blanco, al empezar algo de cero, yo creo que ha sido lo más retador de todo.
11: En una industria además sumamente competitiva y muy distinta a cuando tú pertenecías a la
12: organización. Nada que ver, nada que ver. El consumo es rapidísimo, es como que hay que conectar rápido con el oyente. Uh-huh. Y si en los primeros segundos no ocurre nada, es como next. Y es verdad que bueno, pues eso implica... Uf, no sé, pues que el reto es como grande, ¿no?
11: Uh-huh. Sí. Janet.
13: Sí, Leire, ¿quién es aquella niña? Cuéntanos. ¿O a qué te refieres con todo este nuevo álbum que presentas?
12: Mira, pues aquella niña, historias de aquella niña hace referencia claramente a la niña que fui, ¿no? Es un poco... lo que he pretendido, porque es un disco muy personal, escrito en primera persona, son historias personales escritas por mí misma, donde he querido hacer balance, he analizado emocionalmente, hay un trabajo, para mí ha sido como un ejercicio terapéutico, ¿no? El plantearme qué quería contar, cómo lo quería contar, cuáles son las historias que me afectan, que me importan, de qué quiero hablar, porque para mí es importante, sabiendo que tengo el foco y el micrófono, ¿no? Para que la gente me escuche y me vea, también siento que tengo la responsabilidad de hablar de temas que me importan. Por eso, por ejemplo, en el disco hay canciones que hablan sobre la violencia de género. Evidentemente también toco temas, pues el amor, ¿no? Hay una carta a mi marido, hay una carta a mí misma, porque eso también es amor, el quererse a uno mismo. El cuidarse, es un disco muy de cuidarme a mí misma.
11: Me encanta este título, No se me da bien odiarte. Uh-huh. A ver, ¿a qué le hablas allí?
12: Mira, No se me da bien odiarte es una reflexión que no la hago sola. En esta canción me acompaña Edurne, una artista española increíble, compañera hace muchos años. Y es una reflexión que hacemos como a veces nos encontramos sumergidos o sumergidas en relaciones. Uh-huh. Donde de pronto eres consciente de que la otra persona está dando más que tú. Es como que sientes que quizá, pues igual no estás tan enamorado como pensabas y sientes que la otra persona lo tiene todo para ser la persona perfecta, pero por lo que sea no terminas de implicarte del todo en la relación y en el fondo como que casi hasta deseas que esa persona haga algo terriblemente mal para poder tener la oportunidad de decir, mira, ya está, ¿no? Hasta aquí, ¿no?
11: Claro. Bueno. Qué historia, ¿no?
13: Uy, sí, la verdad es que suena muy bien. Y mi nombre también me parece extraordinario, ¿eh? Se me hace muy poderoso. ¿Qué representa para ti? Y también preguntarte, Leire, ¿qué esperas del reencuentro con tus fanáticos en Nueva York, en Los Ángeles, Miami, por allá también, que es Houston?
12: Mira, mi nombre sí. Ha sido la carta de presentación de este nuevo disco. Es una canción en la que hablo de cómo me sentí con la salida del grupo. Uh-huh. Quise validar esas emociones porque cuando todo se acaba, cuando esa etapa se cierra de alguna manera, tuve que transitar, bueno, por un luto, digamos, ¿no? Se acaba una relación y a todos nos pasa, ¿no? Ahí se mueven muchas emociones, el recuerdo, la nostalgia, la tristeza, el enfado incluso, ¿no? Porque de pronto pues te has sentido decepcionado por alguna situación y quise validar esas emociones y todo eso es lo que está en mi nombre, ¿no? Es un poco cómo yo me sentí en aquel momento concreto. Evidentemente a día de hoy no, nada tiene que ver, ¿no? Mi mapa emocional es otro y feliz porque el reencuentro con todo el público está siendo increíble. Fíjate que, bueno, pues una siempre tiene como el miedo a decir, bueno, pues el peso de lo anterior, ¿no? De esa trayectoria y de los años vividos en la banda, sientes que vas a ir a los conciertos y la gente únicamente va a querer escuchar pues, los clásicos, ¿no? Y van a estar esperando esas canciones. Pero ¿cuál es mi sorpresa cuando veo que el disco se ha recibido increíble, con un cariño alucinante y cantan casi más las nuevas? Y digo, pero bueno, yo creo que esto es lo mejor que le puede pasar a un artista, ¿no? Que de pronto tiene un nuevo proyecto y ves que realmente ha sido recibido bien.
11: Claro, y es que además tu historia y tu relación, ¿no?, con una agrupación tan poderosa, claro, y que en su momento fue tan mediática, sí, tan importante dentro de la industria como La Oreja de Van Gogh, yo creería que más allá ya de una etiqueta, es un pasado bonito, ¿no? Que impulsó tu carrera y que hoy por hoy te hace, pues, validar lo que fuiste y lo que ahora eres.
12: Totalmente. Uh-huh. A ver, esto no es... Yo soy de las personas que suman, quiero uh-huh. decir, el pasado evidentemente ahí queda, no lo puedes modificar, pasado está, pero yo voy sumando y voy añadiendo... No quito, quiero decir, no resto lo anterior, no hago un borrón y empiezo de cero. No, evidentemente es un nuevo proyecto, es una nueva etapa, pero vengo de donde vengo, agradezco lo vivido. Por supuesto que sé la oportunidad que eso ha supuesto para mí, uh-huh. porque evidentemente me ubica ya en otro lugar de salida, ¿no? Para poder continuar.
11: Así es. Bueno, tenemos la fecha. Ah, bueno, Toñito.
14: Es que yo quería aprovechar. Discúlpeme, nada más quería saludarte y decirte que en Guadalajara te adoran.
12: Te adoran.
14: Sí. En específico, tienes una fan que la tengo en casita, mi esposa.
12: Ay, qué bueno.
14: Tengo una anécdota contigo muy bonita. En el 2012, yo trabajando para radio acá en Televisa, en Guadalajara. Fuiste a una entrevista a los 40 principales y le hablaste a mi esposa. Te pidió el favor.
12: Ay, qué bueno.
14: Le llamaste. Ese mismo día hubo concierto y la reconociste. Entonces,
12: ay, me encanta. No, bueno, pues espero que yo ahora voy para Guadalajara.
14: Ahí vamos a estar.
12: En breve voy para allá. Así que el día 29 creo que me estoy presentando en Guadalajara.
11: El viernes, la próxima semana.
14: Y te digo algo extra. Mi esposa
12: os espero allá y espero poder saludaros.
14: Se hizo fan de La Oreja por ti.
12: Por ti. Ay, gracias.
14: A partir de ti. Entonces, se llama Lupita. ¿Le puedes mandar un saludo para que la escuche?
12: Pero, por supuesto, Lupita.
11: Ahí
12: te mando este beso y este abrazo y espero verte el día 29 ahí en tu ciudad.
14: Ahí estaremos, si Dios quiere.
11: Gracias, Toñito. Y bueno, a Lupita también un abrazo fuerte. Lo que pasa es que Toñito tenía unos puntos bajos. Toñito, no te vayas. Tenía unos puntos bajos y con esto se está reivindicando.
12: Ay, claro.
11: Estuvo a punto de que le pusieran las maletas en la calle.
12: Uy, no, pero esto no puede ser.
14: En ese momento era
11: Toñito,
14: mi
11: te queremos. Ya te van a perdonar, Toñito, tranquilo. Bueno, vamos a recordarle a nuestra audiencia que Leire va a estar en Houston. Ya estoy aquí apuntando. Ok, ahora sí lo tengo. Nueva York, Miami, Houston y Los Ángeles. Esto será...
12: En el mes de octubre. El día 27 de octubre estaremos en Los Ángeles, el día 29 estaremos en Houston, el día 30 aquí en Miami.
11: Eso.
12: Y el día 1 de noviembre estaremos en New York. Voy a ver si por fin puedo disfrutar de Halloween en este país.
11: Oh, ¿verdad? Claro. Que sí, vas a coincidir. Finales de octubre.
12: Sí, sí, sí.
11: Bueno, espero que no te asusten tanto.
12: No, espero. Yo no me integraré, me disfrazaré o haré lo que sea, claro.
11: En España es muy...
12: Antes no lo era. Uh-huh. Cuando yo era niña no era nada comercial y apenas se celebraba. Tenía todo una mística más de... del Día de Muertos, de bueno, la celebración de los ausentes, de tal, pero en los últimos años y ya mi hijo y bueno, sí, claro, Claro, sí.
11: Lo, y además lo han tropicalizado. Yo estoy muy contenta, muy feliz, porque tengo en mis manos un disco de vinilo, que además yo tenía años que no tocaba uno, y, sí, sí. Y lo tienes. Y me decías que en España este formato está más vigente que nunca.
12: Sí, sí, totalmente. Ya hace unos años que se activó, y ahora es como que es impensable que no se edite en formato vinilo.
11: Wow, estamos volviendo a nuestros orígenes.
12: Sí, sí.
11: Me encanta esto. Leire, toda la suerte del mundo. Primero
12: gracias.
11: México, luego te recibiremos otra vez aquí en octubre para todas estas ciudades. Si las personas quieren reconectar contigo, quieren entender dónde comprar los tickets en sus ciudades, porque ya están animándose para ir al concierto, ¿dónde pueden encontrarte?
12: Bueno, en las tiqueteras más importantes, no obstante, a través de mi página web, de mis redes sociales, está toda la información, así que ahí pueden chequear, Instagram, donde quieran, en la web, leiremartinez.com, sencillito, en Instagram igual, leiremooficial, ahí me encuentran, y ahí aparecerá toda la información, los enlaces a las tiqueteras oficiales, todo.
11: Extraordinario. Mira, por aquí nos están escribiendo en YouTube, en Facebook, en Instagram, te mandan muchísimos saludos, que te esperan en Houston, que te esperan en Nueva York.
12: Qué
11: dice
12: bueno.
11: Que van a buscarte en las redes sociales para preguntar, y me pregunta, ¿qué? ¿No va a cantar? Me dice.
12: ¡Anda!
11: ¡Ándale, mira, que cojo tan importante! A ver, ¿qué nos regalas antes de irnos?
12: ¿Qué os regalo antes de irme? A ver, no sé, ¿cuál? A ver, Toñito o Andrea, a ver,
13: ay,
12: ¿qué?
13: ¡Ay, jueves!
11: Ajá, ¿qué quieren,
13: Toñito? Jueves, me encanta. Jueves,
11: me encanta. Jueves.
12: Ay, pero claro, es bien triste esa, pero bueno. Okay. Jueves empieza diciéndolo así como, si fuera más guapa y un poco más...

0: Qué bonito. Bueno, ya está. Complacimos en la recta final de nuestra entrevista. Queremos escucharla por aquí. Va a cantar nuevamente. Bueno, por aquí te dejan muchos mensajes de cariño. Por aquí la gente también en YouTube y en Facebook. Bueno. Rosas para mí, dice.
1: Anda.
0: A ver, me quedan segunditos.
1: Que venga al concierto y yo se la canto toda. Ahora bien, yo quiero mis rosas de vuelta, ¿eh?
0: Ajá. Las ¿no? está pidiendo, ¿eh? Claro. Las está pidiendo. Gente bonita, así despedimos nuestro programa. Gracias por su sintonía, gracias por estar aquí. 4 horas de mucha información, entretenimiento, y cerramos de lujo con Lire Martínez, que llega a Estados Unidos el próximo mes de octubre. Está en Estados Unidos, pero para su tour el próximo mes de octubre, y se la van a gozar ahora en pocos días en México. Así que disfrútenla. Gracias, Lire.
1: Gracias, un placer.
0: Nos vamos hasta el próximo martes en vivo, porque el lunes, recuerden que es Memorial Day, y tendremos un programa muy especial. Bye, bye, cuídense mucho.

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0: tal? Muy buenos días, un gusto estar con ustedes este viernes 22 de mayo. Los saludamos con el gusto de todas las mañanas. Fue un placer reunirme con la presidenta Sheinbaum, con quien discutimos prioridades clave de Estados Unidos, incluyendo el fortalecimiento de esfuerzos contra los narcoterroristas, sostener el progreso en la lucha contra el tráfico de personas y narcóticos y reforzar los operativos para nuestra seguridad fronteriza. Con estas palabras selló su encuentro de ayer con la presidenta Sheinbaum el secretario de Seguridad Interior de Estados Unidos, el señor Mark Wayne Mullen. Ayer sigue de visita en México. La presidenta Sheinbaum dijo que la reunión fue de respeto mutuo. Vamos a tener más sobre esta reunión de ayer en Palacio Nacional. Y hoy la presidenta va a dar, o se ha anunciado que hoy le dé la bienvenida a la presidenta de la Comisión Europea, a la señora Ursula von der Leyen, también al presidente del Consejo Europeo, Antonio Costa, y también esto será en Palacio Nacional. Van a firmar acuerdos, va a ser una reunión importante. Hace 10 años que no se daba una reunión así con las cabezas de la Comisión Europea y de la Unión Europea. Hoy tendrá lugar esto, reducirán aranceles, firmarán acuerdos, habrá mensajes de colaboración, la actividad programada para esta mañana. La inflación en la primera quincena de mayo bajó 0.16%, hace tiempo que no disminuía, y eso deja la inflación anualizada en 4.11%, bastante abajo de donde se encontraba hace 15 días. Hace 15 días la inflación anualizada estaba en 4.45%. Hoy, esta mañana, está en 4.11%. El tipo de cambio en 17.32. 17 pesos con 32 centavos. El diario El Universal publica hoy documentos atribuidos a la Fiscalía General de la República que probarían, según esto, o que llevarían a la Fiscalía General de la República a investigar a los hermanos Farías como responsables de varios asesinatos dentro de la Marina, entre otros. Llama la atención el de aquella persona que había denunciado hechos de corrupción y que apareció muerto 6 meses después. Vamos a ver qué es lo que publicó hoy el diario, lo que publica hoy como nota principal el diario El Universal. Ayer fueron asesinadas 45 personas en el país. Guerrero, con 8 homicidios, tuvo la cifra más alta el día de ayer. Y era difícil en cifras preliminares, 45 personas asesinadas en el país. Esto es parte de lo que tendremos hoy, más las entrevistas con los personajes esenciales de la vida pública en México, más lo que se vaya acumulando en las próximas 3 horas. Quédese con nosotros, estamos por la mañana. Hacemos una pausa y al regresar con todo esto, comenzamos.
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8: Buenos días, es KWKW 1330, la primera informa. La temperatura máxima para hoy viernes es de 69 grados, mínima de 58, cielo parcialmente cubierto con viento del sur de 5 a 10 millas por hora, existe una ligera posibilidad de 20% de lloviznas. Y mañana sábado la temperatura máxima se anticipa en 69 grados, mínima de 57. Con motivo del feriado del Día de los Caídos, Memorial Day, la mayoría de las oficinas gubernamentales del condado de Los Ángeles permanecerán cerradas el lunes 25 de mayo y reanudarán sus operaciones habituales al siguiente día, el martes 26 de mayo. El Departamento de Bomberos del Condado de Los Ángeles dio a conocer los hallazgos de la investigación independiente realizada por Citygate Associates, la cual examinó las decisiones de evacuación, las comunicaciones durante el incidente y el comportamiento del fuego durante las críticas horas nocturnas del incendio Eaton de Altadena. La revisión analizó las condiciones operativas y el proceso de toma de decisiones entre las 9 de la noche del 7 de enero 2025 a las 6 de la mañana del 8 de enero del mismo año. La estación de Altadena del Departamento del Alguacil del Condado de Los Ángeles ofrece un programa gratuito de verificación de obras, diseñado para realizar inspecciones de cortesía periódicas con el fin de ayudar a prevenir robos, actos de vandalismo e instrucciones durante el proceso de reconstrucción. Lo que incluyen las verificaciones son aumento de las patrullas en la zona de construcción, inspecciones para detectar puertas o ventanas sin asegurar, verificación en busca de indicios de entrada forzada o actividad sospechosa y seguimiento inmediato en caso de detectar alguna anomalía. 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
10: 7:09, Manuel, buenos días.
11: Ciro, por la mañana, buenos días.
10: Buen día.
11: Buenos días, Ciro.
10: Antes de cualquier otra cosa, y hay mucha información esta mañana, vamos con el reporte de la inflación dado a conocer hace unos momentos por el INEGI. Mari Carmen, buen día, Mari Carmen Cortés.
12: ¿Qué tal? Muy buenos días, Ciro Manuel. Buenos días. Mira, la inflación bajó, Ciro. Esto es una buena noticia. Sí, sí. La inflación general bajó 0.16% en la primera quincena de mayo y bajó 4.11% frente a 4.45% que teníamos hace 15 días, yo creo que tenemos en el mes de abril, creo que es una buena noticia. La subyacente sube un poquito, 0.13%, pero el mercado anticipaba que iba a subir más, que iba a subir a 4.26% y sube a 4.22%. O sea, incluso el alza de la subyacente es menor a lo esperado por los analistas, y la no subyacente baja 1.14, baja 3.73. Esta llegó a estar arriba del 5%, la no subyacente, en gran parte por todo lo que está teniendo el impacto de los subsidios a las tarifas eléctricas por la temporada de calor, que genera siempre una baja en esta primera quincena de mayo, pero es una buena noticia. Persiste, el 4.11 está todavía arriba de la meta del Banco de México, que es de 3 a 4%, pero aún así es una buena noticia, sirve que la inflación esté controlada, y eso justifica que el Banco de México haya bajado las tasas a 6.50, y ayer también se publicó la minuta de la decisión de política monetaria, y todo indica que se va a mantener así el resto del año las tasas en 6.5, 6.5, aunque la inflación pudiera controlarse, y que se hasta el primer trimestre de 2027 cuando la inflación baja a niveles del 3%, pero por lo pronto los de hoy es una buena noticia. Sigue habiendo presiones en precios agropecuarios, pero en general sí, la inflación ya, pues el 4.11 es buena, es una ya mucho mejor que el 4 y pico que teníamos, 4.70 que llegamos a tener a principios de año. Sí, 4.45 el mes pasado. Sí.
10: De la quincena pasada estábamos en 4.40.
12: Sí. Pero era la del mes, pues era bueno. la quincena pasada era la que tuvimos en el mes. Esta es la primera quincena de mayo. Entonces creo que sí es buena noticia, Ciro, por donde lo veas. Sí, sobre todo, insisto, la no subyacente bajó 1.14 a 3.73. Esta estaba muy alta, la no subyacente, y ya por los precios agropecuarios, al efecto de la guerra, y ahorita se controló por la baja en los precios energéticos, sobre todo no los energéticos tanto, sino la electricidad, los subsidios a las tarifas eléctricas.
10: Bueno, muchas gracias, Mari Carmen.
12: Gracias a ustedes, buen día.
10: Gracias.
11: Buen día, Mari.
10: Manuel, cambiamos de tema. La nota principal hoy del Universal, ¿qué dicen?
11: La nota principal dice, Ciro, la Fiscalía General de la República, dos puntos, es un documento de la Fiscalía, los Farías se refiere al vicealmirante y al contraalmirante Farías, ejecutaron a 3 marinos y a fiscal. Una nota de Daniela Huachauf que dice, la Fiscalía General de la República atribuyó al grupo criminal de los hermanos Farías Laguna, sobrinos políticos del ex titular de Marina Rafael Ojeda, la ejecución de 3 marinos y un agente de la Fiscalía General de la República en Colima. Según la causa penal 121 de este año, que tiene el Universal, las víctimas son el contraalmirante Fernando Rubén Guerrero Alcántar, Magali Nava Ramos, auxiliar de la Fiscalía en Colima, y los capitanes de navío Abraham Pérez Ramírez y Adrián del Ángel Zúñiga. La nota explica, Ciro, en la página número 4, pues, que la Fiscalía de la República está atribuyendo a esta organización estos asesinatos. En la solicitud de la orden de aprehensión contra 14 personas acusadas por delincuencia organizada y algunas por contrabando, cuya formulación pidió la juez de control Mariana Vieira Valdés, la Fiscalía de la República expone que la célula delictiva recurre a métodos de extrema violencia para proteger sus intereses, al grado de que las personas que se niegan a colaborar o que intentan denunciar el modus operandi de la empresa criminal son privadas de la vida como mecanismo de intimidación, control, silenciamiento a efecto de evitar su detención o desarticulación. Las investigaciones refieren que la organización criminal del vicealmirante Manuel Roberto Farías Laguna, quien permanece en el penal del Altiplano, y el contraalmirante Fernando Farías Laguna, detenido en Argentina para su extradición a México, relacionados a una red de huachicol fiscal, podría identificar de manera inmediata a las personas que los denunciaban, así como anticiparse a las acciones de la autoridad, particularmente en las aduanas donde ejercía el control. En el informe se identifican como víctimas de ejecución a quienes decíamos ir al contraalmirante Fernando Rubén Guerrero Alcántar, Magali Janet Nava Ramos, auxiliar adscrita de la delegación de la Fiscalía en Colima, y el capitán de navío, que de manera particular, ¿no?, se involucra directamente a los Farías como responsables de estos hechos, Ciro, es decir, extrema violencia, porque supuestamente en este documento de la Fiscalía de la República, si ellos identificaban a alguien que ponía en riesgo la eventual célula delictiva de contrabando de huachicol o de huachicol fiscal, sí, pues, sí, huachicol entonces fiscal, los mandaban matar, Ciro. Esa es la hipótesis.
10: Bueno. A ver, por partes. Primero, felicidades al Universal.
11: Sí.
10: Y a Daniela Guachauf, ¿no? Por difundir este documento. Si nosotros hubiéramos tenido acceso a él, lo hubiéramos dado a conocer, igual que lo están haciendo ellos. Pero, y aquí, pues las cosas como son. La Fiscalía General de la República no parece tener reparo en que esta información se conozca. Repito, el Universal hizo su trabajo y lo hizo muy bien, ¿eh? Y repito, si nosotros hubiéramos tenido esta información, lo hubiéramos difundido. No es una crítica al medio. Pero sabemos que estos documentos solo los se obtienen cuando hay un cierto interés de, en este caso, una autoridad, porque se conozca. ¿Por qué lo digo? Porque ha habido una crítica muy fuerte por parte de uno de los hermanos Farías, de Roberto Farías. Aquí hemos escuchado a su abogado, a Epigmenio Mendieta, diciendo que desde la presidencia de la República, desde el gobierno y desde la Fiscalía General de la República, se ha dañado la presunción de inocencia, tanto de él como de su hermano Fernando, que está preso en Argentina. Y hoy vemos pues que la Fiscalía General de la República o no tiene el cuidado suficiente en proteger información que debería ser privada, o tiene interés en que parte de esa información se conozca, ¿no? Aquí dice que es parte de la investigación de la Fiscalía General de la República, ¿no? Es lo que dice. Uh-huh. Un agente de la Fiscalía dice, según la causa, es parte de la causa de la Fiscalía General de la República en poder del Universal. Esto no es sentencia de un juez. Y aquí creo que la parte fundamental es que, pues para la Fiscalía General de la República, la hipótesis más plausible es que los propios hermanos Farías mandaron matar al señor Fernando Rubén Guerrero.
11: ¿Te acuerdas?
10: ¿No?
11: Sí, por supuesto.
10: Aquel de la grabación con el ex secretario de Marina, con Rafael Ojeda.
11: Con Rafael Ojeda.
10: En la que le hablaba de una red de corrupción. Luego el almirante Ojeda decía que él no tenía nada que ver. Y este señor apareció muerto 4 o 5 meses después de que se hizo esa grabación. Una grabación, ¿te acuerdas que nosotros decíamos que estaba muy bien hecha, Manuel?
11: Sí, absolutamente bien hecha, sí, por
10: supuesto.
11: Estaba
10: muy bien registrada. Sí. Esa no la sacas con un micrófono ahí escondido, sino parecía producto de un sistema profesional de grabación. Y hoy el Universal, en una información sólida tomada de un expediente de la causa de la Fiscalía General de la República,
11: acusación, sino de orden de aprehensión,
10: nos hace saber que la Fiscalía General de la República se mueve en el sentido de que los hermanos Farías mataron a 3 compañeros de ellos en la Marina y a un auxiliar de la Fiscalía de Colima. Es como que van embonando todas las piezas en ese sentido. Yo no sé si los señores Farías sean culpables o no. Manuel.
11: El problema, Ciro, es que de acuerdo con este documento que estamos conociendo por parte ya del Universal, esta solicitud de orden de aprehensión, los hermanos Farías ya no solamente serían, digamos, los cerebros maestros de esta red de huachicol fiscal, muy grande, muy fuerte, sino además serían asesinos, ¿no? Ya serían acusaciones muy fuerte, Ciro, ya son muy fuertes las acusaciones. Las otras pueden ser debatibles, ¿no? Ese es el escenario, Ciro. Son culpables porque son culpables y que se sepa que son no solamente huachicoleros, ¿no? Que son desleales con la Marina, y sino que además.
10: Pero además en una
11: son
10: versión muy cómoda. Otra vez, la 4T no se investiga a sí mismo y menos con esta Fiscalía General de la República. Los culpables, 2 malos marinos que eran familiares del secretario de Marina, pero el secretario no tuvo nada que ver.
11: No se le toca.
10: A quien no se le investiga. A ver, regresamos con este tema. Volvemos.
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1: Pública en Colima. Bueno, todo orientaría a que pues, los responsables de esa gigantesca, descomunal red de huachicol eran los hermanos Farías, familiares muy cercanos al exsecretario de Marina, pero pues con el exsecretario de Marina no hay ningún problema, porque el exsecretario de Marina, como no sabía nada, como dice que no sabía nada, a él no lo investigan. Y entonces, pues está fácil, ¿no? Toda la fuerza del Estado en contra de dos personas, mandos medios, si quieres, sí, de la Marina, pero pues, la acción de los hermanos Farías no probaría una acción sistémica, integral, de corrupción en la Marina. Eran dos malos marinos con una fuerza enorme para corromper, para manejar redes de corrupción de ese nivel y además mandar matar a quienes necesitaran para que la red de corrupción siguiera funcionando. Punto, esa es la hipótesis. ¿Tiene algo que ver aquí los altos mandos de la Marina? Nada. ¿Los altos mandos de los altos mandos de la Marina, es decir, la presidencia de la República? Nada, por supuesto. Bueno, entonces, toda la fuerza del Estado contra los Farías, yo no sé si esto es correcto o no. Pero pues, lo que no sorprende, a mí no me sorprende nada, es una vez más una hipótesis muy de los tiempos 4T, ¿no? La 4T no se investiga a sí misma, la 4T no va a investigar a un exsecretario de Marina. Entonces la culpa es de segundos o terceros a bordo. En este caso, dos hermanos malignos, que malignos y de una habilidad tremenda para manejar esta red de corrupción y además mandar matar personas, Manuel. Y es que es lo que se desprende de esta nota del Universal.
2: Sí, Ciro, porque además digo, si bien el documento te habla de que es una orden de aprehensión, solicitud de orden de aprehensión para 14 personas, pues sigue siendo la verdad endeble esta idea de pensar que solamente dos personas mantenían, ¿no? En esa hipótesis del gobierno federal, de la Fiscalía de la República, una red tan grande como nos explicó en algún momento Omar García Harfuch, el secretario de Seguridad Ciudadana del gobierno federal, que era así de importante esta como la de Altamira, como la de Mexicali, ¿no? Como la de Coahuila, en fin, como las que se han encontrado. Entonces, pues la verdad es que es bien poco creíble que sea dos personas, Ciro. Es bien poco creíble, ¿no?
1: Nunca en la historia de las Fuerzas Armadas Mexicanas, porque incluyo aquí al Ejército, aunque este caso sea más de la Marina, nunca en la historia de las Fuerzas Armadas de México se registró o se tuvo indicios de un mayor hecho de corrupción este de huachicol fiscal.
2: Así es.
1: En la administración pasada, en la administración de, una vez más, López Obrador. Sí, todos los caminos corrupción conducen a López Obrador. Pero pues no se metan con él, porque es el líder del movimiento, porque es el mejor presidente de la historia, porque es muy querido por el pueblo, no se metan con él. ¿Sobre quién? Pues segundos, terceros, en este caso, los Farías. Dejamos el tema por lo pronto. Y saludamos a Sara Pablo. Pues no llegó el senador Enrique Insunza ayer a la sesión de la comisión permanente, Sara, y da la impresión pues de que no va a llegar en mucho tiempo y quizá no va a llegar nunca. Buen día, Sara.
3: Así es, Ciro. ¿Cómo estás, Manuel? Muy buenos días.
2: Hola, Sara.
3: La última vez que el senador de Morena, Enrique Insunza, dio una entrevista en el Senado fue el 28 de abril sobre el caso Chihuahua, ya para el miércoles 29, último día del periodo ordinario, y cuando estalló el escándalo, sus compañeros senadores lo vieron esa mañana en la reunión previa antes de que se supiera y desde entonces no se ha aparecido y se cumplen 23 días desde que el legislador no acude al Senado. Y ayer fue la tercera sesión de la Comisión Permanente del Congreso a la que no asiste, aun cuando su nombre pues aparece en los integrantes de la permanente por parte de Morena. Hasta donde se sabe, Insunza confirmó su asistencia para el periodo extraordinario que inicia el martes próximo. Sin embargo, pues así había dicho también que asistiría a la permanente. Entonces veremos qué pasa o si solicita

0: licencia para que Morena cuente con los 87 votos, pues, que necesita para la aprobación de las reformas constitucionales. Tiene solo un voto, digamos, de más. En teoría, el legislador percibe sus ingresos como si acudiera a trabajar, aunque no se ha aclarado a qué cuentas se le depositan después de que la unidad de inteligencia de Hacienda bloqueara sus cuentas de manera preventiva. Su dieta mensual es de 132,000 pesos mensuales. Además, por ser presidente de la Comisión de Estudios Legislativos, obtiene 200,000 pesos adicionales. De ahí se paga el sueldo del secretario técnico de la comisión de 81,500 y, en teoría, otra vez también de la propia comisión, pero esto es discrecional al senador. Adicionalmente, los senadores de Morena, según algunas consultas que hice, reciben aproximadamente 250,000 pesos al mes de subvenciones para gestoría y apoyo ciudadano, lo cual pueden comprobar con facturas de diversa índole. Queda ahí muy abierto el tipo de facturas que pueden ingresar. También obtienen 131,000 pesos para pagar a su personal de oficina, secretarios particulares, asesores. Esto se comprueba con contratos de 6 meses, pero otra vez es discrecional el salario que cada senador otorga a los trabajadores y el número de personas que puede contratar. Pueden ser una o pueden ser 10. Y los senadores que pertenecen a la comisión permanente obtienen 35,000 pesos para la contratación de personal y asesores, no necesariamente comprobables en nómina, además pues de otros beneficios como boletos de avión y vales de gasolina. Todo esto pues sigue, entendemos, intacto a pesar de que el senador no se ha presentado y formar parte de la comisión permanente del Congreso.
1: Muy bien. Muchas gracias, Sara.
0: Muy buenos días, Ciro.
1: Gracias. Pues ya creo que no vale la pena repetir lo que llevamos 20 y tantos días diciendo.
2: 23, ¿no? Ciro.
1: El señor está escondido y seguirá escondido. Él decía hace un par de semanas que estaba en Badiraguato, ¿no? En Culiacán, ¿no?
2: En Badiraguato, Ciro.
1: De Badiraguato, pues da lo mismo que esté en la Ciudad de México o en Colima o en Batán o donde esté. Está escondido y sí tiene mucha suerte. Su mejor escenario de vida es vivir escondido durante mucho tiempo, quizá a perpetuidad. Su carrera pública está terminada y creo que si tiene mucha suerte no terminará en la cárcel, aunque aquí en México sigan diciendo que, pues, que no hay nada que investigarle. Salen por todos lados más testimonios, bueno, como si hiciera falta, como si no estuviera registrado todo lo que hicieron y lo que dejaron hacer en los últimos años. Pero aquí en México dicen no hay investigación contra el señor Insunza, faltaba más. Sigue siendo un senador de la República, lleva 4 semanas que no se presenta en el Senado y, como decía Sara Pablo, probablemente no se presente nunca jamás, Manuel.
2: No se presenta nunca jamás y no deja de ser interesante, Ciro, cómo tiene, pues tiene fuero. Se supone que este legislador tiene fuero, pero con todo y su fuero, pues está, me imagino, en muerto de miedo, escondido, donde sea, ¿no? Él dice que en Badiraguato, pues donde sea, en un punto donde nadie lo pueda ver o donde la menor cantidad de personas lo puedan ver. Aquí sí el fuero no le sirve para absolutamente nada.
1: Bueno. Pausa.
2: Y regresamos, Ciro, estamos por la mañana. Gracias por sus comunicaciones. Ya publica el secretario de Seguridad Ciudadana, Omar García Harfuch. Nos reunimos con Caja Kallas, alta representante de la Unión Europea para Asuntos Exteriores y Política de Seguridad, para dialogar sobre los retos compartidos en materia de seguridad y fortalecer la cooperación internacional, el intercambio de información y las acciones coordinadas en el crimen transnacional.
1: Oye,
2: la reunión que le tocó ayer
1: con los europeos. ¿Sí? Interesante, pero en la foto oficial que difundió la presidenta Sheinbaum, la de su mensaje, está el canciller, pero no es Omar García.
2: No. Si tú revisas la fotografía, si tú revisas la fotografía, pasas 1, 2, 3, 4 y hasta el final de esa fotografía,
1: no,
2: en la
1: me
2: línea
1: refiero
2: de la
1: foto de 4,
2: encuentras ahí a Harfuch.
1: Volvemos.
2: No, no está ahí.
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12: Las vacas tienen mejores amigas y sufren altos niveles de estrés cuando las separan de sus compañeras de establo habituales.
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14: La Comisión Federal de Electricidad aseguró que se garantizará el suministro eléctrico en las 3 sedes mexicanas del Mundial de Fútbol. La empresa propiedad del Estado inspeccionó la infraestructura eléctrica de Jalisco, Nuevo León y de la Ciudad de México. La jefa de gobierno, Clara Brugada, informó sobre el arranque del sistema de registro digital de anfitriones y plataformas de alojamiento temporal en la Ciudad de México. La mandataria local precisó que la medida contempla más de 30.000 viviendas en las alcaldías centrales. La Fiscalía General de Justicia del Estado de México informó que la expresidenta municipal de Capulhuac, Selene Hernández Herrera, fue sentenciada a 5 años y 5 meses de prisión por abuso de autoridad. Previo a su condena, la exservidora pública tuvo que pagar una multa de 12.445 pesos.
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1: Ayer escuchamos aquí, hablamos con Fernando Vargas, un periodista, deportivo, quien la noche del martes venía a la Ciudad de México con su familia en su camioneta, con su esposa, 2 hijos menores, y se detuvo a la altura de Temisco, nos dijo
2: sí,
1: Manuel. Ahí en una de estas, a cargar gasolina. Se bajó la familia a comprar estas gasolineras que tienen tienda ahí al lado, y Fernando hizo un enlace en vivo, en directo, a un programa donde colabora, y en eso estaba cuando lo asaltaron, le quitaron el coche, le quitaron pertenencias, el teléfono, no pasó a mayores. Fernando quedó a la deriva, nos dice que en ese momento coincidió en que llegó a personal de la Guardia Nacional y policías de otras dependencias. Él pensó que iban en su auxilio, pero no, iban a la tienda a comprar cosas, no le prestaron mayor atención. Fernando fue a presentar una acusación a la oficina de la Fiscalía de Morelos, ahí en Temisco, y pues lo trataron como se trata a la mayor parte de la gente. En el mejor de los casos, con desinterés, negligencia, apatía. Y pues así transcurrió la noche de Fernando, así nos lo contó. Nosotros dijimos que queríamos tomar el caso y preguntarle, ir a la Fiscalía de Morelos y preguntar cómo es posible que una agencia de Ministerio Público o una oficina de ellos pueda funcionar así. Y más o menos una hora después de la entrevista recibimos esta, como no recibimos, se conoció, se difundió este texto de la Fiscalía de Morelos, en la que dice, un comunicado de prensa, en la que dicen que ante la demanda que expresó el periodista deportivo Fernando Vargas, la Fiscalía General de Morelos instruyó a la Visitaduría General y de Asuntos Internos para que comenzara una indagatoria para deslindar responsabilidades ante, así dicen, probables irregularidades por parte de servidores públicos. Y luego dice, la Fiscalía de Morelos toma con seriedad los señalamientos realizados respecto a la atención brindada inicialmente y señala que se tomarán las medidas pertinentes para garantizar, ojo aquí, una atención oportuna, eficiente y con sensibilidad en apoyo de las víctimas de cualquier delito. Asimismo, se establecerá contacto con el periodista, con Fernando Vargas, con el periodista afectado, para brindar el acompañamiento institucional correspondiente y dar seguimiento puntual a lo sucedido. Hicieron contacto contigo, Fernando. Gracias por estar de nueva cuenta con nosotros, Fernando Vargas. Buen día. Vino muy rápida la respuesta de la autoridad. Supongo que hicieron contacto contigo ayer. Buenos días.
6: Buen día, Ciro. Buen día, Manuel. Gracias. Hola, Fernando, por la entrevista. Efectivamente, Ciro, yo el día de ayer me dedico prácticamente todo el día de recuperar mis documentos, entre ellos mi comunicación, mi celular. Revisando los mensajes al mediodía, viendo las reacciones y el tema mediático que causó mi situación, mi asalto a mano armada en Temixco, que quedó grabado en video. Sí, se pusieron en contacto conmigo vía WhatsApp una señorita con un poco más de empatía y pues dejando sus datos para que yo me pusiera en contacto con ellos, ¿no? Temas más, temas menos en el texto, pues un poco más de empatía en cuanto a la situación. Ciro, soy un periodista profesional, no sé si tuviste oportunidad de analizar el mensaje del comunicado que lanza la Fiscalía. Primero, estoy muy preocupado porque dicen que van a tomar en seriedad, con seriedad, mi tema. ¿Esto quiere decir que si no hubiera existido un tema mediático, no hubieran tomado con seriedad el tema? O sea, la idea es que tomen con seriedad todos los temas que llegan a esa Fiscalía. Y después, en el siguiente párrafo, dicen que van a deslindar responsabilidades sobre el trato que tuve yo llegando a la Fiscalía. Que ojo, Ciro, no quieran cambiar la narrativa del caso. No es cómo me trataron. Vaya, eso es una denuncia general, es pública. Los comentarios en redes sociales son prácticamente de una empatía brutal, porque parece que cada ciudadano ha pasado por lo mismo. Pero ese no es el tema, no es el fondo. Tienen la cara del responsable, que magoó a mi familia, tienen la cara de las personas que están ahí. Yo no sé qué tan complicado sea, pues, empezar la investigación. Si el tema para no llevar a cabo la investigación fue que no llevaba los documentos de la camioneta, Ciro, se las regalo. No me importa, Manuel, si la tienen o no, la camioneta es lo de menos. Si eso frenó la investigación, el compadre que me apuntó a la cabeza está en Rusia. No hay proactividad por parte de la Fiscalía. Y Ciro, reitero, no voy a tomar comunicación con la Fiscalía, no voy a regresar a Temixco. Temo por mi seguridad, temo por la de mi familia. Agradezco al grupo al que pertenezco, que ya han puesto seguridad tanto para mi familia, para mí. Me quiero enfocar en mi trabajo, Ciro, Manuel. Hoy trabajo en la noche, hoy hay un partido muy importante, es una final de un deporte que yo promuevo. Yo promuevo el deporte en México, yo promuevo a través de mis redes sociales el positivismo, el salir adelante, y me quiero quedar con eso. No nos vayamos con esa narrativa, Ciro, que se pongan a trabajar, tienen la cara del delincuente, ¿qué otra cosa más quieren? La camioneta, para empezar a ver qué pasa en el estado, Ciro, ya vi el retumbe que tuvo en redes sociales todo este tema, no solamente de periodistas nacionales, de periodistas internacionales que hablaron para ver cómo estaba, y lo cual le agradezco. Pero ese no es el tema, no es cómo me trataron, es qué van a hacer con el hecho de fondo, Ciro Manuel.
1: Bueno, muy respetable tu posición, muy comprensible, probablemente algunos de nosotros hubiéramos hecho lo mismo, pero pues esto les deja el terreno libre, supongo, a las personas que te agredieron, que te asaltaron, que te robaron y que te dieron este momento tan duro a ti, a tu familia. Difícilmente pensar que si tú no te presentas, si tú no haces las gestiones, la fiscalía vaya a salir a buscar a estas personas, ¿no? Entendemos tu posición, pero se las pones fácil a las autoridades, sí, y a los criminales.
6: Ciro, la denuncia está interpuesta. Di los hechos, tienen el video, se sintieron, me imagino, posiblemente afectados por el tema mediático, pero la situación está, que se pongan a trabajar. Solamente pido eso como cualquier ciudadano mexicano. Me tocó la fortuna o la desfortuna de que quedara grabado en vivo, pero esto lo vivimos gran parte de los mexicanos. Vaya, no he leído un solo comentario en redes sociales que diga: fui a la fiscalía fulana de tal y tal licenciado, me atendió de maravilla. ¿Quién certifica el control de calidad de las fiscalías? O sea, ignoro muchos procesos, pero me cuesta trabajo entender, y salen con este comunicado, Ciro, pues entonces todavía tengo más preocupación sobre la situación. ¿Van a tomar con seriedad el caso? O sea, no toman con seriedad los casos que llegan a la fiscalía. Ahora, Ciro, ¿van a deslindar responsabilidades sobre servidores públicos? Tampoco quiero que por mi caso le quiten el trabajo a la gente, Ciro, para que corran a dos personas.
1: Ni siquiera los que estaban comiendo tortas, a los que decías que no te hacían caso porque estaban comiendo tortas.
6: Ese es el sistema que tenemos, tristemente, Ciro. Ahora, regresar a Temixco solo, como está la situación en el estado, sobre lo que se vio el propio martes en la mañana, pues la verdad, tengo dos hijos que mandar a la universidad y prefiero enfocarme en eso y en seguir promoviendo el deporte. Si la fiscalía quiere hacer algo con la denuncia que está, con el expediente abierto que está, con la imagen del personaje, a veces soy un poco impulsivo en mis comentarios, soy un poco pasional a la hora de hablar, pero tampoco se necesita ser doctor en la materia para pues entender procesos lógicos. Me imagino que la gasolinera debe tener cámaras, el súper debe tener cámaras. Sí. Vaya, tienen mi denuncia. Si el tema fue la camioneta, para frenar la investigación se me hace inverosímil. Y luego salen con este comunicado y mira que no es nada personal contra el fiscal, ni siquiera sé su nombre, sino...
2: Manuel. Oye, Fernando, en el caso de la persona que te escribió, ¿le respondiste algo?
6: No. Voy a ser tajante con el tema. No quiero saber ya absolutamente nada de la fiscalía. No confío en la fiscalía. No confío en los personajes. Cuando prefieren comer tortas y cenar tortas en lugar de atender a una víctima, ¿qué me queda? Ahora, ir con una cámara para ver si hacen o no su trabajo también se me hace innecesario, honestamente. Yo creo que tienen todas las armas para poder dar con los delincuentes y pues hasta ahí, ¿no? Yo creo que ahí está, digo, fui abierto en el tema de la investigación periodística. También un comento, yo no voy a hacer nada en privado con la fiscalía. Si llevaron este tema al orden mediático preocupados por la denuncia pública que hice, perfecto, abramos el debate mediáticamente, que se suban a este tema mediáticamente. Personalmente no voy a hacer absolutamente nada con la fiscalía, Ciro Manuel.
2: Muy bien.
1: Ni loco te paras por Temixco.
6: Tengo dos hijos que mandar a la universidad, un deporte que promover, que está creciendo en México, y pues también represento a muchos jugadores, tanto amateurs como profesionales, Ciro. Tengo una carrera, tengo una marca que seguir promoviendo y quiero enfocarme en eso. Y el deporte es así, Ciro, a veces ganas, a veces pierdes, me tocó perder, me tocó... tener esa mala suerte, enfocarme en que mis hijos estén bien psicológicamente, que mi esposa esté bien, y pues si la fiscalía no hace su trabajo hoy, pues no sabemos si lo va a hacer mañana, y yo creo que ahí está en la investigación para hacerlo.
1: Bueno, te mandamos un abrazo y gracias por habernos acompañado estos dos días, por haber dado testimonio aquí con nosotros. Suerte en lo que venga para ti y un fuerte abrazo, Fernando Vargas.
6: Gracias, Ciro, gracias, Manuel, gracias por todo el apoyo y saludos.
2: Gracias a ti, Fernando.
6: Saludos, gracias. Bueno.
1: esta entrevista, este par de entrevistas, habría que guardarlas, recortarlas y ponerlas en una pared, ¿no, Manuel? Si sí, fueran documentos escritos. Y decir, ahí está. Y las autoridades se llenan la boca diciendo que está cambiando el sistema de justicia en México. El sistema de justicia no son nada más los jueces y los magistrados. Empieza por la Procuración de Justicia. Y por los ministerios públicos no pasa nada, nada. Ni a nivel... No, a ver, corrijo, pasa muy poco, se corrige muy poco, se mejora muy poco a nivel federal. Uh-huh. No se diga a nivel estatal. Y se conocen estas historias, viene una reacción rápida, nerviosa, preocupada de la autoridad. ¿Y ustedes piensan que los agentes de esta oficina del Ministerio Público de Temisco, dentro de un par de meses, cuando llegue alguien, porque seguramente alguien llegará en una condición parecida a la de Fernando, en lugar de comer tortas, van a decir, señor, cuéntenos, tomamos nota, lo apoyamos, ¿qué necesita? ¿Tú crees que eso va a cambiar? Por supuesto que no, porque a nadie le interesa. A nadie le interesa. Esa es la tragedia de este país. La inseguridad, la injusticia, la impunidad. Esa es la tragedia, junto con la pobreza, si se quiere. Pero yo diría hoy, después de ver sobre todo el crecimiento de los programas sociales, lo que se ha hecho ahí, el gran problema, la gran desgracia y tragedia de México es la violencia, es la criminalidad y es la injusticia con impunidad. Aquí tenemos un gran ejemplo y la víctima dice, pero de idiota, que me voy yo solo a defenderme a Temisco. ¿Para qué? Y además, ¿para qué? Para que luego detengan a dos personas por ahí, que vete tú a saber si fueron los que me asaltaron. ¿Qué estampa, Manuel?
2: Y tiene mucha razón Fernando Ciro, porque lo que dice este, o tiene mucha lógica, no solo razón, sino tiene lógica cuando dice, quieren investigar, ya tienen lo importante, a decir por supuesto de Fernando, habrá que escuchar el punto de vista de la fiscalía, pero pues dice, ya tienen la cara de la persona que me apuntó, de seguramente hay cámaras, que seguramente las hay, si no es que ya las pidieron, ojalá, a la gasolinera, a las tiendas, ya pudieron, por lo menos, no sé si identificar, pero tener las imágenes de las personas que asaltaron, la descripción de la unidad completa, la hora exacta en la que pasaron las cosas, cómo se dieron las circunstancias. Bueno, ya pudieron reconstruir a lo mejor lo que él necesitaría declarar, ya hizo una relatoría básica, pero lo que necesitaría declarar o las dudas que tuviera el Ministerio Público, pues las pueden llenar con los espacios en blanco que dejen y que vayan llenando con los videos. Y me parece que en ese sentido tiene razón, Fernando, tiene sentido, tiene lógica, ¿no? Si quisiera trabajar en todo caso este asunto ya la Fiscalía de Justicia del Estado de Morelos, ¿no? Porque muchas veces hemos visto que por una noticia criminal se abre una averiguación previa, ¿sí? O una carpeta de investigación, pues como sí. Se dice ahora. Entonces, ¿por qué? Por este hecho delincuencial, que es un asalto, por lo pronto es un asalto, amenazas, etcétera, no lo podrían hacer.
1: Bueno, queda el registro de este caso. Uno más, ¿no? ¿Qué dicen de esto en la Ciudad de México? Nada, no importa, están en la reforma al Poder Judicial, en la elección de jueces y magistrados, bueno. ¿Y los ministerios públicos? Ahí está. Ah, pero es que esos son locales. Ah, caray. ¿Qué, Temisco, Morelos no forma parte de la Federación Mexicana? ¿De la República Mexicana?
2: Claro.
1: Ah, no, es que es municipal. Ah, bueno, muy bien. Lo que estamos reformando es el Poder Judicial Federal corrupto, podrido. Muy bien, muy bien. Pausa. Oye, por cierto, hablábamos de las dos fotos que difundió ayer la Presidencia de la República sobre la reunión con el señor, qué nombrezazo, ¿eh? Mark Wayne.
2: Mullen.
1: ¿No?
2: Como actor.
1: Sí, Mullen.
2: O Mullen.
1: Una de ellas, interesante, está el señor Mark Mullen, el cargado de la seguridad de Estados Unidos, con el embajador.
2: Así es.
1: A la presidenta Sheinbaum y el canciller, uno diría bien, quizá en lugar del canciller pudo haber estado el secretario de seguridad, era el equivalente, pero no. Y en la otra foto, allá al fondo, está Omar García Harfuch.
2: Allá atrás, Ciro, sí, allá atrás del lado izquierdo.
1: Casi lo saca la perspectiva de la foto.
2: Sí, pero sí, ahí sí. Está. Ahí sí, nada más porque lo conocemos bien, sabemos que está a un lado del secretario de la Marina, ¿no? Está el canciller, la secretaria de Gobernación, titular de la Defensa, titular
1: de hecho,
2: de la Marina.
1: Está hablando el secretario de la Marina y está inclinado y le tapa
2: un poco
1: le tapa
2: la cara, el rostro.
1: Digamos, no querían Ayer no.
2: No, ayer no, fíjate que no. No, no les van a reclamar algo de los agentes de la CIA, Ciro.
1: 7:56, volvemos.
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20: Buenos días, es KWKW 1330, la primera, informa. Hoy día en las escuelas de todo el país, educadores y familias se enfrentan a una creciente preocupación en torno a la ansiedad estudiantil, las presiones de las redes sociales, el acoso escolar y el bienestar general. En el episodio de EdBus, la doctora Debra Duardo, superintendente de escuelas del condado de Los Ángeles, se une a la doctora Lisa Wong, directora del Departamento de Salud Mental del condado de Los Ángeles, para analizar cómo se manifiestan estos desafíos en las aulas y los recintos escolares, el impacto de importantes iniciativas estatales, tales como el Programa de Alianza de Escuelas Comunitarias de California y la Iniciativa de Salud Conductual para Niños y Jóvenes, y el papel de las escuelas como un punto de acceso fundamental para la atención. Un residente de Glendale está advirtiendo a sus vecinos que se mantengan alerta tras afirmar que repelió el ataque de un puma que agredía al perro de su familia frente a su casa a principios de este mes. El aterrador incidente tuvo lugar el 7 de mayo, cerca de las faldas de las montañas de San Gabriel, una zona donde los residentes aseguran que son habituales los avistamientos de fauna silvestre, incluyendo osos, coyotes y serpientes de cascabel. Y por último, Karen Bass parece más centrada en neutralizar a su oponente por la izquierda que en polemizar con Spencer Pratt, la exestrella del reality show, a quien el presidente Donald Trump acaba de brindar un respaldo tácito. En una entrevista realizada para Políticos sobre el escenario, la asediada alcaldesa de Los Ángeles dirigió sus críticas más duras contra su compañera demócrata, Nidia Raman, concejala municipal y antigua aliada. y quien lanzó un desafío sorpresa contra Bass en la contienda por la alcaldía. 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

0: mañana saludamos a las personas que a partir de este momento se suman a nuestro programa a través de Telefórmula. Muy buenos días para ustedes y para quienes han estado con nosotros de las 7 y les tocó escuchar esta entrevista estrujante con Fernando Vargas, el periodista asaltado hace dos noches en Temisco, Morelos, cuando estaba haciendo un enlace en vivo para un programa. Pues para todos ustedes que están con nosotros desde las 7 de la mañana en radio, en las diferentes plataformas digitales, en YouTube, de nueva cuenta, buenos días. Deyanira.
1: Buen día, Ciro. Vamos con un resumen de la información. Ulises Lara, vocero de la Fiscalía General de la República, aseguró que el cártel de Sinaloa logró infiltrarse en al menos 8 municipios de Morelos mediante el financiamiento de campañas políticas. Hoy se cumplen 22 días desde que el senador Enrique Insunza fue visto por última vez. Hoy hay sesión de la Comisión Permanente en el Senado. Hasta el momento no se sabe nada de él ni del gobernador Rubén Rocha. Ayer se informó que no cuenta con protección federal, sino que está protegido por agentes estatales. En abril se registraron 165 víctimas de secuestro en el país, 5.5 cada día, de acuerdo con el reporte que publicará la organización Alto al Secuestro. Esta cifra representa una disminución de 3.5% respecto al mes anterior, cuando se registraron 171 víctimas. El decreto de Estados Unidos de solicitar a los bancos revisar el estatus migratorio de sus clientes es para prevenir el lavado de dinero y blindar el sistema financiero mexicano. No es una orden directa contra las remesas, aseguró por la mañana Jaime González Aguadé, socio fundador de Truber Capital. Agregó que dentro de las medidas para blindar el sistema financiero, los bancos solo podrán aceptar identificaciones estadounidenses para abrir cuentas, aceptar créditos o hacer transacciones internacionales. Y en estos momentos, el dólar interbancario se cotiza en 17 pesos con 28 centavos.
0: Sofía, buenos días. Interesante lo que están anunciando en Palacio Nacional en la mañanera. Buen día.
2: Buen día. Perdón. Buen día, Ciro. Está presentando la consejera jurídica Luisa María Alcalde una propuesta de reforma que van a aprovechar ahora que hay un periodo extraordinario para enviar. Dice la presidenta que esto estaba en el plan A de la reforma electoral, pero como sé que ese plan ya no pasó, esa reforma no pasó, ya no se aprobó, pero ahora lo van a intentar una vez más. Es una comisión de verificación de integridad de candidaturas. Y lo que busca esto es crear justamente un mecanismo para que todos los candidatos de cualquier partido sean revisados antes de las candidaturas, se les revise si tienen algún tipo de antecedentes y con esto evitar que tengan una vinculación con la delincuencia, porque dice la presidenta
0: para
2: que se han presentado algunos casos.
0: Para aplicarse ya. Algunos casos, sí, pues revisen la elección del 2021, las del 22, las del 24, para aplicarse ya y para que esto entre en vigor para las elecciones del próximo año. Me imagino, lo van a hacer con la velocidad con la que quieren sacar la elección, el cambio de fecha de elección del Poder Judicial. Manuel, supongo que lo harán con esa velocidad.
3: Pues, seguramente, Ciro, antes de que termine la semana que viene va a estar aprobado, ¿no? Porque ahí es donde supuestamente se va a dar el extraordinario, la próxima semana, y después los congresos, antes de hoy es jueves, seguramente el jueves de la próxima semana está aprobado.
0: Lo veremos. A ver, vamos a hacer una pausa y regresamos con más calma a este tema y a otros temas, al tema Sinaloa. Hablando de candidaturas vulneradas, penetradas por los grupos u operadas por los grupos criminales. Volvemos.
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10: KWKW 1330, la primera, informa para el día de hoy viernes, 69 grados como máxima, mínima de 58, ligera posibilidad de lluvia en un 20%. Mayo es el mes nacional de agradecimiento a los militares, dedicado a honrar a los miembros de las Fuerzas Armadas de los Estados Unidos, tanto en servicio activo actual como a los veteranos, así como a sus familias, por su loable servicio y sacrificio. El Departamento de Servicios Sociales Públicos invita a las familias militares a visitar el sitio web de Asuntos Militares y de Veteranos del Condado de Los Ángeles para acceder a recursos y servicios destinados a los veteranos. Juntos celebramos la valentía y el compromiso de quienes han prestado servicio. En otra información, una división del Departamento de Policía de Los Ángeles puso de manifiesto las condiciones aborrecibles en los campamentos de personas sin hogar a través de una inquietante serie de videos publicados en las redes sociales. La división Rampart del LAPD compartió imágenes de una reciente operación de control en un extenso campamento situado cerca de la intersección de West Olympic Boulevard, Lake Street y West Calle 10. Los videos muestran tiendas de campaña, lonas, pertenencias personales y todo tipo de escombros que obstruyen la acera y cubren de basura una isleta en la intersección. Quizás lo más impactante sea que se puede ver en ese video una plaga de ratas correteando por el campamento y alimentándose de la basura. Un hombre armado con un cuchillo fue baleado por agentes del departamento del sheriff del condado de Los Ángeles, después de que, según las autoridades, se abalanzaran contra uno de los agentes durante un enfrentamiento en el área de Azusa. El incidente con disparos, en el que se vio involucrado un agente, ocurrió el pasado miércoles alrededor de las 3:30 de la tarde en la cuadra 5500 de North Orange Creek Avenida, en una zona no incorporada cerca de Azusa, según informó el departamento del sheriff del condado de Los Ángeles. El hombre armado fue llevado a un hospital donde se reporta en estado crítico. Ningún agente resultó lesionado. 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
0: 8:09, Manuel, nada más para cerrar este punto. Creo, siento que el sentido de este comunicado que acaba de difundir la Fiscalía General de la República sobre la nota que publica hoy el Universal, esta nota en que la Fiscalía General de la República está investigando por homicidio a los hermanos Farías, en el caso del Huachicol fiscal, por haber ejecutado a 3 marinos y a un asistente de la Fiscalía, creo que es una nota que va dirigida a la frase de las 8 columnas del periódico.
12: Pienso que sí, Ciro, porque es la parte central, ¿no? Donde infiere directamente o señala directamente que los Farías ejecutaron a 3 marinos y al fiscal y explica, ¿no?, la razón. Y después dice la Fiscalía de la República en este comunicado breve: nosotros no lo señalamos, son interpretaciones que se hacen o se toman de los medios de comunicación y evidentemente no es la sustancia del documento que solicita 14 órdenes de aprehensión.
0: Bueno. Oye, hablando del Universal, ayer, ¿verdad? Sí, porque el programa ayer, lo difunde en el miércoles, lo comentamos ayer jueves aquí. Yo leí la nota, no he visto el programa, pero tienen un programa en el Universal muy exitoso, además ya de muchos años, que lo suben los miércoles, en la noche, lo suben a su página digital. Y lo conducen David Aponte, saludos, el director editorial, y Maite Azuela. Y suelen tener de invitado a algún colaborador del Universal. El miércoles invitaron al abogado, columnista del Universal desde hace muchos años, Javier Tejado Donde. Y lo que comentamos ayer fue la dura crítica, Manuel, que hizo en ese programa, en la nota que publicaba el jueves ayer el Universal, de todas las cosas a las que se habían comprometido los gobiernos, muy especialmente el gobierno de la Ciudad de México, para tener listas en el Mundial. Y según esta nota, Javier Tejado Donde decía, ni en tiempos extras van a terminar, a 3 semanas del Mundial. Manuel.
12: Es correcto, Ciro, porque además ya lo dejaba ver en su texto de hace 2 martes, precisamente Javier explicaba eso, y simplemente lo que ponía, pues son algunas, yo diría semáforos amarillos, si no es que ya rojos, donde estas cosas no se iban a terminar, y donde además estaban haciendo violaciones, como por ejemplo utilización de las mascotas que no son las oficiales, como el ajolote, ¿no?, que ya tiene prohibida la entrada al Estadio Ciudad de México, porque además lo mostraron, mal lo recuerdo en el partido México-Portugal, por ahí estuvo paseándose en las entradas del estadio, ¿no? O ya al interior del estadio, esta mascota que no es, por supuesto, el oficial, pues ya no tiene esa autorización.
0: Bueno. Ni en tiempos extras, Javier Tejado, gracias por estar con nosotros hoy. Ni en tiempos
13: Hola,
0: extras
13: Ciro.
0: Va a cumplir la autoridad una
13: gracias
0: serie.
13: Gracias a ti, Manuel, por invitarme.
12: Javier, buen día.
0: ¿No? Dijiste el miércoles con los amigos del Universal, se publicó ayer la nota, y eras, antes que nada, subrayabas todas las obras alrededor del Estadio Azteca, Banorte, Ciudad de México. Si quieres, empezamos por ahí, Javier.
13: Pues sí, sabíamos que el Mundial venía hace 8 años y la parte de movilidad en la Ciudad de México creo que se ha tenido muchos rezagos y retrasos, que se hizo bien alrededor del estadio, se limpió de ambulantes y se ajustó el centro de transporte multimodal, ese sí quedó bien, y también el tren ligero, le están poniendo más vagones para mover al personal, eso salió bien. Pero lo que es, Ciro, la calzada, digamos, de Tlalpan, tanto el puente elevado que había que ver como un jardín, no está, la ciclovía en Tlalpan tampoco está. Se pensó también hacer cablebuses, como el que hay construyentes, del metro Universidad al estadio para mover a la gente, no se hicieron. Gasas por encima del periférico para usar la Azteca tampoco se hicieron. En fin, o sea, sí creo que en los temas, digamos, de movilidad en la ciudad, no se hizo lo que se pudo haber hecho con mucho tiempo atrás. Y también creo que en estas pruebas que hemos visto de movilidad de los camiones y transportes para, en estas últimas pruebas que hubo para llegar al Estadio Ciudad de México, pues fueron bastante malas, ¿no? La gente tardó horas en llegar, no puedes ir en tu coche, era con los mayoritarios de transporte público y tardabas hora y media en llegar en estadios que no estaban llenos. Si a eso le sumas tú que se prevén bloqueos el día de la inauguración del Mundial, el 11 de junio, por transportistas, campesinos, madres de familia, me parece que que la ciudad, en las inmediaciones del estadio, no se preparó debidamente para el juego, y en general yo veo la ciudad pues muy caótica, entre marchas, las calles como están, el metro deshecho, o sea, ya no te digas por el Mundial, por la movilidad día a día de la gente. Yo creo que se pasó una buena oportunidad para tener una ciudad, digamos, que atraiga el turismo y aprovechar el Mundial como una especie de imán para ahora y después sigue habiendo el turismo, como lo hizo Francia en las Olimpiadas. Creo que ese avión ya se nos fue, Ciro.
0: Oye, y aquí ni a quién reclamarle, ¿no? Toda esta relación que hacías, por ejemplo, de compromisos para mejorar el acceso al estadio, pero también la movilidad en la zona, ¿eso a quién se lo reclama? ¿Quién se lo reclama? ¿Los organizadores? ¿La FIFA? ¿Quién se lo reclama? Eran obras de la Ciudad de México, del gobierno de la Ciudad de México, o también del gobierno federal.
13: Sí. No, el grueso de esas obras tenían que ser, son obligación de la Ciudad de México.
0: Y
13: o también,
0: no
13: por
0: se
13: ejemplo,
0: hicieron y ya. ¿Y ya? ¿A quién se las reclamas? ¿Quién se las reclama?
13: O, o no se han acabado, pero igual pasa en Monterrey, ¿no? Las obras que anunció el gobernador allá del metro, o que habría más de 1,000 camiones para mover a la gente, pues quedaron en datos, en ruedas de prensa. O sea, los compromisos que anunciaron, sobre todo gobiernos estatales, para el Mundial, no se hicieron ni en Monterrey, ni en la Ciudad de México. El que mejor cumplió, y porque tenían prácticamente todo listo, es Zapopan, es Guadalajara. Pero sí, a mí lo que me duele es, tenían una oportunidad para lucir nuestro país, y la capital del país, pues no se ha hecho, sí, no se hizo.
0: Hablabas también de la piratería, Javier, y no como algo lejano que se hace en los alrededores del estadio, sino como un concepto integral para tomar buena parte de los espacios.
13: Lo del ajolote pirata, pues, digo, creo que lo del ajolote pirata, pues, es sintomático. Ninguna otra de las 16 sedes mundialistas se atrevió a hacer una mascota pirata. Aquí pues en la ciudad sí. Y creo que eso es, digamos, es muy revelador, Ciro, porque no nada más es la mascota pirata que creó, financió el gobierno de la ciudad, sino es toda la piratería que estamos viendo en el país. El merchandising, camisas, balones piratas, todo Tepito, todo lado del estadio está lleno de piratería. Hay sitios piratas, Ciro, donde te venden boletos fraudulentos de mundial. Hay sitios piratas que te venden viajes a México con hoteles, aviones. Y hay también ya sitios piratas que te roban los datos de las tarjetas de crédito y tu información, donde te ofrecen ver transmisiones gratuitas de todos los juegos. La piratería está desatada en el país.
0: ¿Y ante esto, Javier?
13: Pues mira, aquí en tema de piratería le toca al INPI, que lo acaba de dejar Santiago Nieto en tiendas hace unas semanas, no sé quién está ahora al frente, a la Profeco, que alerta a la gente de toda esta piratería, que no se deje engañar, pero es otro reflejo de que las cosas, Ciro, no se hacen con cuidado, con eficiencia, y dejas a la gente, pues, a que le roben sus datos, a que lo engañen con boletos falsos. Sí es un problema, digamos, te diría, de Estado de Derecho y de gobernabilidad, lo que estamos viendo en todo lo que falta en torno a este Mundial.
12: Oye, Javier, y supuestamente al término de mayo, que es en torno a una semana, van a entregar, dicen en el gobierno de la Ciudad de México, 2026, así le pusieron obras. ¿Estarán por ahí algunas que todavía creas que se pongan al día de lo que hace falta?
13: Híjole, no sé, yo nada más he supervisado aquí un poquito lo que pasa en la ciudad, he seguido con mucho detenimiento el tema de las canchas, ¿no? Para los jóvenes y niños del país que ustedes han estado comentando.
12: Sí.
13: Se me hace que son gobiernos muy buenos para el anuncio, pero no tanto para la ejecución. Y te digo, a mí lo que me duele es, además de que no sientes un ánimo, digamos, mundialista en ninguna ciudad del país, lo que me duele es que esto hubiera sido una buena oportunidad para traer turismo a México por el pretexto del Mundial y hacia adelante. Y me parece que lo que la gente va a llegar a ver aquí, particularmente en la ciudad, es una ciudad desordenada, caótica, con falta de obras, con protestas sociales. O sea, sí creo que estamos perdiendo una oportunidad enorme para vender a México hacia el mundo y traer el turismo.
0: Bueno, muchas gracias y ojalá se hiciera un milagro en los 20 y tantos días o 18 días que
13: ojalá.
0: Es difícil. Sí. Muchas gracias, siempre gracias por el comentario, Javier.
12: Gracias, Javier.
0: Donde abogado y además columnista y analista del diario El Universal. Son las 8:20, hacemos una pausa, Manuel, y
12: regresamos
0: con este tema del Mundial y a ver qué es lo que está pasando en Palacio Nacional. Volvemos.
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10: 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Para mañana sábado, la temperatura máxima se anticipa en 69 grados y mínimas de 57 grados. Mayo es el mes nacional de la seguridad en bicicletas y el condado de Los Ángeles ofrece muchas formas de participar. Metro Bike Share ofrece descuento durante todo el mes de mayo para ayudar a pedalear a LA hacia un futuro más verde. Obtenga más información en Bike Month 2026. Dos peatones en Van Nuys fueron hospitalizados tras ser atropellados por un automóvil el jueves por la mañana. El accidente fue reportado alrededor de las 8:15 de la mañana en la cuadra 14500 de West Victory Boulevard. Cuando llegaron los equipos de emergencia, encontraron en el lugar a dos pacientes que fueron trasladados a un hospital local en estado desconocido, confirmó un portavoz del Departamento de Bomberos de Los Ángeles. Si usted o alguien que conoce tiene 65 años o más y recibe asistencia general, General Relief, el ingreso suplementario de seguridad, pago suplementario estatal, podría ser una opción. Obtenga más información y presente su solicitud ahora en una oficina del Seguro Social o llame al 800-772-1213. Y por último, dos sospechosos fueron captados por las cámaras irrumpiendo en una tienda de muebles del Valle de San Fernando y huyendo con diversos productos y un camión de reparto en las primeras horas de la madrugada del jueves. En el video se les observa destrozando la puerta de cristal de la tienda Today Furniture, ubicada en la cuadra 7100 de Topanga Canyon Boulevard, al sur de Sherman Way, en Canoga Park, alrededor de las 3 de la mañana. El gerente de la tienda, David Avali, relató que, una vez en el interior, los individuos robaron artículos del mostrador y una caja de herramientas para luego darse la fuga a bordo de un camión de mudanza U-Haul que se encontraba estacionado en el exterior. 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
0: 8:24

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1: El álbum de Panini ves a muchas personas, pero como en el mundial pasado, muy preocupadas o muy interesadas por hacerlo, ¿no?
2: Eso sí yo recuerdo de toda la vida, el álbum.
1: El álbum, ¿no? Y como pasó hace 8 años o 7 años con el tema del otro, pero es ese ánimo mundialista, ¿no? En los jóvenes, pues sí, se está esperando que llegue y que empiece el mundial, pero así que digas, uy, esta sede mundialista está caliente porque va a recibir al mundial, yo no lo percibo, Ciro, la verdad es que no lo percibo.
2: Bueno. Oye, y vamos a terminar la próxima semana nuestro trabajo de recorrido por las canchas rehabilitadas, que lo sé, comenzamos a hacer en noviembre, otro de los grandes pendientes. Pero ¿a quién se lo reclamas? Se lo estaremos recordando cada tanto al gobierno federal, porque fue el que lo anunció en más de una ocasión. Pero ¿a quién le reclamas que no se rehabilitaron las 4,000 canchas que se habían comprometido, Manuel?
1: Pues, ¿a quién, Ciro? Si la presidencia lo que dice es que han cumplido, si cuando llegan ahí a dar cuentas de lo que se está haciendo en cuanto a canchas entregadas es que se está trabajando bien, ¿no? Como dice Javier Tejado...
2: Y por ejemplo, estadio de los Alebrijes.
1: El estadio de los Alebrijes, ¿no? Que es toda una vergüenza, ¿no? Que se presenten fotografías cuando esté impecable y nosotros vamos, levantamos imagen el fin de semana pasado y es una cosa de olvido, sustancialmente es una cosa de olvido, ¿no? Creo que, como bien dice Javier Tejado, estos gobiernos son buenos para el anuncio, pero no para cumplir las palabras, ¿no? Las obras.
2: Bueno. Y no descarto que la próxima semana o dentro de 2 semanas se anuncie en Palacio Nacional que se entregaron las 3,900, casi 4,000 canchas, cuando sabremos que eso no fue así. ¿En qué están hoy en Palacio Nacional? Sofía, buen día.
3: Buen día. Empiezan las preguntas en Palacio Nacional y le preguntan a la presidenta sobre la reunión que tuvo ayer con el secretario de Seguridad Nacional de Estados Unidos, Mark Wayne Mullen. Y la presidenta dice que en la reunión quedó muy claro que la colaboración con Estados Unidos es eso, colaboración y coordinación, que no hay subordinación, que es mejor para ambos países que se coordinen bien, que de parte del secretario hubo un reconocimiento al trabajo que está haciendo México, y dice la presidenta que ella planteó que estas reuniones de entendimiento sean más seguido para que no haya malos entendidos. La próxima reunión va a ser en junio, y dice la presidenta que ella le dijo al secretario con toda franqueza que pues hay algunas leyes en nuestro país que se tienen que respetar. Esto pues un poco en el tono de lo que ocurrió allá.
2: ¿Y por qué no se lo dijo en público, Manuel?
1: ¿Por qué no le dice, le vamos a demandar que los agentes de la CIA no operen en México?
2: ¿Por qué no se lo dijo en público? Ahí hay una disonancia, ahí hay una contradicción narrativamente intolerable. Por la misma acción en donde supuestamente el gobierno de Chihuahua y el gobierno de Estados Unidos infiltraron agentes de la CIA en territorio mexicano, presidencia de la República se ha lanzado con todo en contra del gobierno de Chihuahua, de la gobernadora de Chihuahua, con todo. En cambio, a la otra parte, porque esto fue Chihuahua, si las cosas son como dice presidencia, fue Chihuahua más Estados Unidos.
1: Claro.
2: Y en público solo cargan contra Chihuahua. Yo esperaba ayer algún pronunciamiento de la presidenta Sheinbaum, público, cuestionando en algo, mínimamente, de lo que le cuestiona en público a la gobernadora de Chihuahua. No hubo una palabra, Para Maru Campos, piedras, hay que lincharla, hay que apedrearla. Para el señor, ¿cómo se llama?
1: Wayne Mullen.
2: Pero su nombre es Mark Wayne Mullen. Para el señor Mark Wayne Mullen. Para Maru Campos, piedras. Para Mark Wayne Mullen, un apretón de manos y estamos colaborando.
1: Le recuerdo que hay leyes, ¿eh?
2: ¿Qué cosa? Entendemos la diplomacia, pero que quede el registro. No pudo haber una acción de la CIA en Chihuahua sin el conocimiento de Estados Unidos. La gobernadora de Chihuahua nos dijo aquí que ella no sabía, pero pues en Palacio Nacional ya decidieron que no le van a creer. Y bueno, está bien, allá Palacio Nacional.

0: Pero lo que haya ocurrido con los agentes de la CIA, los narcolaboratorios en territorio de Chihuahua, tuvo que pasar por Estados Unidos y al gobierno de Estados Unidos en público. Ayer, que era la oportunidad, porque ayer estaba la cabeza de la seguridad, de las acciones de la seguridad interior de Estados Unidos, el gobierno mexicano en público. No le dijo nada, Manuel.
1: No.
0: Queda para el registro.
1: No, ni una
0: queda
1: palabra,
0: para
1: señor.
0: Para el registro. Y aquí sí que no nos vengan con que es inteligencia política, pues no que no se mentía, no que la, como dicen, que la ideología de la derecha era la hipocresía, no era el momento de decirle en público algo a Estados Unidos, no lo fue, ya no lo fue, ya no lo fue. No tenemos por qué dudar de la palabra de la presidenta Sheinbaum, de que en privado le dijo tales cosas al señor Mulin. Pero en público no lo hizo.
1: No, pues en privado, ah, sino lo que le dice es, le recuerdo que tenemos leyes, pues va a decir el otro, está bien, pues está muy bien, qué bueno que tengan sus leyes, y a lo que sigue, ¿no? Y a seguir trabajando en esto, pero pues no se vio ninguna estridencia en el sentido de decir, y pues me parece que hay una tarjeta amarilla, mandamos una, ¿cómo se llama? Una tarjeta, ¿cómo le mandó a la Cancillería, no?
2: Una nota diplomática.
1: Una tarjeta diplomática mandamos por las acciones de ustedes, estamos muy molestos, oiga, qué barbaridad, esperamos una disculpa, ¿no? Mínimo una disculpa, ya olvídate una explicación. Nada, sino, por lo menos no públicamente.
0: Bueno, ¿qué más, Fía?
2: Le preguntan sobre la visita de Sarah Carter, la llamada Sara Antidrogas de Estados Unidos, ¿para cuándo va a ser? Dice la presidenta que... La de la agenda, que era para el lunes, insiste la presidenta, no es un tema de que no quiera venir, es un tema de agenda. Entonces, que al parecer se pospondría para junio, que es cuando tienen la siguiente reunión de entendimiento, que están buscando el mejor momento, dice la presidenta. Y nada más para recalcar lo que le dijo al secretario de Seguridad, dice la presidenta que le dijo con toda transparencia que las operaciones conjuntas en territorio no las permiten nuestras leyes ni la Constitución, entonces que la colaboración tiene que ser en otro marco. Pero la presidenta define como una buena reunión la que tuvo ayer.
0: Pues quizá fue una buena reunión, esa es otra cosa, ¿no? Pero que quede claro, la fiereza con la que se ha atacado a la gobernadora y al gobierno de Chihuahua no tiene nada que ver con la prudencia diplomática con la que se trata a la que sería la otra parte de esta operación, que es Washington, el gobierno de Estados Unidos. Aquí sí hay dos caras, aquí sí hay dos monedas, aquí sí hay dos medidas. Manuel.
1: A menos que, como dicen los que, pues, los que no quieren a la presidenta Sheinbaum, sea un asunto perfectamente acordado con el gobierno federal y que se les haya salido de control y les haya dicho ya ni la muela, ¿no? Quedamos expuestos por culpa de ustedes, pero pues tampoco lo creo, Ciro. Tampoco lo creo.
0: Bueno. Pues vamos a pausa.
1: Y regresamos, Ciro, estamos por la mañana. Gracias por todas sus comunicaciones. En esta mañana le recibimos sus comentarios en arroba Ciro Gómez L, en nuestra cuenta de X, por Facebook, Instagram y Threads, Ciro Gómez Leiva, por X y por TikTok, arroba radio-fórmula, por Facebook, Radio Fórmula, por Instagram y Threads, Radio Fórmula MX, nuestro sitio para que nos visite, radioformula.com.mx. Estamos a través de nuestros canales de YouTube, en Ciro Gómez Leiva Oficial y Grupo Fórmula, por supuesto, ahí estamos, les estamos saludando, les estamos informando en esta mañana de viernes. Y el gabinete del gobierno federal, Ciro, habla de resultados de acciones coordinadas en Chiapas. Les cumplimentaron 4 órdenes de cateo y aseguraron una bodega presumiblemente utilizada para actividades ilícitas. 50 paquetes de cocaína fueron asegurados, armamento, equipo de comunicación y combustible. Todo esto en Chiapas en las últimas horas. Hacemos un corte y volvemos.
3: Arrancan los
4: un modelo Yiguanda Unitree Robotics participó en una ceremonia de iniciación de monjes budistas en Seúl. Vestido con indumentaria monástica, el androide de 130 centímetros se convirtió en el primer participante no humano en ser ordenado monje budista tras completar un ritual de iniciación de la orden Yoye junto con novicios humanos. Con movimientos precisos, Gaby se acercó hasta el altar, juntó las palmas de las manos en señal de oración. Se inclinó ante la asamblea de monjes y en voz alta declaró su compromiso de dedicar su vida a seguir las enseñanzas de Buda. El director de Asuntos Culturales de la Orden, el venerable Sun Won, aseguró que enseñar a Gaby a juntar las palmas fue una tarea increíblemente difícil, pero necesaria para ser nombrado monje honorario para la celebración de cumpleaños de Buda. La Orden decidió incorporar la inteligencia artificial y el Jiwan para conectar con las nuevas generaciones ante el creciente declive religioso. Informó Aide Rivera. 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
3: Dato curioso. La ciudad de Buenos Aires, en Argentina, posee el título de la ciudad con más estadios profesionales en el mundo, con un total de 18. Obras de arte. Andy Warhol es uno de los representantes más famosos del pop art. Su idea era crear obras de arte con elementos de lo más cotidiano en la vida del ser humano y así lograr cambiar totalmente la perspectiva de que el arte solo podía ser para la alta cultura. Fue así como nació la emblemática obra de Latas Campbells, artículo que se convirtió en una estrella del pop art.
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3: La historia del deporte.
20: En el mundo del atletismo encontramos a Jackie Joyner Kersee, nacida el 3 de marzo de 1962. Es una atleta estadounidense que ganó varias medallas olímpicas. En Los Ángeles 84 ganó la plata en heptatlón. En Seúl 88, dos oros, uno en salto largo y otro en heptatlón. En Barcelona 92, bronce en salto largo y oro en heptatlón. Y en Atlanta 96, bronce en salto largo. Sin duda una de las más destacadas del deporte norteamericano.
3: Jaime Nuscon, Ciro Gómez Leiva por la mañana.

0: caso Miriam, el que ha estado trabajando hace unos días con tus amigos de Abejorro. ¿Qué caso, qué historia? El de Camila, una niña de 5 años. Miriam, buenos días.
1: ¿Qué tal? Buenos días. Así es. La semana pasada presentamos en este medio que se llama Abejorro Media, que lo podrán encontrar en redes sociales, el caso de la niña Camila, una chica, una niña de 9 años de edad, que Ciro lleva toda su vida, desde que nació, no ha salido del cuarto de hospital, de un hospital. Este es el 1 de octubre del ISSSTE. Desde que nació, por sus diferentes problemas de salud que la niña tuvo, ha permanecido internada ahí. A 9 años, ya casi 10, porque ya va a cumplir ya 10 años en noviembre, lo que la mantiene ahí, Ciro, ya no es tanto las enfermedades ni los tratamientos médicos que le den para que ella pueda sobrevivir, porque ya está controlada. El problema ahora es que ella se encuentra en lo que nosotros le llamamos una burbuja legal, porque el ISSSTE denunció a sus papás, después de muchos meses de estar yendo día y noche a cuidar a Camila, pues los papás trabajan, mamá y papá trabajan para poder sobrevivir y mantener a Camila. Los denunció por no poder estar 24 horas del día con Camila en el hospital. Los acusó de omisión de cuidados. Interviene, como en estos casos, el DIF, y se sigue un largo proceso en tribunales. Largo proceso judicial que no ha podido resolverse y que por esa situación Camila continúa en un cuarto de hospital, y te voy a decir en qué condiciones. Camila tiene problemas de audición, de vista, tiene problemas psicomotor, de desarrollo psicomotor. Ella está en una silla de ruedas y la vida de Camila está en la cama, cuando su papá en las mañanas va por ella para poderla bañar en una bañera que ni siquiera es de su tamaño, ahí en las instalaciones del ISSSTE. Platica con ellas, en un poco de terapia. Y vuelve a la cama Camila sin poder estar, ver ni siquiera la luz del día, el sol. Ella no conoce lo que es un parque, no conoce su casa donde viven sus papás.
0: O sea, tiene 9 años y nunca ha salido de ese hospital.
1: Nunca ha salido, no tiene educación tampoco, ella no recibe una instrucción.
0: No sabe leer, no sabe escribir.
1: No, tiene deficiente, también tiene un poco de retraso. Pero ella pudiera tener educación afuera. De hecho, sus papás lo que ambicionan es cuando salgan y puedan dirimir todo este proceso judicial.
0: ¿Y por qué no la pueden sacar los papás?
1: Pues
0: que además que están todos los días con ella.
1: Está atorado todo en un amparo, que está en varios amparos que están por resolverse. No. Uno de ellos en un tribunal, en el 21º de la Ciudad de México, en donde, ¿qué crees, Ciro? Está perdido el expediente de Camila. Uno no. En donde se hablaba también de la guardia y custodia. Déjame
0: decir. Repítenos, ¿en qué juzgado? ¿Qué juzgado? A ver.
1: 21º de la Ciudad de México. En ese juzgado está
0: juzgado
1: perdido.
0: Juzgado 21º
1: de lo familiar de la Ciudad de México. Ahí sí está perdido.
0: ¿Le interesará al Tribunal de Justicia de la Ciudad de México este caso? ¿Sabrá de eso? Una niña, 9 años.
1: Casi 10.
0: En un hospital, no puede salir. Habrá disposiciones del hospital, lo que sea. Pero hay un expediente, hay una suspensión, nos dices, o hay un amparo a su favor, de los padres.
1: De los padres.
0: Pero el expediente está perdido en, por tercera vez, repite, hijo, le iba a poner un adjetivo aquí, en el que, 3 puntos suspensivos, juzgado.
1: Es el juzgado 21º de lo familiar del Tribunal Superior de Justicia de la Ciudad de México. Perdido el expediente.
0: Se perdió el expediente.
1: Desde el año pasado.
0: ¿Se perdió? ¿Qué cosa?
1: Se perdió que la niña, ¿sabes qué? Permanezca ahí en el hospital. ¿Cuánto te gusta más? Porque además es un caso larguísimo.
0: Un día, Miriam, una semana.
1: Es la vida.
0: Un mes, lo que sea, debería estar con sus padres. Pero no puede salir porque en un, otra vez, 3 puntos suspensivos.
1: Juzgado 21º
0: de la Ciudad de México, perdieron el expediente.
1: Extraviaron el expediente. También, bueno, el asunto, preguntamos al ISSSTE, justamente el área jurídica del ISSSTE, sobre este caso. Pues saber cuál es la posición de ellos. Y ellos nos dicen que efectivamente, desde que nace Camila, por las diferentes afecciones de salud salud que ella presenta, necesita un manejo multidisciplinario y de seguimiento médico, que ellos determinaron que ya a estas alturas la menor puede continuar su atención médica de manera ambulatoria, con apoyo de servicios especializados, terapia física y rehabilitación que puede tener fuera del hospital, Ciro. Pero está todo atorado porque se está dirimiendo justo un amparo que tramitaron sus papás para poderse llevar a Camila a su casa, y entonces está atorado este proceso ahí. Dijo el ISSSTE, me dice el ISSSTE, que en todo sentido y mantiene la coordinación para salvaguardar los derechos de Camila, y que están buscando obviamente la restitución del núcleo al núcleo familiar de Camila, por lo que van a buscar a los papás y a los abogados para que en este mes puedan concretar una reunión, ¿no? Para ver cómo llegar y llevar este caso y presentarlo ante un juzgado en materia familiar, pero quien decidirá en última instancia pues será el juez. Pero, Ciro, reitero, el expediente de Camila, importantísimo para que se pueda dar este paso, está extraviado en el juzgado vigésimo primero familiar del Tribunal Superior de Justicia de la Ciudad de México. Una tragedia la de Camila. Dime, o sea, no es inconcebible, porque no he visto y preguntaba a los abogados si había un caso similar de como el de Camila en el país, y me dicen que mundo. no hay antecedente, es un caso único. Es un caso único.
0: Si en el mundo. 9 años desde que nació hasta
1: desde
0: el día de
1: que
0: hoy.
1: Nació. Desde
0: y no
1: que
0: ha podido salir del hospital donde nació.
1: Donde nació. Y además, fíjate, en estos 9 años se ponen, se hablan de varias lagunas legales. El sistema de cuidados. Papá y mamá trabajan, tienen que trabajar, porque además ahora no pueden dejar de trabajar. Le pagan 11,000 pesos mensuales al ISSSTE de manutención de Camila. O sea, ese es otro tema, ¿eh? Como que ellos perdieron la guardia y custodia, pagan al ISSSTE
0: 50, 60, 70%
1: de su salario. No pueden dejar de trabajar para que alguno de los dos de los papás pueda estar 24 horas con Camila. Así que pagan manutención al ISSSTE. Pero además, dentro de todo esto.
0: ¿Cuál es la salida aquí, Miriam? ¿Cuál es la salida aquí?
1: La salida aquí, pues una de las tantas es que ya se resuelve
0: ese amparo. Los papás quieren llevarse a Camila.
1: Se quieren llevar a Camila. El ISSSTE dice, y los médicos del ISSSTE.
0: Me imagino que el ISSSTE también. Pero el ISSSTE, podemos entender, no quiere meterse en un problema de entregar a la niña si no,
1: no
0: está.
1: No, porque hay un juez.
0: Si no se cumplen con todos los criterios.
1: No, porque el ISSSTE inicia un procedimiento legal, los papás lo continúan y ahora hay un juez en medio. Y entonces, aunque ellos se pongan de acuerdo, el ISSSTE y los papás, ¿qué crees? Hay un juez que ordenó que la niña tenía que estar bajo el cuidado del ISSSTE en un cuarto de hospital, y que los papás tenían que pagarle manutención al ISSSTE para Camila. Y entonces el que tiene que resolver al fin de cuentas es un juez.
0: Un juez. Por cierto, paréntesis, nada más averigua si el juez encargado de ese juzgado es un juez de carrera o es un juez del acordeón. Nada más, eso ya como un apéndice.
1: Como el apéndice de esta historia. Con gusto
0: Eso lo puedes averiguar. Bueno, ¿cuál es, para terminar? ¿Cuál es la salida de este caso?
1: El tema es que aparezca.
0: ¿Qué tendría que pasar para que Camila pueda irse a su casa, que no conoce, 9 años, no la conoce?
1: No conoce
0: puede
1: la calle,
0: irse
1: no
0: con sus papás.
1: No ha podido vivir plenamente Camila. Dentro de todos sus problemas, ella puede tener una vida plena, familiar. Necesita el ISSSTE y los papás ponerse de acuerdo primero, llegar con una propuesta, como me explicaban algunos abogados, al juzgado y poder dirimir y determinar sobre la guardia y custodia, y que el ISSSTE, efectivamente, todo este proceso ha dicho que los papás han abandonado a Camila en el hospital, pues hay pruebas que no fue así, ¿no? Entonces ellos tienen que acordar, ir con un juez, solicitar una audiencia, y en ese así, suena simple, pero ha sido muy complicado, Camila pudiera salir de un cuarto de hospital y conocer la vida, ¿no? Vivir sus 10 años, ojalá llegue su cumpleaños, que es en noviembre, conociendo un parque, estando con sus papás, no sé, un cine, poder ir a la escuela. Su ambición es ir a un Teletón, por ejemplo, donde pueda tener educación integral.
0: ¿Qué historia la de los papás? Claro.
1: Imagínate los papás. Me decían los papás.
0: No la han podido sacar.
1: Sus papás me han dicho, no conocemos lo que es un día de descanso. Nuestra vida está así. Trabajo, hospital, dormir, trabajo, no hay fines de semana, no hay una Navidad, no hay vacaciones para nosotros y mucho menos para Camila. Nuestra vida está ahí. ¿Y sabes cuál es la gran ausente dentro también de esa tragedia? Un sistema de cuidados. Porque en sus trabajos, uno trabaja en la Fiscalía General de la República y el otro papá en la Secretaría de Hacienda, han logrado tener acuerdos y también por orden judicial, de que les den las facilidades para poder estar con su hija. ¿Cuántas familias que nos están escuchando ahora, Ciro, yo les preguntaría, cuando tenemos un familiar en el hospital y nos requieren 24 horas ahí, ¿cómo le hacemos para poderlo solventar ahí? Y estamos supliendo, fíjate, suplimos la función de los enfermeros ahí, porque para eso nos quieren a los familiares de los pacientes, para poder llevar el cómodo, darles el medicamento, avisar que ya se acabó el suero, ¿no? Esa es la función del familiar ahí, y no hay ninguna ley, ni ningún reglamento, institución de salud pública que sea sensible con el familiar del paciente. No les importa los sacrificios que hagan los familiares para poder cuidar al paciente, que créeme que después de semanas y meses se vuelve también muy desgastante. Y
0: una... No sueltes el caso.
1: Le seguimos. Es un caso, de nuevo lo repito.
0: La historia de Camila.
1: De Camila, que quien saca esta historia al aire es mi compañero Aldo Canedo, de Abejorro Medio. Sí. Y ahí pues, también podrán encontrar la historia.
0: Bueno, gracias Miriam.
1: Gracias,
0: Manuel.
1: Ciro.
2: No sé por qué le da risa a Miriam, sino pues es un trabajo serio, profundo,
1: trabajo
2: bien
1: serio,
2: hecho,
1: muy serio,
2: ¿no? Como tú dices hace un ratito, un caso único, además, yo creo que es un caso único en la República Mexicana, probablemente haya otros
0: no sé si en otro momento de la historia, ¿no? Un caso así.
2: Pero un caso así, qué cosa más particular, más difícil, más dura, ¿no? Y como bien dices tú, para todas las autoridades, menos para el juez, ¿no? Menos para el juez, que es el que está sentado en su lugar, suponemos, ¿no?
0: O
2: la juez, sí, efectivamente. Pero qué difícil para los papás, qué difícil para la niña, qué difícil para el propio hospital quedarse en esta especie como de grieta, ¿no? Una especie, me da la impresión que es como una especie de grieta en el sistema, en el que pues uno no puede dejar que la otra cosa pase y los papás no pueden dejar de trabajar, ni pueden dejar de hacer las cosas y Camila no puede hacer su vida. ¿Qué historia más complicada, Ciro?
0: ¿Qué más, Manuel? Sofía, Palacio Nacional, ¿ya terminaron?
3: No, le preguntan a la presidenta en Palacio Nacional sobre esto que ya han comentado mucho, la nota de 8 columnas del Universal sobre los hermanos Farías y el comunicado de la Fiscalía General de la República. La presidenta dice que en la reunión de seguridad esta mañana, la fiscal comentó el tema, les dijo que era falso y que iban a sacar un desmentido. Entonces dice la presidenta, qué bueno que ya salió, dice la presidenta, porque es falso. Por eso vamos a hacer un programa para desmentir estas informaciones, porque luego publican muchas cosas falsas. Entonces, qué bueno que ya salió.
0: ¿Y ese programa no iba a empezar esta semana?
3: Pues no, no ha dado fecha, simplemente dijo que es un...
0: La consejera jurídica del presidente va a ser ahora el trabajo que hacía. ¿Cómo se llamaba la señora?
3: Elizabeth
0: Vilchis. Que salía antes con López... Vilchis, va a ser ahora la señora Vilchis.
3: Van a mantener la sección del detector de mentiras los miércoles en la mañanera y aparte en las tardes, una vez a la semana, van a tener este programa especial conducido por la consejera.
0: Que supuestamente iba a empezar esta semana, ¿no? Habían dicho.
3: Pues Sofía, había dicho que iba a empezar, no, pero no había dado una fecha específica, ni siquiera ha dicho qué día de la semana va a ser.
0: Bueno, sobre Estados Unidos ya no dijo más.
3: No dijo más sobre México y Estados Unidos, más bien le preguntaron sobre la acusación de Estados Unidos contra Raúl Castro, sobre unos dichos de Evo Morales diciendo que es un perseguido político de Estados Unidos. Entonces la presidenta dice de entrada que autodeterminación de los pueblos, critica que se le esté acusando a Raúl Castro por un delito de hace más de 30 años y habla del injerencismo que tiene históricamente Estados Unidos y que por eso hay que mantener con ellos una relación de colaboración sin subordinación.
0: Bueno, vamos a pausa. ¿Cuánto nos queda antes de ir a pausa? Ya no. Sería interesante a ver si puedes leer una parte de la columna de hoy, Manuel, ahora que regresemos, de la columna de Joaquín López Dóriga hoy en Milenio, ¿no? Hablando de mentiras y de comunicación de gobierno. A ver si podemos leer, aunque sea un fragmento. Saludos a Joaquín, ya escuché la entrevista que le hizo a Maru Campos. ¿Qué cosa? ¿Cómo quisieron por la vía de las redes sociales hacer a Maru Campos decir algo
2: que no dijo,
0: que no lo dijo, no lo dijo con ese, con ese sentido, ¿no? ¿Y dónde está esa nota hoy? Pues en la basura. Esa tendencia que querían seguramente los propagandistas, los gagás, ¿no? Diciéndole, no, haz esto, porque otra vez se pusieron de acuerdo Ciro con Joaquín y con Loret y con no sé quién. Pero a ver si puedes leer la, la nota, la, un fragmento de la columna de Joaquín hoy, Manuel.
2: Sí, señor.
0: Ahora que regresemos del corte.
2: Sí, sí, correcto. Bueno. Sí, correcto. Y pues bueno, vámonos a pausa, Ciro, vámonos a pausa. Gracias por todas sus comunicaciones. 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Así que estamos por la mañana, hacemos una pausa, volvemos.
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8: KWKW 1330, la primera, informa. Atención, clientes del Departamento de Servicios Sociales Públicos. A partir del 1 de junio del 2026, es posible que se apliquen requisitos laborales del programa CalFresh durante el proceso de solicitud o renovación. Existen dos tipos de normas laborales: el registro laboral, la norma básica para muchos clientes de CalFresh, y los requisitos laborales de CalFresh, que son normas adicionales para ciertos adultos. Si bien muchas personas no tienen que cumplir estas normas debido a exenciones, otros beneficiarios de CalFresh podrían necesitar satisfacer ciertos requisitos para conservar sus beneficios. Una tubería de gas de 6 pulgadas golpeada durante obras de construcción en Sepúlveda Boulevard detuvo el tráfico cerca del Aeropuerto Internacional de Los Ángeles desde la noche del miércoles y continuó afectando a los automovilistas la mañana del jueves. El incidente fue reportado poco después de las 9 de la noche en la cuadra 9600 al sur de Sepúlveda Boulevard, justo al norte de Walkway en Westchester. Se convocó a equipo de la compañía de gas al lugar de los hechos, pero no estaba claro cuándo quedaría la tubería completamente reparada. Y por último, Soluna es una aplicación de bienestar gratuita para adolescentes y adultos jóvenes de 13 a 25 años. No se requiere suscripción. La experiencia Soluna ofrece apoyo confidencial, justo cuando lo necesitas. Obtén más información en Apoyo de Salud Mental Gratuito y Confidencial para Jóvenes de California. O llama al centro de contacto de Soluna al 844-582-2111. Y hasta aquí nuestra información en KWKW 1330, la primera, que le presenta de 1 a 3 de la tarde, Zona LA, con Mario Antonio Amaya y Armando Aguayo.
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10: De la mañana, de Yanira, buenos días.
11: Buenos días, Ciro, vamos con un resumen de la información. Le dije al secretario de Seguridad Nacional de Estados Unidos, Mark Wayne Mullin, que las operaciones conjuntas en territorio no están permitidas por nuestras leyes y que la colaboración tiene que ser en otro marco. Fue una buena reunión y acordamos reunirnos más seguido para evitar malentendidos, aseguró esta mañana la presidenta Sheinbaum. Dijo que el secretario hizo un reconocimiento al trabajo que está haciendo México. La inflación en la primera quincena de mayo disminuyó 0.16%, lo que deja la inflación anualizada en 4.11%, de acuerdo con el reporte que publicó esta mañana el INEGI. Esto significa una disminución considerable en comparación con la quincena anterior, cuando la inflación cerró en 4.45%. Los gobiernos de hoy son muy buenos para el anuncio, pero no para la ejecución. Teníamos la oportunidad de arreglar el país para convertir a la Ciudad de México en un imán de turismo, pero ese avión ya se fue. La ciudad es un caos y simplemente no se preparó debidamente para el Mundial, aseguró por la mañana el abogado Javier Tejado, columnista y analista de El Universal. Agregó que las calles de la ciudad están destruidas, que el metro no funciona y que el transporte público es ineficaz, y que a todo esto hay que sumarle las manifestaciones previstas para las épocas mundialistas. A las 10 de la mañana, la presidenta Sheinbaum, la presidenta de la Comisión Europea Ursula von der Leyen y el presidente del Consejo Europeo Antonio Costa se reunirán en Palacio Nacional por primera vez en 10 años para firmar el pacto comercial entre México y la Unión Europea. El acuerdo considera la eliminación de aranceles del 99% de los productos intercambiados entre la Unión Europea y México. Y en estos momentos, el dólar interbancario se cotiza en 17 pesos con 34 centavos.
10: Moisés, buen día.
0: Ciro, buenos días. Como lo mencionábamos, hoy se da la octava reunión en la historia entre la Unión Europea y el gobierno mexicano, la primera en 10 años, justamente para actualizar este tratado de comercio que no se actualiza desde 2020, que le da a México acceso preferencial a los 27 países de la Unión Europea y que tendrá implicaciones en más de 450 millones de personas entre Europa y México. ¿Qué beneficios obtiene México ante estas negociaciones que se firmarán en menos de una hora, Ciro? De entrada, el campo y la agroindustria, casi el 100% de los aranceles quedarán eliminados. Hablábamos que el 99% del intercambio de productos entre ambas, no naciones, entre ambos grupos, quedará eliminado. A México le conviene mucho este tema, principalmente en el aguacate, en las moras y en productos destilados como el tequila y el mezcal. También varios productos mexicanos quedarán protegidos en la Unión Europea, el café, el chile y diferentes productos. Esto se hace para que no tengan limitaciones europeas, o sea que sea exclusivamente importaciones mexicanas de la Unión Europea. Las manufactureras mexicanas, principalmente coches y autopartes, quedarán también sin aranceles, Ciro, cosa que le es muy conveniente a México, ya que es uno de los principales exportadores de autopartes y coches a nivel internacional. Y Ciro, la meta de este acuerdo es incrementar el 50% de las exportaciones mexicanas hacia la Unión Europea. Ahorita estamos hablando de un mercado de alrededor de los 23 mil millones de dólares y se espera que este mercado en los próximos 5 años aumente a los 36 mil millones de dólares, que es un aumento considerablemente importante, Ciro.
12: Bueno, muy bien, pues muchas gracias. Gracias, Moisés. Marco Rubio, rápido, antes de ir a corte.
0: Sí, Ciro, Marco Rubio.
12: ¿No ha dicho nada hoy de Cuba?
0: De Cuba no ha mencionado mucho, habló sobre el tema del Estrecho Hormuz, dice que si no se llega a un tratado con Irán, ejecutarán acciones militares. Nada diferente a lo que han venido manejando.
12: Nada especial. De Cuba hoy nada, Marco Rubio.
0: Hasta el momento
12: ni
0: no,
12: Estados Unidos. Bueno, gracias Moisés. Son las 9:05. Muchas gracias por sus comentarios. Seguimos aquí esperándolos, recibiéndolos, leyéndolos. Hacemos corte y volvemos.
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19: Buenos días, es KW 1330, la primera, informa. Hoy día en las escuelas de todo el país, educadores y familias se enfrentan a una creciente preocupación en torno a la ansiedad estudiantil, las presiones de las redes sociales, el acoso escolar y el bienestar general. En el episodio de Ed Buzz, la doctora Debra Duardo, superintendente de escuelas del condado de Los Ángeles, se une a la doctora Lisa Wong, directora del Departamento de Salud Mental del condado de Los Ángeles, para analizar cómo se manifiestan estos desafíos en las aulas y los recintos escolares, el impacto de importantes iniciativas estatales, tales como el Programa de Alianza de Escuelas Comunitarias de California y la Iniciativa de Salud Conductual para Niños y Jóvenes, y el papel de las escuelas como un punto de acceso fundamental para la atención. Un residente de Glendale está advirtiendo a sus vecinos que se mantengan alerta tras afirmar que repelió el ataque de un puma que agredía al perro de su familia frente a su casa a principios de este mes. El aterrador incidente tuvo lugar el 7 de mayo, cerca de las faldas de las montañas de San Gabriel, una zona donde los residentes aseguran que son habituales los avistamientos de fauna silvestre, incluyendo osos, coyotes y serpientes de cascabel. Y por último, Karen Bass parece más centrada en neutralizar a su oponente por la izquierda que en polemizar con Spencer Pratt, la exestrella del reality show, a quien el presidente Donald Trump acaba de brindar un respaldo tácito. En una entrevista realizada para Políticos sobre el escenario, la asediada alcaldesa de Los Ángeles dirigió sus críticas más duras contra su compañera demócrata, Nidia Raman, concejala municipal y antigua aliada, y quien lanzó un desafío sorpresa contra Bass en la contienda por la alcaldía. 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
12: Nueve con nueve, Manuel.
20: Decíamos, Ciro, hace un ratito, Ciro, antes de los dos cortes que pasaron, sobre la columna en privado de Joaquín López Dóriga, que escribe precisamente en el periódico Milenio y que hoy titula Control de Medios, lo que viene. Dice, en momentos que el régimen mantiene el control legislativo del judicial, de los órganos electorales y con la desaparición de los autónomos que garantizaban la transparencia, ha lanzado un ajuste a la demencial reforma judicial de López Obrador vía una iniciativa de la presidenta Claudia Sheinbaum, más racional, aunque con dudas, y otra que corre en silencio, que con el pretexto de la defensa de las audiencias busca dominar lo que faltaba: los medios de comunicación. En cuanto a la reforma judicial, debo decir que es un ajuste racional a la delirante de López Obrador, y destacó la recuperación de las dos salas que aquel desapareció, el aplazamiento de la elección judicial para 2028, evitando que coincidiera con las intermedias en el 2027, y la revocación de mandato presidencial, que se reduzcan a los aspirantes, la capacitación permanente vía la Escuela Nacional de Formación Judicial, dejando lagunas como la eficacia de la capacitación y la transparencia de la elección, que hemos visto no garantiza la impartición de justicia, que no por ser democrática es justa. La parte final de esta columna dice: en este espacio, los duros de Morena han adelantado la figura de la defensa de las audiencias como un mecanismo de control de los medios de comunicación, único escenario que se les había ido de las manos y en cuyo nombre se aplicará un dominio sobre ellos, hegemonía que se traduce en el sometimiento, proyecto que está en manos de los duros de López Obrador, un sueño que a él no le dio tiempo de implementar, pero que dejó como herencia y que está por lograr. De ser así, con esta herramienta de censura y control, la 4T habrá alcanzado un objetivo de su fundador, el control del país, aplastando la última defensa que quedaba fuera del sometimiento, los medios. Y entonces sí, adiós, dice Joaquín, Ciro.
12: No creo que se vaya a dar, ¿no?
20: Pues yo pensaría que no.
12: Le mando un abrazo a Joaquín. Ya nos trataron de... En fin, no quiero recordar títulos de libros. En el sexenio anterior, dice, los duros de López Obrador deben ser los payasos gagás.
20: Claro, ¿no? No hay otros.
12: Ahora, es que hay una conspiración que están planeando desde Madrid y desde no sé dónde y demás. Bueno, pues después de haber fracasado catastróficamente tratando de lanzar sus proyectos propagandísticos desde los medios, alguna vez públicos, ahora medios
10: al servicio del gobierno después de pues no llamar mucho la atención, salvo una excepción. En los medios convencionales están ahora otra vez haciendo pues lo único que saben hacer, conspirar y brillar y quién sabe qué otras cosas hacen ahí en los pasillos del poder. Ánimo, Joaquín, te mando un fuerte abrazo. Sí, leí la columna y dije, López Dóriga, como si no le hubiera tocado a López Dóriga vivir tantos años de asedio, de presión, de tensión en los medios de comunicación. Fuerte, fuerte abrazo a Joaquín. Y bueno, ¿algo más sobre este tema o cambiamos, Manuel?
1: No, cambiamos, Ciro, sobre este tema ya está. Habrá que ver otro, Ciro, que tiene que ver y que está empezando a levantar algunas cejas en medios de comunicación, que tiene que ver con la iniciativa de la que habló Ricardo Monreal. Esta iniciativa supuestamente para tratar de evitar que desde el extranjero haya interferencia en los procesos electorales y que si esta se da, entonces los procesos electorales se anulen. Entonces,
10: ¿te imaginas que en la próxima elección presidencial el candidato o candidata de la oposición ganara por 15, 20, 25% de los votos y nuestros jueces del acordeón y demás le quitaran el triunfo por un tuit venido de España?
1: Por ejemplo,
10: no,
1: Ciro,
10: ¿verdad?
1: Por ejemplo.
10: Entonces, no se los tomen tan en serio. No, o sea, mejor hay que registrarlo. Cuestionarlo, pero tampoco se los tomen tan en serio, sí.
1: Pero no está de más dejarlo sí. Patente en la mesa, Ciro, porque finalmente el proyecto existe, ¿no? Ojalá no se dé, ¿no? Pero sí sería un extremo, ¿no? Absurdo, ridículo, que por difundir informaciones que tienen que ver con medios de comunicación de otros países, por ejemplo de España, por ejemplo de los Estados Unidos, críticas, opiniones y editoriales, imagínate que por eso digan intervención extranjera.
10: Y tampoco, como si fuera, ya creo que esas épocas están siendo derrotadas, plenamente derrotadas por la historia, ¿no? Y yo dudo mucho que una victoria en un futuro del candidato que sea, del partido que sea, vaya a ser arrebatada por una triquiñuela así, por más que la haya aprobado el Congreso y la hayan firmado estadistas del tamaño del señor Monreal. Bueno, Vania, buen día.
21: Buen día, Ciro. Buen día, Manuel. Ayer la Secretaría de Turismo, junto con la Agencia de Transformación Digital, presentaron la aplicación México Invita, que justo busca ser una guía para los turistas que vengan a alguna de las ciudades sedes mundialistas, que inicia el mundial pues en 20 días. Desde temprano la aplicación estuvo disponible, Ciro, y estuvimos navegando en ella. Sus tres funciones básicas son que los turistas sepan qué hacer durante su estancia aquí en México, e información del mundial en tiempo real, es decir, el resultado de los partidos, qué partidos hay en qué ciudades. Como aún no inicia ese apartado, está, digamos, como pausado, entonces no sé si también van a informar, por ejemplo, los partidos que van a ver en otros, en Canadá o en Estados Unidos, pero bueno, ese apartado sí está presente en la aplicación, y también que tengan la atención de algunos servicios generales de seguridad, de emergencia o en general de servicios. Aunque vienen promocionados los 32 estados de la República, las ciudades de Monterrey, de Jalisco, de Guadalajara y la capital de México son los que poseen más información con recomendaciones culinarias, destinos para que los turistas planeen su viaje y consideren rutas de llegada a los estadios, por ejemplo, el transporte público, cómo es que funciona, cómo es que se puede acceder al estadio. Algo que yo noté particularmente en ese apartado, Ciro, fue que no viene, aunque pareciera obvio, pues los turistas no creo que sepan, pero no vienen dónde se puede comprar la tarjeta ni cuáles son los costos de cada uno de los transportes, pero bueno, sí viene las rutas en cómo es que puedes llegar. También, Ciro, tiene algo que se llama rutas para el aficionado, que son 290 rutas de viaje que organizó un algoritmo que la misma Agencia de Transformación Digital creó al interior de ahí de la Secretaría. Entonces, ellos informaron que son viajes planeados que se ponen a la venta por agencias externas, pero que son recomendadas directamente por la aplicación web. Cabe mencionar que para ver estas rutas, la app te tiene que enviar a un link externo que también, digamos, forma parte de la Secretaría de Turismo, y después te arrojará otro link para que puedas acceder a la agencia de viajes que está promoviendo esta ruta del aficionado. Por ejemplo, tenemos en el caso de en Guadalajara, Ciro, puedes entrar a la ciudad, de ahí te direcciona a un viaje, a una página externa donde se muestra todo el mapa de la República Mexicana, y ahí tú puedes seleccionar incluso otros estados, no necesariamente alguna de las sedes mundialistas. Por ejemplo, yo di clic en Guanajuato, en el estado de Guanajuato, y ahí me apareció como algunas rutas que se pueden hacer. Por ejemplo, hay otra que se llama Bebidas y Sabores de Guanajuato. Entonces le piqué ahí y de ahí nos arrojó un link para que pueda yo seleccionar la página web de esta empresa turística que organiza el viaje. Y ahí, Ciro, lo único malo que encontré particularmente de esta aplicación es que no solo te redirecciona a varias páginas, lo cual, pues si no conoces bien cómo moverle a tu celular podría ser un problema, pero también que no todos los sitios web de las agencias turísticas están condicionados para navegarse en un celular, entonces también pues ahí puede ser complicado en caso de que quieras contratar alguno de estos tours. En general, Ciro, pues creo que está muy completa. De cierta forma también creo que en algunos momentos puede haber alguna confusión con el caso de cómo llegar a los estadios o qué rutas utilizar, pero pues está muy completa, Ciro, la verdad es que está muy completa, y como lo han hecho con cada una de las obras que ha presentado el gobierno, quieren que esta aplicación dure más allá del mundial.
10: Bueno, ¿qué calificación le pondrías de 1 a 10?
21: Yo le pondría...
10: Con los estándares de las redes sociales.
21: Yo le pondría un 7.5.
10: 7. Es decir, de 5 estrellas le pondrías 3.5.
1: Sí.
21: Sobre todo por el tema de los links, que no lo puedes hacer directamente en esa aplicación, y si no sabes cómo mover bien el celular, creo que puede ser muy complicado para que un turista sepa.
10: Te vuelvo a hacer la pregunta de las 5 estrellas, por si la quieres pensar.
1: 3.5.
10: ¿Qué calificación le pondrías?
21: Sí, me quedo con 3.
10: Ni siquiera la 3.5, 3.
1: Ya bajó a 7.
10: Ya bajó a 6.
1: 2, 4, 6, sí, claro.
10: 3.5 por ahí. Bueno, pues esperemos que la mejoren. Gracias, Vania. Vamos a pausa, 9:20, volvemos.
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19: KWKW 1330, la primera, informa. Le recordamos, hoy viernes máxima de 69 grados en temperatura y mínima de 58 grados, cielo parcialmente cubierto con vientos del sur de 5 y hasta 10 millas por hora.
22: 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Los seres queridos están devastados después de que una madre perdiera la vida y su hija permanece en estado crítico tras un choque múltiple en Hawthorne. El 17 de mayo, April Clement, de 42 años, y su hija de 17 años, Hada, fueron embestidas por un conductor que circulaba a exceso de velocidad en la intersección de Imperial Highway e Inglewood Avenida a las 11:49 de la mañana. Los equipos de emergencia lograron extraer a April y a Hada de su vehículo siniestrado y las trasladaron de urgencia al hospital. April falleció a consecuencia de sus heridas poco después de su llegada. Tras someterse a varias cirugías, por su parte, su hija Hada permanece en estado crítico y lucha por su vida. Y por último, el 19 de mayo, la Junta de Supervisores del Condado de Los Ángeles votó a favor de establecer la primera comisión de ética independiente y la Oficina de Cumplimiento Ético del Condado, actuando conforme a las recomendaciones del Grupo de Trabajo para la Reforma de la Gobernanza. Para garantizar la plena independencia de la comisión, la moción también instruye al asesor jurídico del condado a redactar una enmienda a la carta para una futura medida electoral y presentarla nuevamente ante la Junta para su consideración. Esto marca un paso histórico hacia una mayor rendición de cuentas, transparencia y confianza pública en el gobierno del condado. Y hasta aquí nuestra información en KWKW 1330 La Primera. Gracias y feliz inicio de fin de semana para todos.
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10: Manuel.
1: Bueno, en estos días sí hemos estado escuchando sobre fortalecimiento de infraestructura hospitalaria. Escuchábamos detalles con Eduardo Clark, el subsecretario de Integración y Desarrollo.

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1: Uno son 50 hospitales completamente nuevos en lugares donde hoy no existe un hospital que requerimos atención. Eso suma 6,364 camas. Vamos a ampliar 47 hospitales haciendo un piso más, una torre hospitalaria nueva en 47 hospitales para 1,000 camas más. Y luego hay 55 hospitales que ya tienen sus años. Hay hospitales, por ejemplo, el Valdivieso en Oaxaca, que tiene 120 años, que vamos a sustituir. Hay 55 tipos de hospitales que se van a reconstruir y eso suma 1,700 camas más para llegar a estas 9,000 y fracción que ya mencionabas.
2: Ahora, esa es la parte que tiene que ver con la proyección de la construcción, pero esto conlleva además contratación de personal, desarrollo de infraestructura, adquisición de tecnología, de todo esto, subsecretario.
1: Exactamente. Cuando hablamos de este número de camas, la cama es una manera fácil de decir que vamos a construir un hospital, pero para construir un hospital necesitamos no solo las camas. Requerimos médicos especialistas, la inversión en tecnología, resonadores, mastógrafos, aceleradores lineales, toda esa infraestructura. Y contemplamos que si la inversión de construcción es de cerca de 181,000,000,000 de pesos, estaremos incrementando el gasto operativo asociado a la construcción de estos hospitales en más de 70,000,000,000 de pesos al año al llegar al final del sexenio. Es decir, no solo viene con la construcción, sino es una inversión muy sustantiva también en la operación de estos centros hospitalarios.
2: Oye, el tema de lo que tiene que ver, por ejemplo, con el abasto de medicamentos, ¿va de la mano con esto o son carriles de alguna forma paralelos, separados?
1: No, sí va de la mano, porque cuando nosotros calculamos que comprar, que pedirle a los proveedores, a la industria farmacéutica, que tiene que llegar a cada punto, pues tenemos que contemplar que va a haber mayor número de pacientes que van a ser atendidos, porque es el punto de tener más hospitales, y eso incide en los insumos. No solo medicamentos, pero también material de curación, dispositivos médicos, etcétera. Entonces sí va de la mano. Y todas las compras que hacemos tienen este margen de maniobra para incrementar contratos asociados a nueva construcción y también en caso de que se eleve la demanda de algún insumo por alguna situación.
3: Se ve lógico y pues impecable el diseño, pero
2: el planteamiento, sí.
3: El aterrizaje, Eduardo, siempre el aterrizaje, Eduardo Clark.
1: Sí, dificilísimo. Y nosotros,
3: la última milla, o cómo la llamas tú, el último kilómetro.
1: Sí, exactamente. Llevar ya los medicamentos de donde los entregó el proveedor a que estén siempre disponibles para el paciente en el centro de salud. Y hemos trabajado muchísimo este año en ese tema. Solo en el tema de medicamentos nos gustaría darles un dato sobre cómo hemos avanzado, aunque todavía nos falta mucho. De enero a abril del año 2025, todo ese periodo de 4 meses, recibimos en los hospitales, en los centros de salud, 439,000,000 de piezas de medicamentos. En el mismo periodo de este año, enero, abril, pero ahora del 26, llevamos 732,000,000. Es 67% más de insumos entregados en hospitales, en centros de salud que el año pasado. Entonces creo que estamos mejorando. Evidentemente no está resuelto el problema. Si estuviera resuelto el problema, no tendríamos todavía quejas, no tendríamos todavía reclamos, pero creemos que estamos mejor que el año pasado y la idea es seguir construyendo este proceso como lo hemos venido haciendo y acelerarlo en medida de lo posible.
3: Bueno, pues ojalá. Lo sabes y lo hemos comentado. Las críticas siempre estarán ahí. Siempre habrá un caso que atender de una persona que tiene razón porque no tuvo el servicio, porque no tuvo la atención, porque no tuvo las medicinas. Pero creo, Manuel, y lo digo en frente del subsecretario de Salud, Eduardo Clark, el volumen de la protesta social por el tema de los malos servicios de salud se ha reducido, pero ostensiblemente, respecto de los últimos años. Manuel,
2: yo lo que creo, porque lo hemos observado, Ciro, y lo hemos comentado con el propio Eduardo, es que prácticamente ha desaparecido, ¿no? Porque para que llegue a los medios de comunicación, pues de repente por ahí ves alguna protesta en algún estado de la República Mexicana, pero por ejemplo en la Ciudad de México hemos dejado de ver ese tipo de cosas. Seguramente Eduardo tiene un panorama más claro, porque luego no todo llega a los medios, pero prácticamente ha desaparecido ese tipo de protestas. Probablemente al interior, pues sí hay algunos oficios, si hay algún

0: Unas charlas entre los médicos, los sindicatos, etcétera, pero Eduardo, nada que se parezca a lo que conocimos el sexenio pasado.
1: Y digo, nos da mucho gusto que ustedes compartan eso. Nosotros sí también notamos esa diferencia, particularmente hace un año, todavía en mayo, junio, teníamos problemas muy, muy serios en ciertos lugares que sí derivaban en grupos de padres que venían a visitarnos a la Ciudad de México, y eso afortunadamente sentimos nosotros una presión mucho menor. Sí vemos diario casos donde todavía estamos no llegando al nivel que nos gustaría, pero ya es un tema mucho más casuístico que un tema estructural.
0: Por cierto, hace unos días circuló una comunicación que, hasta donde entiendo, la propia Secretaría calificó como falsa, en el sentido de que en los estados del IMSS-Bienestar, de plano, pues ya no tenían presupuesto de parte de la Federación y que los estaban dejando pues abandonados ustedes. ¿Eso se desmintió?
1: Sí, completamente. Seguimos avanzando mes con mes pidiendo estos insumos para la salud en el IMSS-Bienestar. Estamos hoy recibiendo cerca de 30 a 35 millones de piezas de medicamentos, insumos para la salud en cada estado, y eso refleja que pues seguimos teniendo presupuesto para hacerlo y está planeado para así llegarse el resto del año.
0: Muy bien.
2: Muchas gracias, Eduardo.
1: Gracias por su invitación.
2: Gracias más, Eduardo Clark.
0: Gracias a ti,
2: y
0: Eduardo.
2: Suerte en esta. Nosotros seguimos siendo suerte en esta. Gracias, Eduardo Clark, subsecretario de Integración y Desarrollo de la Secretaría de Salud. Buen día.
0: Buen día, Eduardo.
2: Gracias. Gracias. Muchos comentarios, Manuel, por esto que leías de la columna de Joaquín López Dóriga y de un interés de un cierto grupo. Uh-huh. No estoy seguro que sea el interés de la presidenta Sheinbaum.
0: Yo tampoco pienso que sea ella.
2: Grupo, por hacer lo que nunca pudieron hacer cuando estuvieron en la oposición, que no pudieron hacer en los 6 años que estuvieron plenamente en el poder y que hoy ahí dando vueltas. Tratan de hacer como asesores, que es tener una injerencia, un control y un dominio en los medios de comunicación de personas que han pasado por los medios de comunicación y que simplemente no se han podido quedar en los medios de comunicación. Y que son los más duros y dicen, ¿cómo es posible que en los programas sigan estando fulano, mengano? Pues porque siguen estando, porque la gente los sigue escuchando y los sigue viendo. Si no, no estarían. Punto, tan sencillo. Yo dudo mucho que el interés de la presidencia de la República, de la presidenta Sheinbaum, o sea, ese meter ese tipo de control en los medios de comunicación, lo dudo mucho. Creo que no pasará, ¿no? Por cierto, por ahí un querido excompañero publicó hoy en su columna, dice, Maru Campos dio entrevista entrevistas a modo en los medios de comunicación. Antes que nada, un abrazo a ese excompañero, que bueno, entiendo también, pues, forma parte de ese grupo, tiene que decir eso. ¿Qué pregunta? Una, que se le tenía que haber hecho a Maru Campos, no se le hizo. Una. Que nos digan. Pero bueno, pues como apareció en aquel programa y apareció en aquel otro y como apareció en este, en el nuestro, son entrevistas a modo.
0: A modo,
2: con
0: sí,
2: eso
0: no.
2: Te quieren descalificar. Los medios de la derecha. No. En fin, saludos al ex compañero y saludos también a los gagas. Vamos, ya no les voy a decir otro porque si no van a exigir su derecho de réplica, aunque nunca hemos dicho su nombre.
0: No lo digas, mejor diles
2: gagas. No. Los dejamos en los gagas. Siguen en lo suyo, se les acaba el tiempo, ¿eh? No por sexenio, sino porque pues ya nos vamos haciendo grandes todos. Ustedes y nosotros, ellos y nosotros, ¿no? Les acaba el tiempo, señores. Vamos a pausa, 9:35. No te rías, Manuel, manda tú a corte.
0: Vámonos a un corte, gagá. Arroba
2: no Ciro te Gómez. Rías.
0: Ciro Gómez en nuestra cuenta de X, volvemos.
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11: El presidente de Rusia, Vladimir Putin, afirmó que 6 personas murieron y 15 están desaparecidas tras el ataque ucraniano contra una residencia de estudiantes en la región de Lugansk, controlada por Moscú. El secretario de Estado de Estados Unidos, Marco Rubio, descartó que el reajuste de la presencia militar de su país en Europa deba sorprender a los aliados, ya que Estados Unidos tiene obligaciones en el Indo-Pacífico, Oriente Medio y el hemisferio occidental que obligan a una reevaluación constante de su postura global. Los gobiernos de Italia, Reino Unido, Francia y Alemania exigieron a Israel el cese de la expansión de asentamientos en Cisjordania y reclamaron que se garantice la rendición de cuentas por la violencia de los colonos. Informó Cintia Dávalos. 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
12: Continuamos con Ciro Gómez Leiva por la mañana.

0: escuchando a Ricky Martin aquí cantando con Carin León. Pero escuchamos a Ricky Martin. Qué buena versión, Ciro. Sí, la verdad es que, bueno, a mí me gustan los dos. Entonces, ¿qué podría decir de esta versión? Pero escuchamos a Ricky Martin, Ciro, porque ayer anoche estaba ofreciendo un concierto en Montenegro, allá en el sureste de Europa. Era un concierto, estaba iniciando Ricky Martin y de repente una persona aventó gas lacrimógeno en dirección hacia el escenario. Y el concierto se tuvo que suspender por un momento mientras la seguridad checaba que todo estuviera en orden. Ricky Martin dejó de cantar. Algunas personas de su equipo le recomendaron que ya no regresara a cantar. Sin embargo, Ricky Martin dijo que sí, ya todo estaba en orden, que si la seguridad ya había corroborado que todos los asistentes pues a este concierto que estaba ofreciendo era seguro ya regresar. Él regresó a cantar y terminó con el show, Ciro, así es que pues esto fue anoche. Era un concierto gratuito justamente para festejar el 20 aniversario de la independencia de Montenegro y bueno, no pasó a mayores, nada más este incidente en este concierto de Ricky Martin allá en el sureste de Europa. Y nos vamos rapidísimo, Ciro, porque tenemos pases dobles para el público de por la mañana, público que viva en el Valle de México. Tenemos 5 pases dobles para la obra de teatro La Velocidad del Otoño con Jacqueline Andere y Sergio Bazáñez. Esto es mañana a las 6 de la tarde en el Teatro Las Torres en Naucalpan, en el Estado de México. Y 5 pases dobles para ver Demente con Ari Telch mañana también a las 7 de la noche en el mismo teatro Las Torres allá en Satélite. Para ambas obras los boletos se van para las primeras 5 personas que nos llamen al 55 5279-2291, 55 5279-2291. Los boletos se recogen media hora antes de que inicie cada función con una copia de su INE. Dicen que van del programa de por la mañana y entran a ver cualquiera de estas dos obras, Ciro, La Velocidad del Otoño y Demente. Ahí está.
1: Bueno, Sofía.
2: Sí, termino la mañana. Y le preguntan a la presidenta sobre nuevamente la gobernadora Maru Campos. Le dicen que la gobernadora en 2022 firmó un acuerdo con el gobierno de Texas, un tema de seguridad, que si eso no viola también la Constitución. Entonces la presidenta dice, vi la nota, vi por ahí que traían el tema, pues simplemente que se analice, dice la presidenta. Le dicen, usted está pidiendo que se analice, y la presidenta dice, no, que lo hagan las instancias correspondientes.
1: Oye.
2: Nosotros, sí.
1: Sí, no, a ver, termina.
2: Dice, nosotros ya dejamos clara nuestra postura, es el tema de la soberanía, ya dijimos públicamente, en privado y a las autoridades de Estados Unidos, que es colaboración sin subordinación, ya bajándole un poco el tono.
1: Oye, Manuel, notable segundo día consecutivo que parece que la estrategia de comunicación de Presidencia de la República es ya no ir a ese choque frontal con Maru Campos.
3: Ya no confrontar,
1: Campos,
3: sí, con Maru,
1: consecutivos. Vamos a ver qué pasa el lunes.
3: Sí, sí,
1: pero
3: sí, hay
1: pareciera que no. No, porque pues creo que hay una coincidencia. El crecimiento de Maru Campos en el último mes ha sido geométrico.
3: Absolutamente. ¿No? Sí, absolutamente.
1: Hasta puede dar 4 entrevistas a modo el mismo día en programas en los que sale todo mundo. Pues todo mundo sale ahí. Bueno, pero interesante. 2 días seguidos y la presidenta...
3: Ya no quiere entrar al conflicto. Okay. O no ha entrado al conflicto.
1: Quiere, no quiere.
3: Vamos a ver.
1: Ahí. No quiere andar. Vamos a ver la próxima semana. ¿Qué más, Sofía?
2: Y le preguntaron sobre esto que también ya comentaba Manuel, esta iniciativa de Ricardo Monreal para anular elecciones en caso de intervención extranjera. Dice la presidenta que Ricardo Monreal le mandó una nota para avisarle que iba a proponer esto, pedirle su opinión. Y la presidenta dice que le parece bien, que es una buena iniciativa porque en México decidimos los mexicanos.
1: Bueno. ¿Nada más?
2: Nada más.
1: A ver, anda, pues está por ahí Iñaki.
3: Anda por aquí el joven Iñaki también.
1: De que llegue Enrique Burak. Sí. Rápidamente, ¿qué se está proponiendo, Iñaki?
4: Sí, buen día. Buenos días. Pues una vez más, la Federación Mexicana de Fútbol anuncia una campaña pues para sustituir o intentar sustituir el grito homofóbico ahora por una ola.
1: El grito homofóbico.
4: El grito homofóbico. Llamaron a la campaña La Ola Sí, El Grito No. Y pues eso, pretenden que cada vez que despeje el balón el portero del equipo rival, en vez de que se haga el grito, se haga una ola y pues bueno. Eso es básicamente.
1: Next, ¿no? ¿Te acuerdas? Fíjate, lo que pasa es que tú no habías nacido. ¿En 2011 ya habías nacido?
4: No, 2011 tenía 9 años. 8 años.
1: O sea, sí. Anda por ahí Enrique Burak.
5: Sí, buenos días. Burak.
3: Él sí había nacido.
1: Enrique Burak se va a acordar. En 2011 ya estaban estas amenazas y en las nacientes redes sociales apareció un tipo que no me acuerdo, te acordarás, Manuel, por qué, pero gritaba, y entonces me quieren pegar y yo les digo ¡fuá!
5: ¡El fuá!
1: Y me ven feo y les digo
5: decía,
1: ¡fuá!
5: Decía,
1: y
5: échale, digo, ¡fuá! El fuá.
1: Y entonces,
5: échale el fuá. Échale el fuá.
1: Creo que en ese entonces todavía no se usaba el tendencia ni eso, pero todo mundo en México durante un mes habló del fuá. Entonces estaba jugando el Mundial Sub-17, venía la final, creo que México-Uruguay, y se pidió a toda la afición, ¿te acuerdas, Manuel? ¿Te acuerdas,
6: sí.
1: Enrique?
6: Sí.
1: Que
6: sí,
1: en
6: sí.
1: vez de que gritaran eso que ustedes llaman grito homofóbico, la gente gritara, ¿qué, Manuel?
5: ¡El fuá! Y además, porque más te acuerdas que lo hacía.
1: ¡El fuá! Y un poco, yo fui a ese partido, yo estuve en el Azteca, creo que fue México-Uruguay, y gritaban sí. fuá. Y ahora, 1,000 años después, ¿qué piden que hagan?
4: La ola.
5: Que griten.
4: ¡Hola!
7: Yo prefiero.
4: ¡Hola!
5: ¡Hola!
1: Venga, Enrique. Venga, Enrique.
6: ¿Cómo estás?
1: ¿Te acuerdas del fuá? ¿Te acuerdas del fuá?
6: Sí, es más, hacían.
5: ¡Fuá!
6: Que ahorita gritan otra cosa, pues entonces será el fuá famoso, ¿no? Sí, y la ola que es conocida, la ola mexicana, ¿no? Porque realmente se ha conocido.
1: ¿Cómo era la ola y que estás en televisión? ¿Cómo te levantas?
6: Sí, sí, claro, a nivel internacional. En el 86 en el Mundial de México, pero realmente surge con los Huskies de la Universidad de Washington, del fútbol americano. Y de ahí pasan los Tigres de Detroit y luego ya pues aquí se adopta, los primeros que lo hacen son los del Tec de Monterrey y pues ya después llega a México y en fin, entonces era la ola mexicana. Pero pues sí, esto desde el grito, digo, ojalá funcione, pero pues soy muy escéptico al respecto, ¿no? Además se me hace una campaña bastante guanguita. Pero bueno,
1: bueno, pues entonces habla de lo que quieras. Entonces, nosotros queríamos darte conversación.
6: ¿No quieres hablar de Cruz Azul Pumas?
1: Venga, claro que sí.
6: Ah, bueno, ya ves. Bueno, pues ayer finalmente 0-0 en el Estadio de la Ciudad de los Deportes. Un dominio absoluto de parte de Cruz Azul. Pumas que estuvo todo el tiempo atrás. Keylor Navas que fue figura particularmente en el primer tiempo. También se marca un penalti bien anulado, por cierto. Muy buen el traje de Ismael López. Desde luego estaba en fuera de lugar Charly Rodríguez. Y además por ahí se llegó a mencionar que si es que lo había habilitado el jugador del equipo de los Pumas, Rodrigo López. Pero, de acuerdo al reglamento, es obviamente un desvío. No es que le haya cedido el balón, sino que es un desvío. Y por ese motivo es que está perfectamente anulado, tanto por esta instancia como también por lo del fuera de lugar.
1: Lo cierto es que en cada final siempre hay un penalti en contra del Cruz Azul o que...
5: Que le quiten,
1: sí. Ya sea que te lo marquen en contra o que no te lo marquen, siempre.
6: Sí.
1: Hay un complot.
6: Un coplo. Pero bueno, aquí todo está bien, o sea, estuvo bien. Y luego inicia el segundo tiempo y Charly Rodríguez, un disparo que va justo a la base del poste y pudo haber sido el 1-0 para el equipo de la máquina celeste de Cruz Azul, cosa que no ocurrió finalmente. Y luego ya en la segunda parte, pues el equipo de Pumas tuvo dos buenas oportunidades. Una de Uriel Antuna, que bueno, le estrella el balón en el rostro a Mier, el portero de Cruz Azul. Y luego una jugada también de Robert Morales, el paraguayo, que estrella el balón en el travesaño, increíblemente no ingresa a la portería de Cruz Azul. Total que 0-0 el día de ayer. Y habrá que esperar el partido de vuelta.
1: ¿Mantienes a Cruz Azul como favorito?
6: Lo mantengo como favorito. Lo mantengo como favorito. Creo que Pumas jugará distinto el domingo, porque ayer literalmente pusieron el camión atrás. Pero de cualquier forma, creo que Cruz Azul debería ganar. Ya lo veremos.
1: Pues ojalá.
6: 7:00 p.m. el partido.
1: ¿Tú coincides, Manuel?
5: Yo, la verdad, creo que ayer debió haber ganado el Cruz Azul, Ciro. Debió ganar, no ganó, empató. Yo quisiera que el Cruz Azul siga siendo el favorito, como dice Enrique. Tengo mis dudas porque Pumas juega muy bien.
1: ¿Cómo responde la pregunta? Parece.
5: Pues me da la impresión, Ciro, de que las cosas le pueden salir muy bien a los Pumas el domingo, ¿no? Me da la impresión. Quisiera que gane el Cruz Azul, pero creo que los Pumas pueden ganar el domingo.
1: Bueno. Venga, Enrique.
6: ¿Y tú?
1: Yo no los veo. Yo vi el partido hoy en la mañana por plataforma en 8 minutos. Pues
6: sí,
1: yo solo veo
6: no alcanzas a ver los detalles. Pero
1: highlights, como dicen ustedes.
6: Exactamente.
1: Luego los veo ustedes en las mesas de discusión un rato, cuando hay tiempo. Pero para mí el partido es 8 minutos en YouTube.
6: Pues sí, no alcanzas a apreciar.
1: Es buenísimo. Cuando no te ponen el resultado, es buenísimo, porque ves, te emocionas en 8 minutos. Pero bueno, ojalá gane Cruz Azul.
6: pues ya lo veremos el domingo. Bueno, hoy por cierto juega la selección, va a jugar en contra de Ghana, esto va a ser en Puebla a las 8 de la noche. El equipo mexicano que no pierde contra un equipo africano, han jugado 20 partidos desde entonces, desde el 2005, y no pierden un solo partido contra ellos, son 13 victorias, son 7 empates. En México, pues un equipo ahí con lo que tiene Javier Aguirre a su disposición, todavía falta varios jugadores que reporten, al igual que la selección de Ghana. Bueno, ya se hace oficial que Matías Almeida regresa al fútbol mexicano para dirigir a los Rayados del Monterrey. Una muy buena etapa con las Chivas del Guadalajara.
1: Uy, Enrique.
6: ¿Cómo?
1: Uy, regresa en lo que agarra chamba.
6: Pues sí, vamos a ver.
1: En lo que agarra chamba.
6: Firma contrato.
1: En Turquía,
6: son dos
1: en
6: años.
1: España, en...
6: Son dos sí, años. Regresa. Después de estar con las Chivas, se fue a dirigir a la MLS.
1: ¿Y qué?
6: Al equipo
1: ¿Y
6: de San qué? José. Se fue a dirigir a Atenas, qué? Donde gana la Supercopa, y recientemente, bueno, no pudo ni siquiera terminar la temporada más reciente del fútbol de España con el Sevilla, porque en marzo le dieron las gracias. Con las Chivas consigue 5 títulos, incluyendo el Clausura 2017, así que, pues vamos a ver, es una apuesta interesante el equipo de Rayados de Monterrey. Por cierto, que el alcalde de Nueva York, el señor Mamdani, anuncia que van a dar ahí en lotería y todo esto, van a poner 1,000 boletos para el Mundial de Fútbol en $50, en $50, 1,000 boletos al señor Mamdani, que por cierto, el otro lado del Hudson en Nueva Jersey están molestos porque dicen, bueno, primero, el Mundial pues es en Nueva Jersey y nosotros tenemos nuestros problemas aquí
5: el estadio
6: con la situación
5: Jersey,
6: del transporte, cierto. Y todo esto,
5: y el
6: señor Mamdani poniendo 1,000 boletos a $50.
1: Cómprale 3, Enrique.
6: Pero pues nos falta
1: ahí, a ver.
5: Nos falta que
6: ¿quién invita el avión y quién invita el hotel?
1: Sí. El hotel ya va a estar barato.
6: ¿Tú? ¿Yo? ¿Todo?
1: Moisés, ponemos a Moisés.
5: Moisés, pues okay. Es el adinerado del equipo.
1: Los mejores precios.
6: Si bueno, no me invitan ni a Madrid. Bueno, por otro lado, básquetbol de la NBA. El día de ayer, la final de conferencia del Este. Los Knicks le ganan 109-93 al equipo de los Cavaliers de Cleveland. Con ventaja de 2-0 en el compromiso. Y también Matthew Stafford, el mariscal de campo de los Carneros de Los Ángeles, firma extensión de contrato por un año, $55 millones. O sea que va a estar en el 2026 y todavía en el 2027, el más valioso de la temporada anterior de la NFL. Y ya para concluir rápidamente, este fin de semana automovilismo regresa a la Fórmula 1. De hecho, va a tener carrera sprint, ese Gran Premio de Canadá. Veremos cómo le va a Checo Pérez, ojalá que mejor. Y también son las 500 millas de Indianápolis, esperando que tenga un buen resultado Pato Howard, el piloto regiomontano.
1: Bueno, viendo a su cámara, compañero, y con decisión y firmeza, ¿quién va a ser campeón del fútbol mexicano?
6: Pues mira, con decisión, firmeza y no sé qué vaya a pasar el domingo, Cruz Azul.
1: ¡Eso! Adiós.
6: Adiós.
1: Adiós, Lourdes.
0: 9:53 por la mañana. Le dije al secretario de Seguridad Nacional de Estados Unidos, Mark Mullen, que las operaciones conjuntas en territorio no están permitidas por nuestras leyes y que la colaboración tiene que ser en otro marco, aseguró esta mañana la presidenta Sheinbaum. La inflación en la primera quincena de mayo disminuyó 0.16%, lo que deja la inflación anualizada en 4.11%, de acuerdo con el reporte que publicó esta mañana el INEGI. Los gobiernos de hoy son muy buenos para el anuncio, pero no para la ejecución. Teníamos la oportunidad de arreglar el país para convertir a la Ciudad de México en un imán de turismo, pero ese avión ya se fue. La ciudad es un caos y simplemente no se preparó debidamente para el Mundial, aseguró por la mañana el abogado Javier Tejado, columnista y analista de El Universal. El Plan Nacional de Infraestructura Hospitalaria considera la creación de 9,000 camas de hospital nuevas durante este sexenio, lo que dejará un total de 106,000 camas de hospital en México, aseguró por la mañana Eduardo Clark, subsecretario de Salud. En unos minutos, la presidenta Sheinbaum, la presidenta de la Comisión Europea, Ursula von der Leyen, y el presidente del Consejo Europeo, Antonio Costa, se reunirán en Palacio Nacional por primera vez en 10 años para firmar el pacto comercial entre México y la Unión Europea. En estos momentos, el dólar interbancario se cotiza en 17.32 pesos.
1: ¿Algo más, Manuel?
5: Y precisamente, Ciro, la cuenta de redes sociales de la Cancillería mexicana da cuenta de la visita que tuvo a la Cancillería ayer la responsable, la representante de la Unión Europea para Asuntos Exteriores y Política de Seguridad, con quien se llevó a cabo precisamente el diálogo estratégico México-Unión Europea. Y más tarde, ya Roberto Velasco, el canciller, clausuró la cumbre empresarial México-Europea, Unión Europea, con la alta representante, precisamente con Caja Calas. Entonces, bueno, esto sirve como preámbulo de lo que vamos a ver pues en un rato allá en Palacio Nacional.
1: Bueno, muy bien. Gracias, muchas gracias al equipo de Por la Mañana. Muchas gracias a ustedes por su acompañamiento, por los comentarios, por la calidad de los comentarios que nos hacen llegar, por acompañarnos todas las mañanas desde hace mucho tiempo. Gracias, de veras, gracias de corazón. Gracias, nos vemos por aquí el lunes. Se quedan con Chumel Torres. Buen fin de semana, buen viernes. Pásela muy bien.
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11: Señora bonita, mi amigo, amo de casa, ya vi el reloj, ya son las 10. Y es viernes, por fin es viernes. Y aquí seguimos sobreviviendo a duras penas con la quincena flaca y el cuerpo pidiendo clemencia tras una semana de puro sombrerazo. Pero hágame caso, prenda la tele o súbale a su radito porque estas horas no son horas. El invisible de Sinaloa. El senador Insunza ya lleva 3 faltas seguidas en la permanente desde que los gringos lo acusaron, pero ahí estuvo Noroña tapeando el escaño y payaseando como si nada. Rápida y furiosa. La secretaria Rosa Isela llegó en moto acelerada y sin dar declaraciones y le robó el show a la reunión de seguridad entre la doctora y Estados Unidos. Orden en la botana, digo, en la corte. 2 colaboradoras de la Suprema Corte renunciaron porque las cacharon grabando comerciales de botanita.
12: Siempre consigo todo lo que quiero.
11: El pecado de Oyuki. Senadora sale a explicar su mansión no declarada y pregunta muy tranquila si tener propiedades es pecado en México.
13: Era feliz en su matrimonio.
11: Completamente en vivo y en directo de Grupo Fórmula, transmitiendo a todo México como si no fuera viernes de traviesos, abriendo la conversación, cerrando la ponencia. Ya llegó, ya está listo, el suplente del Senado, el copiloto de Rosa Isela, el ministro de la botana, Chumel Torres.

0: eso, señora bonita, amigo de mi casa, bienvenida a Nos Honoras. Está usted aquí en Grupo Fórmula, la saludo como cada día, Chuba en torno a mi comedia, como siempre, mi marca personal, Gabriel o Mimi. Oye, esto es mexicano, qué bueno son.
1: Prenden a la banda,
0: ¿verdad?
1: ¿Dónde
0: es que estabas acordándote que fuimos una vez a un evento de una cheve?
1: Sí.
0: Y tocaron a estos brothers.
1: Sí, sí, sí.
0: Pero, ¿sabes qué?
1: Pero yo dije, güey, no la van a hacer. Porque sí estaba apagadón el evento.
0: Sí, apagadón.
1: Nada más se subieron a tocar y, ¡ah, hijo!
0: Toda la gente
1: prendió.
0: O sea, traen esa.
1: Sí.
0: Feliz, el viernes con Dresa. Sí, o sea, es pro himno. No, la gente que somos agropecuaria, o sea, de verdad, el caballito, güey. O sea, no, Gabriel, tienen himnos, le dicen el John Lennon
1: del sombrero.
0: Mexicano, exactamente. Sí. Vamos a una breve pausa y volvamos a comenzar ahorita con No Sonoras porque tenemos una de chismes, ¿verdad? Vamos y volvemos.
1: Hoy está muy chismoso.
0: Hoy está muy chismógrafo, sí.
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1: Mira, Carlos, ya me salió Drick Stanek.
2: Esa me falta.
1: Ya me salió Amar de Dick.
2: Esa me falta. Amar de Dick. Bueno, me falta tanto.
1: Amar de Dick.
2: ¿No? No dije, ¿qué dijiste?
1: Pues es algo. Así se llama. Te dejo porque voy a ir a el Senado de la República al concurso, no, a la intercambio.
2: ¿Qué crees? ¿Qué crees?
1: ¿Qué?
2: Se canceló.
1: ¿Cómo crees?
2: Se canceló, mi hermano.
1: Monreal recanceló.
2: ¿Ahora qué vas a hacer con tanta estampa?
1: ¿Eh? Pero ahora tengo a Mar de Dick. Ya valió Dick. Oye, sí, se iba a armar hoy en la mañana, como le dijimos, ¿qué fue? El miércoles, ¿no?
2: Sí, sí, sí.
1: Le estábamos platicando acerca de que Ricardo Monreal le había convocado a una juntación para intercambiar estampitas de Panini, lo cual dijimos nosotros, pues mejor deberían de chambear. Y sí, le digo.
2: Bueno, atendieron el llamado.
1: Llámame loco, pero yo diría, y sí nos hicieron caso. Ya teníamos hasta, ahí andaba Sara Pablo.
2: Sí, entonces, ya iba
1: con cámara ahí y micrófono, y ahora pues
2: y
1: bueno.
2: Y estampas.
1: Ajá.
2: Con cámara, micrófono y estampas. Cámara, micrófono
1: y estampas. Y bueno, pues yo ahora sí que a Mar de Dick y no.
2: Yo lo siento por Maru, por Sara Pablo, que Sara se quedó sin. Pues sin el intercambio.
1: No, yo ya había comprometido el álbum de Pablito.
2: No, de aquí el de.
1: De Paquito ya le había dicho a Ricardo Bonal que yo se lo daba, pues, para que se pusieran a chambear, básicamente. Oye, bueno, y ahora, hablando de cosas que no sucedieron, sigue sin pasar, ya va un mes. Te voy a guardar la de Amar de Dick. Ya va un mes del señor Insunza. Enrique Insunza acumuló ya su tercera.
2: Va para el mes todavía.
1: Sí, pero
2: todavía digo, no.
1: Desde el 29 de abril.
2: Pues van,
1: ya va un par de meses.
2: 23 dillitas,
1: güey. Sí. Ah, pero ya va un par de meses.
2: 3 semanas.
1: Que no se presenta el señor. Va a su tercera falta consecutiva sin justificar en la comisión permanente del Senado de la República. Porque, o sea, puede faltar, pero en la permanente sí tienen que ir. Porque ahí sí.
2: El mismo Monreal había dicho, yo creo que sí se presenta ayer. Era ayer.
1: ¿Y mira?
2: Ayer. Pues no, tampoco se armó. Tampoco se armó.
1: ¿Qué mandaba, Flores? Sí, y está. Juido.
2: Pues ya que digan que no es que el caballero ya no es
1: ¿por qué no
2: senador?
1: Exacto, ¿por qué no le quitan ya la el puesto?
2: Pues no, güey.
1: El tema es que ya desde que el Departamento de Estados Unidos el 29 de abril, fíjate, lo vincularon con miembros del cártel de Sinaloa, el señor no se ha presentado a trabajar. Eso sí, mucho tweet, mucha fotillo, no sé qué.
2: El día de las madres se
1: pero nada de que nada de chamba y luego se subió, ay, Dios mío santo. Noroña, ¿lo viste?
2: Sí. El camarada Noroña.
1: Qué manera de caer gordo. Porque se subió, reemplazando a Insunza por la falta con un
2: títere.
1: Ay, güey, con un títere.
3: Por eso voy a hacer la representación de la oposición. Y son narcos, ay, ay, ay.
1: ¿Qué pensaba? ¿Que nos íbamos a reír? O sea, ¿por qué piensan que caen chido, güey?
2: Da cringe,
1: cringe, es eso. Da cringe porque se quieren hacer los chistosos. Y no son chistosos, por más que vayan a clases de stand-up y que le hagan ahí sus cosas, pero no es gente chistosa. Bueno, el tema es que al interior de Morena ya la situación está generando pues, incomodidad, güey.
2: En los mismos morenistas.
1: En los mismos morenistas, porque ya dijo Zerovotes, el Artur, así le dicen, sí, ¿no? le dicen Zerovotes. Arturo Ávila dijo que es deseable que pida licencia. Vamos a ver qué fue lo que dijo Arturo Ávila con respecto a las faltas, ya con muchas, ya va para el mes, de Enrique Insunza. Échalo, Mauricio, por favor.
4: Yo siempre pensaré que cuando alguien está señalado es deseable pedir licencia para que las autoridades puedan llevar a cabo una investigación sin que exista el fuero constitucional. Pero esa es una apreciación personal. Y la decisión, reitero, de un compañero, de una compañera, de pedir licencia, de renunciar a un cargo, es una decisión personal.
1: A ver, están fugados, están quedando muy mal. Cada día que pasa y no agarran a estos señores, los está buscando la DEA, los está buscando la Fiscalía de Estados Unidos, el Distrito Sur de Nueva York. Los está buscando todos los mexicanos del mismo Sinaloa y estos señores siguen sin presentándose y ustedes siguen diciendo que no están defendiendo a nadie, pero a la vez siguen sin aparecer. Están deslavándose una, pues la credibilidad, güey.
2: Sí, o si es que algún día la
1: no,
2: tuvieron.
1: No, a ver, o sea, porque el tema es que salen y ya está por vivir Dios, ya no saben ni cómo defender. Si, ¡no hablen del presidente! Ajá, ya no saben, sí, ni sí, qué decir. ¡Dios no tiene la culpa!
2: ¡No mencionen su santo nombre!
1: Ya, pero Calderón, o sea, y ya sacaron la Calderón, ya sí. sacaron pero el PRI robó más, y ya sacaron que está, todas las versiones posibles, que está en su casa, que no está en su casa, que tiene resguardo de la Guardia Nacional, que nomás son unos policías. El problema es que estas dos personas, los 10 de Sinaloa, 2 ya se entregaron, 8 siguen sin aparecer, y mientras más pasan los días, más se están quemando. Yo lo voy a dejar aquí. Yo lo voy a dejar aquí porque nomás no hacen caso y parece que la situación se fuera como más compleja y no es. Nomás díganle, Enrique Rocha, ya, güey, ya, ya váyanse al bote. O sea, ni modo, compadre, ¿qué puedo hacer? Es más, ¿qué harían mejor?
2: Les cayeron, ya.
1: Les cayeron y el tema es que yo sé que no lo quieren hacer porque quieren mantener este tema de la unión y no quieren que cante. Pero cada día que pasa, ya va para el mes, desde el 29 de abril, Día del Niño. Casi. Siguen sin salir estos señores, Gabriel. Sí. Pero vámonos rápidamente. ¿Y qué hay más rápido, Gabriel?
2: Que una motocicleta.
1: Que el corcel. Que el caballo de acero.
2: El caballo de hierro.
1: El motorratona. Sí.
3: ¡Renegada!
1: ¡Apacha! Porque llegó mi Rosicela, güey. Tenía una junta ahí muy, muy perrona de cooperación fronteriza.
2: Y, bueno, y se robó el reflector.
1: Porque llegó en una motito hecha la bala, sí, mira. Sí, sí, sí. Hasta con su casquito,
2: Rosicela. Con su casco, pero rosa.
1: Sí. Porque es muy, ahora, muy que. Y la cuida, mira. Échale a uno, corre.
3: Señora, unas palabras. Señora, Rosa Isela.
1: Sí, no, a lo mejor le estaba ganando.
2: No, o sea, no, tenía que llegar, ya estaban todos.
1: Yo sí he llegado a veces.
2: Ya estaban todos ahí reunidos.
1: Y me saludó así Muñoz. ¡Ay, qué es que no, ahorita!
2: Era la señora presidenta. Estaba
1: tenían
2: acá.
1: Una junta ahí sí. muy bilateral.
2: Mark Wayne Mullin también estaba ahí de Estados Unidos.
1: Es que tenían una junta, Claudia Sheinbaum, la presidenta, y luego también tenían una junta con un vato que se llama Mark Wayne Mullin,
2: ¿sí?
1: Que es el Departamento de Seguridad de Seguridad Nacional
2: Secretario
1: de Estados Unidos.
2: Secretario del Departamento de Seguridad.
1: Entonces era de altos vuelos. Sí, sí, sí.
2: Y tenía que llegar.
1: Entonces de repente así de... Y le decía a Mark, ¿where is Rose Isela?
2: Rose Isela.
1: Y le dice, no, no, ya no, todavía. Y de repente... que ahorita va a llegar, no se preocupe usted.
2: Fíjate que ya viene.
1: Ya
2: está
1: viene,
2: escribiendo,
1: bro.
2: Que ya viene.
1: Ajá. ¡Ahí voy a ir!
2: ¡Taxi! ¡Un taxi! ¡Un taxi! Solo estoy yo, señora.
1: ¡Muchacho!
2: ¡Llévame! ¡Llévame por el camino de la democracia!
1: ¡Al Rosamóvil! Y ahí llegó, mira. Y ahí iba con Cato ahí. Sí, no, llegó Juida. El tema es que, pues, por este tipo de...
2: No, está bien, no es la primera vez.
1: ¿No es la primera vez?
2: Que aplica a doña Rosa Isela.
1: No, y a ver, hay que decirlo, el protocolo oficial sí. Es que cuando tienes una cosa así que tienes que llegar sí, en calor, te tienen que mover en motuki. Sí. Y entonces ahí estaba Rosa Isela, y mi Harley Davidson. Y pues, güey, se armó la memisa, la verdad.
2: Sí,
1: es que,
2: sí.
1: Sí, la gente que no perdona, entonces en vez de centrarse...
2: Pero qué gacho, porque...
1: En vez de centrarse en la cooperación sí. fronteriza y la relación bilateral... Pues hicieron escarnio y burla de mi Rose llegando como bólido a esta junta. Todo bien, según yo no pasó a mayores, pero esto fue lo único.
2: Pues le quitó reflector, ¿no?
1: Sí, sí, eso sí fue lo que. Oye, sí. Que estaban haciendo las botanas, el comercial de unas botanas, unas
2: no,
1: de la Suprema
2: unas
1: Corte.
2: Unas señoras allí en la Suprema Corte.
1: Ay, es que está bien.
2: Sin avisarle al jefe.
1: Mira, yo no quiero usar la palabra naco, pero es que. Cada vez.
2: Ay, pues es que si te cae una campañita.
1: ¿Eh?
2: Si te cae una campañita, ¿qué haces?
1: Bueno, mira, yo no voy a decir nada porque aquí hemos promocionado pollo, güey.
2: Sí, pollo.
1: Pollo, güey.
2: Porque, a ver, digamos que así sin querer, queriendo, te cae una campañita.
1: Ajá,
2: de, no sé, de estampas, lo que sea.
1: Ajá.
2: O ¿qué haces?
1: Supongamos que de repente llegas a una marca y te dice, el álbum Panini, cómpralo en tu más cerca.
2: ¿Qué vas a hacer, güey?
1: Pues es que.
2: Entonces sí, le llegó esta marca de botanucas a la dama. Por cierto, si están chicles, si no es por...
1: No, cállate, bueno, cállate. Se llama Jacqueline Sánchez Lagunes.
2: Sí.
1: Y presentó su renuncia con carácter de irrevocable porque la cacharon filmando un comercial de papitas.
2: Sí, güey, pero en horas de oficina. Hija, y sin
1: tenemos el baile, ¿va? Vean nomás usted el cringe que da a estas personas. Pórmelo, por favor, mi niño, y luego ahorita comentamos. Échalo.
5: Me preocupa que la jefa llegó de malas. La jefa no me dejó salir y le tuve que robar su botana.
2: todo, güey. ¿Por qué nada más tú puedes ser influencer en el mundo? No. ¿Qué?
1: Jacqueline, ¿a dónde le deposito, mija? Ah, por favor. O sea, digo, si me tienes como, es muy feo el hambre, yo sé, güey. Yo he pasado por hambre, güey. Y he tenido que hacer cosas indecibles, güey. Por llevarme el bocado a la boca. Pero tampoco es como que ganen poquito. El sueldo bruto es de 44,000 varos, güey.
2: Es decir, como empleados ahí en la Suprema.
1: Como ahí, es el puestillo bien, que ¿no? tiene. No tiene ni libros ahí en su... Mira, todo
2: está pelón vacío el librero, güey. Siquiera pone unas revistas.
1: Qué cosa, ahí. Bueno, pues ya las corrieron y ahora sí va a tener que buscar la campaña porque ahora sí le va a hacer falta. Vamos a corte comercial y regresamos. Esto no sonora a usted. No se nos vaya, vamos y volvemos.
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1: Era bonita, amigo, me doy casi. Tengo, y Gabriel, me mandaron un regalo. Mis, los de la mesa. Ah, mira. Ay, estas hay que guardarlas, güey.
2: Permíteme.
1: ¿Eh?
2: El catálogo
1: no,
2: real.
1: Espérate, sí, a ver. Échate. No, dame unas de estas. Espérate. Estas.
2: Sí.
1: Y estas para. Y luego estas para que Pei nos haga un pay de limón.
2: Mira,
1: no, mandaron. Era.
2: Para tu tradicional.
1: ¡Ay, mira qué chido! Güey, me mandaron el jersey de la selección. Muchas gracias, Torres, porque yo soy seleccionado. Bandera, bubucela, serpentina, cola loca, supongo. ¿Y qué? Ay, mermeladitas. Es que, ¿sabes qué?
2: ¿Quién te la lo manda?
1: Los de Gamesa, los de Marías Gamesa. Espérame. Es que, ¿sabes cuál es la receta? ¿No has probado las galletas Marías con mantequilla?
2: Sí, sí, sí.
1: Bárbaro, mi
2: ¿con quesito crema?
1: Ah, no, quesito crema no. No, es que mi familia no alcanzábamos.
2: Para ¿y la sea tradicional Carlota de Pey Garza? Exacto. Conocida en
1: no, el es el pay de flojo, que es este...
2: Es la Carlota.
1: Ah, ¿así se llama?
2: Que no, es... Pey Garza.
1: No. Carlota. No, así se llaman los viernes. Sí. Zeus Gladiola. Sí. ¿Cómo? Muchas gracias por el jersey, de verdad, a mis amigos de Gamesa. Qué padre, güey. Muchísimas gracias. Vamos con lo siguiente, porque la jefa de gobierno, Clara Brugada, rechazó la de que su administración realice intervenciones urbanas superficiales. Y lo que dijo fue
2: ¿qué
1: que...
2: ¿Qué significa eso? Disculpe. Pintar. De lila.
1: Es que el tema es que todo el mundo se la está regando.
2: Sí, güey. Sí.
1: Es bien fea persona, porque está pintando todo de lila, que es un color muy elegante. Y se ve la ciudad bien bonita.
2: Y además le está
1: poniendo, y le está poniendo ajolotes a todo, lo cual se nos hace súper bello. Y en Puentes y Vialidades, y dijo ella, la señora Burgar, que es orgullo chilango, que ellos no saben, ajá. Y está vinculada a la lucha histórica de las mujeres. Por eso está pintando todo de morado tan bonito, que a todos nos encanta muchísimo. Somos fans. Pero vamos a ver qué fue lo que dijo la señora Clara Brugada. Y luego ahorita, no, Milo, ahorita te enseñó el nuevo detalle de elegancia y distinción que está capturando miradas en Metro Hidalgo. Primero vamos a ver qué fue lo que dijo la señora Brugada con respecto a los axolotes. Déjale.
3: ¿Por qué escogimos los ajolotes? Porque nos referimos al animal endémico que debe ser orgullo chilango tener y reivindicar a los ajolotes. Entonces, no es un tema superficial el por qué escogimos de símbolo el ajolote y por qué retomamos el color morado. Lo que sí es grave es que hay una campaña que nos trata de desprestigiar a quienes les gusta que la ciudad siga gris, que la ciudad no tenga imagen transformada.
1: A mí.
2: A mí también. Que siga gris. Por mí que siga gris es el color de la ciudad.
1: A ver.
2: Dile un niño, a ver, niño, ilumíname esta ciudad. ¿Dónde está el gris?
1: ¿Dónde está el gris?
2: En mis crayones. Nadie dice, ¿dónde está el lila?
1: No, es que se enojó porque todo el mundo están diciendo yo no. En redes que se ve bien naco y que no sé qué, que te ve bien feote.
2: Yo sí creo que es una
1: campaña
2: en contra.
1: Sí, en contra del morado.
2: Sí, sí.
1: La
2: sí.
1: Gente que somos pro Barney.
2: Del lila.
1: El lila. Sí, estamos de acuerdo en que se ajolotice la ciudad.
2: Es más, que se ajolotice más.
1: Que se ajolotice más. Y el que lo desajolotice,
2: buen desajolotizador
1: será. Sí. Oye, y luego ya pusieron... Es que esto está... No voy a decir la palabra. Pero pusieron unos ¿tienes la imagen que te pedí, güey? Unos candelabros, güey. Pusieron ahí, metido algo de... Pero así, isabelinos, o sea...
2: Sí, sí. ¿Sí? No, te quito como isabelinos.
1: Esto
2: es, claramente es un Luis XIV.
1: Ah, eso quería decir, porque no sé, ajá. Pero es como de
2: sí.
1: Es de ñora, ¿no?
2: Cheque usted el detalle de fina coquetería en las columnas.
1: En las columnas jónicas.
2: Jónicas del metro.
1: Jónicas.
2: Qué bueno, porque sí, hacen mucho juego, güey.
1: ¿Qué es esto, Versalles?

0: momento, señor.
1: La lóndiga de Granadita.
0: Es el metro Hidalgo. ¿Qué es? María Antonieta Brugal. No, él lo tiene ahí su cama feo, güey. No sé qué quiere para que le pongas ahí el retratito.
1: Pero son
0: eléctricos,
1: nada más le faltan ya los focos, ¿no? Falta
0: el foco.
1: Por algo se empieza, güey.
0: Y falta que no se gotee. Sí. Está cerrada esta entrada, pero ahí está el candelabro. ¿Sabes qué? Se me hace que estamos viviendo la galería, el triunfoización de México, güey.
1: No, está bien, güey. Mira, de que se ve el Metro Hidalgo hasta huele a pipí.
0: Sí,
1: de que siga oliendo a eso. Ajá. A vapores fenicios. A que huela. A que ahora se ve así como
0: el mismísimo Palacio del Louvre.
1: Pues mira, está bien.
0: Está bien, está bonito.
1: De que huela.
0: Entonces, yo
1: ¿a
0: creo
1: qué
0: que
1: huele,
0: sí,
1: Paquito?
0: Yo creo que sí. Yo creo que sí es una campaña en su contra.
1: Sí.
0: Vámonos a. Está bien bonito. ¿Viste lo de la limonada?
1: Sí.
0: A ver, hay un señor que es diputado, candidato a diputado local, que se llama Tony Flores. Allá le dicen el Lamborghini, ¿verdad?
1: Lord Lamborghini.
0: Porque trae un Lamborghini.
1: Gusta de pasearse o se paseó ahí en un Lamborghini.
0: En Coahuila.
1: Pues sí, ¿qué tiene?
0: Pues se le va a caer ahí en un bache.
1: Una vez en Chihuahua fue noticia un Lamborghini.
0: Sí, también. No, fue noticia un Ferrari.
1: Ah, un Ferrari.
0: Pero bueno, fue noticia toda una semana. Mira, hay cosas que me dan como tantita penita de Chihuahua. Casi nada, porque la verdad estoy muy orgulloso de todo. Pero el periódico es una cosa muy extraña. Una vez hubo una noticia que se volvió toda la semana de que había un Ferrari y luego lo seguían a todos lados. Aquí anda en el cine, aquí anda en la presa. Espérate. Y luego otra, esto es real, te lo voy a conseguir. De dos homosexuales agarrados de la mano en el centro. Es real. Salió en la portada, güey, del Heraldo de Chihuahua. Así de. Jóvenes se pasean impunemente y demostrando que son gays.
1: Su desvío.
0: Hagan su enfermedad. Demostrando su condición.
1: Bueno, ajá. A este señor le echaron una limonada en la face.
0: Sí.
1: En la jeta.
0: Le echaron limonada porque le quiso dar un kiko a una señorita.
1: Se lo dio.
0: Sí. Y así sin avisarle. Y le echa el brazo de limón y dice, ¿para qué me besas, güey?
1: Sí. Andaba ahí de candidato.
0: Entonces, el tema es que él estaba que, ¡ay, qué chistoso! No tiene nada de chistoso. Oye, pero vamos ahorita con el señor Gonzalo Robina. Él es el director general adjunto de Fibra 1. Es el vocero que nos tiene un mensaje. ¿Lo tienes ahí ya? Bueno.
2: Aquí estoy, Chumel.
0: No, Gonzalo, ¿cómo está usted?
2: Muy bien, ¿y tú?
0: Vientos. Cuéntanos acerca de Fibra 1 de Funo, que está celebrando su 15 aniversario en el desarrollo económico y urbano del país. Platícanos más.
2: Bueno, pues como dices, finalmente estamos cumpliendo nuestros primeros 15 años, porque esto va para largo, con mucho éxito. La verdad es que cuando sacamos esto al mercado público, nunca pensamos dónde íbamos a estar el día de hoy, pero te doy algo de numeritos. El día de hoy tenemos más de 12 millones de metros cuadrados de área rentable. Estamos dentro del sector comercial, de oficinas e industrial. En este último sector acabamos de sacar una nueva fibra, que es Fibra Next. Entonces hemos estado muy activos siempre en los mercados. Hemos tocado tanto el mercado nacional e internacional para capitales como de deuda. Hemos levantado más de 150 mil millones en estos 15 años. Entonces, muy orgullosos y positivos con lo que viene para México.
0: Oye, 11 millones de metros, es un montón, ¿no? ¿Desde cuándo tienes tú trabajando acá en esta Fibra 1, Gonzalo?
2: Si se me ve lo gastado, tengo 15 años.
0: Oye, espérame, pero me estabas contando que han multiplicado 16 veces el portafolio que tienen ahorita.
2: Exactamente. Empezamos con 750 mil metros y hoy tenemos 12 millones de metros cuadrados de área rentable, vamos.
0: ¿Y tú qué, México sigue siendo atractivo en este tema de la inversión inmobiliaria? ¿Cómo definirías eso?
2: Definitivamente sí. Hoy te puedo decir que dentro del grupo estamos construyendo entre 1 millón y 1.5 millones de metros cuadrados al año. Y esto, el otro día me preguntaban, oye, ¿y qué estás viendo tú que no vemos nosotros, no? La verdad de las cosas es que es la demanda que estamos teniendo por parte de nuestros inquilinos. Chido. Metro cuadrado que empezamos a construir antes de terminarlo ya está rentado. Entonces, pues seguimos nosotros con la maquinita construyendo. Ahora sí que muy tarugos estaríamos si estuviéramos construyendo 1,000,000 de metros y los fuéramos manteniendo vacíos, ¿no? Pero la realidad de las cosas, por ejemplo, el portafolio industrial, traemos una ocupación del 98%. Es una locura.
0: Oye, pues muchas felicidades por este 15 aniversario a los amigos de Fibra 1. Gonzalo, vamos a una breve pausa comercial y regresamos. Estas no son horas. Vámonos.

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2: ¿Qué tal cuando la gente que se dice que habla muy bien inglés o ellos presumen de hablar muy bien inglés dicen todas las marcas en inglés? Por ejemplo, Versace, cuando la marca Versace es italiana, entonces tiene que pronunciar Versace. O decir que tengo un Porsche en lugar de decir tengo un Porsche, porque en alemán Porsche se dice Porsche porque todas las es al final se pronuncian, como Marlene Dietrich, por ejemplo, que todo el mundo dice Marlene, pero es Marlene. Entonces, si nos damos cuenta, no todas las marcas extranjeras no todos los nombres extranjeros están en inglés. Por tanto, tenemos que cerciorarnos que sabemos de qué lengua provienen, ¿no? Entonces, si nosotros decimos una marca de otro lugar, como Louis Vuitton, por ejemplo.
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1: Es muy difícil, va. Ya estamos de regreso en la rueda. Ándale, el otro lado tenemos hoy a Pei Garza. Bebechito, oye, yo sé que el ambiente futbolístico para ti es lo máximo.
2: A ver.
1: Y hoy te tiene un mensaje, hay un jugador de Portugal.
2: ¿Qué se llama?
1: Amar de Dick. Y creo que, ¿sabes qué? Creo que...
2: Por favor, pide una cámara.
1: Exacto.
2: Por favor, enfoquen aquí a Amar de Dick. Exacto. Amar de Dick. Así sí voy a coleccionar las tapas, oye.
1: Mi futuro
2: marido. ¿Dónde está, mira? Amar de Dick.
1: Mi futuro marido.
2: Qué bonito. No, empieza la noticia coqueta del viernes. Oigan, les tengo una noticia, mi chumi. Te va a encantar.
3: Oye, Spade. Oye. Oye, Spade.
1: No.
2: Vamos directamente que Abelito se va a estrenar en donde creen, ni más ni menos que en el cine.
1: No,
2: se va a una franquicia que tú ya hiciste, mi chumi. Acuérdate, por favor, quiero que le digas a todo el público, de Perry Prescott, porque él se va a hacer la tercera película de los Minions. Me estoy refiriendo, por supuesto, a Minions y Monstruos. Miren nada más. ¡Qué bonito!
3: Sí, y se va a hacer este personajito.
2: Sí.
3: Literal, personajito. Yo pensé que le iban a vestir así de...
2: ¿Te gustaría, de Minions? ¿Te gustaría interactuar con el Abelito?
3: Yo lo que hice fue un doblaje de esta, ajá, pero hacía al vecino fresón de Gru.
2: Sí, y le estaba copetoso.
3: Sí, ajá, estaba así, y le decía como de, oye, hay que ir al club. Y lo juegan ahí.
2: Pero ya tienes experiencia.
3: Estaba bien padre, ¿no? Está bien chido, ¿no?
2: Y el body también, ¿te hiciste el body?
3: Ah, sí, a
2: ¿también?
3: Body.
2: También te hiciste el body,
3: No, está bien chido.
2: Ya traes callo.
3: Está bien chido hacer ese tipo de cosas. Y el Abelito entonces ahora va a ser a uno que se llama Gumi.
2: Exactamente, y va a ser el Minions y Monstruos que se va a estrenar. Recordemos también que ya te había contado acá, que se va a ir, por supuesto, a la pantalla también chica. Y por supuesto, esto se suma al bote, que acuérdate que sigue sumando billete y billete, porque tiene 4 milloncitos y sumándose. Oye. Pero mira, a mí mis favoritos les voy a decir exactamente cuáles son. Eugenio Derbez, por supuesto.
3: Sí.
2: ¿No? O sea,
3: sí,
2: es genio. Ese genio. O sea, y además también Consuelo Duval, ¿no? ¿No?
3: Me va a regañar Eugenio. A mí se me hace mucho mejor Consuelo Duval que Eugenio.
2: Es que es muy buena.
3: Es que es muy buena.
2: Muy buena. Consuelo, por eso digo que esta es una plataforma para que la Abelita
3: aproveche. Pero ¿sabes quién es el mejor de todos?
2: ¿Quién?
3: Del señor Víctor Trujillo.
2: Y Chayanne también.
3: ¿Chayanne hacía?
2: Chayanne también.
3: Ay, no, ¿sabes quién está en pared? Ricky Martin, cuando hacía Hércules.
2: Ah, también.
3: Pero papás. Pero Zeus Gladiola. Zeus Gladiola. Ah,
2: me encanta ser un héroe.
3: ¿Tú le entrarías al
2: doblaje? Claro.
3: ¿Al doblaje?
2: Un personaje competú. Sí. Más compete, más ambiente.
3: ¿Doblarías a Amar de Dick? Piensa.
2: ¡Ay, qué bonito!
3: Estaría padre.
2: Lo voy a pensar.
3: Sí, pero la neta es que Víctor Trujillo cuando hizo... Él hizo Monsters, Inc.
2: Muy bueno.
3: Hizo...
1: ¿Leono?
3: De los Thundercats. No, está...
2: Le sabe.
3: Pues a ver qué tal le va a nuestro Abelito en este papelito.
2: Y de ahí, chiquillos, nos vamos a que Casu se va a protagonizar una película argentina que se llama La Risa y la Cabina del Viento, que se trata, fíjense bien, de una cabina en donde una niña puede hablar, digamos, con los muertos y se encuentra con su papá.
1: ¡Órale!
2: Así que esto seguramente se va a hacer un hitazo porque les recuerda un poco de la numeraria de esta mujer. 6,000 millones de reproducciones totales en Spotify y 4,600 millones de vistas acumuladas a su canal oficial de YouTube. Así es que seguramente esto también la va a romper y se va a quedar varias semanas en el top 10.
3: Oye, Cazú es la de él, ¿no?
2: Sí, fíjate,
3: Nodal, ¿no?
2: 13 milloncitos le sacó, pero que no le alcanzaba la pensión. Eso fue la pensión que pagó Nodal solamente por un añito de manutención.
3: Mira, Gabriel.
2: ¿Ya ves?
3: Por eso tú evítate ese tipo de muchachos.
4: ¿Te llegó su pensión?
2: ¿Eh?
4: ¿Te llegó tu pensión?
2: Sale caro.
4: ¿Tú mejor Paquito, te llegó tu...
3: Suscríbete a Muñeca Veracruz porque sí, para evitar este tipo de traspiés, güey. 13 millones.
2: 13 milloncitos.
3: Qué belleza, güey.
2: Así es que vamos a ver qué tal le va.
3: Y
2: esto se estrena el próximo 3 de junio por allá en la plataforma de la N Roja.
3: Ok. Ah, sí.
2: Oigan, y de ahí nos vamos a la nueva edición del Ring Royal. Fíjense, porque además aquí Poncho dice que se quiere pelear contra nada más ni nada menos que el cibernético. ¿Tú le entrarías, Michumi?
3: No,
2: por un billete. Acuérdate que te pueden pagar hasta 3 millones de pesitos.
3: No, mira,
2: así que...
3: a mí el día, mira, yo te voy a dar un revólver con una bala de plata, güey. El día que me veas bailando por un sueño. El día que me veas en la casa de los famosos.
2: ¡Ingresa a la casa de los famosos!
3: Exacto. Ese día, Pei, tienes mi total libertad para hacerlo. O echándome un tiro ahí
2: El botón rojo.
3: Ajá, peleándome ahí con el estaca.
4: Oye, pero no acaba de ser. Ya es.
3: No, es que son dos.
2: No, es que esa es la segunda edición, porque está haciendo mucho billete.
3: Es que no, Poncho... Gablo que está pensando es en el otro de Vox. La de Extravaganza.
4: No, pero el de Nigris no acaba de ser hace poco.
2: Acaba de ser, acaba de ser. Pero como fue uno de los episodios.
3: Que fue el
2: de
3: Gabelito, que lo mandaron a la estratosfera.
2: Fíjense, 5.4 millones de personas vieron esta pelea, por supuesto, que dijeron, hay que seguirle sacando billete a esta franquicia. Pero Poncho dijo, fíjense bien, que el cibernético tiene cuerpo, escúchelo bien, de padrote de balneario de Tepetongo. En respuesta, el cibernético dijo que tenía cuerpo de perro parado y además cara de ardilla. A mí me encanta que se suba impactantes declaraciones.
3: Mira, prefiero peleando que de diputados.
2: Oye, o sea, sí.
3: Así mejor
2: que nos
3: sí,
2: va a dar otro tipo.
3: Oye,
2: de circo, ¿eh?
3: Pero cibernético lo va a asesinar, güey. Así es. Porque que... mi ciber sí se le.
2: Y además, sí se te va de repente ahí, no, porque aunque sea medio actuado, ajá. De repente, entre pero, una pero que otra al, carcajada,
3: al
2: se
3: ciber
2: te
3: sí
2: diente,
3: se le puede pegar el flota y te ataca, güey. Es como esos perros que nunca hacen nada y de repente
2: no
3: sí,
2: muerde, no muerde nada. Ándale. Trácatelas, sí. Que te da la chasca.
3: No, ten cuidado, Pocho, porque. Según yo sí
2: oye,
3: va a dar.
2: Pero hay mucho billete ahí, ajá. Fíjense nada más. O sea, no se sabe cuánto ganó a ciencia cierta, Poncho, pero lo que sí se sabe es que perdió cerca de 5 millones de pesos por conflictos legales, todo ligado a licencias musicales. A ver si ahora sí mi Poncho se pone las pilas y ahora sí que te contrata un buen abogado para no andar pagando, pero...
3: Ah, sí.
2: ¿Ya ves?
3: Fue donde se bajó Lupita, ¿verdad? ¿Eh? Ah. La de los...
4: Pero es, yo creo que es más barato pagar la multa que...
2: Pues sí, y además derechos, ya lo tienen, ¿no? Contemplado,
3: pues,
2: ¿no?
3: Sí. Sí, sí, ya lo tienen contemplado. No, esta gente no le pierde. Sí, nada, o sea, claro. Con todo lo que te cae de la banda, nada, nada le pierde.
2: Oigan, pero el que sí le va a perder, por supuesto, es Arcángel, este cantante que dio una polémica declaración. A ver, no sé si la tenemos por ahí. Ajá. Que digo que nosotros, pues, éramos indios que llegaron los españoles y que, pues, ya nos pusimos a hablar, que aprendimos a hablar.
4: ¿Nosotros quién, perdón?
2: O sea, nosotros todos los latinoamericanos.
3: Pello. ¿Tenemos el bait?
2: A ver, ¿está el baitito? Por favor, escuchen esto.
5: Son los cabrones que se pasan diciendo por ahí que España le debe una disculpa, cabrón, y esa estupidez, canto de cabrón. ¿En qué mundo tú vives, hijo de puta? Ah, que se robaron el oro, que esto, cabrón.
3: Mira, mi pe, yo no conozco al caballero. Pero
2: no tengo el gusto.
3: No tengo el gusto, pero porque yo fui a la universidad. Espérate, no me puede ofender nadie.
6: Que hables así, que me digas que así.
3: Sí, o sea, si me dices, no puedo ofenderme. Como me dice, es que tú eres un bicho que no sé qué. Es de, compadre.
2: Mi amor.
3: Si me dices, como, o sea, es como cuando te insultan con mala ortografía. Así, es que tú eres una persona que no debería. Es de, compadre, deja de hablar como no, Pepe Carioca, güey.
2: Verdad, vocalicele,
3: güey.
2: Exacto, amor. Pero no. Fíjense, recordemos algunos de los desastres que le pasó a Tiziano Ferro por allá en el 2006. ¿Te acuerdas que había dicho que las mujeres mexicanas tenían bigote? Funado. O sea, que ahí está.
3: Y nunca volvió a levantarse.
2: Y nunca volvió. Aguas ahí. También Yaritza y su esencia, ¿se acuerdan que dijo que?
3: De los nuggets.
2: Yo solamente comía solo chicken. De y chicken. Y así igual mis perritos. Yo solamente como chicken. A mí no me confundas.
3: Tus perritos.
2: Mis perritos igual. Yo solamente como chicken.
3: El Zeus gladiola así nomás. El Zeus. Y como chicken.
2: Solamente chicken.
3: Y ahora este. No.
2: Y ahora este.
3: Aguas.
2: Y aguas porque va a venir a México. Oye, y entonces ya le empezaron
3: no
2: a poner.
3: Compadre.
2: Pero mira nomás.
3: Parece terrorista este hombre. Es que es esa gente
2: dice que es producto del mestizaje, ¿será?
3: No, del mestizaje, pero entre dos mecánicos. Oye, tu red, mi querido
2: Pey Garza. Y hoy en la noche los voy a ver aquí en el 103.3 FM. Ni más ni menos con el fantasma de la ópera. Así que los
3: espero. Ay, qué chido. Vamos a una breve pausita y tenemos de regreso a Stevie de TV. Usted no se nos mueva. Nosotros vamos y volvemos.

0: No Sonoras, tenemos a mi querido Stevie. Stevie, ¿cómo estás, bebechito?
1: Los extrañándolos, ¿cómo están?
0: ¿Es ¿Ya eres Terian?
2: No,
0: es
2: no.
0: Terian. Ah, no.
2: Es Grogu.
1: Soy Grogu, porque justamente.
3: Es como ¿cómo los iba a dejar primo de sin Toluca de Grogu. O sea.
1: ¿Cómo los iba a dejar sin la reseña de Grogu que se acaba de estrenar el Mandalorian? Y Grogu, ¿ya la fuiste a ver, Gabo? Todavía.
2: No, pero espero el fin poder.
0: Yo tengo mi perfecto. Reserva. Pero cuéntanos qué tal está.
1: Pues mira, si hacemos a un lado la todo el espectáculo que solía hacer Star Wars y entendemos que esta película es el inicio de una nueva fase donde ya no tenemos los sables de luz, ya no tenemos a los Skywalkers, donde justamente están buscando a otra generación, hablarles a otro tipo de personas, pues no es Star Wars para los puristas, esto no es Star Wars, solo es una aventura más espacial, un western más espacial de esta historia que empezó en Disney Plus y que se convirtió en la insignia de esta plataforma del ratón.
0: Sí, a la serie le fue muy bien.
1: Y le fue muy bien, y de hecho la primera y segunda temporada son grandiosas, la tercera más o menos, y esta película es una miniserie compactada en filme, entonces tenemos cada 20 minutos va cambiando la historia, como se acaba un episodio y empieza otro, entonces al final no es realmente llevar esta historia a la pantalla grande, sino nada más pasarla, trasladarla, con mejores efectos especiales, mucho Grogu haciendo cosas pues tiernas que le encanta a la gente, pero en sí, si eres purista de Star Wars, no es la película que estás buscando, o tal vez a algunas batallas pueden llegar a ser épicas, pero no es esa película, porque no quiere buscar a esos fans empedernidos, quiere justamente conquistar a nuevas audiencias, porque a partir de este momento es la nueva la nueva etapa, la nueva fase de Star Wars, esto es lo que nos presenta el Mandalorian y Grogu. Jon Favreau es el director, quien creó esta serie junto a Dave Filoni, y es el director también guionista, y aquí nos cuenta justo cómo es trasladar o cómo es trabajar en una película cuando se pensó siempre como serie.
4: Yeah, I think that the medium does dictate a lot of what you do, what's available to you. Some of it is that you do have the focus and the attention of an audience in a way that you don't have at home. At home, you're competing with. I'm guilty of it myself. If I'm watching a show, even when I like.
5: Creo que el medio dicta mucho de lo que haces y de lo que tienes disponible como narrador. En una sala de cine tienes la atención del público de una forma que simplemente no tienes en casa. En casa, incluso yo cuando algo me gusta, estoy viendo el teléfono, distraído, mirando otras cosas. Es difícil tener la misma disciplina que en el cine, porque hay muchas distracciones. En el cine tienes gente, pero los tienes durante 2 horas y tienes que entregar una experiencia completa. También le hablas a una audiencia distinta, distintas edades, de distintas vidas. Algunas aman Star Wars y para otros es su primera película. Tienes que incluir a todos. Es casi como organizar una gran fiesta y esa fiesta tiene que ser increíble. Yo todavía recuerdo la primera vez que vi Star Wars. Todas esas grandes películas, grandes historias, esas películas que...
6: Oye, me voy a Saltillo.
7: Has hecho mucho ejercicio últimamente.
6: Sí, pero además te voy a decir algo. Soy socio de un equipo de tercera división que acaba de ganar su pase a la final y ya estamos en segundo.
5: Realmente especial.
4: Those great movies that I saw growing up made impressions on me and changed who I was as a person, the way I saw things, what I was curious about.
0: Oye, siento que es como una manera de presentar la serie de Mandalorian en el cine. O sea, quiero decirlo bien. Como que para que la gente le entre a la serie.
1: Un poco sí, es ¿sí? extensión, pues es. Si te gusta la película, si nunca has visto Mandalorian, obviamente te va a llamar un poco la atención ver la serie. Sí, pero sí. Va de la mano, pero se queda en eso. En verdad, no es una mala película, pero no es esta épica epopeya donde todo el rato suceden cosas. Hasta las malas de Star Wars, se sentía que estabas viendo un espectáculo. Y aquí es más moderado, más contenido. Hay un momento donde están perdidos en una selva. O sea, está bien. Pero no es esto que nos recordaba que era Star Wars, pero al final, como lo recuerdo, pues no es para nosotros, es para otro público.
0: Y esta tampoco película está en el canon, ¿no?
1: No, nada. O sea, no ves nada de lo que has. No hay chubacas, no hay sables de luz, no hay nada de lo que conocíamos o recordábamos. Solo detallitos ahí por los HUDs, es todo lo que puedo decir. Pero fuera de eso, si nunca has visto nada de Star Wars, puedes entrar perfecto con esta película.
0: ¿A ti qué opinión te merece, Gabriela?
2: No la he visto, pero yo sí le tengo muchas ganas. Y ¿sí? La neta es que la serie a mí me gusta mucho. Y
1: a mí también.
2: Y también. Yo creo que sí me va a gustar.
0: Pero no está más buena que Andor.
2: Es muy diferente. Okay. O sea, es muy, muy diferente.
0: Ese es más film.
2: The Mandalorian es el bueno, el malo y el feo en el universo Star Wars.
0: Ah, okay.
2: Y Andor es política dentro de Star Wars.
0: Sí, tienes toda la razón. Pues a ver qué tal le va, porque Jon Favreau, la verdad es que difícilmente se equivoca.
2: Sí, es muy buen director.
0: Es muy buen director. Es muy buen director. Y ¿sabes qué pasa? Escoge muy bien los proyectos como para empujar. Sí. O sea, puede que no te guste, pero si eres el fan inmamable de Star Wars, seguramente vas a decir, vas a tener tus comentarios, pero de que nuevas audiencias le van a entrar a este universo, eso es innegable.
1: Sí, ¿verdad? Exactamente. Y justo con esta película se abre esta nueva etapa. Vamos a tener una nueva película con Ryan Gosling de protagonista y que no tiene nada que ver tampoco con los Skywalkers ni nada. Entonces, es el nuevo inicio de esta etapa Star Wars. Veamos a dónde nos llevan, pero la están pensando mucho. No le están sacando como quesadilla, sino sí la están pensando. Y eso puede dar algo bueno, algo positivo.
0: Muchas gracias, mi querido Steve. Recuérdanos tus redes, papachín.
1: Arroba Steve de TV.
0: Muchísimas gracias. Nosotros ya se nos acabó el tiempo. Gracias por acompañarnos. Nos vemos el día lunes en punto de las 10 de la mañana. No se olvide de ver El Pulso de la República hoy en YouTube a las 8 de la noche. Los dejamos con la presencia del señor Marco Antonio Regil. Nosotros ya nos vamos. Usted ya se puede ir a trabajar. Nos vemos el lunes. ¡Vámonos!
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20: Bienvenidos desde Mérida, Yucatán. Los saludo en toda la República Mexicana, en Telefórmula y Radio Fórmula. ¿Cómo están? Muy buenos días, 11 de la mañana, tiempo del centro de México. Hoy tenemos contenidos muy, muy interesantes. Para empezar, estará con nosotros el campeón mundial de mentalismo y autor del libro Inteligencia Natural, que está con nosotros en el podcast de esta semana, que ha tenido un éxito especialmente grande. Siempre nos va bien, pero especialmente en grande nos ha ido muy bien con él, porque vamos a hablar de ¿Puede detectar cuando alguien te está mintiendo? Que es el tema de la semana en el podcast. ¿Puedes detectar a un mentiroso? ¿Es verdad que el cuerpo de verdad revela cuando alguien te está mintiendo? ¿Lo puedes leer? ¿Existen señales invisibles que delatan a nuestras verdaderas intenciones? Por ejemplo, ¿qué tanto la manipulación ocurre frente a otros sin que ni siquiera lo notemos? Bueno, ¿cómo detectar si alguien te está mintiendo? Es un tema que va a desarrollar hoy en el programa Javier Botía, desde Valencia, España, este reconocido mentalista español, campeón mundial de mentalismo y autor del libro, como les dije, Inteligencia Natural. Va a estar muy divertido. Si no han visto el podcast de la semana, se lo súper recomiendo. Está en mi canal de YouTube, Marco Antonio Regil TV, y él mismo va a estar hoy con nosotros respondiendo algunas preguntas, enseñándonos y divirtiéndonos definitivamente. Bueno, pasando a otro tema, pues tristemente sabemos que en nuestro México, según el INEGI, hay casi 20 millones de perros en las calles. 20 millones de perros en las calles. Ese es el cálculo del INEGI, entre 16 y 20 millones. Ahora, esto nunca se va a terminar mientras sigamos cruzando perros, comprando perros, vendiendo perros, no esterilizando perros, etcétera. Entonces, es una solucionar el problema. Es complejo, es un rompecabezas. Y una de las cosas que podemos hacer es adoptar y no comprar. Pues justamente en Ciudad de México se va a llevar a cabo el Pet Fest, que es un festival muy especial porque aquí tiene algo diferente. En este caso, la gente que va a adoptar no escoge a sus animales de compañía. El Pet Fest permite que el animal de compañía elija a su humano. ¿Cómo lo hacen? ¿Cómo? O sea, me imagino que los perritos salen y tú estás ahí y el que se te acerca más, pues ya te eligió. ¿O cómo funciona esa mecánica? Está interesante. Pues Brenda Salayandia estará con nosotros. Ella es socia y fundadora y directora también del Pet Fest, que es el festival más grande en todo México dedicado justamente a la adopción. Estará con nosotros y nos va a platicar cómo va a funcionar. Y estaremos cerrando el programa con nuestro querido Ignacio Flores de la Lama y Gina Jaramillo, expertos en historia, en dramaturgia, cada uno de ellos, y estaremos hablando de Sherlock Holmes, porque un día como hoy, en 1859, nació Arthur Conan Doyle, el creador de Sherlock Holmes, que se convertiría en el detective más famoso de todos los tiempos, según Guinness. Y hablaremos de lo que no se sabe de este personaje, de Sherlock Holmes. Por ejemplo, ¿es verdad que su propio autor terminó odiando tanto a su personaje que decidió asesinarlo? ¿Qué tenía en especial este detective que cambió la historia de suspenso y que incluso creó un método de observación que muchas autoridades a nivel mundial en espionaje lo usan? ¿Cuál es la historia de este personaje de Sherlock Holmes? Bueno, pues de eso y más estaremos hoy hablando en Grupo Fórmula en nuestro programa. Quédense con nosotros aquí en Telefórmula. Nos estamos viendo en Radio Fórmula en toda la República y el sur de Estados Unidos. Nos escuchamos y también estamos al aire en el canal de YouTube de Grupo Fórmula. Van ahí a YouTube, buscan Grupo Fórmula, le dan clic en vivo y ahí estamos. Igualmente en TikTok y en Facebook. Así que así estará el programa hoy. Nos vamos a divertir y pues bueno, hacemos una pausa y volvemos para arrancar, que también, por cierto, hoy, en un día como hoy, en 1980, se lanzó el videojuego Pac-Man, uno de los títulos más icónicos de la historia. Así que ese es otro dato curioso de hoy. Siempre estamos recordando efemérides interesantes. Bueno, hacemos la pausita y arrancamos con el programa después de esta pausa en Grupo Fórmula.
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10: Buenos días, pues aquí estamos arrancando el programa. Saludo a Gina Jaramillo, que está en nuestros estudios de Grupo Fórmula en Ciudad de México. Buenos días, Gina.
11: Hola, muy buenos días, Marco. Ahí ya es viernes, por fin. Qué delicia, sí. La verdad.
10: Viernes por fin y el mundial a la vuelta de la esquina, y bueno, se va a poner interesante la Ciudad de México, Guadalajara y Monterrey con el tráfico en los días que vienen. Ya estaremos platicando de esos temas más adelante en los siguientes días en el programa. Pero oigan, ayer por la noche, un tema muy interesante, los que siguen la política internacional, esto tiene que ver con entretenimiento y política. Ayer, el famosísimo show de la CBS o la CBS en Estados Unidos, The Late Show, terminó. Este es el show que hizo David Letterman, este legendario conductor de televisión, el rey de los, bueno, Johnny Carson fue el primero, luego David Letterman y otros que han pasado por las diferentes cadenas de Estados Unidos con este formato de Late Night Show. Terminó conducido por Stephen Colbert después de muchos, muchos años de conducirlos, después de una polémica en la cadena CBS. La cadena asegura que la decisión de terminar con este programa es simplemente por temas de presupuesto y de televisión, pero la realidad que todos dicen es que, bueno, Donald Trump mandó a cerrar este programa después de que Stephen Colbert, pues era siempre un crítico muy, muy fuerte, pero le llegó a decir, o sea, bromeando, entre broma y broma y haciendo alusión a las tonterías que dice Donald Trump, le llegó a decir idiota, y eso ya como que llenó la tacita de Donald Trump y lo mandó a cerrar. En días previos, los conductores de las otras cadenas, que son su competencia, han estado ahí para despedirlo, para apoyarlo. La gente en Estados Unidos se ha unido para apoyarlo, porque pues se está leyendo como un acto de censura. La emotiva despedida de este programa contó con Paul McCartney, Bruce Springsteen y otras celebridades que hicieron sketches en el público, como si fueran sentados en el público. Fue una despedida increíble y maravillosa. Entre los más destacados, pues Paul McCartney, Bruce Springsteen, Jimmy Kimmel, Jimmy Fallon, en fin, y se habla de que es el cierre de este programa, no habrá continuación con otro conductor. Trump obviamente celebró el final de este programa, pero se lee en El País, que supuestamente es el país de la libertad de expresión, se lee como un acto de censura bastante fuerte con el que se alineó la cadena CBS o CBS. Muy interesante, ¿no, Gina?
11: A mí me parece que esto es un punto de mucha observación por varias cosas. La primera, el llamado país de la libertad, este que nos ha vendido el discurso público y político, donde uno puede opinar, puede hacer sus sueños realidad, puede cambiar básicamente la estructura social si llegas como migrante, pues cada vez es más difícil de creérselo. Esto, según algunos medios, también se lee como censura corporativa por alineación de intereses. Y creo que más allá de eso, también es una censura directa, como tú bien mencionas. Y a ver, aquí la pregunta es, ¿qué va a hacer la gente? Ayer veía varios comentarios de dónde dono, yo quiero participar. O sea, las personas se están reuniendo desde un lugar casi de emergencia para seguir dándole voz a las personas que se atreven a criticar, a comentar lo que todo mundo piensa fuera de las redes sociales. Y es que aquí también creo que hay algo importantísimo que entender. El algoritmo de alguna manera moldea, delinea y nos empaqueta la información para que eso consumamos. Y claro, Donald Trump está muy acostumbrado a dominar ese algoritmo. Pero cuando algo se sale de la caja, a él le molesta mucho, no sabe qué hacer y con lo colérico que es, dice, denuncio, señalo, cancelo y se acabó. Pero ¿qué creen? Sí. Que no va a ser tan fácil, ¿eh? No va a ser tan fácil.
10: No va a ser tan fácil, aparte lo está convirtiendo en héroe, porque todo Estados Unidos se ha solidarizado obviamente con él, porque se lee como un acto de injusticia, al grado que imagínate los otros conductores de televisión que están en su mismo horario, en programas similares, gente que con la que normalmente están compitiendo, se han unido todos, están haciendo un podcast juntos, donde van a seguir al aire, y esto, bueno, va a tener una repercusión fuerte. Imagínate la cantidad de gente, los millones y millones de personas que van a seguir escuchando este podcast. Entonces, pues es un tema bastante sonado, veremos qué pasa con Stephen Colbert. Obviamente tiene planes que se va a cambiar al digital, es lo que parece indicar las cosas junto con los otros conductores. Y sí, pues es un acto de censura tal cual. Recordemos que el manual del dictador siempre es ir cerrando las vías de comunicación, como lo vimos en Venezuela, como lo hemos visto en Cuba, como lo hemos visto en otros lugares del mundo donde hay dictaduras. Estados Unidos no es una dictadora, pero bueno, a Trump es claro que le encantaría que lo fuera, claro. Lo ha dicho abiertamente. Pues una de las señales es ir callando a quienes hablan mal de él, especialmente, bueno, que ni siquiera es un periodista, es un comediante, pero bueno, la comedia también llega fuerte.
11: Oye, Marco, nada más para cerrar y sí, siguiendo tu tren de pensamiento, y habrá que ver hasta cuándo lo digital sostiene o estira la liga para estas voces independientes, ¿eh? Porque sabemos que los tech bros están alineadísimos también a las instrucciones de Donald Trump. Entonces, esto del digital como espacio independiente, como arena política de libertad, híjole. Tengo mis dudas. Veamos qué dice el tiempo, pero no creas, que tampoco estamos tan libres allá dentro en lo digital como solíamos estar acostumbradas.
10: Sí, tienes toda la razón, 100%. Veamos hasta dónde. Pero, por ejemplo, llegando acá a México, pues lo que pasó con Mahahual, pues 100% un tema de libertad digital, a la cual muchos medios de comunicación se sumaron. Aquí lo estuvimos diciendo y otros periodistas, otros conductores de televisión y de radio tradicional lo han estado diciendo, pero sí fue un movimiento digital. O sea, el logro de Mahahual fue digital, 100%. Y ahora Loreto es el que parece que está tomando más protagonismo, claro, después de Mahahual.
11: Sí, claro, con la diferencia de que aquí es un ataque directo al gobernante, a la voz más importante de un país. Y cuando el gobierno entra en la ecuación, las cosas se mueven distinto a cuando es una empresa extranjera la que busca imponer cierto proyecto. Entonces, bueno, veamos. Sí, pero sí estoy contigo, ¿eh? O sea, de verdad creo que lo de Mahahual ha sido increíble. Sigue Loreto y lo que venga. Ya quedó clarísimo que a las mexicanas y los mexicanos nos interesa mucho, mucho nuestro país. Y que hay algo ahí de la ecología, de entender que no hay un país B que nos involucra directamente a todas las personas.
10: Sí, pues aquí en el programa la próxima semana le estaremos dando justamente seguimiento con los activistas al tema de Loreto, que es el otro Mahahual, pues, que también es, hay un ecocidio ahí potencial, y le estaremos dando voz a otros proyectos que atentan justamente contra la biodiversidad. Hoy justamente es el Día Internacional de la Biodiversidad, de la diversidad biológica. Según la Organización de las Naciones Unidas, más del 50% del Producto Interno Bruto Mundial, el 50% del Producto Interno Bruto Mundial, que equivale a 44 billones de dólares, depende altamente de la naturaleza y sus servicios. ¿Cuáles son las amenazas para la naturaleza que, aunque no generara billones de dólares, pues nos genera vida? Es nuestra vida, nos debería importar, pero además genera billones de dólares, 44 billones de dólares, porque mucha gente dice, sí, es que el desarrollo económico, no, cuando destruyes la naturaleza, también destruyes el desarrollo económico. Las principales amenazas, la deforestación, la contaminación, el cambio climático, la emergencia climática, el tráfico ilegal de especies, la pérdida de hábitats, que era justamente lo que iba a pasar ahí en Mahahual, y que está, puede pasar en Loreto y puede pasar en otros lugares. Entonces, hoy en el Día Internacional de la Diversidad Biológica, anunciamos que en este espacio, en este programa, aquí en Radio Fórmula, seguiremos apoyando y le daremos voz a los activistas que están luchando por defender a nuestro planeta. Que lo irónico es que lo tengamos que defender. ¿De quiénes? De nosotros mismos, de una especie que es lo suficientemente tonta como para autodestruir su hábitat sin pensar que nos estamos matando a nosotros a cambio de más billetes, más billetes, más billetes, más billetes. No, el día que entendamos que no vamos a comer billetes, a lo mejor ese día abandonamos la guerra contra madre naturaleza. Todo un tema, le daremos seguimiento, mi querida Gina.
11: Todo un tema. Ojalá que estas reflexiones y todos estos los movimientos nos sirvan para también quitarnos del centro, Marco. Entender que no todo el planeta está al servicio de la humanidad, que no somos lo más importante, que no somos más inteligentes y que también esa inteligencia emocional hoy más que nunca necesita ser afianzada, rescatada, abrazada y regresar a la comunidad. Yo he tenido mucho pensamiento en torno a lo que implica la comunidad esta semana. Es muy importante. Importante vernos, reunirnos, sacar firmas en conjunto, movernos, ¿no? Movilizarnos. El poder de la voz colectiva es muy fuerte y yo creo que nada se le compara.
10: Fíjate que esto que pasó en Mahahual, yo creo que ustedes que nos escuchan y nos ven en Telefórmula y Radio Fórmula seguramente lo han sentido. Hay como una esperanza, una buena noticia entre tantas malas noticias, guerras, problemas, pleitos mundiales. Esto de Mahahual, no solo en México, a nivel mundial ha sido noticia. La gente en México se unió y pudo detener a un megaproyecto de una mega empresa poderosísima como Royal Caribbean. Entonces, esto le demuestra a México y al mundo que puede haber buenas noticias cuando somos activistas, cuando nos movemos pacíficamente, con inteligencia, no con violencia, pacíficamente y con inteligencia. Y hay una sensación de, ah, caray, algo bueno puede suceder cuando nos unimos. Entonces, yo siento que esta ha sido la buena noticia del año, tal vez, no solo por lo que representa localmente en Mahahual, sino por el logro de la ciudadanía a través de manifestación pacífica e inteligente en digital con Greenpeace y con otras organizaciones. Y esto está inspirando en el mundo entero a la gente que diga, wow, ve lo que pasó en México, lo podemos hacer nosotros también. Y los mismos mexicanos, obviamente, decimos, ya lo hicimos una vez, ahora sigue Loreto, ahora siguen otras cosas. Así que parece que ese es el principio de varias buenas noticias que potencialmente están en el camino, mi querida Gina.
11: Varias buenas noticias que están potencialmente en el camino. El reto es involucrarnos, el reto es vernos a los ojos, salir y marchar de la mano. De verdad que somos una potencia en muchos sentidos. Y a ver, ¿cuántas veces hemos salido de cosas muy graves porque nos afectan directamente? Y esto que está pasando, que también nos afecta directamente, aunque no lo tengamos tan claro, es un ejemplo más. De verdad, yo también, al igual que tú, me siento como que me regresó la esperanza en la humanidad. Hay días que entre tanta mala noticia y cosas feas me baja, ¿no? Como esta esperanza. Ajá. Y te lo prometo, Marco, que esta semana dije, oye, pues sí está padre la humanidad, sí podemos hacer cosas muy buenas.
10: Me sentí, vamos a ir a una pausita, pero me sentí como en un episodio de Star Wars, donde a lo mejor no destruimos, no le pegamos a la Estrella Negra, pero destruimos una de las naves poderosas y detuvimos al imperio de seguir avanzando. El pueblo contra Royal Caribbean por Mahahual. ¿Y quién ganó? La gente. La gente, el pueblo. Bueno, hacemos una pequeña pausa y continuamos con más después de mensajes. Estamos juntos en vivo aquí en Grupo Fórmula.
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5: Pues he estado viendo segmentos de podcast, sobre todo de España, donde, bueno, ya se soltaron. Vino Isabel Díaz Ayuso a México, causó la polémica, dijo que México no existió hasta que llegaron los españoles. Nacho Cano también ha dicho cosas como sin Hernán Cortés México no existiría. Y ahora, pues, todos los de el franco derecho, la ultraderecha española, están diciendo que, bueno, que México debería de agradecerle a España porque éramos, que había ciudades y había cosas importantes, pero que éramos incivilizados y que España trajo la civilización a lo que ahora es México y que había puros indios y que estábamos en el subdesarrollo y que gracias a España llegaron y que nos dieron cosas buenas. Y que no hubo explotación, al contrario, que ya saben, esa es la línea de comunicación. Y entonces se ha soltado toda una controversia. Por cierto, en el canal de YouTube vamos a abrir aquí a mí hace una semana yo hubiera dicho, oye, pues esto es irrelevante, ¿cómo vamos a andar preguntando algo tan, tan básico? Pero vamos a preguntarlo porque hay controversia. ¿Cómo percibes a Hernán Cortés? ¿Héroe, villano o ninguna de las dos? ¿Héroe, villano o ninguna de las dos? En el canal de YouTube de Grupo Fórmula. ¿Quién nos puede aclarar las cosas? En vez de sesgos y opiniones, ¿quién nos puede hablar de historia y de fuentes creíbles de historia para saber pues, cómo estuvo esto de la conquista y la figura de Hernán Cortés? Nuestro querido Arno Burkholder, doctor en historia, está con nosotros para decirnos cuál es la verdad o qué dice la historia y cuáles son las fuentes, a quién le creemos, porque está desatada la conversación. Amigo, ¿cómo estás? Buenos días.
6: Y querido Marco, qué gusto volver a verte. Me encanta estar aquí otra vez contigo.
5: Igualmente. A ver, primero que nada, ¿qué piensas de toda esta visita de la señora Ayuso a México y toda la controversia que se creó?
6: Wow, pues mira, por un lado es un capítulo más en la historia tremenda de don Hernán Cortés, que no ha terminado y que yo me temo que no va a terminar pronto. O sea, va a seguir esta polémica durante mucho tiempo más sobre si fue un héroe o un villano, que ahorita hablamos de eso porque yo no estoy de acuerdo en que haya sido ni uno ni otro. Ese es el primer punto. Punto número dos, estamos viviendo una época en todo el mundo en la que hay una gran radicalización con respecto a la historia en todas partes. La historia se está utilizando fundamentalmente como una herramienta política. Y eso es también lo que está pasando en este debate. Circunstancias que se están viviendo en España ahorita, Hace 2 días, si no me equivoco, cuando el gobierno, la autoridad judicial española acusa al expresidente José Rodríguez Zapatero del PSOE de tener malos manejos económicos. Eso también está involucrado con el Partido Popular, el cual es uno de los que insisten en que hay que presentar de una forma distinta la historia de España y hay que rescatar a Hernán Cortés. En medio de ese conflicto está la señora Díaz Ayuso, que viene a México, que me parece muy bien que haya venido, me parece que dijo algunas cosas interesantes, pero cuando empieza a hablar sobre México con X y con J, y especialmente el asunto de Hernán Cortés, yo creo que ahí hay que tener mucho cuidado, porque se nota al final que es un político que está utilizando la historia a su conveniencia. Ahora, la respuesta mexicana de nuestras autoridades, pues fue casi lo mismo. Fue mantener ese discurso que venimos oyendo desde 2018, primero con López Obrador, ahora con Claudia Sheinbaum, diciendo España nos debe una disculpa, Cortés fue un maldito violador, asesino que merece estar en el infierno, y cualquiera que dude de esa postura, no nada más está traicionando nuestra historia, está casi traicionando.

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1: El fantasma al final desaparece porque le permitiste contar su relato.
2: Okay.
1: Y si Cortés se nos sigue apareciendo desde 1547, quiere decir que no lo hemos permitido. Ese es el verdadero problema, que no escuchamos a Hernán Cortés y lo que él nos tiene que decir.
2: ¿Y cómo lo podríamos escuchar si está muerto? ¿Cómo se escucha?
1: Se escucha primero a través de todas las fuentes que existen sobre Hernán Cortés, que son un montón. Se le escucha también entendiendo la época en la que vivió Hernán Cortés, entendiendo que ha sido un personaje político que utilizó la corona española, que luego utilizó el Estado mexicano desde que nació en 1821 y que ahorita también lo están utilizando distintos grupos para sus intereses políticos. Se le escucha a Hernán Cortés leyendo su propio testimonio, sus cartas de relación. Se le escucha entendiendo que era un ser humano y que claro que sí tenía sus filias y sus fobias. No era ni el gran héroe ni el gran villano. Era un hombre de su tiempo. Se le escucha de veras estudiando historia y entendiendo que la historia quiere ser un reflejo de la vida y la vida siempre va a ser compleja. La vida siempre va a tener tonos grises. Uh-huh. La vida no puede ser ni buena ni mala, ni rosa ni negra, como nos han querido mostrar a ese personaje en las últimas 2-3 semanas.
2: O sea que nos falta pensamiento crítico. Si queremos encontrar la verdad, habría que quitarnos la bandera del América o del Guadalajara y decir, pues ni una ni otra. O sea, si tú respondieras a nuestra encuesta aquí que pusimos en Grupo Fórmula en YouTube, ¿cómo percibes a Hernán Cortés? Las opciones son héroe, villano o ninguno de los dos. Tú como doctor en historia, ¿votarías por...?
1: Votaría por ninguna de esas.
2: Ninguna de las dos.
1: No lo percibo ni como el gran héroe, ni lo percibo como el gran villano. Lo percibo sí como un hombre complejo y fundamental en la construcción de este país. Eso es innegable.
2: Ya.
1: Pero lo percibo como mucho más que uno u otro.
2: Bueno, la encuesta va a 22% lo perciben como héroe, 41% lo percibe como villano, 37% lo perciben como ninguno de los dos, que es lo que Arno Burkholder votaría. Entonces, yo creo que tenemos que tener, para empezar, mente fría, y es difícil tener mente fría cuando empiezan a poner el dedo en la llaga y empiezan a decir cosas como México, o lo que es ahora México, era un subdesarrollo, y gracias a España México se modernizó. O sea, los españoles trajeron lo mejor que tiene México, crearon a México. Nacho Cano lo dice, ¿no? Dice, lo mejor que creó España fue México. O sea, así como que lo mejor que creó España fue. Entonces, cuando empiezan a hablar así, es donde ya no estamos ni siquiera hablando de Hernán Cortés. Entonces uno se empieza a calentar, a pesar de que tanto tú como yo y una enorme cantidad de mexicanos tenemos un montón de sangre española y somos mestizos. Ya sabemos, pero pues como nacimos de este lado, agarramos la bandera, crecimos cantando México lindo y querido, no barlando zarzuela ni nada de esas cosas. Entonces, sí es difícil mantener la mente fría y la neutralidad cuando empiezan a decir cosas de ese tipo.
1: Bueno, mira, si yo fuera español y escuchara a Nacho Cano decir que lo mejor que hizo España fue México, yo me preocuparía. Porque entonces, ¿dónde queda el siglo de oro español? Entonces, ¿dónde queda Velázquez? ¿Dónde queda la gran literatura? ¿Dónde queda todo lo que ha hecho España durante tanto tiempo?
2: Claro.
1: No puede ser que solamente digas que México fue la gran obra de España.
2: Sí, o no sé si dijo lo mejor o una de las grandes, pero como haya sido, a mí lo que te entiendo el punto de vista, pero a mí lo que me suena raro es concebir a México como la creación de España. Pues es la consecuencia del choque de dos civilizaciones, un mestizaje y una conquista brutal, horrible, que era lo normal en esos tiempos, pero aún así duele pensar en todo lo que le hicieron a los indígenas. También duele pensar lo que los aztecas le hacían a los tlaxcaltecas. O sea, la injusticia, las guerras, la esclavitud, el abuso, siempre va a doler. Entonces, yo te más digo, ¿por qué no podemos decir, pues era el mundo brutal del pasado y hubo crueldad de los dos lados? Pero no la romanticemos, porque ellos como que están tratando de romantizar como

0: Que llegó Hernán Cortés y nos civilizó y salvó al pueblo de la esclavitud y los sacrificios humanos, y ellos no abusaron de las mujeres, les dieron derechos, etcétera, etcétera, cuando por él, por favor, ahí es donde...
1: Decía Alexis de Tocqueville que el problema está en que a la gente le gustan las mentiras sencillas y le cuestan mucho trabajo las verdades complejas. Lo que acabas de señalar es parte de un enorme problema y de una forma de ver la conquista. Normalmente se le ve desde dos aspectos, o se le ve como la leyenda negra, vinieron y destruyeron, malditos, horribles, que se vayan al infierno, o se le ve como la leyenda rosa. No, vinieron a evangelizar, era un acto de amor, es que nos dieron todo lo que tenemos ahora. Mira, es que ni es ni una ni otra. Y por eso hay que ser mucho más inteligente y hay que tener mucho más conocimiento para poder decir, no, momento. Eso fue un proceso tremendamente complejo. Fue un proceso, sí, de mucha violencia. Fue también un momento en el que esa unión entre distintos pueblos solamente se podía dar, sí, por un lado por la sangre, por la violencia, pues, pero por otra también por el entendimiento. Y comprender que aquel que te presenta una versión simple, pues seguramente te está mintiendo.
0: Claro. Y un doctor en historia nos presenta la complejidad, aunque sea más difícil entenderla, y es lo que estamos tratando de entender hoy aquí con nuestro querido amigo y admirado Arno Burkholder, doctor en historia. Hacemos una pausa en Grupo Fórmula, volvemos con más.

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4: La presidenta Claudia Sheinbaum informó que este jueves enviará una iniciativa de reforma en materia electoral para evitar que las candidaturas tengan nexos con el crimen organizado.
5: Pero hay un tema de relevancia que tiene que ver con evitar que haya algún candidato o candidata de cualquier partido político que hubiera algún riesgo de vínculo con la delincuencia organizada. Es algo que se ha estado trabajando, platicando desde hace tiempo.
4: El Gabinete de Seguridad informó sobre el desmantelamiento de 3 laboratorios clandestinos en los municipios de Culiacán y Cosalá, Sinaloa. La autoridad federal señaló que presuntamente las bases para la producción de metanfetamina son propiedad del grupo delictivo Los Mayos.
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7: Arno Burkholder, doctor en historia, está con nosotros. Oye, ya influenciaste la encuesta, amigo, porque la pregunta es: ¿cómo percibes a Hernán Cortés? Héroe bajó a 16%, villano está en 32%, se quedó igual, pero ninguno de los dos subió a 53%.
8: Ok, oye, pues es que a lo mejor eso es la oportunidad de preguntarse en serio quién era y ponerse a investigar, pues, sí, para deber a conocerlo.
7: Para entender y dejar las pasiones a un lado. Pero a ver, déjame desahogar mi pasión nada más, amigo, porque sí me dio coraje en la mañana. Me levanté y me sale ahí en mi algoritmo de Instagram, me sale un podcast de unos españoles así, ya sabes, joder, tío. Ya me dice, México los no era nada sin España, eran unos civilizados. Y le dice el otro, no, bueno, tenían ríos y tenían pirámides. Y bueno, sí, pero más allá de eso, México era un país incivilizado. Y si no fuera, le deberían de agradecer a España porque nosotros les llevamos la civilización y no sé qué tanto, o sea, pero sí te ponen como que era como que había, estaban como 1,000 años atrasados, decía el podcastero. O sea, estaban como 1,000 años atrás y nosotros llevamos la modernidad. Respiro profundamente y en vez de hacer mis propios juicios desde mi ignorancia, le pregunto a la fuente de información en la que creo, al doctor en historia, Arno Burkholder, ¿qué le dirías si estuvieras en ese podcast? ¿Qué le hubieras contestado a ese invitado?
8: Yo creo que le hubiera contestado: España, ¿quién es? Porque para empezar, ustedes tuvieron una influencia de 1,000 años de los musulmanes, a los cuales, por cierto, actualmente no quieren. Y además tuvieron una gran influencia judía, a los que tampoco quisieron porque terminaron expulsando en 1492. Y luego ustedes son un pueblo mestizo porque eran un pueblito de iberos a los que empezaron a crecer gracias a los fenicios, gracias a los griegos, gracias a los romanos. Así que eso de nosotros éramos y nosotros hicimos, pues espérate, mano, porque también ustedes recibieron apoyo de muchísimas otras culturas antes. Culturas que luego ustedes se la pasan rechazando, como los musulmanes. Así que no me vengas con que los españoles siempre fueron únicos, eternos, una esencia, y gracias a ella crearon a México. No, eso no es verdad. Es lo primero que les diría.
7: O sea que así como ellos dicen que ellos crearon a México, los fenicios o los romanos o los musulmanes podrían decir nosotros creamos España.
8: Los musulmanes estuvieron ahí 1000 años.
7: 1000 años.
8: El idioma que nosotros hablamos es realmente una mezcla de sí, un incipiente español más una enorme parte de latín más una enorme parte de árabe. Sin el árabe, el idioma que nosotros hablamos actualmente no existiría. Entonces, pues ante eso de los mexicanos no tenían nada, pues también podríamos decirle, pues ustedes tenían a esos visigodos que no fueron la gran cosa, porque llegaron los árabes y durante 1000 años los dominaron y sometieron toda la península, y su cultura no se entiende sin los árabes.
7: Ok, entonces nosotros que somos mestizos de los mestizos.
8: Sí, porque totalmente.
7: También nosotros tendríamos sangre árabe y sangre de musulmana y de, o sea, todo eso.
8: Es que yo creo que ese es uno de los grandes orgullos de ser mexicano, de los que no nos damos cuenta.
7: Ajá.
8: Primero está, sí, nuestra herencia prehispánica, que es muy importante. Ahí están Etzahualcóyotl, ahí están las pirámides, ahí están los olmecas, un montón de cosas más. Y del otro lado, esa herencia española, musulmana, judía, grecorromana, también es fundamental para la cultura mexicana. Eso es lo que nos abre al mundo. No es solo España, es todo lo que también recibimos a través de Europa. Entonces nosotros somos orgullosamente un pueblo mestizo por los dos lados. No somos España, no somos los pueblos prehispánicos, somos mexicanos como producto de todas esas cosas. Sí. Y entonces tan nuestro es el huehuetlatoli, que es un conjunto de máximas morales para educar a los niños, que Séneca, que por cierto era un español. Es el tipo de cosas de los que uno debe enorgullecerse. Cuando nos vienen a decir, es que por mí lo recibiste todo, o es que tú eras un maldito asesino y llegaste, lo único que haces es cerrarte y no darte cuenta de que eres producto de una cultura inmensa, compleja, donde hubo mucha sangre, eso es innegable, pero que dio por resultado lo que somos nosotros. Y los mexicanos también pasamos de repente por esas etapas de me cierro y no quiero saber del mundo. Y afortunadamente también tenemos momentos de ábrete y entiende todo lo que tu cultura y tu pasado tiene para ofrecer.
7: Entonces, gracias a lo indígena, gracias a lo español, gracias a lo árabe, gracias a los fenicios, gracias a toda la mezcla que somos. Eso me ayuda a entender las cosas. ¿Te acuerdas que se pusieron de moda hace un par de años hacerte el examen del ADN?
8: Sí, claro.
7: Y que salía ahí todo el rollo. Y yo salí con una mezcla de cosas, salí con sangre china, sangre africana, sangre árabe, sangre judía, sangre de Sudamérica, de Centroamérica, de Norteamérica. Dije, soy un verdadero, un batido de todo. Dije, chino, tengo algo, o sea, era como 1%, pero dije, wow, tengo algo de chino en mí. O sea, nunca sabes, somos una, por eso el racismo no funciona. Ese es el tema, o sea, somos una mezcla de todo. Entonces, ok, ya está la respuesta. Si un español así medio radical te viene a decir, que okay, agradece, que no sé qué tanto, y diré, tú, vamos a agradecerle juntos a los árabes, vamos a agradecerle juntos a los fenicios y también a los aztecas,
8: a los romanos, y a los griegos, y a todo el mundo.
7: Agradecer, sí, somos una mezcla. Bueno, gracias. Gracias por la terapia, mi querido Arnold Buchholz. Ahora ayúdanos a entender desde el punto de vista de la historia, tú como doctor en historia, ¿quién era Hernán Cortés antes de la conquista, antes de llegar a lo que ahora es México? ¿Y en quién se transformó después de haber estado acá? Porque me imagino que vivió cosas muy distintas antes y después. Cuéntanos.
8: Y es que deberíamos conocer más este personaje. A ver, yo creo que la vida de Cortés se divide en antes de 1521, la caída de Tenochtitlan, y después de 1521. ¿Quién es antes? Mira, es parte de una generación. Él nació en 1485. Es una generación que está totalmente marcada por el gran acontecimiento de su época, la caída de Granada y al fin la reunificación de España. Fueron adueñándose poco a poco de todo el territorio que tenían los árabes, se tardaron 1000 años. Y cuando eso ocurre, de inmediato los reyes católicos, Fernando e Isabel, los que le dieron dinero a Cristóbal Colón para hacer el viaje, deciden que quieren crear un reino que esté totalmente unido, que sea únicamente católico y que todos estén sometidos a sus deseos. ¿Por qué? Pues porque España había estado totalmente dividida durante tanto tiempo. Entonces, eso les da un sentimiento de unidad muy importante en un territorio donde la unidad no existía, porque o eran parte de distintos reinos o físicamente eran distintos. Tenías unos tremendamente rubios, pues porque tenían antepasados visigodos, y otros que eran absolutamente morenos, pelo chino, pues porque tenían antepasados del norte de África. Y la idea es nos unimos todos y nos unimos al labrado. En 1492, la generación de Cortés vive la toma de toda la península, la expulsión de los judíos, el viaje de Cristóbal Colón y la primera gramática del español, la de Antonio de Nebrija. Esas cosas a ellos los marcaron. Cuando se enteran que del otro lado hay un territorio, la vida les cambió. Porque la verdad es que Cortés y su generación no tenían futuro. Vivían en un régimen tan cerrado donde unos pocos se iban a quedar con toda la tierra y los demás, pues que Dios los bendiga. Pueden ser sacerdotes, pueden ser militares, pero no van a salir de ahí. Y de repente se encuentran con que hay otro territorio, pueden ir hacia allá y todos están emocionados. Primero, todos son profundamente católicos y sí consideran que es mi misión evangelizar ese territorio, pero también todos están influidos por una gran moda: los libros de caballerías, de caballeros andantes. Todos leyeron textos de El Caballero Andante, que tiene una dama maravillosa de la que está enamorada, se enfrenta a un montón de enemigos, dragones, distintos monstruos, y al final va a apropiarse de un reino y va a ser tremendamente rico y feliz, y va a ser noble o va a ser monarca. Todos tienen esas ideas. Entonces, cuando les dicen que hay otro territorio, estos piensan así. Primero, en una de esas, me vuelvo un noble riquísimo, hasta me puedo volver un emperador, qué maravilla. Y por otra, cuando yo me muera, pues mi alma se va a ir al cielo porque evangelicé todo ese territorio. Y aquí en España no tengo nada, porque ni va a haber tierra, ni va a haber riqueza, ni nada, porque todo está concentrado. Vámonos para allá. Esa es la generación de Cortés. Llegan a este territorio y ponen cara de bueno, ¿y aquí qué? Porque ni es como se lo imaginaban. Aquí hay que hacerlo todo. Y sí, muchos llegan convencidos de, ay, al final las autoridades están tan lejos, hasta allá España, que está tremendamente alejada, voy a hacer lo que se me antoje. Y sí es cierto, de 1492 por lo menos a 1540, 1560, mucho de esa primera y segunda generación de conquistadores sí fueron tremendamente sanguinarios. Llegaron convencidos de que tenían todo el derecho de mandar y quien se les pusiera enfrente iban a acabar con él. Pero también estaban los que llegaron convencidos de que había que evangelizar, porque se encontraron a estos nuevos seres humanos que ellos no se esperaban y consideraron que había que salvar sus almas. Esa es la generación de Cortés. No más que Cortés llega en un momento en el que él llega al Caribe, a esa isla que se llamaba La Española y hoy es República Dominicana, y el lugar ya estaba poblado por españoles. Y él dice, bueno, y mi parte de gloria y mi riqueza y mi título nobiliario, no, pues aquí ya no te va a tocar nada. Lo más que te puede tocar es tú ser un soldado más y que sea un pequeño funcionario. ¿Qué hace toda esa generación? Seguirse moviendo. Se mueven primero a Cuba y quieren conseguir todas esas cosas. No las consiguen porque Cuba es muy chiquita, pero ahí se enteran de que si navegan hacia el oeste 5 o 7 días aproximadamente, hay un territorio inmenso al que se pueden lanzar. Cortés se atreve, pasando por encima de su jefe, el gobernador de la isla, el cual se lo prohíbe, poniendo su dinero para conseguir 500 hombres que lo apoyaran, y hace esa expedición a ver qué pasa. Todos estos se están lanzando a ver qué ocurre. Todos estos se pueden haber muerto en cualquier instante. Cortés llega, y Cortés sí es un tipo salvaje porque todos eran salvajes, pero también es un tipo muy inteligente que se da cuenta de que ha llegado a un territorio inmenso, pero también que está lleno de pueblos que están peleados entre sí. Y todos al final, francamente, no les gusta el pueblo más grande que es el que manda, los mexicas que están en la zona centro de México. ¿Qué hizo Cortés? Irse moviendo desde lo que es desde la península de Yucatán hasta Veracruz, y luego cruzar desde Veracruz hasta la Ciudad de México y empezar a traerse aliados. Y los indígenas en algún momento pelean contra él. Primero se dan cuenta de que pelear contra la experiencia bélica española no se puede. Pero se dan cuenta de algo más importante. Si yo me uno a Cortés, me deshago de los mexicas y en una de esas a lo mejor me conviene. Y entonces de los 500 españoles empezaron a juntársele pues, cerca de 5,000 indígenas o más. Los mexicas se dan cuenta, tienen un gobernante llamado Moctezuma que dice, ¿qué hago con estos? Unas crónicas hablan de que tiene mucho miedo, otras dicen, no, Moctezuma tenía, era un hombre muy valiente, pero francamente no sabía qué hacer. Pues porque se está encontrando con una civilización totalmente desconocida. Intenta detener a Cortés dándole regalos. Cortés dice, ay, qué bonito, me encanta. Claro que quiero ir a verte. Intenta detenerlo en Cholula. Cortés pasa a cuchillo a los que viven en Cholula, más con el apoyo de los tlaxcaltecas. Y ya cuando llega aquí a Tenochtitlan, pues a Moctezuma no le queda otra más que aceptarlo, dejarlo entrar. Y Cortés se maravilla, porque sí, pues ve una ciudad que se parece a esas ciudades que había leído en sus novelas de caballerías. Y con eso todos los demás. Quieren dominar este territorio. Moctezuma intenta engañarlos para poder encargarse de ellos. Y primero, en 1521, en junio, después de una masacre que hacen los españoles, estos tienen que huir y además es ahí donde muere Moctezuma. Y van a regresar al año siguiente, ahora convencidos de que pueden destruir todo el territorio y de que lo van a tomar ahora sí a la mano. Para ese momento tienen el apoyo de muchos más indígenas, de muchos más españoles, mientras que los mexicas se quedan solos, pues porque el resto de los habitantes de este territorio no los querían. Claro. Y al final, el 13 de agosto de 1521, Cortés gana y Tenochtitlan tiene que rendirse ante este señor. Esa es la primera parte de la historia de Cortés.
7: La primera.
8: Pero tenemos la otra. La segunda.
7: La otra. Ay, nada más que nos quedan 4 minutitos, a ver si alcanzamos. Venga, venga, danos la.
8: O sea, es que una parte.
7: Si te puedes quedar, hacemos el segmento en el tope de la hora de 5 minutos y ahí, a ver. Entonces, Hernán Cortés después de la conquista.
8: Empecemos rápidamente. Pues primero están felices. Claro que sí. Nada más que lo primero que preguntan todos sus hombres es, bueno, ya ganamos. ¿Y el oro que nos habías prometido? Y Cortés les tiene que decir, ¿cuál oro? ¿Cuál oro? Si todo lo que hicimos fue porque queríamos oro. Bueno, miren, lo que pasa es que ustedes entienden, las cosas no son así, pero no se preocupen. Vamos a seguir recorriendo todo este territorio y todos vamos a tener esas riquezas que todos querían. De 1521 a 1526, Cortés es el gobernante absoluto de este territorio. Y ahí primero construye las bases de lo que hoy es la Ciudad de México. Todo el territorio donde estuvo Tenochtitlan va a ser un nuevo trazado donde va a crear una serie de nuevos edificios. Para 1524 comienza la evangelización. Va a ir creando instituciones como el Hospital de Jesús, que va a ser fundamental. El Colegio de Tlatelolco, que también surge en 1524, que es para enseñar gramática latina, pintura y otras artes europeas. Y va a empezar ese proceso de mestizaje en el que va a ser que muchos de sus hombres se casen, papelito ante la iglesia, se casen con mujeres indígenas para empezar a hacer un mestizaje. O sea, que hubo violaciones, sí, sí hubo violaciones, pero que hubo matrimonios, también hubo matrimonios.
7: Ya.
8: Cortés está feliz porque ha logrado al fin todas las riquezas que quería, pero pues se encuentra con que sus hombres no se van a esperar a ver en qué momento a ellos les va a tocar la fortuna de ser inmensamente ricos. Uno de sus hombres, Cristóbal de Olid, se va hacia Centroamérica a querer hacer su propia expedición. Cortés se enoja, lo persigue. Y mientras está en la zona de Honduras, que se llamaba Las Cibueras, pues se entera de que en la Ciudad de México, a los hombres que él había dejado para que cuidaran la ciudad, ellos sí están reprimiendo indígenas, están reprimiendo españoles, están robando a todo mundo. Cortés se tiene que regresar de inmediato a la Ciudad de México y ahí pues, se va a enfrentar con una cosa llamada el juicio de residencia. O sea, los mismos españoles lo van a acusar ante la corona de robar, matar, violar, etcétera. Pero en mucho lo van a hacer porque le tienen envidia. Pues porque Cortés ha logrado tener un montón de riquezas que todos los demás no tienen.
7: Ya, o sea, sí se enriqueció y no cumplió la promesa como político en campaña que dijo yo les voy a dar y voy a repartir y al final no cumplió. Bueno,
8: sí, no más que ahorita veremos por qué no cumplió.
7: porque no cumplió. Bueno, vamos a hacer una pequeña pausa de Telefórmula. Nos vamos a tener que despedir porque es la hora en que llega Maxine Goodside. Si quieren seguir con nosotros, vénganse a Radio Fórmula, en radioformula.mx o en el canal de YouTube de Grupo Fórmula. Le dan clic en vivo, ahí estamos. O también en donde más, pues en Facebook, en TikTok, en Grupo Fórmula, aquí seguimos. Porque Arno Burkholder nos va a decir por qué Hernán Cortés no cumplió. Pero la encuesta, nada más para que vean cómo quedó los amigos que estaban de Telefórmula. ¿Cómo percibes a Hernán Cortés? Gracias a la influencia de nuestro historiador, héroe bajó a 11%, villano bajó a 26% y Arno Burkholder logró que ninguno de los dos fuera la respuesta número uno, 63%. Cambia. Influenciaste, influenciaste. Sí, sí, sí. Bueno, hacemos una pausa. Arno Burkholder, por cierto, lo encuentran como @clionautica. Síganlo para que aprendan mucho. Tiene cursos en línea. Es una fuente de pensamiento crítico, no solo de historia, sino de pensamiento crítico en la cual ustedes pueden confiar. Nosotros confiamos en él, por eso lo tenemos aquí. Una pausita y regresamos con la segunda parte de por qué Cortés, como político en campaña de esos que no cumplen, no cumplió, no repartió la lana. Una pausa y volvemos con más.
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3: La gente agradeciendo la buena narración de nuestro querido Arno Burkholder, muy contentos. También está diciendo Alma de Morita, en los diarios de Cabeza de Vaca, un explorador español, explican claramente que al llegar a tierra, los nativos le dieron comida y hospedaje y ellos en pago le saquearon y quemaron el campamento. Bueno. Ahí están comentarios interesantes. Pero Arno Burkholder nos está platicando quién fue Hernán Cortés antes y ahora nos va a decir quién fue, nos estaba diciendo quién fue después y nos quedamos en el tema de que Hernán Cortés no le dio el oro prometido tanto a los indígenas y españoles que le habían ayudado a quitar el poder a Moctezuma y a los mexicas. ¿Por qué no pagó su deuda Hernán Cortés? Cuéntanos, Arno.
4: Mira, claro que le echaron la culpa de... Seguramente se robó todo ese dinero y no cumplió. La verdad es que Hernán Cortés, a partir de 1523, se enfrenta con su verdadero gran enemigo. Y ese gran enemigo fue la corona española. Cortés, desde que empiezan las expediciones con Cristóbal Colón, la corona española dejó claro: yo les doy permiso de que ustedes exploren. Pero uno, yo no voy a pagar las exploraciones. Y dos, lo que se encuentren es mío. Sea lo que sea. ¿Ok? Bueno. Cuando cae Tenochtitlán, los primeros funcionarios que llegan son los de Hacienda. Y lo primero que dicen es: bueno, venimos a cobrar el impuesto del rey. No, espérate, si estamos empezando. No, no, a mí no me importa. Venimos a cobrar el impuesto del rey. Y a partir de ahí, la corona primero se da cuenta de que de veras Cortés acaba de encontrar un reino enorme. Y por supuesto dice: no, espérate, está muy lejos. Todo indica que es muy rico. Y si yo dejo solos a estos, cualquier día hacen su independencia y hacen su propio reino. No, no, no, no, no. Voy a mandar un montón de burócratas en los que sí confío. Y a estos conquistadores, poco a poco les voy a ir quitando privilegios. Sí, durante un tiempo les voy a prestar las tierras. Les voy a decir: mira, te tienes que encargar de mantener quietos a los indígenas, tienes que ayudar en su evangelización, no los puedes esclavizar, pero que te quede claro, las tierras no son tuyas, te las estoy prestando. Estos conquistadores que venían con la idea de: voy a tener mi tierra, me voy a volver un señor feudal en América y voy a ser tremendamente rico y dichoso, pues se dieron cuenta con que la corona fue la que no les permitió lograr todo eso. Por supuesto, todos se enojan. ¿Qué les queda a la mayoría? Unos, quedarse con esas tierras prestadas que se llamaban encomiendas, y con el paso del tiempo las perdieron, y un montón de conquistadores llegaron pobres con Hernán Cortés y se murieron pobres. Ahí la corona les jugó chueco a todos.
3: Esa no me la sabía. Esa,
4: lo único que les queda.
3: El saqueo fue de la corona, o sea, el oro se va de México porque la corona lo toma. Si los conquistadores se lo hubieran quedado, pues por lo menos el oro se hubiera quedado en territorio lo que ahora es México, pero se va a España.
4: Mira, el oro y los impuestos que cobra la corona, por ejemplo, el quinto real, que es el 20% de todo lo que se consiguiera. A los otros, ¿qué les queda? Pues seguir explorando, irse al norte, al sur y enfrentarse ahí a un montón de problemas. ¿Qué hace Cortés? Cuando Cortés le hacen estos juicios acusándolo de que él es el culpable de todo lo malo que está pasando en México, se va a España, habla con el rey Carlos I y el rey decide: a este sí lo voy a recompensar, pero también lo voy a tener quieto. Entonces, por un lado, es el único que sí consigue las riquezas que a todos les habían prometido. Le entrega el título de Marqués del Valle de Oaxaca, que fue el título nobiliario más importante en la historia de México desde que nace en 1529 hasta 1831-32. Se llamaba Valle de Oaxaca, pero en realidad era un territorio que iba, sí, desde Oaxaca, pero que llegaba pasando Morelos, inmenso, con 23 mil vasallos, haciendas, minas, pueblos, es una cosa enorme. Cortés, al fin, logró lo que tanto esperaba, pero la corona le dice... ¿No vas a volver a gobernar la Ciudad de México?
3: Nos vamos a la pausa, espérame.
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3: Bueno, pues un tema que nos duele en el corazón a todos los que amamos a los animales y le duele también a los que no aman a los animales, porque pues para nadie es una buena fórmula. Hay entre 16 y 20 millones de perritos en la calle, perros sin hogar en nuestro país. Tristemente estamos muy acostumbrados a que la estampa, la fotografía de nuestro México lindo y querido incluya a perritos que están sin hogar, perritos en la calle. Sufren esos perros, sufren muchísimo y obviamente pues causan muchos problemas y enfermedades. A la gente que también, a la gente que no le gustan los perros, pues tampoco le hace gracia que haya un montón de perros en la calle. O sea que por amor a los perros o porque no te gusta verlos, como sea, 16, 20 millones de animales en la calle no es bueno para nadie. Bueno, pues este problema, ¿cómo se soluciona? Ya lo hemos dicho 20 mil veces, no comprar, no cruzar, no andar reproduciendo animales, adoptar y esterilizar. Y justamente hablando de esterilizaciones, pues se va a llevar a cabo en Ciudad de México un festival que se llama Pet Fest, que es un festival y una experiencia 100% pet friendly dedicada a nuestros animalitos de compañía, donde va a haber adopciones y unas adopciones muy particulares, porque aquí el perrito escoge a su humano. Ahorita, para comentarnos sobre eso e invitarnos a que asistamos, Brenda Salayandia, socia fundadora y directora de Pet Fest, el festival más grande de México, está con nosotros aquí en Grupo Fórmula. ¿Cómo estás, Brenda?
11: Hola, Marco, muy bien, muchas gracias, feliz de estar contigo y platicar sobre este mundo pet lover.
3: Qué buena onda que estás acá. El 23 y 24 de mayo en Ciudad de México va a ser este gran festival, el más grande de México.
11: Así es, mañana y el domingo empezamos en Campo Marte a, como bien dices, promover el bienestar animal, la tenencia responsable, y este movimiento de pregonar con el ejemplo de la adopción selectiva, que es pues la joya de la corona, porque es la primera vez que se hace en México con el Centro de Transferencia Canina del Sistema de Transporte del Metro. No hay otro centro de transferencia de sistemas de transporte del mundo. México lo tiene y nos aliamos para crear la adopción selectiva por primera vez.
3: Oye, esto lo he visto yo mucho en redes sociales, pero nunca lo he visto en persona. A ver, cuéntanos cómo es esto de que el perro elige a su humano en vez de que humano elija al perro. ¿Cómo funciona?
11: Gracias, Marco. Te cuento, tú que eres un pet lover y de corazón te has conectado con muchos seres vivos o seres sintientes, como son los perritos, les dimos esta dinámica para que ellos, a través de su intuición, a través de su energía, tuvieran la oportunidad de elegir a las familias. Las familias obviamente ya están preseleccionadas, ya formaron parte de una sesión de tutoriales, de formularios para que estén seleccionados, y vienen 40 familias a escoger solamente a 30 perritos, porque pues va a haber familias que no salgan seleccionadas por el perrito, ¿no? También
3: okay.
11: Hay que tomarlo en cuenta. Se hace una sala en un dog park, se ponen 20 sillas, y los perritos van por turno saliendo a esta sala con las sillas a elegir a la familia que más les vibre, que más les conecte. Y esto es más allá de un show o de algo muy creativo e innovador, es darle el valor al ser sintiente, que es el perrito, de que tenga la oportunidad de elegir, y también un ejemplo claro de que ellos también tienen emociones, también tienen esta conexión de ser partes y habitantes de este planeta.
3: Ok, entonces, pero ¿cómo funciona? ¿Paran a una persona de las familias o a las familias completas y sueltan a los perritos para ver quién se les acerca? A ver, platícanos cómo es el proceso.
11: Están las 20 familias en un espacio cercado, que es un parque para perros dentro de Campo Marte, en las instalaciones de Pet Fest. Y van a estar las 20 familias que ya se registraron, que fueron seleccionadas por el Centro de Transferencia Canina de una forma muy minuciosa, en donde se les hizo entrevista, hicieron un filtro, tenemos sus datos, en fin, no es improvisado, son familias que se seleccionaron hace 3 semanas, tuvimos 180 registros y solo quedaron 40 seleccionados. De estas familias se sientan a las 6 de la tarde en esta sala de adopción selectiva, y el perrito sale, y pues el primero que olfatea es con quien se va.
3: Y entonces la familia y si un perrito va con una familia, va con otra y está yendo y viniendo, o sea, se esperan a que el perro se quede ahí,
11: sí,
3: como que con la familia que prefiere.
11: Exacto, buscamos, porque obviamente, como bien dices, va a estar olfateando y buscando en dónde se siente más cómodo. Entonces se les da un lapso de 3-4 minutos para que elija definitivamente a su familia, ¿no?
3: Y si más de un perro se va con la misma familia, ¿qué hacen?
11: No, ya una vez que te escoge, ya pasas a otro lugar y dejas que las familias que no han sido seleccionadas tengan su turno.
3: Ya, ok, perfecto. Bueno, pues a mí me encantaría verlo. Sería muy, no sé si lo van a documentar, si le van a grabar y todo. Nos encantaría verlo después aquí en el programa para poder compartirlo en redes sociales. Me encantaría ver cómo es el proceso. Lo van a grabar.
11: Sí, vamos a documentar. Tenemos mucho apoyo, y además, como te comparto, es un movimiento. Lo que buscamos es que sea una manera consciente de adoptar. Estamos muy contentos porque les estamos dando ya a 30 perritos un hogar de manera pues muy dinámica, muy sensible, y esto viene a lograrse cada bimestre por parte de Pet Fest, que además de ser un festival, somos un movimiento en donde con alcaldías y con diferentes instituciones estaremos haciendo esta labor, y pues es de a uno, ¿no? Creo que está cambiando de Pet Fest, que además de ser un festival, somos un movimiento en donde con alcaldías y con diferentes instituciones estaremos haciendo esta labor y pues es de a uno, ¿no? Creo que está cambiando vidas de 30 en 30, pues vamos a poder bajar la cifra que diste cuando abrimos la entrevista.
3: Muy bien, oye, sé que va a estar varias organizaciones, ¿no? Va a estar ahí Greenpeace, va a estar la Cruz Roja, el Ejército Mexicano, que va a haber zonas de yoga, de spa, o sea, hay clases, hay talleres.
11: Les da un paro cardíaco. La idea es que Cruz Roja, como especialistas, nos den todas las herramientas para que podamos reaccionar inmediato en casa. Vamos a tener yoga para perro, que es algo que es muy innovador, pero también muy necesario por el estiramiento y ayuda al humano. Una vez que el perrito se estira, que lo ves en Santa Paz, pues el humano o el tutor también entra en ese mood. Vamos a tener una meditación. Yo en lo particular medito todos los días con mi cachorra, que es Bowie, y eso me ha cambiado la vida y a ella también. Entonces entras en un mood de paz y contactamos especialistas, terapeutas en Reiki para perros o para gatos. Wow. Y ellos están enseñándonos a meditar. Son 5 minutos, tampoco es tan sofisticado. Vamos a tener grooming show, vamos a tener ortopedia, vamos a tener quiropráctica y todo esto enfocado al bienestar animal. Muchas veces pues estamos despertando esta conciencia de que el grooming o el cuidado o el bañado no es vanidad, es una necesidad. Y también la limpieza es forma responsable de cuidar a tu animalito.
3: Sé que participan más de 100 marcas responsables, ¿no? O sea, ¿pero qué es una marca responsable? Y danos ejemplos de marcas que participan.
11: Muchas gracias, Marco. Las marcas responsables son todas ellas que con sus productos o servicios promueven el bienestar. Estas marcas que, como Prime Care, que tiene una alta gama de alimentos y ellos pueden, a través de su línea, pues darle vitaminas, son productos muy nutritivos. Tenemos Catifi también, que es arena para gatos, que pues ellos con una forma sustentable promueven el medio ambiente y para poder desarrollar la ciencia, ¿no? Y estamos contentos de estas 110 marcas en Expo Urbana.
3: Maravilloso que se terminen los experimentos con animales, a los pobres beagles, que como son muy dóciles, los

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1: Lo elevan a categoría de caballero, es Sir Arthur Conan Doyle. Tiene nada más 60 obras, de las cuales solo 4 son novelas y los demás son relatos cortos. Y la potencia de estos relatos es extraordinaria. El nivel de penetración social es, vamos, se trata de uno de los primeros fenómenos de masa. La gente llegó a creer que aquello era absolutamente real. En muchos casos se cruzó la línea de la ficción y la realidad. Por ponerte un ejemplo, cuando decide matarlo, 6 años después de haber creado el personaje en una historia que, si quieres luego te cuento los detalles, decide que el personaje debe morir. Bueno, hay una protesta airada, hay duelo real, público. Vamos, la gente le escribía a la dirección donde se supone que habitaba el personaje para que solucionara crímenes reales. El nivel de verosimilitud del personaje y de penetración popular fue extraordinario. Entonces, bueno, más allá del impacto en la narrativa, en el modelo literario en sí mismo, está también su nivel de comunicación y de penetración social, ¿verdad?
2: ¿Lo quiso matar? ¿Por qué un autor querría matar a su creación? ¿Cómo? O sea, ¿sí es verdad esto? ¿Lo mató en uno de sus libros? Dijo, estoy harto de Sherlock Holmes. ¿Por qué estaba harto de su creación?
1: Poco más o menos. Mira, hay una historia, se llama El Problema Final o El Dilema Final, según la traducción, que en realidad, a ver, va a haber un poco de spoiler. En la última secuencia, el detective, el asistente del detective, el doctor Watson, llega al borde de una cascada, de un abismo, donde se supone ve los vestigios, los restos ahí de una confrontación, y entonces deduce, porque ya está entrenado por el propio Sherlock, deduce que se fue al acantilado, a la cascada, junto con su archienemigo, el doctor Moriarty, y que seguramente lo mató suicidándose también y tal. Y entonces pero nunca hay una evidencia, no queda el cuerpo de Sherlock. Entonces me pregunto yo, y esta es mi teoría personal, si el propio autor no sabía que estaba sembrando la duda. Es decir, se dice que a los 6 años más o menos del personaje, que había sido un gran éxito, se cansó y ya no quería. No pudo hacerlo, regresó y estuvo ligado al personaje como por 40 años. Todavía ya muy mayor siguió escribiendo historias sobre Sherlock. Pero en ese momento de su vida, cuando pretende pasar a otra cosa, porque incluso él lo consideraba en una primera etapa como un formato menor, eran como unas novelas, se publicaban primero en revistas y luego en compendios. Pero cuando aparece, digamos, su voluntad, su idea de desaparecer el personaje, el público no se lo permite.
3: Yeah. Bueno, aquí es muy importante decir que estuve leyendo que, por ejemplo, en alguna una ocasión él le dijo a su mamá, estoy muy cansado de este personaje. Y la mamá le dijo, lamento decírtelo, hijo, pero no vas a poder deshacerte así tan fácilmente de Sherlock Holmes. Se sabe que Sherlock Holmes además conquistó a sus lectores por varias razones. Obviamente las historias, siempre la parte detectivesca, pues nos llama mucho la atención y nos gusta. Pero estéticamente había algo que formalmente nos describía a alguien casi de sueño. El gorro, la pipa, los procesos, la gabardina, la ropa que utilizaba, la neblina londinense, toda esta estética que fue sumándole casi casi al mito de Sherlock Holmes algo de cercanía. Es por eso que cuando el autor decide sacarlo de circulación, la gente dice no. Yo no estoy de acuerdo, no nos lo vas a quitar, porque de verdad era tal el fanatismo que a veces confundían a Sherlock Holmes con una historia de la vida real o pensaban que estaba inspirado en algún personaje real. Y entonces ahí también nos habla de cómo desde la colectividad, desde este fandom, que así no se llamaba en la época, decidió que ese personaje era parte de su imaginario colectivo, y que es muy bonito porque creo que hay pocos personajes en la historia de la literatura con tanta conexión con las lectoras y lectores. Yo no sé qué piensan ustedes, pero si me imagino cualquier detective, lo primero que viene a mi mente es Sherlock Holmes. Entonces ahí estamos hablando de un personaje que culturalmente ha abonado un montón a nuestras mentes y a la historia.

0: historia.
1: Matar a Sherlock Holmes sería como matar a James Bond, matar tu modus vivendi, o sea, creaste algo. Qué curioso, porque esto no es poco común entre los actores, perdón, autores o creadores que dicen, esta no es mi obra maestra, yo quiero que me reconozcan por otra cosa, pero tienes un éxito enorme con esto y luego te enojas con tu propia creación. O sea, esto no es poco común entre el mundo de los creadores, ¿correcto, claro, Nacho?
2: ¿No? Sí, totalmente. Ahora, yo no estoy totalmente seguro que él persiguiera solamente el éxito en términos de popularidad, porque si bien el impacto cultural y el fenómeno de masas quedan ahí y trascienden generaciones enteras, la verdadera revolución creo que está más bien centrada en el género detectivesco. Es ahí donde vamos a encontrar cosas tan importantes como, por ejemplo, la introducción del método deductivo. O sea, la observación minuciosa y la lógica estricta no existían antes de Sherlock Holmes. Él es la punta de lanza para esta revolución del modelo de detective. El formato de misterio que contempla primero plantear pistas falsas y luego la resolución final con una explicación, que luego esto en tantas películas y teleseries, es un formato que se desprende de Sherlock Holmes. Es decir, define el modelo moderno del detective intelectual. Es un tipo de superhéroe de la intelectualidad y que se va a replicar por generaciones enteras. Ya te puedo dar ejemplos enormes y gigantes, una lista muy, muy grande de ejemplos, sobre todo en cine, en televisión, en novela gráfica, de un impacto que va, digamos, más allá del impacto cultural y del fenómeno de masas, también esta revolución del género detectivesco, ¿no?
1: O sea que todo lo que vemos hoy en día en cine, en televisión, en literatura, que incluido CSI Miami, CSI Los Ángeles, sí. CSI, estamos viendo a Sherlock Holmes una y otra vez, ¿correcto?
2: Ha interpretado una y otra vez. Mira, en los 60s, por generación, solamente algunas personas lo recordarán, pero en la década de los 60 hubo series tan importantes como Perry Mason, como Simón Templar, El Santo, Mannix, todo el equipo de Misión Imposible. En los 70s estaba Columbo, Kojak, Barnaby Jones, Cannon, Stark and Hutch. Aquí en el Canal 5 se traducían todas muy bien traducidas, muy bien dobladas. Se transmitieron en televisión en México por años, Las Calles de San Francisco. En los 80, Magnum P.I., Miami Vice, Remington Steele. En los 90, CSI, el Dr. House, Monk, Mentes Criminales, todos son Sherlock Holmes reinterpretado.
1: Todos son Sherlock Holmes reinterpretado. Oye, Gina, ¿y tú te has leído libros de Sherlock Holmes, me imagino?
0: Yo me he leído libros de Sherlock Holmes y luego se te olvidó mencionar a Lupin, que hace poco también se volvió todo un fenómeno y que es de la escuela directa de Sherlock Holmes. Y yo también sumaría al Inspector Gadget, que a lo mejor algunas personas que me están escuchando recordarán esta caricatura que es fundacional para los niños de los años 80 y 70, 80. Claro, Sherlock sí, mucho.
1: Eso, hasta el Inspector de la Pantera Rosa. Oye, hacemos una pausita y volvemos con más. Ignacio Flores de la Lama, Gina Jaramillo y Sherlock Holmes es nuestro invitado estelar hoy en el programa. Estamos recordándolo. ¿Es verdad que creó el personaje inspirado en un médico que él conocía? Que era su profesor, de hecho. Ahorita lo hablaremos después de mensajes en Grupo Fórmula.
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14: Los diamantes son trozos de carbón que soportaron una presión extrema y calor intenso bajo la superficie de la Tierra.
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1: Estamos de regreso hablando hoy de Sherlock Holmes, porque un día como hoy nació justamente el creador de Sherlock Holmes. Lo estamos recordando. En 1859 nace Arthur Conan Doyle, que después, según nos dice Ignacio Flores de la Lama, se convirtió en Sir Arthur Conan Doyle. Pues sí, después del éxito obtenido, pues era lo mínimo que podían hacer con él. Oigan, estamos con Gina Jaramillo y con Ignacio Flores de la Lama hablando de este gran personaje. Gina, como saben, es experta en literatura, maestra de historia del arte, y también pues Nacho es dramaturgo, experto director en teatro, y pues los dos muy seguidores de este gran personaje que inspiró a todo lo que hemos visto en cine, en televisión y en teatro, de detectives y de investigaciones. Hasta podríamos decir que el juego de mesa, el famoso Clue, ¿no? Hasta ese podríamos decir que fue inspirado en Sherlock Holmes, ¿no? ¿No es así, Nacho?
2: Así es, totalmente. Incluso con tratamientos, con géneros, con personajes muy diferentes, pero básicamente en un mismo formato. Fíjate, cuando Batman en la serie de los 60s, Batman está en la Baticueva con Robin, que por cierto, el doctor Watson también establece el asistente, digamos, personal. Sherlock Holmes establece también el modelo del compañero, del sidekick, de este colega de aventuras. Bueno, cuando Batman está en la Baticueva junto a Robin tratando de resolver algún acertijo, en un tono más bien como fársico, juguetón y colorido, finalmente es otra vez Sherlock con Watson, solamente que acá son Batman y Robin tratando de adivinar unos acertijos muy juguetones, ¿verdad? Sí. Es decir, lo que es que más allá del formato y del género, sigue siendo la misma estructura.
1: Batman y Robin son Sherlock Holmes y su asistente, el doctor Watson. Qué interesante. Oye, Gina, tú que eres experta en libros y que te encanta leer y leer mucho, tú entenderías, a ver, corrígeme mi ignorancia aquí si estoy mal. ¿Agatha Christie se inspiró en Sherlock Holmes o son contemporáneos o qué onda?
0: Agatha Christie se inspiró en Sherlock Holmes en desde muchos lugares, de muchas maneras. Y hablemos, por ejemplo, de la parte de los detalles. Ahorita decíamos que Watson es su fiel compañero, su amigo, y aquí varias cosas. La primera, me gusta mucho la forma en la que explora el vínculo de la amistad entre hombre y hombre, porque casi siempre, y sobre todo en la época, en los 1800, la amistad estaba reservado como una temática entre mujeres, que confabulaban, que se contenían la una a la otra. Y aquí, en Sherlock Holmes, también encontramos esa belleza de la amistad. ¿Cómo se sostiene una amistad entre dos hombres? Algo que no siempre se observa si no es desde el negocio, desde lo bélico. Y aquí, en realidad, vemos a un Watson que constantemente está observando a su compañero, y es brillante la forma en la que lo hace, porque tú, al leerlo, ves a Watson admirando la inteligencia de su amigo y descubriendo desde un lugar común, describiendo desde un lugar común lo que sucede. Agatha Christie, claro que se inspiró en Sherlock Holmes. Se sabe que además lo leyó con mucha conciencia, a mucho detalle, y tan es así que vemos muchos referentes. Y esto que decían también de Batman y Robin, pues también es el resultado de una escuela de reinterpretación de la obra de Sherlock Holmes. Y cuando hablo de la reinterpretación, vuelvo nuevamente a lo fundamental. Al haberse convertido en un fenómeno literario en vida, permitió que muchas personas se acercaran a la lectura, hicieran sus propias reinterpretaciones, le admiraran por diferentes razones, y esto se exportó a muchos países. Entonces, la respuesta es sí, Agatha Christie lo leyó, le gustaba mucho la obra, pero yo lo que quisiera rescatar también es esto, la forma en la que él materializó ese vínculo entre dos amigos que continuamente observan, analizan, se acompañan, y con inteligencias completamente diferentes, una más emocional y otra más táctica, se complementan de manera profunda.
1: Muy interesante. Oigan, ¿es verdad que Sir Arthur Conan Doyle, el creador de Sherlock Holmes, se inspiró en un profesor de la facultad que él tenía, Facultad de Medicina? ¿Es correcto?
2: Sí.
1: ¿Nacho?
2: Sí, es cierto. Yo creo que tiene un par de influencias. Una muy de la vida real, es decir, un maestro que tuvo en la universidad en Edimburgo, y otros referentes que también pueden ser por la vía literaria. El doctor Joseph Bell tenía una característica, que fue maestro de Conan Doyle, tenía una especie de recurso, de sistema, donde podía identificar profesión, origen y hábitos de alguien solo con verle la ropa, la postura, las manos y el acento. Y entonces esto era como un acto casi casi de adivinación. En realidad era un trabajo de observación muy agudo y muy minucioso que impactaba mucho a los alumnos. Este aquí, que Arthur Conan Doyle es uno de sus alumnos, y lleva de alguna manera y reconoce que tiene una gran influencia de este personaje de la vida real, el doctor Joseph Bell. Pero tiene otro referente también para construir a Sherlock Holmes, que es un detective creado por Edgar Allan Poe. Años después de haber leído algunos cuentitos de Sherlock Holmes, me topé con otros cuentos de Edgar Allan Poe y descubrí a un personaje creado por Poe, Agustín Dupin se llama su detective, que de alguna manera tiene ya el ADN de este detective de pensamiento crítico, de visión, de observación minuciosa, de deducción lógica, de uso de la evidencia física. Y de alguna manera me hace pensar que, bueno, estos son los referentes, uno de la ficción y otro de la realidad, que le ayudan a Arthur Conan Doyle a su gran creación literaria.
1: Wow, súper interesante. Oigan, algo de lo que más sobresale de Sherlock Holmes es esta idea de que la policía moderna, de que los métodos de investigación que se usan a nivel mundial en la era moderna se inspiran en Sherlock Holmes. Yo sé que los dos lo mencionaron anteriormente, pero me gustaría que profundizáramos un poquito de eso, porque quiere decir que la herencia de Sherlock Holmes va más allá de la literatura, del arte, del cine, del teatro. O sea, los métodos de investigación actuales están inspirados en Sherlock Holmes, es lo que estaban compartiendo ustedes.
2: Uh-huh. Sí, bueno, básicamente lo que tenemos es que, a ver, primero un poquitito de contexto para ver cómo llegamos hasta acá. Estamos hablando que el personaje aparece en el siglo XIX, que es justamente el momento en que aparecen los grandes avances científicos. Es la era de la industrialización y es la era en la que también se descubre y se implementa el método científico. Y el método científico, el paso número del método científico, seguramente lo recordaremos porque se ve por ahí en las clases de secundaria, de prepa. El paso número uno del método científico es la observación, que es justamente el punto de donde se agarra para la resolución de sus casos el personaje de Sherlock Holmes. Entonces, digamos, el método científico va más allá de la observación, luego viene el planteamiento del problema, la hipótesis, la experimentación, el análisis de los datos y la conclusión comunicando un resultado, ¿no? Ese es, digamos, el método científico completo. Bueno, justamente esto es lo que lleva al terreno, a través de la ficción, al terreno de la investigación, el personaje de Sherlock Holmes, y eso es justamente lo que las policías del mundo recuperan, pero probablemente más vía la literatura que la ciencia. Curiosamente, digo, no digo que no esté conectados con la ciencia, sin duda la ciencia forense se nutre pues de eso, de la ciencia, pero se inspiran en buena medida en muchos de los hallazgos o de las aportaciones del personaje que pareciera que vive en la ficción, pero que la traspasa, como hemos podido ver, hasta llegar a la realidad, donde la ciencia forense se apoya en sus aportaciones, ¿no?
1: Oye, Gina, estoy aquí leyendo entre datos interesantes que Sherlock Holmes tiene el récord Guinness como el personaje literario humano más interpretado en la historia del cine y la televisión, que solo Drácula lo supera. Y me imagino que en libros, pues también ha habido no sé cuántas ediciones modernas de Sherlock Holmes. A ver, cuéntanos, ¿cuáles son los libros más fascinantes de Sherlock Holmes que nos recomendarías leer si nos gustaría adentrarnos en el mundo literario de Sherlock Holmes?
0: Bueno, de entrada decirles que Drácula, al igual que los personajes de Sherlock Holmes, pues tienen una estructura psicológica que es muy cercana y que nos interesa mucho. De hecho, vamos a estar hablando de Drácula y de Bram Stoker la próxima semana, porque es una fecha importante. Pero bueno, regresando como a los libros, sin duda, cuando uno llega a la librería encontramos versiones finísimas, carísimas, las de bolsillo, para niñes. Es decir, Sherlock Holmes se ha ido replicando desde que era una publicación semanal hasta que se convirtió en uno de los libros más importantes. Y bueno, sin duda, el libro de referencia, la institución literaria dentro de Sherlock Holmes, pues es El Sabueso de los Baskerville, que fue publicado en formato de libro en el año 1902. Y claro, cuando tú piensas en 1902, o sea, parece que fue hace un montón de años, y sí, sobre todo era otra humanidad. O sea, estábamos en un contexto donde religiosamente había mucho poder sobre las publicaciones, qué se decía, qué no se decía. 1902, muchísimas personas todavía no sabían leer. 1902, muchas mujeres no tenían acceso a la educación. ¿Y qué pasa con Sherlock Holmes? Que gracias a este libro se convierte en una posibilidad, en una herramienta de lectura en voz alta. Y esto para mí es muy importante comentarlo, porque también es parte de su éxito. Se sabe que se juntaban en ciertas casas como si fueran a ver un partido, pero en realidad daban lectura en voz alta a las publicaciones de Sherlock Holmes. Entonces, bueno, si le quieren entrar a Sherlock, sí, busquen El Sabueso de los Baskerville, que esto es, digamos, la mayor institución dentro de los libros de Sherlock Holmes, y lo van a encontrar para todos los bolsillos, para todas las edades, en muchísimos idiomas, en audiolibros, en películas, y yo diría que por ahí le podrían entrar. No sé tú qué piensas, Nacho.
2: Sí, sin duda. Ahora, Habría que decir que 1902 es, digamos, en términos más contemporáneos, la segunda temporada, porque esto es después de que lo ha, entre comillas, matado. Es decir, hay un primer bloque de 6 o 7 años, de 1887 más o menos al 93, en que lo mata, donde aparecen un montón de relatos cortos, y luego regresa y se queda con él por muchos, muchos, muchos años. El problema final es la última de la primera temporada, digamos, y luego vienen muchos relatos más. A mí particularmente me gusta Escándalo en Bohemia, es una historia padrísima, donde, por cierto, se dejan ver un par de debilidades del personaje, lo cual lo vuelve todavía más humano y más creíble por vulnerable. La primera es que acepta y asume que consume cocaína diluida. El propio personaje de Arthur Conan Doyle, en su propia voz, Sherlock, dice que diluida al 7% la cocaína le ayuda a tener procesos mentales más rápidos y activos. Tal. Y esto, pues, por principio de cuentas, habría que entender que en su momento era entendida de otra manera el consumo de droga. La cocaína diluida en esa proporción no se veía como un tema de una adicción severa. Sin embargo, está ya introducido como parte del comportamiento del personaje. Y la otra cosa muy interesante de esta historia, si tienen oportunidad, no quisiera yo entrarle mucho al terreno del spoiler, pero es el primer caso, ni modo, lo tengo que decir, es la primera vez que el personaje no gana. Es la historia que pierde, que no encuentra la resolución. Aparece un personaje femenino, Irene Adler, que es una chucha cuerera, una mujer inteligentísima, es una actriz, cantante, donde parece que él está. La historia es que tiene que recuperar una foto que compromete a un rey. Ella, la actriz, cantante, fue la amante de alguien, de un político importante, de un rey, que se va a casar y necesita recuperar una foto que lo compromete y tal. Y esta mujer conserva la foto porque es su manera de, digamos, seguir ejerciendo el poder. Para recuperar la foto, Sherlock idea un montón de estratagemas, pero en el último momento, para no hacer larga la historia, él no logra recuperar la carta y ella le escribe, recupera la foto, perdón, y ella le escribe una carta y le dice cosas poco más o menos como siempre fui un paso delante de ti, creías que lo sabías, pero la que sabía era yo. O sea, básicamente le dice, para cuando tú ibas, yo venía. Y ella le gana la partida, ¿no? Y esto lo vuelve todavía más humano y más vulnerable, porque descubrimos a un ser que tiene debilidades. Es un superhéroe intelectual, pero no exento de pasiones y de quebrantos emocionales, y eso le da todavía una dimensión más humana.
1: Oigan, decían hace ratito que Sherlock Holmes se publicaba semanalmente, o sea, en algún mundo, algún tiempo, el mundo literario era así, así como veías tu serie de televisión nueva cada semana, cada episodio nuevo, salía una publicación de Sherlock Holmes y era cuando la gente se sentaba a leerlo en familia, en voz alta, o sea, había, no, eran pequeños libros, o era una revista, o cómo es que se publicaba algo semanalmente, o eran episodios de una historia que se publicaban.
0: Yo por aquí. Vas, adelante.
2: No, justo, perdón, Gina. Sí, eran revistas, se publicaba en revistas y ya luego se hacían compendios, compilaciones y aparecían libros con varias historias.
1: Ah, ok.
0: De hecho, la revista The Strand era la revista que publicaba semanalmente o periódicamente a Sherlock Holmes. Y se dice, o sea, hay crónicas que respaldan esto, que cuando Sherlock Holmes muere, cuando Doyle mata al personaje, hubo una baja significativa en las suscripciones. La gente también en reserva de seguir apoyando la revista decían, oigan, pues la verdad es que estábamos suscritos a la revista porque nos gusta mucho Sherlock Holmes. Hubo marchas en la calle, se sabe incluso que personas acudían a trabajar con listones negros en el brazo, todo esto a manera de protesta. O sea, aquello se volvió un problema cultural, era como el símbolo del momento que, repito, unía a muchas personas, era como este chisme literario lo que permitía que las personas también conectaran desde otro lugar, no desde lo victoriano, la noticia, la desgracia, sino esa fisura que la ficción habilita para que la humanidad continúe creyendo, se siga comunicando, pueda imaginar, pueda fantasear. Y cuando hablo de esa fisura que la ficción habilita, lo traigo al día de hoy. Por eso también es increíble que podamos seguir leyendo, ir a exposiciones, porque es ahí, en ese lugar de ocio, en ese lugar de lectura, de introspección, donde la mente vuela, imagina, crea. Y tan es así que pues este personaje, como lo hemos dicho varias veces en esta conversación, habilitó a un montón de personajes más en el cine, la literatura, en el teatro, en la danza, y que hoy en día, pues nuestro detective favorito, en el que pensamos de bote pronto siempre que alguien dice la palabra detective, pues es Sherlock Holmes.
1: O sea, fue el creador de un género, básicamente, con Sherlock Holmes. Antes de eso no existía este género de quién lo mató, en dónde lo mató, con qué la mató, no existía eso. O sea, inauguró un género.
2: Sí, así es. Digamos que establece el pensamiento científico como herramienta para resolver sus casos. Digamos que en este personaje se simboliza la capacidad de comprender el caos desde la razón. Y esto no había sucedido antes de él. Ahora, un dato que me parece que es interesante de la vida personal de Arthur Conan Doyle es que por muchos años, digamos que fue el defensor de la razón por encima de la superstición a través de su vida y obra. Sin embargo, en 1918, cuando muere su hijo, da un bandazo hacia el espiritismo. Esto es muy interesante porque un hombre de pensamiento científico a rajatabla.
1: Y le sumas el dolor de la muerte del hijo, donde empiezas a buscar respuestas que no puedes encontrar en tu mente. Entonces empiezas a agarrarte de otros lugares. Súper interesante. Muchas, muchas gracias. Ignacio Flores de la Lama, si te buscamos, te encontramos, ¿en dónde?
2: Soy Ignacio F. de la L.
1: Ignacio F. de la L. Bueno, y Gina Jaramillo, si te buscamos, ¿en dónde te encontramos?
0: @ Gin Jaramillo. Y gracias por este término de héroe intelectual, Nacho. Me lo llevo, ¿eh? Me encantó. Muchas gracias.
1: Héroe intelectual. Bueno, y no se pierdan el libro de Gin Jaramillo. Recuerda cómo se llama tu libro, porque es el libro del Mundial que seguiremos comentando la próxima semana.
0: Es Pelotti y el Mundial, una guía cultural para entender el juego. Y nos presentamos este domingo en Porrúa de Chapultepec a la 1, por si pueden darse una vuelta.
1: Perfecto, y seguiremos comentando rumbo al Mundial, los equipos más allá del fútbol, los países representados en el Mundial. Soy Marco Antonio Regil, así a mí me encuentra en todas partes. Nos escuchamos el lunes. Gracias. 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

0: Señoras y señores, muy buenas tardes. Gracias por estar con nosotros hoy, viernes 22 de mayo, 1:02. Muchísimas gracias por estar en Zona LA a través de KW 1330, la primera. Y bueno, hoy juega la selección mexicana y estaremos platicando de ese partido. Javier Aguirre nos platica y nos habla y nos dice que no hay jugador todavía titular en su cuadro estelar para el Mundial. ¿Cómo la ves, Amaya? Nadie tiene seguro su puesto. Efraín Juárez habló bien y bonito. Le dijo de todo al conjunto de Cruz Azul. Les dijo mercenarios. Estaremos escuchando las palabras de él, de Wiki, después del insípido 0-0 la noche de anoche. Un equipo amarrete, colgado del tablero, del travesaño, como los Pumas, a un equipo inoperante como el Cruz Azul. ¿De qué sirve tener más la pelota y hacer 24 disparos a la portería cuando no eres contundente? ¿Así cómo se puede ganar? ¿Cómo puedes salir campeón si no metes gol? Ninguno de los dos equipos, ¿eh? Así que estaremos platicando esto y muchas cosas más. Xiomara, Antonio Amaya, ¿cómo te sale, Boomesier?
1: Bueno, como ya nos quitaron nuestras clases de franchute.
0: Ah, sí, pues ya no podemos hablar. Sí.
1: Pero bonjour, bonjour, monsieur.
0: Bonjour, bonjour. Buena noche.
1: Ya es
0: en la noche, ¿ves? Por eso no lo quitaron. Sí, y ni siquiera es francés.
1: Ese ya es italiano, ya, buonanotte. Bueno, ¿qué tal? Buenas tardes, mis amigos. ¿Cómo están? Un verdadero placer saludarles a través de estas ondas hercianas en donde quiera que nos esté escuchando. Ya sea en su aplicación, baje la aplicación de 1330, escúchenos a través del internet. Recuerde que ya los vehículos, bueno, si baja la aplicación en su teléfono inteligente, le puede hacer sync ahí con su radio receptor en su carro, porque pues ahora pues ya está el Apple Car y el Android Car y no sé qué más, pero ahí están listos, ¿no? Así los escucho, así escucho yo los partidos de LAFC cuando voy rumbo a casa y están jugando en esa hora, lo pongo ahí en la aplicación y se oye a toda mother.
0: Gracias, señor Marantonio Amaya. Sí, muchas gracias.
1: Y más cuando pierden, es cuando...
0: Pues también que ibas, también que te había quedado y también requete bonito, Amaya. Bueno, no, está bien.
1: Bueno, pues andaba circulando una fotografía ahí por parte de Lewandowski, que bueno, pues ya se despide del equipo del Barcelona. Pero se habla de que hay una jugosa oferta, propuesta allá para la Liga de los Árabes, allá que se puede ir a ganar petrodólares en los últimos años que le queda de carrera. Y bueno, pues también Hansi Flick habla, ¿no?, de los jugadores lesionados y otro jugador español, o uno más a la lista, ¿no?, de los jugadores que se estarán perdiendo la Copa del Mundo por lesión. Se lo estaremos mencionando. Los crack que se van, yo no sé si en esta lista de crack pudiéramos poner a Memo Ochoa, porque se va. Memo Ochoa se va. Raúl Jiménez también creo que se retira de la selección. Este sería su último mundial para el Lobo Solitario, ¿no? Para Raúl, pues sí, Jiménez. Ya no le alcanza 32 para...
0: años. No, ya no. Va a ser la hormiga la que va a ser el futuro centro delantero. Si no le pasa nada.
1: Si no se le sube.
0: Lo vamos a escuchar porque dice... No quiero ir a Rusia porque mi sueño es ir a jugar a Europa. ¿Dónde está Rusia?
1: Pero lo que pasa, yo lo vengo diciendo desde hace mucho, pero mucho tiempo. La liga rusa, la liga turca, la liga, ¿cómo se llama? De por aquellos lados, la misma de Polonia. Pues esas ligas son rompepiernas, créame, son romperrodillas. Lo mínimo que le van a romper son los ligamentos cruzados. Va a tener problemas en los meniscos toda su vida. Eso es, qué bueno que no se quiera ir a Rusia, porque es una, para mi punto de vista, la verdad que la liga rusa, pues una liga, pues si hablamos de las ligas europeas, esta es la menor de todas. Pero eso sí, son recios, son duros, pero son rompe rodillas.
0: No me digas.
1: Qué bueno que no se vaya, que se vaya a Holanda, que ahí sí lo pueden desarrollar, a la misma liga de Francia, a un equipo menor allá en España. Por ahí puede andar en Bélgica, tal. Bueno, que Bélgica también son duros.
0: Yo sé.
1: Los marroquíes son duros.
0: Hay que ser muy macho para irte a Rusia a jugar.
1: Sí, sí, sí. Mira lo que le pasa a Luis Chávez, pero parece de que ese es el arma secreta que tiene el Vasco Aguirre bajo la manga.
0: Bueno, para hoy en la noche va a poner a la Hormiga como centro delantero. A Eric Lira en la media cancha.
1: ¿Quién te sopló esa?
0: No viene.
1: ¿Quién? ¿De dónde sacaste esa información?
0: Mis fuentecitas de la selección mexicana, llamado Gibran Araige.
1: Ah. Es la fuente de todo, ¿no? Eso ya no es una fuente, es una cascada.
0: Sí, sí, ahí vamos a agarrar agüita de todos. Que por cierto, Gibran Araige nos dice si sí o sí se queda Jardine,
1: Amay. ¿Ah, sí?
0: De último minuto esa noticia.
1: Te dije. Jardine, Licenciado, ¿cómo está? Un buen placer. Te dije de que a Jardine, pues sí le han dado el voto de confianza.
0: Ajá.
1: Pero cuando le dan el voto de confianza a un entrenador, a un jugador, eso trae consecuencias.
0: No. Y cuando tu ¿cómo se dice? Tu
1: asistente o
0: no, el disclaimer, la cláusula de rescisión de contrato, pues mejor me lo guardo porque no voy a pagar todo el contrato.
1: Sí, pero bueno, sí tiene razón.
0: Si es lo que hizo ahorita Jason Key. El equipo de Dallas.
1: Ah, ya le dieron de baja.
0: Le dieron cuello. Ah, no, pero inmediatamente se la regresó. Así. O sea, a mí me pagas todo mi contrato. Está Faltan bien. $40 millones. Y háganle como quieras. Y se armó, se escudó muy bien. Porque estuvo diciendo, pues, ¿cómo es posible que me sacaste a Luka Doncic? Cuando yo estaba haciendo un equipo alrededor de él. Imaginas él y el novato ahorita, creo que se llama no me acuerdo cómo se apellida. Ahorita Dallas fuera un equipo contendiente al título.
1: Pues sí. Pues sí.
0: Y todos los demás jugadores lo están apoyando a Jason Kidd.
1: Bueno, pues ahorita hablamos un poquito más acerca de la NBA también, que pues hay algunas personas que no han reclamado los boletos. No quiero decir sus nombres, pero usted ya sabe quién es. Y bueno, pues ahí reclame sus boletos para que vaya. Si no va, pues nos hubiera dicho. Si no va,
0: que nos diga ahorita, en estas próximas 2 horas.
1: No voy a poder ir, hombre.
0: Y se los damos a otra persona.
1: Sí. Si no participen solo por participar, hombre. Si ganan algo, vayan, hombre, vayan. Sí. Si no pueden ir ustedes, regálenselos a otra persona, a algún familiar.
0: Pero
1: hombre,
0: que no se pierdan.
1: Sí, nos da pena, hombre. Fíjense que esos boletos bien nos pudiéramos haber vendido a Guayo y yo. Nos daban 30 bolas por él, aunque cuestan como $70 cada boleto.
0: Es correcto, Amaya. Hasta nosotros hubiéramos ido.
1: Sí, no, claro. Y es un buen partido hoy a las 5:30 de la tarde. El tercero de la serie entre San Antonio y el equipo de los Thunder de Oklahoma.
0: Así es, señor Mar Antonio Amaya. Y si usted es fanático de la NASCAR, le tengo malas noticias.
1: ¿A quién se le descompuso el carro?
0: A los que seguimos la NASCAR, y sobre todo cuando nos pagaban, ¿verdad? Por ir a narrarla.
1: Sí, ahí es cuando más la seguían. Yo no sé cómo, nada más le hacían zoom, zoom, zoom, zoom, zoom, zoom, zoom, zoom.
0: Pero es espectacular ver todo. Sí. Estar viendo a esos choferes que van a 2 centímetros o hasta medio centímetro de atrás del otro, Amay.
1: Sí, por décimas de segundos, ¿no?
0: Sí.
1: La ventaja son décimas de segundos. Y ya me acuerdo, y hablaba Gasparini, y bueno, en estos momentos el auto de fulano de tal está tomando la delantera. Y decía Armando Aguayo, me esperas tantito, voy por un burrito.
0: Y sí, Amaya, nos estaban dando burritos, sí, de asada, y sin arroz, nada más con puro frijol y salsa, cilantro y cebolla.
1: Eso sí era.
0: Bueno, hay aficionados que están congregándose en Indianápolis y en Charlotte, en Carolina del Norte, para un gran fin de semana de automovilismo. Y pues continúan llegando reacciones y homenajes de todo el mundo y del automovilismo, pues, por la trágica muerte de la estrella de la NASCAR, Kyle Busch.
1: Sí, hombre.
0: Este
1: pobre, ¿no?
0: Piloto, sí, Amaya, 2 veces campeón de la NASCAR, de la Cup Series, falleció el día de ayer a la edad de 41 años.
1: Pobre.
0: No se ha revelado la causa de la muerte, pero la familia Busch informó que había sido hospitalizado debido a una enfermedad grave. Que apenas unos días antes de tenerla, y él estaba previsto, iba a competir en el Coca-Cola 600 allá en Charlotte. Todavía estaba activo.
1: Sí.
0: Me tocó.
1: ¿Qué número utilizaba su vehículo? No sale.
0: No recuerdo.
1: El 24, algo así.
0: Ah, bueno, pues él, Amaya, el señor Gasparín y este tu servidor Armando Aguayo, lo vimos cuando era jovencito. Acá en el NASCAR, ¿sí?
1: De Fontana, en el Speedway. Sí,
0: en el Speedway, creo que era el número 8 él, Amaya.
1: Ah, el 8, ok.
0: Sí, pues él sí manejaba el 8.
1: 8x3, 24, pues sí.
0: De hecho, la NASCAR va a retirar el número 8 para que jamás nadie pueda usarlo.
1: Bueno.
0: También se le asociaba el número 18. Ah, okay. Con el cual lo manejó Joe Gibbs en el 2008 al 2022, donde ganó la serie también 2015 y 2019 con ese número. O sea, el 8 y el 18, pues al final de cuentas, se va a quedar con el 8 y van a retirar el 8 de por vida.
1: Bueno, pues que descanse en paz, ¿no? Joven, 41 años, este joven piloto. Sí estaba viendo el encabezado, no alcancé a ver en realidad cuáles fueron las causas del fallecimiento, pero más adelante lo estaremos enterando, ¿no?
0: Bueno, ya sabes que les dan la autopsia y
1: sí.
0: Tardan 2 semanas y 3 para ver, pero a los 41 años...
1: Es muy joven.
0: Fíjate, se muy muere joven por otra cosa y no en un deporte o un arte, no sé si decirle deporte ahora. Bueno, el deporte es cómo se entrenan mentalmente y tu cuerpo.
1: Oye, no es fácil, la verdad, ser piloto no es fácil.
0: No, tienes que tener unos nervios, hijos de Dios.
1: Las 500 vueltas de Indianápolis, no sé cómo. Y bueno, pues el hecho de estar montado en un vehículo tantas horas, que van preparados para... Le dan ganas de ir al baño, ¿cómo le haces si no puedes? Porque entras al pit, le ponen las llantas combustible y vámonos de volada. Y aparte, si se llevan... mucho tiempo son penalizados, pierden puntos. No, la verdad.
0: En una entrevista que le hicieron a Johnson, que ya se retiró, él decía que usaba pañal.
1: Sí, yo creo que la mayoría, porque te imaginas.
0: Y no tomaban agua, no tomaban nada.
1: Y terminas deshidratado.
0: Y deshidratado, es correcto.
1: El hecho de no tomar agua por mucho tiempo, terminas deshidratado.
0: Estar sentado 2-3 horas dando vueltas, 500 vueltas, que son como... las 500 millas en un óvalo que son 250. O sea, tienes que dar 200 vueltas, ¡pum! El óvalo es de 2 millas. ¿Ok? Entonces, para llegar a las 500, tienes que dar 250 vueltas. Para llegar a las 500 millas. Y estar así, Amaya, en 2 horas y con una velocidad de arriba de los 180 kilómetros por hora, Dios bendito.
1: Sí, yo me recuerdo de un amigo que le hicieron una prueba, ¿no? Se metió en un vehículo y
0: sí,
1: dejó embarrado el asiento.
0: No. Ya estaba pintado de amarillo por dentro.
1: Ya estaba oxidado el asiento.
0: Sí. Color óxido, óxido, así.
1: Así, okay.
0: Y a mí me levantaron a 165 millas por hora, Maya.
1: ¿Y qué te dijo, sencillito y carimático?
0: Sí, ¿quieres que le acelere más? No, así déjele mejor.
1: Bueno.
0: Y sentía que me sacaba por la ventana.
1: ¿Pues qué te parece? Vamos a la pausa.
0: Sí, vamos a la pausa porque vamos a tener a un invitado así de lujo, ¿eh? No tenemos nada que hablar de deportes con esta invitada, pero si usted está dispuesto a votar en estas próximas elecciones en noviembre... Pues hay que conocer a sus candidatos. Y el día de hoy vamos a tener a una candidata que va a estar platicando con nosotros aquí en Zona LA. Así que vamos a la pausa y regresamos.
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0: Así es, amigos, gracias por seguir con nosotros aquí en KW 1330 La Primera y el programa de Zona LA. Mario Amaya, tu servidor Armando Aguayo, pero hoy sí nos da un placer, es un gusto y de manteles largos porque no siempre tenemos personalidades tan importantes, ¿no? Y no estoy hablando de deporte, sino de otros índoles y sobre todo dentro de la política, porque hoy en día uno ya no sabe ni dónde estamos parados, ¿eh? Y tenemos con nosotros a Gloria Romero, que va a estar, pues, se está postulando para vicegobernadora de este año. Gloria, ¿cómo está usted? Bienvenida, gracias por estar con nosotros.
1: Pues gracias, Armando, y Mario también. Es un honor estar aquí con ustedes y su audiencia también. Gracias.
0: Muy bien, qué bueno que puede que llegue una persona así como usted, con herencia latina, poder tratar de ser vicegobernadora. ¿Qué le motiva tratar de llegar a la silla de ser vicegobernadora de California?
1: Pues yo creo que es tan importante, especialmente para la comunidad latina. Y es posible que yo voy a ser la primera vicegobernadora de herencia mexicana. Este es como historia en el estado. Pero yo me estoy postulando para tener en esta posición, para mejorar especialmente las escuelas en California. Mira, casi la mitad de toda la propuesta fiscal de California es para las escuelas. Pero las escuelas están fracasando. Es increíble que más de 70% de los estudiantes latinos no pueden leer a niveles básicos en California. Y es más peor para hacer las matemáticas. Y nosotros, entonces, con estas estadísticas, ellos no pueden entrar en los colegios. Y entonces, allá va, es más difícil para participar en el trabajo laboral, para tener muy bien buenos trabajos. Entonces, yo creo que en esta posición yo tengo diferentes responsabilidades, pero para mejorar las condiciones en las escuelas, para dar más derechos a los padres, para tener más opciones donde van a poner sus hijos. Este va a ser muy importante para mí y muy importante para la comunidad latina.
2: Y bueno, pues amigos, estamos platicando con Gloria Romero, quien es candidata, ¿no?, a ser vicegobernadora del estado de California. Pero cuéntenos un poquito de su trayectoria, ¿no? Ya nos habló un poquito de raíces hispanas, que es muy importante. Las escuelas son muy importantes. Pero cuéntenos un poquito más acerca de su trayectoria.
1: Pues este es muy interesante. Yo fui profesora. Yo estaba profesora en Cal State Los Angeles. También como profesora yo trabajaba con los padres en este área para mejorar las condiciones para entrar en colegio también, porque muchos de los estudiantes que están aquí en los colegios estatal de California siempre están entrando en los colegios menos the skills que ellos necesitan para mejorar y para graduar. También yo soy miembro de mi iglesia, Our Lady of Guadalupe, en El Sereno. Yo soy madre, yo digo que soy madre, no birthing person. Yo sabe que es una mujer y esa es como mi tragedia, pero es un honor para ser como candidata y posiblemente para entrar, para pasar después de primaria into la elección general en noviembre. Pero nosotros tenemos que salir, votar para hacer este.
0: ¿Cuándo será las votaciones exactamente? ¿En qué fecha será?
1: Pues mira, hoy es día de elección. En realidad es el día 2 de junio, pero ya tenemos como 30 días de votar, ¿no? Uh-huh. Entonces, todos los boletos han mandado a todas las personas. Ustedes tienen que detener su balota y podemos votar hoy, mañana, pero es tan importante para mandar su boleta. Hay como 16 candidatos que están postulando para ser vicegobernadora, pero solamente hay uno, Gloria, y solamente con esta canción, ¿no? Entonces va a ser muy fácil para recordar con quién puede votar.
0: Usted ya nos dijo cuáles son sus intenciones, ayudarle a la escuela, pero en sí, ¿qué es lo que

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1: Nombre de climate change, pero en realidad nosotros decimos las estufas de gas no son parte del problema y como nosotros decimos, es casi imposible para tostar las tortillas, ¿no? Sí. En un microwave.
2: ¿Cómo no saben buenas.
1: Ellos no pueden quitar nuestras estufas. Entonces, como mujer latina, vicegobernadora, yo voy a dar este mensaje en la Comisión Costal.
3: ¿Dónde voy a cocinar yo mis frijolitos?
1: Así también.
3: Sí. No se cocinan igual con una estufa eléctrica que con una estufa de gas. Saben totalmente diferente. Señora Gloria, sáqueme de la duda. ¿Usted fue parte de la persona que impulsó el sacar las charter school?
1: Sí. Porque, mira, mi mamá tenía solamente 6 años de educación. Yo tengo un doctorado. Uh-huh. Fue como presidenta de la Comisión de Educación en el Senado y ya yo estoy postulando para ser voz más importante de educación en California. Pero yo creo es muy importante para dar opciones a nuestros padres. Sí. Para ellos pueden quitar sus hijos si la escuela no está funcionando y muchas de las escuelas no están funcionando. Y con más opciones, charter schools, homeschooling también, uh-huh, escuelas de religión también. Entonces, yo creo que los padres tienen lo más importancia en la educación de sus hijos y nosotros como Estado, como gobierno, debería dar el poder a los padres. Yo escribí muchas leyes cuando yo estaba senadora de de Los Ángeles, el Valle de San Gabriel, para dar estas oportunidades para los padres, pero hay más que hacer.
3: No, y le digo esto porque, bueno, nosotros como padre, yo principalmente le tengo que dar las gracias, ¿no? Por ese programa, porque mis hijas fueron a charter school. La verdad que les fue bastante bien porque el problema que estaban teniendo las escuelas en aquel tiempo era de la sobrepoblación, muchos alumnos en una aula y con las charter school pues era más reducido el número de alumnos, pero con una educación superior a la que estaban recibiendo.
1: Qué bien, y hay más enfoque en cómo leer y para apoyar a los estudiantes para avanzar en su educación. Los charter schools son muy importantes, pero tenemos que tener a personas que van a luchar para tener estos tipos de escuelas y es increíble que la mayoría en Sacramento no quieren dar el poder a los padres para sacar sus estudiantes, sus hijos de la escuela regular para poner en estas escuelas de charters.
2: Señoras y señores, pues tenemos a la candidata Gloria Romero con nosotros, que se está postulando para vicegobernadora 2026. Señora Gloria, mande un mensaje que usted quiera darle y que llegarle directamente a las personas que todavía no han ido a votar y que tienen para el 2 de junio para lanzar su voto.
1: Pues esta elección es tan importante porque nosotros hemos mirado como 16 años solamente del gobierno de un partido. Nosotros tenemos que tener un cambio, pero no vamos a mirar el cambio si nosotros no vamos a votar. Sí. Dicen que su voto es su voz. Ya en esta elección es muy importante. Y los padres, la comunidad latina, tiene la oportunidad para poner una mujer de herencia mexicana en esta posición. Nunca nosotros hemos mirado en la historia de California. Entonces yo voy a luchar por todos los californios, pero especialmente para la comunidad latina, con crimen, la pobreza, nosotros no podemos pagar la renta ni comprar una casa. Es tan importante y no solamente para nosotros como los adultos, pero para nuestros hijos también. Entonces, ojalá que todos vayan a votar. Ustedes tienen su boleta ya porque ya llegaron por correo y solamente buscan este título de vicegobernadora y hay Gloria Romero. Ustedes pueden cantar Gloria, Gloria, Gloria para Gloria. Recordar y es más fácil para votar y habla con todos sus vecinos.

0: también, que es tan importante.
1: Perfecto, damas y caballeros, Gloria Romero para vicegobernadora 2026. Si usted no ha votado, ya sabe entonces quién es una de las futuras candidatas, o por qué no, nuestra futura vicegobernadora. Muchísima suerte y esperemos que usted pueda lograr todo esto para que haga realidad todo lo que está diciendo y que las escuelas sigan aumentando.
0: Muchísimas gracias.
1: Nos vamos a la pausa, amigos, y ya continuamos aquí en Zona.
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0: bien, amigos, aquí estamos con ustedes. Gracias por seguir con nosotros. Y Amaya, estaba más emocionante, bien lo dices. La entrevista aquí con
1: Gloria Romero.
0: Gloria Romero. Que el incipio de empate del Cruz Azul anoche con Pumas. Sí.
1: Lo que pasa es que yo no, la verdad no me había dado cuenta que nos quieren quitar las estufas de gas.
0: Fíjate,
1: no.
0: Yo había leído por ahí, pero no, hasta pero, ahorita que ella lo mencionó, dije, ah, sí.
1: Ay, de veras, pues se gasta más en electricidad.
0: Pues sí,
1: amor. Bueno, no vas a tener el bill del gas si es que eso llega a pasar. Las calefacciones se manejan a través del gas.
0: Exacto.
1: O sea, solamente en aquí. No puede ser. Mis frijolitos de olla, ¿cómo los voy a cocinar?
0: No, nomás que no le quise dar la más ideas a ella. Sino a decir, la tortilla sobaqueadita, así media durita y quemadita de las orillas, Amaya. Oh.
1: ¿No las has probado con leche?
0: No.
1: Déjalas así tostaditas, así como tú dices.
0: Ajá.
1: Luego con la mano la haces en cuatros o bueno, la partes, ¿no? La tortilla. Sí. La echas en leche, un poquito de sal. Ay, papá, eso nos daba de desayunar en ocasiones mi abuelita.
0: Sí.
1: Para no desperdiciar las tortillas que habían quedado de hace 3 meses. Las que sí, se me caían sí. A mí cuando yo las iba a traer. Siempre se me caían las tortillas.
0: El tamalito, Amaya, cuando los asas con todo y la hoja del tamal.
1: ¿Sí?
0: Uy, te queda bien doradito, no, hombre.
1: Sí. No, la verdad es que no. O pues, hacer tus tostaditas, ¿no?
0: Sí, Amaya, pero bueno.
1: Ay, pero bueno, el insípido, bueno, sigue hablando del insípido, 0-0.
0: El 0-0, Amaya, sí, el Cruz Azul, pues no fue contundente, ya van 2 partidos que no.
1: Es más,
0: 1-0 apenas y le ganó a Chivas en el último partido, y después en este juego, 0-0, ha venido de más a menos, venía anotando de 2 golecitos, 3, el cuadro del Cruz Azul. Y bueno, aprendió el equipo de Pumas a no recibir tanto gol como los 6 que le dio el América.
1: Claro.
0: 3 en el Azteca y 3 en CU. Y ahora supo encerrarse muy bien porque metió todo el camión atrás.
1: Uh-huh.
0: Y si vemos la numerología o los numeritos, escúchalo bien, Amaya, 24 disparos a la portería por parte de Cruz Azul, pero solamente 4 tenían etiqueta de gol. 3 de esas la sacó Keylor Navas.
1: Sí, un gran portero que sigue demostrando, ¿no? Que todavía tiene la capacidad. En su momento, ¿no? Estaban entre Keylor Navas y Memo Ochoa, catalogados como los 2 mejores porteros del área de la CONCACAF.
0: Uh-huh.
1: Y bueno, pues uno va a jugar la Copa del Mundo, ¿no? Que es Memo Ochoa, su 6ta Copa del Mundo. Keylor Navas se quedó con las ganas. Pero Keylor Navas está a punto de ganar una final, si es que la gana el equipo de Pumas. Y Memo Ochoa, pues no sabemos si va a ser portero titular.
0: Sí.
1: Pero fíjate. Pues ahí están esos 2 porteros. Pero Keylor Navas, la verdad que los reflejos no serán los de antes. Pero de todos modos es un gran portero.
0: Sí, selló esta eliminatoria. Y el cuadro de los Tuzos del Pachuca también. Saben que Keylor Navas fue fundamental para que no... Es más... El cuarto y el quinto y el 6to gol del América en CU fueron evitados por Keylor Navas. Pumas, ¿cómo va a ganar un partido si hizo solamente 4 disparos a la portería, Maya? Uno tenía etiqueta de gol. Es el mejor partido que le he visto a Dita.
1: Oh, ¿sí?
0: Ah, no, a Mier. Uh-huh. El mejor partido. Pues porque no tuvo mucha participación, Amaya.
1: Sí,
0: se empleó mucho a fondo. Existieron 18 faltas, hubo 4 tarjetas amarillas. Y hasta ahí, párale de contar, 7 tiros de esquina para el Cruz Azul, Amaya. Entonces, ¿de qué te sirve tener la pelota la mayor parte del tiempo? Que fue el 61%. Tuvo la pelota, la manejaba, pero no supo qué hacer ya enfrente de la portería. Entraban por las bandas a fuerzas queriendo entrar por el centro con toquecitos de primera, paradela, estando también ¿cómo se llama? El Piovi. Pues no, tuvieron que abrir un poquito más las bandas, de no haber sido por el travesaño también.
1: Sí, en el minuto 88, ¿no?
0: Exactamente.
1: Pues estaba viendo el resumen del partido y no les alcanzó más que para 5 minutos el resumen. Regularmente pues sí. Los resúmenes nos hacen de 14, 15 minutos.
0: Sí.
1: Y este no alcanzó ni para 6.
0: Sí, exactamente, Amaya. Entonces, pues así no se puede ganar un partido, la verdad. Quintero Buitrón se la rifó, sacó bien este partido, primera final, hasta se persinó al final, volteó hacia el cielo y dijo, ya acabé con toda esta presión, él ya se puede ir a descansar, Quintero, y ahora le toca pues al siguiente partido, que será el domingo a las 6:00 p.m, señor Mar Antonio Amaya, donde pues no sé, Amaya, si va a ser más contundente o va a ser más ofensivo el equipo de Pumas.
1: Lleva la ventaja a Pumas porque va a ser en su estadio, no va a ser con su gente.
0: Es la única ventaja que tiene Amaya, eso, la presión que estén tocando y sobre todo los Estudiantes, pero con Pachuca, ellos tuvieron el 50% de la posición de la pelota. También, mira, salió igual Pumas ayer, igual que el partido de Pachuca. Aguantar atrás y por ahí se vino un gol de antología de Jordan Carrillo, un disparo después de una falta que cometieron fuera del área y se acabó. Acá el equipo de Pumas hizo 12 disparos, hizo 10 el cuadro de Pachuca, hubo 6 tiros de esquina, 3 para cada uno y así se la llevó Pumas, y eso que jugaron en CU. Acá yo siento que Cruz Azul va a ir con todo y por ahí se va a encontrar un gol. Porque si lo hace Pumas primero...
1: Para meterle un gol a Pumas.
0: Es correcto, Amaya.
1: Todo con todo el camión atrás, ¿no?
0: Sí, colgado. Estilo Chivas, pues, ¿no?
1: Así más o menos.
0: Del travesaño,
1: así, claro. Más o menos, así más o menos. Sí, sí, sí. Y aún así no pudieron avanzar.
0: Es correcto. ¿Qué te parece si escuchamos a los protagonistas? Si
1: pero alcanzamos... después de la pausa, ¿no? Tenemos
0: después
1: que
0: irnos de a la pausa.
1: Y ¿saben qué? Vayan poniendo atención, ¿eh? No digas quién es ese, porque tú sí te lo sabes. A ver esta, ¿sí te lo sabes?

0: Ah, no, pues cómo no,
1: Amaya. No digas de quién se trata porque tenemos una sorpresita para nuestros radioescuchas el día de hoy.
0: ¿Qué sorpresa es?
1: La sorpresa es de que vamos a buscar un ganador que se va a llevar un par de boletos para un concierto. De los que precisamente que cantan esta canción.
0: Ah, ¿en serio?
1: Uh-huh.
0: ¿Quieres que también te digan el nombre de la canción?
1: Claro, el nombre de la canción.
0: ¿Y quién la canta?
1: ¿Y quién la canta? No la mujer, sino el grupo.
0: El grupo. No, pues la mujer sí.
1: Todo el mundo la conoce. Tú sabes, mi hermano. Todo el mundo la conocemos cuando comía su azúcar.
0: La doña que estaba toda cubierta de azúcar.
1: Sí. Y no terminó diabética.
0: Y uno sí. Este grupo se va a presentar en el Teatro del Centro de Los Ángeles, ¿no?
1: En el Peacock.
0: En el Peacock.
1: Peacock Theater.
0: Ah, bueno, tú te sabes el nombre de esta banda. Puedes empezar a marcar ya al 844-592-1330. Si te lo sabes, pues te puedes ganar este par de boletos.
1: Que nos canten un pedacito de canción también, ¿no?
0: ¿También? ¿Ah?
1: Pues sí, para ver si en realidad es aficionado o simplemente el compadre se lo está soplando.
0: Sí, pero vengan por los boletos o acéptenlos.
1: Sí. No quiero quemar a los que no han reclamado su boleto. ¿Eh? Un señor me iba a mandar la información desde ayer y lo estoy esperando.
0: ¿Todavía?
1: Sí. Y creo que me voy a quedar como la novia de rancho, esperándolo.
0: Esperando, híjole.
1: Pero bueno, pues vámonos a la pausa.
0: Let's go, buddy.
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0: Estamos con ustedes, gracias de verdad por estar con nosotros. ¿Y qué te parece, señor Mar Antonio Amaya, si nos vamos con qué será bueno? Empecemos con Wiki, o el Wiki, el técnico que estuvo como local el día de ayer en la ciudad de los deportes. Dice que él confía que el domingo se van a quedar con la décima.
1: Y a veces en el torneo de toda la liga sufrimos muchos problemas con transiciones. Y eso creo que hoy lo hizo bastante bien. El equipo fue muy maduro, fue consciente de que hoy necesitaba un partido de cero errores. El trabajo de Will, el trabajo de Gonzalo, el trabajo de Amaury, el trabajo de Rodo, bueno, que todo el equipo lo hizo bastante bien. Obviamente tenemos calidad para poder ganar el partido. Eso requiere tiempo, paciencia. La final se está cocinando lentamente y el próximo domingo vamos a ganar.
0: ¿Viste?
2: Problemas en transiciones.
0: Tuvo problemas, sí.
2: En el pasado, antes de él. Ahorita que dice que en el partido de ayer sí ya mejoraron muchísimo en eso, ¿no? Sí, bueno, si vemos el volumen de llegada, ¿no?, que tuvo el equipo de Cruz Azul y la posesión de la pelota, aunque hoy en día pues eso ya no significa absolutamente nada, ya no es la era de Pep Guardiola, pero pues creo que se le vio más hambre, ¿no?, al equipo de Cruz Azul,
0: ¿sí?,
2: de coronarse campeón.
0: Sí, sí, que pudo haberlo hecho, ¿eh? ¿Sí? No fueron contundentes, no supieron abrir ni por las bandas ni por el centro, no tuvieron esa oportunidad. Y también le agregas que Keylor Navas, pues las tres que tenían etiqueta de gol,
2: las alcanzó a sacar,
0: Amaya. ¿Y qué te parece si escuchamos a Efraín Juárez, que él dice que el partido le salió tal y como él lo había planeado?
3: Sí, sí, sí, espectacular, todo lo que de verdad soñé, pensé, junto con mi cuerpo técnico, todo el análisis que hicimos, cómo podíamos contrarrestarlos a ellos. Sabíamos que los primeros 15, 20 minutos, por la inercia de que ellos estaban en el local, iban a venir con todo, pero después, pasando esas circunstancias, sabíamos que íbamos a manejar el partido. Una decisión que no es fácil, ¿verdad?, porque sacas un tipo importante como Carrasquilla, pero hay que tener el carácter como entrenador, él tiene que tener el carácter como jugador de entender la decisión, y creo que hoy Santi Trigo lo hace espectacular.
0: Así que le salieron las cosas tal y como lo había planeado este técnico del cuadro de Pumas. Otro que también habló, pues se fue el mismo Keylor Navas, que hizo, no dicen, le dijeron, pues, el periodista le estaba diciendo, gracias a ti, el Pumas se quedó con el cero. Y él dice, no, esto es un gran esfuerzo de todo el equipo.
4: Yo creo que gracias a Dios hicimos un gran esfuerzo. Obviamente nos hubiera gustado ganar, pero bueno, el partido se dio así. Ahora a descansar, a pensar en casa con nuestra afición, a intentar sacar esto. Sí, yo creo que ellos son un gran equipo, para nadie es un secreto. Entonces sabíamos que nos iban a atacar, que iban a jugar bien. Entonces se esperaba un partido así. Ahora, como le dije anteriormente, a recuperar, a descansar, a darle gracias a Dios por la vida y aprovechar en casa con nuestra afición. Gracias a Dios, estamos bien, me siento bien físicamente, contento, feliz, muy feliz de mi familia, mis hijos. Yo creo que los amo muchísimo, entonces eso me motiva a seguir, y bueno, vamos a seguir con esa motivación. Vamos con todo. Yo creo que hay que ser serios, hay que respetar al rival. Estamos en nuestra casa con nuestra afición, esperamos a nuestra afición ahí a todo pulmón, como lo hacen siempre, y a salir a ganar el partido.
0: Ahí está, señor Mar Antonio Amaya.
2: Es lo que hemos mencionado, ¿no?, que la única ventaja que tiene pues el equipo de Pumas es que va a jugar en su estadio la final.
0: Sí.
2: Con
0: sí.
2: Su gente, en su cancha. Es la única.
0: Está todo abierto, no hay nada para nadie, la moneda sigue en el aire. El que meta su gol gana, Amaya.
2: Así prácticamente, no como en el barrio.
0: Exactamente, a no ser que ahora sí salga de manera contundente el equipo del Cruz Azul y le pueda pues quitar esos fantasmas, porque llega el cierto temor en los partidos de vuelta, que nunca le ha ido bien al equipo del Cruz Azul. Cuando termina pues cerrando cualquier enfrentamiento, los partidos de vuelta. La final con el América, la misma final, una semifinal que tuvo contra Pumas, que iba ganando, ¿qué?, 3-0 o 4-0, y en el partido de vuelta Pumas le metió el 4-0, y porque terminó mejor en la tabla general, terminó pasando Pumas. Uh-huh. Y de ahí viene la frustrazuleada, ¿no? Esa palabra. Veremos cómo le resulta. Y más adelante, después de la pausa, Maya, escucharemos las palabras de también de Efraín Juárez, donde explota contra el Cruz Azul, con palabras de decir: me sorprende que un equipo tan grande como el Cruz Azul quiera sacar ventaja con el arbitraje. Pero eso lo escuchamos de regreso, después de la pausa.
2: Así es, así que bueno, pues vamos a ir también, como lo dijo, ¿no?, Efraín, ¿no?, el caso de haber dejado fuera a Carrasquilla, ¿no?, que es el motor con convite, ¿no?, el motor de este equipo de Pumas, de la media cancha, dejarlo fuera. Yo creo de que pues algo está preparando para el partido de vuelta,
0: ¿no? Oh, sí, a lo mejor salió lastimado o con un golpecillo.
2: No, dice que, dijo Efraín, de que bueno, que le explicó, ¿no?, y que bueno, de que Carrasquilla entendió del por qué lo dejaban fuera de este partido.
0: Si sale el domingo, quiere decir que para eso lo guardó Efraín Juárez. Vamos a ir a la pausa y cuando regresemos, Armando La Hormiga González rechazó ir a Rusia, pero se quiere ir a Europa. ¿Cómo está eso, Amaya? Bueno, Gibran Araige nos dice si se va o se queda Jardine. Y también Álvaro Angulo, jugador de Pumas, dice que no es problema de ellos que Pumas no haya quedado campeón en los últimos 15 años.
2: Bueno.
0: ¿Te quitan esa presión extra?
2: Pues sí, pues sí.
0: ¿No es culpa de ellos?
2: Sí, sí, sí. Y como dices tú, no, a ver si no va a ser un partido tan vistoso. Con lo que pude ver los primeros 90 minutos, creo que no va a ser tan vistoso, porque ninguno de los dos está arriesgando más.
0: No. Uno, uno aguantó y el otro no fue contundente.
2: Exacto.
0: Ya fue la diferencia el día de ayer.
2: Bueno.
0: Entonces nos vamos a la pausa, señor Antonio Amaya, y juega la selección mexicana. Y Javier Aguirre también habla y dices quién va a tener la oportunidad el día de hoy. Y te lo adelanto, Amaya.
2: Hey.
0: Es La Hormiga González y 10 más.
2: ¡Ah, caray!
0: ¡Tómala!
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0: Señores, amigos, entramos en la segunda hora de esta, de este su programa, señoras y señores, de Zona L y en KW, KW 1330, la primera. Gracias de verdad por estar aquí con nosotros. KW, KW 1330, Mario Amaya, Armando Aguayo. Bueno, pues todavía con todo lo que vivimos el día de ayer en este partido, Amaya, también habló Efraín Juárez, y explotó contra Cruz Azul.
1: Qué raro. Qué raro que Efraín Juárez explote. No importa el motivo.
0: Lo que sea, ¿no? él siempre ha sido, bueno, se lo digo.
1: Es muy efusivo, ¿no? La verdad.
0: Muy, ¿cómo te puedo decir? Muy apasionado.
1: Sí.
0: La verdad, y la forma en expresarse, dice cosas, él ya tiene esperando, guardado el festejo que va a hacer si queda campeón con su hijo.
1: Ay, lo quiero esperar.
0: Pues vas a tener que esperarlo.
1: Sí, que no, más bien quiero ver ya ese festejo, quiero ver ese festejo. Hijo, el Wiki, pues si no gana, pues hay que recordar que se nos bajó el Wiki.
0: Le van a dar las gracias.
1: A ver.
0: ¿Qué es eso? Bueno, escuchemos pues las palabras donde dice que le sorprende que Cruz Azul quiera sacar ventaja con el arbitraje.
2: Mire, lo de la restricción, hablé de los árbitros en la conferencia, no quiero hablar, no toca mucho el tema. Lo que sí me sorprende de una institución tan grande como Cruz Azul, de las más importantes y grandes de este país, quieran tratar de sacar siempre ventaja de circunstancias cuando en esta liguilla los que más han sido beneficiados son ellos. No hay que olvidar minuto 30 contra Atlas, una mano y termina en contra, y no lo marca. No hay que olvidar el penal de Chivas, no hay que olvidar la mano del Fernández, que a mí sí me la marcan con América y a él no, y que todavía tengan la osadía, porque eso lo sabía, de ir a quejarse cuando ellos están aquí por esas circunstancias, porque si no, Chivas seguramente estaría en otra circunstancia. Se me hace con la categoría de esta institución, es impresionante, y seguramente lo hace con la intención de querer siempre considerar o meterle duda al árbitro, porque el árbitro hace un espectacular trabajo y seguramente el domingo será así, entendiendo eso y sabiendo lo que pasó y lo que ha pasado, porque también veo programas, atención, un programa de 45 minutos en cadenas ahí hablando del árbitro. Ojalá pongan las imágenes que estoy diciendo para que sea parejo y que vean cuáles son las circunstancias también, y que también metan la resolución a favor, ¿no? Cuando el jugador, ¿te acuerdas de Atlas? La mano, ¿te acuerdas del penal? ¿Te acuerdas de la mano de Toro Fernández? Y así me arrancaron. Entonces, ¿estamos claros?
0: Ahí está. ¿Estamos claros?
1: Pues sí, más claro que el agua, ¿no? Pues sí, bueno, él tiene muy, muy grabaditas todas estas imágenes, porque al final de cuentas le terminan perjudicando, ¿no? A su equipo. Y bueno, pues solo esperar, ¿no? De que pues el partido de vuelta, pues el arbitraje no influya. Y que quede campeón el que tenga que quedar campeón, o el que juegue mejor, el que, pues al final de cuentas, el que anota los goles, se va a terminar llevando el título.
0: Sí, señor. Y como vimos, discúlpame, Efraín, pero Pumas mostró más oficio en el partido de ayer. Nomás le faltó eso.
1: Pumas o Cruz Azul.
0: El Cruz Azul. Ajá. Nomás por eso le digo, I'm sorry, Efraín, con todo lo que tú estás diciendo, pero veo al Cruz Azul. Casi acariciando la décima.
1: Sí.
0: Porque fue.
1: Pues sí, que si nos basamos, ¿no? En lo que se vio ayer, en la más llegada del Cruz Azul, mayor posesión del Cruz Azul, Keylor Navas teniendo una tarde espectacular. Y pues si nos basamos en todos esos puntos, pues se da la indicación, ¿no? De que el que está más cerca de ganar el título, pues esa es la máquina.
0: Sí, y yo ya te había mencionado hace ratito, ¿no? Al Cruz Azul no le va nada bien cuando gana o empata el partido de ida, pero el de vuelta nunca le ha salido bien a Cruz Azul. Es una maldición que tiene.
1: Ah, caray.
0: Ayer en ese empate sin goles, y ahora se van a ir a Ciudad Universitaria, y esa maldición de Cruz Azul y los malditos empates en las finales de la liga. Si bien esta situación pone las cosas parejas sobre la mesa, un poquito a favor de la máquina, pues la historia de los torneos cortos, cuando los jugadores o el equipo de Cruz Azul no logra obtener una ventaja o ponerse en una situación mejor, ¿sabes qué? Contra el América le pasó dos veces a Mae. O tres veces, si mal no estoy. ¿Te acuerdas aquel gol de Moy Muñoz?
1: Sí, sí,
0: iba ganando 2-0 a Maya en el segundo tiempo. Y pum.
1: Y la Cruz Azulió.
0: Gacho. Uh-huh. Iban ganándole al América en esta última. Esa jugada de Pumas, ese partido de Pumas, te digo que ganó 4-0 en su cancha y se fueron a CU y allá terminaron perdiendo 4-0 también a Maya. Uh-huh. Está cañón en el 2018, en la final, con sus 21 años sin poder ganar una liga, en una final con el América, no la pudieron hacer tampoco, Maya. Entonces, tiene esa maldición el equipo de la máquina. A ver si puede quitarse eso el domingo.
1: Pues sí, eso es lo que en realidad pues ahí está por verse, ¿no? Solamente espero de que sea mucho mejor el partido a lo que vimos en este partido, en este encuentro de ida, pero que sea mucho mejor ya el de vuelta, ¿no? Que arriesgue un poquito más Pumas, porque se fue a defender, ¿no? Pues eso es lo que había estipulado, según lo que dice Efraín, es lo que él había estipulado, lo que él había estudiado, lo que él había planificado con sus asistentes. Habían visto el partido que Cruz Azul se iba a ir con todo y contenerlo. Yo creo que también esa defenderse también es una obra de arte. Al final de cuentas lo hizo bastante bien, aunque no fue tan espectacular. Te digo que el resumen, siempre si usted ve, busca el resumen del partido del día de ayer, no le alcanza ni para los 6 minutos.
0: No. Ayer Cruz Azul salió con un 4-2-3-1 a Maya. Se defendió bien con 5 hombres y atacaba con 4. Uh-huh. Estaba bien, es muy ofensivo Joel Wiki, pero Pumas puso a 5 mediocampistas a Maya. Atacó con 2 y se defendió con 3 en el fondo. ¿Dónde está la Pantera? ¿Dónde está Juninho que venía anotando goles?
1: Ahora solo,
0: ¿no aparecieron?
1: Ahora solo falta que Uriel Antuna uh-huh. le meta gol a Cruz Azul y se corone campeón con gol de Uriel Antuna. Porque ya estuvo en Chivas, Cruz Azul, Tigres y ahora Pumas.
0: Es correcto,
1: Uriel Antuna.
0: Es correcto, Maya. Bueno, a ver si logran hacer algo estos dos equipos, que insisto, está abierta la eliminatoria y vamos a ver quién es al final de cuentas el que levanta la mano. Y dejamos eso, señor Marantón Amaya, y nos metemos...
1: Creo que nosotros hablamos más de Cruz Azul, más que los 6 minutos que están rondando, que están ahí andan rodando en los medios de comunicación.
0: Es correcto, señor Marantón Amaya. ¿Qué te parece si le damos un poquito la vuelta a la tortilla? Hoy juega la selección mexicana.
1: Sí, hombre.
0: Esta tarde. Y Javier Aguirre, ya lo mencionó, dice que no hay jugador que tenga ahorita el puesto asegurado, Y ya que en el partido de hoy dice quién va a tener la oportunidad de jugar y quién no, ¿qué te parece si lo hablamos o escuchamos mejor a Javier Aguirre, donde dice que vuelve a confirmar que nadie tiene el puesto seguro?
3: Está claro que este formato de nuestra Liga Mexicana, pues es al tener liguilla, tenemos que traer jugadores que ya no tienen actividad y otros que siguen en actividad y que están en buena forma, y por supuesto estamos muy pendientes mi cuerpo técnico y yo en los partidos, los hemos visto todos, han acudido al estadio mis colaboradores y tengo informes, por supuesto hay que tomar buenas decisiones por el bien del fútbol, por el bien nuestro porque ya lo dije el otro día, ¿no? Aquí no hay nadie que esté seguro de momento. Y en ese sentido me gusta que levanten la mano, ¿no? Y esto para mí es un orgullo, porque hace tiempo que no veía tanta ilusión por estar en la selección, ¿no? Dejó de ser una carga para ser un orgullo estar aquí.
0: Ahí están las palabras del señor Javier Aguirre, señor Marantón Amaya. Puesto también que ya recibió a la gente, a Edson Álvarez también, sí, pero sí, sí. Aparentemente no tendrá actividad Edson Álvarez. ¿Qué te parece si lo escuchamos entonces al señor Javier Aguirre, donde habla de los lesionados para este partido que tendrán hoy ante Ghana?
3: Sí, Edson vino muy recuperado de su operación de tobillo. De hecho, participó ya en entrenamientos con el grupo completo, perfectamente jugará, participará seguramente. Luis Chávez también llegó bien, muy, muy delgado, muy, muy fuerte de la cirugía que tuvo. De los cruzados también lo tomaré en cuenta. No creo que para muchos minutos en ambos casos, pero sí los tomaré en cuenta. Descartado para el partido por precaución César Montes. Tiene ahí todavía una recidiva de su problema con el tendón. Y Memo está bien. Mateo Chávez está recuperado del hombro. No se me escapa algún otro, pero todos. Jorge Sánchez está bien. Orbelín, que llega también por la noche, me parece. Intentaré que tengan minutos porque están en ritmo de juego, ¿no? Están en ritmo de juego y sí, tienen su descanso de varios días, pero los vamos a dosificar bien.
4: Entonces está, si se le va a dar descanso a César Montes, quiere decir que Israel Reyes estaría posiblemente ocupando su lugar, ¿no?, en la defensa central. Y bueno, pues a mover a Jorge Sánchez, ¿no?, porque dice que está bien, lo estaría moviendo, ¿no?, como lateral por derecha.
5: Sí, señor. Lo que nos da a entender que para el partido de esta noche, uh-huh, el Vasco Aguirre aparentemente...
4: ¿Tiene qué? ¿Usted tiene algún once, no?
5: Sí.
4: A ver.
5: Mira, es hoy... Todavía está pensando si va a ser Memo Ochoa
4: porque o lo mencionó, Rangel. Porque dice Memo Ochoa está bien, dice.
5: Exactamente. Entonces ya metió otra vez la duda ahí.
4: Ya, yo ya quedé ya también con esa duda, sí.
5: Ok, entonces sería Memo Ochoa. Vamos a suponer que va a ser Memo Ochoa.
4: Memo Ochoa.
5: Porque ya vio al Tala.
4: Bueno, yo me voy con Tala Rangel. Ajá. Y tú con Memo Ochoa.
5: Sí.
4: Mañana, el día de mañana, un agua fresca.
5: Ok, ya está. Si ponen a Memo Ochoa, usted me compra de Jamaica, por favor.
4: O mejor mejor un cafecito, ¿no?
5: Ah, ok, ya está.
4: Un cafecito.
5: Bueno, ya dijo, ok.
4: Yo me voy con Tala, déjamelo anotar. Tala. Y tú, Memo.
5: Los que va a poner de defensas, uh-huh, aparentemente va a ser Israel Reyes.
4: Por la lateral.
5: No, defensa central.
4: Defensa central, ok.
5: Eduardo Águila de San Luis y Luis Rey de Puebla. Pero con no los está... sparring, porque César Montes lo va a guardar.
4: Porque tiene un problema en el tendón.
5: Sí. Dijo. Y también este muchacho, el que está acá.
4: Johan Vázquez.
5: Johan Vázquez también lo va a esperar para el partido aquí en Pasadena. En Pasadena va a meter al 11 titular que va a estar en el Mundial.
4: Ya el que ya más o menos, por lo menos el 80% hasta un 90%.
5: Sí, porque mañana va a llegar Quiñones, va a llegar Jiménez y no me acuerdo quién más llega. Orbelín llegó anoche. Entonces, entre los descansos y los vuelos de avión y en lo que se acostumbran al horario acá del Pacífico, uh-huh, los va a dejar el señor Javier Aguirre. Edson Álvarez también viene lesionado y Luis Romo, pero aparentemente va a ser Eric Lira el que va a entrar.
4: Como medio de contención.
5: Sí, en los laterales ya sabemos. Si va a usar a Reyes como central, Jesús Gallardo y Jorge Sánchez. Que también puede meter a Mateo Chávez a jugarlo.
4: Ok, no, pero yo prefiero ir con Gallardo.
5: Ok, adelante, como te dije, podría poner a Eric Lira.
4: Lira, sí.
5: Como medio de contención. Gilberto Mora, aunque regresó al final con Cholos, pues se quedó con poca actividad. Luis Chávez tiene la misma situación. Tiene 164 minutos desde que regresó de la lesión. Uh-huh. Entonces, así que me imagino que Eric Lira y Luis Romo estarán en la central.
4: Pero Fidalgo está bien. Lo puede meter a la media cancha, no lo tiene que meter a Fidalgo.
5: Tal vez en los cambios, Amaya, porque entonces, acuérdate, faltan dos jugadores que él todavía no está presente.
4: Pero entonces, ¿a quién podemos decir? Lira está fijo en la media cancha, pero ¿quiénes serían los otros dos?
5: Los otros dos es Roberto Alvarado.
4: El Piojo.
5: Alexis Vega y Brian Gutiérrez.
4: Brian.
5: Y arriba es Armando González. Y Memo, el Memote, que por cierto le dio chance de ir ayer al partido. Javier Aguirre, sí. Okay. Estaba en la tribuna el Memote.
4: Mira, no que no hay salida para nadie. Bueno, pero ahí está, me parece bastante aceptable esta alineación. Uh-huh. Y bueno, pues Alexis nuevamente tiene que reivindicarse.
5: Sí.
4: También ha estado lesionado por mucho tiempo. Y pues ahí no la hormiga, dándole la oportunidad a la hormiga y con sí. el Memote yo creo que sería muy bien.
5: Exactamente, ahí los va a tener porque Álvaro Fidalgo, Julián Quiñones, Orbelín Pineda, Johan Vázquez y Raúl Jiménez están prácticamente ya pisando el Rose Bowl de Pasadena.
4: Sí, me imagino.
5: El día 30.
4: Me imagino.
5: Entonces estos son los únicos para ver a los jugadores, a los últimos dos que necesita. Así que tú eres Tala Rangel, yo soy Memo Ochoa, sí. Jorge Sánchez, Israel Reyes, Águila y Jesús Gallardo, está Gilberto Mora, Luis Chávez y te había dicho Gutiérrez.
4: Brian Gutiérrez.
5: Alvarado, La Hormiga y Memote.
4: Así. Y Lira, ¿no? En la contención.
5: Yep.
4: Y a Lira también lo puede utilizar como defensa central porque así lo han utilizado también en algunos partidos.
5: En el Cruz Azul.
4: En Cruz Azul, sí.
5: Contra el LAFC jugó de central por Exacto. el lado izquierdo. Ajá. Uh-huh. Y se lo llevó David Martínez en la pura carrera.
4: No es su posición natural, ¿no?
5: Claro. Sí. Vamos a la pausa. ¿Y qué dice precisamente la hormiga? Su futuro. ¿Qué a dónde se va? ¿Se va a Europa? ¿Qué onda? Y también Gibran Araige nos dice si Jardine o no se va del América.
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0: Bueno, pues ahí está.
1: ¿Quién se sabe o quién no se sabe el nombre de esta banda?
0: Y sí, la verdad de que muy famosillos, ¿ah?
1: ¿Eh? Sí,
0: famosillos.
1: Sí, sí.
0: Tienen varios, varios temas importantes, ¿no? A través de su historia discográfica, que bueno, pues han deleitado a, pues a muchas personas. Yo no soy rockero, pero este es uno de los temas que más me gusta. Ay, también creo que El Matador también es de ellos. La de Mal, ¿qué?
1: Mal Bicho.
0: La de Mal Bicho también.
1: No voltees a ver a Hugo.
0: Allá, mira. Mal Bicho.
1: Ah, ¿qué? Allá, sí, allá hasta el otro estudio. Sí, sí, sí. Todos esos. Fíjate que ellos, aparte de ser muy grandes en Argentina, pues prácticamente en todo el continente americano, y eso fue uno de sus mejores música, ¿no? Sus canciones, El Matador.
0: Sí, sí, sí. Un día le vamos a platicar la historia del Matador.
1: Y todavía es.
0: Porque muchos la asocian con el fútbol o con el deporte, ¿no? Pero sí, en realidad no tiene nada que ver.
1: Nada, nada, nada que ver. Y ustedes pueden ver el video de esta canción. Y en todas las fiestas, en todas las discotecas, en cuanto ponían la del Matador, todo el mundo se paraba a bailar.
0: Sí, sí.
1: I remember.
0: You remember those times?
1: I remember. Ese era 97, 98, mamá.
0: Sí, ya hace algunos añitos, ¿va?
1: Cuando todavía las rodillas me servían para y funcionaban para bailar.
0: ¿No lo ponía mucho de rodilla?
1: No, no.
0: No, qué bueno.
1: Hoy en día sí. Y sí, que tengo que fregar el piso.
0: Sí, no, y no te dan rodilleras.
1: No, para nada.
0: Méndiga. Sí. No, bueno, sí. Quiere participar, mis amigos. Se sabe el nombre de la canción, se sabe el nombre del grupo que la canta, de dónde son originarios. Si nos quiere cantar un fragmento, pues bienvenido. Y bueno, pues al mejor postor le vamos a regalar un par de boletos para el concierto de esta banda, precisamente.
1: ¿Lo escogemos ahorita?
0: No, ahorita no, déjalos que
1: estén ahí tranquilos.
0: Que empiece, que sigan buscando. ¿Y a qué número nos pueden llamar? Porque a lo mejor ni quieren ir.
1: Oh, sí, ¿verdad? 844-592-1330. 844-592-1330. ¿Ya está?
0: Ahí está. Entonces aquí. Ahí vamos a escuchar a La Hormiga.
1: A La Hormiga, sí, señor. Armando González, que nos habla precisamente de su futuro.
0: Ok, vamos a ver si es este. Aquí está.
2: Pues primero Dios se me pueda tomar en cuenta.
0: Ah, ese no. Este.
1: Sereno, Moreno.
2: No, yo no sé nada. Yo no sé nada de eso. Yo trato, me enfoco en mi día a día. Si se da el fútbol europeo, pues yo estaría muy contento porque es uno de mis sueños. Si no se da, pues estoy muy más que feliz en Chivas. Yo no pienso otra cosa que no sea Chivas. Ahorita no pienso otra cosa que no sea la selección porque es mi día a día. Ahorita yo pienso en el viernes jugar contra Ghana y dar lo mejor de mí y meter gol y todas las cosas buenas. Ya después seguiré pensando en otras cosas ya cuando pase el mundial, pero ahorita mi enfoque es la selección. No sé, yo tengo contrato hasta el 29, si hay alguna oferta ya veremos, pero yo tengo contrato hasta el 29.
1: Ah, pues ahí está.
0: ¿Hasta el 2029?
1: Hasta el 2029 tiene contrato.
0: Ya estamos 3 años más.
1: Está mal, Amaya. ¿Para qué firmó un contrato tan largo? De haber firmado dos años para renovarle otra vez, otros 2 años, y así que llegar hasta el
0: 2029. ¿Ya le habrán dado su huechito?
1: Yo creo que sí.
0: Sí,
1: y negro. Todo cromado de afuera, Amaya.
0: Dale. Bueno, pues esa es la tradición, ¿no? Qué sí. Bien, ¿no? Qué bien qué bien que, pues, pensando en el día a día, ¿no? Y hoy por hoy enfocado con la selección. Y como tú lo mencionaste, saber si en realidad sale como titular el día de hoy, será el delantero junto con el Memote.
1: Exactamente, pero también La Hormiga rechazó ir a Rusia.
0: Ah, caray.
1: Se llama Antonia Maya.
0: Vamos a ver.
1: Porque dice que su mente está pensando en Europa. ¿Dónde está Rusia?
0: Pues sí, a lo mejor pues él no desconoce esa parte.
2: Pues primero Dios se me pueda tomar en cuenta para una de esas ligas buenas de Europa, pero yo sé que para que eso suceda yo tengo que enfocarme en lo mío, en mi día a día, en dar un buen mundial, en hacer buenos entrenamientos, seguir creciendo como jugador, y eso va a ser que se me tome en cuenta. Ya en cuanto a lo de la oferta de Rusia, pues ya creo que una vez te lo conté. Llegó la oferta, yo y mi papá y mi representante, pues dijimos, no creemos que sea un buen momento para para ir a esa liga porque tienen ciertas limitaciones por el que están suspendidos de ciertas competencias europeas. Entonces, pues no era lo que buscábamos nosotros. Nosotros no buscamos el dinero ni nada de eso. A mí eso no me importa. A mí lo que me importa es jugar fútbol a alto nivel, que me permita ser un gran jugador y trascender en el fútbol. Entonces, el dinero y todo eso a mí no me llamó la atención. Yo lo que quiero es jugar fútbol a alto nivel.
0: ¿Cómo se escucha, no? Que es un jovencito,
1: hey,
0: que no tiene familia, que no le importa el dinero.
1: Hey.
0: También nosotros en nuestros tiempos no nos importaba el dinero y buscábamos otras cosas. Pero ya que tenemos familia, no, pues mejor el dinero, ¿no? Que sí.
1: ¿Cómo cambian las cosas?
0: Sí, pero no tiene razón. Yo de seguro no sabe escuchar, ¿no? Porque yo sigo insistiendo, esta liga es muy fuerte y aparte también están suspendidos, ¿no? Por la guerra que ellos tienen con Ucrania.
1: Exactamente. Eso es la idea entonces de Armando. Ya para que veas que sí le llegó una propuesta.
0: Sí, sí, sí.
1: Para irse a Rusia. Me imagino que al mismo equipo donde está Luis Chávez, ¿eh?
0: Pues sí, sí, sí, puede ser el CSKA de Moscú, el Lokomotiv, pero pues sí, sí. Y ahorita la verdad, yo no sé cómo le estarán jugando, la verdad, cómo juegan pues estos.
1: ¿No ves que tiene Luis Chávez también regresó y sí están jugando?
0: Sí, con cómo pueden, ¿no? Pero bueno, cada quien.
1: Hey, Luis Chávez ya, de hecho ya la América estuvo platicando con él, también en Monterrey.
0: Claro.
1: Dice que se lo quieren repatriar, ¿sí?
0: Yo creo que lo mejor que debería de hacer Luis Chávez, ¿eh? Que llegue a un equipo así, como el América, la verdad, le caería como aní al dedo, se va, ¿cómo se llama? O todavía va a seguir Jonathan.
1: ¿Dos Santos?
0: Jonathan Dos Santos.
1: No, pues estaba en que sí o no.
0: Uh-huh.
1: En que sí.
0: Pero todo hay que ver.
1: Más que sí que no.
0: Pero vamos a ver qué es lo que pasa con Jardine, ¿no? Entonces.
1: Bueno, pues, ¿qué te parece si escuchamos a Gibran Araige? Que nos va a decir si se queda o no Jardine, Gibran Araige y todas las voces que hemos pasado. Fue muchísimas gracias a los colegas de TUDN.
3: En el América, pues sí, continúan de vacaciones, pero en las oficinas de la directiva azulcrema siguen trabajando en la planeación rumbo a la próxima temporada. Y dentro de esta planeación había muchas dudas, mucho misterio.

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amigos, aquí estamos con ustedes. Gracias por continuar con nosotros. Zona LA en KW 1330. La primera, Mar Antonio Amaya, Armando Aguayo. Vamos a escoger al ganador ya, Amaya. De una vez, tú, carnal. Para que, a ver quién. ¿Cómo se llama esta canción y qué grupo la toca?

0: Ahí está, sí, Azúcar. ¿Cómo se llama esta canción? ¿Quién la canta? Si usted sabe la respuesta, 844-592-1330, se llama Antonio Amaya.
1: Así es, así que vamos a ir a buscar un ganador el día de hoy que se va a llevar este par de boletos.
0: Ya lo dijo usted, señor Maratón.
1: Concierto es el día miércoles, por cierto.
0: Es miércoles, es en media semana, ¿eh?
1: Sí, sí, sí. Si puede ir, ey, participe. Si quiere ir, participe. Si puede recibir los boletos en correo electrónico, participe. Si los va a bajar los boletos, participe. Uh-huh. Así que bueno.
0: Si nos va a llevar a nosotros, participe.
1: Sí.
0: No es cierto. Pues bueno, échale a Maya.
1: ¿Qué dijiste? ¿Cuál dijiste? Bueno, vamos a ver quién anda por ahí.
2: Bueno, ahí. Nos va a llevar a nosotros, participe. Ah,
0: solo que escúchenos por el teléfono. Si usted está marcando, escúchenos por el teléfono, porfas. Por favorcito, porque ahí nos estamos escuchando en el fondo.
1: Está a punto de perder su oportunidad.
0: Es correcto.
1: A la una.
0: A las dos. Sí, ¿quién habla?
3: ¡Raimundo!
0: ¿Qué pasó, Raimundo? ¡Chale!
3: ¿Qué onda, carnalito?
0: ¿Qué transita por tus venas, carnal?
3: Nada, ya estás desde aquí dando la vuelta por Los Ángeles.
1: ¿Y qué anda haciendo?
0: No te me vayas a caer.
3: Me gané los boletos, ¿no?
1: ¿Cuál es boleto? ¿De qué está hablando?
3: ¿Sí o no?
1: Pues depende.
0: La pregunta la hicimos. ¿Cómo se llama la banda que toca esta canción? ¿Y cómo se llama la canción? ¿Eres mayor de 21 años y no has ganado nada en los últimos 30 días con nosotros?
3: No, sí, soy mayor de edad. Soy Medicare.
1: Ya recibe estampillas. No le dan WIC porque ya no alcanza a tener niños chiquititos.
0: Sí,
1: pero
0: sí, para pero allá sí vamos, le dan esa estampilla. Recibe. Bueno, pues adelante, Raimundo. ¿Quién canta esta canción y cómo se llama?
3: Esa canción no me acuerdo cómo se llama.
0: Oh, pues.
3: Pero la canta los Cadillac y la canta Celia Cruz.
0: ¡Hijo de Dios! ¿Qué hacemos, señor productor? Pues señor interventor de gobernación.
1: Le hizo falta los y le hizo falta otra palabra.
3: Sí. Los Fabulosos Cadillac, canalito, son mis ídolos.
0: ¿Cómo va a ser tu ídolo si no se lo sabe?
1: Nos está quedando mal.
0: Pica, lique, califica.
3: Okay. Estoy nervioso, carnalito, estoy nervioso.
1: La canción le vamos a dar múltiples choices.
0: Sí.
1: Vasos vacíos, vasos medio llenos o vasos sin nada.
3: Vasos medio llenos, canal.
0: ¡Chale, carnal!
1: Pues sí, está nervioso.
0: La riegas de agacho, en serio, la neta del planeta, carnal. ¿Te pasa?
3: ¿No se llama así?
0: No, claro que no.
1: ¿Vasos llenos, medio lleno o vasos vacíos?
3: Vasos vacíos, entonces.
0: ¡Vaya!
1: ¡Ay, casi le hacíamos manita de puerco!
0: Ya casi te mandábamos al ángel, carnal, a dar unas 10 vueltas.
3: No lo hagan.
1: Ay, pero no va a poder, según me estaba informando su primo, que dice que usted no va a poder ir el día miércoles a las 8 de la noche al Pickup Theater.
3: ¿Por qué no?
1: ¿Porque dice que tiene que trabajar?
3: No, si soy mediqueto retirado, carnalito.
0: No, pues,
3: y aparte mi cumpleaños es el 29 de mayo.
1: No, ahora resulta. No, pero ya no le tocó Géminis, ¿o sí?
0: Sí.
1: Ah, todavía le toca
0: Géminis. Geminiano, el Raimundo. ¿Sí o no, Raimundo?
3: Simón.
0: Ahí está.
1: Bueno, pues no se va a ir a celebrar, ir a ver a los Fabulosos Cádidas con Armando Aguayo, que cumple el 23, o sea, tomorrow.
0: Mañana.
3: Ándale, somos del América, carnalito.
1: Ya valió.
0: Dáselo los boletos, es más.
1: Por ahí hubiera empezado, por Dios.
0: En un moñito amarillo.
1: No.
3: Simón, si quieres la playera, la llevo.
1: No vaya a hacer eso, no vaya a salir.
0: Pues claro.
1: Y aunque no, pero ahí.
3: Estaría bien para que me la firmaran los Fabulosos, ¿no?
0: Ándales, ese es un sueño bastante agradable y ojalá y te pase. Pues llévala, si te la pueden firmar, pues ya. Ya rugiste, carnal.
3: Estaría bien.
0: Bueno, tienes correo electrónico y tu nombre. ¿Este es tu celular?
3: Sí, ese es mi celular.
0: En 1910.
3: Ah, exactamente.
0: Bueno, Raimundo, pues ahorita te vamos a mandar un texto y tú nos respondes en ese teléfono, ese número, con tu correo electrónico, tu nombre completo y tu número y tu dirección.
3: Correcto, sale, canalito.
0: Ya dijo, canijo, la neta del planeta, que usted es bien a toda.
3: Chido que me los gané, canalito. Ya tenía rato, pero esto estuvo mejor porque son, este grupo está del uno.
0: Ya está, ya dijo, canijo. Entonces, aguanta las cabras, ahorita te vamos a tomar tus datos, ¿eh?
3: Ok, me mandas el mensaje, ¿verdad?
0: Sí, te vamos a mandar el texto ahorita. Y o tú nos respondes. Puedo. ¿Sale?
3: Sale.
0: Ya dijo. Bueno, ya está. Ya hicimos feliz a alguien, a un americanista el día de hoy, señor Mar Antonio May.
1: Pues sí. Pues quédese. No, ya le mandé el texto. Déjeme, le cuelgo. No, mejor todavía no. De Tomás, ahí tengo su número. Sí, mejor le cuelgo. Ahí está.
0: Y nos vamos con nuestra información deportiva, señor Mar Antonio.
1: Nos vamos a la pausa.
0: Primero.
1: Sí.
0: Ya dijo, canijo. Vámonos, pues.
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0: Señoras y señores, entramos en el último segmento y vámonos con nuestra información deportiva.
1: Así es, bueno, pues ya la Copa del Mundo, estamos aquí a 19 días para que inicie la Copa del Mundo y algunos de los jugadores importantes que ya dejarán, no de existir, bueno, futbolísticamente dejarán de existir, ya tendrán que buscar algunas otras alternativas para poder vivir, tendrán que invertir en lo mucho o lo poco que ganaron. Uno de ellos indiscutiblemente Lionel Messi, ¿no? Seguirá jugando tal vez hasta algún poquito más con el equipo de Inter Miami, yo sé que a muchos no les cae bien, pero bueno, pues Lionel Messi ha sido uno de los mejores futbolistas en los últimos tiempos. El otro, Cristiano Ronaldo, que también le dice adiós a la selección, se coronó por fin campeón allá en Arabia. Y bueno, pues otro también en que ya le estará diciendo en su cuarto mundial, Neymar, que por cierto salió lesionado, Neymar está lesionado. Y bueno, pues ahora tiene un programa de recuperación para poder llegar en óptimas condiciones a la Copa del Mundo. James Rodríguez también se nos va, también de la selección, James Rodríguez. Y bueno, desde yo no sé de hace cuánto dejó de jugar porque han dado en varios equipos, pero no ha jugado nada.
0: No, y no te olvides de Memo Ochoa.
1: Sí, así es. Luka Modric, este sí me duele de que se vaya, fíjate, así porque de estos futbolistas ya casi no se hacen. Uh-huh. Así que Luka Modric también, Kevin De Bruyne también, el jugador belga que también se pasa a retirar de la selección. Mohamed Salah, que lamentablemente se le apareció en su camino Sergio Ramos y lo terminó dejando fuera de un mundial en aquella llave que le aplicó. Pero bueno, pues también Mo Salah se retira de la selección. Sadio Mané. También Son Min, ¿cómo se llama el de Los Ángeles
0: FC? Son Heung-min.
1: Son Heung-min, ese.
0: Más o menos.
1: También otro que se va es Virgil van Dijk, este jugador también un defensa central duro. Harry Kane se nos va, a lo mejor lo vemos aquí en la MLS, alguno de estos próximamente lo vamos a ver en la selección. Creo que también Griezmann se va a retirar de la selección después de no haber ganado nada con el Atlético de Madrid. Pero ya lo vamos a ver aquí con el Orlando City. Y bueno, si queremos poner a otros, pues bueno, pues a Memo Ochoa también se retira, yo creo que el fútbol, porque ya nadie lo quiere contratar. Y Raúl Jiménez dejaría la selección, ¿no? Uh-huh. Pero podría terminar en algún equipo de México.
0: Esta noticia posiblemente va a hacer llorar a muchos.
1: ¿Cómo?
0: El proyecto Gabriel Milito con el Guadalajara.
1: Podría
0: entrar en una etapa inesperada justo cuando parecía consolidarse rumbo a la apertura 2026. Desde Argentina comenzaron a surgir reportes que colocan a este técnico rojiblanco como el principal candidato para dirigir al Defensa y Justicia, situación que ya provocó inquietud dentro de Belle Varde. Aunque en Guadalajara existe la intención de extender el vínculo del técnico hasta el 2029, el interés del Halcón de Varela abre un escenario que pocos contemplaban hace apenas unas semanas. Milito todavía tiene trabajo que hacer en Chivas tras su eliminación en estas semifinales del Clausura 2026, pero el factor emocional de volver al fútbol argentino podría cambiar completamente el rumbo del proyecto rojiblanco.
1: Esta noticia también va a hacer enojar a muchos, a muchos. Pero ahí está ¿cómo se llama? Xavi, ¿cómo se llama? Javier Mascherano, para que llegue de un argentino a argentino, ¿no? A Chivas. ¿Mm? No, pero esta noticia sí te va a molestar a mucho. Resulta que la Asociación Española de Árbitros del Fútbol anunciaron de que han presentado dos denuncias ante la Comisión Antiviolencia contra el presidente del Real Madrid, Florentino Pérez. Y también en contra del Real Madrid y en contra de Real Madrid TV, también contra pues este equipo, ¿no? La denuncia que hay por parte de los árbitros. La denuncia del sindicato arbitral han sido formuladas tras considerar de que determinadas actuaciones y contenidos públicos pueden contribuir al señalamiento, la hostilidad y el incremento de la presión sobre el colectivo arbitral. Así que estos muchachos quieren sanarse, no me los vayan a moquetear. Y bueno, pues hoy está estas denuncias en contra del Real Madrid, porque resulta que en algunos videos, en algunas jugadas, pues denuncia su mal trabajo este equipo merengue.
0: Lo que ya era algo prácticamente seguro se confirmó el día de hoy. Las horas terminaron por pasar y con ello llegó el final de la era de Pep Guardiola con el Manchester City. Una llena de éxitos en donde el español llevó al equipo justo a donde se le pidió: ser campeón de la Champions League y dominar una liga tan complicada como la de Inglaterra. Las redes del equipo dieron a conocer la salida de uno de sus históricos y posiblemente el mejor técnico que haya tenido en su historia. Desde hace 10 años Guardiola llegó al City y desde ese entonces no ha tenido más que éxitos y éxitos, y que se consumaron en el 2021 con la por fin victoria de la Champions League. Manchester despide a su héroe y le desea lo mejor en futuros proyectos.
1: Ya para finalizar de mi parte, bueno, pues el día de ayer sale la noticia que Omar N., o sea, el hijo de Julio César Chávez, fue detenido, ¿no?, allá en Sinaloa, por denuncias, ¿no?, de pues violencia en contra de género, ¿no?, pues, o sea, violencia familiar. Pero bueno, pues ya también su padre dio declaraciones, el señor Julio César Chávez, sir o señor. Y bueno, pues dijo, no, dice, el problema de este hijo, dice, no son las drogas, dice, son totalmente diferentes uno del otro. El problema de este, dice, es que tiene una mujer muy tóxica. Así dijo. Así lo
0: dijo. Bueno, está muy bien. Y ya para finalizar también, María Antonia Maya, mañana se juega la final de la Conca Champions en la CONCACAF. Uh-huh. América contra el Washington Spirit, ese partido es a las 6 de la tarde en Pachuca, pero también la final de la Champions League femenil. Mañana es a las 10 de la mañana, será el partido, y será el Barcelona contra el Olympique Lyon. No puede ser, en mi América y mi Barcelona, en unas finales de Champions League. Uh-huh. Oh, no me lo voy a perder. 10 de la mañana y 6 de la tarde, mañana, estos dos finales.
1: Así es, y bueno, pues allá para retirarnos a Guayo, pues este fin de semana hay actividad. Hay de la MLS, ¿no? Ya esta es la última semana, uh-huh, y a comer puro frijolitos.
0: Sí, señor.
1: Nada de filet mignon, nada de New York steak. Nada de eso.
0: Nada de un tomahawk.
1: Nada, menos. Y ahora, pues, y te lo vas a tener que bajar con agua porque. Sí.
0: Ni para los chescos nos va a alcanzar,
1: amado. Así que el día de mañana a las 7:30 de la tarde o de la noche, pues el Galaxy enfrentándose a este Dynamo de Houston, que le metió 4 a Los Ángeles FC y le había metido anteriormente 6 al equipo de Kansas City.
0: No tienes por qué mencionar esos marcadores, Amaya.
1: No, simplemente para mencionar de que va a ser el rival, es difícil.
0: Ey. Mientras que LAFC tendrá la visita del equipo de Seattle Sounders, que viene de perder una racha de más de 22 partidos sin perder en su casa. Bueno, eso fue allá. Galaxy fue y los derrotó 2-0. Pero aquí van a enfrentarse dos equipos perdedores. LAFC no ha ganado 3 puntos en este mes de mayo. Y este es el último partido del mes, porque después, pues sí, yo también. Vámonos a comer frijoles rellenos.
1: Ahí está. Bueno, vámonos. Tiene Jorge Ramos y su banda.
0: Hasta la próxima.
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0: ¿Cómo les va? Bienvenidos a un nuevo programa de Jorge Ramos y su banda hoy, día viernes, domingo. Estoy deseando que llegue el domingo. Bueno, el domingo no juega Danubio, por lo tanto vamos a ganar. Hoy, esta noche, en Puebla, juegan México, gana partido amistoso y atención, se cae por lesión un titular del Tri. Vamos a estar con Gabo Sainz allí en Los Ángeles de Puebla. No, ese güey es uno de los periodistas más importantes en México. Final que queda abierta en el fútbol mexicano. Y al término del partido de anoche, otra vez, Efraín Juárez encendió las alarmas. Confirmado, Guardiola se despidió del Manchester City con un impresionante palmarés. Los bancos españoles le cerraron la puerta a la presidencia del Real Madrid, a Enrique Riquelme, pero él igual encontró la forma de postularse. Riquelme, el Vasco Aguirre, no hay caso, está repleto de dudas. Insiste con que cualquiera que esté en la liguilla, en este caso jugadores de Cruz Azul o Pumas, pueden ser convocados. No sé cuál es el jueguito del Vasco Aguirre, pero a esta altura ya no entiendo absolutamente nada. En Chivas se sienten decepcionados. Señoras y señores, titulamos algo de lo mucho que tenemos para ustedes en este día viernes, junto a Mayorga, junto a Polanco. Les pedimos por favor que se suscriban, vamos rumbo a los 50.000 suscriptores, por favor, se lo imploramos, no cuesta nada, aprietan ahí suscribirse, agitan la campanita y me ponen el dedito.
1: Dejen dar mi opinión.
0: No, el dedito lo ponen así para arriba, aprietan en me gusta y nos ayuda muchísimo. De verdad, muchachos. Bueno, ¿cómo le va Mayorga? ¿Cómo le va Polanco? ¿Cómo están ustedes?
2: Muy bien, mejor nos podrimos. Pero de todas formas, a ver, Jorge, ¿qué parte de conferencias anoche, no? La del Vasco Aguirre, que nos dejó a todos boquiabiertos cuando dice la convocatoria está abierta. Entonces, lo que habíamos hablado justamente en el programa y usted acaba de titular muy bien. Ya, entonces, ¿a Chivas qué? ¿Cuál era el ejercicio? ¿No dejar ser campeón a Chivas? ¿Perjudicar solo a Chivas? ¿Pensar en que Chivas era el único que tenía que aportar jugadores a la selección y los demás sí podían jugar con todos ellos en la liguilla? ¿Qué cosa más injusta? Esa por el lado del Vasco, y por el lado de Efraín Juárez salió a ensuciar la cancha con un arbitraje que fue impecable, ¿no? Porque anoche un arbitraje transparente.
0: ¿Usted siente que ensució la cancha?
2: Yo claro, creo porque que habló de arbitraje sin que hubiera problemas de arbitraje. ¿Por qué tenía que salir a hablar de arbitraje?
0: Lo que yo más escuché fue los señalamientos que le hizo al Cruz Azul, porque entiende que hubo lloradera del Cruz Azul y le recordó, según él, los beneficios que Cruz Azul tuvo, y le llegó a decir inclusive que Cruz Azul tal vez, si no fuera por el arbitraje, no tenía que estar ahí en la final, ¿no?
2: Claro, pero ¿y no le parece que ensuciar la cancha para la vuelta? Metió todos los trapos sucios de Cruz Azul al arbitraje. No sé si lo hizo de torpe o de inteligente. Quiero pensar que es inteligente, porque bueno, cambió todo el recorrido de la conferencia.
0: ¿Cómo no va a ser? Inteligente de fútbol lo es. Fue a Colombia y se paseó, ganó dos campeonatos. Está en México y lo tiene ahí ya en la final y cerca de poderlo ganar. Entonces, yo creo que por lo menos en lo futbolístico es inteligente. No sé si en lo económico, en sus inversiones, no, anoche, en el manejo, Jorge, como esposo, en el manejo como padre, lo es. Eso yo no lo sé, seguramente lo sea, pero
2: yo le digo que fue muy, no sé si la palabra era inteligente, entonces fue muy vivo, porque no permitió que nadie hablara de fútbol, del partido horrible que hizo Pumas, sino llevó todo al arbitraje y nadie le preguntó de por qué.
0: Permítame, ¿me permite llamar a Polanco? Me permite saludar a Polanco, porque capaz que se enoja, se levanta y se va Polanco, y no, mire. Qué camisa de viernes se
3: trajo. Happy Hour.
0: Viernes, Jorge. Camisa de Terminando Happy Hour es esa, ¿no? Yo vengo
3: nosotros venimos sobrios.
0: Exacto.
3: ¿Qué dos camisa? Horas después, no sé.
1: dos horas
3: después. ¿Hay para hombres de esa? ¿Hay para hombres de esa camisa?
1: No se preocupe, ¿sí? No se preocupe. Ah, otros colores también, rositas, si usted quiera.
3: Rosita, qué bueno.
2: Oiga, sigue con el dolor del Inter Miami por donde sea, ¿no? Cada que puede le saca algo al Inter Miami. Ya la camisa también la pone en tela de juicio, ¿no?
1: Tenemos un... A ver, tengo, mejor dicho, una preocupación, porque el fin de semana es la final del fútbol salvadoreño. Juega el Facito contra el Club Deportivo Águila. El partido
3: ¿a qué hora?
1: Dos de la tarde, tiempo del Pacífico, 5 de la tarde en el Este. Así el domingo. Sería partido único contra el Club Deportivo Águila.
4: Eso a la gente le interesa.
1: Cállese, y seguramente Gio va a ser un buen partido, un buen agarrón, aunque las finales a un solo partido, ustedes saben con el miedo que se juegan esos partidos, ¿no? Si no, bueno, sí. Miedo el que mostró también Efraín en la cancha, aunque yo digo Mayorga y Ramos, volviendo ya al tema que ustedes ponían en la mesa, yo creo que las finales hay que jugarlas, hay que ganarlas. Y hay que ganarlas, Jorge, con aquello al final del día, esto tiene dos capítulos, ya jugué una. Me falta el segundo tiempo, puedo hacerlo en mi casa,
3: salí bien,
1: con mis condiciones.
3: Pensando como Efraín, salió bien.
1: El plan
3: se llevó un empate. Exacto. Sí. No, eso fue un plan, no es que se lo llevaba por delante en Cruz Azul.
1: Gracias, Forni.
3: Fue un plan. Sí. Es más, en ese plan...
2: El plan era atropélleme.
3: Tuvo posibilidades enormes, la de Morales en el palo, que remató desde una posición inverosímil que nunca debió de haber rematado al palo. Bueno, esto sí, lo de Keylor Navas es espectacular, más allá de que Cristian Évere realmente...
2: Anoche estuvo flojito el nigeriano, flojito.
1: Porque Pumas metido atrás, Ricardo, no le dio espacios, ya no había donde
3: moverse. No, de acuerdo. Sí, él también apareció solo y definió más, definió una, sí, la define... Sí.
2: La primera define, que tuvo, la primera, por favor.
3: La tira, exactamente, sí. La tira, no. Ahora... ¿Qué pasa? No tiene nueve, porque vieron al Toro Fernández, el Toro no puede correr, no puede saltar, no puede, porque sabe que si corre se rompe, si salta se rompe, o sea, él miraba como, o sea,
2: pero ¿para qué lo pone? ¿Para qué lo pone si no está en
3: fue tan pobre lo de Évere, que de repente habría que poner un volante ofensivo, que pueda llegar al gol, no sé.
1: Un Ronald Araujo que vaya arriba a buscar la pelota.
2: Esos son elementos de emergencia para un cierre de partido, pero es que no puede jugar todo el partido sin un jugador que defina. El balón en el palo también de Charlie, ¿no? Después de que lo devuelve la base del poste. Cuando tuvo todo abierto Cruz Azul, que fue
1: ese primer tiempo, Ricardo, que hace Cruz Azul, los primeros 25, media hora, es muy bueno.
2: Qué bueno.
1: Muy bueno porque le robó la pelota, presionó.
3: No cruzaba Pumas en la mitad de la cancha.
1: Pumas que no podía dar dos toques con el balón, el trabajo. Y aquí creo que es lo que pronto puede desbalancear la serie. El poder que tienen futbolísticamente hablando una plantilla y la otra. Creo que tiene más armas, como coincidíamos ayer, la gente de Joel Wiki, que lo que tiene el técnico Efraín.
3: Pero no que Carrasquilla no jugó ayer de entrada, no entendí lo de Carrasquilla.
2: Fue el único en el que nos equivocamos, Jorge.
1: Lo que dicen que por qué no juega es porque defensivamente él no tiene la dualidad para hacer un trabajo tal cual. Es muy tosco, por así decirlo, a la hora de meter pierna y todo lo demás.
3: Comete faltas, problemas. Se lleva amarillas.
1: Exacto, porque no
3: sabe marcar. Trigos.
1: Exacto, sí, por eso jugó Trigo. Y el equipo al final le cumplió.
3: El partido estuvo lejos de una linda final. Yo ayer de tarde decía que imaginaba una linda final, que los dos iban a ir para adelante. No, Pumas quería que se terminara el partido y llevarse el empate. Lo firmaba antes de jugarlo, el partido. El único equipo que fue a buscar el partido fue Cruz Azul, pero se encontró con la poca ductilidad de Ever. Y lo de Keylor sigue siendo, yo creo que en América sigue siendo el mejor arquero. Es más, en un escalafón en el mundo, está entre los cinco mejores todavía, lo que pasa que claro, ya por la edad en Europa sí. No lo quisieron, ¿no? Pero es un pedazo de portero todavía Keylor Navas, es un pedazo.
1: La atajaba
3: de...
1: para vecinos, ¿no?
3: Tremendo. La que sí, saca también. Con una mano en sí. El primer tiempo. Sí, yo creí que le había quebrado la mano. Yo creí que le había que un remate con una potencia y una colocación, voló con una mano y la sacó al córner. Es impresionante, impresionante.
2: Inclusive en la que desperdicia Evere al comienzo del partido, también él alcanza a arañar la pelota y por eso el balón no termina en la red. Ahora, convengo y estoy de acuerdo con Jorge, la final duró 20 minutos, que fue cuando Cruz Azul la arrolló y se vio buen fútbol. De ahí para adelante, a ladrillito que nos tuvimos que disparar, ¿no?
3: Sí, la verdad que estuvo lejos de ser. Exactamente. Si ese partido era de la MLS, muchos aficionados de la MX hoy vendrían a criticar la MLS, ¿eh? Muchos aficionados hoy vendrían a decir, ustedes vieron la porquería.
1: No nos gusta, por ejemplo, el fútbol que practica Pumas. Pero el segundo tiempo me parece que ordenó un poco más la casa y limitó mucho más a Cruz Azul. Por eso el recurso del 9 en el área salió a relucir y el equipo como que se quedó corto a la hora de intentar hacer daño y buscaba, tocaba, pero no buscaba, no encontraba la forma de cómo llegar. Y es así como tuvo con el chico este Carrillo y luego con Morales Pumas, dos ocasiones que pudieron haber cambiado la historia. Es un plan de juego que no gusta, estamos de acuerdo. Pero esto en el fútbol, Mayorga y Ramos y amigos, es válido también, Hemos visto muchos.
2: No, claro que es válido. Copa,
1: Jorge, y no importa nadie. Cuando usted es campeón, Jorge, jugando como sea, el título va a ser que usted, la historia va a ser Jorge.
3: Aunque el FAS juegue de esa manera el domingo, si es campeón, usted queda loco la
1: yo
3: vida.
1: Yo celebro, hermano. Yo celebro. Claro, esto es de copa, como dice un amigo, esto es por plata. Esto es por copa, hermanos. Esto es por copa. Así tal cual.
3: Bueno, pero
1: lo único que hay algo que decir, Jorge, algo que decir. El fondo físico de Pumas comparado con Cruz Azul, porque parece que Pumas tiene 11 fichitas y no sale de ahí, Si acaso tiene uno
2: hizo dos cambios. Hizo dos cambios nomás porque volteaba a mirar y no sabía. Al final metió a Antuna ahí como para
1: tratar.
2: No tiene banca, tiene muy buen 11, pero no tiene muy buen fondo de armario, para usar el término español. Ojo, una cosa, está muy, muy esperanzado es la palabra, Efraín, en que la vuelta con su público. Y anoche oí a Miguel Herrera decir algo muy cierto. Además, todos los que hemos ido a transmitir ese estadio lo sabemos. El público en Ciudad Universitaria está lejísimos de la cancha.
3: Primero que no hay una buena vista desde unas cuantas partes de la tribuna. Porque está tan lejos de la cancha. No entiendo. En aquellos tiempos se hacían esas pistas de atletismo. A esta altura no entiendo cómo.
2: Es que son estadios olímpicos.
3: Exactamente.
2: Son estadios olímpicos. Entonces.
3: Pumas debería de arreglar ese tema. Exacto.
2: No lo pueden tocar, Jorge. No lo pueden tocar porque ese es un monumento histórico de la humanidad. Además, la arquitectura del estadio de Ciudad Universitaria, como arquitectura es bellísimo, toda la piedra, la forma como es hecho, pero no está funcional, es un estadio horrible
3: adentro,
2: para ver fútbol, horrible.
3: Adentro no lo pueden tocar, adentro que dejen
2: ni siquiera. No, Jorge, ni siquiera le pueden poner butacas, ¿no se ha dado cuenta que eso tiene todavía construcción?
3: No, permítame, el Estadio Centenario de Montevideo también es monumento histórico. Sin embargo, ahora lo van a reformar todo para el 2030.
1: Va
3: a quedar igual, va a quedar la Torre de los Homenajes, pero adentro lo van a reformar, van a subir, bajar el terreno de juego, van a subir.
2: Deja de ser monumento histórico para ser.
3: Sí, a lo mejor aparte es diferente. La FIFA lo nombró monumento histórico, no la
2: ONU o la no sé quién es la que nombra esos otros monumentos.
3: El Estadio Centenario, no sé el universitario, ¿no?
1: Me sorprendió ver el otro día, porque acá rara vez me asomo a ese estadio, que es el Monumental de River, el día que le ganó Boquita, ese día fue, lo vi y todas las cosas.
3: Iba a estar mal.
1: Jorge, lo que hicieron en ese estadio, la pista que estaba desapareció. Y hoy el Inca está sobre el tipo que hace el saque de banda,
3: Exactamente, y ahora lo van a techar.
2: Las zonas de hospitality. Y las zonas de hospitality del estadio del Monumental, son las nuevas son espectaculares. Yo todavía estuve viendo un tour de una periodista que hizo, que también quedé boquiabierto. Dije, muy bien trabajado eso. Muy bien trabajado.
3: Pero bueno, volvamos. El partido no me gustó, el resultado sí ajusta el trámite de haber habido un ganador, debió de ser Cruz Azul. Fue el que más quiso, el que más buscó, el que más obligado estaba. Y bueno, ahora vamos a ver en la revancha si cambian los planteos, si Puma sale a buscar más el partido y el que aguanta es Cruz Azul, porque no a creo. Lo mejor, permítame, a lo mejor, si es que tiene que jugar Évere, mejor se acomoda a contragolpear Cruz Azul. Évere, yo lo veía jugar en Plaza Colonia de contragolpe.
2: ¿Con espacio?
3: Era una luz con espacio, era muy complicado para pararlo. A lo mejor Joel Wiki termina cambiando la postura y dice, vamos a jugar 10 metros más atrás para generar espacios arriba y pelota para Évere. No lo sé, me lo estoy imaginando.
2: Yo me imagino un partido en donde también Cruz Azul va a salir a proponer. Es que aquí no, aquí solo por goles, Jorge, aquí ya no hay partido de ida, partido de vuelta, goles a favor, goles en nada. Ya es la última instancia, entonces yo creo que primero que ya Pumas no puede salir a aguantar, aunque ha hecho mucho con lo poco que tiene también Efraín, porque uno se pone a mirar la plantilla y anoche veíamos es una plantilla muy corta.
1: Sí. Y en el sentido ese de que Cruz Azul, como dicen, no sabe jugar a otra cosa, contra Guadalajara, es cierto, Guadalajara tiene un tipo de fútbol distinto a Pumas, quizás es la antítesis, porque lo defensivo que es Pumas no lo muestra Chivas tampoco, o no lo tuvo Chivas en su momento, pero Cruz Azul se defendió bien y contragolpeó, y es donde apareció lo que decía Jorge, Évere y compañía para ganar espacios, se saltaba líneas, y seguramente va a tratar de ser ordenado el equipo de Cruz Azul, pero va a jugar también a eso porque Pumas debe salir un poquito más. Aquí no vale quedarse un poquito en el fondo, meter a todo el equipo atrás y colgado del arco junto a Keylor Navas. Hay que dar un paso al frente y ahí vamos a ver si los números le dan a Efraín. Especial, Jorge, después del mensaje que dejó ayer en conferencia de prensa.
3: ¿Vamos a escucharlo? Sí. A ver, aquí está el técnico de Pumas hablando en conferencia de prensa después de sacar un empate en la Ciudad de los Deportes.
4: No toca mucho del tema. Lo que sí me sorprende de una institución tan grande como Cruz Azul, pues de las más importantes y grandes de este país, quieran tratar de sacar siempre ventaja de circunstancias cuando en esta liguilla los que más han sido beneficiados son ellos. No hay que olvidar minuto 30 contra Atlas, una mano y termina en contra y no lo marcan. No hay que olvidar el penal de Chivas, no hay que olvidar la mano del Fernández, que a mí sí me la marcan con América y a él no. Y que todavía tengan la osadía, porque es una osadía, de ir a quejarse cuando ellos están aquí por esas circunstancias, porque si no, Chivas seguramente estaríamos peleando otra circunstancia, se me hace con la categoría de esta institución, es impresionante, y seguramente lo hacen con una intención, de querer siempre considerar o meterle duda al árbitro. Creo que el árbitro hace un espectacular trabajo, y seguramente el domingo será así, entendiendo eso, y sabiendo lo que pasó y lo que ha pasado, porque también veo programas, hasta hicieron un programa de 45 minutos, cadenas ahí, hablando del árbitro. Ojalá pongan las imágenes que estoy diciendo, para que sea parejo, y que vean cuáles son las circunstancias también, y que también metan la resolución. A favor, ¿no? Cuando el de Atlas, ¿te acuerdas de Atlas? La mano, ¿te acuerdas el penal? ¿Te acuerdas la mano del Toro Fernández? Y a mí sí me la marcaron. Entonces, ¿estamos claros?
3: A ver, es una pena, ¿no? Que esto se lleve, en vez de hablar de fútbol, que uno que ataca al árbitro, el otro que se defiende por los ataques al árbitro, pensando en que puede tener algunas consecuencias en la revancha. Y bueno, y se distraen de lo más importante, que es lo que pasó en la cancha.
2: Claro,
3: y lo que puede pasar en la cancha, ¿no?
2: Nadie le preguntó por qué el planteamiento, porque él llevó toda la conferencia a eso, por eso le digo, fue muy hábil, muy vivo.
1: Esta es la polémica de las que hacía alusión Jorge y Ricardo, las tres jugadas de la
2: A ver, en la que vemos a la izquierda, el chico va cayendo y lo que dice el reglamento es que recorriendo hacia abajo o apoyándose, no se marca.
3: Pero según cómo te vaya... según cómo te vaya en la feria, es como tú lo discutes. O sea, yo ya no me quiero ni meter en eso. Ayer, no sé si ayer vieron un penal que le dieron al Al Nassr cuando un defensor salta, está de espalda, salta porque para saltar hay que abrir los brazos, no hay forma de saltar como un muñeco. Cabecea al de atrás y le pega en el brazo, pero él ni mirando, y cobraron penal. Eso es una locura, eso hay que terminar con eso, eso no puede ser nunca.
2: Está mal escrita la norma, porque la norma dice ampliar el cuerpo, el cuerpo, pero debería decir ampliar el cuerpo consciente y mirando el balón, al menos agréguenle.
3: Claro,
2: pero ampliar el cuerpo sin estar mirando es lógico, porque es un acto reflejo natural.
3: Pero si lo hacen contra tu equipo, tú quieres que te den el penal y vas a discutir y vamos a discutir el penal y lo va. Porque es así, porque es así,
1: Jorge.
3: Iba a decir algo.
1: Cruz Azul. Metió una pieza hoy a la Federación Mexicana de Fútbol denunciando al señor Efraín Juárez por las declaraciones que ha dado.
3: ¿Y qué
1: por la acusación que hace directo a la institución?
2: Una multa
1: económica, Jorge. Una multa económica significa eso.
3: Y esa plata va para Cruz Azul, va para los niños pobres, ¿para dónde?
2: Va a la Federación, a la Liga.
1: A la Liga, nada más.
2: Ahora, yo no he oído al señor Ramos hablar de Liga adulterada. Si esto hubiera pasado en España y le hubieran sacado al Barcelona o al Madrid, jugadores,
3: lo diríamos aquí, Armando. Es bueno que usted lo plantee.
2: Para mí,
3: esta
2: liga
3: está adulterada. Está adulterada, estoy de acuerdo.
1: Con lo que dijo el Vasco ayer, se confirma,
3: O sea, no está conforme con lo que tiene en el CAR. Todavía sigue mirando. Es más, yo creo que a ver, de América, de Chivas, de Toluca, de Xolos, no va a llamar a más nadie, porque si no ya los hubiese llamado. No sé si quedará alguien de Cruz Azul. A ver, un mexicano de Charlie Rodríguez, es el único que puede llamar.
2: Sí. De Charlie Pumas. Y seguramente lo va a llamar.
3: Carrillo, bueno, Carrillo.
2: Ah, bueno, Jordan Carrillo, claro que se les de Santos, pero sí es
3: exactamente
2: en este momento en Pumas. No, de acuerdo. Pero desvistió a Chivas para que no pudiera ir a la fiesta.
3: Y resulta que todavía no está seguro exactamente. No. La verdad, lamentable. Yo sí creo que está adulterada esta liga con lo que le hicieron.
2: Liga campeón con asterisco al final.
3: Sí. Campeoncito, campeonatito. Recuerde que estos son campeonatos.
2: Sí, pero no son campeonatitos normales. Ahora con este trabajo
1: de ser coherentes, porque pues parece que, por ejemplo, si Cruz Azul termina ganando el torneo, le vamos a poner peros porque el señor Joel Wiki, el señor Mayorga, no le gusta, porque con 5 o 7 partidos va a ser campeón de la Liga MX. Ahí no le gusta.
2: No, yo no le voy a poner peros porque se haga campeón en 7. Estoy diciendo que le ponía peros a lo que dijo Velázquez, de que si gana se quede y si pierde se va. Por cualquiera de las dos me parece absurdo.
3: Que me vaya a peinar, siempre me olvido peinar. Ahora un ratito.
1: Decisión que no para llame a la machista, Jorge, en la pausa. Lo de Pumas. Pumas en buena hora. Si ganan jugando como jugaron, Jorge, igual la vuelta. Jorge, levantar la copa es lo que cuenta. El final es lo que cuenta. Eso es lo más importante.
3: No, espere. Usted está distrayendo. Mire, don Jorge, por favor, qué nefasto es Elmer. Aquí está la información de la final del fútbol del Salvador. Sábado 23 a las 6 de la tarde, hora del Salvador.
2: 8 p.m. de Florida.
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5: Temas para ingresar a Estados Unidos y no es Irán. Le damos la bienvenida a TUDN Radio, a Euforia by Trevor. Decía recién, hay una selección que debe de participar en el Mundial y las noticias que están llegando son preocupantes. Es la selección del Congo. Se habla que en la Casa Blanca hay preocupación y que le exigirían a la selección de El Congo un confinamiento de 21 días dentro de los Estados Unidos para que se les permita después poder salir fuera de ese confinamiento. De no hacerlo,
6: una cuarentena, entonces.
5: Es un confinamiento, una cuarentena. De no hacerlo, no le darían los visados para ingresar a los Estados Unidos. Esto no está confirmado. El Congo en 26 días está jugando contra Portugal en Houston el 17 de junio, pero tiene partidos amistosos con Dinamarca en Bélgica y el 3 de junio ante Chile en España. El 9 de junio ante Chile en España. El 3 de junio ante Bélgica. También juega contra Dinamarca, pero aquí es en 26 días, 17 de junio en Houston, frente a Portugal. Esto como consecuencia de el ébola que el brote de ébola,
6: Jorge,
5: que ha aparecido en el Congo y en Sudán, y hay otro país más que lo tiene también. Y bueno,
6: es oficial, no esto,
5: Esto es ya oficial.
6: El señor Andrew Giuliani, que es el encargado del Task Force para la Copa del Mundo del presidente Trump,
5: le declaró a ESPN
6: que los miembros del equipo de Congo tienen que entrar en una burbuja, tienen que estar en una bubble, como le llaman ellos, por un periodo de tiempo antes de venir a los Estados Unidos. Es más,
5: o fuera de Estados Unidos
6: deben hacer, Jorge, deben hacer parte de ese proceso en Bélgica. El equipo se mantendrá en una burbuja en Bélgica donde ellos están actualmente entrenando. Es decir, desde allá, Jorge, van a hacer este proceso al cual se van a someter para poder llegar a Estados Unidos. 21 días.
5: Bueno, atención, no tienen otra opción.
7: No hay ninguna. Y además es por razones sanitarias, Jorge. Es lógico.
5: Es lógico.
6: Y claro. Ojo, sí. Y son los únicos que van a poder entrar de República Democrática del Congo. No aficionados, No, no aficionados.
5: ¿Y periodistas?
6: Buena pregunta. Buena pregunta. Ahí es otra cosa. Pero aficionados no.
5: Nos vamos a también, Puebla, señores.
7: Si hay periodistas siguiendo lo que se confinen con ellos en Bélgica.
8: Esa pregunta tiene trampa,
7: la cuarentena.
5: Tal vez, pero el Departamento de Estado tendrá que mandar a alguien a que vigile eso, ¿no? Me imagino. No sé. Me voy a Puebla porque esta noche México juega con Ghana. Y allí, miren, ahí está el señor Gabo Sainz. Ya está en el Cuauhtémoc. Qué lujo que tenemos. Directamente desde adentro del Cuauhtémoc. Que eso es la ventaja de estar pegado a TUDN, ¿no? Esa es la ventaja, la cadena radial deportiva por excelencia en los Estados Unidos. Señor Gabo Sainz.

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1: ¿Cómo están? ¿Cómo están? Con el gusto de saludarlos. Estamos en el Cuauhtémoc, México enfrenta a la selección de Canadá. Acaba de salir un comunicado por parte de la gente de la federación. Hay una zona, voy a mover el tripié. Hay una zona, no sé si la alcanzan a ver ahí, que dice hola sí, grito no, y dice abajo somos México. Esa situación salió porque en el partido entre la selección mexicana y Ecuador y el partido entre la selección mexicana y Paraguay hubo grito homofóbico. Entonces es una sanción retroactiva a lo que había pasado y le piden que ponga este tema y que clausure ciertas zonas para que no se complete todo el aforo del estadio como un castigo el no recibir esa parte de todo el aforo. Yo ayer, y lo platicamos también con Diego Peña, más o menos el tema del 80% del boletaje está vendido al día de ayer. Vamos a ver si hoy mejora, pero en ese tema a mí me parece demasiado. Bueno, pues 40,000 personas, a este estadio le caben 51,000 aficionados.
2: Ah, está bien, con la sanción más o menos ya está todo vendido entonces, ¿no? Si le cabe 51,000 y tienen 40,000, prácticamente. A ver, días anteriores el Vasco Aguirre, y me corrigen si no estoy en lo correcto, creo que dijo algo que este partido lo iba a utilizar más que para practicar un sistema, una idea, mirar individualmente jugadores, lo cual, y recién lo decía Gabo, me lleva a pensar que el Vasco está plagado de dudas, ya no tiene confianza ni en sí mismo en lo que ha decidido. Esa es la impresión, ¿no? Que todavía tiene abierta la posibilidad de que traiga jugadores que participaron de la liguilla o que están participando en la final. Sí. La verdad, lo que vende hacia afuera no es auspicioso, ¿eh?
1: No, para nada, al contrario, incertidumbre, y porque él había hecho un pacto y ya dio a conocer el día de ayer en su conferencia de prensa como que ya no habría pacto y que bueno, que podría traer a cualquier otro jugador que en la liga lo estuviera rompiendo. Caso, por ejemplo, de Charlie, que está jugando muy bien con la máquina. Caso de Jordan Carrillo, con los Pumas. Entonces, bueno, ese sería. A mí lo que sí se me hace curioso es que el tema le quitó a 5 futbolistas a Guadalajara. Y bueno, pues ahora ya prácticamente no saben esos 5 si realmente van a estar en la Copa del Mundo o no. A mí me parece un tema lamentable de Javier. Y también me dice, porque lo mencionó en la conferencia, que pactó con la selección de Ghana hacer 11 cambios. De por sí, Ghana viene sin prácticamente 8 o 9 titulares, con un chico del Barcelona B. Realmente a mí me parece terrible que el señor Javier Aguirre todavía diga que va en este partido. Bueno, Queiroz Divino, nomás les digo, Queiroz Divino, que el técnico de Ghana no está, va a dirigir el técnico de la Sub-23. No viene, es una falta de respeto, es una falta de seriedad a un partido amistoso de este calibre, ya previo a la Copa del Mundo. Y bueno, por parte de Javier Aguirre hacer 11 cambios, a mí me parece ridículo. No sé si tenga dudas realmente, yo no sé si realmente tiene ya un 11 en su cabeza, ¿por qué tanto cambio?
2: La verdad, no, es que ya no le importa ni el 11, es lo que va a ver, va a buscar un lateral derecho, un central, un lateral izquierdo.
1: ¿Pero 11 cambios, Jorge? ¿11?
2: No.
1: ¿11 en un partido?
2: Falta de respeto para la gente que paga también, ¿eh? Es una falta de respeto para la gente. Okay. Claro. Hablamos lo de Chivas, adulterada totalmente la competencia del torneo mexicano.
1: Una manoseada terrible, fue un manoseo terrible, por eso fue.
2: Totalmente. Bueno, el partido va por TUDN Radio, ¿no? ¿Verdad? A partir de...
1: Es correcto. Es correcto, vamos con la...
2: Contigo.
1: Sí, señor. Vamos en la previa, precisamente a las 10 de la noche, hora del este es el partido, 9 de la noche, hora del centro, y a las 7 del Pacífico. Media hora antes tenemos la previa para que nos acompañen, y después, bueno, cerramos con Tricolor al Día, que es un programa en el cual debatimos, platicamos de todo lo que sucedió en el juego y lo que pasó. Así que, bueno, los invitamos no solamente en la aplicación Euphoria by Travel y TUDN Radio, también en el YouTube y Facebook de TUDN Radio, así como también en las estaciones afiliadas. Ahí estaremos en ese partido para que nos acompañen, su servidor con la narración y Diego Peña con los comentarios. Así que, bueno, para que estén conectados con nosotros.
2: Ni una idea. Ahora, Jorge, primeros 11 con que va a arrancar el partido.
1: A ver, bueno, siendo congruente.

0: Uno pensaría que puede ser tal Arangel. No sé cómo venga Jorge Sánchez, pero creo que puede ser Jorge Sánchez. También podría ser el tema de Israel Reyes, Gallardo, y ahí es donde vemos el central. No sé si pueda meter a Luis Rey, porque César Monte ya lo dejó prácticamente descartado para este partido. Edson, yo creo que puede jugar. Creo que Lira, Brian, no sé si vaya a meter a Romo, posiblemente. Y adelante, creo yo, que sería Alvarado, Alexis Vega. Ahí tengo la duda si Alexis o Quiñones. Por cierto, fue campeón de goleo en Arabia. Y adelante, bueno, yo me imagino que no está Raúl. El segundo delantero tendría que ser Hormiga.
1: Gilberto Mora.
2: ¿Y ya no Quiñones llegó? ¿Y Quiñones ya llegó? No creo.
1: Quiñones jugó el martes, ¿no?
0: ¿Cuándo No está acá. No está acá. Tiene toda la razón.
1: O ayer fue el partido, correcto.
0: Sí, ¿no?
1: Claro. Y aunque haya llegado, no puede jugar hoy. No. Gilberto Mora no va de arranque, no va Gilberto Mora. Bueno, ¿has escuchado algo cómo está de la pubitis?
0: Sigue igual, lo siguen teniendo entre algodones. O sea, igual, vaya, no como estaba. Ya ha evolucionado un poco el tema, pero lo tienen prácticamente entre algodones, esperando que pueda ser prácticamente un futbolista de la lista final de Javier Aguirre. Pero bueno, pues sigue ahí el tema. También dio a entender un poquito en el tema de Marcel, como diciendo que ya no lo va a esperar, pero yo no entiendo entonces para qué lo puso en una prelista, si no le va a esperar y que ya supo que no hay manera. Entonces, de repente las cosas que hace el Vasco son medio raras,
1: Sí, sí, hay incongruencia, sí.
0: Muchas incongruencias.
2: Por favor, ustedes le han preguntado al Vasco Aguirre si no tiene remordimiento de lo que hizo con Chivas, así directamente.
0: Nadie le ha preguntado eso.
2: Por favor, que al menos.
0: A mí me parece que fue terrible. Claro, pero no se siente, no se siente mal, porque fíjate, incluso Ricardo, Vasco, recuerdas que todavía cuando hizo el tema de la lista y demás, hasta amenazó y dijo que si no iban y no estaban a cierta hora presentándose en el CAR, que no iban a la Copa del Mundo y demás, y ahora dijo que pues simplemente que no, que el acuerdo se olvide, que no pasa nada, que él puede llamar a los que quiera de la liguilla. A mí me parece, no tiene ningún remordimiento,
1: Está sin
0: completamente,
1: con una así cosa es Chivas, que estoy de acuerdo, pero aparte está sin rumbo con la selección.
2: De acuerdo.
0: Completamente. Jorge completamente.
1: No tiene idea qué es lo que va a hacer. No tiene
0: si
1: idea.
0: Si hoy convoca a Memo Martínez, por ejemplo, por un tema de una situación, un escenario en el partido, y me lo dijo gente de selección, dentro de selección, que si faltando 15 o 20 minutos o 25 minutos está complicado el partido, va a aplicar lo que aplicó La Puente. En paz descanse con Ricardo Peláez en el Mundial del 98. Meter al Memote a ver si puede cascar una arriba con la cabeza. Terrible. A mí me parece terrible. Si vas así pensando, es terrible.
1: Sí.
2: No. Ahora, ¿por qué? Sí, no, es que hay una. Yo tengo una inquietud. Él dijo, entre muchas cosas, que iba a convocar solo los que estuvieran perfectamente de salud y 100% bien. Y el centro de alto rendimiento le van a cambiar el nombre por centro de recuperación inmediata, ¿no? Porque hay seis jugadores que están reponiéndose en el centro. Entonces,
0: la selección mexicana es centro de rehabilitación. Así es. Esa es la selección mexicana, rehabilitación. No, qué cosa. Cualquiera va y se recupera ahí. Ya estoy pensando si me lesiono, para que también, pues si me lesiono, voy y me recupero ahí. ¿Qué tiene? A todos aceptan.
3: Por ahí
0: yo pensaba que iba a salir en la lista.
3: Por ahí va el tema, Gabo, sobre todo por el Cachorro Montes. Una lesión en el tendón que le tiene de baja. ¿Qué es lo que les han contado? ¿Qué es lo que les han dicho después de que ya les reportaron a ustedes que es baja para esta noche?
0: Nada, Elmer, es muy hermético el tema con selección. Digo, la verdad es que Cachorro se ha estado lesionando constantemente. También por ahí hubo una lesión antes de llegar a selección, el tema de Johan. Entonces, bueno, la verdad es que están ahí como herméticos, como esperando para ver si se puede dar. No quieren ahorita dar de baja absolutamente a nadie ni decir este se va a bajar del barco, pero sí resulta complicado y es un tema atender, porque Montes no es la primera vez que se lesiona. Previo a estos meses prácticamente tuvo una o dos lesiones ahí importantes. Entonces, bueno, ahora la verdad es que sí están esperando un poco más para ver qué pasa con los reportes médicos.
3: Y pregunto, ¿quién es el sustituto natural de Montes, si es que lo tiene?
1: Reyes.
0: Sustituto, sí, claro. Es Reyes juega como central. Romo también puede jugar como central. Romo también puede jugar como central. Edson, claro, Edson también puede jugar como central, correcto. Así es. La verdad es que, bueno, tiene opciones, pero sí, sí preocupa porque uno siempre decía, creo yo, que lo manejábamos, el tema de los centrales, y decíamos César Montes, Johan, fijos, y Gallardo quizá, a lo mejor donde sí podías verle la complicación era la lateral por derecha. Hoy en día si César Montes se te baja, si es moverle y cambiarle y a ver qué puedes acomodar ahí, ajustar.
1: Bueno, vamos a ver qué deja el partido, te escuchamos esta noche a partir de las 9:30 hora del este en los Estados Unidos, 6:30 en el Pacífico, 8:30 en el centro. Sí, lo escucho, Polanco.
3: Berterame, ¿qué es lo que tú sabes, Gabo? ¿Qué es lo que se dice de Berterame en el entorno de la selección?
0: Mira, lo que se ha enterado y que prácticamente hemos platicado, Berterame y Santi son las dos dudas más grandes que tiene Javier Aguirre. No tanto Marcel, que a lo mejor ayer prácticamente sí lo terminó dejando por fuera, pero sí Berterame y también Santi con las grandes dudas. ¿Por qué?
1: ¿Es uno dentro o los dos afuera?
0: Puede ser, puede ser, puede ser. Pero digo, la verdad es que hoy día yo creo que sobre todo Berterame tiene más pies afuera que Santi. Pero habrá que ver, a ver qué decide el Vasco. La verdad es que, bueno, se va prácticamente decidiendo esta situación. Así que, bueno, a ver qué pasa.
1: Muy bien. Un abrazo, saludo a toda la gente por ahí, y muchas gracias, Gabo, de verdad, te escuchamos esta noche en tu DN Radio, en Euforia by Trevo.
0: Mira, ahí le enseño el estadio, ahí le enseño el estadio. Jorge, ahí está. Ah, querido Jorge.
1: Ah, no, no, está precioso. Venga, el estadio. A ver, hablando sí del estadio, el campo de juego finalmente
0: espectacular, ha conseguido espectacular,
1: porque hubo espectacular un tiempo que estaba horrible. Así ya sí lo arreglaron, ¿eh?
0: El torneo pasado y parte FIFA de este torneo estuvo feo, pero ahora, de verdad, Ricardo, pudimos estar en la cancha. Mira, en este momento lo están regando, ahí se los muestro. Y la verdad es que quedó sí espectacular. Quedó espectacular. Aquí va a jugar Perú con España. Recordemos que también previo a la Copa del Mundo aquí van a jugar. Sí. Así que, sí, bueno, la cancha quedó fabulosa, ¿eh? Yo pude estar en el terreno de juego hace unos minutos. Está espectacular.
2: Esa cancha tiene el aval FIFA porque es cancha de entrenamiento oficial del Campeonato del Mundo.
0: De hecho, claro, le pusieron el famoso aire que le ponen también abajo y demás y todo el pasto. Claro. Quedó preciosa, de verdad.
2: Y en ese arco, en uno de esos arcos, Maradona hizo uno de los goles más bellos frente a Italia.
3: Jorge, Jorge, es la primera vez, es la primera vez que viene el señor Gabo en un mes. ¿Por qué? Los anteriores viernes estaba ocupado. Estaba de vacaciones. No, boom, es la primera vez que viene en los últimos cuatro.
1: No, yo voy a decir, por eso es el cheque que usted le tenía que mandar nunca le llegó. El cheque que usted le tenía que mandar nunca le llegó.
3: No, Jorge, es un pago. Por eso dice pago Sainz.
0: Me pregunta toda la gente, oye, Gabo, si ya eres el cuarto, el de la banda, pues ¿a qué horas te cae la lana? Le dije, pues es lo que yo quiero saber, nada.
1: Bueno, Polanco tiene la plata, si no ha llegado el cheque, es una cuestión Polanco y usted.
0: Cada que estoy acá, superchat, cada que estoy acá, superchat, sí, superchat, pues ya, párenle.
2: Decide que no se va. Polanco maneja las finanzas.
0: No, bueno, pues ya valió. Por eso le llamo sus carrotes.
1: Saludos, señoras y señores. Bueno, esa es la actualidad de lo que está pasando con el Tri mexicano. Atención, Jorge, cambiamos de tema. Sí,
3: hay un breaking. Chao. Espéreme, hay un breaking.
1: Hay un breaking news.
3: Pero tiene que ver relativo siempre a la Copa del Mundo. Y estamos hablando de México. Hoy hablemos de Estados Unidos. Hoy los colegas del New York Times acaban de adelantar jugadores que quedan fuera y jugadores que están dentro de
1: el
3: la
1: martes se sabe, ¿no? El martes da la
3: de Mauricio Pochettino. Se va a hacer un evento especial el día martes y ahí está. El colega Tom Bogert acaba de adelantar en el New York Times junto a Paul Tenorio que Gio Reyna, que juega nada o poco en Alemania, está dentro de la lista. Le encanta a Pochettino y a su grupo de trabajo. Berhalter, que todos saben que es un muy buen mediocampista. Brendan Aaronson, Mark McKenzie, al igual que Matt Turner, el portero también, que obviamente es uno de los que titulares. Y los que están fuera, Diego Luna y Xavier Gozo. Xavier Gozo es un chico de 19 años que Pochettino y el grupo le estaban dando seguimiento. La está haciendo chiquita, como dicen, la está rompiendo con el Real Salt Lake, pero no alcanza a entrar en la convocatoria para el Mundial. Pero lo que suena aquí es lo de Diego Luna.
1: Sí, sí, que lo utilizó muchísimo en el proceso.
2: Claro, primero eso, segundo es cara inclusive ya comercial de la selección de los Estados Unidos, pero ¿sabe qué dato me dieron hoy? No sé si Tom Bogart no lo ha dicho. Ojo que es posible que llamen a Zendejas. Hoy me estaban comentando eso.
1: ¿Ah, sí?
2: Es posible que en la lista
1: del martes. Es inentendible, es inentendible que Zendejas no esté en la selección. Esto es una muy buena noticia para Estados Unidos si lo hacen. Que no es noticia, es un rumor. Lo suyo.
2: Sí, es rumor, es rumor.
1: ¿La fuente tiene credibilidad?
2: Sí. Sí.
1: ¿Sí? Sí. Bueno, sí, ojalá.
2: Por inclusive que viene, que obedece a una serie de presiones de cúpula deportiva de la misma federación.
1: Ah, parecido a lo de Neymar no estaba... que hablábamos ayer.
2: Pero Zendejas está apto para jugar, Neymar no.
1: Sí, es verdad, sigue lesionado Neymar, ¿eh? Sí, yo no sé si finalmente no lo bajan, ¿eh? A Neymar. Yo no sé si no lo bajan. Bueno, muchachos, a ver, las sospechas están ahí, pero la noticia de hoy temprano era que el candidato a la presidencia, pelearle la presidencia a Florentino Pérez del Real Madrid, Enrique Riquelme, no consiguió que bancos españoles lo respaldaran en su aval. En su búsqueda
2: conseguir el aval económico.
1: Exacto, de 187 millones de euros. Lo consiguió igual, pero tuvo que ir a bancos extranjeros, uno en Andorra y el otro, no sé si fue en Austria.
2: En Canadá.
1: Exactamente, salir a buscar bancos extranjeros que respaldaran el aval. ¿Qué es lo primero que uno piensa? Y bueno, y esto lo digo por lo que dice la gente. O sea...
2: Piensa mal y acierta.
1: El poder Florentino Pérez en el mundo español, tal vez, no lo podemos señalar porque no lo sabemos, pero tal vez jugó sus cartas para complicarle la vida a Enrique Riquelme. De ser así, está claro que lo que menos importa, en la eventualidad de que eso sea así, lo que menos importa es el club, lo que más importa soy yo, él, yo. Sería lamentable, y tal vez con el tiempo Enrique Riquelme contará cuál es la situación, ya sea el nuevo presidente del Real Madrid, y principalmente si no lo es, que es lo más factible. Insisto, para mí es prácticamente imposible que pueda ganar las elecciones cuando no pueda hacer una campaña proselitista. Dicen que para mañana ya se oficializa todo, e inclusive si no es mañana, es el lunes, la semana que viene va a pasar, ojalá lo pudiéramos tener acá, va a pasar por todos los medios habidos y por haber. Y ahí estaría indicando ya quién es su candidato a director técnico y la gran estrella con la que llegaría acompañado a la presidencia del Real Madrid. Se habla de Klopp, se habla de Haaland. No lo sé si será así. Por cierto, Chelsea...
2: Ana Botín ha entrado al palco del Bernabéu, al palco Ana Botín, porque si ella es...
1: No sé quién es Ana Botín.
2: La presidenta del Banco Santander, que le acaba de denegar al señor Riquelme el aval.
1: Oh, ok, y seguramente anda ahí en el palco del Bernabéu. Es todo un tema político.
2: Ahí se mueve el poder, eso nunca lo vamos, increíble, eso no se puede ocultar,
1: exactamente, ahí se mueve el poder. Bueno, cuánta crítica también a Tuchel, el técnico de Thomas Tuchel, el técnico de Inglaterra, por dejar afuera algunos nombres. Cole Palmer, Alexander, Trent Alexander Arnold, Maguire y algunos Maguire. Más.
2: Foden.
1: Nos despedimos de radio hasta el lunes, sea TUDN Radio.
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5: Bienvenidos a todos ustedes a Los Jefes para toda la Unión Americana. Soy Álvaro El Brujo Morales, qué bueno que está con nosotros. Saludos absolutamente a todos ustedes que nos escuchan a través de sus de las estaciones de radio del grupo MLC Media Radio en California, en Texas, en Florida, en New York, en New Jersey, en Nevada, en Nuevo México, en Arizona. Gracias por estar con nosotros. Saludos a toda la gente, a todos los taqueros de Los Ángeles, los ruferos que están trabajando allá en Alabama, por supuesto, a todos los que están en la construcción, que están en la cocina, y a los empresarios también de nuestros paisanos que son empresarios, también les mandamos un fuerte abrazo. Señoras y señores, gran programa el que vamos a tener hoy, por supuesto, aquí en Los Jefes. Ricardo El Tuca Ferretti, Rodrigo El Pony Ruiz, Juan Carlos Gabriel de Anda, Fernando Ceballos, Dionisio Estrada e invitado especial, miembro antiguo de Los Jefes, mi compadre Héctor Huerta. Y señoras y señores, ahí les va.
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5: Voy a ser muy claro y muy preciso. Este partido, al final de cuentas, debió ganarlo Pumas y desaprovecharon. Y voy por partes, o muy claro. Cruz Azul jugó, en términos generales, Cruz Azul jugó muy bien. Fue el protagonista, fue el que tuvo el balón, fue el que atacó, pero no la metió. Y las mayores oportunidades que tuvo fueron precisamente en el primer tiempo. En el primer tiempo, Évere tiene una, bueno, tiene como dos, pero tiene una que se la dan de frente y se abre y no controla. Era para disparar de una vez. Pero en el segundo tiempo, Morales, Antuna, por parte de Pumas, debieron finiquitar. Al final de cuentas, esto no le pesaría a Pumas. Pumas sigue siendo el favorito. El equipo que tiene el mejor técnico del torneo, el equipo que terminó siendo el líder, el equipo que tuvo una de las mejores ofensivas y el equipo que hoy mantuvo el cero. No como en la liguilla contra América, en la serie contra el América, que le clavaron seis goles. Hoy mantuvo el cero. En un planteamiento arriesgado, no arranca Carrasquilla y lo que usted quiera, entra después. Yo se los digo, mis hermanos, Cruz Azul lo debió ganar en el primer tiempo. Si esto fuera una metáfora boxística, Cruz Azul lo gana 10-9. Aunque Puma se defendió a lo suyo, gracias a la inteligencia, sapiencia y benevolencia del gran Efraín Juárez, miembro fundador de Los Jefes también. Pero Pumas pudo haberlo ganado y no lo hizo. El que perdona luego pierde. No tengo absolutamente ninguna duda que para la vuelta, esto va a ser un partido igualmente sensacional. Pumas tiene la colectividad, el oficio y la idea de Efraín. Pero Cruz Azul tiene las individualidades y esas pueden pesar y pesar mucho. He dicho, y es momento.
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5: Saludos, por supuesto, Fernando Ceballos, Rodrigo El Pony Ruiz, mi compadre Héctor Huerta, quien se mete con mi compadre, se mete conmigo, el chatito que también está con nosotros presente, que es el perro de mi compadre, es el perro de compañía de mi compadre no puede vivir sin su perro,
0: Es mi apoyo emocional, compadre.
5: Es tu apoyo emocional.
0: Así es.
5: Ya tienes todo el derecho.
0: Sin este perrito, pues no puedo carburar, pues ahí está, mira.
5: Te quiere mucho más que muchos humanos. Te quiere mucho más que muchos humanos, eso sí.
0: Y mucho más que algunos directivos de fútbol. Mucho.
5: Pensé que ibas a mencionar a algunos miembros cercanos a ti. Pero bueno, en fin. En fin. Mi pony querido. ¿Quién debió ganar este partido de ida?
6: Cruz Azul. ¿Pumas o Cruz Azul?
7: Definitivamente Cruz Azul. ¿Cómo dijiste que debió haber ganado Pumas por la situación?
5: Al final.
7: Pero la de Morales no la puedes conocer como una situación clara de gol.
5: Está bien.
7: Era la última fuerza que le quedaba al tipo y le pegó y sacó. Madrazo y casi.
5: Oye, pero Antuna tuvo una. Antuna,
7: sí, pero es Antuna. Entonces. Pero por ahí se le puede perdonar. Es Antuna.
5: Nunca va a ser Rodrigo el Pony Ruiz. Nunca.
7: No me gusta hablar de mí. No estoy hablando.
0: No, pero el Pony.
5: El Pony lo hubiera clavado.
0: Sí. Esas eran fáciles para el Pony.
5: ¿El Pony hubiera clavado esa Antuna o no, Fer?
8: Pues se la daba a Borghetti y era gol.
5: Pero fue una descolgada, no había nadie.
7: Pero no.
8: Se inventa algún pase mágico y termina en gol.
7: Haber controlado y a ver si quizás podido llevar al portero, yo creo, por la velocidad que tiene, era más factible.
5: Bueno, de hecho hay una oportunidad, un centro de Antuna, y yo pensé que Cruz Azul lo estaba dirigiendo el ex técnico de Chivas, Ricardo Cadena, el inventor del centro a nadie. Porque Antuna centró a nadie.
0: Sí, Antuna lo sabe hacer mucho eso, ¿eh? De centrar buscando a nadie. Lo sabe hacer.
7: No, la verdad, Cruz Azul debió ganar el partido, más que nada, como dice, por las opciones que tuvo en el primer
8: tiempo. Tampoco generó tanto.
7: Pero la del poste fue clara. La de Iberes fue clara.
8: Tuvieron esas dos y la que sacan
7: el 3 contra 2, que yo creo que para Adela decide mal en dársela a Edere, quizás.
8: Sí, pero
7: él mismo podría haber pateado al arco. Ya se iba metiendo al área, quedaba frente al área.
8: Estás hablando de
5: esa.
8: Estás hablando de tres opciones de gol en 90 minutos. La verdad, está claro.
7: Sí.
8: Tampoco fue que Cruz Azul dijera fue una aplanadora, generó ocasiones por todos lados.
5: No, sí generó.
8: Tres o cuatro en todo el partido.
5: No, tres o cuatro no.
7: Se equivoca porque tenía que haber elegido un mejor perfil para pegarle. O sea, también tampoco es el más técnico, ¿no?
8: Pero te fijas cómo le tocas a su familia celeste y saca las garras otra vez, se prende.
5: Perdón, mira.
8: Le nace el amor. En esta final,
5: mi corazón está comprometido. ¿Sí? En esta final, mi corazón está comprometido.
8: Repartita, ¿no?
5: Por mi hermano Efraín Juárez, miembro fundador de Los Jefes, y por mi ex familia celeste.
8: Es que tu compadre no sabe, ¿verdad?
5: Que no sabe, ¿no sabe qué?
7: Mira, Lorita, claro, mira. Debe saberlo, ¿cómo no va a saber?
8: ¿Cómo lo ves, Héctor?
5: ¿Alcanza a ver o no, compadre?
0: Sí, te había dividido el corazón.
8: Cruz Azul, Pumas y América, ¿quién lo iba a decir?
0: No, bueno, ya no sabemos ni quién.
5: Pumas no.
0: No, también no sé si estén de acuerdo, pero me parece que como planteó las cosas Efraín para no perder este partido de ida, yo creo que como planteó fue un riesgo muy alto. Cruz Azul dominó, pero abrumadoramente el primer tiempo, abrumadoramente. No generó, bien dice Fer, no generó tantas oportunidades de gol, creo que dos muy claras, pero tuvo el control total de la pelota. Bueno, Pumas no se la prestaba un rato, pues. Y además tiene una ventaja Cruz Azul, más fondo de armario, ¿no? Creo que la banca de Pumas, tú ves, y ves a Carrasquilla y a nadie más, ese es un problema.
5: Ahora Carrasquilla, para de cambio, ¿qué te pareció, compadre?
0: Se entró justamente para tratar de que en el tramo final, con un Cruz Azul más desgastado físicamente, él tuviera más claridad al frente y provocar alguna jugada de gol.
8: ¿Tú crees que fue por eso, Héctor? No, ¿eh? Yo creo.
0: Problema.
8: Yo creo que Efraín lo guardó sabiendo que lo iban a ir a buscar para en todas para ver si lo echaban, ¿eh?
0: Sí, bueno.
8: Acuérdate que la traen casada.
0: No, la traen guardada con él, sí, pero también Carrasquilla ya tiene sus añitos como para que se la traga la primera, ¿no? También.
5: Lesionó a Mier.
0: No, ya sé, pero eso ya pasó, pero me refiero a que Que lo vayan a aplicar y él vaya a engancharse también.
8: No, pero toda entrada que hiciera la iba a protestar la grada.
0: El profesor protesta todo, protesta todo. Y además se tiran todos en el área pensando que todos los árbitros, como contra Atlas y contra Chivas, les van a regalar penal.
5: Yo veo clavado de Charlie, pero en el clavado veo golpe.
0: No, también el de Paradel es un clavadazo también.
5: Ese sí es un clavadazo. Él es un clavadazo.
8: La de Charlie, pero la de Charlie es fuera de juego.
7: Ahí fuera de juego.
0: Sí, pero sí. Pues el VAR fue penal, se tiró y le marcaron penal. Lo que pasa es que luego el VAR le corrigió la plana al árbitro.
8: Si Cruz Azul le terminan marcando ese penal y hubiera ganado 1-0, no se hubieran podido volver a quejar nunca del penal de Rotondi, ¿eh? Porque es lo mismo, arrastra la pierna igual.
0: Sí.
5: Pero sí, era penal de Rotondi contra América.
8: No, ni el acá decir que este tampoco era.
5: Por supuesto que era penal contra, por Dios.
8: Como solito te delatas, acabas de decir que este tampoco era, que arrastró la
5: pierna. No, tú dijiste que ese tampoco era. A ver, Pony, ¿qué ibas a decir, Pony? ¿No se echaron bien el clavado o cómo fue?
7: No, sí lo toca, pero obviamente desde una milésima de segundo antes ya va cayendo. Sí, lo llega a tocar, pero a ver. Pero cobraron fuera de lugar, o sea, pero no se lo dio un rival, no le dio el rival el balón.
8: Sí, pero el tema es que viene, es un rebote, no es que se la da. Y
5: este es el deporte que más veces cambia la regla.
8: La regla seguro ahora. Bueno. Híjole.
5: Oli, en tus tiempos no te hubieran dejado jugar con la media esa rota como que se te ve el chamorro.
8: Ahora sí, acuérdate que ya las cortan ahora.
5: Ahora las cortan. En tus tiempos las espinilleras eran como de armadura medieval. Hoy esas chingaderas no te cubren nada, Pony.
7: No, yo igualmente, o sea, imagínate, a mí cualquier espinillera me iba a quedar así horriblemente grande. Pues yo sí usaba la de niño, yo sí usaba una chiquita, que era ad hoc a mi estructura.
0: De tu talla.
7: Claro, mi tamaño. Pero sí, no sacan cada estupidez que cambia. Para mí no era fuera de lugar, para mí no. Y el penal... Híjole, sí.
5: Esa es una regla estúpida del fuera de lugar.
8: El fuera de lugar, lo que me explican a mí es que al venir de un rebote no cuenta como que él viene de un contrario, entonces por eso es fuera de juego.
7: Bueno, es que se tienen que poner de acuerdo, porque en la transmisión que estaba viendo yo, el árbitro que estaba ahí dijo que sí, que no era fuera de lugar. Entonces ya era un tema de...
5: Mira, los analistas arbitrales todos opinan distinto y todos se saben las reglas según...
7: Por eso tienen un desmadre y después a la hora de pitar así aplican la regla, porque cada quien la interpreta como quiere. Pero en sí, si era penal o no...
8: Igual no era penal, hombre. Da igual ya. Si fue fuera de juego, ¿no?
7: Estado polémico igual el tema, igual.
0: No, pues.
5: Si hubieran sido la Chivas, se los hubieran marcado, Fernando. No te preocupes.
8: No, al que le regalaron el penal fue Cruz Azul, acuérdate.
5: Uy. Dejen presento a su majestad, el rey Juan Carlos Gabriel I, para el orgullo de su pueblo, la envidia de la corte, la fascinación de las cortesanas, el deleite del campesinado, el maullar de los perros y el ladrido de los gatos. Su majestad, lo veo que estaba usted en prima nocti o algo como recién.
9: No, primero que nada, saludar. Al maestro Huerta con cariño,
0: qué gusto saludarte.
9: Acaba de ser tu día, maestro, el 15 de mayo.
0: No, poquito antes, pero fue mi cumpleaños, sí, hace poquito. Acá estoy en Guadalajara celebrando y por eso traje a mi compadre Guadalajara.
9: Con mucho cariño, mi querido Héctor.
5: Recuerda que mi compadre es como pelotero dominicano. Tiene dos fechas de nacimiento.
0: Bueno, había quien tuviera tres actas de nacimiento en el fútbol. Yo nomás tengo una.
9: Hay varios futbolistas así también.
0: Se equivocó de fecha en el registro, nada más, es todo.
5: Ah, ok.
9: Saludos, es que mi compadre... a Rodri también, a ti, Valo.
5: Saludos.
9: De cenar ahí con unos kids y ver el partido y... Pero ya estamos aquí.
5: ¿Cerramos el negocio, su majestad? ¿Cerramos el negocio? ¿O fue pura cena?
9: No. Vamos bien. Hubiera ido mejor si el Cruz Azul le hacía gol, pero bueno...
5: Mire, porque yo de cada 10 cenas de negocios, cierro uno. Pero me echo las 10 cenas,
9: pues estás muy bien, güey, porque en realidad el porcentaje más o menos es de cada 40 se hace uno, güey. Estás muy bien, güey.
5: Gesta, déjeme ir a la pausa, pero regresando quiero saber su opinión al respecto sobre este primer tiempo, este primer partido. Quién lo ganó en las tarjetas de boxeo? ¿Quién lo debió ganar? ¿Quién pudo ganarlo y quién lo pierde más?
9: Marcador moral.
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1: La autoridad deportiva al micrófono, al aire. De regreso con todos ustedes en Los Jefes para toda la Unión Americana. Soy Álvaro El Brujo Morales. Gran programa que estamos teniendo con mi compadre Héctor Huerta, Rodrigo El Pony Ruiz, Fernando Ceballos, Juan Carlos Gabriel. Saludos a Tampa Bay, Salinas, Houston, Fort Lauderdale, San Antonio, Phoenix, Riverside, Las Vegas, Amarillo, Palm Springs, Reno, McAllen, Bronzeville, Scottsdale, Albuquerque, Los Ángeles, San Diego, San Francisco, Miami, Boston, Chicago. Gracias por estarnos escuchando a través de las estaciones de radio del grupo MLC Media. Y ahora voy con...
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1: Señoras y señores, damas y caballeros, ya está con nosotros Juan Carlos Gabriel. A ver, ¿quién debió ganar? Yo digo que al final lo debió ganar Pumas. Al final, con esa de
3: Arturo.
1: Va, se la concedemos, que es difícil. Pero Antuna tuvo una. Y al principio lo debió ganar Cruz Azul, pero al final lo debió ganar Pumas. ¿Qué le pareció el partido, Su Majestad?
3: Yo creo que es un empate con sabor a victoria para Pumas. Entendiendo después todo lo que hay de las estadísticas, que en CU a Cruz Azul le ha ido muy bien. La curiosidad trágica que pudiera ser el que Cruz Azul se coronara en CU después de tener una tremenda racha como en la localía ahí, estadio prestado, rentado, como quieras decir, como inquilino, y después, bueno, pues el feo que le hace Pumas faltando dos o tres días para empezar el torneo, que lo corre y todo este morbo que se puede dar, entendiendo que Pumas se hace fuerte en CU, etcétera, etcétera, ¿no? Habrían muchas revanchas que tendrían el domingo que ponerle punto final a favor de Pumas o de Cruz Azul, pero bueno, el morbo está en que Cruz Azul se podía coronar ahí en el estadio de Pumas. Sí creo que Cruz Azul sabe manejar o sabrá manejar el partido. Para mí sigue siendo en mi caso el candidato a ser campeón, pero sí me llama poderosamente la atención, sobre todo el segundo tiempo, que son de esos partidos que dices la pelota no va a entrar. Cruz Azul fue muy superior en lo moral, en el trámite o como se le quiera decir. Cruz Azul para mí fue superior. Después Pumas parecía que les podía hacer la travesura. Me llama la atención muy bien lo de Keylor en dos, tres ocasiones. No es poca cosa tener un tipo tan ganador como Keylor Navas, que ganó tres Champions seguidas en Madrid.
1: Mier puso la carita también, ¿eh? Mier puso la carita.
3: Sí, pero como liderazgo y hablar de finales y cómo ganarlas, no es poca cosa tener ahí a Keylor. Nada más, es un comentario, no. Después, en el segundo tiempo, a mí me llama mucho la atención cómo Cruz Azul no sabe, no puede, no intenta llegar a línea de fondo. Centros frontales, pegarle de media distancia, sí trataban de meter balones entre líneas, pero nunca buscaron llegar a línea de fondo. Y es increíble, 45 minutos en donde tienes la pelota en tres cuartos de cancha y nadie te pasa por el frente, nadie te pasa por atrás, o si te pasan, no sigues la jugada en esa zona intentando llegar a la línea de fondo, que es la manera pues más común de desacomodar a la defensa rival. Y bueno, el 0-0, guste o no, por más que Cruz Azul haya sido superior, sí creo que sale moralmente más fuerte Pumas, porque además apostó a eso Juárez, ¿no?
4: Le está saliendo a Juárez, ¿eh? Le está saliendo a Efraín. Le salió con Pachuca, porque realmente el planteamiento fue prácticamente igual. Se trae una desventaja mínima a CU y lo termina remontando ahí, y ahora le sale de mucho mejor manera, ¿no? Porque se trae el empate y creo que las condiciones van a cambiar ahora que juegan en CU, ¿no? Yo creo que lo que buscaba le salió al libro. Ahora, si no termina levantando la copa, pues todo el mundo le va a recordar este mal partido que dio, más allá de que se llevó el cero, ¿eh?
5: Pero otra cosa, Fer, es que en los primeros dos partidos contra el América en la liguilla recibió 6 goles. Y ahora en los últimos 3 ha mantenido la portería con un solo gol en 3 partidos. Entonces, yo creo que la renta salió mejor ahora que en Pachuca, ya perdió 1-0. Allá le ayudaba la posición en la tabla, que ganando 1-0 con eso tenía. Hoy no, hoy hay que ganar el partido. Pero claro, imagínate tú, para los Pumas la motivación de decir, a ver, Cruzul se burló de que aquí no perdió ni un solo partido, que aquí levantó un trofeo, que en nuestra cancha levantó un trofeo que no hemos levantado nosotros hace mucho. Imagínate lo que tú puedes decir en el vestidor para motivar a los jugadores, decir, ¿saben qué? Ahora sí van a sufrir su primera derrota y van a perder un título, pues se lo vamos a ganar. Para Pumas yo creo que es muy motivante esto, ¿no?
4: Va a ser un hervidero, Seú.
5: Yo creo que sí, la gente ahí a favor de ellos, yo creo que le van a hacer sentir a Cruzul que siempre fue visitante, pero hoy va a ser un visitante de verdad.
1: ¿Quién tiene Pony más mérito hoy? ¿El planteamiento de Efraín o el protagonismo de Cruz Azul? ¿Quién tiene para ti hoy más mérito?
6: No, obviamente que yo creo que el más meritorio lo que hizo Puma, ¿no? Porque realmente esa era la propuesta, ceder totalmente la iniciativa a Cruz Azul, obviamente con los riesgos que conlleva eso, pero al final de cuentas, si te llevaste el resultado del empate sin que te anotaran, pues obviamente que si al final de cuentas eso es lo que buscaste y te dabas con algo, con un punto, por decirlo de alguna manera. O por lo menos llevando al partido de regreso en la gran final en tu casa, empatando el partido, pues yo creo que es más meritorio, ¿no? Y en ese caso, para Cruz Azul, es el tema también de quizá no quedar satisfecho, porque realmente hicieron todo lo necesario. Quizá, claro, obviamente, al final, en el segundo tiempo, pues sobre todo cuando entra el Toro, pues yo creo que llegaban a zonas donde podían tirar un buen centro y no lo tiraban. Sí, se entiende que había mucha gente en el área, pero al final de cuentas, si tenían los espacios, hasta en algún momento en situaciones de manera frontal como para terminar en un disparo a gol, tampoco lo hicieron. Entonces yo creo que ahí se empezó un poquito a nublar Cruz Azul, y ahí es donde se hizo un poquito más fuerte todavía Puma, ¿no? Aunque yo creo que, bueno, a ver si se alcanza a recuperar, ¿no? Porque lo que corrieron atrás de la pelota, los de Pumas, pues está cañón.
1: ¿Qué falla, su majestad, fue peor? ¿La descolgada de Antuna frente al arquero? ¿O esa que Ever estaba abierto y ya nada más le dan pasecito dentro del área y todavía hace 2 movimientos más? ¿Qué fue peor en esa definición? Usted que fue delantero en el glorioso Zacatepec, que jugó con Cachampions con los Tuzos del Pachuca, usted que en el Atlante hizo tantos goles en la pretemporada que la Volpe lo mandó a quebrar.
3: ¿Cuál era la pregunta?
1: ¿Qué falla fue peor? ¿La de Antuna o la de Ever?
3: Yo creo que la de Ever, fíjate, perdón, que perdón, lleva a esa Ever, reflexión.
6: Perdóname, ¿cuál te refieres, sí, la de Ever? Que tuvo dos.
1: Ever, esa que está abierto por derecha, Pony.
3: Hay uno que se la pone y tenía que haber pegado.
1: Se tarda en disparar.
6: Pero la primera, la lo más clara.
3: En el primer primera, tiempo.
1: Ah, en el primer tiempo, empezando. Esa empezando también. Estoy de acuerdo. Creo que esa empezando fue peor.
6: Claro, esa es peor.
3: Sí. No, Rodri, es que lo dice muy bien Rodrigo. O sea, es que justo a eso iba. Y algo que también atinadamente dijo Rodrigo, cuando entra el Toro, es que es otro Cruz Azul. O sea, con Ever ganas en movilidad, es un tipo participativo, es rápido, pero no es ese definidor en el área, no tiene ese. No es un goleador, ¿no? Tira muy bien los penales, pero yo sí creo que a mí no sé exactamente cuál sea la condición física del Toro, la condición táctica, o qué se proyecta dentro del vestidor, pero sí creo que Cruz Azul debe jugar Fernández ahí como punta. Ever a lo mejor puede ser un buen acompañante o alguien más por las bandas, un buen revulsivo, pero sí creo que para la final contestando tu pregunta, me parece que Bere, no me sorprende. Falla, sí, el gol que le hace al Atlas.
1: Sí.
3: Ya le estaba fallando frente al arco. Sí, ya le estaba fallando.
1: De hecho, lo remata feo.
3: Entonces, yo creo que Cruz Azul debe plantearse el jugar con un 9 como el Toro Fernández y no este nigeriano que es participativo y rápido, pero no es un 9 como.
4: No, pero sí está tocado, ¿eh? Sí está tocado el Toro. De hecho, acuérdate que no estuvo en la ida contra Chivas, apenas.
3: No, está bien, pero pierde mucho Cruz Azul con eso. Para muestra las dos que falló.
4: El tema es que va saliendo de un tema muscular, ¿no? Es por eso que no lo pueden poner desde el inicio porque se va a tronar.
1: Bueno, Fer, ni Everen ni Ibáñez, ¿no?
4: Ibáñez tampoco, no. Tampoco. Everen está jugando porque el Toro no está al 100. Está
3: claro que también. Sí, por eso, claro.
4: Está claro que si el Toro estuviera, no.
1: No vi tan cómodo hoy a Jeremy, compadre.
5: Bueno, está como lateral haciendo una labor que pocas veces le habíamos visto en su carrera, no solamente en el Atlas, sino también en Cruz Azul en su carrera. Y yo creo que un factor también a considerar más que el caso de Jeremy, ¿saben que el domingo puede ser determinante? Mira, un arquero que ganó 3 Champions siendo titular del Real Madrid, no le va a temblar las piernas en un partido de estos. Y en el otro marco está un arquero que ha cometido muchos errores en liguilla que han sido determinantes, que bueno, en el caso de la vez pasada que estaban ahí Vicente Sánchez y el profe Rubens, no llegaron a la final por un error groserísimo de Kevin Mier. Entonces se acaba de equivocar otra vez en la liguilla, en otro gol que acaba de regalar en un rechace. Entonces,
3: y hoy en 2 salidas estuvo duditativo, ¿eh?
5: Y hoy vimos a Keylor en Keylor Navas, atajó 2 pelotas espectaculares. Creo que la de Paradela fue clave en el partido, ¿no? Esa tajada que da al costado derecho. Yo veo a Keylor Navas en este marco y me da una tranquilidad absoluta. La defensa de Pumas no, ¿eh? Comete muchos errores, hay muchas distracciones, pero se ve nervioso a la hora de despejar, a veces hasta arriba Imperio, ¿no? La pelota donde caiga. Eso en un equipo, en una final de primera división en México, me parece grosero, ¿no? Hubo 2 o 3 jugadas así de Pumas. El arquero no, el arquero, todo lo que le tiras al marco, él sabe cómo resolverlo. Yo creo que el factor del portero en una final donde crecen los nervios, donde van avanzando los minutos y sabes que un error o una pequeña situación de juego puede ser determinante en el resultado de un título, yo creo que en el caso de Pumas puede estar más tranquilo, porque hoy otra vez mostró esa jerarquía que tiene Keylor Navas. Y es el arquero que ganó 3 Champions. Entonces, sí creo que en el caso de Mier, que está incluso todavía ni siquiera en la lista definitiva de Colombia y peleando un lugar a ver si va al Mundial, puede afectarle mucho más al portero de Cruz Azul que al de Pumas.
4: Pumas, que es el único equipo donde han jugado los 2 mejores porteros en la historia de CONCACAF, ¿eh?
1: Ah, caray, ¿cómo?
4: Pumas, el único equipo que ha jugado.
6: Memo Ochoa jugó ahí.
4: Los 2 mejores porteros que estoy con CACAF, Jorge Campos y Keylor Navas.
1: Rodrigo Pony Ruiz, ¿tú eres ochoísta? No.
6: No, yo sabía que te ibas a.
1: Sí.
6: Te iba a llegar eso.
1: No. A ver.
4: Jorge Campos y Keylor Navas, los 2 mejores.
1: Keylor Navas es el mejor portero en la historia del continente americano.
4: Sí, de acuerdo. Sí,
1: Pero
4: hablando de la zona, los 2 mejores en la historia con CACAF y Campos, los 2 jugaron en Pumas.
1: Bueno, aquí nos encontramos. Voy a la pausa y volvemos con más aquí Los Jefes para toda la Unión Americana. Volvemos.
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0: Regreso con todos ustedes de los jefes para toda la Unión Americana. Soy Álvaro el Brujo Morales, qué bueno que está con nosotros. Saludos a California, Texas, Arizona, Nuevo México, Nevada, Florida, New York, New Jersey, las Carolinas, en Iowa, en Nuevo México, en Illinois. Gracias por estar con nosotros. Somos los jefes autoridad en el deporte. Gran programa el que estamos teniendo con Fernando Ceballos, el Pony Ruiz, Juan Carlos Gabriel, mi compadre Héctor Huerta y su perro el Chatito. Tercer y último bloque, pero no por ello el menos importante. Así que ahora vamos con
1: la última y nos vamos. 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
0: A ver, Fernando, ¿qué tiene que hacer Pumas y qué tiene que hacer Cruz Azul para la...
2: Espérame tantito.
0: Ah, aquí vas a...
3: Escucha. Yo me iría clavado en este partido por las bajas, clavado. Empate y bajas.
4: Pero te vas a la moza nota.
3: No, empate y bajas. A ver.
5: Te lo dije.
6: Oye, apostarlo en negocio.
0: Te lo dije. Muy bien, ya para que seas tipster.
2: Mira, estoy listo.
7: ¿Está el bar de los jefes? ¿Está?
2: Está claro.
0: Padrotón.
2: La casa nunca pierde. Se veía venir que iba a ser de muy pocos goles. Y yo sí veía el 0-0, el 1-1 máximo. No veía por dónde.
0: Bueno, a ver, señoras y señores, varias cosas, porque también la selección mexicana de fútbol, no sé por qué juega este viernes, como para qué, pero bueno, en medio de la final.
6: ¿A son de qué?
0: ¿A son de qué? Juega la selección mexicana de fútbol, ¿a son de qué? ¿Quién sabe quién por qué? Pero bueno, a ver, mi Pony, ¿qué tiene que hacer Cruz Azul y qué tiene que hacer Puma respectivamente para ser campeones?
8: La verdad, yo dudo mucho que Cruz Azul vaya a tomar una postura como la que tuvo Pumas hoy. Sí, yo creo que por la calidad de jugadores que tiene, yo creo que no lo va a hacer. Va a quizás arriesgar un poco más, sin obviamente regalar muchos espacios. Pero yo creo que en cuanto a calidad, se me hace que Cruz Azul tiene mejores hombres. Y en el tema colectivo también. Pero bueno, el tema de cerrar en tu casa, con tu gente, siendo el tema de la garra algo importante que siempre caracteriza a Pumas, pues puede ser una situación que les ayude. La motivación de estar con su gente. El tema, como decía bien Héctor, pues el hecho de tener en la portería un portero con esa experiencia, pues te genera una tranquilidad importante. Y ojalá que veamos un mejor partido en donde en este caso pues los dos propongan un poquito más para que realmente pues veamos una final un poco más entretenida y que los que estamos acá afuera la disfrutemos un poquito más. Pero yo creo que sigue teniendo Cruz Azul muchas posibilidades de poder llevarse. Para mí yo voy con Cruz Azul.
0: Difiere
8: no voy con tu compadre. Juárez, no, güey.
0: Ah, no, okay.
6: Con el otro compadre.
7: Tiene muchos compadres, es lo que te pasa.
0: Compadres. Pero tú eres el bueno, compadre, sí. De los buenos, chingues, eso sí. A ver, ¿quién va a ser campeón entonces, Pony? ¿Quién se consagra campeón? ¿Cuál es tu pronóstico?
8: Yo,
0: Cruz Azul. Aunque te concuerdas.
8: Perdón, aunque antes de que iniciara la liguilla, yo dije que Pumas lo veía con muchas opciones por lo que había hecho a lo largo
0: de la noticia, ¿no? Cambió el contexto.
8: Sí, claro, por lo que presentaron, pues sí.
7: Se me dificulta mucho ir en contra del Pony, que era uno de mis grandes ídolos, porque...
0: ¡Ay, compadre!
7: Yo admiré su carrera muchísimo.
0: Tenías un póster de él ahí en tu cuarto.
7: No, pero sabes que la carrera del Pony es impecable. Dime alguna mancha que le veas en la cara.
0: Hizo campeona, hizo goleador a Jared.
7: No, pero aparte, fuera de escándalos, o sea, una carrera limpia. O sea, esa parte también hay que tomar en cuenta en la carrera de un jugador. Me cuesta trabajo ir en contra de su opinión, pero me parece que hay dos factores que pueden pesar en favor de Pumas, aparte de la localía. Uno es el factor del arquero, que para mí sí es muy importante tener un Keylor Navas en el arco, y la otra es que Efraín Juárez viene de jugar en Colombia dos finales bravísimas con las que jugó, y Joel Wiki está jugando la primera y está jugando en una situación en donde si los soldaditos se le empiezan a caer, si alguno de ellos ya, todavía he visto algunos cambios que sale para él y sale encabronado, sale, o sea, no sale contento del campo y no le dice nada, pero que jugadores de la personalidad de Pasarela, de Palavecino, se atreve a sacarlos o algún momento así, puede ser muy complicado. Y otra cosa que vería rarísima es que al Charlie Rodríguez, que está jugando unos partidazos, finalmente lo lleven al Mundial. Como si hubiese sido una negociación con Cruz Azul. Okay, que juegue la liguilla, no te quito otro, ya te quité a Liguira, pero terminando la liguilla me lo traigo. Se me haría malísima onda con los demás que están ahora ya convocados en la selección o con los que tenían alguna posibilidad.
0: No, Fernando está esperando a que convoquen a alguien de liguilla para hacer un escándalo, Fernando.
7: Sí, pero se me hace que esto quedó claro que los que estuvieran en liguilla no iban a estar en el Mundial. Si al final llevan a Charlie, porque pues es que está jugando.
2: Pero ya dijo Javier que sí, Héctor, ese es el problema.
7: Es lo que te digo.
2: Ya salió hoy Javier Aguirre a rueda de prensa a decir que las puertas no están cerradas, para que nadie. Está viendo a los jugadores que están jugando en la final y que no descartemos que puede haber convocados de la liguilla. O sea,
7: tú imagínate, Fer, que le dejes a Pumas al Memote. Imagínate, el Memote ahorita estaría siendo muy importante para Pumas. Era un factor de gol clarísimo para el equipo.
2: No, y a todos los que afectó. La verdad es que.
8: A Chivas, porque dejara fuera de la lista algunos de los que podrían haber participado en la liguilla. Pues también sí.
2: Que eso yo tampoco ya no lo entendí, porque en el comunicado que lanzan la federación. Es que ya también entre comunicados y dichos y hechos han hecho lo que les sale de todos lados. En el comunicado ellos dicen: estos 12 ya están seguros en el Mundial, que eran los que iban a jugar liguilla más Mora.
7: Sí.
2: Y ahora Javier Aguirre sale y dice: nadie tiene su lugar seguro para la Copa del Mundo. Entonces, a ver, estamos jodidos, ¿eh? A 2 semanas de que sea la inauguración, el tipo todavía no tiene ni idea qué va a hacer. Estamos mal, ¿eh?
7: Eso es muy chimoltrufio, ¿no? Así como digo una cosa, digo otra cosa. O sea, realmente es falta de seriedad que estemos hablando de eso ahorita, cuando se supone que Charlie, si lo descartas de los primeros 12 que llamas de la liga, que son los que ya van a la Copa del Mundo, y lo descartas, quiere decir que no te convenció en todo el proceso. Fue convocado casi todas las veces por Javier Aguirre y casi todas las veces demostró que es un gran jugador en club y es un jugador muy discreto en selección nacional. Entonces, si ya estaba prácticamente borrado, hoy que vemos que en club sigue jugando muy bien en club, porque el club siempre juega bien, y que ahora lo convoquen y que ahorita el Memote, que le haría mucha falta a Pumas ahorita, que tan escaso está de banca, porque la riqueza de la banca de Cruz Azul es muy diferente a la banca de Pumas, ¿eh? Tú ves a Pumas de verdad, hoy ves a Carrasquilla y no hay más, ¿eh?
2: O sea, pero ¿sabes qué, encuentras? Héctor, si esto se da, si al final Javier termina convocando
7: a
2: Charlie, o a Jordan, o a Marcel Ruiz,
7: escándalo.
2: Los clubes sí tendrían que marcar un precedente y decir: última vez que te apoyo selección, última vez que te apoyo.
0: Ya les picaron los ojos.
2: Porque no sabes cumplir los acuerdos. Entonces, ¿de qué sirve que nos sentemos, hablemos, dialoguemos, quedemos en algo si después vas a venir a hacer lo que te salga o lo que te dé la gana, ¿no?
4: Lo que pasa es que Javier Aguirre ya se va.
0: Ahí va la defensa.
4: No lo voy a defender, pero además, si tuviera que defenderlo, lo haría. En este caso no hay manera de defenderlo. A lo que el buen Javier ya está pensando en su vida en España. Por supuesto que él anhela tener un gran mundial. ¿Cómo no? Sería el colofón de su carrera. O sea, desde luego, un tipo siempre ha sido entregado dentro, fuera de la cancha, lo que te quieras, gustes y mandes. Pero esta decisión a mí sí me llamó muchísimo la atención. O sea, yo sí creo que si en el 86 o el pro de 85, que tanto friegan a la América con el tema de que no, es que no era válido y que no sé qué, pero Monterrey sí festeja y su primera estrella y su primer campeonato fue también contra Tampico, y ahí, bueno, pues nadie dice nada, ¿no? Pero si ahí se pone un asterisco, en este campeonato tendría mucho más que suceder, porque no hay explicación de lo que se hizo, no hay explicación, o sea, lo que se hizo con Chivas es caótico, dramático, la verdad, o sea, hay que decirlo con todas sus letras, y a todos les termina por afectar. Lo de Charlie Rodríguez, yo, me encanta Charlie, pero lo que dice el maestro, en el club, Le pasaba mucho también con Osorio a Pizarro. Pizarro la rompía en los clubes, llegaba a la selección, le pedían que jugara cerca del área y se tiraba a la banda. No terminaba por pasar, por pesar. No sé, Charlie, si tenga cabida o no, si vaya a tener cabida Marcel. Me encanta lo de Carrillo, no lo sé. Uh-huh. Qué bueno que a la selección le vaya bien con la decisión que sea, más allá. Pero sí, no se entiende. Ahora, nada más para terminar. Sí. Yo sí creo que si a alguien no le ha pesado en este momento, en la actualidad, la visita y por los resultados ahí, por así que para muestra un botón, esa Cruz Azul. Ganó de visita contra Atlas, ganó de visita contra Chivas. Y yo también creo que se va a coronar en CU.
0: Cruz Azul dice el Pony, Cruz Azul dice el Rey. Fernando.
4: A pesar de que su centro delantero no me gusta nadita, güey.
0: Ya lo conocemos, su majestad, ya lo conocemos. Sí.
4: ¿Dónde jugaría Bere contigo?
0: ¿Dónde? En el PlayStation, lo invitaría. conmigo sí jugaría. A ver, Fernando, ¿quién va a ser campeón?
4: ¿A qué Amón de Amadas? Ah, no, ¿cómo era? No,
0: Amadas,
4: no.
0: De amor. A ver, Fer, ¿quién queda campeón?
2: Altas de 2.5 y ambos anotan.
0: ¿Y quién queda campeón?
2: No, pues ya te dije que te voy a contestar como
0: la apuesta
2: ganadora.
0: No.
2: Altas de 2.5
0: y vamos a darte, pues sí, es probable. Bien, bueno. No ha de pagar ni mucho,
2: Mete
0: Fernando,
2: Jesús
0: Ceballos.
2: Ganar una lanita.
0: Bien chinfregados va a ser el campeón, comprometido.
2: El domingo te digo, después.
0: No, partir. ahorita.
2: Pumas.
4: Brujo, ¿y quién de tus nuevos dos equipos? ¿Y quién de tus nuevos dos equipos va a ser campeón? Porque el Brujo ya es del pebetero, maestro.
0: No,
4: ya es el Brujo del pebetero, le dicen.
0: Yo ni menciono el nombre Pumas, yo digo Efraín.
4: Si gana Cruz Azul
2: el lunes come con el ingeniero Velázquez. Y si gana Pumas a media semana, porque el lunes va a seguir de fiesta. Se va a cenar con Efraín.
0: Nomás que la última cena con el ingeniero nos cayó un poco pesada, pero bueno, en fin.
8: Ojo también que se está jugando la chamba Wiki, entonces puede que de todo y se está jugando la chamba.
4: ¿Quién queda campeón? Brujo maligno, Efraín. Vecino de Mefistófeles en el Averno.
0: Efraín queda campeón.
2: ¡Puma!
0: Efraín queda campeón.
4: El Brujo del Pebetero.
7: Yo creo que Keylor mantiene la portería en cero y Pumas hace un gol.
2: Yo creo que si Efraín es campeón, lo menos que puede hacer Álvaro Morales el domingo aquí es dedicarle un Goya a Efraín Juárez.
0: No, Goya no.
2: Sí.
0: Le va a hacer un monumento, pero bueno.
2: Un Goya.
4: Terrible ver un americanista.
0: Yo estoy apoyando a otro americanista. Efraín fue campeón en el América.
4: Cruz Azul va a ganar 2-1, mira.
0: ¿Qué vas a decir de su magnificencia, su excelentísima persona, el ingeniero Velázquez?
4: No, si deja Wiki y es congruente, le aplaudiré. Si sale con lo que ha hecho y se le pegó la viruela del Brujo, que el Brujo ahora le va a las Pumas y
0: no le voy a los Pumas, voy a Efraín.
4: Y es incongruente, pues sí le mentaré la mamá, pero si deja
0: Wiki. No quiero hablar
4: con el Brujo del Pebetero, quiero que me regresen a mi líder de la Monumental, güey.
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4: Bye, Rodri. Chao.
0: No joda, por Dios.
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11: 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Número 5.
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